0: de septiembre a las 19 horas, si no prospera el pedido de Vélez de descalificar al Ceneice.
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2: Siguen las demoras en General Paz luego de un choque múltiple a la altura de Lascano en dirección al Riachuelo. Cantilo lenta para ingresar a General Paz hasta el empalme con Panamericana. Hay un operativo de bomberos por el incendio de un PH en La Rioja entre Carlos Calvo y Humberto Primo. El corte de tránsito es total. Recordamos que esta noche a partir de las 22 nuevamente se va a cerrar Lugones por obras que se están realizando. Estarán tres carriles afectados desde River y hasta el puente Escalabrini Ortiz. En cuanto a los servicios, en estos momentos trenes, subtes y el premetro operan a horario. Central de Tránsito 710, Nora Acosta.
3: En la ciudad, la temperatura 15 grados 6 décimas, humedad 70%.
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20: La mañana del 14 de noviembre de 1909 amaneció clara sobre Buenos Aires. Era primavera y la Recoleta tenía ese aspecto elegante y solemne que ya empezaba a distinguirla del resto de una ciudad que crecía desaforadamente, alimentada por barcos que descargaban inmigrantes, sueños, pobreza, muchas ideas políticas y una nueva clase trabajadora que comenzaba a descubrir su propia fuerza. Frente al portón del cementerio, un hombre de bigote perfectamente recortado, uniforme impecable y mirada severa, acababa de participar del entierro de Antonio Balbé, director de la Penitenciaría Nacional. Era el coronel Ramón Lorenzo Falcón, jefe de la policía de la capital. Lo acompañaba su joven secretario Alberto Lartigó. Subieron al carruaje, los caballos comenzaron a avanzar lentamente por la actual calle Quintana. Entre la gente que miraba, había un muchachito muy joven, delgado, pálido, inmigrante. Tenía apenas 18 años, cumpliría 19 pocos días después, y se llamaba Simón Radovisky. Había nacido en Europa Oriental, había llegado a la Argentina como tantos otros y militaba en el anarquismo, pero aquella mañana no estaba allí por casualidad. Esperó, miró acercarse el carruaje y cuando lo tuvo a su alcance, arrojó una bomba dentro del vehículo. En segundos, el polvo cubrió la calle. El carruaje quedó destrozado, Falcón y Lartigó estaban mortalmente heridos. Los dos morirían ese mismo día y Buenos Aires quedó paralizada, porque aquella bomba no había explotado solamente debajo de un carruaje, había explotado encima de una Argentina atravesada por una tensión social feroz. Para una parte del país, Ramón Falcón acababa de convertirse en víctima de un terrorista anarquista. Para otra, el hombre muerto aquella mañana era el símbolo de un Estado que había respondido con violencia a los reclamos de los trabajadores. Y para comprender por qué un muchacho de 18 años decidió matarlo, tenemos que retroceder apenas 2 años. Buenos Aires, 1907. La Argentina exhibía orgullosa su prosperidad, pero detrás de las avenidas, los palacios y las grandes cifras de la economía agroexportadora, existía otra ciudad, la de los conventillos, habitaciones pequeñas donde se amontonaban familias enteras, patios compartidos, baños comunes, salarios bajos y alquileres que podían devorar buena parte de lo que ganaba un trabajador. Cuando los propietarios aumentaron los alquileres, miles de inquilinos dijeron basta. Comenzó la llamada huelga de las escobas y las protagonistas fueron fundamentalmente las mujeres, mujeres que levantaban escobas como símbolo de que había llegado la hora de barrer la injusticia. La protesta nació en los conventillos y se extendió por Buenos Aires y otras ciudades. El Archivo General de la Nación conserva imágenes y registros de aquel movimiento que llegó a involucrar alrededor de 1 millón de conventillos solo en zonas como La Boca y Barracas. ¿Y quién era el jefe de policía encargado de enfrentar aquella protesta de 1907? Ramón Falcón. Su respuesta fueron los desalojos. En las frías madrugadas porteñas, policías y bomberos irrumpían en los conventillos y las familias eran expulsadas de sus habitaciones. Hay registros históricos de la utilización de mangueras con agua helada durante esos operativos nocturnos. Mujeres, niños, familias enteras que terminaban en la calle y que en muchos casos debieron refugiarse en campamentos organizados por sindicatos anarquistas. Pero aquello todavía no era lo peor. 2 años después, llegó el 1 de mayo de 1909. Plaza Lorea, acá, muy cerca del Congreso. Los trabajadores se habían reunido para conmemorar el Día Internacional del Trabajo. La Fora Anarquista realizaba allí su acto. Los socialistas tenían otro encuentro en Constitución. En Plaza Lorea había obreros, militantes, mujeres, familias. Reclamaban, entre otras cosas, mejores condiciones laborales y la jornada de 8 horas. Ramón Falcón estaba allí, espiando desde un auto, al frente del dispositivo policial. Hubo incidentes y entonces llegó la represión. La policía cargó contra la multitud. Los números de víctimas varían según las fuentes históricas y por eso preferimos no disfrazar de certeza aquello que todavía se discute. Los registros, o que se oculta. Los registros hablan de varios muertos. Algunas fuentes sindicales señalan 12 y decenas de heridos. Pero ninguna discusión estadística modifica lo esencial. Hubo muertos, trabajadores baleados, una plaza ensangrentada. Y comenzó lo que la historia argentina recuerda como la Semana Roja. La reacción obrera fue enorme. Se declaró una huelga general. Buenos Aires prácticamente se paralizó. El 4 de mayo, decenas de miles de personas se congregaron para acompañar los féretros de las víctimas hasta la Chacarita. La policía volvió a intervenir. Los ataúdes fueron arrebatados para impedir el cortejo multitudinario. Y aquella semana dejó una imagen difícil de olvidar. De un lado, trabajadores reclamando derechos que hoy nos parecen elementales. Del otro, un Estado convencido de que la cuestión social podía resolverse a fuerza de policía. Entre quienes habían quedado profundamente marcados por aquella represión estaba un jovencísimo inmigrante llamado Simón Radovisky. Había estado en Plaza Lorea. 6 meses después, esperaría a Falcón a la salida del cementerio de la Recoleta y arrojaría aquella bomba. Fue detenido, condenado y enviado al penal de Ushuaia. La historia se cuenta sola. Falcón fue el jefe policial asociado a algunas de las represiones más duras contra el movimiento obrero argentino de comienzos del siglo XX. Pasó más de un siglo cambió Buenos Aires, desaparecieron los carruajes, el empedrado fue cediendo, llegaron otras luchas, otras conquistas, otras tragedias argentinas. Y el nombre de Ramón fue generando una discusión que nunca terminó de apagarse. Hasta que en 2011, la Escuela de Cadetes de la Policía Federal dejó de llevar su nombre y pasó a llamarse Comisario General Juan Ángel Pirker. Pirker había sido jefe de la Policía Federal durante la recuperación democrática, la primavera democrática de Alfonsín, y quedó asociado al proceso de transformación institucional iniciado después de la dictadura. Pero, el 31 de octubre de 2025, durante el acto por el aniversario número 204 de la Policía Federal, Patricia Bullrich anunció que la Escuela de Cadetes volvería a llamarse Coronel Ramón Falcón y explicó la decisión diciendo que el nombre había sido retirado por una cuestión ideológica y que había que, según sus palabras, devolver la verdad. También definió aquella restitución como un valor innegociable, y acá es donde esta historia deja de pertenecer solamente a 1909. Porque está claro que los nombres de las instituciones públicas no son inocentes. Nunca lo fueron. Cuando una democracia decide poner el nombre de una persona en una escuela, una plaza, una avenida o una institución estatal, no está solamente recordando que esa persona existió. Está eligiendo qué parte de esa vida considera digna de homenaje. Por eso la pregunta no es si Ramón Falcón existió, sino cuál sería la necesidad de recuperar precisamente ese nombre en la actualidad. ¿Por qué reivindicar como modelo institucional a un jefe policial cuya trayectoria está inevitablemente vinculada con la represión del movimiento obrero? Y si lo sometes a más lupa, a más análisis, hay algo que resulta todavía más inquietante, y es que aquellos trabajadores de 1909 no estaban pidiendo nada extraño, sino que pedían cosas que el siglo XX terminaría incorporando como derechos básicos: la jornada de 8 horas, mejores salarios, condiciones dignas de trabajo y el derecho a organizarse. Derechos que alguna vez parecieron peligrosos, subversivos, exagerados, hasta que dejaron de parecerlo. Por eso, cuando más de 100 años después un gobierno decide recuperar como símbolo el nombre de quien estuvo del otro lado de aquellos reclamos, uno tiene derecho a preguntarse qué mensaje pretende transmitir. Y la pregunta adquiere otra dimensión cuando la Argentina vuelve a discutir leyes laborales, derechos adquiridos, protesta social y hasta dónde puede llegar el Estado frente a quienes salen a la calle. No hace falta inventar conspiraciones, alcanza con mirar la historia y la actualidad y la realidad y lo que pasa. Porque la historia tiene esa costumbre incómoda de dejar antecedentes. Ramón Falcón murió el 14 de noviembre de 1909, pero los debates que rodearon su figura sobrevivieron mucho más que él. Sobrevivieron a Radovisky, a la Semana Roja, a los conventillos, a las mujeres que levantaron escobas contra los desalojos, a generaciones enteras, y más de un siglo después, su nombre volvió a la puerta de una escuela policial. Por eso tal vez nos convenga recordar que la historia no se modifica cambiando una placa, ni se limpia retirando nombres o sepultando estatuas. Tampoco se recupera una supuesta verdad ocultando una parte de esa verdad que resulta molesta. La narrativa debe hacerse completa, con sus luces, con sus responsabilidades, con las voces de quienes tuvieron poder y también con la de aquellos sobre cuyos cuerpos ese poder fue ejercido. Queda más que claro que cuando una sociedad decide convertir a alguien en ejemplo, también dice qué conductas son las que considera como valores. De modo que cuando un Estado elige honrar a quien ordenó reprimir a trabajadores que reclamaban derechos, no está recuperando un nombre, está eligiendo una memoria. Y sobre todo, está eligiendo de qué lado de la mecha quiere quedar.

0: esa voz que te recuerde para siempre quién sos. Qué tema, por favor. Mirá que es muy difícil empardar todo lo que te al Indio Solari. Pero mirá que bien que lo hace vos, ¿no?
1: No, es un temazo.
0: Es un temazo.
2: Es tremendo. Es tremendo. Que tenés que cantar con el Indio.
0: Tenés que cantar con el Indio. Porque el Indio te revoluciona las tripas.
2: Qué pibe tremendo.
1: Qué genio el Indio aceptar siempre estar renovándose. Sí.
0: Es poesía pura este disco. Hoy lo escucharon en el auto, aparte cómo suena. Y tiene hasta un final que queda un pianito tin, tin, tin. Viste que vos decís, es perfecto. Escuchá.

0: ¿Cómo te extraño? ¿Cómo te extraño? ¿Cómo te extraño? Bueno, ahí estábamos. 21 horas, 19 minutos. Señores, tenemos mensajes al 11 23 66 0710. En breve te cuento de las poltergeist.
1: Por favor.
0: Vos creías que era la historia.
1: Sí,
0: no,
1: que es la historia. Y no, me apareció.
0: No,
1: bueno,
0: no.
1: Algo de terror me apareció.
0: Sí, más o menos. Sí. Sí, pero es parte de la historia argentina.
1: Si
0: mi
1: trayecto sabía, se le hubiera caído la baba.
0: ¿Vas vos?
2: Federico de La Plata. Yo una vez trabajando en un hotel en Puerto Iguazú me encontré una pulsera de Stern muy linda, con piedritas de varios colores. Ajá. Al poco tiempo me fui de vacaciones y la perdí en Barcelona. Me hubiera encantado saber de esta oficina de objetos perdidos.
0: Mira,
2: que existe, no sé.
0: Sí,
2: no
0: en Barcelona.
2: Creo. En España
0: sí,
2: no creo.
0: Sí, hay en Barcelona.
2: En puede ser,
0: hay una
2: para poderla ir a reclamar.
0: Hoy buscando encontré que hay una muy grande en Barcelona.
3: ¿En
0: también.
3: Serio?
0: Sí,
3: ¿también?
0: Sí.
3: No,
0: sí. De la gente que encuentra en la calle.
3: Sí.
0: Yo he visto mucho eso, sobre todo en Europa, que lo dejan en el sitio cerca. Me acuerdo de un paraguas en el limpia parabrisas de un auto en Praga. Y me acuerdo de muchos pañuelos atados, por ejemplo, en el Foro Romano.
3: Uh-huh.
0: ¿Me entendés? Hay gente que lo deja atado ahí porque, bueno, por ahí vuelve y lo vuelve a buscar y
3: claro,
0: lo encuentra, ¿no? Es muy loco, sí.
4: Yo me olvidé mi billetera en un taxi en Madrid y cuando volví al hotel, el taxista la había llevado
0: mirá,
4: para devolverla.
3: Mirá vos.
4: Bueno, sí, claro. Acá no sé si funciona. Acá.
0: Bueno, hay que ver. Yo estoy hablando del 2018. Pasa con una velocidad del tiempo. Que a lo mejor la gente ya no devuelve nada.
4: Ya no.
3: No, yo creo que a nosotros nos gusta juguetear,
0: sí,
3: con
0: sí,
3: que somos
0: sí,
3: una mierda.
0: No somos una mierda.
3: Pero
0: no.
3: La verdad es que hay gestos permanentemente,
0: sí,
3: de
0: sí,
3: gente
0: sí,
3: que devuelve cosas. Incluso gente que es solidaria, que nos
0: plata,
3: ayudamos.
0: Sí. Documentación yo he recibido mucha en la radio de gente que te la trae y te dice, bueno, díganlo por la radio, ¿no? Después es más difícil encontrarlo. Hola, buenas tardes, dice, para la feudal y el equipo. Escucha, hacía tiempo no escuchaba y es una gran alegría escucharlo a Barra en el equipo.
3: Ah,
0: un abrazo para todos en estos tiempos de trincheras, mate cocido con pan duro. Claudio de Lomas del Mirador.
3: Gracias, don Claudio.
0: Hace años perdí mi anuario de egresados de la secundaria.
3: No,
0: pero la puta, que
3: ¿dónde
0: no,
3: lo,
0: puede? No.
1: Se mudó.
0: ¿Qué no daría por recuperarlo? Dice Eduardo. No sé dónde
1: Eduardo,
0: lo habrá metido. Eduardo, ¿qué hiciste con el anuario? Dale.
2: Hay una película que, bueno, Sankey, norteamericana, como quieran, del golpe de Chile, es una película muy buena, se llama Missing.
4: Missing, claro.
2: Con
4: Jack Lemmon. Sí.
0: Sí, Missing es muy buena y La Casa de los Espíritus es muy buena.
4: Sí.
0: Yo la vi hace muy poquito tiempo,
3: sí,
0: es buenísima.
3: Sí.
0: Es tremenda.
3: Sí.
0: Muy fuerte, ¿eh? Hay que verla con.
3: Es bajón.
0: Sí, es bajón. Bueno, pero es parte de la realidad.
3: Está buena,
0: ¿no?
3: Esa peli.
0: Sí, es linda.

0: Che, mira, acá tengo algo antes de que vayamos a lo que sigue. El fenómeno de los objetos cotidianos que desaparecen y reaparecen en el mismo lugar
1: Ay.
0: suele explicarse, según la psicología, por la psicología cotidiana. Omisiones atencionales.
1: Misterio ahora, pulpo, ¿eh?
0: El estrés, el cansancio, sí, misterio.
2: Eso fue así, ayer, ¿no?
0: ¿Querés que lo diga después? Bueno, entonces lo digo después.
2: Dale.
0: ¿Lo digo después?
2: Que
0: bueno,
2: se
0: vamos
2: pierda
0: después.
2: Y después vuelva.
0: Bueno.
1: Ay.
0: Bueno, señores, antes de ir a la cosa terrorífica, vamos a ir con el doctor Romero, con Pipeta Power, con Power Ultra, pulgas, garrapatas y mosquitos se mantienen lejos de tu perro. 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Doki, ¿cómo va?
3: Hola Marcela, ¿cómo estás? Bien. Hola Carlos.
0: Aquí estamos.
3: Jorge, ¿cómo estás?
4: Hola profe, muy bien.
0: En torno al fogón.
3: Bueno, en torno al fogón vamos a decir que Mirta y Nacha crearon una facultad y nunca se dieron cuenta.
0: A ver, ¿cómo es eso?
3: La historia es así. Cuando yo era estudiante, era secretario de prensa del Centro de Estudiantes, porque mi militancia empezó muy joven. Y una de las cosas que hicimos, yo entré en la Facultad de Agronomía y Veterinaria y me recibí en la Facultad de Ciencias Veterinarias. La única facultad en el mundo creada por sus propios alumnos. Porque hicimos un movimiento estudiantil en el cual, por ejemplo, Mercedes Sosa vino a cantar al Centro de Estudiantes, Víctor Heredia.
0: Mira.
3: Y una cantidad de cosas. Y entre otras, nosotros estábamos presionando en los distintos medios de comunicación haciendo una huelga de hambre. Una huelga de hambre que la teníamos bastante bien administrada, porque diariamente iba alguno de nuestros huelguistas al hospital, y era, pensemos que Buenos Aires era distinto al Buenos Aires de hoy, no había redes, entonces el diario tenía un protagonismo muy importante. Salíamos en La Opinión, en El Clarín, en La Nación, en los distintos diarios, y los estudiantes de veterinaria, que teníamos una huelga de 6 meses, que duró 6 meses, una huelga a la japonesa. Es decir, por ejemplo, creamos un tambo en la facultad, hicimos una cantidad de cosas, hasta que de repente, en el medio del proceso de esta huelga de hambre, alguien dice, tengo una conexión con Mirta Legrand, pueden ir pasado mañana, ¿quién va? Me miraron todos a mí, y fue la primera vez que fui a almorzar con Mirta Legrand con 19 años. Allí me presenté, es un estudiante de veterinaria, era muy conocido el conflicto, muy popular el conflicto, me senté y cuando tomé el comando, viste que a mí no me gusta hablar, hablé 45 minutos contándole el proceso.
0: Sí.
3: Me acuerdo que había un bailarín haitiano que todavía se está preguntando para qué fui. Estaba... Carucha Lagorio y su marido, que también se preguntó.
0: Nino Fortuna Olazábal, ¿no era el marido?
3: Nino Fortuna Olazábal,
0: sí,
3: correctamente.
0: Teatro como en el teatro, yo lo veía los viernes a la noche.
3: Bueno, estaban preguntándose para qué fueron, porque copé la banca y les conté todo el proceso. Sí. Cuando estaba terminando el programa, no había redes, había telefonistas, aparece un papelito de una telefonista que dice, el rector de la Universidad de Buenos Aires, Bernabé Cuartino, que era geólogo y nosotros decíamos que era duro como una piedra, estamos hablando de plena dictadura militar,
0: sí.
3: El rector Bernabé Cuartino quiere derecho a réplica con el estudiante. Un absurdo, porque yo era estudiante de tercer año y replicar un rector de una universidad era terrible, pero salimos del aire y Mirta me dijo, no se preocupe, mañana viene Nacha Guevara. Yo le hablo ahora y usted la llama después y le cuenta todo y va a ser su voz en el día de mañana. Esa noche fui a cenar con Nacha Guevara y Alberto Favero, quien era su marido,
0: sí,
3: en entonces,
0: claro, sí,
3: a un departamento de cercano al hospital de Fernández,
0: uh-huh,
3: en Palermo.
0: Sí.
3: Y le conté todo. Todo el, mira, si te dice tal cosa, vos tenés que contestar tal otra. Si te dice esto, le conté, y así. Nacha Guevara se transformó en nuestra voz al del otro día. Y el rector quedó desplazado, quedó mudo, quedó absolutamente patitieso. Tanto es así que Arturo Monroy, que estaba, era el ministro del Interior de esa dictadura militar, Lanús estaba en gira europea, pudimos tener un facsímil del telegrama que dice, que decía: dele la facultad de veterinaria a los alumnos, así se dejan de embromar. Y a las 48 horas de haber ido a Mirta Legrand y de haber tenido esta réplica de Nacha Guevara, se creó la Facultad de Ciencias Veterinarias, que tiene ya más de 50 años. Mira. Y que es la única facultad en el mundo creada por sus alumnos, de la que Mirta y Nacha tienen mucho que ver, aunque nunca se hayan dado cuenta.
0: ¿Cuál es la de Ciencias Veterinarias? ¿La que está allá en San Martín?
3: Entras por San Martín y Nogoyá, sí. Entras derecho a la Facultad de Agronomía.
0: Agronomía.
3: Cuando te vas a la derecha, en realidad entrando por Chorvarín 240, te vas a la Facultad de Ciencias Veterinarias.
0: Ah, ok. Pero es el mismo predio.
3: Es el mismo predio, okay. Dividido en dos.
0: Ahí está.
3: Y con dos administraciones técnicamente diferentes.
0: Te hago...
3: Era uno de nuestros reclamos.
0: Te hago una pregunta. Sí, que era uno. Sí, decime.
3: Completamente. Era uno de nuestros reclamos porque teníamos un decano agrónomo que no entendía nada de nuestros reclamos veterinarios.
0: Claro. No, quería consultarte si en la Facultad de Agronomía todavía existe atención al público. Porque en una época había, ¿no?
3: En la Facultad de Veterinaria.
0: De Veterinaria, perdón.
3: Sí, claro, existe el hospital escuela.
0: Ah, y atienden
3: cada
0: ahí.
3: Vez mejor.
0: Porque mucha gente a veces pregunta dónde puedo ir, llevar mi perrito y demás. No sé si será gratuito, será pago, no lo desconozco.
3: Es pago con un precio muchísimo menor que la medicina veterinaria privada y con altísima complejidad.
0: Ahí está. No, para saberlo, nada más, a modo de información para la gente, ¿viste?
3: Sí, claro que sí.
0: Y
3: sí,
0: más
3: sí.
0: En esta época que está medio complejo todo.
3: Ya lo creo.
0: Bueno, mi querido.
3: Y ahí se puede castrar también gratuitamente al costado.
0: Sí.
3: Existe todavía un móvil.
0: Sí.
3: Para poder vacunar gratuitamente a tu perro y castrarlo gratuitamente teniendo tu turno.
0: Bueno, perfecto. Gracias, Doki, por la información. Te mando un abrazo muy grande. Gracias por
3: un
0: estar en el programa.
3: Grande, que estén bien.
0: Hasta la próxima.
3: Salud.
0: Che, 21 horas 30 minutos. Predio hermoso el de la Facultad de Agronomía y el de la Facultad de Ciencias Veterinarias, que está ahí en Chorralín, Avenida San Martín.
1: Hermoso para ir a pasear, además.
0: Sí, sí, precioso.
4: Todo el barrio.
0: Sí,
4: además,
0: sí, es lindo. Y vayan porque la atención de la escuela veterinaria es importante, ¿no? Y aquellos que están pasando por situaciones económicas adversas, a veces tienen los perritos con una nana y no saben dónde ir. Bueno, ahí a lo mejor obtienen mejores precios. Che, 21 horas 30 minutos, 11-23-660-710, en un rato, el misterio de los objetos perdidos, ¿dónde van a parar más allá de los edificios de Tokio y de Barcelona? Y vamos a las noticias, dale.
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6: Nueve y media de la noche, en Buenos Aires la temperatura 15 grados dos décimas.
7: Los impuestos representan casi el 30% del costo de los préstamos personales y las tarjetas de crédito.
6: Según el Banco Central, los gravámenes implican el 27,1% y el 28,2% de los costos financieros total.
7: Incluye impuestos nacionales como el IVA por un 8,2% y provinciales como ingresos brutos y sellos por 16,5% y tasas municipales que promedian el 2,5%.
6: Caos aéreo en el Reino Unido. Hay retrasos y más de 2.000 vuelos cancelados.
7: Una falla técnica afecta al organismo encargado del control del tráfico aéreo.
6: Las autoridades descartaron un ciberataque y aseguran que el problema está resuelto y trabajan para reducir las demoras.
7: Banfield es semifinalista de la Copa Argentina.
6: Eliminó a Deportivo Riestra la serie de penales tras igualar 1-1 en tiempo reglamentario.
7: El ruso Rodríguez, arquero del taladro, fue la figura al convertir su penal y atajar el que permitió la clasificación.
8: Fueron meses difíciles, la pasamos heavy con mi mujer, con las dos nenas, fue muy difícil, una salida rara que se me dio del club, pero llegar acá, encontrarme con este grupo de gente que es increíble, se merecen estas cosas buenas, se lo digo todos los días, hay que convencerse que se puede, nada más. Pateo desde chico, sabía entre los cinco Pedro me iba a poner, justo yo me alejé con el entrenador arquero a analizar los ejecutantes, cuando me hizo tenía la ilusión de atajar uno antes, pero bueno, contentísimo, la verdad que contentísimo porque esto se lo merecen todos los chicos.
6: Por Copa Libertadores ya juegan en La Plata Estudiantes Corinthians.
7: 15 grados 2 décimas, la temperatura en la ciudad, de la humedad del 73%.
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0: Hola, Marce. Mira, Pirker vivía muy cerca de acá, en Mataderos, en lo que se llama el barrio Nahom, y nadie lo recuerda mal. Mira que no es un barrio progre, ni Mataderos menos Nahom. En general, el mejor de los casos se puede decir que era un barrio radical. Y tenía los mejores recuerdos, porque viviendo ahí, si había algún problema, él mismo salía a resolverlo. Robo de esto, robo del otro. Los mejores recuerdos. Ahora esta gente de la derecha debería aprender que se entiende por ideología. ¿Qué miércoles entienden? Bueno, soy Laura, desde Mataderos.
1: Es fuerte, ¿no? Claro, lo que pasa es que corren la vara todo hacia lo ideológico, no tiene que ver con moral o ética, sino con lo ideológico. Ellos lo ponen en esos términos porque es el término que conviene para llevar adelante ciertas políticas que se llevan de lo ideológico. Pero bueno, ¿qué vamos a hacer? 21 horas 36 minutos.
2: Pirker, me acuerdo de Pirker. Fue el jefe de policía, uno creo de los más democráticos que tuvimos, ¿no? Pirker estuvo cuando pasó lo de Tablada. Si no me equivoco, Pirker hizo unas declaraciones que si a él lo dejaban con dos o tres gases lacrimógenos, lo sacaba a todos los de Tablada. Si no me equivoco, ¿eh? José del Microcentro.
1: No me acuerdo de eso tanto, pero me acuerdo que fue en el que reformó la institución. Tremenda. Sí, claro. Claro, era eso.
3: En un momento complicado.
1: En un momento muy complicado. Hace años perdí... ya lo leímos. Lo que perdí, me gustaría recuperar, fue el documento donde estaba firmada la baja de la colimba. José. José. Yo tengo la libreta...
4: ¿Quién la necesita? ¿Quién la quiere? ¿Por qué se la van a quedar?
5: Un recuerdo
1: lindo. Pero
5: es
1: lindo, recuerdo. Claro, yo
5: la
1: tenía...
5: La baja.
1: Tengo el documento único con el primer voto que emití.
3: En el año, sello redondito,
1: sí, con el sello redondito violeta, que eran los cuadraditos esos donde te sellaban la violeta, ¿te acordás?
3: Yo lo tengo.
1: ¿Y sabes quién fue el presidente de mesa de esa elección?
3: Tuá.
1: Mamita.
6: 18 años, ¿viste? Sí, le decía que para que aparezcan las cosas perdidas hay que abrir una tijera. Hoy perdí una aguja de tejida crochet en mi propia casa. Se la llevaron a los duendes. No la puedo encontrar. No, la tijera abierta, todo eso. No ha aparecido, tengo miedo de haberla tirado a la basura.
3: Da vuelta.
6: Soy
3: un vaso.
6: Por hacer muchas cosas a la vez, no es recomendable.
1: El fenómeno de los objetos cotidianos que desaparecen y reaparecen en el mismo lugar puede explicarse por la psicología cotidiana.
5: A ver.
1: Explicaciones científicas y psicológicas. Hay varios ítems. Omisiones atencionales, el estrés, el cansancio, la rutina. Ustedes pueden hacer asco a lo que digo, ¿eh? Hacen que hagamos las cosas en automático y el cerebro no registre dónde dejamos las cosas.
5: Ahí pasa.
1: Me pasó ayer con la pastilla de Total Magnesiano.
3: No.
1: La tenía en un bolsillo.
5: No cuente más.
1: Y de pronto apareció arriba de la mesa de
5: luz.
1: No cuente. Me peleé con el bolsillo.
5: Puede ser.
1: Curiosamente.
5: Puede ser.
1: Memoria a corto plazo. Olvidarnos el último lugar exacto en el que apoyamos un objeto porque no prestamos atención consciente en ese momento. Yo creo que estoy al borde de una gravedad. Ayer me olvidé de dónde había apoyado el teléfono.
5: Sí, bueno, el celular yo lo busco todo el tiempo.
1: Las llaves.
5: No, las llaves tengo un conducta, la cuelgo. Pero después el celular no.
3: Yo me encontré buscando el celular con la linterna del celular.
1: Fuerzas naturales.
5: Ese es buenísimo.
1: Ese es buenísimo. Bueno, los lentes. ¿Dónde dejé los lentes? Los tenés puestos.
5: Claro, también.
1: Eso es tremendo. Sí, bueno, hay gente que se olvida a los bebés adentro del auto. Fuerzas naturales.
5: Ahí me interesa.
1: El viento, las corrientes, el aire o pequeños movimientos involuntarios pueden desplazar objetos ligeros.
5: Bueno.
1: Se me desplazó la almohada.
5: Bueno, sí.
1: Y acá viene las teorías populares.
5: Bien,
1: y los
5: las teorías las reales, las verdaderas.
1: Creencias populares. Algunas personas culpan a duendes o espíritus traviesos por las cosas que se esconden en la casa. Los veo a todos que están con esa, ¿eh?
3: Sí, sí.
5: Y
3: acá
5: sí.
3: Me mandan un mensaje.
1: El patrón del reencuentro. Muchos notan que ese objeto perdido aparece recién cuando dejamos de buscarlo o resolvemos el problema de otra manera.
5: Claro. Eso es cierto. Cuando uno deja de buscarlo, cuando aparece.
3: O cuando buscas otra cosa.
5: O cuando buscas otra cosa.
1: Pero
3: perdí la
5: tal cual.
1: La teoría más fuerte que aparece en la literatura es la de estos duendes traviesos que te toman el objeto, se lo llevan, lo utilizan y te lo regresan al mismo lugar.
3: Me escribe mi madre, me dice, en casa siempre desaparecieron cosas. Decíamos que era un duende y le pusimos Iván. Hasta no.
1: Está bien. Está bien, bueno.
7: Y
1: no
7: me
1: sé.
7: Acuerdo que mi viejo decía, Iván.
1: ¿Vos vas por ahí claro. también?
5: Sí. Yo, sí, porque no, hay cosas que no tienen explicación.
7: Sí, mi viejo decía, Iván, ¿dónde dejaste las cosas?
5: Y claro.
1: Yo lo que sí me ha pasado es de buscar algo desesperadamente, haberlo dejado en un lugar y después voy a encontrarlo en ese lugar.
7: ¿Viste? Eso es lo que más raro. Bronca me da.
5: Claro.
1: Eso es raro, porque bronca. Por más distraído que vos estés, vos miraste ahí. Ya ¿cómo sí. no está ahí y después está ahí?
5: Porque Iván te lo tenía escondido.
7: Sí, Iván es bueno. el nuestro, viejo.
5: Bueno,
1: bueno, Iván, no se peleen por el duende.
4: O sea que usted 40... sospecha de los objetos mismos.
1: Yo no, ¿vos decís que los objetos están animados?
7: Sí, también.
1: Eso y también puede
7: como
1: ser.
7: Como los juguetes de Toy Story.
1: Sí, puede ser.
4: Si estaban en el mismo lugar y uno no los vio.
1: ¿Se escondió?
4: Lleva a pensar.
1: Se oscureció y claro. dijo, me oculto. Sí,
7: claro. A mí me da mucha bronca buscar 5 veces en un cajón.
1: ¿Tienen vida los objetos?
5: Hay objetos que tienen vida.
1: Sí. Por ejemplo, los calcetines.
4: Pero siempre te bueno, aparece pasó, uno. Perdón, ¿no le pasó mirar y no ver?
1: Sí.
4: Mirar y no ver.
5: Sí, mirar y no ver.
4: Ah, sí, darse cuenta que estaba ahí.
1: Ah, eso también puede ser. Sí. Bueno, por eso dicen que esas son la psicología cotidiana que te hace que no lo veas.
7: A mí me da bronca cuando busco 5 veces en un lugar y va una segunda persona. Y lo encuentran en un minuto en el mismo lugar que yo lo busqué 5 veces.
1: Bueno, eso
7: porque
1: sí.
7: Porque quedás como claro. un pelotudo. Quedás como
4: yo
7: un
4: creo
7: pelotudo.
4: Que hay algo de mirar sí, y no ver.
1: Flor de pelotudo. Y muchas veces vos te vas de un lugar y dejaste algo y te fuiste y dijiste, reviso todo y miro. Miro y sin embargo te lo olvidaste. ¿Eh?
5: Claro.
1: Ojo con eso.
5: No, hay unas conspiraciones. El mundo está lleno de conspiraciones.
1: Y bueno, mira, mientras que uno diga que estuvo adentro de las Torres Gemelas y nunca vivió ahí adentro.
5: Y bueno.
1: Con eso nos alcanza y nos sobra. ¿Te das cuenta? Es un poltergeist gigante. 21 horas 42 minutos, doctor, por favor. Es su turno. ¿Cuál es la materia que vamos a tratar ahora?
5: ¿Sabes lo que me está preguntando la gente?
1: ¿Qué le pregunta la gente?
5: ¿Por qué soy feliz?
1: Una linda pregunta.
4: Caramba.
5: Me tienen harto.
1: Hay mucha gente
5: todo
1: feliz.
5: Todo el tiempo me pregunta.
1: ¿Te lo paran en la
5: feliz?
1: Calle?
5: Sí. Ah, mira. ¿Por qué soy feliz?
4: Se lo pregunta a usted, no se lo pregunta a la gente a sí misma.
5: No, me lo viene a preguntar a mí.
1: ¿Y qué lo para y
5: ¿por
1: dice,
5: qué soy feliz?
1: Discúlpeme, ¿le puedo hacer una
5: me
1: pregunta?
5: Conoce. Yo soy una persona ya...
1: afamada.
7: El doctor ya,
5: con
7: claro.
5: Con cierta fama, no sé si fama, pero prestigio,
1: claro,
5: reconocimiento.
1: Sí, claro.
5: Social.
1: Claro. Mucha discusión.
7: Y científico.
5: Bueno,

0: corrobora. Es
1: muy
0: que
1: viejo
0: realmente...
1: ya, 1938.
2: Y ahora hay más muertos felices que vivos felices. La verdad, eso hay que decirlo.
3: Sí. Hay que decir.
1: Es del año del pedo.
2: De
1: muerto, o sea,
2: muerto feliz.
1: Ni siquiera había terminado la Primera Guerra Mundial. Me trae un estudio del año del pedo.
3: ¿Cómo corrobora?
2: Es largo el estudio, es a lo largo del tiempo.
3: ¿Cómo corroboraba que eran felices?
2: ¿Le pregunta?
1: ¿Sos feliz?
3: Pero la gente
1: Majul,
3: miente.
1: Majul tiene un
3: Majul,
1: estudio.
3: Majul es feliz.
1: ¿Sos feliz?
2: Riquelme. ¿Usted? Riquelme.
4: Bueno, estamos feliz, ¿no?
2: ¿Es feliz? Bueno, no es feliz. Bien, ¿no? Bueno, las conclusiones de esta investigación de Harvard durante tanto tiempo y tanta gente no apuntan a cambios drásticos que hace la gente. Como, por ejemplo, largar todo al carajo y irse a la mierda. No. Que es lo que uno piensa desde la brutalidad, desde
1: patear
2: la ignorancia.
1: Tablero,
3: me voy a Brasil, me pongo un bar.
2: Mal hablado, largo todo el carajo.
5: Me voy a la mierda.
1: Y le digo que a veces uno tiene ganas. Sí. ¿Eh?
2: Eso piensa el ignorante.
1: Ah, sí.
2: Y yo comparto esta idea.
3: Yo que tenía... Sí, claro. Yo me quería poner un bar en Brasil.
2: Bueno, viste, hay que hacer cambios más leves. La felicidad, dice el estudio del doctor Taylor Hilton, tiene que ver con conductas simples que se repiten todos los días. Por ejemplo, levantarse con tiempo suficiente, al menos media hora antes de la primera obligación que usted tenga. Esto reduce la sensación de apuro y la desorganización. Temprano.
3: Pero la primera obligación.
2: Se levanta temprano, aunque su vida sea horrible.
3: Sí. Pero tengo media hora más para deprimirme.
2: Se levanta con tiempo, le va a agarrar felicidad.
1: Está bien.
3: Pero mi primera actividad es levantarme.
2: Sí, levántese y diga, qué vida. Pero tiene esa pero se le va. No sé, esto dice Hilton. Sí.
1: Bueno, hagámosle caso a Hilton, que debe ser el dueño del hotel y es muy feliz.
2: ¿Saben
1: y
2: qué ocupa? ¿Qué ocupa un lugar central en la felicidad para el doctor este?
1: ¿Qué dice?
2: La hidratación.
1: A tomar agua, yo tomo mucha agua, hago mucho pis también.
2: Yo no creo que sea agua, Hidratación con otras bebidas.
3: ¿Con un Blue Label?
2: Sí.
1: Ah, bueno.
2: Yo creo que hay que hidratar. Esa
1: no es hidratar.
3: Una manguerita al lado, digamos, cuando
2: hidratadito.
3: Se levanta.
1: Una manguerita de como la del templo del vino de Guaraní.
2: Una cosita, como dice Fernández, que hay que dar vuelta al vaso para todo.
3: Claro,
2: te vaya dando vuelta al vaso.
3: Y encuentro la felicidad.
2: Y encuentra cosas. Bueno, el ejercicio físico es otro denominador común entre las personas que reportan mayor felicidad.
3: Sí.
2: El estiramiento. Ustedes lo notaron, que la gente que se estira es más feliz.
3: Sí, yo vi recién una señora en la tele que parecía feliz. Pero parece feliz porque el estiramiento la lleva.
2: Claro, te da como una sonrisa. Claro.
3: Pestanea y da vuelta a carnero, ese problema después, ¿no?
1: Sí, no, tremendo.
2: Bueno, y la actividad.
1: El aliento del oráculo.
2: La caminata breve.
3: Pero ya estaba en el ejercicio. No,
5: la caminata breve.
2: La caminata breve.
5: No prolongada.
2: De la cama al baño y del baño a la cama.
3: Está bien. Está bien. Esa caminata me hace feliz.
2: Y la peli. Y una peli.
1: Pero la caminata es por la serotonina.
3: A la cocina.
1: La caminata es por la serotonina. La hormona de la felicidad.
2: Ah.
1: ¿No sabía usted eso?
2: ¿Qué, de caminar le salen hormonas de felicidad?
1: Creo que son hormonas, no me pregunte, porque no me acuerdo cuáles eran. Pero digo, dicen que cuando vos haces ejercicio hay serotonina, entonces sos feliz.
3: Mirá vos.
2: A mí no me canso.
1: ¿Te agarra?
2: No, me canso y...
3: Me deprimo porque digo, qué mal que estoy.
5: Y ya que estamos hedonistas, dos almohadas en vez de una. También acerca la felicidad.
2: No, tiene que hacer caminata breve, Alperín. Usted siempre quiere estar echado como una larva.
1: Tiene que salir a caminar,
2: breve,
1: no
2: la
1: joda.
2: Caminata breve. Claro,
1: camina alrededor de la cama, no joda. Y después se tira de vuelta.
5: No, me canso.
1: Y bueno, entonces déjese.
2: Miren esto, análisis conjuntos de universidades como la de Oxford y la de Yale. Yo empecé con Harvard.
1: Sí.
2: Observaron que quienes realizan actividad física presentan menos días de malestar mental.
1: Sí.
2: ¿Sí sabes por qué no somos felices acá?
1: Porque no hacemos ejercicio.
2: No, porque la UBA está otras cosas. Estudian otras cosas.
1: Estudian, al pedo. ¿Te das cuenta que tiene razón el gobierno? Están
2: estudian
1: al pedo.
2: La vacuna,
1: esas cosas que no sirven para nada.
2: En vez de ver si somos felices o no los argentinos.
1: Me parece que vamos a tener que traer esas universidades para acá.
2: Pero le cuento, ya para ir cerrando, que si hay un punto que atraviesa todas estas investigaciones es la calidad de los vínculos familiares.
1: Sí. Mire.
2: Una familia maíques. Eso te da felicidad. una familia Caputo, que son todos unidos. Claro, están todos unidos. Siempre
1: son familias grandes. Grandes, mucha gente que aparece y se ocupa cargo.
5: Y familia judicial. Todos casando al mismo tiempo.
1: Sí,

0: todo
1: ¿viste?
0: Juntito, los adornos que están los hermanos, coso, la señora,
1: todos sí, los primos, sí. Los hermanos, los ponemos todos en el gobierno. Exacto.
0: Familias de calidad, los Menem. Sí. Vayan haciendo una lista con familias de calidad.
1: Sí.
0: Y fíjese su familia de chichipío que tiene, de bichicome.
1: No, aparte de mi familia ya casi no quedamos, ¿viste?
2: Los Benvenutos.
1: O sea, no quedamos. En cambio, ellos, ¿viste? Que se prolongan en el tiempo. Mm.
0: Se reproducen porque la
1: felicidad. Los Venegas Lynch, por ejemplo. Bueno. Es una familia.
2: Se reprolongan.
1: ¿No? Y se sigue en el tiempo, diciendo boludeces, la misma boludez.
0: Y fundan universidades.
2: Privaticemos el mar.
1: Sí, privaticemos los pescados.
0: Sí, repartamos merca.
1: Sí.
0: No sé, melvas, galletitas, bueno, lo que por sea. Eso. Ideas, no son ideas, ¿no?
1: Sí, tampoco claro. No. Los Becar Varela, por ejemplo.
0: Que hoy hay que votar.
1: No, pero viste que pasan. Los Cuño Olivarona, todos
0: bueno,
1: son
0: ven,
1: doble
0: son
1: apellido.
0: Son buenas familias y son la calidad de esos vínculos, es lo que hace a la felicidad de la gente.
1: ¿Viste? No sabía, doctor. ¿Viste? Voy a tratar de tener una familia multitudinaria.
0: Y casate con un maíque, con un coco, con un otro, con eso.
1: ¿Vos querés?
0: Sí.
1: Bueno, dale, los invito a la boda, ¿eh?
0: Sí.
1: 21:49. Dale.
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1: Bueno, señores, 21:51. ¿Con qué vamos, mi querido Alpe?
11: Bueno, les voy a leer una frase. Dice así: al parecer de este gentil hombre, que es un testigo ocular, sería el más lindo país del mundo si estuviera habitado por gente honesta.
1: Mira.
11: No es tan difícil adivinar a qué país se refiere, ¿no es cierto? Ahora, si yo les digo cuándo fue escrita esa frase, se van a sorprender. Fue escrita en el año 1664. Generalmente, cuando hablamos acerca de cómo eran los antiguos porteños, pensamos en la colonia.
1: Sí.
11: Bueno, es interesante ir más atrás del virreinato y descubrir precisamente que las raíces de nuestro problema están muy lejos. El que escribió la frase no era un santo. Era un francés llamado Bartolomé Massiac. Era ingeniero militar al servicio de Portugal, era experto en fortificaciones y en el año 1660 fue tentado por un aventurero holandés para vender esclavos y mercaderías. El barco que lleva a Massiac es atacado por un corsario que lo trae a Buenos Aires y todos caen presos del gobernador español de esta ciudad. El francés es retenido en Buenos Aires 2 años. Se hace pasar por catalán porque Francia y Portugal eran enemigas de España. Se dedica aquí a regentear un garito. Es un personaje histórico,
1: sí,
11: sí, existió
1: sí,
11: de verdad.
1: Sí.
11: Y aprovecha para espiar a la ciudad y a sus habitantes. Estas cosas las sabemos hoy porque Bartolomé Maciá, una vez que es liberado y regresa a Europa, escribe a su hermano una larga observación de lo que ve, proponiendo directamente al gobierno de Francia conquistar Buenos Aires. No era tan extraño, porque ya en 1651, corsarios franceses venidos del puerto de La Rochelle intentaron desembarcar en Buenos Aires. ¿Te imaginas lo que era? Bueno, ahora les voy a contar.
1: Sí, claro.
11: Pero el gobernador español logró detenerlos con la ayuda de marinos holandeses que en forma pacífica traficaban en las aguas porteñas. Bueno, esto es lo que cuenta el libro Plan Francés de la Conquista de Buenos Aires, que hace tiempo publicó la editorial MC. Maciac le escribió a su hermano, quien hace llegar el texto a Colbert, el célebre economista, que era ministro del rey Luis XIV. Colbert le envía un cuestionario con preguntas precisas y de allí surge el Buenos Aires de 1660 que vio este francés. Maciac traba relaciones con poderosos contrabandistas y secretamente dibuja planos de la ciudad al mismo tiempo que gestiona sin suerte que le devuelvan esclavos de su propiedad. ¿Cuál era el interés para Francia de conquistar Buenos Aires? Bueno, a través de Buenos Aires podían apoderarse de Bolivia, que todavía no existía como país independiente. Claro. Buenos Aires era precisamente la puerta de entrada a las riquísimas minas de Potosí. Para la época en que fue traído el francés, mediados del siglo XVII, la vida en Buenos Aires era más que precaria, desesperadamente pobre. Ciudad sin servicio de navíos, casas de paja caídas, sin ropa ni comida a la gente y como único recurso cueros y sebo. Ese estado miserable propició el contrabando. El gobernador español clamaba pidiendo algún servicio regular de mercaderías desde España y no tenía respuesta. España no le daba ni cinco de pelota a este lugar. Algo por algo ocurrieron después, mucho después, las invasiones inglesas. Bueno, por eso toleró el contrabando traído por barcos holandeses, portugueses, franceses e ingleses y hasta españoles sin registro. Fíjense lo que era Buenos Aires en 1660. Unas 450 casas y otro número parecido de chacras o estancias en el campo. Dice Maciac, no creo que haya más de 100 casas de personas ricas. El resto apenas sobrevive, pero nadie pide limosna y hay alrededor de 2.000 mujeres o jovencitas, la mayoría de las cuales viven de su trabajo y de sus amoríos secretos. La mayor parte de sus maridos están ausentes trabajando en sus negocios o en sus minas. Los habitantes son bien parecidos, dice Maciac. Las mujeres optan por casarse con europeos porque los criollos prefieren a las indias. En total, contando entre grandes y chicos, Buenos Aires tiene en ese momento 6.360 habitantes. El Buenos Aires que invaden los franceses un siglo y medio después tenía 40.000. Pero en ese momento 6.360 habitantes, sin mencionar la guarnición en la que habían 2.500 soldados. Ahora fíjense en este dato. Cuando hablan de habitantes no mencionan a los negros, que serían el doble, 12.300 negros. Los negros son esclavos, pero según el francés los indios no, porque reciben un sueldo los indios.
0: Ajá.
11: ¿Eh? Los negros no. Sí, miren. Sí. Suponemos que Colbert cajoneó el plan porque no hubo ataque francés, aunque sí hubo en 1679 ataque de portugueses que también terminó rechazado por los porteños. Y dejo para el final la razón por la cual el francés cree que Francia puede conquistar Buenos Aires, porque esa razón explica el futuro. La mayoría de los criollos están descontentos con España, porque todos los buenos empleos son para los españoles y para ellos nada. Por eso desearían tener un príncipe o un rey independiente de España. Estamos hablando de 1660. Cerca de 400 años después, los criollos estamos descontentos con Washington. ¿Qué nos deparará el futuro, no?
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12: Hola Marcela, Carlos de Villa Crespo. Mira, yo le echo la culpa a los ñomos. Yo me saco las dos medias cuando me voy a acostar, las pongo arriba de la mesita de luz y a la mañana falta una, siempre falta una. ¿Y dónde aparece? Abajo de la cama. No sé cómo hago, no sé. Un abrazo, querido. Son los ñomos.
1: Sí, hay objetos que están animados igual. Hola para el programa, las medias tienen vida. Hola para el programa de Marcela Feudale. Mi hijo hace unos años volvió de Europa y en el carrito de Seiza se olvidó el pasaporte y dinero en euros. Llamó a objetos perdidos del aeropuerto y le dijeron que tenía todo. Se fue para el aeropuerto y recuperó todo. Increíble. Pasó en Argentina. Gladys de Paternal. Mirá, sí, claro, está
2: claro,
1: muy bien.
2: Que somos
1: con 83 años, Rafael llena estadios y sigue cantando con menos movimientos, pero con una voz incomparable. Se está por estrenar su serie en Netflix, dice Silvia. Yo perdí un reloj que me prestó mi hermana para ir a un 15. Ella no lo había estrenado aún. Tal fue su generosidad. Qué estúpida y mala me sentí, dice Gaby.
13: Bueno. Hola, feudales, soy Lili de Martelli. ¿Sabés lo que perdí yo?
1: ¿Qué perdí?
13: El álbum del casamiento.
1: ¡No!
13: Ya estoy divorciada y todo, pero lo quería yo. No sé dónde miércoles lo pusimos.
1: No lo querías tanto,
13: mi vida. No lo encuentro.
2: Eso no era
13: el de... se fumó, no sé.
2: Era el inconsciente, se llama.
1: Sí, no lo querías tanto. Hola, Marce, yo perdí un collar de perlas de tres vueltas color rosa. Lo sentí mucho, me encantaba. Esto hace mucho. Noemí, perdiste mucha plata. Marcela, estoy en el gimnasio y me río a carcajadas con lo que hablan. Y la gente me mira raro, me sacan la fuerza, quiero hacer el ejercicio y no puedo. Acá en el gimnasio hay mucha gente. Para que se me fue el mensaje, ahora lo busco, dale.
14: Trabajé varios años en Aeroparque. Había una oficina con objetos perdidos y de los que me acuerdo así más llamativos es que se olvidaron un pene, un consolador,
1: no.
14: Y que decimos cuándo lo van a venir a buscar, nunca aparecieron,
2: no.
14: Y algo que tampoco lo vinieron a buscar, una prótesis ocular. Era un ojo, no. Pero era una prótesis y tampoco lo vinieron a buscar.
1: ¿En dónde estamos hablando? ¿Qué dijo que era?
2: Aparte eso debe salir un ojo en la cara.
1: ¿En dónde? ¿Qué era? ¿Un hotel?
2: En el aeroparque.
1: ¿En el aeropuerto? Dios mío, dice, me sacan la fuerza. Ah, dice que hay muchas chicas que van maquilladas, después transpiran, ¡puaj! Y no queda muy bien, dice Lore. Súper claro, Marce, qué lindo escucharte, la historia, Estela. Hola, Marce y chicos, Nacho de Cañuelas, Patricia de Saavedra, bueno, Mercedes de Charboñero. Bueno, muchísimas gracias por llamar a todos. Señores. Hemos recordado otra jornada. Los ganadores de las entradas del día de hoy son José Scali, DNI terminado en 955, y Sofía Páez, DNI terminado en 667. No tengo mucho tiempo para contarles quiénes somos, pero lo hago. Jorge Alperín, Barragán, Valeria Delgado, Sebastián Fernández, el doctor Romedio, Quique Cano, Pulpo González, Santiago Aramón, Martín Zorro de la Vega, Florencia Báez, Alfredo Merlo, Pulpo González, dice acá.
2: Ah, por eso se equivoca.
1: Yo me equivoco. Alguien te cambió el nombre, es este atorrante.
2: Díaz, el Pulpo Díaz.
1: El Pulpo Díaz, chicos. Florencia Báez, Alfredo Merlo, Mariano Arraña, Fede Sanabria, Charlie de Andrés, Marcelo Echeverri, Marcelo Stacchiotti, Alejandro Constantini, Alan Ballesteros, Ricky Achával, Cristian Carballo, Garito Catlián y Marcela Feudale. ¿Quién dijo que esto no es una hiperproduction? Somos miles, chicos, para un programa que es fantástico. ¿Nos encontramos mañana?
15: Sí, mañana. Bueno, mañana jueves.
1: Mañana ya terminamos la semana. Gracias, Jorgito.
15: Gracias, Marcela.
1: Gracias,
2: mañana
1: Sebas.
2: Rocola.
1: Mañana Rocola. Gracias, mi querido. Hasta mañana. Pásenlo lindo.
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17: Es la hora 22 y 2 minutos. En Buenos Aires la temperatura 15 grados 2 décimas.
18: Diputados le puso plazos al gobierno en materia de discapacidad y endeudamiento.
17: Aprobó los emplazamientos a comisiones con fecha de dictamen.
18: En el caso de la prórroga de la emergencia en discapacidad que vence a fin de año, las comisiones de discapacidad y de presupuesto y hacienda se reunirán el miércoles 16 y 23 de este mes.
17: En cuanto a endeudamiento, habrá reuniones informativas de finanzas y defensa del consumidor los martes 15 y 22.
18: Y el martes 29 será la fecha para emitir dictamen.
17: El legislador por Santa Fe, Esteban Paulón, hizo responsable de la crisis de las familias al ministro Luis Caputo.
19: Acabamos de discutir el emplazamiento para los proyectos de endeudamiento, de mora, de dificultades de tantos millones de familias para pagar sus deudas y de la emergencia en discapacidad. Y en ambos temas está el plan económico de Caputo detrás, porque es imposible no entender que si hoy hay millones de familias que no pueden pagar sus deudas, que tienen que endeudarse para pagar una factura de luz, para zafar de un consumo con la tarjeta de crédito, para hacer un arreglo, para enfrentar un imprevisto, es por la caída de los ingresos que ha generado este plan económico.
18: El gobierno evalúa incluir la pesca y otras actividades en el proyecto de sanciones en Malvinas.
17: Javier Milei insistió con que no puede haber grieta respecto a las islas.
18: Lo expresó al inaugurar el Museo de los Granaderos.
20: Con esto no puede haber grieta alguna. Hoy todos los argentinos juntos tenemos que disponer las herramientas con las que contamos para defender nuestra soberanía. Por eso es necesario remarcar que San Martín no liberó medio continente con discursos. Lo hizo con acción efectiva, cruzando la cordillera, con logística, con disciplina y entrenando con mucho esfuerzo un cuerpo militar que no existía hasta el momento.
17: La jueza federal de Río Grande, Mariel Borruto, se declaró competente para intervenir en la demanda contra el proyecto de petróleo Sea Lion.
18: Resolvió que los tribunales argentinos tienen jurisdicción en la acción promovida por el Centro de Excombatientes Islas Malvinas de la Plata.
17: El fiscal Franco Picardi citó a Nadia Beller como testigo de la causa Andis. Amplía Vanessa Petrillo.
21: La audiencia se realizará vía Zoom, para lo cual el fiscal libró exhorto de colaboración a la Fiscalía General de Bolivia. La testigo sobrevivió a un ataque a balazos y en Bolivia se refirió a la filtración de los audios atribuidos a Diego Spanuolo, el ex titular del organismo. Beller, expareja del detenido Cerimedo, acusado de la organización y de ser el autor intelectual del atentado contra la mujer, dijo saber quién filtró los audios atribuidos a Spanuolo. Se refirió a supuestos manejos corruptos, de los cuales afirmó tener conversaciones grabadas. Vanessa Petrillo para Radio 10, Siempre Noticias.
18: El presidente del Banco Central dio explicaciones sobre el oro.
17: Santiago Bausilia, al ser interrogado por legisladores, precisó que los lingotes siguen estando en Suiza.
22: Se nos dio la circunstancia a principios de 2024 que había alta demanda por lingotes de oro en el mercado de oro. Y en ese contexto se bajaron los costos asociados con la aceptación de lingotes viejos, de calidad más dudosa. Entonces tomamos una oportunidad. Era óptimo en la administración de las reservas del Banco Central aprovechar esa ventana de oportunidad, convertir esos oros de calidad más baja en cuanto al análisis en oro de calidad más alta. Entonces se trasladó y se depositó en el BIS en Suiza, que es donde sigue estando. Lo que pasa es que parece que es atractivo armar una telenovela o una conspiración alrededor de esa historia.
18: Murió Chiche Hellblum.
17: Sus restos fueron inhumados en el cementerio israelita de La Tablada.
18: Tras sumar puntos en Monza, Franco Colapinto vuelve a las pistas este fin de semana.
17: Será en el nuevo circuito callejero de Madrid desde el viernes a las 8:30 de la mañana con las prácticas.
18: El sábado a las 11 será la clasificación y la carrera final está prevista para el domingo a las 10 de la mañana.
17: En la ciudad de Buenos Aires la temperatura 15 grados 2 décimas, humedad 73%.
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0: Muy buenas noches, señoras, señores. Estamos dando comienzo a Esto es Todo, amigos. Ustedes saben que por las próximas dos horas las y los vamos a acompañar con cosas que tenemos preparadas por ustedes. Un poco de humor, un poco de música, un poco de tarareo también. Podemos estar así varias horas, Barragán. ¿Cómo estamos?
1: Muy bien, muy...
0: Tararero.
1: Estoy afinado, o sea, en la realidad. Hoy tenemos un programa muy cargado.
0: Muy cargado, sí. ¿Cómo le gusta decir a eso, viste?
1: Ayer, programa cargado de información.
0: Sí, de todo, absolutamente.
1: El programa
0: de todo,
1: carretilla, le digo sí. Yo. Programa cargado.
0: No, pero queda feo, pasa, carretilla.
1: ¿Por qué lo cargan al programa?
0: Sí, es verdad.
1: Con no. cosas.
0: No. Es verdad, no me gusta la palabra.
1: No,
0: sí.
1: Hay que decir, hoy tengo un programa.
0: Tengo algunas cositas.
1: Elegante. Sí. Un programa glamoroso. Sí. Un programa reflexivo. O un programa irreflexivo.
0: Sí. Yo creo que sí, es mejor eso, Carlos.
1: Mejor que decís, tengo ¿qué pasó? ¿Qué hiciste? Cargate
0: un balde.
1: Una mochila,
0: sí.
1: Un balde. No, entiendo. ¿Qué traigo? Dos baldes. Hoy el programa tiene dos baldes de cosas.
0: Gracias, Carlos, por esta instrucción, porque la verdad es que nos hace crecer a todos.
1: Eso es el tema. Un programa que nos haga crecer mucho.
0: No lo aguanto más, Córdoba, que hace costa.
1: Mirá cómo creció Córdoba.
0: Mirá, creció, está altísima.
2: Es la lluvia.
1: 1.70 m.
2: Es la lluvia. Está lloviendo.
0: Está lloviendo ahora, sí.
1: ¿Viste lo que?
0: Sí, pero no, son escupitajos, me parece. Ya está el turno del partido. Tomémoslo como algo así de geopolítica. Y
1: hay metafóricamente que tomarlo.
0: Exacto, una metáfora.
1: Pero hay unas gotas. Yo digo, por si alguien dejó la ropa en la soga.
0: Te va a tener problemas.
1: Corriendo a la soga, sí.
0: Y si alguien vino en moto, sin, como conozco uno, que tiene toda la moto inundada, ¿viste?
1: Sacá la bolsa de dormir que hoy dormí, sacá en el estudio.
0: Sacá la bolsa de ahí dormir. Abajo de la consola a dormir, Pulpo. El Pulpo Díaz en la operación técnica, por lo menos hasta mañana, derecho le va a pegar, del arguirucho.
1: No, y acá se descansa bien, aparte,
0: sí, se descansa
1: tranquilo,
0: bien.
1: Sí, sí. Está bueno.
0: Sí, está muy bien. Cristina Chiesa y Mauro Gago con nosotros en la producción y la puesta al aire de este programa. Che, tal cual me prometió Ricardo Foster el otro día en la entrevista, me mandó su libro Entre dos siglos, cartografía de un tiempo de crisis.
1: A ver, déjame ver.
0: De Tusquets, es una edición preciosa.
1: Che, qué lindo, sí, ¿no? Libro, Luz.
0: Preciosa edición, sonó como 800 páginas. Me sí. había dicho Ricky que era
1: muchas. Te voy avisando.
0: Así que voy a tener que
1: son
0: hacer
1: son 631 páginas.
0: Sí, por eso, son bastantes. Sí, y también agradezco a Topía, una revista que me mandaron de psicoanálisis, Sociedad y Cultura, que está bueno, sí. Voy a leer.
1: Y sale en papel.
0: Sí, está buenísimo.
1: Qué héroes.
0: Sí, sí. A esta altura del partido, la verdad que sí, imprimir en papel eso.
1: Y linda.
0: Sí, está buenísima la tapa, ¿viste? Que lleva como título...
1: A ver.
0: Afianzar la ética de la alteridad. Bueno, qué sé yo.
1: Ya no entendés nada.
0: Yo tampoco entendí nada.
1: ¿Viste cómo es? Si con la lista...
0: No, pero alteridad sí. Alteridad lo entiendo.
1: Alteridad, claro.
0: Sí, y la ética...
1: Toda la familia alterio que le mandamos...
0: No, pero no es la familia alterio. No,
1: ¿la alteridad? Sí.
0: No, la alteridad es... Ah. Es otra cosa.
1: Es como cuando decís la familia Caputo, la caputería.
0: No.
1: La alteridad.
2: ¿La alteridad tiene algo que ver con la otredad?
0: Es lo otro.
1: Los otros altos, sí. Los otros altos, los bajos no.
0: Claro, son los...
2: Dos conceptos diferentes.
1: Los bajos, los otros que son petizos, no son de alteridad.
2: No son alteridad.
0: Están los alteridad y los otredad.
1: Los otredad son más petizos.
2: De otra edad.
0: Exacto.
1: También.
0: Bueno, ese tipo de cosas, che, tenemos.
1: Ya estamos muy sintonizados con el psicoanálisis, ¿eh?
0: ¿Quieren que le dejemos acá? ¿Le parece?
1: ¿Estos son lacanianos o freudianos?
0: No sé, ya. Esa,
1: no, son, porque son, si son freudianos, yo no, a mí no me interesa.
0: Carlos, pero son internas que ya quedaron viejas, ¿viste? Freud contra Lacan y contra Jung, qué sé yo, y todo eso
1: no
0: ya.
1: Sé. Bueno, Miller. Yo soy de Miller ahora.
0: ¿Sí? No sé, yo creo que debe haber poca gente que leyó con profundidad a Freud en este país. Debe ser de los pocos países que a pesar de tener una historia tan fuerte en relación al psicoanálisis, no hay...
1: ¿Qué es esta acusación?
0: No, es una acusación.
1: A toda la comunidad...
0: Es una observación.
1: Sí. La comunidad psi de Buenos Aires.
0: Una observación.
1: De un rosarino, claro.
0: No, de un rosarino, además, hijo de un psicoanalista y muy estudioso, con quien he conversado... años y años sobre estos temas, y compartíamos un poco esa idea, que era, papá fue un lector profundísimo de Freud, y, Y sí, hay algo de eso dando vuelta en el mundo. Sí, no te creas que está todo tan sacral.
1: Yo no me voy a pelear. No. Me agarra un psicoanalista, sí, le digo, y me tengo que ir a curar una locurita que tengo. Sí. El tipo se acuerda de que yo me lo critiqué y me deja peor.
0: No, pero eso no hace un psicoanalista.
1: Es como un mecánico.
0: O hace un mecánico.
1: Me afloja los tornillos, me corta el freno.
0: No, Barragán, no.
2: Para que vuelvas.
1: Hay que temerle eso. Vos no temes a los psicoanalistas. No. Hay que temer. Son de temer.
0: Puede decir que te deja perdiendo aceite para que vuelva en algún momento.
1: Puede empeorar totalmente.
0: No creo, Carlos. Me parece que no, pero bueno. Tengo que contarles algunas cosas, che.
1: Contalo.
0: Hay una cosa que Caputo, el ministro, me estoy refiriendo al ministro, el otro no, el otro, el que no tiene cargo pero que tiene todo el gobierno, es otra cosa. En este caso es Luis Toto Caputo, el ministro de Economía,
1: sí,
0: que como ustedes saben tiene sus ahorros afuera, en una isla, un paraíso fiscal en la isla de Man, no tiene ningún problema en decirlo, lo puso en la declaración jurada, 95% de los ahorros los tiene ahí, pero bueno, hoy... De una charla en la Universidad de Itela. Ajá. Cosa que la vistieron como si fuera algo gestionado por los alumnos y no sé quién más.
1: Como un clamor del estudiantado de la Itela.
0: Sí, algo así.
1: Por favor, que venga Toto Caputo.
0: Y le acercaban billetes de 1.000 pesos para que lo firme el ministro, viste, cosas. Mira. Pero lo interesante es lo que dijo. Dijo... Vos tenés a la gente con los dólares abajo del colchón y que no se animan a llevarlo al banco porque todavía tienen miedo, a pesar de que pasaron 25 años de que los bancos se los roben. Uh-huh. Y después dijo, entonces, ustedes no se tienen que enojar con los padres. Que cuando los padres de ustedes le dicen, yo no voy a sacar la plata del colchón. No, no se enojen, traten de convencerlos igual.
1: No, tú no podés ir a decir a los pibes que le digan a los viejos que te den la plata a vos.
0: Comienzan a sus padres que sacan...
1: Son jóvenes.
0: No, yo creo que esto es rascar el fondo de la olla, ¿viste? Si estás hablando con pibes...
1: Y claro.
0: Que le dicen, que le decís, siendo ministro de Economía, que por favor le digan a sus padres que pongan la plata en el sistema financiero. Eso es muy interesante. Me parece que es de las cosas fuertes que están pasando, porque estamos hablando de un ministro que está pidiendo eso y que no tiene los depósitos suyos en el sistema financiero argentino.
1: Claro.
0: Y está diciendo, y hace hablar a los colchones en la plaza, ¿viste? Que hoy me siento muy gordo. No, yo estoy re liviano porque dejé todos los dólares en el banco. Pero bueno, es raro que un ministro que saca la plata pida que metan la plata.
1: Sí.
0: Ahí está la contradicción. Y algo parecido pasó en relación a las reservas de oro, al famoso lingote que no sabemos, salieron en un avión de pedo, salió una foto en su momento... Y a partir de ahí se tiró del hilo como para ver de qué se trataba la cosa. El gobierno con un hermetismo total sobre el tema, nunca aclaraba nada. Dijeron en un momento que estaban en Londres los lingotes de oro.
1: Sí, yo creí que estaban en Londres.
0: No,
1: sí,
0: bueno, hoy Bausili dijo que todos los movimientos del oro están documentados y están registrados, Barragán.
1: Ah, discúlpeme, pensé que se los habían choreado a ustedes.
0: Hay cierta información que se resguarda del mercado para que no le estén operando constantemente en contra.
1: Ah, discúlpeme, pensé que se los habían choreado a ustedes.
0: Y acá viene lo más jugoso. Existen distintas calidades de lingotes de oro.
1: No, me jode.
0: Sí, con distintos niveles de aceptación comercial.
1: ¿Cómo?
0: Según el momento en el que fueron fundidos, las condiciones del mercado de ese momento.
1: Bausili.
0: Y mandó la frase, son como los dólares cara grande y cara chica.
1: No. Está jodiendo, de verdad.
0: Sí. Entonces parece que cambiaron unos lingotes por otros lingotes. No dijo cuánto, ni cuándo, ni nada por el estilo.
1: ¿Los cambiaron por el lingote cara grande?
0: Claro, y se trasladaron al BIS en Suiza, al Bank of International Settlements en Suiza. Que es donde siguen estando, dijo.
1: Mira.
0: Así que nos enteramos... Ahora que eran un lingote cara chica y que era un cambio lo que estaban haciendo.
1: Sí.
0: ¿Vos le crees?
1: ¿Cómo le voy a creer a esta gente?
0: No, bueno,
1: vos
0: no
1: me
0: sé,
1: estás tratando de que yo estoy enfermo.
0: No, te pregunto, Carlos, no te pongas, ¿vos le crees?
1: ¿Cómo le voy a creer?
2: ¿Cómo no le voy a creer?
1: Que nos enteramos porque nos enteramos, aparte, que se había ido todo el oro de la Argentina por una investigación periodística que pensó, che, parece que se llevaron el oro.
0: Sí.
1: Este tipo, por eso yo pensé que se lo habían choreado.
0: Sí.
1: Perdóneme.
0: Ah.
1: Si los cambiaron por de lingote cara grande, Perfecto.
0: Y lo mandaron a una bóveda de
1: Basilea, banco, ¿no? Basilea. Un banco serio. Son todos bancos muy serios ahí.
0: Muy serios.
1: Todavía tienen la plata de... Bueno.
0: En el fondo yo creo que salió a decir esto porque no... Digamos, la versión anterior del gobierno es que estaban en Londres. Y frente a esta situación que se armó alrededor del tema Malvinas, bueno, había una preocupación sobre eso. ¿Cómo vas a enfrentarte a Inglaterra en un contexto donde tenés los depósitos de oro en el Banco de Londres?
1: Claro.
0: Habían dicho noveno subsuelo y cuántas cosas más, ¿no? Bueno, son un mundo de contradicciones, gente. Hay que evitar eso, hay que... Fíjate las contradicciones. Hay un diputado de la Libertad Avanza que se llama Diego Hartfield. No sé si ustedes se acuerdan. Como jugador de tenis yo me acuerdo de Hartfield, ¿viste?
1: No.
0: Era jugador de tenis.
1: Me acuerdo de Garfield.
0: No, ese es Hartfield.
1: Ok.
0: Pero bueno, estaba él ahora de vino en diputado nacional de la Libertad Avanza por la provincia de Misiones y está como con la vicepresidencia segunda de la Comisión de Deportes de la Cámara de Diputados, donde hoy hubo una reunión en esa comisión que están todos los clubes de barrio, están todos muy sobrepasados por las facturas de luz, viste, de gas, los gastos de despensas. Entonces están todos en crisis, ¿viste? Hay una situación con los clubes que es una de las matrices más interesantes que tiene Argentina, la matriz de clubes de barrio, que generan, entre otras cosas, que Argentina tenga, por ejemplo, grandes deportistas a nivel global. Yo no sé si se dan cuenta, jugadores de fútbol, de rugby, de tenis, de waterpolo, de hockey. Las Leonas salieron campeonas de hockey. En fin, esa estructura es una estructura muy fuerte y que además no está en todo el mundo. No es una cosa común el nivel de presencia que tienen en Argentina los clubes de barrio. En todas las localidades donde uno vaya en Argentina hay un club en donde los pibes se juntan a jugar al fútbol, al vóley. No sé, hay actividades todo el tiempo. Bueno, esta situación está llevando a que los clubes están en una crisis económica espantosa. Entonces fue una misión de deportes de la Cámara de Diputados que los convocaron, en fin, estaban. Entonces le toca a Hartfield hablar en un momento. Dice, nuestra postura es tener las cuentas ordenadas. Así que, lamentablemente, vivir de subsidios puede tener sus costos. Hasta ahora era algo lógico dentro del discurso de la Libertad Avanza.
1: Claro.
0: Pero lo curioso es que Hartfield, a los 16 años, él es oriundo de Oberá, en Misiones.
1: Sí.
0: Se vino acá a Buenos Aires para dedicarse de lleno al tenis, a hacer su carrera de tenista, con una beca del Senar.
1: Eso no es como un subsidio, dinero del Estado para fomentar el deporte.
0: Sí.
1: ¿Se lo dieron a Hartfield?
0: Se lo dieron a Hartfield, estuvo en el Senar 2 años.
1: ¿Que la va a devolver?
0: No.
1: ¿Va a devolver toda la plata que ganó jugando al tenis?
0: No, porque dijo que, bueno, ganó el Challenger de Atlanta, se clasificó en Roland Garros.
1: Y devuelve todo y así mantenés el discurso tranquilo.
0: En el 2007 estaba número 73 del ranking ATP, era un tenista que venía. Y después la vida lo llevó hacia el mundo del asesor de finanzas.
1: Yo
0: cuando me dicen que son peores... Bueno, en fin.
1: ¿Y qué? ¿Mientras jugaba al tenis aprendió sobre el mundo de
0: la finanza? después.
1: Ah, después. Aprendió después. Estudió
0: y
1: después.
0: Ahí se convirtió en diputado nacional y dijo, están mal los subsidios que me dieron a mí.
1: Mira vos, qué feo cuando se dio cuenta, ¿no?
0: Imagínate
1: que estuvo mal toda su carrera de tenista, fue algo...
0: Y dramático, imagínate.
1: Horrible.
0: Una crisis existencial.
1: Sí, porque estuve subsidiado por el Estado, por el Senado.
0: Vos que estabas hablando de Freud y cosas por el estilo.
1: Pobre tipo, pobre Hart.
0: Imagínate Freud teniendo que...
1: Mirá lo que le hace el Estado a una persona,
0: ¿no? La cambia.
1: Le arruina la vida.
0: Pues, financiándola.
1: Y ahora es diputado y gana también la plata, se la paga el Estado, de vuelta.
0: Sí, también.
1: Lo quieren matar a Hartfield.
0: Yo creo que sí.
1: El Estado argentino lo quiere matar.
0: Pero él se está dejando.
1: Bueno, eso ya no sé.
0: Yo creo que sé
1: que en el Congreso pasan cosas,
0: sí, es verdad. Se está dejando, sí, me parece, ¿no?
1: Preguntarle al presidente.
0: Sí, hay una cosa muy graciosa. A mí me pareció esto genial. Como Cerimedo, ahora les voy a contar algunas cosas de Cerimedo, ¿no? Cerimedo está en Cana, lo trasladaron, está complicadísimo.
1: Chocolate, ¿no? Lo mandaron a Chocotorta. Chocotorta. Es de máxima seguridad,
0: Mando una carta pidiéndole disculpas al presidente Paz Pereira por las cosas que hizo. Hay un quilombo en Bolivia con este tema. En Chile también, porque... Bueno, en fin, es bastante extenso el tema de Cerimedo, pero lo que le quiero puntualmente contar es qué es lo que está pasando acá en Argentina, porque Cerimedo manejaba todas las maquinitas estas, Cerimedo con Caputo, ¿no? Con Santiago Caputo, para las maquinitas, los bots y las computadoras que tenían oyentes, ¿viste? Los tipos hacían un programa de streaming y tenían 800.000 de oyentes. Y no
1: era bárbaro.
0: No, no, pero eran toda mentira, era una computadora que los oían.
1: Ah, no.
0: Sí, no era gente.
1: Ah, no.
0: No, y entonces, claro, empezaba a ver eso, la comunidad digital, como se le dice ahora.

0: A ver que los famosos bots de Milei están medio deprimidos, están calladitos, están abajo del escritorio ahora, no están arriba del escritorio. Entonces le empiezan a hacer gastadas, ¿viste? Es muy impresionante.
1: ¿Qué? ¿Pero qué le hacen, Lucho?
0: Por ejemplo, dicen, sin bots, estos alamines son más trascendentes que tu relato, Milei. Ratio que porque no te quiere nadie, Milei, esto dijo Peroncho. Entonces, le puso una foto de unos alamines.
1: Sí.
0: En el mismo tuit que había puesto el presidente.
1: Ajá.
0: Y al presidente le dieron 2.000, ok, viste que levantan el
1: pulgar. Likes.
0: Likes.
1: 2.000 likes.
0: Y a los alamines 9.000.
1: Le ganaron sí. los alamines, pero por mucho.
0: No, pero y además siguió la cosa. Este maní tendrá más... Este maní. Este maní va a tener más likes que esa publicación pedorra que puso el presidente. La publicación del presidente tuvo 2.000 likes.
1: Bien.
0: La publicación del maní, sí. vestido con la bandera argentina, sí. 19.000. Y así podemos seguir. Claro, porque empezó el bullying al revés.
1: Claro.
0: Empezó el bullying al revés. Había un bullying que hacían las computadoras que manejaban estos tipos en la Casa Rosada. Y ahora empezó el bullying de verdad. O sea, hay gente que efectivamente se daba cuenta que esto pasaba y empezó a caerse porque se animó tan cana y porque a Santiago Caputo lo sacaron del área de comunicación, de manera que los bots se mandaron abajo del escritorio y entonces la comunidad digital salieron a gastarlos ahora de esta manera.
1: Ahora, pero es un tema, para ellos es un tema serio,
0: súper
1: ¿no?
0: delicado, súper delicado.
1: Haber sí. perdido de tener, no sé, cuál, sí. la presencia que tenían, por más que fuese falsa, había, porque eso termina... Por algo se le sirve, sí. por algo le fue bien, y no y dejar de tenerla.
0: Sí, sí. No, por eso mandaron todo al estuche, el gordo Dan, el carajo, todo eso está
1: claro.
0: en otro plano ahora. Hace dos meses que no dicen nada. Están en silencio,
1: sí.
0: porque los han relegado del ámbito de la comunicación que quedó en manos de la Pepona y de Oría.
1: Sí, que Oría parece que no es muy, no, muy que astuto,
0: no,
1: ¿viste?
0: No anda ducho.
1: Es medio sonso.
0: Me gusta la palabra ducho. ¿Viste?
1: No, ducho no es, no. No le dan, no. Sí. Lo, bueno, qué sé yo.
0: A ver, lo de Cerimedo está complicado porque lo están convocando ahora, la están convocando a la exnovia de Cerimedo.
1: Nadia Beller.
0: La Nadia Beller la están convocando en la causa que está investigando el fiscal Picardia acá sobre las coimas de Andís, de la Agencia Nacional de Discapacidad. Porque ella dijo, tengo grabaciones, mensajes, en los que el consultor libertario hablaría de los hechos de corrupción del gobierno de Javier Milei. Fernando me dijo que la hermana de Milei estaba involucrada en la corrupción. Actualmente hay 19 personas que están procesadas en esta causa por asociación ilícita, negocios incompatibles con la función pública, defraudación agravada, cohecho, lavado de activos. Hasta ahora hay 49 exfuncionarios y gente que está siendo investigada en su totalidad. Porque se detectaron sobreprecios de 2.000% en medicamentos, 4.000% en una silla de rueda, en ortopedia. Bueno, van a hacer una videollamada. Eso es lo que pidió el fiscal, para que adecúen todo, para que pueda declarar. Todavía no hay una fecha establecida, pero esto va a armar un quilombo importante, porque sabemos que Nadia Beller tuvo un intento de asesinato de parte de Cerimedo, que es el principal, era el principal asesor en temas de comunicación. Y además esta mujer, Nadia Beller, contó que Cerimedo fue el que da a conocer los audios en donde se escucha a Españolo decir que hay que pagarle el 3% a Karina Guantanamera.
1: Claro.
0: Entonces, así, ahí se guantanamerizó
1: claro.
0: la cuestión de esto, de las coimas a través de los negocios que iban haciendo con Lulemenen, etcétera, ¿no?
1: Bolivia causa... hay unos problemas tremendos,
0: tremendo,
1: ¿eh?
0: Tremendo.
1: Porque el vicepresidente, ¿viste? Bolivia tiene una cosa parecida. El vicepresidente está muy, muy peleado con el presidente Paz.
0: Sí, Lara.
1: Lara y Herman Lara, creo que se llama. Y está pasando audios del presidente hablando con Cerimedo.
0: Sí, ya lo mostró.
1: Entre los audios parece que hay algunos que vamos a poner estado de sitio, pero va a ser todo un show. Sí. Unas cosas fatales.
0: Horribles, todas oscuras. Y lo mismo está pasando en Chile. O sea, el mismo fenómeno. Y ahí la más importante, yo lo vengo contando, es Evelyn Matthei, que es la alcaldesa de un barrio, digamos, que se llama Providencia. Porque, a ver, en Chile no hay intendente en Santiago de Chile, son alcaldías.
1: Ajá.
0: Es como por barrio, ajá, vamos a tomarlo así, ¿no? Hay un intendente, pero que no gestiona. Los que gestionan son las alcaldes de cada uno. Bueno, Evelyn Matthei, que es una alcaldesa de derecha, bueno, la venían bardeando con que tenía Alzheimer y no sé, una serie de cosas, y era todo producto de Cerimedo. Cuando lo metieron en cana dejó de haber tweet diciendo que tenía Alzheimer.
1: Bueno, ¿qué lío hicieron cuando lo desenchufaron la computadora?
0: Armaron un quilombo
1: ahí. Se armó un desastre.
0: Sí, una cosa respecto de lo que está pasando con Malvinas, el acuerdo de las islas para comerciar con Chile, todo lo que sean productos, a través de Easter Island Naviera, así se llama el contrato, estuve averiguando un poco más, que es una empresa que se especializa en los servicios de logística, transporte marítimo, tiene los barcos para cargarlos con cosas y demás, que hizo un acuerdo con la agencia oficial de las Islas Malvinas, la Company, Falkland Company. Y están mandando ahora, a fines de septiembre, un grupo de 25 empresarios isleños para hablar con los chilenos, a ver que se pongan de acuerdo, cuáles son los productos que quieren, los proveedores. Ya está esto.
1: Ya está arreglado.
0: Y en noviembre empezarían con el tráfico de productos, que se sospecha inclusive que muchos de estos productos van a estar vinculados a la explotación petrolera. Le va a armar un quilombo importante. Pero en este contexto de que nadie le está dando bolilla a esta cuestión, el CECIM de La Plata, el grupo de excombatientes de Islas Malvinas de La Plata, intimó al canciller Kirno a que presente un proyecto que logre bloquear esto, que haga algo en relación a él. Pues ahí se caería uno de los puntos importantes de la política que tiene Argentina sobre Malvinas en los últimos 20 años, 25 años, que es esto que venimos conversando mucho, que es el desabastecer, el hacer tomar distancia a la Argentina de las islas en toda su dimensión. Alimentos, combustibles, logística, posibilidad de atenderse acá, qué sé yo, en salud, en escuelas, todo lo que pasaba antes del 82, que dejó de pasar. Si se cae esa parte de la política que Argentina tiene sobre las islas, se va a caer uno de los ejes. Y esto lo que está haciendo es amenazar ese eje, este acuerdo económico sobre el Estrecho de Magallanes, para que entren y salgan enseres o víveres a menor precio que los que están consiguiendo ahora, que los tienen que traer desde un puerto como el de Montevideo o un aeropuerto como el de São Paulo, ¿no? De manera que se le van a abaratar mucho los costos a los isleños, que es carísima la isla. Eso, dentro de todas las cosas que estuve contando estos días, no la conté, pero es el lugar más caro del mundo.
2: ¡Epa!
0: Casi tira, y sí.
1: ¿Milo?
0: Sí, claro. La comida,
1: Claro.
0: Me refiero a eso. Internet, hay un internet pedorro, la verdad es que es un internet que hay, es prepago. No tienen internet común, ¿viste? Es un internet muy, muy precario.
1: Sí.
0: Por lo menos cuando yo estuve, no sé si cambiaron las cosas ahora, ¿no? Pero la cuestión del costo de vida, para que tengas una idea, de acuerdo a vos que te gustan estos datos.
2: Sí.
0: De una comida. Hay dos o tres lugares para comer, no hay mucho. Una comida estándar, ¿viste? Ni vino, nada.
1: Hamburguesa con papa frita y una
0: hamburguesa con papa frita, sí, casi $100.
2: ¿Qué?
0: Sí.
2: ¿Qué? Obviamente que no existen las famosas casas de comidas rápidas.
0: Sí, hay uno que es...
2: ¿En serio? ¿Llegaron hasta ahí?
0: Me dio mucha gracia porque me dijo la persona con la que trabajé, que era un isleño, me dijo, cuando pasamos por él, dije, lo mismo que vos, mira vos, hay un fast food. Me dijo, sí, es el fast food más lento del mundo. Claro, porque le quedó el nombre nada más. Claro. Imagínate, en ese lugar no existe el apuro.
1: Sí, estar apurado.
0: Que me tengo que ir, ¿a dónde?
1: ¿A hacer qué?
0: ¿Qué va a hacer? Dale, Pulpo, actualicemos las noticias.
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4: Es la hora 22:32 en Buenos Aires, la temperatura 15 grados 8 décimas.
5: Dictamen en el Senado para reformar la Carta Orgánica del Banco Central.
4: El plenario de comisiones reunió las firmas para aprobar sin cambio la iniciativa con media sanción de diputados.
5: El oficialismo busca llevar el proyecto al recinto la próxima semana.
4: En Santa Cruz se registró la primera escritura con licitación de fondos de ANSES.
5: La operación se realizó mediante el programa que busca ampliar el financiamiento de Primera Vivienda.
4: Fue por 50 millones de pesos para la compra de una propiedad de la provincia patagónica con un plazo de 180 meses, equivalente a 15 años, y una tasa de UVA más 7,5%, el máximo permitido para este esquema.
5: Atención automovilistas, hasta las 5 de la mañana están restringidos los tres carriles izquierdos de Lugones.
4: La obstrucción entre River y el puente Escalabrini Ortiz es por obras de construcción del paso bajo nivel y anillo peatonal Pampa.
5: La AFA confirmó que Boca y Racing disputarán los cuartos de final de la Copa Argentina.
4: Mientras resta resolver el reclamo de Vélez contra la clasificación del Xeneize, se fijó el domingo 27 de septiembre como fecha del encuentro.
5: El cruce en su calendario oficial sin ningún tipo de condicionamientos.
4: En la ciudad, la temperatura 15 grados 8 décimas, humedad 72%.
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0: Número de teléfono para que te puedas comunicar con nosotros y dejarnos allí un mensaje de manera oral o escrita, y ese teléfono es el
2: 11 23 66 0710.
0: Como Rita la Salvaje lo dijo.
1: Llegando, llegaste.
0: ¿Cómo les juego con Rita la Salvaje?
2: ¿Quién es Rita la Salvaje?
0: Cuando dan las 12, Rita se desnuda.
2: ¿Cómo?
0: ¿Qué? Ante parroquianos de mirada oscura. Rita la Salvaje era un personaje. Era una ¿cómo se llama? Una stripper sería ahora.
2: Caramba.
0: Pero estamos hablando de la década del 60, 50.
1: Mira, ¿y te inspiró Córdoba? ¿Te inspira?
0: Sí, recién sí. Cuando se tiró sobre la silla, sí, se tiró como Rita la Salvaje.
1: Ahí puede ser.
0: Sí, ahí dije, mira vos, Rita la Salvaje.
1: Una cosa de stripper.
0: No, es muy interesante la historia de Rita la Salvaje porque después de muchos años, siendo ya una mujer mayor, de 70, 80 años, seguía haciendo lo mismo.
2: Epa.
0: Seguía haciendo lo mismo y la gente iba en fascinada porque era esa revista que no existió nunca más.
2: Uh-huh. Sí.
0: Que existió solamente, les diría, en Rosario y en un momento que es posterior a al momento de Pichincha, ¿viste? De años 35, 40, uh-huh. Que era el momento en donde...
1: No, ¿Pichincha qué es?
0: Pichincha es un barrio.
1: Ajá.
0: De Rosario en donde había prostíbulos.
2: Ajá.
0: Iban todos a la Chicago Argentina, a Rosario.
1: Claro.
0: A hacer sus porqueritas, sus chanchadas.
1: Claro. Denso Rosario en esa época.
0: Sí, denso.
1: No le pusieron la Chicago Argentina porque
0: no.
1: Sí.
0: No, mafia fuerte, ¿viste?
1: Claro.
2: Estaban bella distintos. Mujer de joven.
0: Sí, muy bella Rita la Salvaje, ¿no? Muy linda. Y.
1: Y se iban a Pichincha. En Pichincha estaban los prostíbulos.
0: Exactamente. Y. Eso cuando se prohibió la prostitución, uh-huh. Se empezaron a cerrar esos prostíbulos. Muchos, en Madame Safo, hay varias cosas escritas y lindas. Yo hice un documental hace ya muchos años, como 25 años sobre el tema, y pude ver los lugares originales también. Inclusive donde hacía sus presentaciones Rita la Salvaje. Y una vez que se prohíbe la prostitución, se activa esta otra opción que era el Piringundín, vamos a decir así, ¿no?
1: Ajá.
0: Era un cabaret.
1: Claro.
0: Un típico cabaret. Pero antes en Pichincha no, era. Hay un famoso lugar que se llama Madame Safo, que está. Ahora lo volvieron hace ya unos años, no sé ahora exactamente, pero era un telo.
1: Ajá.
0: Lo convirtieron en un telo. Era un telo también en la década del 30. Había Gardel y qué sé yo. Y las mujeres eran una cosa espantosa, porque las mujeres las ponían como en una calecita, ¿viste?
1: No.
0: Sí, en una sala.
1: Como los bombones.
0: Sí, y elegías y después eran con fichines. Eran con fichitas, cuartas claro. horas y qué sé yo, todo eso. Quique Pessoa sabe mucho porque tiene hasta los fichines, ¿viste?
1: Mirá.
0: Y además la palangana de Permanganato.
1: Claro, Dios, claro, qué lugar claro, sí. Otra época.
0: Y la mafia que se viene de... ¿Sabés quién escribió muy lindo sobre esto? Esther Gori, vos podés creer. Esther Gori hizo un libro precioso.
1: Mirá.
0: Sobre la Suite Migdal. Que la Suite Migdal era la mafia... de las madamas que traían chicas de Polonia y, digamos, de ese momento europeo tan dramático, digamos, que era... Se le decían las polaquitas, pero venían de Rusia, de Polonia, de Ucrania, las rubiecitas. Inclusive hay un cementerio, un Granadero Baigorria, un cementerio que es muy grande, que tiene una parte del cementerio, está cerrada, con puerta y todo, donde están todos los que tuvieron que ver con ese momento de Rosario, con la Suite Migdal... Y están todas las lápidas baleadas, por ejemplo.
1: ¡No!
0: Sí, viste que las lápidas se usaban en ese momento con fotitos.
1: Claro.
0: Sí. Bueno, están todas baleadas, sí.
1: ¡Es que locura!
0: Estaba Chicho Grande, Chicho Chico.
1: Sí, lo famoso, bueno.
0: No, era una historia bien compleja de
1: Rosario. Y hay una parte del cementerio con todo lo turbio de Rosario.
0: Sí,
1: está
0: sí.
1: todo ahí. Están separados. Todos los malhechores, las malhechoras, todo lo que sea, todo ese ambiente.
0: Sí, separados hombres de mujeres.
1: Ajá.
0: Están sepultados los hombres en una parte y las mujeres sepultadas en otra
1: Qué
0: parte.
1: Bárbaro.
0: Sí.
1: Y esto que vos, los versos, esto que estabas diciendo, ¿de quién son?
0: Es una canción de Quique Llopis.
1: Ah, ¿de Llopis?
0: Sí. Cuando dan las 12, Rita se desnuda ante parroquianos de mirada oscura. Me acuerdo de esa primera parte. Sí, que es una canción homenaje a Rita, la salvaje.
2: Qué
0: puedo contar más cosas, pero hasta ahí llegó.
1: Qué interesante.
0: Pero todo eso que ustedes están escuchando pueden contestarlo, rebatirlo o sumarle cosas... Al siguiente teléfono.
2: 11-23-66-0710.
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0: de mirada oscura.
6: 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Striptease ingenuo casi de entre casa en el cabaret que está en la bajada.
0: Siempre los cabarets estaban en las bajadas, ¿viste? El Chantecler.
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0: En general, todas las ciudades portuarias son así, un poco prostibularias.
1: Y eso dicen todos los rosarinos.
0: No, anda Hamburgo. Hamburgo, hay muchas ciudades. Baltimore.
1: Y el marinero trae esas cosas.
0: Ah, yo conocí Baltimore, por ejemplo, que es un gran puerto en Estados Unidos. Y agarrate, ¿eh?
1: También. No, ¿dónde hay puerto?
0: Claro. Ahí es donde terminó Edgar Allan Poe, muerto en una zanja.
1: Claro.
0: En Baltimore. Porque los marineros tienen esa costumbre que empiezan a tomar y no paran nunca.
1: No saben cómo parar.
0: El 40.

0: Rita la Salvaje, personaje icónico de la noche, Rosario Gacina, me están escribiendo. Sí, efectivamente, así fue. No sé por qué no fuimos a Rita la Salvaje, pero me gustaba la historia.
1: Porque Córdoba se lanzó. Sí. Sobre,
0: no hagas más
1: vos
0: eso.
1: Viste un gesto ahí de algo.
0: No hagas más eso, porque si no me voy a hablar, me pongo a hablar de Rita la Salvaje, bueno. De Madame Safoy.
1: ¿Qué, la música que le puso?

0: dejaban a las chicas.
1: Bueno, el libro de Agatha
2: Galifi.
0: Es el libro que escribió Lagori, el de Agatha Galifi, que es una de las responsables de esa movida mafiosa de tráfico de... que se llamaba en ese momento... tráfico de blancas, ¿era?
2: Sí. Trata de blancas. Trata de blancas.
0: Mirá vos, qué cosa rara, ¿no?
2: Rarísimo, ¿no?
0: ¿Viste cómo son importantes las palabras? Sí. Trata de blancas. ¿Qué será eso? ¿Qué esconde eso, no? Las palabras muchas veces definen mucho más de lo que nosotros estamos pensando. Es como hablábamos el otro día, capital humano. Claro. Se llama el Ministerio de Capital Humano. Sí. ¿Qué es eso? ¿Qué somos nosotros?
1: Recursos.
2: Claro, sí, también bueno, están los recursos
1: humanos.
0: Recursos también. Y si seguimos así, vamos a hacer la mierdita humana.
2: Sí, como para el presidente lo somos, pero después todavía no.
0: Es verdad.
1: Yo creo que el plan es que seamos mucho menos que eso. Mira todo lo que se habló hoy sobre la inteligencia artificial. El plan es que seamos, que no existamos más directamente.
0: Seamos una gente, bueno, perdidos ahí.
2: Bueno.
0: Te toca a vos.
2: Vamos a la realidad de las cosas como son. Basta de estas cosas volubles, todas estas imaginaciones.
0: Las volutas, podemos decir.
2: Estas historias.
0: Son volutas de historias.
2: Todo teñido con ideología.
0: ¿Te parece? Todo militante.
2: No, la verdad es que vos, Lucho, a veces venís con una tintura que es de ideología. Como un colibrí, sacás los sobrecitos de colibrí. Sí.
1: Anilina.
2: De anilina, pero de color ideología. Todo ideología. Todo, ideología. ¿Te parece? Por favor.
0: Y acá puse mucho marxismo, mucho de esa cosa.
2: Esto fue todo un relato adoctrinando a la gente.
0: Cicobolche.
2: Claro.
0: Sí. No, ahora entiendo. Gracias, Carlos, por corregirme. Ya es la segunda vez que me corregí y voy aprendiendo.
2: La primera no me acuerdo, pero te debe haber estado bien también. Bueno, ¿están listos? Porque estoy nervioso, me pusiste nervioso. Yo digo, este está adoctrinando a los chicos que están escuchando. Ya estaba por repartir sobrecito de anilina de ideología. Sí. Aumentame, tiñan todo de ideología. Basta, Lucho.
0: Perdón, Carlos, me fui al carajo, sí, tenés razón.
2: Vamos a comenzar con un poco de deporte que le hace bien al alma y al cuerpo. Porque mens sana, incorpore sano. Y aquí, un procedimiento policial que se registró durante una jornada deportiva futbolística en la ciudad de Trelew, cuando efectivos de la comisaría seccional cuarta procedieron a la aprehensión de un hombre que era buscado por la justicia. El hecho ocurrió a las 13 horas en la cancha de Sedetre, mientras se desarrollaba una jornada deportiva lindo, a pleno sol.
0: Qué lindo el sol, y el que no hace viento también, Trelew está importante eso.
2: Lo que no está bien es, las canchas de fútbol no pueden ser que entre la policía a llevarse la gente. Tiene que ser como las universidades.
0: Sí, que no se pueda.
2: Que no se pueda. Y la autoridad es el referí.
0: Sí.
2: Y si el referí te saque de roja. Sí. No puede entrar un policía en una cancha de fútbol.
0: Pasa que no lo están respetando a los referidos. Le están pegando.
2: Porque un día yo te pego una patada en un partido y viene a pedir un policía, me mira y me dice, señor, violencia. Claro. Vaya.
0: Y no, ahí va la tarjeta roja.
2: Que me cobre el referí.
0: Exacto.
2: Tienes razón. Bueno. Personal policial que cumplía tareas de servicio preventivo en el lugar advirtió el ingreso de un masculino al campo de juego. Bueno,
0: y es normal, sí.
2: Bastante normal. En general entran muchachos a jugar al fútbol. En algún caso entran muchachas, pero no vamos a hablar de eso. Al reconocerlo por sus antecedentes en el ámbito delictual, los uniformados lo siguieron con la mirada hasta que se ubicó en el banco de suplentes del equipo Menfa. Qué feo que todos los policías te sigan con la mirada. Y se van codeando.
1: Qué sensación.
0: Ahí está.
2: No diga nada, Y el tipo va, ni siquiera lo pusieron de titular, suplente, mal. Todas las cabecitas mirando. Ante esto, los efectivos. Así es, los efectivos se acercaron para indicarle que saliera del predio con el fin de proceder a su correcta identificación.
0: Sí.
2: El hombre tenía 4 pedidos de captura hechos durante este año y fue detenido.
0: Pero lo dejaron terminar el partido de fútbol.
2: No, porque le dijeron, venga que tenemos que conversar con usted.
0: Pero no,
2: no lo dejaron y dejaron al Menfa con un suplente menos.
0: No.
2: ¿Ves que no se puede meter la cana en la cancha?
0: No, claro, porque altera las reglas del juego.
2: Claro, un día te sacan al arquero. No, porque el arquero es un chorro, lo tenemos acá, pedido captura.

0: Sí, pero flaco, tengo que tener arquero yo.
1: Tengo razón, sí.
0: Ponete vos, a ver, que venga el Cabo Gutiérrez a atajar.
1: Exacto, esa sería.
0: La cana me de un...
1: Cardoso, vas a usted.
0: Que vaya Cardoso, sí, claro. Usted, Cardoso que tiene mano grande. Evidentemente que tenía 4 pedidos de captura. Sí. Se lo veían todos los días, el tío. ¿Viste? Él también se fue a la cancha. Flaco, estabas hasta las manos. 4 que he pedido captura en 6 meses del año.
1: Pensó que la camiseta iba a engañar, pero no.
0: Te
1: no
0: conocen todos. No, por eso claro. Dijeron, mirá quién está ahí. ¿Vos podés creer que está acá? Se puso la camiseta del Menfa.
2: Y la
0: se
2: pasión.
0: Vino para...
2: Qué tremendo. La pasión.
0: Vamos a otro tipo de información.
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0: Casa. Perú. El pasado 12 de agosto, la ciudadana Ana Paola Arteaga Sacchi, en representación del Frente Único de Damas de las 7 provincias del Amazonas, presentó una orden de censura contra el candidato Amílcar Díaz Mendoza.
1: ¿Por qué, Chan?
0: El argumento central, su extrema guapura, que constituye una ventaja desleal y un peligro para la estabilidad emocional de toda la región.
1: ¿Qué es guapura?
0: Es lindo.
1: ¿Es lindo el tipo?
0: Amílcar es demasiado lindo.
1: Sí.
0: Y va a poner en peligro la estabilidad emocional de toda esta región.
2: Sí. Y sí.
0: Del Perú.
1: Me interesa, porque nosotros estamos siguiendo el modelo peruano, ¿viste? Así que hay que tener en cuenta esas
0: cosas.
1: Ojo
0: con los candidatos lindos.
1: Sí, claro, hay que tener problemas.
0: Entonces, nosotros no lo estamos estudiando el tema, pero fíjate. El recurso, aunque parezca mentira, sí. Esa información, fue registrado formalmente bajo el expediente ERM 2026-034476,
1: sí.
0: Que deberá ser evaluado por el jurado electoral especial de Chachapoyas.
1: Ah, Chachapoyas se resuelve la cosa.
0: Sí, es un lugar donde pasan estas cosas. ¿Qué puede pasar en un lugar que se llama Chachapoyas? Que venga la mía y te diga, bueno, ahí sí no puede ser candidato porque es muy lindo. Según el texto. El candidato Amílcar Díaz Mendoza habría ocultado deliberadamente que posee un diseño idéntico al de un muñeco de torta. Esto es textual, ¿eh?
1: Muñeco de torta, ¿eh? Pero entonces, ¿es lindo o es muñeco?
0: Es lindo, sí. lindo, tipo Petri. Lindo como Petri.
1: Sí, como Petri.
0: Sí, que es tipo muñeco de torta. Induce al error al electorado de las 7 provincias, que al verlo en los paneles cree estar ante un candidato común, cuando en realidad... está ante una pieza de repostería fina. Y es la denuncia de la presidenta del Frente Único de Damas.
1: No entendí, Carlos, al final.
0: Que es muy lindo, muy atractivo, muy lindo, perfecto.
1: O es muñequito,
0: no, nomás. Perfecto como un muñeco de repostería fina.
1: Ok, ahora entiendo.
0: Entre los fundamentos expuestos, se afirma que el postulante, Amílcar, guardó una modestia excesiva que raya en la ilegalidad procesal al no consignar su atractivo físico. Él no anotó. Miren que yo soy extremadamente hermoso.
1: Sí. Pero hay que ponerlo.
0: Lo quiso pasar por el abajo, sí. Que era lindo.
1: Pero lo tiene que poner en la declaración jurada.
0: Y sí, porque es como un arma.
1: Pero Carlos,
0: como
1: no
0: un arma que va a usar.
1: No, pero la... no,
0: es desleal esto.
1: Pero la belleza no es un arma, no, es una condición natural, qué sé yo.
0: No, eso decís vos porque sos lindo.
1: Sí.
0: No.
1: No, es que
0: un arma, es un arma que la gente usa, los lindos la usan en contra de todos.
1: No te puedo creer, Carlos.
2: Sí.
0: Obvio. ¿O no?
1: No, lo sabía, che.
0: Mira, me apoya Córdoba. Bueno, no consignó su atractivo físico y que su mirada, con efecto hipnótico, tiene el poder de anular temporalmente la capacidad de discernimiento de los electores.
1: Ah, como que el lindo puede decir cualquier cosa y te conquista.
0: Te va como...
3: Bien maranero.
0: ¿Por qué esto, pulpo? Porque aparece una capacidad que tiene de seducción,
1: sí.
0: Que va más allá de la conciencia.
1: Ah, ok.
0: ¿Entendés? Mira, ese si Milei pudo... gente, imagínate un Milei lindo.
1: Sí, sí.
0: Con lo horrible que es Milei, sí. Y sin embargo...
1: estéticamente superior.
0: Sí. Aunque el contenido parece una sátira,
1: sí.
0: Porque todo esto parece una pavada, el jurado electoral especial de Chachapoyas recibió formalmente este expediente y deberá decidir si admite el trámite o lo desestima por falta de sustento jurídico.
1: Sí, sí.
0: Yo les pediría que hagan justicia Y que el lindo vaya preso.
1: No, Carlos, pero no se puede.
0: Por querer aprovecharse de su belleza. Pero sí,
1: no,
0: señor.
1: No, no, pero todo.
0: Para ganar una elección.
1: Un Brad Pitt se aprovecha de su belleza para ser buen actor, por
0: bueno,
1: ejemplo.
0: Pero este quiere tener el poder del lindo, Amílcar.
1: Puede decir que van a ser todos modelos en él, por ejemplo.
0: Va
1: en
0: a dominar todo Perú
1: con gente
0: solamente
1: linda.
0: Con su mirada irresistible.
2: Y pero si... Pero si toda la vida han jugado
0: busca
2: con,
0: la foto
2: con
0: de
2: la
0: Amílcar.
2: Belleza, el poder.
0: Irene, vos sos una mujer
2: todos
0: seria.
2: Todos se hacen los dientes cuando llegan a la... Por cuando
0: eso,
2: son
0: claro.
2: candidatos.
0: Yo te pido, Irene Córdoba, buscar la foto de Amílcar Díaz Mendoza.
1: A ver si cómo quedás. A ver si quedás
2: porque enamorada.
0: Porque mirá de a poco.
2: Amílcar
0: porque
2: podés Díaz...
0: llegar a quedar totalmente... Si sí, guarda, estamos por hacer la prueba.
2: Díaz Mendoza, mira, es la primera búsqueda.
1: Amílcar Díaz Mendoza.
0: Porque ya todo el mundo le teme.
1: Y atención que vamos a ver el resultado en vivo en este momento.
2: Pero... Espera, porque estoy buscando... En esta foto no está. No. No, pará. Pero...
0: Es de una belleza extrema, mirá.
1: Mirá cómo quedó.
2: Oh, yeah. Ay, pará, que, no, acá,
0: que
2: acá
0: salga
2: ver, acá
0: Cristina
2: Chiesa,
0: no, que no opine Cristina.
1: No, afuera, Chiesa, afuera, por
0: sacala
1: favor. Sacala de acá.
2: Ah. Pero este hombre...
0: Tiene un efecto hipnótico la mirada.
1: No está pudiendo hablar, no está pudiendo articular ninguna palabra.
2: No sé qué decir.
0: ¿No es como una pieza de repostería?
1: Se puso colorada, yo la vi que se puso colorada.
0: Bueno, es hermoso. Es un peruano muy, muy hermoso y me parece muy bien que se preocupen.
2: ¿Sabés qué recuerdo? Me hiciste acordar hasta que dijiste que es muy hermoso y este hombre muñequito de torta y la foto y qué sé yo. Recuerdo un recital de Babasónicos.
1: Sí.
2: Adrián Dárselos.
1: Sí.
2: Genial, como es Adrián Dárselos. Personal Fest. Se para frente a toda la gente ahí en el que estábamos esperando a ver para ver a Durán Durán. Se para sobre los parlantes, no sé qué tienen ahí adelante en el escenario.
1: Sí.
2: Abre los brazos, piernas separadas. Abre los brazos y grita la canción, grita la letra de la canción. ¡Soy hermoso!
0: Y bueno.
2: Y fue maravilloso. Este hombre ha bebido de ese sentimiento de Adrián Dárselos.
1: Está conmovida, en serio.
0: Ya lo quiere votar.
1: Ya lo quiere
0: no
1: votar.
0: Lo votes, no lo votes por
2: ¿pero
0: eso.
2: ¿Qué dice este hombre? Yo quiero conocer
0: resistí,
2: la plataforma.
0: Resistilo, Córdoba. Vamos, no podés salir a votar ahora a otro lado para votar a Milka porque es lindo. Aguante. No,
1: vamos a hacer un
0: aguantemos un poco. Sí,
2: ¿pero por qué lo quieren discriminar porque es hermoso?
0: No, porque es trampa, porque es ilegal ser tan lindo y tener esa mirada hipnótica.
2: Pero no.
0: Cristina le da, ya dijo.
1: Chiesa dice que es un rey. No.
0: Es precioso el tipo.
1: Cerremos acá, Pulpo. No, por favor.
2: Dame la plataforma.
1: Es un bombón.
3: Muy completo todo.
0: Ojalá tuviéramos el peronismo. El candidato.
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5: Hola Lucho, barra Irene, aquí Marina de Lanús. Bueno, creciendo, creciendo con ustedes. Un abrazo enorme.
1: Un abrazo, Marina, muchas gracias.
2: Lucho Galende y equipo, nos toman por tontos. Ahora los lingotes de oro eran antiguos y de baja calidad.
1: Sí.
2: Son tan obvios, pero tan obvios, dice Betty de Caballito.
1: Cara chica era.
0: Y gracias a Dios ya no están en el país.
1: No. ¿Dónde están, sabes?
0: No importaría que sacarse encima ese oro de baja calidad.
1: Es verdad, sí. ¿Para qué sirve el oro de baja calidad?
0: Era una vergüenza para la República Argentina.
1: Ay, Dios mío.
6: Punta Alta es la ciudad donde está Puerto Belgrano. Década del 80, década del 90. El Tucán, Maracaibo, Tacos, Caos, Luna Azul. Y debe haber 5 o 6 más que me olvidé. Todo cabaret en un pueblo de 70.000 habitantes.
1: Claro, viste.
0: Tus oyentes, Lucho, sí, ¿no? Los oyentes de Lucho Galente. No,
2: bueno,
0: no.
1: Es muy bien.
0: Tirale otro pueblo, te dice. San Julián.
1: Puerto San Julián.
0: Puerto San Julián. Puerto San Julián, tirámelo cabaret.
1: Por supuesto.
0: Río Gallego, tirámelo cabaret. Ese es el público de Galán.
1: Y en Puerto San Julián está la famosa huelga de las prostitutas.
0: Claro.
1: En Puerto San Julián, que lo releva muy bien Osvaldo Bayer en un libro, en el medio de la disputa que había entre las estancias y los obreros, en el 20, ¿no es cierto?
0: Sí, más o menos.
1: 1920, 22, por ahí. Sí.
2: Qué maravilla conocer todos estos temas, pero desde el punto de vista de la historia, ¿no? Desde los libros.
1: Supuesto,
2: de
1: lo más, claro, por supuesto.
2: Nunca desde el campo.
1: No, no, no, no. Esas cosas no.
0: Estudió, esto es parte de... Sí. Esto es gracias a los estudios que tiene Lucho.
2: Gracias, Lucho, por traer del recuerdo la música de Quique Llopis. Hermosa. Abrazo para todos, dice Claudia desde Marcos Paz.
1: Un abrazo, Claudia. Muchas gracias.
3: El motivo de mi mensaje es agradecer al programa y a la radio porque hace unos días atrás me hice acreedora al premio del Puente, un voucher por queso para una picada, sí, que ya lo tengo, lo hice efectivo. Bueno, muchas gracias de vuelta, un fuerte abrazo y los escucho siempre. Alberto de San Antonio de Padua.
1: Un abrazo, Alberto, mira qué buena suerte que tuviste. Bueno, 100 lucas de picada.
0: ¿Qué tenés, una picada del Puente?
1: Sí, sí, pero de 100 lucas.
0: Che,
1: venía con todo. Venía con jamón.
0: Mirá qué lindo.
1: ¿Vos te acordás del gusto del jamón?
2: Japaleta, todo berreta, todo berreta.
0: Más o menos.
1: No, no, pero digo el jamón crudo, digo.
0: No.
1: Vos tampoco.
0: Sí,
1: ¿no?
0: Uno recuerda cosas. Recuerda. Infancia.
1: Y si no, parecía la mondiola con M.
0: Es como la pastilla Volpe.
1: Sí.
0: Más o menos me acuerdo también.
2: Sí. Más mensajes por aquí nos dicen, señoras y señores, buenas noches, Lucho. Barra, la lindura de Milei me descompone.
0: Ah, pero sí. Si ves a Milcar.
1: No, no, a Milcar.
0: No sabes, es una caricia al alma.
1: Vos sabés que estaba a punto de levantarme e irme a mi casa. Ya, porque...
0: ¿No aguantabas?
1: Sí, no aguanté más.
0: Es difícil, le traje un caso tremendo.
1: Tremendo, tremendo.
0: Chacha Pollas está en peligro.
1: Sí. Vamos a actualizar las noticias, dale.
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7: Es la hora 23 en Buenos Aires, la temperatura 15 grados 8 décimas. Neuquén despidió a 7 empleados públicos en el marco de su política de tolerancia cero con el ausentismo y el incumplimiento en la administración pública provincial. Entre los estatales despedidos figuran policías con causas penales, enfermeras con ausencias reiteradas y una médica que, mientras abandonaba su cargo en el Hospital Castro Rendón, alegó estar participando de una capacitación en Estados Unidos. Los expedientes de todos los casos con la misma resolución, la separación definitiva del cargo. El Gobierno Nacional rechazó asistencia a Mendoza para cuestiones climáticas. Desde la provincia cuyana amplía Cristian Morón.
8: El gobierno rechazó un pedido de San Rafael respecto a los aviones y los gastos por la lucha antigranizo. El Departamento del Sur había reclamado 3 aviones y fondos para los gastos de la lucha antigranizo, pero el Estado solo aportará 2 aviones e información meteorológica. Desde el Departamento del Sur señalaron que la provincia debería afrontar la totalidad de los gastos correspondientes a taller y mantenimiento de las aeronaves, material de siembra, seguros, infraestructura aeroportuaria, radarización e información meteorológica. Frente a estos reclamos, el ministro de Producción, Rodolfo Vargas Arizu, ratificó la propuesta original y sostuvo que el gobierno provincial quiere que los fondos públicos destinados a los productores afectados lleguen de manera directa a sus cuentas bancarias sin intermediaciones. Desde Mendoza, Cristian Morón, Radio 10. Siempre noticias.
7: Tenis. Elena Rybakina destrozó a Arina Sabalenka y aseguró su lugar como la próxima número uno del tenis femenino. La kazaja obtuvo la clasificación a las semifinales del US Open por primera vez en su carrera tras ganar Wimbledon en 2022 y el Abierto de Australia este año. La deportista de 27 años derrotó a la principal favorita del certamen, la representante de China, Shen Wenwen, por 3-6, 6-1 y 6-4. En la ciudad de Buenos Aires la temperatura 15 grados 8 décimas, humedad 72%. 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
8: Les contaba al comienzo del programa esta intervención que hizo Caputo en la Universidad de Itela, vinculado a una convocatoria que tenía con alumnos, en donde se refirió al tema de los dólares en el colchón, que es una cosa que viene obsesionando al gobierno. Ya habían hecho esta publicidad tan famosa de los colchones que se encuentran en la plaza, diciendo estoy gordo, pesado, porque tengo mucho dólar encima. Y entonces ahí en ese momento, que Caputo ya no es la primera vez que dice esto, ya lo viene diciendo bastantes veces en público desde hace por lo menos un año y medio, inclusive hasta la Georgieva lo dijo. Dijo, no se enojen ustedes con los padres de ustedes, les dijo, no se enojen ustedes con sus padres, les dijo a los alumnos, cuando les dicen, yo no voy a sacar la plata del colchón, traten de convencerlos igual. Eso es lo que les recomendó el ministro de Economía a un grupo de estudiantes de 20 años, 21 años, para que le digan a los padres, sí, papá, meté la plata en el sistema financiero. Mientras el ministro, esto expresa una contradicción enorme porque tiene todos sus ahorros afuera del país, el 95% de sus ahorros los tiene fuera del sistema financiero que él administra. Esto vinculado también a una serie de situaciones que se están viviendo en la economía, la situación de la industria, de los comercios, la actividad económica, las empresas que cierran, el aumento del desempleo, una serie de cosas que me parece que ameritan una buena conversación con Ricardo Aronskin. Ricardo es economista, magíster en relaciones internacionales y sabe de todos estos temas que les acabo de presentar. Ricardo, ¿cómo estás? Muchas gracias por atender.
9: ¿Qué tal, Lucho? ¿Cómo estás?
8: Bien, un poco impresionado con esto de Caputo. A mí me da gracia ya a esta altura del partido, ¿viste? No creo ni que sea serio, pero encuentro que ahí hay una fragilidad, Ricardo, importante de lo que armaron estos tipos como modelo económico, que es que no está teniendo la respuesta que ellos esperaban, ¿no?
9: Sí, es un modelo económico donde es increíble la cantidad de dólares que están entrando a la economía argentina gracias a los buenos precios internacionales, gracias a que Argentina está exportando más energía, el petróleo es el principal producto de exportación. Bueno, hay una serie de cambios donde está entrando mucha plata en la Argentina, muchos dólares, y muy pocos de esos dólares terminan en el Estado y mucho menos terminan en la inversión. Entonces, todo esto el gobierno lo disimula, bueno, con esta tontería que son unos modelos fantásticos, que son unos genios. Bueno, dejando de lado toda la tontería y la parafernalia de publicitaria y de autobombo, la verdad que están saliendo dólares por todos lados, salen muchísimos dólares que está comprando la gente común. Gente común, hay 1.700.000 personas que pueden comprar dólares, es decir, que tienen algún excedente mensual, un poquito, bastante o mucho, y están comprando una cantidad enorme, 3.300 millones de dólares en julio, es una cifra apabullante. Ahí se va mucha plata en compras en el exterior de todo tipo de productos, eso es lo que está matando un poco a la industria nacional. Y bueno, después las empresas y todas las empresas extranjeras que operan en la Argentina. Argentina están pudiendo remitir utilidades al exterior, así que lo están remitiendo con todo. Cada dólar que ganan en la Argentina lo mandan afuera. Y entonces, la verdad que no alcanza la plata, no alcanza en el sentido de que todo dólar es absorbido. No están quedando reservas significativas en el Banco Central, por lo tanto hay dudas de cómo Argentina va a poder cubrir sus compromisos futuros. Pero el drama central para nosotros, más que el drama de los acreedores, es que hay una, sería fantástico que una parte de eso fuera a inversión productiva, pero como la inversión productiva es el peor negocio que podés hacer en la Argentina, no están invirtiendo en eso. Y entonces es un modelo absurdo donde vos decís, qué gran oportunidad tenemos, el mundo compra los productos. Sí, compran y después despilfarramos miserablemente esos fondos en actividades individuales, en tareas, cosas de tipo especulativo, lo que el propio Caputo armó desde el comienzo de la gestión, es el carry trade, por pasarte de dólares a pesos, estar ahí ganando intereses en pesos y en algún momento saltar al dólar de vuelta y ganar todos esos intereses. Esto lo armó el propio Caputo. Y no hay con qué darle a una actividad especulativa donde no tenés prácticamente riesgo, no tenés que romperte la cabeza produciendo algo, ganás porque el Estado te garantiza que ganás intereses altos en dólares. No hay con qué darle a ese negocio. Y entonces todas las actividades productivas, las que pueden generar empleo, futuro, progreso, mejora de las condiciones de vida, todo eso no tiene sentido hacerlo en la Argentina.
8: Ahora, entiendo esa intención del gobierno, Ricardo, tal cual lo estás planteando, pero también creo en esto, pienso, que estaban esperando un aumento del volumen de dinero en el sistema financiero, que los bancos tengan más plata, que puedan prestar, sí, etcétera. Y sí, a eso se están dedicando todo el tiempo de hablar, y por eso solamente lo escuchan los jóvenes y los adolescentes, ¿no? El resto no lo escucha más. Los empresarios se levantan y se las toman, y como vos estabas contando, sacan el dinero afuera. Ahora, ¿te parece sostenible tal cual está presentado el modelo si no tiene esa apuesta financiera importante que están reclamando con todas las letras en este momento?
9: Mira, yo, digamos, lo entiendo a Caputo tratando de aumentar al máximo posible la posibilidad de que efectivamente hay muchos ahorros fuera del sistema financiero, que lo que Caputo quiere es que vayan al sistema financiero. Lo gracioso es que no hay demanda de crédito, porque ¿para qué vas a pedir crédito?
8: Claro.
9: ¿Para qué vas a pedir crédito? ¿Para ampliar qué empresa? ¿Qué empresa exitosa? ¿Qué empresa? Tienen las máquinas paralizadas, la mitad de las máquinas están paradas en la Argentina. ¿Quién quiere comprar otra máquina? ¿Quién quiere tomar a otro personal? Hay muy pocos lugares del país en donde aumenta un poquitito el empleo, un poquitito. Y el resto va achicando. Achican. Y ahí está la exhortación de Caputo, por favor, pongan la plata en el sistema. Mira, esto está discutido desde los años 30 del siglo pasado, que si los empresarios no ven perspectiva de ganancia, de negocio, ¿por qué van a invertir? No invierten. Es algo básico, no hace falta ningún doctorado para entenderlo. Estos tipos no lo entienden. Están en otra lógica completamente distinta, la economía de la oferta. O sea, vos te pones a producir algo y de repente aparecen los clientes de la nada o del cielo o de algún lugar misterioso, aparecen los clientes y te compran todo y te va fenómeno. Eso es una tontería. Eso es una tontería, no existe eso. Entonces, bueno, tenés esta situación donde tenés capacidad. Argentina siempre tuvo capacidad de ahorro. Y siempre el drama nuestro es que ese ahorro, que tenemos un potencial enorme, no termina siendo actividad inversora o en una medida muy pequeña. Si nosotros lográramos canalizar la capacidad de ahorro que tiene la Argentina, tendríamos una capacidad de crecimiento muy grande. Ahora, el tema es que estos tipos, la actividad productiva no la consideran relevante, están apostando a 4 o 5 enclaves mineros en la zona de la cordillera, más Vaca Muerta, y que siga la actividad agropecuaria como está, y eso es todo. Eso no genera empleo, no tiene eslabonamiento, como decimos en economía, con otras actividades, no moviliza el mercado interno. Bueno, yo me reía, porque si fuera por lo que pasa en mi barrio, te diría, mi barrio se va a dividir en dos tipos de personas: los que ponen cafés de especialidad y los que no tienen plata para ir a tomarlo.
8: Es patético eso, ¿no?
9: Es patético.
8: Ahora, eso es lo que me llama la atención, Ricardo, que no tenga racionalidad el modelo económico, porque tal cual vos estás planteando, la racionalidad es para muy poca gente, y eso no es viable políticamente. Y entiendo también que en ese contexto empieza, aquello, viste la semana pasada lo de la UIA, lo de CAME, empiezan la marcha de desempleados, empieza a haber una especie de contestación de parte de los sectores que se ven muy afectados, pero el gobierno pareciera no tomarle el peso a esas críticas que están viniendo de distintos sectores. O sea que el punto es si esto es durable o no, si es viable o no, sostenible sería la palabra, que siempre te pregunto lo mismo, y cada vez que te lo pregunto sé más o menos por dónde vas a ir.
9: Mira, el tema es así. Yo digo, ¿por dónde va a venir la corrección de esto, no? Uno diría, así intuitivamente, que los empresarios deberían tener como más conciencia de sus propios intereses que la gente de la calle, que tiene mucha menos información y conocimiento. Y la verdad que el empresariado nuestro se ha comportado catastróficamente en relación a este gobierno, porque ya lo ha venido festejando y aplaudiendo mientras profundizaba esto. O sea, no es que el gobierno cambió de rumbo. El gobierno desde el primer día hizo esto, y lo vienen aplaudiendo y lo aplauden. Y ahora vos decías, ¿no? Y es cierto, el presidente de la UIA, en no sé qué acto de Milei, se paró y se fue a tomar un café. ¿Eso es todo lo que hacen? O sea, recuerdo las cosas que hacían contra el gobierno de Cristina, ¿no? Y cómo ponía plata para cosas opositoras y cosas en contra, y generaban malestar y estaban todo el día rumiando veneno. Y ahora, ¿y esto? Digo, la cantidad, por suerte, existen ahora muchos medios, muchas redes, hay mucho reportaje a empresarios que uno ve, tipos que te cuentan que se están fundiendo, le preguntan, ¿y usted qué va a votar? No, hay que seguir con el rumbo. Bueno, ¿qué tienes que decir de eso? Es un empresario que se ha vuelto loco. Es gente tomada por una fiebre ideológica alucinada. De todas formas, yo creo que ese tipo que se estaba fundiendo y dice, hay que seguir con el rumbo, es porque parte de su patrimonio no lo tiene acá. O sea, él sabe que se va al demonio su empresa y una parte la tiene afuera, la tiene en otra. O sea, ese tipo está salvado igual. Por eso puede decir, yo lo sigo votando. Pero, de todas formas, son presos de una fiebre ideológica enfermiza. No pasa en muchos países eso. No casualmente una universidad de Suiza que hace un ranking internacional de las élites, a la élite argentina sobre 140 países, la puso 104. Y la puso detrás de países que consideramos muy lamentables. A ver, México y Brasil están en el ranking en el puesto 50. Argentina 104, después de Egipto, países de África, Laos. Es muy impresionante, es un estudio muy serio sobre las características de las élites en todo el mundo. Arriba de todo, por supuesto, está la de Singapur, la de Estados Unidos, la de Japón, o sea, es razonable el ranking. Argentina está 104 después de muchos países africanos y países mucho más subdesarrollados de América Latina. La élite, no estamos hablando de la economía, sino qué hacen los grandes empresarios argentinos con su poder. Y esta universidad suiza dice, bueno, lo que hacen con el poder es quedarse cada vez con una parte mayor de la torta sin aumentar la torta. Sin aumentar la torta. Entonces tenés una situación con una élite tan lamentable, con gente que piensa en una forma tan alienada, y después el resto de los sectores, qué sé yo, ven la televisión, escuchan las noticias, escuchan las redes, y ven, ¿qué va a hacer? Esto es lo, y como no hay una oposición organizada y muy clara y muy firme, diciendo todo esto es un desastre, hay que rechazarlo. Bueno, tenés este cuadro de situación que desgraciadamente va a terminar cayendo por sus propias consecuencias desgraciadas y no porque alguien antes es capaz de enmendarlo. Va a pasar como la convertibilidad. Claro. Que vos decís, la convertibilidad se podía haber enmendado previamente para no terminar en el 2001. Yo te digo, sí. Pero para eso hacía falta una conducción económica y una conducción política que no esté subordinada a lo que le pidan las empresas, sino con una mirada más estatal, más de largo plazo, más pensando en toda la sociedad. Creo que nadie hubiera querido llegar al 2001, pero estaban tan subordinados a los intereses específicos de un conjunto de empresas que los tipos siguieron de largo. Y nos mataron a todos con el desastre del 2001.
8: O sea que cuando te escucho esto, Ricardo, me acuerdo siempre de una anécdota que me contó un empresario grande, ¿viste? De una de estas empresas transnacionales, pero que tienen su base acá en Argentina, que había una reunión de directorio definiendo muchas cosas de ventas, compras, etcétera. Y en un momento este tipo se estaba dando cuenta que todo el directorio estaba diciendo, bueno, dejemos que se hunda, que se rompa todo, hasta que en un momento el CEO este les dice, es raro lo que estoy escuchando, porque ustedes están proponiendo que el barco se hunda porque nosotros tenemos salvavidas y nos vamos a salvar.
9: Claro.
8: Y a mí me pareció como una síntesis interesante esto que estás llamando élite, que tienen ese comportamiento que no es suicida, es un comportamiento de me salvo yo y que el resto se hunda, ¿no?
9: Sí, y aparte porque piensan que cada vuelta de tuerca, digamos, cada deterioro adicional de la sociedad argentina va debilitando más a los sectores que se les pueden oponer.
8: Claro.
9: Cada vez están más pobres, más agobiados, más deprimidos, más desposeídos. La vez pasada con un amigo estábamos hablando por qué en muchas actividades políticas no aparece la gente de 40 años. ¿No? Van los que están como jubilados. Claro. Y la gente de 40 años, y calculábamos que hay un agobio tal en materia de laburo, de que no tenés tiempo, de que tenés problemas por todos lados, que la familia, que esto, que lo otro, que si hay alguna enfermedad, si hay algún... Bueno, es agobiante. Y encima entonces que alguien te pida, che, pero vení a una actividad política porque hay que discutir, hay que organizarse. Y es muy complicado, o sea, el propio sistema genera una especie de sacar a la gente de la calle y mandarla a sus problemas particulares que se van agudizando y que son masivos y a la vez son particulares, como el tema de los endeudados, y eso tiene un efecto de que por ahora siga hasta que sea imbancable. Y ahí te quiero ver, pero mientras tanto pareciera que no tiene frenos, una cosa que es completamente irracional y que nos va a llevar de vuelta a un choque económico importante. Porque muchos están discutiendo, y yo veo sobre todo en los espacios más conservadores, aparece el tema de la preocupación por un despelote cambiario financiero el año que viene. Eso circula mucho en los espacios, digamos, de la derecha, como problema, como preocupación. pero parece que no les preocupa el tema de la crisis de la actividad económica.
8: Claro.
9: Y yo le agrego otra cosa más, que no se está hablando y que hay que empezar a plantearla ya, que es la crisis fiscal del Estado. Se viene una crisis fiscal del Estado. Ya tuvieron que recortar el gasto público 10%, que es muchísimo, hace muy poquito, porque cada vez entra menos guita, ni que hablar que está entrando menos guita a las provincias y a los municipios, donde hay municipios con gente que empieza a no poder pagar las contribuciones, las tasas, las cuestiones básicas que te requiere la vida municipal. Eso se viene porque como se está contrayendo toda la actividad económica, bueno, mucha gente deja de pagar los impuestos. ¿Y cuál es, qué piensan que va a pasar si se paraliza un municipio, si una provincia tiene problemas para pagar los sueldos? ¿Qué piensan que va a pasar? Que la gente va a decir, no, pero vamos por el buen camino, así que este mes no me pague el sueldo, porque vamos muy bien, vamos a ser Alemania dentro de 35 años. No sé qué piensan.
8: No, me parece que ellos tampoco.
9: Claro. El tema es, yo digo, yo de Milei no espero nada por su estructura psicológica, pero digo,
8: los
9: no hay
8: claro.
9: El, claro, y parte de la política, digamos, ¿no? Cierta política un poquito más madura, un poquito más de vuelo, un poquito más importante. Todos dejan que esto vaya pasando hasta que termine en el peor de los escenarios. ¿Cómo puede ser?
8: Clarísimo, Ricardo. Te agradezco enormemente tus palabras y tu tiempo y, por supuesto, siempre aprendiendo un poco más de lo que está pasando y viendo también qué es lo que puede llegar a pasar. Así que doble agradecimiento.
9: Bueno, te mando un abrazo grande.
8: Un gran abrazo para allá, Ricardo. Muchas gracias. Era Ricardo Aronsky, economista, magíster en relación internacional, un tipo que conoce perfectamente de qué estamos hablando, sobre economía. Es verdad esto, ¿no? Están dejando que corra abajo del puente el agua y... ¿qué va a pasar? En un momento nos vamos a inundar todo. Y ahí el que sea, qué sé, el que tenga una manguera más larga va a tener un poco de respiración, pero el resto nos vamos a ahogar todos. Una cosa medio suicida, es exactamente lo inverso de lo que dice Milei. Cuando dice, la sociedad se está pegando un tiro en los pies y no me vota a mí. A lo mejor es exactamente al revés. Mejor vamos a darnos una vuelta por la ruta con esta versión preciosa de Fabiana Cantilo. No, yo vivo en esta ciudad, claro. Me confundí yo.

0: Muy bueno el tema que tocaron de Rita la Salvaje. Yo la conocía un poquito la historia. El barrio Pichincha, donde nació Negro Olmedo. Pero acá también en Buenos Aires, te recomiendo que un día toques el tema. Muy interesante, los fumaderos de opio que había en La Boca, que se lo conocía como el barrio chino, la Babel Portuaria. Fumaderos de opio que por primera vez el periodismo toca este tema en 1916 con la revista Caras y Caretas. Mirá, bueno, vos. Chicos, un abrazo grande, me encanta el programa, Gabriel muchas de Colegiales.
1: Un abrazo, Gabriel, muchas gracias.
2: Hola, bueno. Sí. Hola, Lucho. Mi abuelo era inspector municipal de los prostíbulos de Pichincha. Ah. Lástima que no lo conocí. Dentro de los personajes rosarinos estaba la Tota Gauna y el rey, no me acuerdo el nombre, que se vestía de rey para carnaval.
1: El rey Momo será,
2: ¿no? No sé.
1: No sé cuál será, che. Mirá vos, inspector.
2: Sí. ¿Qué tal? El barrio Pichincha.
1: Son las 23 horas 30 minutos. Actualizamos las noticias.
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0: Es la hora 23 y 30 minutos. En Buenos Aires la temperatura 15 grados 6 décimas.
1: Argentina incrementará su presupuesto para defensa a 2 años de haber solicitado ser socia de la OTAN.
0: En este tiempo se equipó a las Fuerzas Armadas con la adquisición de los aviones F-16, la compra de los Strykers y, más recientemente, el anuncio de la construcción de una base naval integrada en Ushuaia.
1: Una marca de ropa española vuelve al país tras su presencia entre 1998 y 2003.
0: Mango, durante la primera semana de octubre, abrirá un local de 500 metros cuadrados en un conocido shopping de Palermo.
1: El plan contempla 5 tiendas en 5 años.
0: Estudiantes no pudo mantener la victoria ante Corinthians.
1: Por el partido de ida de cuartos de final de la Copa Libertadores, el Pinche empató en un tanto.
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3: Rige alerta naranja por tormentas fuertes en la provincia de Misiones, según el Servicio Meteorológico Nacional, para este jueves. Por el mismo fenómeno, alerta amarilla en el norte de la provincia de Corrientes y en el oeste de la provincia de Córdoba y norte de La Pampa. En tanto, permanece la alerta vigente por vientos fuertes en la zona precordillerana del noroeste argentino y alerta por nevada en la provincia de Chubut. En la región del AMBA tendremos muy baja chance de probabilidad de alguna llovizna por la madrugada de este jueves. En tanto, luego mejoran las condiciones con mínima de 11 grados, máxima de 20, cielo parcialmente nublado durante todo el día y viento rotando del sector noreste al sector norte hacia la tarde.
0: En la ciudad, la temperatura 15 grados 6 décimas, humedad 72%.
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0: sea y con quien sea hay que ser agradecido en la vida. Esas fueron palabras de Camilo VI. Camilo Blanes Cortés. Un hombre y un artista que se hizo de abajo, realmente. Nació en una familia humilde, con un papá electricista, una mamá que era ama de casa, que siempre lo apañó en su búsqueda artística, porque Camilo fue artista desde chiquito. Empezó a cantar, como muchos, en el coro del colegio, ahí en Alcoy, en el sureste de España, a unos 55 kilómetros de Alicante. Pero ese paso por el coro no fue muy en serio, en realidad, al principio, porque lo que más le gustaba a Camilo era la pintura. La música entró en su vida con fuerza recién cuando llegó a la adolescencia. Con amigos formó sus bandas, empezó a ganar dinero cantando en casamientos y fiestas de bautismo en su pueblo. Formó un grupo llamado Los Dayson, con los que tocaban canciones de los Beatles, los Bee Gees y otros grupos. Pero allí empezaron a cantar las primeras composiciones de Camilo. Y era un adolescente nada más. Lograron editar un disco y viajaron a Madrid para participar de un concurso de televisión. El plan era quedarse en Madrid para hacerse más conocidos y ganar terreno en la capital, pero las cosas no funcionaban, o al menos no funcionaban con la velocidad necesaria. Así que los Dayson se volvieron a Alcoy, pero Camilo se quedó en Madrid. Y no le fue nada fácil, ¿eh? Fue músico sesionista, o sea, trabajó de todo. Fue músico sesionista, hizo coros para otros músicos, y también se dedicó a pintar, su otra gran pasión, por supuesto. Todo esto para llegar a fin de mes. Eran los años 60, ¿no? Y en 1966 entró en otro grupo, Los Botines. Una banda que estaba más y mejor conectada en el ambiente. Y unos meses más tarde, apenas entró a la banda, participaron de la versión cinematográfica de El flautista de Hamelin, que estaba protagonizada por Miguel Ríos, un rockero súper, súper conocido, súper famoso en España y aquí también. Hubo otras películas también, incluso una en la que su personaje, el personaje de Camilo VI, en un momento canta mientras toca la guitarra: con esta la voy a armar, seré famoso, grabaré discos que se venderán por millones. Toda una profecía, ¿eh? Por esos años siguió creciendo y haciendo contactos hasta que se animó a dejar la banda y cantar como solista. Tenía la voz, componía sus propias canciones y hasta tenía la pinta para triunfar. Aún usaba su verdadero nombre, Camilo Blanes, aunque en poco tiempo y por un breve periodo pasó a ser Camilo VI, con X, hasta llegar al definitivo, ese con el que triunfó en España y en toda Latinoamérica, Camilo VI.
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0: 1970 estaba terminando. Camilo participó de un concurso de canciones y apenas un par de meses después grabó su primer álbum, Algo de mí. El éxito que tuvo esa canción, que llevó al número uno, lo llevó a recorrer el mundo. Era ya 1972 cuando vino a la Argentina por primera vez. En realidad, 1973, ¿sí? Aquí le dieron su primer disco de oro y comenzó un romance con el público que duró hasta su último día. Claro, 1972, un año antes, su música se había empezado a escuchar en todas las radios, hasta que finalmente llegó a la Argentina en plan promocional, por primera vez, como dijimos recién, en 1973. Aquí recibió su primer disco de oro, se presentó en televisión y en distintos lugares de la Argentina. Y aún quedan imágenes, que las podés encontrar en YouTube, imágenes de un Camilo sorprendido, con los ojos así bien grandes, sorprendido ante tanto afecto que la gente le mostraba en Gong, una boat, como se decía en esa época, una boat que estaba en Córdoba entre Maipú y Florida. Ahí se presentó el 11 de noviembre de 1973 para promocionar su disco Algo Más. Esa gira por Sudamérica lo llevó también a Brasil, donde se presentó en el Festival Oti de la Canción, pero no ganó. Al año siguiente, nuevo viaje y esta vez participación en Viña del Mar. Los éxitos seguían y todos cantaban ¿Quieres ser mi amante? Esta canción sonaba en todos lados realmente, ¿eh? Siguió trabajando y creó la música para una obra de teatro llamada Quédate a desayunar. El teatro nunca se fue de su vida, porque en cuanto vio el musical de rock de Andrew Lloyd Webber, Jesucristo Superstar, dijo: esto lo tengo que llevar a España. Hubo quienes no creyeron en el proyecto, que hasta incluso se opusieron, pero Camilo insistió, y dice, o dijo, lo vi y dije, esto lo tienen que ver en España y lo deben ver por mí. Ante la resistencia de algunos, Camilo produjo él mismo la obra. Fue el primer productor que se atrevió a apostar su dinero, que fueron más de 40 millones de pesetas, y esto dicho por él, una fortuna salió. Cuando llegaron las audiciones para Jesucristo Superstar, apareció una bella cantante y actriz dominicana, Ángela Carrasco. Camilo decía, Ángela Carrasco era perfecta para el personaje en ese momento. La suavidad, la forma en que canta. El personaje era ella, ella o ella. Probábamos otra gente y no, María Magdalena era ella. Hubo tanta química entre ellos que se hicieron amigos y fue una amistad que duró hasta el último día de su vida. Ángela recuerda que en esa época el fervor por Camilo y Jesucristo Superstar era tal que la gente le llevaba niños para que Camilo les tocara la cabeza como bendiciéndolos. Nadie bromeaba mientras trabajaban en la obra, y esto lo cuentan ellos. Ella, sobre todo, había mucha verdad en la interpretación. Camilo no dejaba que se bromeara en el escenario. Esto contaba Ángela Carrasco. Camilo, por su parte, solía decir, a mí las bromas, 22 horas al día. Pero esas dos en el escenario, hay que hacer lo que hay que hacer.
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0: Fue un exitazo, Andrew Lloyd Webber, el autor, reconoció que la única producción de todas las realizadas a lo largo del mundo equiparable a la original, la norteamericana, fue la española, la que hizo Camilo VI.
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0: Esa sinceridad, esa verdad con la que trabajaban juntos, unido a la química que había entre ellos, generó muchas canciones que fueron éxitos. Y él decía, le hice canciones que aún me gustan para mí. Quererte a ti, por ejemplo, aún me gusta. Bueno, esa química alimentaba ilusiones, rumores de todo. Camilo es... Una de las cosas que más me acercó a Camilo es que él no juega. Es lo que hace... Bueno, lo que hace él es verdad en el escenario. Entonces la gente pensaba, estos dos no me vengan con que cantan callados y no pasa nada.

Por favor, bueno, por estos tiempos estamos hablando de, nos ubicamos, finales del siglo XX. No se podía ser bello, tener una voz potente, ser talentoso y estar eternamente solo. La gente necesitaba la tranquilidad mental de saber que estaba en pareja. Y Camilo nunca le quiso dar esa tranquilidad mental a nadie. Jamás quiso hablar de su vida privada. Los medios se dedicaron a buscarle y adjudicarle romances en varias oportunidades. También querían encontrar lo que Camilo no quería mostrar. Daban a entender sin poder aseverar, porque nunca lo enganchaban en nada. Y cada vez que podían, hacían preguntas para tentarlo a confesar. En todo el mundo era lo mismo, en todas las entrevistas pasaba lo mismo. Aquí, por ejemplo, Pinky le preguntó cómo se daba cuenta que estaba enamorado. Y luego repreguntó si alguna vez le dijo te quiero a su primera novia. Camilo hábil contestó, siempre hay que decir todo, no hay que callar lo que uno siente.

España lo bautizó como el soltero de oro, porque casi nunca se le conoció pareja. Y él jugaba con ese misterio, pero hubo algunos romances oficiales. En 1971 blanqueó un romance con una presentadora de televisión llamada Marcia Bell. Parece que ella contó alguna infidencia sobre su vida sexual y Camilo dijo, hasta aquí llegamos, se terminó todo. Luego hubo un romance con una actriz, pero nada serio, nunca confirmado. Además, los equipos de marketing jugaban con aquello de que Camilo prefería mostrarse soltero, casado con sus fanáticas. Pero hubo alguien que sí llegó a Camilo, y llegó lejos, ¿eh? Lourdes Ornelas, una fan mexicana, fue a por todo, a por él. Nadie sabe bien cómo, pero llegó hasta la cama de Camilo y terminó siendo la madre de Camilo Blanes, el único hijo de Sesto. Sesto adoraba a su hijo, lo llamaba Camilín. Decía, él es todo para mí, estoy orgulloso de él en todos los sentidos, físicamente porque se parece a mí, pero con un hijo tienes que estar al pie del cañón toda la vida.

Estas declaraciones son de 2019, ¿sí? Unos meses antes de que Camilo muriera. Todo fue muy veloz. Camilo estaba en Estados Unidos y de repente volvió a España. Y en mayo de 1984, en el aeropuerto de Barajas, Camilo y Lourdes llegaron al aeropuerto con Camilín en brazos. Ella dicen que era muy exuberante y rápidamente llegó a las portadas de las revistas del momento. Y por supuesto, la relación duró lo mismo que un suspiro. Y no se separaron bien. Ella volvió a México con Camilín y él siguió con su vida y su carrera internacional, aunque siempre fue un padre protector y presente, a pesar de la distancia, ¿eh? Bueno, volviendo a los romances, hubo otros nombres en la lista de sospechosas de ser novias de Camilo VI, pero nada confirmado, por supuesto. Camilo decía, amo a las mujeres, pero mi vida, llena de viajes, hace muy complejo poder establecer una rutina familiar. Mi hijo completa mi vida personal. Él es todo. Quizás alguna vez pueda construir una pareja sólida y duradera, pero no sé si eso fue creado para mí. En los últimos años, hasta un asistente personal se dio el gusto de decir que había mantenido una relación con su jefe. Y por supuesto que Camilo, como siempre, no dijo nada, fiel a su estilo. Los problemas de salud lo aquejaron por años y eso lo llevó a retirarse de los escenarios, pero aún tenía mucho para dar. Yo he cantado desde los 5 años, he recorrido España y el mundo no sé cuántas veces. Oye, me canso también. Además, hay gente que viene detrás, empujando, y hay que darles espacio. Eso lo contó en 2019. Estaba enfermo, pero optimista, ¿eh? Hay legado para rato. Me queda mucho tiempo todavía. Me quedan muchas cosas por hacer en la música, decía Camilo VI.

Hay legado para rato, me queda mucho tiempo todavía, me quedan muchas cosas por hacer en la música. Eso lo dijo el 23 de julio de 2019. Una semana antes de cumplir 73 años, el 8 de septiembre de 2019, la voz de Camilo VI se apagó para siempre. Pero su legado sigue intacto, su voz perfecta cada vez que lo recordamos y seguimos escuchando en las radios de un continente que lo amó desde que lo conoció.

0: Qué linda canción, che, qué lindo
1: genio,
0: momento. Qué lindo
1: genio,
0: momento, Córdoba.
1: Carlos VI. Bueno, la verdad que hay mucho más para hablar de la vida de Camilo VI, de qué pasó con su fortuna. La fortuna quedó en manos de Camilo Blanes.
0: De Camilín.
1: Camilín, exacto, sí. Quien era el hijo de Camilo VI. Que con el. Esto, a ver. Digo, Camilín o Camilo VI, Camilo Blanes en todo caso, 2019. El tiempo pasó, muchas cosas pasaron en la vida de él. Viste que Camilo en un momento dice, tenés que andar con cuatro ojos con tus hijos, toda la vida. Porque él sabía, su hijo tenía problemas con las drogas, severos problemas con las drogas. Muchas cosas pasaron en su vida, muchas cosas cambiaron. Ahora se hace llamar, o se llama, Sheila Devil. Cambió de sexo, en fin. Hay mucho más para contar de Camilo VI, del hijo o hija de Camilo VI.
0: Hacemos capítulo 2, está bueno.
1: Uf. Pero sí. Él, un grande por donde lo mires. Y una altura, una calidad de persona, de artista. Y nada, una habilidad para manejarse en un mundo difícil y hostil, inclusive, como era el mundo del espectáculo en esa época.
0: Precioso momento el que acaba de terminar Irene Córdoba con la música en la historia en la música, aquí en Esto es Todo, amigo.

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6: 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Mirá vos a Toto Caputo adoctrinando jóvenes de derecha. Qué impunidad.
7: El ministro dice eso porque tiene la edad nuestra y pasó el trauma del 2001, todavía no lo pudo superar, por eso no trae la plata. Él mismo se está concientizando para traerla, o que vaya un psicoanalista.
8: Sí. Escuchándote como de costumbre. Bueno, me trae un recuerdo para hacer una reflexión de todo lo que estás hablando, por este estado de cosas, de este muchacho Mendieta, que era el perro de don Inodoro Pereira. Sí, claro. Y que decía algo así como, ¿qué lo parió Inodoro? Buenas noches, el polaco de Castelar.
9: Un abrazo, polaco, muchas gracias.
10: Buenas noches, David de Jujuy. Programo, como siempre, el que están haciendo ahora. Y ya que están adoctrinando chicos, a ver si los adoctrinan a los hijos de Caputo para que le diga a su papá que traiga los dólares que tiene afuera. Y también el oro, nuestro oro que mandó al exterior. Abrazos.
9: Un abrazo, hermano, muchas gracias.
11: ¿Sabes lo que quiere decir esto que dijo Caputo del oro? Significa que como van a reducir el volumen de los lingotes porque tienen que pagar las comisiones o lo que fueran, entonces te vendieron el cuento de que no eran buenos, por eso había tantos, y los redujeron a mejores, que van a ser menos. Acordate, te van a hacer caca de cualquier manera. Soy Betty de San Martín.
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9: Chao, Córdoba.
12: Hasta mañana.
9: Nos tenemos que ir, nos vemos mañana.
12: Sí, hasta mañana.
9: Chao, Pulpo, que estuvo en la operación técnica. Muchas gracias a Cristina Chiesa y Mauro Gago, que estuvieron en la producción y la puesta al aire de este programa. Señoras, señores, pasen una linda noche, tengan sueños lindos, y mañana nos encontramos nuevamente aquí en Radio 10 para compartir con ustedes estas dos horas, entre las 10 y las 12 de la noche, con un poco de humor, un poco de noticia, un poco de mundo, un poco de todo. Chao.

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1: Es la hora 02 minutos, en Buenos Aires la temperatura 15 grados 6 décimas.
2: El CEO de YPF destacó la confianza del mercado en la compañía.
1: Horacio Marín lo remarcó luego de que YPF emitiera un bono por 1.200 millones de dólares.
2: Es el monto más alto en 11 años para una empresa argentina.
1: Córdoba se prepara para recibir a León 14.
2: El cardenal Ángel Rossi se refirió a la mesa que dará en Fadea.
3: Se trasladaría a la avenida Colón, seguramente, digamos, en auto, y después ahí, en algún momento de la Colón, se treparía al Papa Móvil. Claro. Ojalá, mientras más largo sea ese, mejor. Pero bueno, entonces ahí tenés toda la bajada de avenida Colón y General Paz. O sea, tenés la L, rumbearía para el arzobispado.
1: Horacio Rodríguez Larreta dijo que el gobierno no puede desentenderse de un problema que afecta a 6 millones de argentinos.
2: Sostuvo que esa cantidad de damnificados es consecuencia de una política pública.
4: Si vos tenés un moroso, es culpa de ese moroso. Tenés uno en contramano por Libertador, ese va a contramano. Tenés dos también, 10, ponele. Si vos tenés 6 millones, obviamente es consecuencia de una política pública. Una política que motivó eso, por un lado, facilitando muchísimo ese tipo de créditos, muchas veces sin información. La gente no sabe qué tasa está pagando, ¿no? Y hoy le explotó al gobierno. No puede desentenderse de un problema que sufren 6 millones de argentinos.
1: En la ciudad el cielo está cubierto con probabilidad de lluvias en las próximas horas. La temperatura 15 grados 6 décimas, humedad 72%.
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¿Cómo les va? Buen día. Bendecido día para todos. Entendiendo esa linda definición de bendiciones como la caricia que tu Dios te hace, una caricia suave, que llega hondo y que siempre necesitamos. ¿Quién podría decir, no tengo ganas de recibir una caricia? La caricia suaviza, pero tiene la potencia tan sutil de que con una caricia podés reconfortarte. Así que estamos empezando este día entre canciones, palabras, tal vez momento de que se nos venga a la memoria alguna historia y ojalá nos podamos emocionar. Por eso arrancamos con esta canción, que es una invitación para el programa de hoy. La señora Laura Pausini interpretaba esta maravillosa canción que se llama Escríbeme. Bueno, se ha perdido bastante la costumbre de escribir, y eso se nota en las faltas de ortografía, claramente. Pero al margen de eso, escribir también de alguna manera te libera, te sana, te aliviana el día cuando tenés cosas que te pesan mucho. Descargar, viste que a veces uno cuando tiene cosas que decir, dolorosas o algunas broncas, aprieta fuerte el lápiz o la lapicera. Si es el lápiz, hasta incluso por ahí le cortás la punta. Uno descarga ahí. Y puede ser que descargue en esa liberación de presión al apretar el lápiz, la lapicera contra el papel. Pero después cuando uno empieza a poner en palabras escritas, dicen que la escritura es mucho más liberadora que la palabra dicha verbalmente. Bueno, cada uno sabrá, usará el recurso que le quede más cómodo. Pero, digamos, estoy apuntándole, si ustedes me permiten, a esto de que va llegando el día o va comenzando otro y necesitamos de alguna manera sacar esas cosas que se nos han pegado y que pesan. Mira, la palabra más justa es esa. Pesan, cargan nuestra espalda, nuestro ánimo, nuestra mente. Y uno puede disimular desde distintos lugares, pero hay algo que no falla. Yo aprendí tarde, y por eso tengo cierto rechazo a todo lo que sea comunicarse a través de un mensaje de texto, de un WhatsApp, porque no hay nada como escuchar la voz, pero por encima de eso, mirar a los ojos. Los ojos no saben, y aunque lo intenten los ojos, la mirada no puede mentir, no pueden fingir. Entonces, cuando estés frente a alguna persona, por la razón que fuere, escúchala con atención, dale tiempo y paciencia con el corazón, pero fija tu mirada en sus ojos. Uno puede maquillar la voz, ensayar una sonrisa, cambiar de tema cuando el tema es incómodo o duele, pero hay algo que no obedece. La mirada no te hace caso. Es como que tiene independencia, propia voluntad. Y en la mirada queda todo expuesto. Lo que brilla, lo que se apaga, lo que todavía no pudimos superar. Por eso hay personas que evitan mirarte a los ojos. De vez en cuando, y me pasa todos los días, estoy hablando con alguien que, bueno, o está con la mirada puesta en la pantalla o haciendo otra cosa, y yo sutilmente digo, mírame.
Porque en esa invitación me doy cuenta cuánta atención me están prestando o si en esa persona puedo confiar. Me debo estar poniendo grande, pero miro profundamente los ojos del otro. Hay personas que evitan mirarte. Evitan mirarte a los ojos especialmente. Y esa es una señal de que esa persona no es confiable o te está mintiendo. Y a la inversa, cuando alguien, cuando otra persona te mira con amor real, esa mirada te exime la situación, la libera de cualquier palabra, no hace falta nada más. Es difícil de explicar esto en palabras, pero hagan la prueba, inténtenlo. Y te vas a dar cuenta que es como si tu mirada se fundiera en los ojos de la persona que tenés enfrente, para descubrir lo que sea, la verdad o la traición. Y eso nos invita a un ejercicio, que es aprender a leer las miradas. Esas miradas nos van a decir más verdades que cualquier conversación. Y si vos me preguntás a mí, ¿qué le agregarías a la radio? Bueno, en mi imaginación le agregaría la capacidad de que nos pudiéramos mirar a los ojos. Simplemente eso, a los ojos. Los ojos jamás mienten. Si te sentís feliz, los ojos brillan. Si estás triste, los ojos se apagan. Esto lo escribió Mario Benedetti. Es muy lindo. Ahora recuerdo. Ese texto decía, los ojos jamás, nunca mienten. Si estás feliz, brillan. Si estás triste, se apagan. Si estás enojado, los ojos se enturbian. Si estás enamorado, los ojos se iluminan. Porque los ojos son, escribió Mario Benedetti, el reflejo del alma. Y lo que el corazón siente siempre se ve en los ojos. ¿Cuánta razón tenía y tiene y tendrá Mario Benedetti? Los ojos jamás, jamás mienten. Bueno, siempre me gusta, en lo personal, aprendí a disfrutar de la lectura porque además domestica mi ansiedad. Siempre me parece a mí que hay que estar haciendo algo y estoy aprendiendo a que la vida no es así. Entonces, cuando uno lee un libro, se sienta y tiene que leer, no puede apurar las letras. Entonces, para mí, la lectura es un ejercicio múltiple. Inicialmente, porque me hace bajar. Me invita a sentarme. Y también me invita a aprender que cada uno de nosotros merecemos un ratito de paz, de sencillez y de la humildad propia de aprender, porque cuando uno lee siempre aprende. Y para no aburrirme voy leyendo distintas cosas al mismo tiempo. A veces, les confieso, me queda una ensalada bárbara y otras veces aparecen algunas ideas que ojalá les pueda transmitir. Pero empecé a leer ayer un libro de un psicólogo japonés. Yo les recomiendo, nosotros somos occidentales, latinos, pasionales. No voy a decir ni buenos ni malos, somos como somos. Los orientales son de otra manera. Entonces yo les sugiero, escuchen,
busquen en YouTube, hay muchas conferencias de, hasta incluso de personas mayores, chinos, coreanos, japoneses, que no tienen ningún título universitario, pero que son escuchados con atención, con respeto, con veneración, porque son, para la cultura oriental, una persona mayor es un sabio. Miren ustedes cuánta diferencia hay entre nosotros y ellos. Bueno, estoy leyendo un libro de este psicólogo japonés que se llama Hideki. Hideki Wada. Y el título del libro me llamó la atención. Superar la barrera de los 80 años. Así se llama el libro. Superar la barrera de los 80 años. Y vieron que los orientales tienen fama de ser longevos. Pero este libro, además, despertó mi curiosidad porque al primer día que apareció en las tiendas, el primer día se vendieron 500.000 ejemplares. Y lo que se dice en la industria editorial, que prontamente llegará al millón de copias. El doctor Wada, el autor del libro, este psicólogo, tiene 61 años y es una persona que se ha destacado en entender, ayudar, comprender cómo es la salud de las personas mayores. Y el libro, que debo decir, no lo terminé, pero leí bastante porque es apasionante, el libro termina siendo, el resumen del libro, es un compendio de 44 reglas. Y esto no significa que haya que hacerlas obligatoriamente, no, son 44 ideas, sugerencias para vivir y quererte mejor. Y lo lindo es que el autor dice, mira, lo recomiendo, lo sugiero para las personas mayores, pero hoy me estoy dando cuenta que hay jóvenes que envejecen rápido porque se descuidan, porque dejan de prestarse atención. No voy a leer las 44 reglas, pero algunas de ellas, si están de acuerdo. La primera regla es, me sorprendió que fuera la primera regla, camina todos los días. Porque lo que dice el licenciado Wada es que cuando uno se mueve, sintoniza con la vida, si la vida es movimiento y cambio. La vida es un caminar, un peregrinar. La segunda regla también es potente, porque pone en segundo lugar lo siguiente: cuando te enfades, no aumentes tu enojo. Por el contrario, haz silencio y respira profundo. Jamás permitas que tu cuerpo se estanque, porque ocurre lo del agua, se pudre. En verano, bebe agua, incluso si el aire acondicionado está encendido, porque el agua es una manera de purificar el cuerpo. Mastica bien la comida, no la tragues, como la vida misma, saborea cada momento, cada bocado. La mente trabaja junto con la boca, dice el psicólogo Wada. La siguiente regla es la siguiente: la memoria no se desvanece por la edad, sino por la inactividad. Por eso, jamás dejes de aprender, de soñar, de imaginar. No abuses de los medicamentos. No intentes bajar deliberadamente la presión arterial ni el nivel de azúcar. Al contrario, eso se logra en un todo. No es tomando una pastilla para después tener una vida desordenada. Luego pone énfasis en la soledad y agrega:
La soledad puede no ser aislamiento, sino simplemente un rato de tranquilidad. Luego, el licenciado, el psicólogo Wada, autor de este libro, agrega que la pereza no debe ser motivo de vergüenza. En la vejez, el carnet de conducir no es una necesidad. Haz lo que ames y deja de hacer lo que no te gusta. Jamás, nunca jamás, tengas como opción encerrarte en casa. Come lo que te haga feliz, no abuses. Y ten presente que un pequeño aumento de peso no hace daño. Esta regla aparece subrayada y dice: no pases tiempo con personas que te resultan desagradables. No veas demasiada televisión. No luches constantemente. Si tenés una enfermedad, no luches constantemente contra esta enfermedad. Aprende a convivir con ella. Porque esa vida, si te toca vivir con una enfermedad, si convivís con esa enfermedad, no va a ser ni tan dolorosa ni tan mala. Aquí aparece una regla en mayúscula. El optimismo es la mejor medicina. Y después agrega: las frutas, la luz del sol y el aire fresco son fuentes de felicidad. Para todo momento de la vida, dice el licenciado Wada, es necesario decir lo que tenés en el corazón. Jamás te ates a la terquedad y, si es necesario, cambia de opinión, porque no pasa nada. Cuando uno insiste en no dar el brazo a torcer, lo único que hace es tensiona todo su cuerpo, su mente, para una razón que dura poco, para sostener una excusa que nadie cree. Dejar de aprender, esta también está en mayúsculas, dice el licenciado Wada, autor de este libro, de cómo vivir, cómo llegar a los 80 años feliz. Dice: dejar de aprender es el comienzo de la vejez. Siempre hay tiempo y lugar para seguir aprendiendo. Jamás olvides de ser agradecido y recordá que siempre una sonrisa, aún dirigida a quien vos crees que no lo merece, siempre una sonrisa trae felicidad. Y después acá, el autor del libro pide hacer un alto en la lectura para luego retomarla con esta idea. La vejez jamás es una carga. La vejez es un regalo. El doctor Wada nos recuerda que la etapa posterior a los 60 años no es el final de la vida. Todo lo contrario. Después de los 60, es el comienzo de una vida simple y con una paz que puede estar más cercana que cuando uno está joven y vive como alocadamente. Este momento de la vida es un momento en el cual empezamos a ver las cosas con claridad. Y eso hace que nos volvamos honestos con nosotros mismos. Bueno, me permití hacer un resumen hasta aquí de lo que leí en este libro, que realmente se los recomiendo. Y lo que pude poner como resumen es que hay que vivir en forma sencilla, que todos los días hay que moverse un poquito aunque sea, y que siempre hay que sonreír. Acepta tu cuerpo, acepta tu edad con amor y veremos
cómo la felicidad está más cerca de lo que pensamos. La sabiduría no tiene edad. Y acá viene una parte muy controvertida, que la tuve que leer varias veces. El doctor Wada dice: no te admires de los jóvenes, porque todos hemos sido jóvenes. Admírate de los mayores. Ellos han visto el mundo y han conocido la vida. Admírate de los mayores que se me adelantan al amanecer. Los pescadores, los buscadores, los viajeros. Admírate de aquellos que todavía se cuidan, que están atentos a su peinado, a su ropa pulcra. Admírate de quienes no pierden la alegría de vivir, que se ven a sí mismos en sus hijos, en sus nietos, y que así se encuentran llenos de deseos, incluso después de haber atravesado las lecciones o los momentos más difíciles de la vida. No te admires de los jóvenes, porque ser joven es fácil. Admírate de los mayores, porque nuestros mayores, nuestros abuelos, nuestros viejos, han sabido mantenerse eternamente joven. Bueno, como siempre les digo, en la vida no hay casualidades, hay diosidades. Dios quiso que hoy, mejor dicho que ayer, empezar a leer este libro que me lo regalaron, no sabía que existía. Y justamente coincidió es que es ese día miércoles, el elegido por las personas mayores desde hace décadas, en un país, en una sociedad como la nuestra, injusta, cruel. No digo que todos, pero hay mucha crueldad hacia nuestras personas mayores. Y no solo porque son tantos los que ganan una miseria y no se lo merecen, sino porque hoy en día, a los 50, un joven irrespetuoso que no piensa que él va a llegar a los 50 o a los 70, te mira con desprecio y sin preguntarte quién sos, sin conocerte, sin saber qué haces, te descarta porque el documento revela tu fecha de nacimiento. Una sociedad cruel, porque ve una enorme cantidad de viejitos en la calle o depositados en un asilo, familias que dejan de visitarlos. En los países donde el estándar de felicidad es grande, ¿saben quiénes son los más cuidados? Les va a sorprender, no los niños, las personas mayores. Porque son ellos los que le van a recordar permanentemente a todos que hay que cuidar a los niños. Las personas mayores son como la salvaguarda de la integridad, de los buenos sentimientos, de lo que hay que aprender y de que permanentemente estamos invitados a ser mejores. Las cosas no pasan porque sí, gracias a Dios. Siempre hay un buen motivo. Bueno, me gustaría cerrar este ratito inicial del programa recordando que siempre el aprecio y la gratitud, como les digo, son el remedio natural contra ese deseo insatisfecho, ese vacío.
ese enojo que a veces tenemos contra la vida sin poder explicarlo. Apreciar lo que somos, agradecer lo que tenemos, invadir, llenar, poner hasta el tope nuestro corazón de gratitud hace que no nos equivoquemos el camino a la hora de elegir cómo y hacia dónde dirigirnos. Dar gracias por lo que tenemos, aunque nos falte mucho. Dar gracias por las personas que nos rodean y nos cuidan. Dar gracias por quienes se nos cruzan, aunque sea por un instante, pero que dejan su marca y nos ayudan a no olvidar de qué estamos hechos y para qué estamos hechos. Ojalá ninguno de nosotros llegue al momento de la partida, mire sus manos y las encuentre vacías. Pero si te olvidaste o negaste llenar tu corazón, lo único que va a ocurrir es que en soledad y sin nada partirás hacia algún lugar que no me animaría a decir cuál es. Señoras, señores, buen día y bienvenidos.

0: Bueno, en sintonía con lo que leíamos de Mario Benedetti, esta canción de Ricardo Mollo se llama Tu mirada. Bueno, como siempre tenemos puesta la mirada en ustedes, en esa ruta imaginaria que nos une y nos conecta, a través de la voz, de las historias, de las emociones, de las opiniones. Por eso es un regalo esto de que podamos hacernos compañía durante la madrugada. Vamos a aprovecharlo y a vivirlo mientras dure, ¿sí? Bienvenidos de verdad, de corazón. El señor Ariel Mayorano es el encargado de elegir estas canciones que se nos meten, casi te diría, por los poros en la piel, ¿no? Y no solo son bellas y agradables al oído por su armonía, sino que tienen letras que nos conmueven. Y está bien que vayamos por la vida sin ser pedazos de piedra, ¿eh? Nos demos ese tiempo y ese espacio para conmovernos. Bueno, Ariel Mayorano, como les dije, es el realizador artístico. El señor Luciano Huentecura se encarga de producir cada programa. Y la señora María Luján Bravo es la que todos los días nos saluda de esta manera. A ver.
1: Buenos días, buenas tardes, buenas noches.
0: Bueno, se ha transformado en su clásico
1: ¿Cómo estás?
0: Bienvenida. Suelta, pues ya es un montón, como siempre le digo.
1: Y pasado por agua.
0: No me lo recuerde. Bueno, pero smile.
1: Sonrisas.
0: Sí, sonriamos.
1: Sonríamos. Tenemos que sonreírle a la vida. Ay, qué linda canción de Charles Chaplin.
0: Exactamente. Bueno, vio que Chaplin tenía esa virtud, conmovía sin hablar.
1: Sí, verdad.
0: Y yo digo, se lo estudia a Chaplin un montón, desde lo escénico, desde lo interpretativo, pero habría que leer lo que son las memorias de Chaplin. Y algunos ya hasta incluso abordan este personaje artístico desde este lugar, un mundo alocado, apurado, permanentemente presionado por hablar o por hacer ruido. Chaplin decía sin abrir la boca. Los dejo pensando. Bueno, ¿qué temperatura tenemos ahora, señora?
1: 15 grados 4 décimas.
0: ¿Con o sin sensación térmica?
1: Sin sensación térmica.
0: Usted ayer no me dijo que iba a llover.
1: Y claro. Porque a mí no me avisaban que iba a llover, avisaron.
0: A usted no le avisaron y usted no nos avisó. Le suplico, haga el reclamo. Por favor, porfis. Como dicen los chicos, porfis.
1: Voy a mandar un mail cuando salga de la radio.
0: Exactamente, mándelo. Bueno, a ver, necesito que me diga, ¿qué humedad tenemos? Porque es cierto lo que me decías recién. El ambiente se siente como pesado. El cielo está lleno de nubes. Hoy la luna y las estrellas se las debo. ¿Por qué les voy a mentir? No la vi. Y la busqué, pero no la encontré. ¿De humedad cómo venimos?
1: 86%. Bueno. Reapunto de nuevo.
0: Bien. ¿Y el pronóstico del tiempo? A ver, seguimos con lluvias. Cambia la mano. Ya usted nos dijo, pero no sé si creerle, que el fin de semana... Usted dijo, hasta el fin de semana no hay lluvias. Vamos a tener un jueves con 20 de máxima y va a ser fresquito el sábado y el domingo. Bueno, a ver, eso, así me fui a dormir.
1: Claro, ahora, es que sí, la mínima y la máxima del jueves se mantiene igual, 11 de mínima, 20 de máxima.
0: Bien.
1: Primaveral.
0: Sí.
1: Lo que estoy viendo es que no hay lluvia, sin nubosidad.
0: Si no me lo decís muy convencida, de arranque te lo digo.
1: Abran el paraguas, como quien dice. O sea,
0: vos me decís, no va a llover, pero abrí el paraguas. Está
1: bueno,
0: bien.
1: Un paraguas chiquito en la mochila, bien, del caballero y en la cartera de la dama. El viernes mínima 11, máxima 17. ¿Llueve el viernes? No, va a estar muy, muy encapotado el cielo, muy nublado.
0: Me está diciendo no llueve como me lo dijiste ayer. Perdóname que te lo facture, pero... Me pedí flor de mojada.
1: ¿Y tuviste que dejar la motito en casa?
0: No, no.
1: ¿Ah, viniste en motito?
0: No, la mojada me la pegué por la...
1: por la motito. Mínima 8 el sábado, ¿eh? Sí. Máxima 12. Bueno, ves, acá hay un cambio brusco.
0: Sí.
1: Y el domingo más frío todavía porque la mínima va a ser de 6 y la máxima de 13. O sea,
0: sí,
1: por las dudas paraguas, no guarden, sí, los abrigos.
0: Sí.
1: Y algo livianito también. Hay un popurrí de... De ropa, por las dudas.
0: Escúchame, por lo de ayer te voy a establecer una penalización.
1: ¿De qué?
0: Los tres primeros mates Hoy son para mí, no para vos.
1: Ah, bueno.
0: En ese reparto de tres para uno para mí, bueno, hoy la primera tanda hacemos al revés.
1: Bueno,
0: tres
1: yo sé para mí. Que 0.42 en la hora que viene me lo va a devolver al mate.
0: Bueno, pero
1: voy a tomar yo el cuarto.
0: Bueno, bueno, es cierto, lo tengo ahí, lo miro. Y después de un rato lo agarro. Bueno, señoras y señores, así vamos arrancando, no dejes de sonreír. Eso
1: smile.
0: Permanentemente te lo decimos, te lo sugerimos. Deseamos que tu vida, a pesar de las dificultades, de las cuales no me desentiendo porque también las tengo, pero no dejes de sonreír, ¿eh? Porque con cara de lo que vos sabés, no arreglamos nada. Las líneas, me dijo Huentecura cuando entré, me dijo, tengo para darte una buena noticia.
1: Sí.
0: Recuperamos las líneas.
1: Qué bueno.
0: Las históricas, las que ayer no funcionaban, gracias a Dios y gracias al equipo técnico de la radio, estamos bien, señora, ¿eh?
1: Bien, claro, se tienen que comunicar con nosotros al 45-35-4000, o al 45-35-4207.
0: Bueno, recuerden que estas son las líneas que ustedes tienen agendados, que ya se ya saben de memoria aquellos que son oyentes tradicionales de Radio 10, así que son las mismas de siempre. Y le agregamos la opción del WhatsApp.
1: Claro, 11-23-66-0710, que tiene doble función, llamadas y mensajes escritos.
0: Bueno, nos salió muy pimpinela, muy charlado, me pareció bien, me encantó. Le voy a bajar la penalidad, los dos primeros son para mí, el resto es para usted. Bueno, señoras...
1: ¿Está bien?
0: Muy bien. Okay. Señoras y señores, ha llegado el momento de que pensemos juntos.
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0: mirá lo que hacía, zafó del stent, del problema pulmonar, de tal o cual cosa. ¿Por qué razón? Porque en la libertad que Dios nos regala, cada uno vive, actúa y en definitiva se va como siente hacerlo. Pero sí es cierto que ha dejado una marca periodística controvertida, para algunos siempre en el límite y cayéndose del límite, y para otros sagaz y atrevido. Yo voy a rescatar esta segunda parte del señor Heflin, de Samuel Heflin, que fue el momento en el cual lo entrevistó a Javier Milei. Y creo que en estos poquitos segundos queda claro por qué Milei es Milei. Escúchenlo.
1: Yo nunca le creí del todo, ¿eh?
2: ¿A Milei? ¿Te parece mentiroso?
1: En muchas cosas sí.
2: ¿Por qué no te dio más entrevistas?
1: Porque yo no era era sumiso a las cosas que él decía. Yo le discutía las cosas. La última entrevista fue muy tenso, fue muy dura. Y me llamó el otro día y me dijo, no, nunca más vamos a hablarnos.
2: Y cumplió. ¿Qué fue lo que le molestó? ¿Qué le dijiste? ¿Qué le preguntaste?
1: Los jubilados.
2: ¿Cuánto cobra un jubilado, no?
1: No sabía. ¿Cuánto vale un litro de leche? ¿Cuánto cuesta un colectivo? No, no porque lo tengan que saber, pero te da un poco la idea de las grandes ignorancias que tienen los políticos. Pero, sí, yo siempre supe que todo lo que él decía era 40% cierto. Cuando mostraba el celular decía, acá tengo 10 mil millones de dólares para dolarizar. Y yo le discutía, le digo, Javier, 10 mil millones de dólares no movés el amperímetro. En Argentina necesitas 100 mil millones de dólares. ¿Cómo dolarizar un país que no tiene dólar? Yo se lo discutía con fundamento. Los economistas austríacos que él cita, yo los había leído a todos. A mí no me podían grupir. Entonces venía con la teoría del valor, ¿no? Porque esto, lo otro. Yo sabía que el tipo no tenía argumentación. Encontró un rumbo finalmente. Pero si hubiera sido tan buen economista, no hubiéramos llegado a la situación. Si hace 2 semanas Trump no le tira plata, el país estaba en default.
0: Bueno, esta es una síntesis perfecta, de un periodista que entrevista a un presidente Heflin. Pudo haber sido condescendiente, hasta incluso el mismo origen judío de los dos, y sin embargo eligió seguir siendo periodista. Y lo que el presidente Milei demostró en esa entrevista es que es un lumpen intelectual. O sea, alguien que permanentemente quiere aparentar que tiene conocimientos, pero que en el fondo, cuando lo sacudís, no queda nada. Porque son títulos, gritos y especial y fundamentalmente mentiras. Sí digo a favor de Milei que no es el único candidato y ahora presidente que no sabe cuánto cuesta un litro de leche. Macri pasó el mismo papelón. Y otros antes. ¿Cuánto gana un jubilado? ¿Cuánto cuesta un pasaje de colectivo? ¿Saben por qué? Porque hablan de nosotros, porque nos usan, no porque les importemos. Porque si realmente les importáramos, hoy la Argentina no estaría como está. Si realmente les importáramos, nunca hubiéramos tenido gobiernos tan malos mayoritariamente que hubiéramos desembocado en este presente con un Milei como presidente. Ayer alguien que conoce mucho me dijo que hubo una reunión de empresarios con el máximo nivel de la embajada norteamericana. La apuesta de los Estados Unidos vuelve a ser Milei, aunque ellos saben que Milei es Milei. Lo que yo digo es, ojo, ojo, porque hay que ver cómo le va a Trump. Pero bueno, digo, preparémonos porque Estados Unidos no va a dejar que Milei pierda. Bueno, en el Parlamento hablaron de los endeudados, menos mal. El gobierno perdió, que no querías hablar de esto, pero finalmente la oposición, menos mal se organizó, la hicieron.

0: bien y lo voy a reconocer. Entonces, para el mes de octubre tienen que hablar de los endeudados. ¿Y qué es lo que dicen los endeudados? Lo que queremos es que se junten todas las deudas, pactemos todo lo que debemos, pactemos una nueva tasa de interés, un nuevo plazo y cumplamos. No queremos que nos regalen nada. Y bien que lo hacen. Ahora, es cierto que tampoco te pueden estar cobrando más de un 30% de lo que ganás. Y eso también tiene que entrar en la ecuación. Y sobre el tema Malvinas, ayer, a ver, pasó en el Parlamento una cosa muy fuerte. ¿Dónde está el oro que desapareció del Banco Central? Nadie sabe. Pero ese oro, no te quiero preocupar, peligra. Por eso escuchá a la legisladora Di Tullio cómo se plantó en el Senado. Se plantó frente al presidente del Banco Central, que es el que trató de esconder que el oro no había salido hasta que lo tuvo que admitir. Escuchen lo que pasó.
1: Represento a todos los bonaerenses, pero me votaron más de 4 millones de bonaerenses. Y ustedes hace 2 años y 2 meses que no me contestan. ¿Qué carajo hicieron con las 13 toneladas de oro? Quiero que me diga a mí, a través mío, a los bonaerenses, ¿qué hicieron con las 13 toneladas de oro? ¿Dónde están? ¿Qué hicieron con eso y para qué se lo llevaron? Quiero que lo conteste. Necesito que lo conteste. El oro no es de ustedes. El oro no es del gobierno. El oro no es ni de Bausili, ni de Milei, ni de Toto Caputo. El oro es de los argentinos. Y yo creo que este artículo 13 ustedes lo están redactando para salvarse. Para salvarse con lo que hicieron para atrás. Porque está prohibido. Hoy está prohibido. Quiero que me diga qué hizo con el oro. Esa es la primera pregunta, presidente. La segunda pregunta que le hice al funcionario Bausili es si va a usar los encajes de los depósitos en dólares de la gente en los bancos.
0: Bueno, esto es terrible, porque está ese rumor de que el gobierno, como manotazo de ahogado, puede usar el encaje bancario que está hecho, es eso que no se puede tocar para atender lo que la gente tiene depositado en los diarios. Lo paso fácil. Si tocan el encaje de los bancos, puede repetirse lo del corralito y el corralón. Ahora, no soy yo. Es la senadora Di Tullio que se lo plantea en el Senado al presidente del Banco Central. Y también le preguntó, utilizando la palabra carajo, ¿dónde está el oro? No lo contestó. No lo contestó. Porque el gobierno cree que con personajes como los Majul y compañía pueden vendernos un buzón atrás del otro. Y le pegó flor de parada de carro. La señora Canosa, Luis Majul.
2: Bueno, ahí
3: Wow.
2: lo tenemos.
3: Ah, bueno.
2: Ah, ok, sigue, sigue.
3: La guardia baja podría decir, qué escándalo, qué mal está el presidente. Lo dice un periodista, una periodista. Es una información, una cosa suya y de su fuente. Entonces la cosa queda ahí y listo, pero no. Lo instalan bien. Fíjate, termina de decir Canosa esto y hay un tuit de el streaming, Carnaval. Diciendo, está por ahí. A ver, ¿dónde está? Ahí está. Exclusiva, interna violenta entre los hermanos Milei. Viviana Canosa dio la primicia de un posible conflicto con desenlace violento entre los hermanos Milei y la Casa de Olivo. ¡Wow! Lo tiran y mucha gente lo repite. La cuestión es seguir sembrando dudas. El objetivo parece ser ese, que la gente dude todo el tiempo.
2: Bueno, ahí está Majul, el vocero del 5%. Tomé nota de lo que decía porque me avisaron acá, como les decía, la gente con la guardia baja, esa gente, Luis, no merece que vos le mientas todos los días a la audiencia de La Nación Más y del Observador. Te convertiste ya en el empleado del mes, en el empleado del año. Si lo enfocan como al principio, se le ven hasta las rodilleras. Tanto te piden, Majul, tanto te piden. Tanto te jode que digamos la verdad. Yo no voy a defender a este presidente. Yo recuerdo que me echaron de La Nación Más, donde vos estabas, decías que ibas a ser el gerente, después al final te quedaste sin el cargo y en El Observador era la conductora estrella, eso por lo menos me decías vos a mí. Me habías cambiado hasta inclusive a la mañana porque te encantaba lo que hacía. Y 2 semanas antes me dejaste sin laburo porque te dije que yo a este señor y a este gobierno no los iba a defender porque eran corruptos, porque habían vendido candidaturas 6 meses antes y yo no iba a ser cómplice, Luis Majul. Ahora, que me digas francotiradora, yo los únicos francotiradores que vi hoy fueron a unos tipos que estaban en un colegio, en Ort, en Almagro. ¡Francotiradores! ¡Esos son francotiradores! Contale la verdad a la gente, Luis. Ya vos y todo este séquito del gobierno, la verdad que me tiene sin cuidado. Ni siquiera es que me enojan, ya no me enojan, me dan lástima. Ahora te pregunto, Luis, y arranco con mi programa. Majul, cuando te mirás al espejo, ¿no te da un poco de asco? Vos, el que le dice a la gente, estás endeudado, bueno, pará, pero no te des un gustito, vos te los das todos. Esas mochilas que te llegan con 160 cosas de color verde por mes, por supuesto que no son gratuitas. Conmigo no, Luis. Francotiradora no, mi amor.
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0: Bueno, esta sirena tal vez ustedes la escuchen muchas veces. Estás en tu casa, caminando por el barrio, es la sirena de los bomberos. La gran mayoría de las personas que arriesga su vida para ayudar a otros, cuando se te prende fuego la casa o hay un percance con fuego, son bomberos voluntarios, no cobran un peso. Tienen que tener otro trabajo. Y aún así, el gobierno, la única obligación que tiene es girarle un subsidio, ¿para qué? Para que el cuartel pueda funcionar, para que puedan pagar la luz, el gas, el teléfono. Ahora, ¿cómo les niegan eso? ¿Sabías vos que la mayoría de los bomberos voluntarios que viven 24/7 pendientes de que los llamen tienen otro trabajo y que con ese otro trabajo, además de alimentar sus familias, a veces se tienen que comprar su propio uniforme que cuesta una fortuna, porque es un uniforme hecho con un material contrafuego que es muy costoso y que generalmente hay que traer de afuera? Ahora, ayer me dijeron que esto que vos estás escuchando ahora es un sirenazo que va a haber dentro de algunas horas, porque el gobierno le debe 60 mil millones de pesos a los bomberos voluntarios. Ya no es que no paga a los chicos, la universidad, al Cotolengo Don Orione. No, no. A ver, ni siquiera le paga para que los que te ayudan cuando se te prende fuego algo puedan laburar. Bueno, en línea está Santiago Marquín, que es oficial de los bomberos voluntarios de La Boca. Santiago, ¿cómo le va? Buen día.
1: ¿Qué tal? Buenos días, ¿cómo anda?
0: Bueno, bien, acá sorprendido por esto, Santiago, o sea, el volumen de la deuda del gobierno para con los bomberos voluntarios, que yo te diría, si hay en la Argentina pocas cosas cuestionadas, una de ellas son los bomberos voluntarios. ¿Me explica el cuadro de situación, por favor?
1: Bueno, ante todo, muchas gracias por esta posibilidad de poder visibilizar esta situación y bueno, ¿no? Estar como siempre los medios de comunicación, la verdad que nos acompañan un montón y siempre están presentes con nosotros. A ver, esta situación tiene que ver con lo siguiente: todos los cuarteles de bomberos voluntarios de la República Argentina, que al día de hoy son más de 1.100 y cubrimos el 85% del territorio nacional con los servicios de emergencia. Anualmente recibimos un subsidio. Ese subsidio normalmente se liquida en el primer semestre del año, que corresponde al año anterior, ¿sí? O sea, es la liquidación del año 2025 en este caso, que es ni más ni menos que un porcentaje de los seguros en general, o sea, de todo lo que las compañías de seguro venden y todo lo que se recauda a modo de seguro para cubrir los gastos que se generan en emergencias y todo,
0: Sí, o sea,
1: se destina a ese subsidio.
0: a ver, Santiago, lo que hay que decir, que esta no es plata que se le saca a los hospitales o a las escuelas, es un porcentaje que se saca de las pólizas de seguros existentes, con lo cual
1: Exactamente.
0: sería inexplicable, o sea, no hay razón para que el Estado, que lo retiene ese dinero, no se lo gire a los bomberos, que es para quienes está destinado. Lo mismo pasa con el impuesto al combustible y las autopistas y cuidar las rutas, o sea, te cobran el impuesto que teóricamente es para mantener las rutas en buen estado y el gobierno ahora lo usa para otra cosa. Lo mismo hace con la plata de los bomberos. Escúcheme, Santiago, ha sonado el top de la una y no quisiera apurar la conversación. ¿Usted me espera 2 minutos, que es el noticiero, y seguimos, puede ser?
1: Sí, lo espero, no hay problema.
0: Gracias, muy amable.
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4: Una de la madrugada en todo el país, en Buenos Aires, 15 grados la temperatura. La industria de la construcción está en una situación delicada. Esto lo afirmó Gustavo Weiss, presidente de la Cámara del Sector. al advertir que hay una caída de la actividad muy fuerte desde hace 3 años.
3: Hace ya 3 años estamos en indicadores de actividad realmente complejos para la mayoría de los sectores vinculados a nuestra industria, y salvo alguna excepción vinculado fundamentalmente al desarrollo de Vaca Muerta, donde sí hay actividad, el resto del país está pasando por una situación mala. Tanto la obra pública, que en lo que es la inversión nacional está prácticamente paralizada, y simultáneamente una obra privada que no tracciona porque hubo un aumento muy importante de los costos en dólares.
4: Caos aéreo en el Reino Unido. Hay retrasos y más de 2.000 vuelos cancelados. Una falla técnica afecta al organismo encargado del control del tráfico aéreo. Las autoridades descartaron un ciberataque y aseguran que el problema está resuelto y trabajan para reducir las demoras. La AFA quiere que Lionel Messi esté en los próximos amistosos de la selección y prepara más homenajes. La idea es invitarlo y realizarle un reconocimiento en los partidos que se jugarán frente a Burkina Faso y Benín. Los mismos se llevarán a cabo, recordamos, entre el 21 de este mes y el 6 de octubre en el Estadio Monumental de Buenos Aires y Mario Alberto Kempes de Córdoba. 15 grados y medio la temperatura en la ciudad de Buenos Aires, la humedad del 72%. 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
0: Bueno. Yo sé que la sirena es un estruendo que por ahí nos saca del clima que habitualmente tenemos en el programa. Pero hoy permítanme hacer sonar esta sirena, que es la sirena que van a hacer sonar los bomberos voluntarios porque el gobierno les debe 60.000 millones de pesos a manera de subsidio que por ley obligatoriamente les tiene que dar, y que es una plata que no puede decir el gobierno acá a los gritos motosierra o plata no hay, porque es un porcentaje de las pólizas de seguro que se destina a eso, a poder mantener la noble tarea de los bomberos voluntarios, que repito, no cobran sueldo por arriesgar su vida y ayudarte a vos, amigo, a quien fuere. Estamos en línea con Santiago Marquín, que es oficial del cuartel de bomberos voluntarios de La Boca, que nos está explicando el motivo de este sirenazo. Santiago, gracias por aguardarnos y continúo escuchando su explicación.
1: Bueno, no hay problema. Pero bueno, esto que estábamos conversando, ¿no? De que con ese subsidio, obviamente, cada una de las instituciones a lo largo y a lo ancho del país van comprando y van adquiriendo equipamiento, combustible, etcétera, ¿no? Todas cosas que son 100% destinadas a la operación al momento de la emergencia.
0: Bueno, mire, es tan delicada la situación que hay bomberos voluntarios del conurbano que para poder juntar la plata, para pagar la luz o el combustible de la autobomba, llenan piletas de natación.
1: Sí. Sí,
0: o sea,
1: es
0: como,
1: verdad,
0: como un servicio,
1: hay,
0: ¿no?
1: Hay ciertas realidades, ¿no? De que no siempre el subsidio que le corresponde a cada institución, o sea, todos los cuarteles cobran exactamente el mismo porcentaje de subsidio, ¿no? El mismo valor.
0: ¿Cuánto es?
1: Pero,
0: ¿cuánto es ese subsidio?
1: No, en este momento yo sinceramente no tengo el número real, pero la última vez creo que era algo de 70 millones de pesos. No lo tomen como algo verídico.
0: Sí, porque, 70 millones de pesos para todo el año para un cuartel.
1: Exactamente. Bien. Y hay cuarteles que obviamente tienen mayor operatividad y otros que tienen menor operatividad. Hay algunos cuarteles que tienen 30 o 40 unidades, que tienen jurisdicciones muy grandes, con dos o tres destacamentos. Claro, y hay cuarteles que son más chicos, ¿no?
0: Claro, pero póngale, a ver, ¿cuántos litros de gasoil carga una autobomba?
1: Pues debe estar como 100 litros,
0: 100 litros
1: fácil, ¿no? Un tanque, son camiones, o sea, son
0: bueno,
1: un tanque por
0: eso,
1: de combustible de camiones.
0: Si el litro de gasoil está a 2.000 pesos, bueno, usted multiplique 2.000, que es un poquito más, son 2.200 por 100, llenar el tanque de una autobomba son 200.000 pesos.
1: Claro, sí, sí. No, y aparte hay un montón de cosas, ¿no?
0: Más la luz, más el gas, más...
1: Sí, en algunos casos, supongamos que el tema de servicios en algunos casos lo tienen subsidiado, por ejemplo, agua... los cuarteles de bomberos no pagan por una cuestión de que no le pueden sacar el agua a los bomberos, ¿no?
0: Sí, claro.
1: Eso fue ya un acuerdo de hace muchos años.
0: Bueno, pero también,
1: pero lo más,
0: pero también sí, es inaceptable pensar que un bombero puede ir a combatir el fuego en una fábrica, un restaurante, un edificio, sin el uniforme. Y en la mayoría, a ver, yo estuve hace unos meses ayudando en un cuartel de bomberos por una tarea solidaria que ellos iban a hacer, y había en el cuartel 50 voluntarios. 48 tuvieron que comprarse ellos su propio equipo, la vestimenta. Y es una vestimenta que cuesta más de 2 millones de pesos.
1: Sí, sí, estamos en unos $600 por equipo. Son todos equipos que hay muchas cosas que se tienen que traer sí o sí de afuera porque no... Lo que son las barreras térmicas, por ejemplo, acá en Argentina no se confeccionan. Y la barrera térmica es lo que nos mantiene aislados de la temperatura en un incendio con respecto a 600, 700 grados, ¿no?
0: Sí. Lo que resulta inaceptable es que, a ver, el bombero voluntario, como pocas cosas, no me lo tomen literal, pero qué sé yo, Malvinas, los bomberos, la selección poniendo el paño, las Malvinas son argentinas. Son cosas que unen a esta sociedad que está fragmentada, dividida. Ahora... desentenderse, la tarea que hace el Cotolengo Don Orión, si ustedes quieren, el Hospital de Garraham, la Universidad Pública, son cosas que, a ver, ir contra eso, primero es no cumplir la ley, porque acá hay una ley que dice que esto hay que sostenerlo.
1: La 25.054.
0: Bueno, primero es, o sea, ¿quién es este gobierno o el que fuera para no cumplir la ley? ¿Este presidente o quien fuere? ¿Cómo es que no hay un juez con lo que hay que tener bien puesto o jueza que le diga, venga, señor, usted podrá ser presidente, pero tiene que cumplir la ley? Y tercero, por la tarea que desempeñan. Entonces, yo no entiendo cómo este gobierno puede hacer esto que hace, porque le debe a los bomberos voluntarios 60 mil millones de pesos. No es liquidar un semestre, es un montón de plata, que además tendría que estar actualizada por el índice de inflación, entre otras cosas. O sea, no darle ese subsidio...
1: Se actualiza con respecto a los valores de las pólizas. Por eso siempre se liquida a año vencido, ¿no?
0: Claro. Y a ustedes les están debiendo lo del año pasado.
1: Claro, esto sería 2025.
0: Claro.
1: Que se paga en el 2026.
0: Sí.
1: Igualmente, o sea, más allá de una cuestión política, partidaria...
0: No estoy hablando de eso.
1: Que lo que hace el Sistema Nacional de Bomberos es justamente iniciar vía legal, digamos, de alguna manera, los reclamos correspondientes y el sirenazo que va a ser a las 10 de la mañana en todos los cuarteles de la República Argentina tiene que ver con esto, con que ese reclamo sea visible y la sociedad y todo, bueno, tomen dimensión de lo que está sucediendo, porque hay cuarteles que están al límite de la operatividad por una cuestión económica. O sea, es complicado hasta comprar una cubierta para un camión sale como 500 mil pesos. Claro. Como mínimo. Son situaciones que son complejas. No es tampoco la primera vez que sucede que existan atrasos o que que el gobierno tarde en pagarlo. Por eso digo que no siempre es una cuestión partidaria, sino de que es esto de que no se dimensiona que ese atraso hace que muchos cuarteles empiecen
0: a no poder
1: cumplir con el servicio hacia la sociedad.
0: Para terminar, ¿usted de qué trabaja? O sea, ¿de qué vive, Santiago?
1: Yo actualmente, ya hace años soy empleado municipal acá en el gobierno de la ciudad y a su vez tengo matrícula de corredor inmobiliario, así que también para hacer un extra me dedico al rubro de bienes raíces.
0: O sea que usted prácticamente como esposa tiene una santa, porque trabaja todo el día, cuando llega tiene que descansar, pero si cuando está descansando le suena el teléfono y tiene que ir a una urgencia, larga todo y se va, sea el cumpleaños de su hijo o fin de año, no importa.
1: Totalmente. Tengo la suerte de que mi pareja también es bombera.
0: Esto pasa mucho.
1: Y a veces dejamos a los hijos.
0: Claro, esto pasa mucho porque si no es difícil que alguien te pueda seguir
1: es
0: el ritmo.
1: Muy difícil. ¿Mm? Totalmente, totalmente.
0: Por eso la sociedad los quiere y los respeta tanto, a los bomberos voluntarios. Santiago, le mando un gran abrazo. Reciba usted nuestro respeto, reconocimiento y especialmente la solidaridad. Y estaremos todos muy pendientes hoy a las 10 de la mañana cuando suenen en todo el país las sirenas de nuestros valorados bomberos voluntarios. Que tenga usted un buen día, Santiago.
1: Bueno, muchísimas gracias a ustedes también, que tengan un buen día. Y nuevamente es importante la participación de ustedes como medio de comunicación, que siempre están al lado nuestro.
0: Así ha sido muy gentil.
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0: mientras les comparto a ustedes que estamos escuchando al señor Alex Ubago. Se llama Sin Miedo a Nada. Quiero decirle que la señora Luján ha cumplido su penalización. Por primera vez en meses, los tres primeros mates fueron para mí y uno para ella. Pues la ecuación siempre es inversa.
1: Bueno, y vos también respetaste los tiempos, debo decir eso.
0: Bueno, muy bien. Recordamos la temperatura en esta rara madrugada de día jueves, señora.
1: Sí, claro. La temperatura en este momento de la madrugada, 15 grados 4 décimas. Se mantiene estática, se mantiene igual que cuando comenzamos. 86 el porcentaje de la humedad y viento poquito, al norte a 4 kilómetros en la hora.
0: Bueno, por eso como... Como vos decís, se siente pesado, porque es viento del norte.
1: Claro, está. De hecho, yo recién me estaba abanicando porque se siente la pesadez. La mínima para hoy es de 11 grados y recordamos que la máxima es de 20 grados.
0: Bien, eso de la pesadez, sí. Y el abanico es una indirecta para que yo...
1: te vi que te diste vuelta, pero no era una indirecta, no.
0: Para que cambiemos la temperatura del estudio. Pero bueno, señora, pronóstico sí. Del tiempo, ya que estamos y vamos a saludar a la señora Laura Musa, que ahora les contaré de qué se trata lo que vamos a conversar con ella.
1: 11 de mínima, máxima 20 grados. Livianitos hoy, livianitos.
0: Bueno, perfecto. Laura, ¿usted está en línea?
2: Sí, buenas noches, ¿cómo están?
0: Bien, le pido disculpas, nos atrasó un poquito el tema este del sirenazo de los bomberos, pero creo que usted estará absolutamente de acuerdo en que le demos espacio a los bomberos voluntarios. Y de alguna manera también visibilicemos las barbaridades que hace este gobierno. Usted nos va a hablar de otras barbaridades de este gobierno, pero yo no sabía que le debían esta montaña de plata a los bomberos voluntarios. No puedo creer.
2: No, además que los bomberos voluntarios son como un ejemplo desde que somos chicos de trabajo solidario, interesado. ¿Cómo no contribuir a que puedan trabajar simplemente?
0: Bueno, Laura Musa es experta en defensa de los derechos de la infancia y la adolescencia y es directora de una fundación que trabaja muy bien, porque no solo se trata de saber, sino se trata de hacer. Al menos yo valoro mucho el hacer. Porque acá de monosabios estamos llenos. Un montón de gente que sabe un montón de todo, pero a la hora de hacer son poquitos los que hacen. Y esta fundación...
2: Me gustaría decirles que la Fundación Sur hace 20 pico de años que hacemos clínica jurídica gratuita para chicos, para menores de edad, menores de 18, en sus reclamos frente al Estado. Entonces, tenemos muchos años de experiencia y muchísimos abogados formados en la clínica.
0: Déjeme decirle una cosa. Hoy en día, según UNICEF, en la Argentina, solo uno de cada cuatro chicos hace las cuatro comidas al día. Según los docentes de la escuela pública, por lo menos la mitad de los chicos va a la escuela, o sea, tiene presencia completa porque va a comer y después a estudiar. O sea, con lo cual va a tener que ampliar la cantidad de abogados que trabajen para esto, porque ya está fallando, este presente falla en el comer, de arranque nomás.
2: Sí, bueno, comer, tener un lugar donde vivir, que no... Decimos vivienda digna, decimos no estar en la calle, ¿no? Acceso a la salud mental. Sabe que no hay turnos en casi ningún lugar para acceder a salud mental, justamente. Y hay cantidad de déficits de este tipo.
0: Nos vamos a focalizar en algo que yo ayer comentaba con mucho énfasis, que tiene que ver con... El gobierno se llena la boca. Mire, yo no soy peronista, no lo quiero ser. No soy mileísta, no lo quiero ser. Trato de tener sentido común y ver cuáles son las cosas que sintonizan con el ser humano. El gobierno se llena la boca de títulos que cuando uno pasa la zaranda no queda nada. Hicieron como gran parte del país está mal y entonces aparece, inventan lo de Malvinas. Inventaron, atrás de lo de Malvinas, el hecho de penalizar a los menores delincuentes a partir de los 14 años. Llevarlos presos. Este es el título con el cual el gobierno intenta mitigar otras realidades, cierre de empresas, plata que no alcanza, jubilados que se mueren de hambre, bla, bla, bla. Ya sabemos el resto. Entonces, lo que yo ayer decía es que si bien hay que hacer algo con un pibe que sale y mata, pues ese chico, a ver, la solución no es que se quede en la calle porque va a volver a matar. Ahora, tampoco el otro extremo es el que plantea el gobierno, así, bueno, que vayan a la cárcel. Primero, no hay lugar. O sea, es una ley vacía de aplicación porque no hay plan para meter a los pibes en la cárcel. O sea, no hay un, primero de arranque no hay un lugar. Está bien, los penalizás, los encerrás. ¿A dónde los llevas? No hay un lugar. No hay un plan de reeducación para reinsertarlos. Lo único que hay es que si tiene 14 años y cometió un delito, se encierra. Y a los 18 y un segundo lo liberás o lo mandás a un penal de adulto. Pero no hay un plan para recuperarlo. No hay un lugar, no hay un plan, no hay personal entrenado. No es lo mismo tratar con adultos que con adolescentes. Entonces, lo que quiero decir es, ¿cómo se vota una ley que en la práctica resulta imposible de llevar adelante? ¿Cómo es?
2: Le puedo desarmar un poquito el discurso y ver, tiene una complejidad muy seria este tema.
0: Sí.
2: Si tiene un minuto, yo trato de usar toda la síntesis posible.
0: Bueno.
2: Usted sabe que desde el año 80, en plena dictadura, Videla dictó un régimen de la minoridad, así lo llamaba, y dijo, los jueces pueden hacer lo que quieran. Los chicos, los menores de 18 años, quedan al margen de las reglas de la Constitución. En ese momento toda la Constitución estaba al margen de todos, pero los chicos no tienen garantía de debido proceso. Si la policía dice que un pibe robó, en ese momento se decía mucho un pasacassette, no se le haga juicio, son inimputables. Los meten en un instituto de menores que no, del que no se pueda salir, o sea, una cárcel, hasta la mayoría de edad. Y ahí quedan.
0: Bien.
2: Y los jueces usaron esta ley durante toda la democracia, hasta la semana pasada que fue derogada y que ahora hay una jueza que la quiere reponer. Nosotros desde la Fundación Sur y alguna otra ONG también litigamos en todos los organismos internacionales, en la Corte Argentina, y el Estado argentino fue condenado por violación a los derechos humanos de la infancia, por cómo se trataba a los chicos presuntamente autores de infracciones penales, de delitos.
0: Sí. Ahora, escúcheme, Laura, déjeme podemos debatir bienvenido el debate, y cada uno puede tener su opinión. Un pibe, porque además el delito se ha complejizado, se metió mucho la droga. Entonces, un pibe que tiene 14 años y que mata porque mata, o sea, va a robar y termina matando, es un pibe que yo no sé si... A ver, no sé qué hacer, porque no soy un especialista, a mí no me da vergüenza decir no sé. Lo que sí tengo claro es que libre no puede estar. Porque lo va a volver a hacer.
2: Sí, mire, se prevén cuestiones. Yo digo, había esta ley y ¿sabe lo que hicieron durante estos años? Hay chicos, ahora dicen que bajó la edad y efectivamente entró en las garantías para poderlo defender, porque a un chico así yo lo defendería, digo, de todas maneras, porque es una tragedia para la sociedad, pero también para el chico si a los 14 años cometió un delito. Pero antes, que decía que era la edad era 16, están llenos los institutos, y esta jueza que el otro día suspendió la ley, confiesa que tiene cantidad de chicos menores de 16 años, menores de 16 años antes de la ley, en institutos de seguridad en la provincia de Buenos Aires. Menores de 16 hasta cualquier edad por abajo, 12, 13, todo...
0: Pero según usted su experiencia, ¿qué haces con un pibe que sale a robar y termina matando a un viejito? ¿Qué haces con
2: ese chico? Eso es una tragedia de una sociedad.
0: Bueno, pero ¿qué haces? En la práctica, ¿qué haces con ese pibe?
2: Bueno, según qué ley esté rigiendo, por eso...
0: No, pero olvídate de la ley, porque, a ver, olvídate de la ley. ¿Qué sería, cómo lo recuperás? ¿Qué haces con ese chico? Olvídate de lo que...
2: Hay que trabajar con ese chico, con la familia de ese chico, con los hermanos.
0: Pero dónde, pero mientras trabajás, ¿dónde lo pones? ¿Qué haces con ese pibe?
2: Bueno, a ver, yo soy abogada, yo no soy psicóloga.
0: No, está bien.
2: Y lo que yo decía es, si la ley dice que el chico que comete 14 años es punible, primero hago un juicio justo, veo si es verdad, porque hasta ahora nunca hubo para esos chicos un juicio justo, como podemos tener vos o yo, los adultos tenemos. Y si ese chico efectivamente cometió un delito, tiene que haber un equipo que trabaje con él para que primero entienda la gravedad de lo que ha hecho, que pueda... ser responsable, por eso las leyes en América Latina son de responsabilidad penal juvenil, es decir, que el chico pueda entender la responsabilidad. Eso no lo hace un abogado ni lo hace un juez, eso lo hace el equipo.
0: Está bien, pero mientras tanto, ¿dónde lo pones? O sea, a ver, y no es que te esté pidiendo a vos precisiones, pero a ver, me lo pregunto yo mismo. O sea, tenés que tener un lugar. Antes se decía reformatorio, después le cambiaron el nombre, pero siguió siendo lo mismo.
2: Ay, horrible, le dicen hogares, podés creer, le dicen hogares a unas tumbas donde están metidos.
0: Sí.
2: No, son en general lo que se ha hecho es, si los chicos que cometen delitos en otros países, ¿no? Brasil, Chile,
0: eso,
2: Perú,
0: contame
2: en todos
0: eso.
2: Lados. Si cometen delitos, si tienen entre 14 y 16 años, se trata de hacer un seguimiento y de que desarrollen sus actividades. La privación de libertad siempre es la última ratio,
0: bueno,
2: se dice, la última posibilidad.
0: Déjame,
2: y antes hay instituciones que trabajan con los chicos pequeñas, que los chicos están, no pueden salir, es verdad, eso es como una cárcel porque no pueden salir, pero que son de dimensiones muy pequeñas, de 6, 7 chicos, no más, con psicólogos, con equipos que trabajan con ellos.
0: Esto es otra cosa, o sea, a ver, queda claro que un pibe, un menor de edad, que comete un delito como salir a robar o matar a una persona o traficar drogas sabiendo lo que está haciendo... Libre no puede quedar. Ahora, tampoco mandarlo a un lugar donde esté amontonado para empeorar. Pero déjame vos recién citaste la ley que la jueza que suspendió esta ley. Yo pude leer el fallo más controvertido de esta jueza, que estaba vinculado a un caso de un pibe de 16 años que violó reiterada y salvajemente a su propia hermana, que creo que era de 3 años.
2: Sí.
0: Que los médicos legistas, cuando vieron el cuerpo de la criatura, podríamos decir de la bebé, se sintieron espantados porque nunca habían visto una salvajada de ese tipo. La jueza lo condena a 25 años. Y la jueza dice, yo en algún momento me replanteé si se me había ido la mano, a pesar de que lo que hizo fue una salvajada. Y dijo, bueno, pero hay instancias superiores a mí que tal vez revisen la causa. Bueno, la causa no la revisó nadie porque todas las instancias superiores aprobaron que estuviera preso 25 años. Lo que me sorprendió es que la jueza, reconociendo que el pibe hizo una bestialidad, una salvajada, una cosa atroz, la jueza dijo, si hoy me tocara de vuelta, no le daría 25 años.
2: Sí. Yo te quisiera explicar cómo es el andamiaje, porque efectivamente, mira, usando la ley de la dictadura, que es increíble, yo soy producto de esta democracia, no producto porque soy grande, pero quiero decir, he trabajado mucho también, como todos nosotros, para tener democracia y vivir en democracia. Y que ningún partido, yo provengo del radicalismo, digo para estar parada en un lugar de que se me pueda criticar por donde estoy. Pero viniendo desde allí, igualmente no pude lograr que se derogara la ley de la dictadura bajo ningún gobierno democrático. Porque tenían insensibilidad todos a saber qué pasaba con los chicos que cometían delitos. Yo lo que digo es, un chico que comete un delito tiene que ser responsable por el delito en la medida de sus posibilidades, por su propio desarrollo. Un chico de 14 años no es igual a uno de 17 que comete un delito.
0: Escúchame, ¿estás de acuerdo? ¿Estás de acuerdo que cuando un pibe menor comete un delito, el que se haga cargo sea el padre y la madre? ¿Estás de acuerdo con eso? O sea, que pague.
2: Los delitos, los delitos penales. No, espera. Las consecuencias económicas de un delito cometido por menores ya está regulado en el Código Civil, sí se hacen los cargos los padres. Si tu hijo rompe el vidrio de un vecino jugando a la pelota, el padre tiene que pagar. En todos los casos en que los chicos produzcan un daño, el padre se tiene que hacer cargo.
0: Pero, si el pibe mata, por ejemplo...
2: Si el pibe mata, en los delitos cumplen, la sanción la cumple el que comete el delito.
0: Bien.
2: Los padres... No se puede, porque tu hermano, tu esposa, tu hijo hayan cometido un delito que vos tengas que pagar por ello.
0: Está bien. ¿Sabés por qué te pregunto esto, Laura? Laura, ¿sabés por qué te pregunto esto? Porque hace dos días la justicia resolvió que un grupo de 45 alumnos que habían tomado el colegio Lengüitas, la justicia falló que sus padres tengan que pagar 10 millones de pesos de indemnización.
2: Bueno, eso, por eso te digo, eso es civil, eso sí. Los chicos cometieron un daño contra la escuela, impidiendo que funcione, y hay un resarcimiento. En ese caso sí, ya está regulado hace años en el Código Civil. Los padres se tienen que hacer cargo por los daños cometidos por menores de edad. Pero no tiene, esto no se estira, digamos, esto no implica también lo penal. Si tu hijo roba, por más que vos podés, si hay algún acuerdo, que el chico tenga que devolver la plata, bueno, en ese caso sí el padre, pero si el chico cometió un daño físico, lesiones a otra persona, no corresponde que el padre pague por las lesiones, pagará la parte civil, los daños.
0: Déjame de hacerte esta última pregunta. En esta cosa... absolutamente, te diría yo, extrema que tiene este gobierno, donde todo es amigo o enemigo, no podés pensar distinto, la senadora Bullrich dijo que no estar de acuerdo con penalizar a los chicos, o sea, los que rechazan esta ley están a favor de los delincuentes. O sea, vos estarías a favor de los delincuentes.
2: Mira, si te puedo contar desde el punto de vista político lo que ha pasado con esta ley, es de no creer. Porque la ley de la dictadura había que sacarla, había que derogarla. Se lo hemos pedido a la Corte Argentina. Bueno, la Corte Interamericana de Derechos Humanos sancionó al Estado argentino, que en ese momento era el gobierno K, porque duró muchos años, pero hubiera sido contra cualquier otro gobierno porque... era el Estado que no cumplía con los derechos de infancia de las convenciones internacionales, de la propia Constitución argentina, otorgando una ley democrática para administrar el delito juvenil. ¿Sí? Hasta ahí vamos. Todos queríamos derogarla. Aparece un proyecto del gobierno, y yo siempre trabajé con otros gobiernos más democráticos, y este no cumple ni sus propias leyes, así que es muy complejo. Y aparece al grito de ley y orden Patricia Bullrich ingresando una ley de Milei, peor, una ley penal juvenil, peor que la de la dictadura. Entonces muchos de nosotros nos preocupamos mucho de ir al Congreso a tratar de ver si podíamos hacer incidencia para que esa ley no saliera, esa ley no salió, y usamos... y le pedimos a los legisladores unos dictámenes que había sobre otras leyes que todos habíamos presentado a lo largo de los años, y mientras la edad fuera mínima, 14 años, Patricia Bullrich le venía bien cualquier cosa que
0: cualquier
2: le pudiera decir, cualquier cosa, pero en la cualquier cosa, mirá vos lo que son las cuestiones,
0: o sea,
2: a veces
0: a ver,
2: los planetas.
0: O sea, la tipa lo único que buscaba es el título que dijera, aprobó la ley que un menor de... Pero después todo lo demás le daba todo igual.
2: Le daba igual y no estudiaron. Y entonces logramos Mirá lo que logramos en un monstruo, que era lo que pensaban hacer, conseguir lo siguiente: derogar la ley de la dictadura, punto uno, una ley que sí, de los 14 a los 18 años rige, pero entre 14 y 16 prácticamente no hay privación de libertad, entre 14 y 16 no hay, y solo para los delitos más graves sí hay privación de libertad, y tiene como tope 15 años, y no 25, tiene 15 años como tope. Y para los chicos que cometan alguna infracción penal entre los 14 y 18 años, rigen todas las garantías constitucionales que tiene el mundo adulto, y que el único colectivo que no lo tenía eran las personas menores de edad en la Argentina. Eso, todo eso a ellos, que no es propio de este gobierno, garantizar derechos, les parecía que eran detalles al lado de poder salir al grito permanente de que ahora se terminó la delincuencia. Esto es mentira para los jóvenes y también para los adultos. Las leyes se aplican una vez que se cometió el delito. La ley no cambia la comisión de los delitos. Para que haya seguridad ciudadana, debe haber policía rigurosa, policía seria, no policía que usa menores de edad para, lo digo en la provincia de Buenos Aires, no policía que usa menores de edad para cometer delitos y después terminar con ellos muchas veces. Y se necesita además seriedad judicial, y se necesita que esos chicos tengan escuela, educación, salud. Eso genera seguridad ciudadana, no gritar que ahora el que las hace las paga. Y a mí me molestó mucho que la jueza Pascual suspendiera la vigencia de esta nueva ley, porque con esta nueva ley le daríamos a cualquier chico que hoy está deteniendo a la policía las garantías de que un fiscal inmediatamente va a intervenir y va a revisar con debido proceso qué es lo que pasó allí. Fíjese que ahora esto no pasaba con la ley, porque como la dictadura se imaginó un sistema así: si yo no le imputo un delito a un pibe de 15 años que cometió un delito, va, que la policía dice que cometió un delito, si no le imputo el delito y lo hago inimputable, en realidad el chico no se puede defender, no tiene proceso, no le voy a dar una sentencia, pero lo meto preso hasta los 18 años.
0: Laura,
2: y
0: que
2: a los 18, sí.
0: No.
2: Entonces digo, es muy complejo. En la locura de este gobierno de no garantizar ningún derecho, esta ley le pone límites. Y es una ley de la democracia. Yo prefiero esta ley, con todos los datos oscuros que puede tener, prefiero esta ley porque a mí, como abogada de chicos, me permite saber que solamente van a estar detenidos aquellos que ha pasado todo un proceso y que efectivamente se ha comprobado. Luego hay que saber dónde se los detiene, como vos decís, qué se hace con ellos. Pero hay institutos, cárceles en toda la provincia. Si los chicos que cometen delitos tienen que pasar por un debido proceso, va a haber menos chicos detenido, muchísimo menos.
0: Laura, igual me quedo con esto que contabas recién. O sea, la consigna era sacar el título, menores de 14 años pueden ir a la cárcel, después no les importó nada, aún no les importó votar cosas con las cuales ellos inicialmente no estaban de acuerdo. Y no que maduraron la idea y por eso las votaron,
2: sino porque
0: lo único que querían era sacar una ley cuyo título encajara con... ¿quién no va a querer la ley y el orden? Ahora, una cosa es la ley y el orden en un sistema justo, y otra cosa es la ley y el orden nada más que por gritar ley y orden. Laura, te mando un abrazo.
2: Así es. No, a vos. Muchas gracias.
0: A vos. La doctora Laura Musa, experta en defensa de derechos de la infancia y la adolescencia y directora de la Fundación Sur.
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Bueno, con esta canción de Sandra Mianovich queremos homenajear a la señora Eli, que en el día de hoy cumple años. Eli Almerón es un fenómeno que se encarga de que la radio a esta hora esté impecable para todos. Así que, como ella es fana de Sandra Mianovich, bueno, la agasajamos en este día, el de su cumple, con una hermosa canción. Gracias, Eli, por... Y un aplauso también. Gracias por el trabajo de todos los días. Y gracias además por este brownie que repartió. Nunca vi tanta convocatoria. Sí. Hoy jueves, entre los alfajores y el brownie de Eli, dale, ahí va.

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2: Bueno, 4535-4000, 4535-4207, 1123-660710. Les digo que en un ratito vamos a tener dos temas. El primer tema es, ayer fue un bombazo la charla que tuvimos con los ovnis, esa conversación grabada que, bueno, parecía más de un programa cómico que de algo real, pero bueno... Otra vez no.
3: La vocecita del ovni anda dando vuelta por ahí.
2: No, del ovni no.
3: Del ovni Lucho.
2: Del alienígena.
3: Bueno. Ah, claro, del alienígena.
2: Sí, bueno. Así que vamos a tratar de tener, a ver si hay una mirada más seria. ¿Cómo se llamaba el sitio ese donde estaba grabado?
3: Isla Friendship.
2: Friendship. Bueno, ahí teóricamente todo esto vino a partir de que un ex agente de la CIA dijo que hay cuatro lugares del mundo donde ya hay bases extraterrestres. Y que, por ejemplo, en uno de esos cuatro lugares hay un monte que funciona como si fuera una especie de taller mecánico de ovnis.
3: Y te digo que hay mucha gente que fue a la fuente, o sea, fue a YouTube a buscar esos audios. ¿Eh?
2: Bueno.
3: Me han hecho llegar algunos mensajitos.
2: Está bien, pero ¿qué? ¿Se lo tomaron en serio o no? Porque el mensaje, lo que ayer escuchamos, ese mensaje...
3: Es que es un audio muy largo encima, dura como unos 20 minutos, creo.
2: Sí.
3: Y se fueron ahí a escuchar, a ver, yo no sé si para reírse,
2: bueno,
3: para buscar un poco más de veracidad en eso, no lo sé, la verdad. Pero fueron.
2: Está bien.
3: Fueron sí. A escucharlo.
2: A ver, te quiero decir una cosa, era más real el ET, esta es la música de la película, era sí. Más real el ET
3: casa.
2: Que es... ¿Qué pasó?
3: Así decía ET.
2: ¿Cómo?
3: Casa.
2: Bueno. Bueno, vamos a hablar de eso en un ratito y vamos a también a contarles la historia de Alejandra Alonso, el poder, la fortaleza de una mamá. Todo junto. Primero, me cuenta la salud de Mirtha Legrand. Mirtha Legrand y Chiche Helun estaban los dos internados en el mismo lugar.
3: En el mismo sanatorio, exactamente.
2: Bueno, la salud de Mirtha Legrand. ¿Cómo estamos hoy?
3: Evoluciona favorablemente, sin complicaciones de su cuadro respiratorio, acompañado de su familia en una habitación común. Y dijeron los médicos que el nuevo parte se va a emitir el día viernes.
2: Bueno, la segunda cuestión no tiene que ver con la salud, pero algo insólito. ¿Se acuerdan del yate Gate, de ese yate en el medio del Mediterráneo bandido donde estaba Insaurralde con una señorita voluptuosa?
3: Cecilia Clerici.
2: Bien, bueno, estando casado con la señora Jessica Sirio.
3: Sí.
2: Todo esto detonó su vida personal, familiar y política. A tal punto que hoy, ¿dónde está Insaurralde? Se lo ve poco y nada. Después apareció el escándalo del vestidor, con la caja de zapatos y la bolsa de ropa llena de dólares, termosellados, bla, bla, bla, bla. Bueno, Sofía Clerici.
3: Sofía.
2: Bueno, a ella también le encontraron 600 mil dólares, siendo monotributista de la clase más baja, y la actividad registrada que tiene es vender bombachas y corpiños de lujo. Pero hay que vender bombachas y corpiños para vivir como vivía ella en una casa de un barrio privado muy elegante y tener...
3: Quería ser una revendedora, dije, si se gana tanto...
2: De bombachas y corpiños.
3: Claro, pero bueno.
2: O sea, usted pondría, qué sé yo, una mantita a las 4:30 de la mañana acá
3: si
2: en la puerta.
3: Si se gana tanto como ella.
2: En la puerta de Uriarte, Nicaragua, usted andaría con
3: Haceme una revendedora.
2: De bombachas y corpiños.
3: Claro.
2: Bien, perfecto. Bueno, a ella le fue bien, no sé.
3: Sí, por eso.
2: Ojalá si lo va a hacer le vaya bien a usted también.
3: Gracias.
2: Bueno, pero ella también estaba metida en el baile judicial. ¿Cómo terminó el asunto?
3: Bueno, la justicia reactivó la causa contra Insaurralde y busca información sobre sus comunicaciones y cuenta en el exterior.
2: Bien, pero eso es sobre él. ¿Y sobre ella qué pasó?
3: ¿Sobre?
2: Sobre ella, porque a ella la desvincularon de la causa. Bueno, ese es el asunto. O sea,

0: hasta matar las horas.
1: Bueno, bueno, 11.000. Esa es la canción de Abel Pintos y es la cantidad de oyentes que están escuchando el programa a través de los distintos dispositivos. Bueno, gracias a todos. Gracias a todos por ser tan amables y tan oyentes. Ayer sacábamos la cuenta, Luján está pendiente de eso, yo no entiendo nada. ¿Cuánto es la cantidad de personas que están conectadas ahora a través de distintos dispositivos, Luciano? 11.844 personas están escuchando a través de un celular, de una pantalla, de una notebook, de una tablet, de una computadora. 11.800, me dijiste, 44 personas. Muy bien. Y por YouTube, ¿cuántas personas están siguiendo este programa?
2: 900.
1: ¿900? No, dígame el número justo, ¿eh?
2: 900.
1: ¿Redondo, 900?
2: Sí, sí.
1: Bueno, la radio que lidera esta hora, ¿cuántas personas tiene siguiendo el programa? ¿Mm?
2: Y nosotros estamos liderando en este momento,
1: no,
2: ¿eh? En
1: YouTube. No, hay una radio que, la medición de Ivope, claro, ahora, por eso, es
2: en
1: raro.
2: En YouTube, digo yo, ¿eh?
1: Es raro. Lo que está pasando es raro, pero no me sorprende, ya me pasó en el otro lugar. ¿Mm? O sea, vos liderás streaming, le dirás YouTube y aparece otra medición donde es raro. Pero bueno, respeto todo yo, ¿sí? Bueno, nosotros tenemos 900 personas que están conectadas a través de YouTube escuchando el programa. La otra radio, Mitre, por ejemplo, ¿cuántas personas tiene?
2: 427.
1: 427. Y la otra radio, ¿cuántas personas tiene?
2: Tiene 394.
1: Bueno, 427 más 394 da 821. Y nosotros tenemos
2: 900.
1: O sea que sumando la segunda y la tercera radio, no alcanzan lo que nosotros estamos teniendo. Y eso se lo agradecemos a ustedes. Pero ¿por qué yo suelo no hablar de esto? Pero a veces hay que hablar. Para que ni los de adentro ni los de afuera te tomen como tonto. Ni los de adentro ni los de afuera. O sea, a veces hay que hablar. No muchas veces, pero alguna, con todo fundamento, hoy les acabo de explicar cómo estamos. Y yo aprovecho para agradecérselos a ustedes de todo corazón, porque más allá de nuestras imperfecciones o de las mías, ustedes están. Así que, quien quiera oír, que oiga. Adentro y afuera. Buen día, ¿quién habla?
3: Hola.
1: Sí.
3: Soy Marta Martínez. Me dijo Luciano que
1: ¿de dónde es
3: la primera oyente?
1: Es la primera oyente.
3: De Lomas del Mirador.
1: Bueno, Marta, bienvenida, la escuchamos con atención. A usted, que es la primera oyente, ciertamente.
3: Muchísimas gracias, un gran honor, bueno, realmente. Primero te quiero felicitar por el programa, porque es buenísimo, buenísimo. A mí me conquistó realmente.
1: Bueno, muchas
3: no
1: gracias.
3: Dejo de escucharlo nunca. Sos una persona muy, muy, muy inteligente, muy sabio y muy humano también, que es fundamental. Y conducís tu programa maravillosamente bien.
1: Bueno, cuando tengo una radio, solo le suplico, convóqueme, contráteme.
3: Bueno, está bien. Yo también estoy de radio, pero no hago ningún programa, pero en mente tengo para hacer.
1: Bueno,
3: un programa de música y poesía, así que cuando necesiten algo
1: bien.
3: De eso.
1: Muy bien. Bueno, cuéntenos.
3: Te cuento. Yo tengo 80 años y 7 meses. Cumplo 81 el 30 de enero del 27. Y estoy a punto de empezar a escribir mi libro acerca de la vejez. Me gustó mucho lo que leíste al principio y coincido totalmente con eso. Es real. Yo estoy luchando desde hace mucho tiempo con el tema este de que las personas a los 60 años tiran la toalla y dicen, no, ya a esta edad ya no sirvo para nada. Mira, yo con mis 80 soy profe de un montón de cosas, de muchas. Pero en este momento estoy en un ballet de danzas latinoamericanas. Hoy, hace un rato llegué de Adrogué, que voy a tomar mi clase los miércoles, 6 horas de viaje, ¿viste? 3 para irte, para volver.
1: O sea, vos viajás 6 horas para bailar, ¿cuántas?
3: Voy

0: Tres para ir y tres para volver. La clase empieza a 6:30 hasta las 9.
1: Bueno, ok. O sea, vos viajás 6 horas para ir a una clase de 2 horas y media. Tenés 80 y pico de años. Y la verdad, yo te felicito y te admiro. Porque...
0: La voy los martes y los viernes a otra clase más de lo mismo. Y soy profesora de danzas folclóricas argentinas.
1: Ahora, ¿sabés la cantidad de personas grandes que se dedican a bailar folclore o tango? Sí. Y dicen los neurólogos que la danza tiene un efecto neurobioquímico impresionante. Total. O sea, no es solo mover el cuerpo, sino el hecho de mirarse, abrazarse. Hay toda una producción de hormonas de la felicidad que te produce bienestar de verdad. Así que yo te felicito.
0: Sí, la danza es sanadora 1000 por 1000. Mm. Y la actividad física, si no se puede bailar, caminar, cualquier tipo de ejercicio. Yo soy profesora de gimnasia, pero elegí más que la gimnasia común, danzar, el baile. Y bailo desde hace bastante tiempo.
1: Sí. Lo importante
0: es maravilloso.
1: Es no darse por vencido, y yo quiero cerrar con esto. Te felicito y te admiro. Y te quiero decir una cosa.
0: Muchísimas gracias.
1: No importa lo que dice el documento, sos una piba de verdad. Y no lo digo para congraciarme.
0: Pero sí.
1: Te mando un beso grande. Sí. Un beso grande. Adiós. Bueno. Adiós. Bueno, 4535-4000, 4535-4207. Buen día, ¿quién habla?
2: Hola, buenas noches.
1: Sí, ¿con quién hablo?
2: Hablas con Ricardo de Mar del Plata.
1: Bueno, bienvenido, Ricardo. Cuéntenos.
2: Cuento que Mar del Plata está hackeada. Tenemos tiro todas las noches, muertes, choques, entraderas, gente que le pegan. Estamos peor que Rosario en su mejor época.
1: Che, pero escúchame, vos sabés que la comparación no es la primera vez que la escucho, que Mar del Plata se ha convertido en la nueva Rosario. Escuchame. Por la cantidad de delitos que hay. Ahora, hace poquito, hará 10 días, mandaron un nuevo jefe de la unidad regional que dicen que es muy bueno. ¿Qué pasó? ¿No tuvo tiempo o no da pie con bola?
2: 5 días se lo mandaron. Hoy al mediodía bajaron un tipo de arriba a los techos tirándole arriba a los techos y lo bajaron le pegaron el cielo blanco, se escapaba y subieron arriba de los techos una casa para seguir tiroteando así con la policía.
1: Ajá. Yo no puedo creer esto que estás contando, es increíble.
2: Bueno, fíjate, chatean el diario La Capital y vas a ver que arriba de un techo. Hoy pasaron lo que tienen firmado este hombre que mató a uno.
1: Pero escuchame una cosa. A ver, el asunto este es que Mar del Plata se transformó en una zona liberada, que hay bandas que tomaron el control de Mar del Plata, que el tema narco, digamos, está peor que nunca, porque esto que estamos escuchando, que ocurre en Mar del Plata, que es una de las principales ciudades turísticas del país, o sea, esto no debiera pasar en ningún lugar. Pero
2: es así, escúchame, vos ponés un noticiero de mediodía, cualquiera de los dos canales de la ciudad, entra de Eva. Tenés gente que va caminando que le roban el coche, gente que va entrando el coche, que va a entrar el coche y que vienen, aparecen en moto o en auto y le roban los autos. Esto está re peligroso. Y aparte, ya van en una semana 3 coches que prenden fuego en un barrio.
1: Claro, porque dicen que esos coches que prenden fuego los usan para delitos graves y después para borrar las huellas, bien a lo mafia, los prenden fuego. ¿Me entendés? Bueno, no sé, dicen que el nuevo jefe de la unidad regional va también con un escobillón a barrer parte de la policía que, no digo toda la policía de Mar del Plata, pero una parte sería también, el problema, una parte de la policía, porque no puede ser un lugar tan liberado Mar del Plata. O sea, pará, no puede haber tanto delito todo junto, ¿me entendés?
2: Escuchame, vos sabés que hay un jefe departamental que está detenido desde hace 3 años por ilícitos.
1: No, bueno, a ver, no me sorprende nada, porque hace 20 años, más o menos, desaparecieron 1.000 kilos de cocaína de un juzgado y de la caja fuerte, o sea, del depósito judicial de un juzgado, y nunca más los encontraron. Ahora, no me digas que eso fue un grupo de perejiles que se mete en un depósito judicial a llevarse una tonelada de cocaína pura y que nadie los ve. No me jodan, ¿me entendés?
2: Y los kilos de oro que se llevaron de un juzgado que después... Ese magistrado fue nombrado acá en Mar del Plata camarista y ahora le tuvieron que sacar, lo hicieron renunciar porque todavía no aparece el oro. Y son 150 y pico kilos de oro.
1: Te mando un abrazo, mi viejo. Gracias por estar ahí. Muchas gracias. 4 o 5. Bueno, por eso molesta tanto este programa. Porque hay cosas que si vos no hablás con las personas, ¿cómo te las enterás? Lo que pasa es que vos podés elegir mentir y hacer de cuenta que las cosas no pasan o aceptar que las cosas suceden. La diferencia es fundamental, porque si alguien está sufriendo el delito, como en Mar del Plata, vos le querés vender un buzón diciendo que todo está bien, no. Tampoco cambiando un jefe resolvés la cosa, porque está claro, cambiaron el jefe de regional, pero sigue pasando. No sé, estamos bastante... no solo complicados, sino perdidos. 4535-4000, 4535-4207. Ya sigo atendiendo, dale.
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Bueno, estamos escuchando a Aidy Gourmet, esta canción, un clásico, y Dani Rivera, que es el que está cantando. Ahora también escucharán que es un placer enorme la voz de Aidy Gourmet, para decir adiós.

0: Bueno, hermoso momento. Bueno, a ver, me preguntan varios oyentes en el Instagram, Jorge Pizarro, periodista, ¿qué funcionario del gobierno no le paga a los bomberos? Es la ministra de Seguridad. Pero esto ya viene de arrastre, ahora se llama Monteoliva, que es la que está de novia con el jefe de gendarmería. Cambiaron el reglamento para ponerlo como jefe al que está ahora, porque estaba retirado. Y siendo retirado no puedes asumir como jefe. Pero vieron que estos que venían a hacer la cosa bien son un manojo de desprolijidades. Y además, el otro asunto, sin querer meterme en la cama en la vida personal de nadie, son novios. Entonces, ella es la jefa de él. Entonces, ella en el trabajo es la jefa de él. Y después a la noche están juntos en la cama. No puede ser. No puede ser. O sea, o dejan de ser novios, ojalá que no, o alguno de los dos deja de ser jefe, él de la gendarmería o ella del Ministerio de Seguridad. Ella igual está de paso, porque quiere ser legisladora. Uh-huh. Lo que pasa es que está haciendo un papel tan triste que no sé si llega a eso. Bueno, la que no le paga a los bomberos es la señora Monteoliva. Le debe exactamente, yo dije 60.000 millones de pesos, son 59.330 millones de pesos, que por ley, la 25.054, le debe pagar a los bomberos. Es la plata del año pasado, del 2025. El sistema de bomberos voluntarios agrupa a más de 1.000 asociaciones y más de 52.000 bomberos voluntarios. O sea, hay más bomberos voluntarios que miembros del ejército o que miembros de la policía. Y sin embargo, ¿viste? Y a pesar del trabajo que hacen... Bueno, iba a decir una bestialidad. Los tratan como los tratan. Vamos a las noticias. Está el señor Carlos de Andrés.
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0: 2 de la madrugada en todo el país, en Buenos Aires, 15 grados la temperatura. Por la apreciación del peso, los alimentos y servicios en la Argentina se encarecen en dólares. Un estudio de la Fundación Mediterránea que compró la canasta de bienes y servicios de otros 9 países reveló que en la Argentina es un 74% más costosa. Es consecuencia de la apertura comercial y la baja de impuestos a las importaciones que contrasta con la apreciación del peso. Ángel Di María dijo que no se va a retirar y que está muy contento en el fútbol argentino.
1: Están todos como que me quieren retirar. No, en este momento no. La verdad que estoy muy feliz, estoy muy contento. La conferencia era para charlar un poco con todos, porque bueno, hablo poco con los adversarios porque normalmente me toca hablar en cancha. Y nada, tenía ganas de hacer una conferencia acá con todos ustedes. No me quiero retirar, no me voy a retirar, estoy feliz, estoy disfrutando del fútbol argentino, volví otra vez al fútbol argentino, a ser feliz, a una liga competitiva, estoy muy feliz acá y nada, quiero seguir disfrutando.
0: En la ciudad de Buenos Aires se espera otra jornada agradable. El informe de Eloísa Armela.
2: Rige alerta naranja por tormentas fuertes en la provincia de Misiones. Según el Servicio Meteorológico Nacional, para este jueves, por el mismo fenómeno, alerta amarilla en el norte de la provincia de Corrientes y en el oeste de la provincia de Córdoba y norte de La Pampa. En tanto, permanece la alerta vigente por vientos fuertes en la zona precordillerana del noroeste argentino y alerta por nevada en la provincia de Chubut. En la región del AMBA tendremos muy baja chance de probabilidad de alguna llovizna por la madrugada de este jueves. En tanto, luego mejoran las condiciones con mínima de 11 grados, máxima de 20, cielo parcialmente nublado durante todo el día y viento rotando del sector noreste al sector norte hacia la tarde.
0: La actual 15 grados, la humedad del 70%. 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

0: Bueno, para aquellos que disfrutan del cine, y sé que entre ustedes hay muchos, esta es la música, ¿recuerdan ustedes? Luján, que también va mucho al cine, seguramente ya le habrá sacado la ficha a este tema musical. Es la música, la banda sonora de la película Invasión Extraterrestre.
1: Ah, ¿verdad? Sí, sí, sí. Bueno. ¿No era la que comía la ratita? ¿Era esa?
0: No veo ese cine. Yo soy más del teatro.
1: Ah, por eso. Mira el recuerdo que tengo de Invasión Extraterrestre.
0: Bueno, una serie de los 80. Claro. Más que una película, una serie de los 80. Bueno. El licenciado Mariano Rivas es coordinador de divulgación científica del Planetario. Es docente, además, de la Universidad de Buenos Aires. Es escritor, es especialista en astronomía, es un capo, Mariano. Uh-huh. Es oyente de este programa y me escribió por Instagram. Me dijo, Jorge, te escuché hablar ayer de los ovnis y me gustaría abordar el tema un poco más en serio. Dije, me retó. Pero también es cierto que yo sentí que ayer lo que me ofrecían como evidencia era poco serio. Entonces le pedí a Luciano, che, no dejemos un tema en lo poco serio, porque además despertó el interés de muchas personas.
1: Sí.
0: Bueno, Mariano, ¿estás ahí? Buen día.
2: ¿Cómo te va, Jorge? Muy buenos días.
0: Bien, si me retaste, hiciste bien, pero quiero que sepas, que yo no estaba muy de acuerdo en eso, y que acá, cuando empecé a decir que a mí me parecía que mi tía Maruca tenía... que la que estaba hablando no era un extraterrestre, sino mi tía Maruca, acá todos me miraban como diciendo, ¿qué estás diciendo? Pero no me parecía eso de la página Friendship que uno encuentra en YouTube. Eso me parece un montaje berreta. Me cuesta creer que haya sido cierto, y si me equivoco pido perdón, pero la verdad me cuesta creerlo. ¿Qué sabes de eso, de esa comunicación grabada entre un supuesto extraterrestre y alguien que estaba en una base de radioaficionado?
2: No, mira, yo me di cuenta cuando te escuchaba ayer que evidentemente no te lo tomabas muy en serio, igual que esa cita a unos monjes y una serie de cosas que ni siquiera, y con todo respeto a la persona que lo decía, ¿no? Por supuesto, porque primero está la persona, después está su conocimiento, ¿no? El tema.
0: Sí.
2: No se puede citar como fuente un monje que no te acordás quién es, ni tampoco una página, o validar un conocimiento porque hay un video de YouTube, porque vos bien sabés, ustedes bien saben que... digamos, en YouTube se publica cualquier cosa, hoy en día en las redes se pone cualquier cosa, y eso no es condición de validación de nada, ¿no? Concretamente lo que vos estás planteando no tiene ningún tipo de asidero, no es algo serio. Bien. no es una fuente científica respetable en
0: o
2: lo
0: sea,
2: más mínimo.
0: No hay hasta ahora, entonces aprovecho para preguntarte en serio, ¿hay algún registro sonoro de alguna conversación entre un humano y un extraterrestre, entre un terrícola y un alienígena?
2: No, para nada. No solo no lo hay, sino que, digamos, de existir realmente una cosa así sería una de las sensaciones más grandes de la historia de la humanidad. Imagínate que un documento así estaría, circularía por todos lados, lo habrían escuchado y visto todos los científicos del mundo.
0: Bien.
2: Y estaríamos hablando de algo extraordinario, ¿no? Una cosa escondida entre las brumas del misterio y no, para Bien. Nada, no existe Bien. Nada de
0: a
2: eso.
0: Ver, segunda sí. pregunta que te hago. ¿Qué hay de cierto en cuanto a esa declaración de un ex agente de la CIA de apellido Buchanan, que dice que hay cuatro bases de extraterrestres ya funcionando en la Tierra y que una de esas bases estaría dentro de un monte que prácticamente tendría la tarea de ser como una especie de taller mecánico de ovnis, para explicarlo sencillo?
2: Es casi gracioso, o sea, vos lo nombrabas ayer, ¿no? Hoy en día calculá que hay no menos de 10.000 satélites funcionando en órbita terrestre, los cuales muchísimos se utilizan para espionaje o eventualmente para ver detalles. Tenemos, entras a internet, tenés Google y podés ver la terraza de tu casa. Fotografías de un satélite. Digamos, hay imágenes satelitales donde se distingue prácticamente una persona caminando en la Tierra en cualquier lugar. Imagínate una base extraterrestre, y más si fueran cuatro, estarían absolutamente visibles para cualquier satélite, sería Vox Populi, y cualquiera de nosotros podría acceder a esas imágenes, ¿no? Así que Bien. La verdad que eso tiene muy poca seriedad, Bien. ¿No? Porque realmente hoy en día están todos los medios para poder verificar una cosa así.
0: Escúchame, aprovecho para preguntarte algo que tiene que ver con una noticia del día de hoy, o sea que es, digamos, la partida de Chiche Hedblund y uno de sus hitos televisivos, que fue el día que supuestamente operó a un extraterrestre. ¿Qué es eso que pasó ahí?
2: Eso que pasó ahí fue, en realidad, lo que hizo Chiche fue demostrar que eso se podía simular, porque en esa época, en los años 90, circulaba un video que incluso una revista muy famosa aquel entonces, que creo que se llama Conozca Más, un video, una supuesta autopsia a un extraterrestre del famoso caso Roswell. El caso Roswell fue la supuesta caída de un plato volador en Nuevo México en 1947, que el mito dice que, bueno, que se recuperó el plato volador destruido, se recuperaron los cuerpos de los extraterrestres, y que incluso se había hecho una autopsia secreta que había quedado en video durante mucho tiempo, ¿no? Bueno, lo que hizo Chiche en su programa, que creo que se llamaba Memoria, algo por el estilo, fue invitar a unos expertos en efectos especiales, simular como que eso era real, y de repente prenden las luces y dicen, estamos haciendo la autopsia un muñeco.
0: Bien, concretamente.
2: Y ahí saltó toda la historia, ¿no?
0: Bien.
2: De este hallazgo periodístico que hizo Chiche Hedblund.
0: Bien, escúchame, aprovecho para preguntarte, el Uritorco, esa supuesta zona de la provincia de Córdoba donde hay actividad extraterrestre abundante, ¿es como dicen algunos? O sea, ¿son tres o cuatro vivos que hacen juego de luces y que esparcen cosas que podrían ser restos de otras galaxias o de otros planetas? ¿O realmente hay algo comprobado ahí? Que por alguna razón los platos voladores andan por ahí.
2: Mira, esto del Uritorco nació con un colega tuyo, que te acordarás, José de Ser,
0: sí,
2: que en su noticiero Nueve Diario iba a hacer unas crónicas que eran mitad ficción, mitad realidad, donde justamente empezó todo este mito de la base extraterrestre, de que había una ciudad intraterrena abajo del Uritorco y demás. Después esto se convirtió en un gran negocio, porque la zona se convirtió en turísticamente una especie de capital ovni de la Argentina, y más allá de que mucha gente con muy buena fe y con inocencia cree ver luces en el cielo que interpretan, no digo que no las vean, que interpretan como platos voladores, no existe ninguna investigación hecha por ningún científico de ningún lado que avale
0: Bien.
2: Eso.
0: Voy a hacerte dos preguntas finales. ¿Qué hay de cierto, o tres mejor dicho, la foto de un presidente norteamericano caminando de la mano con un alienígena, es un montaje o pasó? Porque viste que Trump dice que va a desclasificar todo lo que la CIA y el Pentágono tienen, y la NASA.
2: Sí, de hecho hace poco se desclasificaron una serie de documentos de ovnis, que son reales como ovnis. Acá hay un tema muy importante, Jorge, que hay que tener en cuenta. Cuando uno habla de ovni, no está hablando de platos voladores. Porque ovni no significa plato volador, ovni significa objeto volador no identificado. Entonces, si uno pregunta, ¿los ovnis existen? Sí, los ovnis existen desde el punto de vista que cualquier persona que ve una luz en el cielo y no sepa qué es, eso es un ovni. Ahora, de ahí a que sea una nave extraterrestre, hay un montón de cuestiones, y estos archivos desclasificados muestran básicamente fenómenos aéreos que no se sabe qué son, pero que en muchos casos se ha comprobado son armas secretas de alguna de las potencias que puede algún avión hipersónico. Viste que Rusia, Estados Unidos tienen armas que no te las van a contar, y de repente vos ves en el cielo un avión que pasa 5.000 kilómetros por hora con una silueta plateada o negra, y bueno, podés pensar que es un aparato extraterrestre con toda la buena fe.
0: La foto esa del presidente con el extraterrestre, ¿es un truco o pasó?
2: No, eso para mí, y lo he visto y lo he hablado con algunas personas, algunos colegas, es una total fake hecha con inteligencia artificial.
0: Bien. Y la última pregunta tiene que ver con un área. Ya tocamos el tema, pero viste, acá cada uno tiene su versión. Y a medida que vamos conociendo gente que conoce más, a mí me gusta preguntar básicamente la opinión sobre un fenómeno que, a ver, es absolutamente controvertido. Viste que hay gente que dice que fue abducida, es decir, estaba caminando por una ruta, una luz blanca la chupó, la puso en un ovni, ahí lo estudiaron y lo devolvieron.
2: Sí.
0: Y hay personas que dicen, esto me pasó de verdad, ¿y cómo lo discutís? Sí. Es muy difícil. Esto forma parte, a ver, de lo que podría... Porque después vino, por ejemplo, la serie Viaje a las Estrellas, y viste que la nave, el Enterprise, para trasladar a los tripulantes, los ponía en un tubo, los desmaterializaba y los volvía a materializar en algún lugar. O sea,
2: claro, la teletransportación se llamaba eso. ¿Sí?
0: Bueno, ¿eso existe o es mentira?
2: No, eso por ahora no existe. Ahora, lo que uno ve, lo que uno ve en Viaje a las Estrellas no existe por ahora. Se han hecho experimentos de teletransportar partículas atómicas o atómicas, pero no personas todavía, ¿no?
0: Bien.
2: Ahora, lo de la abducción de seres, de personas que van por algún lugar, mira, en general, lo que pasa es que es un poco antipático, porque la verdad es que no, ninguna ha resistido ninguna prueba científica. En general han terminado en pericias psiquiátricas que han dado algún tipo de alteración mental en esas personas, ¿no?
0: Bien. Y la última tiene que ver con este lugar, que es el sitio conocido como el Área 51,
2: sí,
0: allí en Estados Unidos, que sería teóricamente una zona secreta del máximo nivel de seguridad del sistema norteamericano, donde dicen que ahí hay evidencias de vida extraterrestre, presente, sí, o en el pasado. Entonces, ¿eso también es un mito o tiene veracidad?
2: No, el Área 51 existe, es un lugar hipersecreto de acceso prácticamente imposible para cualquier persona de a pie, digamos, y justamente ha aumentado su aureola, su aura de misterio, porque es inaccesible, digamos, no puedes pasar por ahí a riesgo de que te maten. Mm. Lo que pasa es que parece ser una zona de pruebas militares donde justamente esa cosa de que no puedes entrar y que es hipersecreto también alimentó su o qué habrá ahí adentro, ¿no? Y se emparentó con esto que yo te comentaba del incidente de Roswell, donde justamente dicen que ahí tendrían tecnología extraterrestre secuestrada. Yo no te podría poner las manos en el fuego por eso, me parece que no, pero como no he estado ahí ni conozco a nadie que haya estado ahí, pero sí que es un lugar súper secreto, súper reservado. Bueno, ahí queda ese pequeño interrogante, donde uno no puede tampoco ser tan soberbio de decir no, es todo mentira. Lo más probable es que sea simplemente una base hipersecreta de tecnología militar norteamericana.
0: Mariano, siempre es un gustazo. Te doy un doble gracias. Primero por el madrugón, sé que arrancas temprano, por el trabajo que hacen ahí en el planetario. Es hermoso lo que está pasando.
2: Gracias,
0: especialmente para los chicos.
2: Sí.
0: Tengo ahí la deuda pendiente con mi nieta de llevarla, así que lo voy a hacer. Y el otro tema es agradecerte por elegirnos para tus días de no dormir. Gracias por escucharnos.
2: Bueno, al contrario, un gran abrazo y hasta otra oportunidad, Jorge. Un saludo a todos.
0: El licenciado Mariano Rivas es coordinador de divulgación científica del Planetario de Buenos Aires. Bueno, ¿tenemos oyentes? A eso vamos.
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0: No, no puede ser tan malo. Me dijo Jorge, escúchame, estoy pensando en la ministra y el gendarme. Y entonces les hizo escuchar. No, no seas malo. Esta canción de... No, pero no pueden ser novios y trabajar juntos. Se pueden amar, pero alguno de los dos tiene que largar. Porque está mal, es contra las normas. Que ella sea la jefa de él, es contra las normas que a él lo hayan puesto como jefe de la gendarmería si estaba retirado. Pero vieron que este gobierno...
1: Tiene sus propias reglas.
0: Sí, o en tal caso evoca muy bien el tango de Discépolo. ¿Sabe a qué tango
1: me refiero?
0: Claro, dale. Bueno, 4535-4000.
1: Cachivache, Ana.
0: No, cachivache. Cachavache era la bruja. Y cachivache. Cachivache es lo que decían las abuelas cuando...
1: Tirase cachivache.
0: Sí, cuando vos tenías un juguete que te encantaba.
1: ¿Qué haces saliendo con ese cachivache?
0: No, eso no, eso no. No. A usted me parece que le han dicho, no salga con ese cachivache. ¿Eh? Pero está mal eso. Bueno.
1: ¿Esto qué? Qué lindas palabras del chirimbolo, ¿no?
0: Sí, yo tengo un manual gigante de esas palabras.
1: Qué lindas esas palabras, retomarlas.
0: Bueno, y Ari, ni lento ni perezoso, aprovechó para clavarnos un cambalache en la voz de Julito Sosa, ¿no? Dale.
2: 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Pero que el siglo XX es un despliegue.
0: Bueno, 4535-4000, 4535-4207. Debo oyentes de la hora anterior, dale, y esta línea de WhatsApp.
1: El 1123-660-710.
0: Buen día, ¿quién habla?
3: Hola, Daniel de Córdoba.
0: Bueno, bienvenido, Daniel, ¿cómo está usted?
3: Muy bien, estaba escuchando recién lo que hablaba de la seguridad de Mar del Plata.
0: Sí.
3: Un oyente.
0: Sí.
3: Y aquí en Córdoba también estamos viviendo momento bastante complicado, ¿no?
0: Ajá.
3: En lo que respecta a la seguridad, y aparte, como le comentaba yo a su operador, bueno, acá muy tapado por los medios. Acá los medios masivos son muy ensobrados, ¿viste? Así que se habla poco de la otra Córdoba.
0: ¿De qué Córdoba se habla poco?
3: Y de la Córdoba insegura, de la Córdoba que está muerto el centro, de la Córdoba en que el comercio baja un montón, de esa Córdoba que hablo, de la Córdoba cultura, de la Córdoba con muchos problemas políticos, viste, con una oposición que después del triunfo del domingo pasado, el peronismo en Maco Juárez.
0: Bueno, ahí hace como 20 años que no ganaba el peronismo, era siempre radical, del PRO, lo que fuere, ¿no?
3: Claro. Siempre era del PRO, en los últimos tiempos fue del PRO con De la Rosa. Y ahora, bueno, la paliza que tuvo Milei en Santiago y la que tuvo el domingo aquel Marco Juárez. ¿Cuál es el indicador? Cuando ganó el PRO en el 15, ganó Macri a nivel nacional.
0: Ahora, vos sabés que una de las cosas que Macri, Mauricio, quiere conservar y Milei busca casi con obsesión es que Córdoba estén a favor del voto o del PRO o de la Libertad Avanza. Y pareciera ser que hoy nadie tiene en claro para dónde va a ir el voto cordobés.
3: No, no se sabe. Dice que Córdoba siempre ha dado la... O sea, por ejemplo, la última elección que gana Roca, por ejemplo, como diputado, es una persona que no lo conoce nadie. Y sin embargo, ganó por una amplia mayoría. Una paliza de ella. No obstante, ahora estamos muy golpeados Córdoba con el tema del caso Barrelier, lo que pasó, que dejó muy mal parado el gobierno actual. Entonces, esa es una de las cosas.
0: ¿Viste? Y Barrelier, vos te referís al asesinato de la jovencita de 15 años.
3: Exactamente. El asesinato que
0: pero,
3: pasó acá.
0: Pero ¿por qué?
3: Acá a 20 cuadras de mi casa.
0: Pero ¿por qué eso escaló? O sea, ¿por qué eso afectó la imagen del gobierno? Porque hasta donde uno interpretaba, se trataba de un tipo que tenía una condena que no se sabe por qué no la terminó de cumplir, que tenía alguna banca política con un concejal que llegaba hasta ahí, que tenía un empleo en el municipio de Córdoba y que había contacto, sí, con una barra brava y el mundo del narcotráfico. ¿Por qué eso salpicó, llegó hasta el máximo nivel político de Córdoba?
3: Y por el padrino que tenía.
0: ¿Y quién era el padrino?
3: Un concejal del PJ.
0: Está bien, pero está bien. Ese concejal orció, pero está bien. Uno puede decir, llegaba hasta el nivel del concejal. ¿Por qué escala? Porque este tema tocó la puerta al gobernador.
3: Y sí, y aparte por el común de la gente, y después un caso que acá se tapó mucho en estos días, es el caso de la corrupción de menores del norte cordobés, también con otro diputado del PJ.
0: No, eso no sabía nada. ¿Qué pasó ahí?
3: Y claro, en la zona norte de Córdoba, bueno, un diputado local, los asesores tenían un promontorio bastante complicado, cobran como asesores, y hacían abuso de menor en la zona norte. Se corre una noticia a nivel nacional, ¿no? Y esta semana está muy tapada, pero son 12 los que están detenidos ya.
0: Ahora, escúchame, Córdoba es la provincia la adopta porque de alguna manera, por la calidad de las universidades. De hecho, mucho tuvo que ver el alumnado universitario en ese hito histórico que fue el Cordobazo. Por la participación política, Córdoba es agricultura, Córdoba es ganadería, Córdoba es industria, Córdoba es turismo, es comercio, es una de las principales provincias del país, geográfica y económicamente y electoralmente. Yo no puedo creer el panorama que vos me estás pintando.
3: Sí, es tal cual lo que ha pasado en el norte cordobés. Bueno, ahora también está, en estos días se decide el juicio de Oscar González, que fue un diputado de la provincia, de la legislatura, bueno, que tuvo una imprudencia en el volante y mató a una persona.
0: Bueno.
3: Ya, esta semana ya sale el...
0: Ahora, ¿Yaryora qué quiere ser? ¿Gobernador otra vez o tiene una aspiración presidencial el actual gobernador?
3: Por lo que se sabe acá, ya yo le quiero otro periodo de gobierno. Lo que pasa es que desconcierta porque hay leyes que le vota Mirai. Que va en contra de lo que es la provincia. ¿Se entiende? Bien. Entonces, por ejemplo, ayer hubo un caso muy muy especial en Buenos Aires, que estuvo Natalia de la Sota reunida haciendo homenaje a su padre, y hubo muchas franjas del peronismo cordobés que estuvieron allá. Porque lo catapultó un poco el triunfo de Marco Juárez.
0: Repito, nos gusta hablar con los oyentes porque te van trayendo lo que a veces no se lee, no se escucha, no se ve, pero pasa. Te mando un abrazo, mi viejo, gracias por estar
3: ahí. Un abrazo. ¿Te puedo hacer una pregunta?
0: Sí, claro.
3: una vez vi una broma que te hicieron en Video Match. Vos sos el Jorge ese que estaba en esa broma, ¿no?
0: Sí.
3: Video Match hace muchos años.
0: Sí, fue cierto. Sí. Fue cierto.
3: Me encanta tu profesionalidad, te felicito. Ajá. Me encanta el programa, lo escucho toda la noche. Bueno, mi radio está en Radio 10 y la tele en C5N.
0: Te mando un abrazo. Gracias por eso, muy amable. Buen día, ¿quién habla?
4: Sí, Jorge.
0: Sí, ¿quién sos?
4: Hola, Jorge, soy Miguel Ángel de Villa Santa Rita.
0: Bien.
4: No sé si recordás, hace un tiempito atrás...
0: Contame para qué llamaste hoy.
4: Es lo que te iba a decir, que yo estuve hablando con vos con respecto al tema de Fabio Serpa.
0: Sí.
4: Que estuve en su equipo de investigadores.
0: Sí.
4: Y lo único que quiero comentar, yo te digo, soy un simple ciudadano, no tengo ningún título, pero a veces veo que hay personas que no sé por qué niegan absolutamente casi todo lo de este tema, sin tener una base. Yo te hago dos comentarios breves.
0: Sí.
4: Uno, una experiencia de las tantas que estuve, una que estuve en el Uritorco, que tardé 3 horas en subirlo, hará unos 25 años atrás. Y bueno, estábamos arriba, éramos aproximadamente unas 9 personas, y para ver cómo te puedo decir, es como que explotó el piso desde la cima, y nos dimos un susto terrible porque nos temblaron los pies. O sea que eso vino, digamos, de adentro del cerro. Yo luego me enteré que los indígenas hace mucho lo llamaban el cerro que ruge. O sea que algo debe haber ahí. Y segundo...
0: Bueno, pueden ser movimientos de placas tectónicas, no necesariamente eso responde a que haya extraterrestres ahí.
4: Bueno, claro, se puede dar esa duda.
0: Un terremoto, un movimiento sísmico, o sea...
4: No, pero eso es constante, o sea, no es que es...
0: Esporádico, es permanente.
4: Exacto. No, o sea, bueno, no quiero molestar ni insistir eso.
0: No, acá nadie molesta, no te preocupes por eso.
4: Y después brevemente te quiero contar, mira, lástima que Fabio Serpa ya se fue, ¿no?
0: Sí.
4: Pero yo con él vi mucha documentación, muchas filmaciones, que uno puede decir, 50% puede ser verdad, 50% puede ser mentira, pero al margen, nosotros todos los sábados recibimos personas que nos transmitían las experiencias que tuvieron. Sí. Algunas, después de investigarlo, eran reales, otras no. Y bueno, todo eso quedó, él estaba antes en la calle Piedra, la fundación, y quedó todo encarpetado, que en muchos de ellos debe estar mi firma, de las investigaciones que hemos hecho. Bueno. Y lo que lamento que después, la esposa, que es Adriana Ferreira, no sé qué habrá hecho con todo eso.
0: Eso porque... te iba a preguntar. Bueno, ¿sabés qué? ¿Está viva Adriana Ferreira?
4: Perdí el contacto.
0: Bueno, le voy a pedir a Luciano, que además tiene... aquí, tenemos mucha relación con alguien que hace un programa extraordinario, con Héctor Rossi, que es un entendido de todo esto. Le voy a preguntar, le voy a preguntar a ver si tiene alguna pista de la viuda de Fabio Serpa. Por ahí algún día de estos la podemos encontrar. Vamos a chequear si está vivo o no, ¿sabes?
4: Esto solo te digo, yo lo que me enteré es que la última vez, cuando se fueron de ahí, de la calle Piedras, se habían ido a Corrientes y Callao.
0: Bueno, pero déjame averiguar si está viva o no, para ver qué ha pasado con toda esa documentación que él tenía.
4: Si me permitís un segundo y te
0: bueno,
4: dejo.
0: Dale.
4: Esto entre nosotros nada más,
0: sí,
4: que no me escuche nadie. Pero dale. Adriana Ferreira, lamentablemente, siempre lo usó a Fabio. O sea, yo estuve en presencia de todo eso. Entonces, no sé qué habrá sido de la vida de ella, y qué habrá hecho con todo esto.
0: Sé que el final de la vida de Fabio Serpa no fue un buen final, fue un final triste.
4: Pero, lamentablemente.
0: Bueno, le mando un abrazo, señor. Gracias.
4: Gracias, Jorge. Chao.
0: Adiós. Chao. Adiós. Chao. Bueno.
1: Adriana Ferreira, esposa del recordado investigador y ufólogo Fabio Serpa, creadora del film, estuvo presente en el estreno del documental sobre la vida y trayectoria de su esposo. O sea, esto fue en el 2014. Sí, está viva.
0: Pero pará, o sea, la última vez que el último dato que hay es del 2014.
1: Sí, esto es de...
0: hace 12 años. Hay que ver si está...
1: Perdón, 2024.
0: Ah,
1: 25 de noviembre del 2024, se estrenó la película que salió en el cine.
0: Ah, bueno. O sea, 2024. Bueno, veamos a ver de qué se trata, porque será una variante nueva, ¿sí? Dale.
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0: Bueno, esta canción que canta Patricia Sosa no es de las más conocidas comercialmente, pero es bellísima, es muy buena. Es muy emocionante, se llama A tu lado voy. Y eso es lo que hace un buen padre o una buena madre, ir al lado de sus hijos, incondicionalmente. Y una historia que prueba eso es la de Alejandra Alonso. Hola, Ale, ¿cómo estás?
1: Hola, ¿qué tal? Buenas noches.
0: Bien. Antes que nada, quiero decirte que admiro tu amor, la fortaleza de ustedes como familia, y que además no pierdas las ganas, aun cuando te toca un presente doloroso, como lo que ahora nos vas a contar, y que tiene que ver del momento en el cual se quiebra esa curva natural de la vida, los hijos se despiden de sus papás, pero ¿qué pasa cuando a los papás nos toca ver cómo nuestros hijos están enfermos y se hace difícil el día a día? Y esto es lo que pasa con Lupe y contigo y con tu familia, ¿no?
1: Exactamente, sí. Comenzamos hace un año que empezó a tener apagones. Me decía, mamá, es como que se me apaga la luz. Borroso, bueno, la llevamos a un oftalmólogo.
0: Pero, perdóname, ¿era visión, sí, o lagunas mentales?
1: No, visión.
0: Bien.
1: Entonces, de última terminamos con un neurólogo, le hicieron unos estudios y tenía líquido en la cabeza. Le dieron una pastillita, como que ese líquido se iba a ir, como un diurético que es justamente para eso, pero no se fue, así que buscamos neurocirujano y en 3 días la tuvimos que operar porque se quedaba ciega. Perdía la vista. En ese momento, por suerte, teníamos unos ahorros, porque no tenemos obra social. Teníamos unos ahorros y, bueno, pudimos solventarlo. Después, en la semana...
0: O sea, vos decís, teníamos unos ahorros. O sea, que en esto de esa operación urgente para, sí, con tu hija, te quedaste en Pampa y la Vía.
1: En Pampa y la Vía, exacto.
0: Bien.
1: Después de eso, bueno, buscamos una obra social, obviamente, tenía una válvula en la cabeza, una operación, y dijimos, bueno, ponemos una obra social, porque ¿qué pasa si pasa algo más? No, uno se queda ahí. Y pusimos la obra social. La obra social, cuando fue ella, porque ella misma fue, con su peladita, sí, su cabeza pelada, todo, a pedir la obra social. Supongo que si ella omitió la válvula, sí, cuando le toman la declaración jurada, la omitió, pero de pava nada más, no por si vas con la cabeza parchada.
0: No lo hizo maliciosamente, porque claro, fue con la cabeza sin cabello y con un vendaje en la cabeza. O sea, a ver, claro, era claro que algo tenía, estaba pelada por coqueta, ¿me entendés? O sea,
1: exacto. Bueno, después siguió así, la tomaron en la obra social, pagamos la obra social, todo, empezó con muchos dolores en la parte de los ovarios, todo, porque el líquido de la cabecita se va para ahí, para la parte, no me salen los nombres.
0: Bueno, no te preocupes, no hace falta, a ver, no queremos que nos, sí, des una clase de medicina, solamente, ajá, decir que, bueno... Al principio, bueno, ella se le apagaba la visión, después le encontraron la necesidad de una operación, le pusieron la válvula.
1: En el transcurso del año, bueno, se hizo, le tuvieron que punzar el líquido, sí, drenarlo, también con esa obra social, o sea, que sabes que si vas a sacarte el líquido de una válvula, tenés una válvula.
0: Claro.
1: Y bueno, y así pasó un año haciendo, y hasta que le descubrimos el tumor de la hipófisis.
0: Bien.
1: Cuando ya teníamos la fecha, todo, ya para operarse, 2 días antes de la operación...
0: No me digas que la obra social le cortó el servicio.
1: Exactamente.
0: Bueno, pero esto, a ver, esta salvajada, judicialmente puede ser apelable.
1: A ver, fuimos abogados y todo, pero dijeron, mira, mandaron carta documento, nosotros totalmente ignorantes de abogados y todo eso, nos dicen, bueno, nos presentaron un abogado de buena fe, obviamente la gente te ayuda. ¿Y qué pasa? El abogado contestó mal la carta.
0: No te puedo creer.
1: Parecía de que estaba, que era la carta para OSDE, no para nosotros. Y ahí sí OSDE, listo, cortó todo suministro.
0: O sea,
1: todo.
0: ¿Se equivocó el abogado al...?
1: Sí.
0: Bueno, pero escúchame, tiene que haber alguna manera de que la negligencia o la torpeza de un abogado no la pague Lupe, o sea, tu hija.
1: Claro, pero bueno, a ver, entre todas estas cosas, no me voy a poner a pelear con un abogado ni nada.
0: No,
1: tener salud de mi hija.
0: Tenés razón.
1: No podés la energía ponerla en otro lado.
0: Tenés razón.
1: Entonces, bueno, esperamos para ver cómo hacíamos, si nos tomaban otras obras sociales y todo, pero bueno, como estaba con la válvula,
0: sí, claro.
1: Obviamente ninguna obra social se quería hacer cargo. Una sí, pero nos pedía 80 millones de pesos, a pagarnos en cuanto
0: a... Pero escúchame, si vos tenés 80 millones de mango, no vas a ir a buscar una obra social. Lo gastás para operarla a tu hija y se terminó.
1: Claro, en cuotas, te lo cobraban en cuotas no sé en cuántos años. Pero bueno, era el seguro que ponían ellos. Así que, bueno, la última opción que tuvimos, que se nos solucionó, fue de que el doctor, justamente, con mi hija trabaja para un médico, la puso en blanco y ahí tuvo su obra social. Que la contadora también, en vez de consultarnos qué obra social, nos metió en sanidad. Y sanidad parece que no cubre nada. Estamos esperando el rechazo directamente y para hacer el recurso de amparo. Pero mientras tanto, mi hija se tendría que haber operado hace 5 meses atrás.
0: Claro.
1: Y yo lo iba dejando. Ahora, la semana pasada, la endocrinóloga que fue a verla, le mandó hacer unos estudios porque dice, estás teniendo todos los síntomas del síndrome, se me traba la lengua, del síndrome de Cushing. Que es el tumor está ahí donde están todas las hormonas.
0: En la hipófisis.
1: Es como una de crecimiento.
0: En la hipófisis.
1: Claro, ahí. Sí. Y bueno, y el coso este de Cushing es la hormona del crecimiento. Engorda un montón, le salen moretones por todos lados. Otra vez está con la vista, que la puede perder todo. Entonces digo, ¿qué me quedo? ¿De brazos cruzados?
0: Escúchame, a ver, para.
1: Porque tengo un capitalito, pero no se vende nada. Y entonces me dije, bueno, hago la rifa. Y bueno, y aquí estamos.
0: Escúchame.
1: Contándola.
0: ¿Cuánto dinero hay que...? Quédate tranquila. A ver, se me ocurren varias cosas. Primero escucharte y abrazarte. Y después algunas otras cosas más. A ver, primera cuestión. ¿Estás bien? ¿Querés tomar un vasito de agua?
1: Acá tengo, gracias.
0: Bueno.
1: Ya está.
0: Bueno. No, tranquila, no te preocupes. Vos desahogate que yo tengo todo el tiempo del mundo. No me apura nadie.
1: Gracias.
0: Bueno, a ver, primera cuestión. ¿Cuánto dinero tenés que reunir si la obra social sigue sin contestar para poder operar a tu hija?
1: Bueno, la opera un neurocirujano, un otorrino, el anestesista... Los insumos y la internación son 15 millones de pesos.
0: Muy bien. De esos 15 millones de pesos, ¿cuántos tenés hasta ahora? ¿Cuántos pudiste juntar?
1: 4 millones 100.
0: Bueno, estamos en la cuarta parte. Bueno, vos armaste una rifa.
1: Sí.
0: Está bien. Pero... A mí una cosa que me conmovió mucho, decís, yo armé la rifa porque no quiero que nadie me regale nada.
1: No quiero que me regalen.
0: Ya sé, pero no se trataría de regalarte, se trataría de ayudar, se trata de ayudar. Así que yo, en lugar de concentrarme en la rifa, si vos me lo permitís, como idea, me voy a concentrar en el alias de tu hija. El alias para reunir el dinero. Pero además... Te voy a dar dos ideas. Mira, yo mañana voy a comer con un abogado penalista muy importante.
1: Uh-huh.
0: Le voy a acercar el caso de tu hija para ver si él, por supuesto, sin cobrarte honorarios, te puede ayudar. ¿Qué te parece?
1: Agradecida.
0: Bueno,
1: ya te digo,
0: segunda cuestión.
1: Sí.
0: La obra social no puede in eternum no definir si la toma o no la toma, si paga o no paga la operación. Con lo cual, le voy a pedir a este abogado que le meta mano y que vea si vía carta documento puede intimar a la obra social para que resuelva el tema ante la gravedad del hecho. ¿Ok?
1: Uh-huh.
0: Y como tercer medida, te voy a pedir que me digas el alias de tu hija. No necesitamos saber nada más, porque lo que explicaste, lo explicaste muy bien. Y lo que yo voy a hacer ahora es abrir las puertas de este corazón, que es el mío, de tu corazón, para que todo aquel que quiera, aunque sea con un poquito, todo sirve. El que quiera ayudar, que lo haga. Así que decime por favor, ¿cuál es el alias para ayudar a tu hija, a tu niña?
1: El alias sería Rifa X Lupe, pero todo junto.
0: Rifa X chiquita, Lupe. ¿Y la cuenta está a nombre de quién?
1: Mía, Inés Alejandra Alonso.
0: Bueno, escúchame, Inés.
1: Sí.
0: Me pongo ahora en esta tarea hasta que termine el programa. Mañana voy a hablar con este abogado a ver qué se le ocurre a él y cómo te puede ayudar. Y trataremos de hacer todo y más lo que se pueda hacer. Lo único que te pido es lo siguiente. No te me rindas.
1: No.
0: Y si algún día estás tristona, si algún día necesitas descargarte, si algún día necesitas hablar, bueno, vos tenés el contacto de Luciano. No dudes, acá estoy para escucharte. Y para ayudar. No te prometo nada, pero siempre lo voy a intentar, ¿ok?
1: Te agradezco muchísimo.
0: Bueno.
1: Muchísimo.
0: Bueno, que Dios te bendiga, a vos y a Lupe, a tu familia toda.
1: Gracias.
0: A vos.

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0: son los clásicos alfajores chantaje que desde los pagos del querido polaco Goyeneche y del Club Platense desde Saavedra viajan a todo el mundo. Gracias por los conitos, por los minis alfajores. Y no sé, me dijo Luján que quiere los de coco, pero acá todo cae muy bien. Gracias de verdad.
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0: Bueno, 4535-4000, 4535-4207, esta línea de WhatsApp, Luján.
2: El 1123-660710.
0: Bueno, ¿cuándo se conoce el número de limpieza, señora?
2: Este jueves.
0: Bueno, ahora, ¿por qué tardará tanto? ¿Hoy qué estamos? ¿10?
2: 10.
0: 10. O sea, jueves 10, hoy. ¿Por qué se conocería hoy recién? Son los datos del mes pasado. Bueno.
2: Este jueves el INDEC difundirá el dato de inflación de agosto en un nuevo examen para las promesas de Milei, quien había anticipado arrancar con cero.
0: Cero. Pero va a ser 1,6, 1,8, por ahí va a andar. Está lejos del cero. Y está lejos de lo que siente tu bolsillo. Porque repito la invitación de ayer, no tuvimos éxito. En el Instagram, Jorge Pizarro Periodista, tampoco tuve éxito. Yo convoqué, invité a cualquier oyente, o amigo, o familiar, o que no sea oyente, cualquier persona que me traiga los tickets del mes pasado por las compras básicas de casa, alimentos, bebidas, higiene, limpieza, y los comparemos julio contra agosto para ver si la diferencia de precios es del 1, al margen de que Milei mintió porque dijo que en agosto iba a ser del 0, y mintió cuando dijo, no, bueno, pero yo dije que iba a ser 0, la inflación mayorista. No, porque ya en marzo hablaba de la inflación minorista del 0. Milei, hoy en día hay algo que llama archivo, o como decía Chiche, memoria, así que por ahí a usted le falla el archivo o la memoria, pero al resto no por ahora. Bueno, así que hoy conoceremos el dato de la inflación. Bueno, y una de las noticias policiales del día tiene que ver con esto.
2: Detuvieron a Elías Barrio Nuevo, acusado de matar a su novia de 18 años en Ituzaingó. La captura estuvo a cargo de la DDI, que rastreó la señal de su celular hasta encontrarlo junto a su madre. Según la reconstrucción judicial, Barrio Nuevo discutió con Camila y luego sacó un arma. El padre de la joven, Jorge Castro, intentó defenderla y recibió disparos en las piernas, aunque logró quitarle el arma al agresor antes de que se escapara.
0: Bueno, se escapa, como cuenta Luján, el que intenta el homicidio, se escapa. ¿A dónde va? Y al último, si quiere, o sea, o se entrega o se pone en condición de prófugo, que es lo que hizo. ¿Cuál sería el último lugar al cual tiene que ir?
2: A la casa de algún familiar, de la madre, en este
0: claro.
2: caso.
0: Claro. Bueno, a la casa de la madre. Bueno, ¿dónde lo encontraron?
2: En la casa de la mamá.
0: Bien, ¿y cómo lo encontraron? Haciendo lo único que no puedes hacer, mantener activo tu celular. Porque todos los dispositivos tienen geolocalización, a no ser que estés usando un teléfono analógico, o sea, de los de antes. Que son los teléfonos que utilizan muchos tipos muy encumbrados de la mafia, los teléfonos analógicos, porque esos no se pueden rastrear, o son más difíciles. Y yo conozco la historia de uno de los tipos más poderosos de la Argentina que no usa mail. ¿Sabes qué usa?
2: ¿Qué usa?
0: Fax. Porque el fax no lo podés hackear.
2: Claro.
0: Bueno, 4535-4000, 4535-4207. Buen día, ¿quién habla?
3: Hola.
0: Sí, buen día.
3: Buen día. Estaba escuchando, siempre los escucho, me encanta su programa, muy lindo. Su gente que lo acompaña también. Soy Isabel Romero, de Frías, Santiago del Estero.
0: Bueno, cuéntenos el motivo de su llamado, Sandra.
3: El motivo de mi llamada es de felicitarlo por el programa, es muy escuchado, por lo menos yo lo comento y me dicen que lo van siguiendo. Al comienzo, cuando usted empezó con la llamada, una señora le contaba de que ella tenía 80 y pico,
0: sí,
3: y que viajaba para ir a bailar y bailar.
0: Viajaba 3 horas para ir a una clase de 2 horas y media. Perdón, viajaba 6 horas, 3 de ida y 3.

0: de vuelta, sí, para bailar 2 horas y media, 2 veces por semana.
1: Bueno, yo tengo 75, soy maestra rural jubilada, y también pienso que mucha gente que conozco se queda en una etapa como estancada, no sé, más que todo las docentes, no sé si quedarán muy cansadas, pero estoy muy feliz porque yo cuando me jubilé, teniendo otros títulos más que maestra rural, estuve en la zona de Catamarca. ¿Usted ubica dónde está Fría?
0: Sí.
1: Bien, está lindando el oeste santiagueño Fría, el este catamarqueño. Entonces, yo un buen día, cuando ya estaba jubilada y estaba en un momento medio difícil, le pedí a Dios en voz alta de que quería que me ayudara a dar vuelta a la página de mi vida. Y a la noche ya sabía qué quería hacer, qué es lo que más me gusta, estudiar. Y era pandemia, en el 19.
0: Mira.
1: En el 22 tuve el título de comunicadora social con orientación en desarrollo local.
0: Muy bien.
1: Pasó un año.
0: Muy bien.
1: ¿Cómo?
0: Muy bien.
1: Claro. Entonces, luego seguí, pasó un año, tomé un descansito y ahora estoy cursando este año el tercer año del profesorado de historia. Me queda un año. Estoy re feliz, soy una mujer feliz, tengo mi esposo y tengo, bueno, somos el segundo a nupcias, él tiene 3 hijos varones grandes, también tiene nietos, y yo tengo 3 hijas mujeres, también grandes todas, y tengo 7 nietos y 1 bisnieto.
0: Mirá qué familia ensamblada hermosa armaron,
1: Muy linda, muy, muy linda. Nosotros hace 23 años estamos casados, ya en segundas nupcias, y bueno, mi esposo tiene una quinta acá en Fría y se dedica a hacer verduras orgánicas. Yo, al margen de mi trabajo, que no estoy haciendo de docente en este momento, pero tengo actividades que siempre me han acompañado, porque me acompaña todo lo que es tejido, bordados con piedra. No está tan fácil, pero ya tengo mis clientas y hago alta costura. O sea, tengo mi día ocupado. Y con la quinta de mi esposo, cuando están las cosas no como saben estar, están medio feitas ahora, bastante, siempre buscamos el modo de que nada de eso, ya con la experiencia de vida que tenemos, no nos va a tirar al piso en ningún momento, por el contrario. Yo hago escabeches de verduras orgánicas, hago pastas caseras también, que serían canelones,
0: o sea, a ver, lo importante es que vos seas lo que sea, te mantenés activa, en movimiento, creativa, o sea, y esa es una clave importantísima para sentirse bien de verdad. Déjame hacerte una pregunta sobre tu trabajo de origen, que es el ser maestra rural.
1: Sí.
0: ¿Te tocaba quedarte a dormir ahí en la escuela? ¿Los chicos dormían en la escuela?
1: No era una escuela con guardería, porque a veces hay una, hubo, ya no hay más, las hogar-escuela. La nuestra era una escuela donde está en el departamento del Alto, 80 kilómetros de Fría, y bueno, yo viajaba y me quedaba toda la semana ya. Siempre ya tenía una casa, la escuela no tenía casa, bueno, para el docente.
0: Bueno, pero entonces dormías, en la escuela.
1: No tenía la escuela, no, alquilaba.
0: Ah,
1: o sea, la gente alquilabas. Me compartía. Ah, claro, sí, a veces a 1.5 kilómetros de la escuela. Y de ahí me iba caminando, disfrutando.
0: Escúchame, la escuela tenía luz eléctrica, esa escuela rural.
1: Sí.
0: Bien.
1: Sí, sí.
0: ¿Agua potable?
1: Sí, de vertiente.
0: Bueno.
1: Maravilloso.
0: Está bien, era agua de la montaña.
1: Claro.
0: Bien.
1: Claro, claro.
0: Bueno.
1: Y bueno, muy muy interesante lo que está pasando acá en Fría, cerca, en el límite justamente, que se llama la Cuenca del Albigato. Hicieron un gran dique que se llama el Bolsón. Digamos, es muy buena la idea, pero hay cosas que nosotros con mi esposo...
0: ¿Pero cuál sería la idea? Porque no conocemos la
1: idea. La idea, ¿cuál es la que no nos gusta a nosotros?
0: No, ¿cuál es la idea de base? No, no me cuentes primero lo que a vos te gusta o no. Decime cuál es la idea.
1: La idea de base, bueno, ya está en función, ya se terminó. Eso fue con otro gobierno que se hizo...
0: Largame la idea. ¿Cuál es la idea?
1: La idea es que le van a lavar el litio. Muy triste eso. Eso es tristísimo.
0: Sí, claro.
1: Para nosotros, porque todo lo que nosotros en Fría tenemos de agua potable también es de vertiente.
0: Bueno, lo que no se entiende es la entrega de los recursos naturales. O sea, en cualquier lugar del mundo, lo razonable es que el agua la cuidás. Acá el agua la están regalando, la están rifando, la están cambiando por un negocio. Este es el punto. Te mando un gran abrazo. Gracias, muchas gracias. 4535-4000, 4535-4207. Ya sigo atendiendo oyentes. Me cuenta cómo cerró el dólar, porque atención con esto, el precio del barril de petróleo crudo volvió a superar los $100, producto de las medidas que Trump toma, esto de que apacigua la guerra, la reaviva. Cada vez que la reaviva, se desequilibra la economía del mundo, incluyendo la de Estados Unidos, que es el presidente, es el país que él maneja. Bueno. Estamos complicados con esas cosas, ¿eh? Dale.
2: El dólar, para la compra 1.520 pesos y para la venta 1.540.
0: Bueno, ¿y el barril de crudo?
2: Superó los $100, dijiste, 101,28.
0: Bueno, ¿esto por qué es importante? Porque ustedes saben que al ritmo del precio del barril de petróleo crudo, después terminan pasando... Termina todo eso incidiendo en los precios locales. Eso generalmente es una excusa, un pretexto para aumentar el precio del combustible. Y vos dirás, bueno, pero aumenta el crudo, pero vos acá tenés Vaca Muerta, que es una reserva de las más grandes de petróleo. ¿Por qué tendría que aumentar el combustible si acá tenemos petróleo de sobra? No te lo podría explicar. Lo que sí puedo decirte es que el petróleo de Vaca Muerta es un petróleo de alto costo para ser extraído, porque necesita de un sistema que se llama fracking, que es separar el petróleo. No es como que pones el tubo y sale el petróleo, el chorro, como habitualmente uno ve en las películas. Acá hay que mover tierra y separar el petróleo. ¿Cómo se mueve la tierra? Con agua. Por eso, para muchos, Vaca Muerta es un proyecto, ¿es la inversión más importante que tiene la Argentina? Sí, pero es un proyecto altamente cuestionable, pensando en qué. En el futuro, porque el mundo no quiere más combustible fósil. El mundo va a otros sistemas de energías renovables más puras, más limpias. El biocombustible, la energía eólica, los autos eléctricos, qué sé yo. Pero la Argentina le apuesta a esto. Y es, repito, la mayor inversión. Y el segundo impacto negativo de Vaca Muerta es justamente la utilización de agua para separar en la extracción el petróleo. Con lo cual ahí estás usando un recurso, el agua, que debiera ser aprovechado para otras cosas. Y por eso el petróleo de Vaca Muerta es de más costosa extracción. Y no me refiero a las dificultades para sacarlo, sino al costo económico. Bueno, tengo oyentes por ahí, pero también debo ir a las noticias. Carlos de Andrés, en Radio 10.
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0: 3 de la madrugada en todo el país, en Buenos Aires, 15 grados la temperatura. Córdoba se prepara para recibir a León XIV. El cardenal Ángel Rossi se refirió a la misa que dará en Fadea.
1: Se trasladaría a la avenida Colón, seguramente, digamos, en auto, y después ahí, en algún momento de la Colón, se treparía al Papa Móvil. Claro. Ojalá, mientras más largo sea, mejor. Pero bueno, entonces ahí tenés toda la bajada de Avenida Colón y General Paz. O sea, tenés la L, rumbearía para el arzobispado.
0: Atención automovilistas, hasta las 5 de la mañana están restringidos los 3 carriles izquierdos de Lugones. La obstrucción entre River y el puente Escalabrino Ortiz es por obras de construcción del paso bajo nivel y anillo peatonal Pampa. Banfield es semifinalista de la Copa Argentina. Eliminó a Deportivo Riestra en la serie de penales tras igualar 1-1 en tiempo reglamentario. El ruso Rodríguez, arquero del Taladro, fue la figura al convertir su penal y atajar el que permitió la clasificación.
2: Fueron meses difíciles, la pasamos heavy con mi mujer, con las dos nenas, fue muy difícil, una salida rara que se me dio del club, pero llegar acá, encontrarme con este grupo de gente que es increíble, se merecen estas cosas buenas, se lo digo todos los días, hay que convencerse que se puede, nada más. Pateo desde chico, sabía entre los 5 Pedro me iba a poner, justo yo me alejé con el entrenador arquero a analizar los ejecutantes, cuando me hizo, tenía la ilusión de atajar uno antes, pero bueno, contentísimo, la verdad que contentísimo porque esto se lo merecen todos los chicos.
0: 15 grados la temperatura en la ciudad, la humedad del 70%. 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

0: y vos te vas, y vos te fuiste. ¿Te das cuenta?
1: Yo sé que
0: vos,
1: nosotros siempre vamos a discrepar en el tema del corazón y del amor, porque yo digo, vaciarse por el otro. No, Cristian, no le des lo mejor. Anoche hablábamos.
0: Pará. Yo no puedo creer esto que acabo de escuchar.
1: ¿Qué?
0: ¿Dónde canta Cristian Castro que se vació? Él lo que dice.
1: Te di lo mejor de mí,
0: pará,
1: le dice.
0: Pará. Él. ¿Podés poner esa parte otra vez? Escúchame. Porque.
1: No le des todo lo mejor de vos
0: ahí
1: a
0: está.
1: Una persona.
0: ¿Cómo no le voy a dar todo lo mejor? Primero, a ver, ponete de acuerdo con lo que querés decir. Vos decís, ¿cómo vaciarse? Él nunca dice que se vació. Él dice, te di lo mejor de mí, lo cual no significa que se haya quedado sin nada. Le dio lo mejor de él. No es que se vació, se quedó sin nada. O sea que,
1: y si
0: digamos,
1: le da lo mejor, no, se queda sin...
0: No, pero, a ver, che, es difícil hablar con alguien... Si vos querés ganar la discusión, yo no tengo ningún problema porque no estoy pulseando un resultado. Vos estás cambiando totalmente el eje de la cosa. Vos tenés una tendencia a eso. Yo siempre te di lo mejor de mí. Dice, no dice, me vacié, no dice nada. Te di lo mejor. Y vos decís, ¿cómo le vas a dar a alguien lo mejor de vos? ¿Y qué le vas a dar? Le tenés que dar lo mejor. Siempre le tenés que dar lo mejor. Por ahí... Lo mejor que tenés no es lo que al otro le satisface.
1: O sea, hay que tener una reserva.
0: Pero si nadie dice que se quedó vacío. O sea, no seas tan cabeza dura. Él dice, te di lo mejor de mí. Y ella se fue. No dice, me quedé vacío, me quedé sin reserva, te di todo. No dice nada de eso. Son conclusiones tuyas. Que sos alguien a quien no le gusta el tema del amor. Pero no hay otra cosa mejor en la vida de las personas que el amor. Por eso, en eso vamos a discrepar siempre. Y me llama la atención que vos le cambies tanto el sentido. Porque la canción, el tipo la explica bastante clarita.
1: Bueno.
0: Mira, escúchala, porque por ahí cambias de opinión. Escúchalo a Cristian.
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0: Él la amaba.
1: Y ella no sentía nada.
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0: Él seguía y sabe, porque no viven en la estratosfera. Ahí va.
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0: O sea, mirá, el tipo qué desinteresado, no te obligo, te di lo mejor de mí. Pero si no querés, yo me doy cuenta que no querés, no te obligo.
1: A ver,
0: es un amor más puro, más libre. Ahí va. Y le vuelve a decir, a pesar de todo.
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0: lo mejor de mí. O sea, a vos te parece mal que te den lo mejor. Si te dan lo peor, está mal. Si te dan lo mejor, está mal. ¿Qué estaría bien para vos?
1: Yo creo que hay que tenerse un... Bueno, no voy a decirlo de nuevo, voy a decir, no, pero no estamos hablando de vaciar. Yo creo que hay que tener una reserva.
0: Pero,
1: me refiero,
0: pero ¿dónde,
1: ¿me puedes dar algo bueno? Sí.
0: Pero escúchame. Pero
1: todo lo mejor.
0: No dice todo.
1: Lo mejor.
0: Te di lo mejor. Y claro, cuando vos amás a alguien, le das sin medida y le das lo mejor que tenés. Bueno, ¿qué vuelta le buscás a esto? Hacés lo mismo con esto que cuando te pregunto el pronóstico. ¿Qué vuelta le das a lo sencillo? Esta canción debe ser una de las... Mira, un día escuché... Pucha, se me escapa el nombre de él. Un famoso, no es Manzanero, un compositor mexicano, que dice que esta canción de Cristian Castro es una de las más bellas baladas que describen una historia de amor sana. Y viste que a Cristian Castro le cuesta tener relaciones.
1: Sí.
0: Pero esta canción es... la mejor descripción de una historia de amor. Vos cuando elegís a alguien le das lo mejor. Lo mejor. No dice que le das todo. No dice que te quedás sin nada. No dice que te vacías. La canción dice, te di lo mejor. Y le agrega, a vos no te alcanzó, no te bastó, no te gustó. Y te dejo en libertad. O sea, no tiene un amor tóxico o posesivo. Me parece, en un mundo desamorado o de historias tóxicas, esta canción pone las cosas más o menos en su lugar. Darle al otro o a la otra persona lo mejor que tenés. ¿Sale bien? Genial. Y si no sale bien, hiciste lo mejor posible y ya. Y nunca te quedás sin nada. Porque como el amor es generoso, te recompensa dando. Esa es la lógica que a vos te cuesta entender. El amor te recompensa dando. Vos das y te sentís lleno por dar. Y no sacás cuenta si me quedo con mucho, con poco. No, te hace feliz dar. Después, tenés que bancarte como venga la mano. Pero bueno, es así. Vivan las historias de amor. Muy bien, Ari. Mirá el tema que destapaste con esta canción.
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0: ahí va.
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0: Claro, por eso das sin medida. Sí, totalmente. Totalmente. Amo las historias de amor.

0: No hay medida cuando amas a alguien.
1: ¿Algún día? No digo más nada. Porque...
0: Decir lo que quieras. Yo, con mucha pasión, como son las cosas del amor, voy a defender la idea que... Mirá que no he sido el mejor alumno en historias de amor, pero después la vida me enseñó. Y sí, ya te entendí. Déjame hablar, no me hables encima porque si no me distraes. Lindo, dale. Las mejores historias son las historias que describen amor sin medida. Y ahí vamos. Cuando no trabajemos más juntos, algún día te vas a acordar de esto que te digo. Bueno, esta canción se llama Cuando amas a alguien y es de Don César.
1: Escucha.
0: Eso te pasa cuando amas a alguien.
1: De mirarla y subir a la luna.
0: Eso. Tenés cosquillitas. Deseo para vos que vuelvan las conquillas a tu panza. Con una historia de amor bella, linda, intensa. Bueno, hablando de historias de amor, hemos quedado todos. Me decía Luján hace un ratito. Qué fuerte la historia de Alejandra y de su mamá. Y de su hija, Lupe. A quien le descubrieron esa enfermedad y, bueno, la obra social hace de cuenta como que no pasa nada y la tienen que operar, está contrarreloj y no le terminan de definir las cosas. Yo me resisto a creer que nosotros, que la Argentina sea un país donde una cosa así pueda pasar, no importa si se escucha o no se escucha en la radio, no debiera ocurrirle a nadie de que frente a un problema de salud te den la espalda. Así que hoy estamos ayudándola a Guada Venega, a Lupe, la hija de Alejandra Alonso. Así que todos los que quieran dar una mano, me decía Luciano que hay personas pidiendo por el WhatsApp que repitamos el alias y lo vamos a seguir haciendo, ¿sí? Todas las veces que quieras, Luján.
1: Rifa X Lupe. Rifa X Lupe, que sería rifa por Lupe, ¿no? A nombre de Inés Alejandra Alonso. Repito una vez más. Rifa X Lupe a nombre de Inés Alejandra Alonso.
0: Bueno, ¿alguna repercusión, Luciano, en el WhatsApp de la historia de Lupe? Bueno, muy bien, gracias a todos. Le pregunto a Luciano, porque es el que está con la pantalla del WhatsApp, Luján está con la otra pantalla, y yo estoy en nada. Yo lo miro al señor Ariel Mayorano. Bueno, pero estoy atento a estas cosas y gracias. Le pregunté a Luciano recién si había oyentes intentando hacer el aporte que puedan, todo sirve, para poder decirle gracias a ustedes. ¿Sí? Bueno, 4535-4000, 4535-4207 o esta línea de WhatsApp, señora.
1: El 1123-660710.
0: Buen día, ¿quién habla?
2: Hola, sí, buen día, Jorge.
0: Sí, buen día.
2: ¿Cómo anda?
0: Muy
2: Alejandro
0: bien.
2: Le habla.
0: ¿De dónde es usted, Alejandro?
2: De La Matanza. De La Matanza, estoy entre Isidro Casanova y La Ferrer.
0: Bueno, le voy a hacer una pregunta antes de escucharlo usted, si me la permite, ¿puede ser?
2: Sí, por favor.
0: A la hora de entregar amor, ¿usted anda con el cuentagotas, con el centímetro o da todo, lo mejor?
2: Sí, puedo, doy todo. Yo escucho todas las cosas que dice la gente y la necesidad que estamos pasando, que a todos lo dejan tirado, no hay nadie que pueda hacer nada. Es terrible lo de esta mujer con la hija, vas y la obra social te tira para atrás, yo no sé, don Jorge, a dónde vamos a llegar. No sé, la verdad me angustia, yo lo escucho todas las noches. Voy a ayudar con lo que pueda, pero no tengo trabajo. Sabe que es empleado. Pero alguna monedita le voy a pasar. No, creo que no me van con el poncho de esta señora. Pero bueno, es un dolor en el alma lo que están pasando los jubilados, la gente, los hospitales, nadie ve nada, nadie puede hacer nada.
0: Eso que te preguntás vos con angustia, ¿sabés que hay momentos del día donde me lo pregunto? Digo, che, ¿nadie ve nada de esto?
2: Me duele el alma.
0: ¿Sabés qué me pregunto? Porque por ahí...
2: Estuvo
0: Porque por ahí me pregunto, escúchame, subir el retorno.
2: Con gente que come alitas, que come menudo, y que tengo millones de amigos carniceros que están cerrando, que no pueden pagar el alquiler, que no pueden pagar la luz. Yo no sé, no tengo explicación, no veo un opositor que diga, bueno, yo voy a poner los huevos en la balanza, loco, yo voy a tratar de sacarlo al frente.
0: Discúlpeme. No tengo nada que disculparte, al contrario, haces bien en sentirlo así. Y yo quería decirte,
2: estoy pasando una mala situación,
0: y yo quería
2: trabajo,
0: quería decirte, si me escuchás, por favor, que hay momentos que me pregunto lo mismo que vos. Es como nadie ve nada, porque lo que pasa es grave, es doloroso, es un montón, y sin embargo veo como que, viste, es como una película que todos los días va para adelante, como si...
2: Ya estoy hecho, hijo, no me importa, ya estoy hecho. No hay nadie que ponga un límite a esto, no hay jueces, no hay nadie que diga, pará, hermano, pará, estás equivocado, estás pensando mal. Ayer hizo un año que murió mi papá de... que le agarró cáncer de próstata, vivía en Congreso. No quería más, con Pizarro no quería más. Tenía su obra social, te boludean, vení hoy, vení mañana, andá prestólogo, andá allá, andá, no quiero más, no tuvimos forma de salir adelante, no quería más. Porque te agarran como una pelota y te patean de acá para allá y nadie se hace cargo. No veo un futuro, no veo a nadie que salga y que diga, mirá, yo soy Pizarro, loco, yo me postulo para presidente, vamos a hacer esto, no hay nadie.
0: Bueno, esperemos que alguien aparezca. Te mando un gran abrazo y te felicito porque no solo te importa tu vida y la de tu familia, sino te importa la vida de los demás. Te mando un gran abrazo. Bueno, recién mientras escuchábamos la angustia del señor, me escribe Luján. Me dice, che, hoy fui a comprar un bife y una palta. No podía creer lo que me puso Luján que había gastado. Así que mejor no lo cuento yo, contalo vos, que lo viviste, que te tocó. En primera persona fuiste a comprar un bife y una palta. Lo cual no es nada extraordinario, no es de ricos esto. Es una persona común que trabaja y se tiene que alimentar bien porque además trabaja de noche. Y fuiste a comprar un bife y una palta.
1: Sí, compro muy poca carne porque no consumo mucha carne. Cada 15 días o cada una vez por mes. Como no soy vegetariana, pero por una cuestión digestiva. Ahora, digo, me voy a dar este gusto porque soy carnívora. Además, me voy a la carnicería y me compro un bife ancho. 6.400 pesos.
0: ¿Un bife 6.000?
1: Un bife. Me dice el carnicero, pero, ¿un kilo? No, un bife, le digo. Imagínate si le pedía un kilo, claro, lo que iba a gastar.
0: Porque, a ver, el kilo de carne picada, ¿cuánto está? 8.000.
1: Sí.
0: O sea que el bife...
1: uno solo.
0: Te costó casi como un kilo de carne,
1: claro,
0: picada.
1: Después me pasó a la verdulería para comprar, para hacer una ensalada, pero lo que me llamó la atención fue el precio de la palta. 3.000 pesos, una palta que entraba en la palma de mi mano, o sea, pequeña, no era grande, carísimo.
0: O sea que, a ver, un bife y una palta son casi 10.000 pesos.
1: Claro.
0: Ahora,
1: ¿qué dice? Que hay gente que te dice, a veces comer en la calle te sale más barato que comprar todos los ingredientes para hacerte la comida.
0: Bueno, a ver, no sacamos la historia esta familiar de las viandas.
1: Sí.
0: La familia que se queda sin trabajo y arranca en la cocina de su casa y bueno, hoy venden 150 viandas. Les fue bien a ellos. O sea, también hay algunas personas que les va bien. El tema es que son los menos. Pero él te decía que una vianda de 500 gramos sale 7.000 pesos. O sea, que a vos te hubiera rendido más comprarte una vianda...
1: Claro.
0: 500 gramos de cocina de comida ya cocinada, preparada, lista para consumir, que además tiene carne y no haberte ido a comprar un bife. por 6.400, que después tenés que ir a tu casa, tenés que prender el gas, tenés que usar los utensilios, lavar los utensilios, con lo cual gastás detergente. O sea, toda la ecuación del hogar termina siendo un gasto. Está bien, hoy usás una gotita de detergente, pero al final o algún día tenés que comprar, o sea...
1: Y me hiciste acordar algo con el tema de las viandas, porque si yo pienso esto, una palta, un bife, en la esquina de casa, en una panadería, la panadería últimamente se están haciendo multirrubros, se hacen de todo.
0: Pero escúchame, el kiosquero que vende diario, sí, que ya con la desaparición, o sea, con el tema de las pantallas, el diario de papel, muy poca gente lo lee tradicionalmente. Los kioscos de diarios que están vendiendo, venden juguetes, café, lo que pueden.
1: Sí, es verdad. Ahora, te decía que la panadería que está en la esquina de casa vende las viandas a 7.500 pesos. Hoy, por ejemplo, ayer hicieron lentejas, ¿sí? Tiene chorizo, tiene de todo, ¿no? No estoy vendiendo la panadería porque no estoy diciendo el nombre, pero digo, vos fíjate... Mirando, yéndome al día de ayer.
0: Te convenía más comprar la vianda de la panadería que comprar un bife que después lo tenés que cocinar en tu casa y agregarle algo más. En la vianda, digamos, llegaste, calentaste el contenido de la vianda y ya tenés la comida resuelta toda.
1: Claro.
0: En cambio, si vas a tu casa...
1: Le había puesto esa ensalada. Huevo, zanahoria, tomate... y la palta.
0: O sea, un bife y una ensalada vos te salió hecho en tu casa no menos de 15.000 pesos.
1: Claro, exactamente.
0: Es una locura, señoras, señores. 4535-4000. Me dijo el señor Huentecura que hay un audio. ¿Se acuerdan de ayer hablé de Cerimedo?
1: Sí, sí, sí.
0: Y antes de ayer hablé con la abogada de la amante de Cerimedo, la que lo denunció. Che, Cerimedo, como dicen los pibes, está hasta las manos. Cuatro causas judiciales tienen. Cuatro. Y lo acaban de trasladar a un penal de máxima seguridad porque tienen miedo de dos cosas. O que alguien lo mate o que él mande matar a alguien. Mirá el nivel de mafia del cual hablamos, ¿no? Bueno, pero me decía Huentecura que hay un audio de Cerimedo hablando con... ¿Qué es la amante, no? Con la amante con la que habla. Donde cuenta lo que para él significa... El diario La Derecha Diario, que es el diario que lo sostiene a Milei, que lo sostiene ideológicamente.
1: Claro.
0: Bueno, pero además termina hablando de Milei. Yo les digo, presten atención a ese audio porque es muy potente. Con la amante, ¿no? La conversación. Con la ex. Bueno. Pero, ¿cuál de las dos es la ex? Porque está la ex esposa legal de la Argentina y también después del lío que hay, la ex amante boliviana. ¿Con cuál de las dos? Con Nadia, con la amante boliviana. Que además es la madre de su hijo. Tiene 4 meses de embarazo y Cerimedo al principio lo negó, pero después lo terminó aceptando, que es su hijo. Así que prepárense para ese audio que es muy potente. Buen día, ¿quién habla?
3: Hola, buenas noches.
0: Sí, ¿con quién estoy?
3: ¿Cómo va, Jorge? Soy Pedro de Alejandro Cor.
0: Bueno, Pedro, bienvenido.
3: Bien, muy bien, muy bien. Bueno, mira, lo mío es fácil... Y no tan fácil, fue una cuestión de decisión. Hoy, sí, porque casualmente cumple año mi papá, perdón, el mes que viene siempre me acuerdo, y por el día 9. He llegado algo personal. Dejé de fumar hoy 10 años. Lo dejé por completo. Pero así, pero de una.
0: Bien.
3: Eran las aproximadamente 10 menos 5 de la noche, me fui a fumar un cigarrillo y dije, ¿por qué no? Tenía el paquete de 20, bueno, y 19, todo en la calle, lo hice un bollo, lo tiré a la calle, va, lo tiré directamente a la calle.
0: Bien.
3: ¿Quién se lo llevó? No sé, pero yo lo dejé. Y lo más lindo, ojalá que... Todo lo que estén escuchando, lo muchísima gente que está escuchando, es decisión, obvio. Todos mismos me dicen, ¿cómo hiciste? ¿Cómo hiciste? Tengo mucho acá gente conocida mía, mucha que conoce. Y me dice, ¿cómo hiciste? Nada, decisión. Y encima, para colmo, no lo banco. No lo banco, no puedo sentir nada. Bueno. Alguien me sube arriba del auto y Perdón, sí.
0: Eso es lo que pasa con la gente que abandona algún tipo de vicio. Después no quiere ni tenerlo a mil metros. O sea, lo que pasa que también... Lo que pasa que también vos tuviste mucha fuerza de voluntad y eso está bien. Lo que ocurre es que lamentablemente no todos tienen esa fuerza de voluntad que vos tuviste, ¿me entendés?
3: Perfecto, sí, Jorge. Además, le digo, cuando voy a algún cumpleaños o en la calle misma, porque soy esa persona que vio que cuando tiene esa decisión, y voy y hablo, lo encaro, encaro. Y le digo, ¿por qué fumas? Le digo, ¿te hace bien el cigarrillo? Y sea chica, señorita, 15, 17 años.
0: Escúchame, ¿y viviste y pasaste algún mal momento por encarar así, por decir, che? Porque, a ver, tu intención es buena, pero por ahí alguien te puede decir, ¿y a vos qué te importa?
3: Sí, sí, ¿no? Me dice, no, pero me gusta y qué sé yo.
0: Pero la pregunta es, ¿pasaste algún mal momento por, con buena intención, decirle a alguien, che, no fumés, sabés que te hace mal? ¿O te lo aceptan de buena manera?
3: No, me lo aceptan de buena manera.
0: Bueno.
3: No, porque he trabajado en una clínica y he visto un montón de folletes y todo lo que... El problema que hace, y todos sabemos.
0: Sí.
3: ¿No es cierto? Bueno. Hoy en la actualidad voy a cumplir 69 años, casi 70. Me ayudó muchísimo, pero no lo pudo sentir a nadie. ¿Sube alguien al auto? Ah, no, para. Acabó el cigarrillo... Y después subí, si querés.
0: Bien.
3: Pero si no, no.
0: Muy bien. No. Te felicito por la fuerza de voluntad y también te felicito por tu generosa actitud de querer ayudar a otros. Te mando un gran abrazo. Que Dios te bendiga. 4535-4000, 4535-4207. A ver quién está ahí para no seguir demorando a los oyentes. Y gracias a todos por llamar. Buen día, ¿quién habla?
4: Hola.
0: Sí,
4: ¿quién? ¿Soy yo?
0: Sí, sos vos. ¿Quién habla?
4: Hola, ¿soy yo?
0: ¿Sos vos? ¿Quién habla?
4: Ay, cómo le va. ¿Cómo estás, Pizarro? Al fin me toca.
0: Bueno.
4: Gracias por todo lo que haces por todos.
0: Decime quién sos, por favor.
4: Mira, me acuerdo. Rifa,
0: decime,
4: X, Lupe.
0: Decime quién sos y de dónde llamás, por
4: favor.
0: Soy
4: Ana María.
0: Ana María. ¿De dónde sos, Ana María?
4: Yo estoy acá en la Villa Madero. Estoy en La Matanza ahora.
0: En La Matanza.
4: Estoy acá momentáneamente. Después me tengo que ir a mudar a Capital.
0: Escúchame,
4: te conmovió. Quería hablar sobre un tema que me dio mucha, ¿cómo se dice? Impotencia. Estuviste hablando, Jorge, con ese señor del planetario.
0: Sí.
4: Me sentí muy impotente porque una persona tan negativista, o sea, que no le cabeza el tema de que puede haber otras vidas.
0: No, pero Ana María, entendiste, perdóname, no te ofendas, pero interpretaste todo mal. Él es estudioso de eso y él cree en eso. Lo que no cree o lo que no le gusta, y a mí tampoco, es que cualquiera se cuelga eso y diga una chantada. Lo que hicimos con él es desnudar chantadas, pero él no solo cree en eso, sino que es un estudioso de esos fenómenos. Lo que ocurre es que sobre esos fenómenos hay muy poca evidencia cierta y concreta.
4: Sí.
0: Y lo que hemos tratado de hacer es desarticular un montón de mentirosos que andan sembrando cosas que no se pueden fundamentar. ¿Me entendés?
4: Ahora yo, que soy una señora mayor,
0: sí,
4: y que cuando yo tenía 25 años más o menos, tuve la oportunidad, junto con mi novio, que justamente es de esta zona, de acá cerca. Fuimos a, viste, allá a la costanera, me acuerdo, un sábado, a la tarde, noche, ¿no? Y ya vinimos de madrugada por la General Paz, por costeando el río, ¿no? El río de la Plata.
0: Sí.
4: Y venimos por la carretera, pero venían varios coches, como es sábado, de madrugada. Y estábamos, era verano, me acuerdo, y estábamos, yo mientras él tenía la radio y ponía música en el coche, yo iba mirando por la ventanilla para el cielo, porque me encanta ver en la costanera el cielo, ¿no?
0: Sí.
4: ¿Y qué va? Le digo, pará un poco. Le digo, estoy viendo algo rarísimo. Me dice, ¿qué pasa? Le digo, bajemos del coche, ponete en la banquina. Y nos pusimos a mirar para el cielo. ¿Vio cuando, viste cuando los monitores del corazón hacen esa estelita, hacen un puntito, puntito, puntito y una estela, puntito, puntito y una estela? Era una, ¿cómo se dice? Pero era mucho. Era como...
0: Sí, pero... ¿Cómo se puede decir? Pero...
4: Era una cosa que... Estaba en el cielo y pasaba por el río,
0: escúchame,
4: iba hacia Uruguay.
0: Escúchame,
4: yo me acuerdo,
0: Ana María,
4: que hacían así.
0: Ana sí. María, lo que explicaba el licenciado, que además trabaja en el planetario, o sea que imagínate que de eso debe conocer un montón, lo que sí. Nos decía Mariano Rivas, que es coordinador de divulgación científica, o sea, no es un chante, es especialista en astronomía, que hay un montón de naves.
4: Objetos no identificados.
0: Sí, sí, que no necesariamente son platos voladores.
4: Era una cuadrilla.
0: Bueno.
4: Pero era cantidad, te lo voy a decir, que no creo que una cantidad, pero era una cuadrilla, pero era como 10, pain, pain, pain, pain. Bueno. Iba todo así, pero aparte, hipersónicamente, te estoy hablando de hace 30, 40 años, era hipersónico, era hipersónico. Y veníamos para arriba y después la gente se empezó a parar más coches y más coches, todos al costado de la General Paz, y mirábamos para el cielo. Y veíamos eso, pain, pain, pain. Y después teníamos la radio prendida, me acuerdo, en radio Uruguay. ¿Viste la radio de este famoso locutor? Que era muy así, ¿viste? Estaba toda la noche.
0: Mira, nadie descree de estos fenómenos ahora.
4: Claro.
0: De ahí. Una cosa es hablar de objetos voladores no identificados y otra cosa muy, pero muy distinta es hablar de naves extraterrestres. Y hasta el momento, estamos viendo a ver de encontrar esos archivos de Fabio Serpa o viendo a ver qué desclasifica el gobierno norteamericano, cuánta información cierta o seria puede haber de eso. Hasta ahora no hay mucha evidencia, lo cual no significa que no exista. Pero
4: deben existir, seguro.
0: Sí, bueno, claramente que sí. Te mando un cariño grande. Gracias, Ana María. 4535-4000, 4535-4207. ¿Se acuerdan de Loan, no? Yo, era el nene de 5 años que en la provincia de Corrientes, en una cena familiar, donde había concejales y amigos de la familia, el nene sale en el medio del campo, sale del lugar donde se estaba comiendo, camina hacia un naranjal y ahí nunca más se lo vio. Hay 7 personas presas y un secreto que nadie rompe. El proceso judicial está en marcha. No me acuerdo bien la fecha en la cual desapareció el niño Loan en la provincia de Corrientes. Después de Loan vino Liam. O sea, esos chicos en algún lado están, vivos o muertos, perdón por la brutalidad, pero a mí en la fiscalía me dijeron que lo están buscando muerto.
1: 13 de junio del 2024.
0: Bueno, o sea, ya pasaron 2 años y varias semanas. Ahora, una de dos, o hay una red muy aceitada de tráfico de niños, o al pibe por alguna razón lo mataron. ¿Por qué en la fiscalía creen que el chico está muerto? Porque al tener 5 años, identifica y habla.
1: Claro.
0: Entonces, si alguien se lo llevó, si alguien hizo algo feo con el nene puede hablar. ¿Me entendés? Se puede hacer entender, puede acusar. Y porque ya pasó mucho tiempo. Bueno, hay novedades ahí en el caso.
1: Antonio Bernardino Benítez, uno de los 7 acusados por la sustracción y ocultamiento de Loan, declaró en el juicio que se lleva adelante en Corrientes y apuntó contra su ex esposa, la Udelina, tía del niño.
0: Claro, que además pidió perdón por haber mentido.
1: Sí.
0: En el juicio, la tía dijo perdón por haber mentido tanto. O sea, miren la calaña de gente de la que estamos hablando.
1: Bueno. Aseguró que ella no podía contarle nada sobre el accidente porque estaba amenazada. Benítez se quebró durante su testimonio, negó vínculos con la exfuncionaria municipal María Victoria Caillada y el capitán de la Armada y sostuvo su
0: que son
1: inocencia.
0: Pareja. Caillada y el retirado de la Armada son pareja. y tiene más poder en el pueblo donde desaparece el nene, tiene más poder que el mismo intendente. Y estaban en esa comida, ¿por qué? Porque gracias a ellos, la familia y otros vecinos, en un lugar alejado, habían tenido agua potable. Les habían puesto una bomba de agua. Ahora, ¿cómo es que el chico desaparece en un lugar donde había 15 personas, familia y amigos, y alrededor nada? Alguien se lo llevó. ¿Y por qué hay tanto pacto de silencio vigente? ¿Por qué tantas mentiras? La tía del nene mintió, pero mintió un día decía una cosa, otro día decía otra. Se notaba, no hay que ser un entendido para darse cuenta que la tipa estaba con sus propios dichos contradiciéndose a sí misma. Y sin embargo, mirá todo el tiempo que tuvo que pasar para que ella judicialmente admitiera que mintió. Ahora dice mentí porque estaba amenazada. Solo ella lo sabrá. Bueno, y el otro caso muy impactante es el intercambio de bebés en la provincia de Córdoba. Algo parecido pasó en el hospital italiano, donde hay un abogado que investigó y logró esclarecer el episodio. Pero parece que esto es más frecuente de lo que uno supone.
1: La provincia de Córdoba debe indemnizar a dos familias después de comprobarse que sus hijas recién nacidas fueron intercambiadas por error en un hospital público el 25 de mayo de 1977. El caso salió a la luz más de 40 años después, cuando una de las mujeres se hizo un ADN junto a la madre que la crió y no arrojó compatibilidad biológica. El Banco Nacional de Datos Genéticos confirmó en el año 2024 que las filiaciones estaban cruzadas.
0: Bueno, ahora, ¿cómo se pueden confundir? ¿Cómo puede pasar aquello que alguna vez Luciano trajo acá como una historia? Es decir, una familia que da a luz a un nene y la pediatra lo cambia para llevárselo a la madre, o sea, le ve el pitulín al nene cuando le pone el pañal,
1: claro,
0: y la visten de nena y le hacen la perforación y le ponen un arito y le entregan a la familia una nena. Y la mamá, cuando le cambia los pañales, se da cuenta que lo que estaba vestida de nene con un arito, de nena con un arito, era un nene. O sea, yo admito que puede haber errores, todos nos equivocamos. Ahora, hay errores y errores. Bueno, me avisa Luciano que está Juan Carlos Rodríguez, que es el periodista decano en el Congreso. Ayer pasó una buena y una chantada en el Congreso. La buena es que se logró finalmente que le presten atención al tema de los endeudados. Juanca, buen día, ¿cómo estás?
5: Yo le pondría un título, Jorge, buenas noches o buenas madrugadas. Maquillaje legislativo le pondría yo.
0: ¿Pero por qué? Esperá, a ver, yo ayer en Duro de Omar lo invitaron a Paulón. Y Paulón lo que dice es que hay como 50 proyectos que se van a tratar ahora a principios de octubre y que el que más potencia tiene es que las personas puedan hacer una unificación de todas sus deudas y que con los acreedores, o sea, con el banco, ponele, o con la billetera digital, digan, bueno, a ver, yo te saqué un crédito, saqué otro, ¿cuánto debo? Debo, voy a hacer hipótesis, 1.000 pesos. ¿A qué tasa de interés? Y una tasa de interés del 800%. No, pará. La deuda total es 1.000 y no sé cuánto, y la tasa va a ser una tasa razonable, que no debiera superar el doble de la inflación y pactar un nuevo plazo de pagos. Esa sería la idea que más o menos a los endeudados les cierra y podría funcionar en el Congreso, sin que esto signifique que se gaste un peso del erario público para eso. Lo que pasa es que el gobierno no quería que eso se tratara y la oposición lo logró.
5: Hoy estuvo Karina Milei, como resumen de esto, de lo que vos estás contando. Vino después de la sesión, sorprendentemente se juntó con toda la gente. Hay el lunes una reunión, después una cena, porque el gobierno está muy preocupado por estas 13 semanas que vienen de acá a fin de año. Vos acordate que el martes está el presupuesto. Se viene este tema ya con emplazamiento a las comisiones, donde tiene mayoría el gobierno, pero estemos atentos con todos los números que se vienen de acá a fin de año legislativamente.
0: Pero escuchame una cosa, está bien. A ver, no me quiero distraer con todo lo que vos decís, no porque no tenga valor, sino porque acá hay un tema crucial. El endeudamiento le pega a 20 millones de personas. Hoy hablaba con Luciano. Luciano me dice, escúchame, yo también estoy endeudado. Y lo que está pasando ahora es que la mayoría de la gente se está endeudando para pagar el alquiler, la comida y el alquiler. Entonces,
5: un dato, sí. Un dato que no se sabe.
0: Dame.
5: Porque hay cosas que no se saben.
0: Dame.
5: En el Poder Legislativo, los empleados legislativos, los empleados, no te digo Poder Judicial, el 85% tiene préstamos y deuda con el Banco Nación.
0: Bueno.
5: Un numerito, ¿eh?
0: Bueno, está bien. Digamos, ese número me revela dos realidades. Primero, los sueldos de los empleados legislativos no son tan malos. Y segundo, qué suerte tienen los empleados legislativos que consiguen, tantos empleados consiguen crédito en el Banco Nación. No es lo que le pasa a la mayoría de la gente.
5: Claro.
0: Lo que pasa es que el empleado legislativo consigue la tarjeta del senador o del diputado y entonces tienen... Entonces no me metería mucho con ese asunto. Claro. No me metería mucho, ¿me entendés? Bueno, porque no es de los peores sueldos el sueldo del empleado legislativo. O sea, acá no vamos a caretear nada. No es el tipo que gana 800 lucas lavando plato en un restaurante o el empleado de comercio que gana un millón 100 mil pesos y que va a comisión y como no vende nada, cobra ese básico y arreglátela. No es el caso del empleado legislativo, no es el caso del empleado del PAMI, no es el caso del empleado del Poder Judicial, no es el caso del empleado de ANSES, no es el caso del empleado de ARCA, no. Esos son sueldos, estamos hablando de sueldos de empleados de otro nivel.
5: ANSES, ARCA, Judicial,
0: PAMI
5: son los mejores del poder, justamente del poder del Estado, Jorge.
0: Bueno, escuchame una cosa. Ahora, la pregunta es esta. Para el gobierno está incómodo con esto que se aprobó ayer. ¿Por qué? Si solucionar esto le ayudaría al gobierno para que no se lo echen en cara cada dos por tres, y además nada de esto se va a hacer con guita del Estado, o sea que no va a alterar las cuentas públicas. ¿Por qué al gobierno le molesta tanto que la gente pueda arreglar sus problemas?
5: Bueno, le molesta, ya están las fechas puestas, está la fecha de la sesión.
0: Sí.
5: Lo que está buscando el gobierno es congelar esto frente a todos los temas que tiene.
0: Está bien, pero ¿por qué? ¿Por qué? Si esto al gobierno no le cuesta nada, ¿por qué el gobierno no quiere que las personas resuelvan estar endeudadas? ¿Por qué?
5: Jorge, te voy a dar un tema. El martes el gobierno tiene que presentar en sociedad, y este viernes viene el presupuesto a todos nosotros, los periodistas, los diputados,
0: está bien,
5: los senadores.
0: Pero escúchame, Juanqui, Juan Carlito, escúchame, me distraes el tema. Vos que hablás con ellos, ¿me podés explicar por qué carajos se molestan si el que debe plata puede arreglar su situación? Si, te repito, eso no altera las cuentas públicas. ¿Por qué carajos se ponen de traste con esta situación? ¿Por qué no quieren que las personas arreglen sus problemas?
5: Yo te lo voy a responder.
0: Por favor.
5: Están buscando en la comisión, en el emplazamiento, es buscar números. Hoy ese número, en las comisiones que están citadas...
0: No, pero no me estás respondiendo lo que te pregunto. Vos me hablás de todo el puterío del Congreso y yo te estoy hablando de otra cosa. Te estoy diciendo, si esto no le cuesta un mango al erario público, ¿por qué el gobierno trata de impedir que la gente, que vos, yo, tu pariente, quien fuere, arregle los problemas de endeudamiento? Si no les cuesta nada y le soluciona el problema a la gente, y además sería algo de lo cual al gobierno, con lo cual al gobierno no se le reprocharía esto, si se arregla.
5: Voy a decir lo que dicen en pasillo.
0: Sí, eso decime.
5: La Libertad Avanza.
0: Eso decime.
5: Que no quieren que el sistema fiscal se desacomode.
0: Pero si ya está claro, a ver, el tema lo sacaron de la Comisión de Presupuesto y Hacienda justamente para no darle al gobierno la excusa de que podía alterar las cuentas públicas. Ya está. O sea, fue un acuerdo entre partes que se tiene que arreglar.

0: está claro que no se va a tocar y por eso lo sacaron de la Comisión de Presupuesto y Hacienda. ¿Querés que te diga una cosa, Juan? No hay una respuesta clara y la respuesta clara es porque a ellos no les importa el ciudadano y sus problemas. Están en otra cosa.
1: Exactamente.
0: Están en otra cosa, ¿me entendés? Están en otra cosa. La principal preocupación, hay que decirlo con toda la letra, de la señora Karina Milei, es ver cómo esto que logró la oposición no se transforma en un triunfo político de la oposición. Jorge, o sea, están en esa pavada.
1: Jorge, terminó la sesión y vino Karina Milei con Federico Sturzenegger.
0: Bueno,
1: los dos.
0: Bueno, bueno. Te voy a decir una cosa que,
1: este es un dato que
0: se decía,
1: no salió mucho
0: que,
1: en ningún lado, ¿eh?
0: Que se decía en el barrio, mejor perderlos que encontrarlos, Juan. Te mando un abrazo grande. Gracias.
1: ¿Dejás que te diga otra cosa?
0: Sí.
1: Que es un temita, ¿eh?
0: Sí.
1: Las becas del Congreso, ¿eh?
0: Pará, no, no, ese no es un temita, es un temazo. Yo te pido una cosa.
1: Sí.
0: Porque esto es otro privilegio, esto es otra cosa.
1: Es un privilegio.
0: Pará.
1: Que lo quiero decir, ¿eh?
0: Pará. Pero no quiero hacerlo a las apuradas y estoy a 12 minutos de terminar. ¿Podemos mañana hablar de esto?
1: Mañana lo hablamos, en detalle. ¿Eh?
0: Bueno, listo. Porque esto yo no sé si es privilegio, curro, no sé, cosas raras. O sea, no hay plata para un vaso de leche, para un pibe, para un discapacitado, para un enfermo de cáncer, para operar
2: a Lupe,
0: pero hay plata para esas becas raras en el Congreso. Hay placa, hay 1.300 millones que en el Congreso utilizan para bancar la confitería del Molino. Vos decís, bueno, pará, hay una vez por mes la abren. Viejo, prioricen las cosas, dale, vamos.
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0: Bueno, lo saludamos a Lean, el post día de su cumpleaños, al señor Leandro Escosanti. Bueno, y felicitamos a su esposa por el rico budín que nos mandó.
1: Uy, qué rico, sí.
0: Y que compartió. Uh-huh. Bueno, hay preocupación por Lotoki. ¿Qué pasó con Lotoki?
1: Desde la cárcel, Aníbal Lotoki le envió un enigmático mensaje a su esposa. La distancia sí. cambió muchas cosas. El cirujano, condenado a 8 años...
0: Muchas cosas cambió, sí.
1: ...de prisión por estafa y lesiones graves contra Estefanía Zipolitakis, Pamela Sosa, Silvina Luna y Gabriela Trenchi, le dedicó un mensaje a su esposa, esto que acabamos de decir, y agrega, algunos miran hacia atrás y ven ruinas. Nosotros, mi amor, vemos semillas, escribió y agregó que la distancia cambió muchas cosas, mientras que aseguraba que no puede cambiar su forma de ver la vida.
0: Bueno, yo lo que te digo es, recomiéndenle a Lotoki que no se pelee con la esposa. Porque hasta ahora zafa, porque nadie explica bien qué pasaba en ese quirófano. Pero si alguna pieza se desacomoda, es lo que falta para que se quede un largo rato, no 8 años, un largo rato en la cárcel. Dos temas que pueden traer cola. Ayer, había una pregunta, no sé qué está pasando con un programa de espectáculos que se llama Intrusos. No sé, algo pasa con ese programa que parecía, es un programa que tiene más de 25 años en la tele, no sé qué, y decían cuál es el futuro, no sé. Y el otro tema es que vieron que Polino está de alguna manera apretando a Ventura, el presidente de Aptra, Luis Ventura, y se fue con una cámara a ver las cuentas de Aptra. Después de eso, a Polino lo rajaron del canal donde trabajaba. Y entonces algunos se preguntan si una cosa tiene que ver con la otra. No lo sé. Solamente me escribieron preguntándome si sabía algo y estoy contando lo que sé, hasta donde sé. Mi Instagram es Jorge Pizarro Periodista y, bueno, a veces durante el programa le pego una miradita a ver de qué se trata. Buen día, ¿quién habla?
2: Hola, Jorge. Buen día, ¿cómo estás? Daniel de Río Negro, ¿cómo estás, Jorge?
0: Muy bien, Daniel, contame.
2: Bueno, te estaba escuchando con el tema de los diputados y esto de la morosidad.
0: Sí.
2: Están cubriendo, al único que cubren a los bancos. Eso es lo que pasa.
0: Sí.
2: No le interesa a la gente.
0: No.
2: Están cubriendo los bancos. Esa es la respuesta. Quieren que los bancos sigan cobrando.

0: fondos.
1: Está bien.
0: Y en usura.
1: Está bien, pero a ver, lo que te quiero decir es que la usura es un delito. O sea que ya esto.
0: Por supuesto.
1: Esto ya está tan expuesto que no se pueden hacer los distraídos. O sea,
0: No. Pero bueno. Es la mentalidad del gobierno, no le importa a la gente. Una misión imposible que te quería comentar. Primero, el tema del oro, todavía andamos dando vuelta dónde está el oro, dónde
1: sí. lo van. Mañana voy a volver sobre el tema del oro.
0: Bueno, y otro tema es misión imposible. El panqueque de Scioli, ¿qué está haciendo en deporte y en turismo?
1: Bueno.
0: No se sabe absolutamente nada lo que está haciendo.
1: Sí, no se sabe nada. Ayer fue muy vergonzoso, de eso me voy a ocupar mañana, un legislador de la Libertad Avanza que fue un deportista de élite, compitió, lo pudo hacer becado por el SENAR y ahora está en contra de las becas del SENAR.
0: Cara dura.
1: Bueno, yo no lo puedo creer.
0: Bueno, la verdad que Scioli es tremendo, ¿no? No se sabe qué está haciendo, no sale los medios, no, turismo, deporte, nada. No sé qué está haciendo en alto rendimiento, no sé qué pasa.
1: Bueno,
0: no sé cómo viajaron.
1: Scioli debiera estar, bueno, viste lo que dicen una de las leonas más destacadas, dijo, si no hubiera sido por las becas del Estado, nunca hubiera podido lograr mi carrera como jugadora de hockey. ¿Me entendés? O sea, y ahora están los juegos en la provincia de Santa Fe, con lo cual Scioli debiera estar apareciendo, promoviendo nada. Es cierto, nadie sabe. Scioli está bajo la línea del radar. Total, si no asoma la cabeza, estás, pero no estás. Y estás ahí.
0: Jorge, un abrazo grande.
1: Te mando un abrazo grande. ¿Me lee esa línea de Cerimedo, señora? ¿Puede ser?
2: Sí, citaron a Nadia Beller, la expareja de Fernando Cerimedo, en la causa Andis.
1: Bien. ¿Por qué razón? Porque la esposa de Cerimedo, la esposa legal, era la número 2 de Spanuolo cuando estalla el escándalo de las coimas del 3%. Nadia Beller era la amante en Bolivia, que cuando se dio cuenta que Cerimedo la estaba engañando y ya estaba embarazada de él, dijo, me hiciste esta, entonces yo voy a contar todo. Escuchen este audio, que es una conversación que ya figura en el expediente entre el señor Cerimedo y su amante en Bolivia.
3: Todavía es la esposa, entonces, y esa es la que te dije que quería Teresa y la otra poner otro mamotreto. Y ese mamotreto está, como es libertario, está peleado con Javier Neri y con Juan Doe, que son los peleados a muerte. Entonces dije, bueno, la vendo. Y parece que uno de los socios, Javier, me parece, y Juan, entre los dos van a comprarme la participación.
4: ¿Pero por qué no vende ella y vos seguís ahí?
3: No, primero que no quiero, y segundo porque Madero Media Group ya no está ella, estoy yo. En esa no está más ella, ya se salió, o sea, la sacamos en un momento. Pero bueno, es como bien ganancial, entonces yo no voy a seguir vinculado con una empresa, es un quilombo. Y aparte porque también la derecha ella me trae problemas, viste, la presidenta de México peleada con Javier Neri, me saca a mí, a veces por la mañana, como yo estoy organizando campañas en contra de ella, no sé qué poronga.
4: Claro, paga los platos de todo lo que el otro publica.
3: No, el otro es bravo, viste, el otro es un mercenario de verdad, peor que yo, viste. Entonces, no vale la pena. Deja muy poca plata al año. Y aparte es un quilombo, o sea, quedarme con esa empresa, yo en esa empresa es un quilombo.
1: Bueno, ¿de qué empresa habla? Derecha Diario habla, que es el diario, uno de los diarios que sostiene la ideología de la Libertad Avanza y al presidente Milei. Él sostiene que esa empresa, lo dice en sus palabras, es un quilombo. Y además, él se autorreconocería como un mercenario. O sea, ¿qué hace un mercenario? Se alquila al mejor postor. ¿Para qué? Para hacer campañas sucias. Como la que denunció la presidenta de México, como lo que hizo en Brasil, como lo que hizo en Honduras, como lo que hizo en Bolivia. O sea, esta clase de gente es la que rodea a Milei. Dale.
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0: Bueno, vos te preguntarás en casa qué tiene que ver el rock and roll. Bueno, rock and roll pesado. Esta es la banda de Billy Bond. Bueno, esa banda tenía un violinista.
1: Claro.
0: Que es nuestro homenajeado, porque un día como hoy, pero en 1943, ¿qué pasaba, señora?
1: Nacía Jorge Pinchevsky en Rosario, violinista con mayor renombre en el rock argentino. Formó parte de las bandas pioneras del rock, como la Cofradía de la Flor Solar y Billy Bond y la pesa del rock and roll.
0: Bueno, voy a viajar en el tiempo de la mano de la música 2 años después. Recién estábamos en 1943. Voy al 45. ¡Qué dulzura! ¡Qué delicia!
2: Hablemos un momento. Tengo algo que decirte que tú debes saber.
0: Escúchame, vos que sos una descreída del amor. Mirá si alguien se acerca y te dice, tengo algo que decirte. No me arrepiento, dale.
1: 1945 nacía él, José Feliciano, en Puerto Rico, músico, cantautor, grabó más de 600 canciones y vendió más de 50 millones de discos. Se lo señala como el primer hispanoamericano en entrar al mercado de la música en inglés y fue pionero en incluir sus discos algún dueto con otros artistas.
0: Bueno, un día como hoy, pero en el año 2001, este personaje, que terminó muy mal, hacía una presentación estelar en el Madison Square Garden.
1: Qué buen tema. El 10 de septiembre del año 2001, Michael Jackson daba su último concierto. El rey del pop conmemoraba sus 30 años como solista y el lanzamiento de su álbum Invisible.
0: Bueno, y finalmente, un día como hoy, ¿cómo no darle espacio a la música de Buenos Aires? Señoras y señores, me pongo de pie.

0: Yo soy la descapitada. Qué tango testimonial y qué jugado este tango, ¿eh? Bueno, la señora Nelly Omar, en una época donde el tango era muy, pero muy machista, supo ganarse el respeto de todos. Por eso la recordamos hoy.
1: Un día como hoy, de 1911, nacía ella en la ciudad de Guaminí, actriz y cantante de folclore y tango, ciudadana ilustre de la ciudad de Buenos Aires por su larga carrera artística. Y fue también declarada embajadora del tango.
0: Bueno, me quiero despedir. Recordamos el alias para poder ayudar a
1: Lupe.
0: A la querida Lupe, puede ser, ¿sí?
1: Es Rifa X Lupe. Rifa X Lupe, a nombre de Inés Alejandra Alonso, que es su madre.
0: Bueno, sepan ustedes que hay que operarla de urgencia, que la obra social y todo el sistema público de salud se desentiende y que su mamita no quiere que le regalen nada, solamente puso a disposición unas rifas o un alias para todo aquel de buena voluntad que quiera ayudar a que su hija pueda seguir viviendo. Ojalá podamos darle la mano que se merece. Y ojalá tengamos un país donde cuando un ciudadano necesita la ayuda, esa ayuda esté, ni más ni menos. Que para eso está el Estado. No está para andar con una motosierra o con insultos por la vida, está para ayudar al ciudadano. Señoras y señores, hasta aquí llegamos. Gracias a todos. Cosas hermosas pasan todos los días, jamás lo olvides. Dios es bueno siempre, todo el tiempo.

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0: 4 de la mañana, 3 minutos. ¿Cómo les va? Bienvenidos, buen día. Aquí estamos comenzando este jueves con 13 grados 8 décimas de temperatura. Con cielo cubierto, ha sorprendido algunas gotitas que han caído durante la madrugada, una llovizna, algún chaparroncito que no estaba previsto, pero que ha dejado algo de agua. Ahora, cielo cubierto y perspectiva de una jornada con cielo parcialmente nublado y, como te veníamos anticipando, con ascenso de temperatura que nos va a dejar hoy una máxima en torno a los 20 grados, nos viene anticipando el Servicio Meteorológico Nacional, y comienza a rotar a partir de la noche el viento al sector este-sudeste, lo que va a llevar a un aumento de la nubosidad mañana viernes, esta presencia del viento del sur traerá también un descenso de temperatura durante el fin de semana, que lo va a mostrar más marcado el domingo, con mínimas en torno a los 6 grados, máximas en torno a los 13, pero con sol, según nos viene proyectando el Servicio Meteorológico. Así estamos comenzando este jueves 10 de septiembre, que tiene, por supuesto, mucha información, porque ha quedado mucha tela para cortar de lo que ayer te anticipábamos. Iba a ser una jornada intensa en el Congreso de la Nación, donde la oposición logró emplazar al oficialismo para tratar finalmente los proyectos que vienen dando vueltas desde hace bastante tiempo, vinculados con el endeudamiento de muchos sectores de nuestra Argentina y también la situación de la emergencia en discapacidad. Pero iniciando una jornada donde gran parte de la expectación estará puesta en lo que va a dar a conocer el INDEC, el número de inflación de agosto, donde hay un relevamiento entre principales consultoras privadas previendo que el número se ubique entre el 1.4 y el 1.9%, en línea con lo que ha sido la desaceleración que marcó, al menos estadísticamente, la ciudad de Buenos Aires, independientemente de, como decimos siempre, que la inflación del bolsillo, lo que vos de pronto aprecias cada día, no termine de reflejar lo que realmente se muestra por parte del INDEC. Mientras tanto, siguen también las cuestiones vinculadas con el tema Malvinas, con una nueva declaración del presidente, también la decisión de ampliar medidas y sobre todo la decisión de la justicia de Río Grande de tomar, de declararse competente en la denuncia presentada por el Centro de Excombatientes de la ciudad de La Plata en reclamo justamente a todo lo que son las actividades de explotación hidrocarburífera en torno a las islas. Una jornada muy importante la que tenemos hoy por delante, que venimos anticipando. Ayer lo repasábamos en varias de las portadas del interior de nuestro país, porque a las 10 se espera un sirenazo por parte de todos los cuarteles de bomberos voluntarios de la Argentina para reclamar por los casi 60 mil millones de pesos que el gobierno les debe. Son 1000 los cuarteles distribuidos a lo largo de toda la Argentina que estarán llevando adelante esta medida de protesta para dejar en claro el reclamo y la necesidad de que se regularice el pago de estos fondos, que en muchos casos están vinculados no solamente con el mantenimiento de los cuarteles, de las unidades, sino también con el equipamiento que necesitan los bomberos para hacer su trabajo. Siguen apareciendo novedades en el juicio por la desaparición de Loan Peña. Da la impresión que ese tan mentado pacto del silencio del que se ha hablado tantas veces comienza a romperse, porque en la declaración del martes Laudelina Peña sostenía que la versión del accidente la había instalado el abogado Codazzi. Ahora declaró Antonio Benítez y sostuvo que Laudelina sabe la verdad. Estamos hablando del tío político del nene, y señaló justamente que su ex esposa no podía decirle nada sobre el accidente porque estaba amenazada. Habrá que ver si esto empieza a tomar un poco más de color sobre lo que ha pasado con este pequeño Loan Peña. Hablaremos también del deporte, porque ha habido Copa Libertadores. Estudiantes no pudo con Corinthians, terminó igualando en un gol y ahora tendrá que ir a buscar el pase a semifinales en la Copa Libertadores la semana que viene allí en Brasil. Pese al reclamo que Vélez hizo por la mala inclusión de 6 extranjeros en el partido por Copa Argentina, Boca Racing ha sido programado por parte de la AFA para el próximo 27 de septiembre, pese a que el Tribunal de Disciplina todavía no se expidió sobre el reclamo que hizo Vélez por esta situación administrativa de los jugadores de Boca. Algunas de las cuestiones que iremos repasando a lo largo de estas dos horas a nivel informativo, ya te estamos invitando a que estés en contacto con el aire de Radio 10, 11-23-66-0710, la vía de comunicación. Estamos hasta las 6 de la mañana en el panorama Siempre Noticias.
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0: 4 de la mañana, 12 minutos, comenzamos la recorrida por diarios medios de todo el país, lo hacemos por la ciudad de La Plata. Buenos Aires 12 en portada tiene la imagen de el gobernador Axel Kicillof y el gobernador de Misiones, Hugo Passalacqua, y una referencia, en un ratito lo vamos a estar escuchando al gobernador hablando justamente de esto que toma como un textual Buenos Aires 12, en todos lados la misma crisis, para reflejar lo que está pasando a nivel país. También en otro de los títulos, la justicia ratificó el freno a los recortes en AISA. El CECIM intimó a Quirno, protesta de excombatientes por la ruta marítima entre Chile y las Islas Malvinas. En la parte superior de Buenos Aires 12, más reclamos contra empresas de turismo estudiantil. Hay familias damnificadas en Azul, Olavarría y Necochea, destaca en su portada. Capital.24, en su título principal, Malvinas sacude al Consejo, oficialismo y oposición llegan con proyectos enfrentados. Sostiene que, por un lado, el bloque oficialista Fuerza Patria pretende expresar la preocupación del cuerpo ante los dichos del presidente Javier Milei, referido a la autodeterminación de los habitantes de las islas, mientras que los bloques Pro UCR, La Libertad Avanza y Propuesta Vecinal impulsaron otro proyecto para respaldar las iniciativas del gobierno respecto de la soberanía sobre el archipiélago. También secuestraron a una familia por una deuda y la Policía Federal los rescató cerca de Bransen, propone Capital.24. A propósito de también la situación que se vive con los endeudamientos y los aprietes, que es uno de los temas que ayer justamente se planteaba en el debate en la Cámara de Diputados. Advierte Capital.24 en su portada que la crisis golpea la salud bonaerense, crecen las familias que postergan consultas y dejan medicamentos, impacto en la atención sanitaria, entre los títulos que destaca en su portada para este jueves. Extra, El País y En el Mundo destaca con imagen justamente de una de las votaciones ayer en el recinto, que la oposición avanzó en diputados, se debatirá discapacidad y morosidad. También Milei amplía las denuncias y apunta directivos de petroleras en el tema Malvinas. Y en varias de las portadas que vamos a ir compartiendo también aparece la imagen de Chiche Hellblum, fallecido ayer, y que obviamente muchos de estos medios lo van recordando. El diario Hoy de La Plata, la oposición logró debatir el endeudamiento, pone como título destacado, junto a una imagen de una ruta y un bache, el abandono de Milei destruye rutas, en otro de los títulos. Y respecto justamente de esta presencia de Axel Kicillof en Misiones, toma un textual también desde las declaraciones del gobernador. Axel, tenemos un gobierno al que le importa muy poco las provincias, destaca el diario Hoy en su portada. Jueves, que en la ciudad de La Plata está iniciando con 13 grados de temperatura, se espera una máxima de 19 grados con algo de sol. Se han registrado también algunos chaparroncitos durante la madrugada. Así está comenzando esta jornada en la capital de la provincia de Buenos Aires. Pasamos por Mar del Plata, recordamos que allí podés escuchar Radio 10 en FM 105.5, una Mar del Plata que a esta hora está presentando 8 grados una décima de temperatura, también con cielo cubierto. Se espera una jornada con algunos chaparrones hacia la tarde, con 16 grados de máxima, y también estas lluvias aisladas se estarían repitiendo durante la jornada de mañana, que además está previendo la presencia de viento del sector sudeste, pero con bastante intensidad. De hecho, hay una alerta amarillo vigente para mañana por vientos intensos, porque se estima que podrían llegar a tener ráfagas de hasta 50 kilómetros por hora allí en Mar del Plata. El Atlántico en su portada, como título principal, evalúan sancionar a los pesqueros en Malvinas. El gobierno estudia la posibilidad de ampliar el alcance de las sanciones que contempla la anunciada Ley de Defensa de la Soberanía Nacional. También en la portada aparece el último adiós a Chiche Hellblum, que está en la sala AMIA, justamente aquí en Loyola, a metros de Juan B. Justo, en la ciudad de Buenos Aires, entre otro de los títulos. Y el principal dice: segundos afuera, el Atlántico. Por falta de acuerdo entre el Ejecutivo Provincial y el municipio, el Juzgado Contencioso Administrativo número 1 en las últimas horas cerró la instancia de conciliación por el control del complejo de Punta Mogotes, por lo que la justicia deberá estudiar si dará o no lugar a la cautelar que busca frenar el proceso de licitación de los 24 balnearios. Justamente, este título también es el principal en la portada de La Capital. Nuevo acuerdo en el conflicto de Mogotes y debe definir el juez. También una imagen de un procedimiento policial. Policías abatieron a delincuente en el techo de una vivienda. Esto ocurrió en Avellaneda al 7500, allí en Mar del Plata. Respecto de la crisis que vive el sector hotelero en la ciudad de Mar del Plata, plantea que los hoteles de una y dos estrellas se encuentran en situación crítica, algunos se reconvierten, y destaca en La Capital que altos costos fijos y baja demanda de huéspedes empujan por la pendiente descendiente a los establecimientos de menor categoría. También en la portada de La Capital, mega causa por lavado, cae un acusado en Mar del Plata y buscan a dos prófugos. Se habla de unos 27 mil millones de pesos, y aparece la imagen de Albertina Manghini, que es funcionario de la Procuración General de la Corte, que justamente es la persona que está detenida por esta situación. Títulos de portada del diario La Capital de Mar del Plata.
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3: 4 de la mañana, 22 minutos. Pasamos por la ciudad de Quilmes. Tengo el diario El Sol. Vamos recorriendo algunos títulos del conurbano bonaerense. El Sol busca prevenir el municipio de los posibles efectos del Niño como título principal. También destaca casi el 60% de los hogares urbanos recurrió al financiamiento para llegar a fin de mes durante 2026. Perspectiva Sur, también por el tema del Niño. El Niño pone en alerta a Quilmes, reclaman fondos para las obras hídricas. Tone en portada. Título importante a nivel de la salud. El Garrahan recuperó los vuelos sanitarios nocturnos luego de 10 años de no contar con esa posibilidad. El primer operativo se concretó este martes, lo señala Perspectiva Sur en su portada. Y también, a propósito de lo que recién comentábamos en Diarios de La Plata, pesadilla para una familia, fueron secuestrados y hallados cautivos en Bransen. Esto que ocurre por una deuda en la familia de Quilmes, y lo destaca Perspectiva Sur en su portada, en otro de los títulos destacados, en este caso por parte de Perspectiva Sur. En esta recorrida que hacemos por medios del conurbano bonaerense, pasamos por La Tercera, el diario que cubre todo lo que son actividades del conurbano sur. Destaca como título principal: hospitales nacionales de zona sur cobrarán la atención a extranjeros sin residencia permanente. Hablamos de el cruce de Florencio Varela y el del Bicentenario de Esteban Echeverría. Las emergencias seguirán siendo atendidas sin costo ni requisitos previos, pero una vez estabilizado el paciente, las prácticas y tratamientos posteriores deberán abonarse o facturarse a su seguro de salud. También aparece en la portada declaraciones del intendente Esteban Echeverría, Fernando Grey: no podemos estar ajenos a los graves problemas de salud de los vecinos, en otro de los títulos destacados. La primera, el diario que cubre el oeste y norte del conurbano, pone en portada a Sergio Massa, que reunió la Liga de Intendentes en San Fernando y mueve la interna peronista hacia 2027. También en la portada de La Primera aparece la imagen de la intendenta de Vicente López, Soledad Martínez, que amplía el Hospital Jusey por la alta demanda, algo que se está dando en muchos distritos, ¿no? La demanda en salud pública, justamente por todos aquellos que se quedan sin atención de la medicina privada, o porque pierden obra social por estar despedidos, quedarse sin trabajo, o también porque muchos tienen que dejar de abonarla porque no les alcanza el dinero, ¿no? Esta también es una de las realidades que estamos atravesando. Así el repaso que hacemos por la portada del diario La Primera. Por el lado del diario de Escobar, entre los títulos destacados, un drama que lamentablemente se viene repitiendo. Nos toca en más de una oportunidad dar información que suele estar dentro del área de servicios, del área de tránsito, pero se están repitiendo siniestros en vías de los distintos ramales ferroviarios, y están vinculados algunos con accidentes y otros con personas que lamentablemente eligen al tren como metodología para quitarse la vida. El tema del suicidio está siendo un tema muy preocupante, viene creciendo, venimos siguiendo con atención lo que pasa. El diario de Escobar justamente pone en portada que murió el hombre arrollado por el tren, el maquinista Sabio, y justamente el maquinista declaró que lo vio acostarse sobre las vías. Y está puesto justamente en portada. Y atención, porque anticipa el diario de Escobar que en toda la zona de Escobar hay vacuna gratis en los centros de salud ante los riesgos por la llegada del Niño para prevenir el dengue. Así que está destacándolo justamente en su portada, diario de Escobar.

0: 4 de la mañana, 27 minutos, nos vamos hacia el norte de la provincia de Buenos Aires, San Nicolás de los Arroyos. Tengo la portada del diario El Norte, el título principal: las expensas aumentaron 35% en lo que va del año y hackean la capacidad de pago de inquilinos. Economía doméstica en crisis es el título que está presentando El Norte como lo más destacado a esta hora. También la UTA prepara asambleas que afectarían al transporte público. Estamos hablando del área de San Nicolás y lo presenta El Norte en su portada. Toma en referencia también El Norte a lo que ayer se conocía en la declaración en la Cámara de los Comunes por parte del actual premier británico: fuerte advertencia del Reino Unido a Milei por Malvinas, vamos a ser implacables. Y por supuesto, en la parte inferior es otro de los medios que hace referencia a la triste noticia que conocíamos ayer por la mañana, la muerte de Chiche Helblum. También El Norte de San Nicolás lo destaca. Una San Nicolás que está iniciando este jueves con 9 grados 2 décimas de temperatura. Hay algunas neblinas en la zona que reducen la visibilidad. Se espera una tarde con sol y 22 grados de máxima.
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El top indicó las 4:30 de la mañana. Gracias a los amigos que ya se van comunicando, a través del 11-23-66-0710, como Daniel desde Tucumán, como Eliana desde Brasil, también para Nancy de San Martín, también para Charlie de San Fernando, que dejan su presente. Un abrazo grande a todos y gracias por estar acompañándonos. A propósito, gracias a todos los que eligen el programa Siempre Noticias, porque han llegado los números de audiencia de agosto. Y nos han puesto en un lugar realmente fantástico, porque hace que el programa Siempre Noticias sea el segmento más escuchado de la radio, el programa más escuchado de la radio. Así que realmente Mascherano me mira con cara diciendo, ¿en serio? Sí, en serio, de verdad, Mascherano. De lunes a viernes el programa más escuchado es el programa Siempre Noticias. Así que gracias a todos los que nos eligen para comenzar su día junto a nosotros, y sobre todo para un enorme equipo que trabaja para llevar estas 2 horas de información cada mañana junto a ustedes. El Eco de Tandil, en su portada, pone como título destacado que finalmente la mayoría del Consejo aprobaría hoy la emergencia del transporte público de pasajeros, como el título más destacado que está proponiendo. Pero también respecto de esta situación tan particular que se vive en lo social, donde la cuestión económica, pero también la pérdida de empleo, está siendo tan notoria, justamente destaca el Eco de Tandil en su portada que un aviso por un trabajo convocó a una multitud, y es lo que revela justamente a través de la nota a la persona encargada del establecimiento que publicó esta iniciativa y la larga fila de postulantes que encontró justamente allí esta propuesta. Una Tandil que está iniciando esta jornada con 12 grados 8 décimas de temperatura, con cielo nublado, y también, al igual que para Mar del Plata y para toda esa región del sur bonaerense, está presentando algunas chances de chaparrones aislados a partir de esta noche, y sobre todo el alerta por viento intenso que se espera a partir de mañana viernes en toda la región, y de esta manera hay que estar atentos porque se esperan ráfagas de hasta 50 kilómetros por hora. A propósito de cuestiones climáticas, nos vamos a Ecos Diarios de Necochea. Destaca justamente en su portada que declararon la emergencia en la zona sur del partido. Decisión provincial tras la evaluación realizada por el Ministerio de Desarrollo Agrario en los campos del distrito. Y lo pone como título principal. También que el debate por Malvinas llegó al Consejo Deliberante allí de Necochea. Y una declaración, tomando lo que ayer mencionaba el presidente Milei durante la presentación del Museo de los Granaderos, calificó de ilegítimo al gobierno del Reino Unido, donde también en ese mensaje volvió a reclamar por la unidad en torno al tema Malvinas, y Ecos Diarios de Necochea lo está poniendo en su portada de este jueves como otro de los temas destacados. Una Necochea que a esta hora presenta 7 grados de temperatura, cielo cubierto, y que, como te comentaba, también mantiene, al igual que la región, el alerta por viento intenso para mañana viernes.

Nos vamos a la ciudad de Junín, allí escuchás Radio 10 en FM 107.3. El diario Democracia, justamente en esta jornada en la que te comentaba, a partir de las 10 se espera el sirenazo en los cuarteles de bomberos voluntarios de todo el país, pone como título principal: se define el futuro del nuevo cuartel de bomberos de Loreto, porque el Consejo Deliberante tratará hoy la única oferta que cumplió con las condiciones de la licitación para avanzar con la obra del destacamento. También en la portada anticipa lo que van a ser los festejos por la primavera, que allí en el ámbito de Junín se realizarán en el Parque Borges, y lo está presentando el diario Democracia ya a modo de anticipo, en una Junín que inicia este jueves con cielo ligeramente nublado, 7 grados 6 décimas la temperatura, con una noche que se espera con algunos chaparrones que serán el anuncio de un viernes pasado por agua en toda la zona de Junín. Mejora a partir del sábado, pero atención, porque esta rotación del viento al sur trae un brusco descenso de temperatura, porque estaremos pasando de la máxima que se está previendo para esta jornada en torno a los 23 grados a 2 grados de mínima para el próximo domingo. Como te decía, el tema del sirenazo que están preparando los bomberos voluntarios para hoy a las 10 de la mañana se está repitiendo en muchas de las portadas de los diarios que vamos repasando, porque el Fuerte de Chascomús también lo destaca. Hoy, sirenazo de bomberos voluntarios de todo el país para reclamar al gobierno nacional por fondos adeudados. En otro de los títulos también destaca que se tratará hoy en el Consejo Deliberante la creciente ola de inseguridad que afecta a Chascomús. En otro de los títulos destacados que está presentando el Fuerte, el diario de Chascomús, en su portada de este jueves que estamos ya transitando. Avanzamos hacia el interior de nuestro país, nos vamos hacia Catamarca, que a esta hora está comenzando el jueves con 14 grados 6 décimas de temperatura, pero con una alerta vigente por tormentas para esta noche y también para mañana viernes, por la variación de intensidad que se espera para estas lluvias. El Ancasti en su portada sigue de cerca todo lo que ocurre con la búsqueda de Mayra Cabrera, esta joven que lleva un mes desaparecida. Título principal: otro fiscal se suma a la búsqueda de Mayra Cabrera. Luis Eduardo Córdoba Andreatta, fiscal coadyuvante de la recreína Jorgelina Sob, convocó a declarar para la semana que viene a camioneros de Mendoza, San Luis, Jujuy y Buenos Aires, y también se pidió colaboración a la Suprema Corte de Justicia. También en la portada de El Ancasti, Fiambalá reclama la zona franca. Otro de los títulos: disputa entre comunidades originarias por la minería. Esto es en la zona de Belén, y lo pone El Ancasti como título destacado. Por la búsqueda de Romina Mayra Cabrera, citaron a camioneros de varias provincias, lo pone como título destacado El Esquiú. En principio, también agrega que avanzan con análisis de peritajes telefónicos por la búsqueda de esta mujer. También adelanta que hoy abre sus puertas la Expo Catamarca en el predio ferial. En otro de los títulos que presenta, en este caso, El Esquiú en su portada.

0: Nos vamos hacia Comodoro Rivadavia. Tengo portadas de diarios de Chubut, como ejemplo. Recuerdo que en Comodoro podés escuchar Radio 10 en FM 88.3. El título principal del Chubut es: Luna denunció intimidaciones del gremio y un presunto sabotaje en transformadores. Es el título más destacado. También nuevas declaraciones de... El empresario Cereceto, que justamente pidió extender el reclamo por Malvinas a la explotación pesquera, algo que comentábamos también está estudiando el gobierno en este proyecto que piensa enviar al Congreso de la Nación. Crónica en su portada para Comodoro, entre los títulos destacados, habla de la interna en la UCR chubutense, porque hay declaraciones del intendente de Trelew Merino, quien salió al cruce de las recientes declaraciones que lanzó el mandatario de la capital provincial, Damián Viz, donde pone en duda su continuidad en Despierta Chubut. También entre los títulos de portada, ¿se acuerdan que habíamos mencionado que se había detectado el faltante de fentanilo, de ampollas de fentanilo, en el hospital Santa Teresita? Bueno, justamente Crónica de Comodoro destaca en su portada que la Fiscalía de Rawson busca armar el camino del fentanilo. También la normalización del tránsito en el tramo del lago Guillermo tras el derrumbe en la ruta 40, aparece en portada de Crónica, así como la referencia a la muerte de Chiche Helblum, es otro de los títulos que destaca justamente en la edición de este jueves 10 de septiembre. Una Comodoro Rivadavia que está iniciando esta jornada con un clima que anticipa la posibilidad de tener algunas lluvias aisladas. 10 grados, 2 décimas la temperatura. Se espera no demasiada variación en cuanto al clima, con viento rotando al sector sur, que se va a hacer más notorio mañana, con una mínima de 1 grado. Cielo nublado para esta jornada y mejora a partir de mañana viernes. De Chubut nos vamos hacia Entre Ríos, porque tengo la portada del diario El Heraldo en Concordia. Te recuerdo que Radio 10 la podés escuchar en FM 91.1. Título de portada: en Paraguay profundiza en la investigación sobre Cuéder, su pareja y posibles socios. Lo destaca El Heraldo. También sigue dando vueltas el tema de las pruebas PISA y aparece: Cetera cuestionó a Nación por resultados de la evaluación PISA 2025. También habla que la región centro fortalece la coordinación ante posibles eventos climáticos por efectos de El Niño, y también destaca, al igual que los medios que venimos repasando, que ya varios lo han mencionado, bomberos voluntarios de Entre Ríos se suman al sirenazo por los fondos adeudados, y así lo plantea El Heraldo de Concordia. 17 grados y medio la temperatura allí en Concordia, con una jornada que se espera con sol y una tarde en la que la máxima estaría rondando los 25 grados. 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

4:45. Pasamos por La Pampa, en Santa Rosa. Podés escuchar Radio 10 en FM 99.5. El diario de La Pampa destaca entre los títulos principales: condenan a 13 empleados por robar a la municipalidad con prisión en suspenso, pero también apartan a los policías investigados por la feroz golpiza en Santa Rosa. Los fiscales ya poseen las identidades de los efectivos de la seccional primera que participaron de la agresión. Lautaro Ruiz amplió la denuncia y ya declararon algunos testigos. También aparece en la portada del diario, además de la referencia a la muerte de Chiche Helblum, defienden el descanso dominical empleados de comercio. Recordemos que esto está vinculado con un proyecto que intenta permitir que se abran los grandes supermercados los domingos, algo que hoy está limitado allí en la ciudad de Santa Rosa, y que justamente está esto pensado así como para potenciar a los pequeños comercios, y por eso esta cuestión. La Arena, por su parte, también destaca que apartaron a 6 policías por la agresión a este joven, a este luthier, algo que comentábamos ya, que había ocurrido, que estaba, sí, se viene siguiendo este caso. Y también agrega La Arena de La Pampa que el chofer del micro que había discutido con el joven ya declaró como testigo en otro de los títulos. Ayer hablábamos de una reunión que mantenía el gobernador Sergio Cilioto con el senador Sergio Uñac, y destaca La Arena: Uñac quiere ser presidente y dice que Cilioto sería un gran ministro. Así lo plantea. Y La Arena carga contra Adrián Rabier, el vocero, dice: no sabía del plan de Chile con el petróleo de Malvinas. Otro papelón de Rabier en esta respuesta que le dio acreditados en Casa Rosada, y que lo destaca justamente el diario La Arena en su portada. 5 grados la temperatura en Santa Rosa.

En la ciudad de La Rioja puedes escuchar Radio 10 en FM 106.5. Tengo la portada del diario El Independiente. Destaca como título principal que el histórico programa Remediar quedó reducido a tan solo 3 medicamentos. Desde este mes, el programa nacional que garantizaba medicamentos esenciales en centros de salud de todo el país quedó limitado a 3 fármacos cardiovasculares. La decisión excluye tratamientos para diabetes, hipotiroidismo, enfermedades respiratorias, infecciones y otras patologías frecuentes, y trasladó a las provincias una responsabilidad financiera que durante más de 2 décadas la asumió el Estado Nacional. Respecto a la situación económica en general, también presenta El Independiente en su portada paulatino cierre de comercios en Capital, estamos hablando de La Rioja, que también destaca El Independiente que avanza el diputado los proyectos para deudores. También el tema del plan Remediar aparece en la portada de Nueva Rioja, en otro de los títulos que está destacando, junto con el tema no solamente del endeudamiento, sino también la emergencia en discapacidad que logró en diputados ayer la oposición que se pueda emplazar para emitir dictamen antes de fin de mes y poder ya en octubre tratarlo en el recinto. Una La Rioja que hasta ahora presenta 14 grados y medio de temperatura con cielo despejado, tiene una alerta vigente por tormentas a partir de esta noche que se extenderían también en las primeras horas del viernes, luego mejorando, y se espera para esta jornada una máxima en torno a los 22 grados. Donde la alerta por tormentas es más intenso es justamente en Misiones. En Posadas a esta hora la alerta es naranja, justamente por la intensidad de las precipitaciones que ya te venía anticipando. Estaban previstas que se extiendan prácticamente hasta en las primeras horas del sábado, pero justamente se esperan que en estas primeras horas del jueves sean con mayor intensidad, más allá de que ahora hicieron algo nublado en Posadas con 18 grados 3 décimas de temperatura. Primera edición tiene como título principal: los salarios perdieron casi 13% frente a la inflación real. 6 de cada 10 argentinos perciben que la economía está peor que cuando asumió Milei. Es el título más destacado de la portada de primera edición. El Territorio destaca que las heladas tardías se ensañaron con los arándanos de San Pedro, varios cultivos en riesgo en la provincia. También imagen de Axel Kicillof en su presencia ayer en Misiones. A presencia del Estado es irreemplazable, toma un textual justamente del gobernador bonaerense, y es otro de los medios del Territorio que hace hincapié en lo que ayer se trató en Diputados: discapacidad y endeudamiento con el OK de Diputados, en otro de los títulos que se destaca. Te repito, en Posadas tan naranja por la intensidad de las tormentas para estas primeras horas del jueves. De todos modos, van a mantenerse en principio hasta mañana viernes estas precipitaciones allí en la región. De la ciudad de Posadas viajamos hacia Río Negro. Tengo el diario Río Negro. En su portada destaca que la oposición instaló en Diputados el debate por el endeudamiento. También habla del nuevo aumento del precio del barril del petróleo, que cerró arriba de los $100 tras los ataques a buques petroleros. Y se hace eco también de este proyecto que está estudiando el gobierno de ampliar sanciones al sector pesquero por el tema Malvinas. Y el diario Río Negro es otro de los que hace referencia y menciona lo que ha sido la muerte de Chiche Hellblum. Una General Roca que presenta a esta hora 13 grados 4 décimas de temperatura, con una alerta amarillo por lluvias que podrían comenzar a partir de esta noche, pero se extenderían a lo largo de todo el viernes. Así lo viene anticipando el Servicio Meteorológico Nacional, con una máxima que se espera en torno a los 8 grados allí en General Roca. Nos quedamos en Río Negro para saber qué pasa en Bariloche, que presenta

0: A esta hora 4 grados 7 décimas de temperatura, pero en este caso el alerta amarillo que está presentando es por nevadas que se van a registrar hoy y con mayor intensidad mañana viernes, con mínimas entre 2 grados bajo cero y 5 grados de máxima.
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4 de la mañana, 56 minutos, oyentes que se van comunicando al 11-23-66-0710, como Pablo de Wilde, dice, mandale un saludo para Miguel. Bueno, Miguel, un saludo. No sabemos quién es, pero el saludo se lo mandamos. A Claudia, muchas gracias por el mensaje que nos deja, muy amable. También a Hanna, que nos escribe desde Barcelona. A Elvi, que está también allí dando su presente. Y a todos los que siguen comunicándose a través del 11-23-66-0710. Pasamos por Chaco, la voz del Chaco en su portada, a propósito del tema de la situación sanitaria, de la situación de la salud, toma una entrevista al presidente de la Asociación de Clínicas y Sanatorios, quien señala justamente que hay sanatorios que están al nivel de colapso. Señala también la cuestión de los aranceles y la falta de actualización y lo que está pasando con el PAMI en otro de los temas que justamente presenta en esta entrevista y que La Voz del Chaco pone como tema destacado en su portada. Es otro de los medios también que hace referencia a lo que fue la muerte de Chiche Helblum, que conocíamos ayer. Una resistencia que también tiene alerta amarilla por tormentas, tanto para esta jornada como para mañana viernes. Tormentas que se esperan a lo largo de toda la jornada, mezclada con algunos chaparrones, con 27 grados de máxima, según anticipa el Servicio Meteorológico Nacional. Pasamos por Córdoba. 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Hoy día Córdoba en su portada destaca que casi 6 de cada 10 hogares recurren al financiamiento para poder llegar a fin de mes, según surge de un informe de la Fundación Encuentro. 58,7% de los hogares urbanos de todo el país utilizó alguna modalidad de financiamiento durante el primer trimestre de 2026, está entre los títulos también. La ciudad presentó el informe de suicidios y preocupa el aumento. 54,8% destaca hoy día Córdoba en su portada. La Voz del Interior, en 7 años crecieron un 55% los suicidios en la ciudad de Córdoba. Lo toma como dato principal en su portada La Voz del Interior, y tanto este medio como hoy día Córdoba también recuerdan a Chiche Helblum, fallecido en el día miércoles. Alerta por tormentas también para Córdoba, 13 grados la temperatura, se esperan a partir de esta noche estas tormentas aisladas que comenzaron a transformarse en fuertes durante las primeras horas del viernes, según anticipa el Servicio Meteorológico Nacional. Rápidamente pasamos por Corrientes, donde la mayoría de los medios se están haciendo eco de lo que está ocurriendo en el juicio por la desaparición de Loan Peña, y esto que te anticipaba en los títulos, la declaración de Antonio Benítez, el ex marido de Laudelina, la tía de Loan. Laudelina sabe la verdad, así lo presenta El Libertador como título principal de su portada. El diario Época también hace referencia a esto. El tío de Loan afirmó que Laudelina sabe qué pasó con el niño. Recordemos que en su declaración del martes pasado, Laudelina se quebró, admitió que había mentido respecto al tema del accidente y sostuvo que eso había sido algo que le había planteado el abogado Codazzi, que debía hacerse cargo de una declaración porque llegaba Patricia Bullrich y si no iban a terminar detenidas. Todo parece indicar que en el juicio comienza a quebrarse el famoso pacto de silencio, como se había denominado, en torno a la desaparición de Loan Danilo Peña. El top indicó las 5 de la mañana, momento de iniciar la segunda hora de nuestro panorama, siempre noticias.

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1: Diputados, se le puso plazos al gobierno en materia de discapacidad y endeudamiento. El secretario del Tesoro estadounidense defendió la utilización de los fondos del área que encabeza para intervenir en la economía de otros países de América y crear aliados en el continente. La jueza federal de Río Grande, Mariel Borruto, se declaró competente para intervenir en la demanda contra el proyecto petrolero Sea Lion. Hugo Robert, vicepresidente del Centro de Excombatientes en La Plata, denunció públicamente que el Reino Unido busca explotar ilegalmente el petróleo argentino. Un fiscal apeló el fallo de la jueza que suspendió por 60 días la aplicación del régimen penal juvenil en la provincia de Buenos Aires. Los bomberos voluntarios harán un sirenazo nacional en todos los cuarteles del país. Un diputado libertario defendía la quita de subsidios a los clubes y le recordaron que tuvo una beca del SENAR. Javier Milei convocó a diputados y senadores de La Libertad Avanza una nueva reunión el próximo lunes en Casa de Gobierno. Nicolás Pino seguirá siendo presidente de la Sociedad Rural. El INDEC difundirá a las 16 horas el dato correspondiente a la inflación de agosto. Las proyecciones privadas muestran un rango de entre 1.4 y 1.9%. Por la apreciación del peso, los alimentos y servicios en la Argentina se encarecen en dólares. No se detiene la crisis de la industria textil. Dos marcas de ropa entraron en concurso preventivo. En el ámbito deportivo, Estudiantes no pudo sacar ventaja ante Corinthians en Copa Libertadores. Banfield es el primer semifinalista de la Copa Argentina. Novedades en las semifinales del Abierto de los Estados Unidos. También que pasará con la Fórmula 1. Se viene el Gran Premio de España. Títulos que iremos ampliando hasta las 6 de la mañana en el panorama Siempre Noticias de Radio 10.
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0: Buen día a los amigos que se suman a partir de este momento al aire de Radio 10, al panorama Siempre Noticias. 12 grados 6 décimas la temperatura en Buenos Aires y alrededores, con cielo algo nublado. Persiste la presencia del viento del sector norte, una leve brisa, 4 kilómetros por hora. Ha quedado algún chaparrón aislado durante la madrugada. Se espera una tarde con sol, 20 grados de máxima, según lo que nos viene anticipando el Servicio Meteorológico Nacional. Pero atención, porque a partir de las primeras horas del viernes empieza a rotar el viento al sector sudeste. Esto va a hacer que vaya incorporando también humedad del continente. Nos va a dejar un viernes mayormente nublado. Y a partir del sábado, esta persistencia de viento al sector sudeste, que además va a ir aumentando su intensidad, puede llegar a tener ráfagas de hasta 50 kilómetros por hora. Por eso una advertencia también que hay por viento intenso para gran parte de la región costera de la provincia de Buenos Aires. Nos dejará un descenso de temperatura hacia el fin de semana. Se habla de la mínima en capital de 8 grados para el sábado, de 6 para el domingo, pero sobre todo con sol en el fin de semana. Se va a notar más que nada el domingo, donde se esperan 13 grados de máxima. Y a partir de la semana próxima vuelve a ir de a poquito ascendiendo la temperatura. Hacia mitad de semana se habla otra vez de máximas en torno a 16, 17 grados, de a poquito dejando de lado el invierno, acercándonos a la primavera. Sabíamos que el miércoles, lo habíamos anticipado, iba a ser una jornada muy intensa en la Cámara de Diputados, donde finalmente la oposición logró emplazar al gobierno para que avance con el tratamiento de los distintos proyectos que hay sobre la emergencia en discapacidad y sobre el endeudamiento de las familias. En el caso de la prórroga de la emergencia en discapacidad, que vence a fin de año, las comisiones de discapacidad y la de presupuesto y hacienda se van a reunir el próximo miércoles 16 y el próximo miércoles 23. Respecto a esto, habló el legislador Juan Marino.
1: Fue una sesión, las comisiones no se pudieran reunir, las reuniones conjuntas antes mencionadas pasarán al día siguiente. Esta moción, señor presidente, tiene el objetivo de avanzar en el tratamiento de un proyecto muy importante, que es la prórroga en la emergencia en materia de discapacidad. Para citar un solo ejemplo, el caso de Rosario. Cerraron en Rosario el centro educativo El Cruce, la institución Inti Raymi, Abrazoles, y en Casilda cerró la fundación Todos los Chicos.
0: Respecto del endeudamiento, se espera que haya reuniones informativas de finanzas y defensa del consumidor los martes 15 y 22, que el martes 29 se emita dictamen. Esto fue una propuesta que llevó adelante el diputado Juan Brugge.
2: Al fin del mes de septiembre tienen que estar los dictámenes emitidos de las respectivas comisiones para que los primeros días de octubre ya por lo menos podamos avanzar. Pero algo importante señalar, los deudores bancarios, el gobierno tiene herramientas que le sale cero pesos. A ver, el ministro Caputo puede levantarse mañana y decirle al Banco Central que tome una regulación con respecto a los bancos y que habilite a disminuir lo que se llama el encaje, que es la plata que está indisponible en el Banco Central que tiene que tiene todo el sistema bancario.
0: Se va a buscar, por supuesto, un proyecto unificado de todos los que hay dando vueltas respecto del tema endeudamiento. Uno de esos proyectos está elaborado por el diputado por Santa Fe, Esteban Paulón, que puntualmente, al hablar en la Cámara de Diputados, responsabilizó por esta situación al ministro de Economía, Luis Caputo.
3: El emplazamiento para los proyectos de endeudamiento, de mora, de dificultades de tantos millones de familias para pagar sus deudas, y de la emergencia en discapacidad. Y en ambos temas está el plan económico de Caputo detrás, porque es imposible no entender que si hoy hay millones de familias que no pueden pagar sus deudas, que tienen que endeudarse para pagar una factura de luz, para zafar de un consumo con la tarjeta de crédito, para hacer un arreglo, para enfrentar un imprevisto, es por la caída de los ingresos que ha generado este plan económico.
0: Justamente respecto a esto que señalaba Paulo, un estudio realizado por el Observatorio de la Deuda Social de la Universidad Católica señaló que los argentinos más pobres son los que más se endeudaron para cubrir estas necesidades básicas. Lo explicó justamente el responsable del observatorio, hablamos de Agustín Salvia.
4: Claramente el endeudamiento durante el año 2025 tuvo que ver con una situación de necesidades económicas, de estrés económicos, y que muestra que frente a pobres o no pobres, los pobres se endeudaron más que el doble de los no pobres, y o que experimentaban situaciones donde el ingreso no les alcanzaba, cuatruplicaron la probabilidad de endeudarse, y que cuando uno los mira en términos de estratificación socioeconómico-educativa, uno de cada 10 de las clases medias, altas, medias profesionales, técnicos profesionales en deuda, pero 5 de cada 10 hogares en situación del 25% más bajo de la estructura social se endeudó.
0: Pero obviamente todo este tema que están viviendo muchas familias empieza a rebotar en distintos sectores políticos, a tal punto que el ex jefe de gobierno de la Ciudad de Buenos Aires, Horacio Rodríguez Larreta, dijo que es un tema que no puede, del que no puede el gobierno desentenderse, porque si esto afectase a poca gente, se podría referenciar, como de algún modo plantearon desde el oficialismo, que es un problema puntual. Pero cuando estás hablando de 6 millones de argentinos que están afectados por esto, estás hablando de una consecuencia de una política pública. Así lo explicaba Rodríguez Larreta.
5: Si vos tenés un moroso, es culpa de ese moroso. Tenés uno en contramano por Libertador, ese va a contramano. Tenés dos también, 10, ponele. Si vos tenés 6 millones, obviamente es consecuencia de una política pública. De una política que motivó eso, por un lado, facilitando muchísimo ese tipo de créditos, muchas veces sin información. La gente no sabe qué tasa está pagando, ¿no? Y hoy le explotó al gobierno. No puede desentenderse de un problema que sufren 6 millones de argentinos.
0: Tras este debate que se dio en Diputados y charlando con nuestro compañero Martín Pared, que estuvo justamente trabajando allí en la Cámara Baja, el legislador Sergio Palazzo, que además es titular de la bancaria, señaló que una parte que más de una vez lo hemos mencionado, pero que no está tampoco apareciendo presente en esto, y es que no solamente es una cuestión de el endeudamiento por las altas tasas, el endeudamiento que está vinculado también con los aprietes que están recibiendo familias que de pronto han recurrido a préstamos por fuera de los circuitos tradicionales, sino que lo que tampoco se está abordando es el tema de los ingresos, o sea que mucha gente se ha endeudado porque la guita no alcanza, porque han caído los sueldos, y ni hablar de los que se quedaron sin trabajo o los que tienen que estar bajo efecto de sus pensiones cobrando menos. Entonces, justamente, Palazzo hace hincapié en el tema de los ingresos de las familias.
6: Si bien la mora es un problema, el problema central son los ingresos. Si la gente tuviera ingresos acordes, seguramente no estaría en mora. Y esto es así cuando uno observa cualquier indicador de ingresos. Cuando uno mira la pérdida del salario del sector público, se da cuenta que desde que asumió Milei a la fecha han perdido el equivalente a 10 salarios.
0: Y a propósito del tema de las billeteras virtuales, los circuitos hasta clandestinos, bueno, respecto de esto, el economista Lisandro Mondino, que estuvo justamente acompañando a los deudores que se concentraron frente al Congreso de la Nación, esto lo referenciaba.
7: Hay dos circuitos de deuda muy, muy marcados. Uno tiene que ver con el empleo formal y es el circuito bancario, de quien tiene un recibo de sueldo y el banco le presta. Ahí están los hipotecarios, tarjeta de crédito y demás. Y ahí la mora es muy baja. Y después hay otro circuito por fuera del bancario que tiene que ver con las billeteras virtuales, ¿no? Que nosotros llamamos los neobancos, las fintech, las tarjetas de supermercado, los créditos de las cadenas de comercio, tipo las electrodomésticos, donde ahí hay muchísima gente con montos de deuda más chiquitos y la mora es altísima.
0: Justamente esto está viéndose reflejado en portada de los medios, cada cual le da su tinte a esta cuestión. Bae Negocios presenta como título destacado: la morosidad de firmas de comercio y de construcción duplica el promedio. En los últimos 2 años, las personas jurídicas en situación irregular pasaron de 16.200 a 37.500. Y también destaca esto que estás escuchando en el panorama, que es que el oficialismo y la oposición acordaron tratar en comisión la crisis de endeudamiento. Clarín dice la oposición impuso el debate por las deudas y discapacidad. También destaca en su portada Diario Popular, endeudados, luz verde para el debate en la Cámara de Diputados. El cronista, el gobierno cambió sobre la marcha en diputados, dio quórum para avanzar con Mora y ley de discapacidad, aceptó debatir 20 días en comisión. Aunque el cronista también hace referencia a otro tema, que es la caída de la industria y la construcción, pueden dar paso a una fase más contractiva de la economía. La Nación, la oposición le impuso al gobierno un debate sobre morosidad y discapacidad, en otro de los títulos. Página 12 dice, si hay derrota, que no se note, justamente ante este traspié del gobierno, que no le va a quedar más remedio que abordar estos temas. Pero a nivel de las provincias también hay preocupación y se mira con atención la situación de los morosos. Por ejemplo, lo que está ocurriendo en Mendoza, informe que nos trae nuestro compañero Cristian Morón.
8: El gobierno provincial salió esta semana a proponer una especie de alivio financiero para los bancos que ofrezcan mejores renegociaciones de crédito tomados por familias y empresas de Mendoza en medio de una problemática por el creciente nivel de morosidad que se ha dado en todo el país. Desde la provincia calificaron, al igual que Nación, a la situación como un problema entre privados y defendieron su propuesta de excepción en el impuesto de los sellos, como también la rebaja de ingresos brutos a las entidades que refinancien en mejores tasas de interés tanto a morosos, que son cerca de 271 mil casos, como también a cumplidores en un total de 870 mil créditos que se han tomado en Mendoza. Según las autoridades, el saldo promedio de deuda en situación de mora de las familias mendocinas es de 1,1 millones de pesos, mientras que en el caso de empresas alcanza los 2,8 millones de pesos.

0: 5 de la mañana, 15 minutos. El secretario del Tesoro estadounidense defendió la utilización de los fondos del área que encabeza para intervenir en la economía de otros países de América y crear aliados en el continente. Y Scott Bessent puso de ejemplo las últimas elecciones legislativas aquí en nuestro país. Hablando de actividad en el Congreso, también hubo actividad en el Senado. Logró dictamen la reforma de la Carta Orgánica del Banco Central. El plenario de comisiones reunió las firmas para aprobar sin cambios la iniciativa con media sanción de diputados que el oficialismo intentará llevar a sesión la semana que viene. Lo que no pudo es llevar a sesión la de hoy, que entre otras cosas tenía que tratar biocombustibles, así que lo que hoy estaba previsto se cayó como sesión. Fue, bueno, un anticipo también que dábamos en el Siempre Noticias ayer. En el tema Malvinas, uno de los datos que se conoció durante la jornada que nos aportaba nuestra compañera Vanessa Petrillo, fue la decisión de la jueza federal de Río Grande, Mariel Borruto, de declararse competente para intervenir en la demanda contra el proyecto petrolero Sea Lion. Resolvió que los tribunales argentinos tienen jurisdicción en la acción promovida por el Centro de Excombatientes Islas Malvinas de La Plata. En uno de los puntos centrales del fallo, la jueza entendió que el caso no se limita a una discusión ambiental o técnica vinculada con la explotación hidrocarburífera, sino que también involucra intereses federales vinculados con el territorio y la soberanía, y consideró que esta acción de naturaleza colectiva está fundada porque el objeto de la demanda está relacionado con la protección de un bien colectivo. Mientras tanto, Javier Milei estuvo presente en la inauguración del Museo de los Granaderos y ahí el presidente remarcó que no puede haber grieta respecto a las islas.
1: Con esto no puede haber grieta alguna. Hoy todos los argentinos juntos tenemos que disponer las herramientas con las que contamos para defender nuestra soberanía. Por eso es necesario remarcar que San Martín no liberó medio continente con discursos. Lo hizo con acción efectiva, cruzando la cordillera, con logística, con disciplina y entrenando con mucho esfuerzo un cuerpo militar que no existía hasta el momento.
0: Aquí en Radio 10 habló Hugo Robert, que es excombatiente y vicepresidente del Centro de Excombatientes Islas Malvinas de La Plata, que hizo esta presentación ante la justicia allí en Río Grande. Pero también se refirió a que el Reino Unido busca explotar ilegalmente el petróleo argentino, a propósito también, ¿no?, del avance de corporaciones británicas en el Atlántico Sur.
2: Este gobierno, a lo largo de los 2 años y medio que lleva, o un poco más, ha dado muestras de muy fuerte con los débiles y agacha la cabeza con los poderosos, ¿no? En realidad no le creemos nada, pero igualmente le estamos solicitando al canciller Pirno que tome cartas en el asunto, porque es de una gravedad que impacta directamente sobre nuestra soberanía. Este arreglo que han hecho desde Punta Arenas para que un buque abastezca a las islas, esto nosotros lo venimos denunciando desde hace décadas. El Reino Unido está trabajando desde hace décadas en quedarse con nuestro petróleo.
0: Pero también, a propósito del canciller Kirno, sostuvo que son temas los que se tiene que ocupar la Cancillería, pero no lo hace.
2: Hay un decreto de este gobierno que dice que la Cancillería es quien se tiene que ocupar de estos asuntos. Tiene 5 días para ocuparse de esta cuestión y ya van 4. Entonces, como no actúa, el CECIM le mandó una carta de documento exigiéndole que haga ni más ni menos que lo que dice la Constitución, la cláusula transitoria y otras disposiciones nacionales, es decir, leyes nacionales y resoluciones de Naciones Unidas que se deben aplicar a esta cuestión.
0: Bueno, justamente Clarín en su portada hace referencia al tema Malvinas, a los dichos del premier británico: Gran Bretaña será implacable, entrecomillado, en la defensa de la soberanía. Esto justamente es lo que Andy Burnham planteaba ayer ante la Cámara de los Comunes en su primera alusión a la cuestión, luego de que Donald Trump lo amenazara con quitarle apoyo en el tema. Y respondió de esta forma a la pregunta que le hizo la líder conservadora Kemi Badenoch y repitió de algún modo esta postura que los gobiernos británicos, laboristas o conservadores vienen pronunciando sobre la cuestión Malvinas desde la gestión de Margaret Thatcher a la fecha. Y así justamente, bueno, obviamente es el tema que está también destacado, insistimos, en distintas portadas a lo largo de lo que venimos recorriendo en este inicio del jueves 10 de septiembre.
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0: Y salimos un poquito de la actualidad, nos metemos en el fútbol porque hubo Copa Libertadores, se jugó en La Plata, allí Estudiantes recibía al Corinthians, todo terminó empatado en un gol. Nos amplía Julián Quintero.
4: Estudiantes luchó, pero no pudo con Corinthians. El León comenzó ganando con un gol de Castro en el primer tiempo, pero en la segunda parte, el equipo brasileño llegó al empate gracias al gol de Caio. Ahora, el Pincha definirá la serie el próximo miércoles en San Pablo. Este jueves no habrá participación de equipos argentinos en las copas internacionales.
0: Pero hablando de copas, tenemos la Copa Argentina, que ya tiene un primer semifinalista, es Banfield, nos amplía Julián.
4: Banfield es el primer semifinalista de la Copa Argentina. Luego de igualar 1-1 los 90 minutos reglamentarios, el taladro derrotó por 7-6 a Deportivo Riestra para meterse entre los cuatro mejores equipos del certamen nacional. Ahora, el taladro aguarda rival que saldrá del partido entre Racing y Boca a disputarse el próximo domingo 27 de septiembre.
0: Y justamente la reciente incorporación de Banfield, que fue el arquero, el ruso Rodríguez, completó su penal, atajó el que le permitió la clasificación y esto decía al término del encuentro.
5: Fueron meses difíciles, la pasamos heavy con mi mujer, con las dos nenas, fue muy difícil, una salida rara que se me dio del club, pero llegar acá, encontrarme con este grupo de gente que es increíble, se merecen estas cosas buenas, se lo digo todos los días, hay que convencerse que se puede, nada más. Pateo desde chico, sabía entre los cinco Pedro me iba a poner, justo yo me alejé con el entrenador arquero a analizar los ejecutantes, cuando me hizo tenía la ilusión de atajar uno antes, pero bueno, contentísimo, la verdad que contentísimo porque esto se lo merecen todos los chicos.
0: 5 de la mañana, 22 minutos. Un fiscal apeló el fallo de la jueza que suspendió por 60 días la aplicación del régimen penal juvenil. Hablamos de Hernán Ceruti, que cuestionó que frenarse la aplicación de esta norma de nivel nacional a través de un habeas corpus en territorio bonaerense. Consideró que avasalla la labor propia de otros poderes del Estado, afectando la división de poderes y la forma republicana de gobierno. Esto se suma al recurso presentado por la ONG Usina de Justicia, que denunció penalmente a la jueza de Lomas de Zamora, Marta Pascual. Lo vimos reflejado en la mayoría de las portadas que fuimos repasando en la primera hora del panorama, este reclamo que a las 10 de la mañana van a llevar adelante los bomberos voluntarios de todo el país, que también aquí en el ámbito de la ciudad de Buenos Aires, si bien el cuerpo de bomberos depende de la Policía Federal, tiene un histórico, el primer cuartel que se inauguró en la República Argentina, que es el de los amigos, los bomberos voluntarios de La Boca, que también se van a sumar a este sirenazo. No solamente accionando la tradicional sirena aérea de convocatoria, sino también la de los móviles, la de las autobombas, para reflejar este reclamo por la deuda de 60 mil millones de pesos que el gobierno mantiene con la Federación de Bomberos Voluntarios, que está perjudicando sobre todo los cuarteles más pequeños, que tiene que ver con el mantenimiento, con la estructura, con lo que es la capacidad operativa, el equipamiento que tienen que tener los bomberos, que además de tenerlo actualizado y en condiciones, implica un montón de elementos para las distintas tareas en las que deben intervenir. Bueno, justamente uno de los bomberos voluntarios, Santiago Marquín, explicó esta situación que atraviesan.
6: Todos los cuarteles de bomberos voluntarios de la República Argentina, que al día de hoy son más de 1.100, anualmente recibimos un subsidio. Ese subsidio normalmente se liquida en el primer semestre del año. Corresponde al año anterior, la liquidación del año 2025 en este caso, que es un porcentaje de los seguros en general, se actualiza con respecto a los valores de las pólizas. Por eso siempre se liquida a año vencido, ¿no? Para cubrir los gastos que se generan en emergencias, y se destina a ese subsidio.
0: Justamente explicó que la idea del sirenazo a las 10 de la mañana es para que la opinión pública esté al tanto de todo lo que está ocurriendo.
6: Lo que hace el Sistema Nacional de Bomberos es justamente iniciar vía legal, digamos de alguna manera, los reclamos correspondientes y el sirenazo que va a ser a las 10 de la mañana en todos los cuarteles de la República Argentina tiene que ver con esto, con que ese reclamo se haga visible y la sociedad y todo, bueno, tomen dimensión de lo que está sucediendo, porque hay cuarteles que están al límite de la operatividad por una cuestión económica. No se dimensiona que ese atraso hace que muchos cuarteles empiecen a no poder cumplir con el servicio hacia la sociedad.
0: Les voy a contar una triste historia. Está vinculada con el diputado libertario Diego Hartfield, que estaba participando de una reunión de la Comisión de Deportes, ¿no? Y en ese marco defendió el ajuste del gobierno y la reducción de la asistencia estatal a los clubes. Para justificar esto, mantuvo como argumento que lamentablemente vivir de subsidios puede tener sus costos. Claro, lo que sucede es que alguien le recordó en ese momento a Diego Hartfield que él también recibió apoyo del Estado porque cuando tenía 16 años obtuvo una beca que le permitió vivir durante 2 años en el predio del CENAR y entrenarse como tenista. Esto le posibilitó llegar, por ejemplo, al puesto 73 del ranking de la ATP y enfrentar, por ejemplo, entre otros, a Roger Federer en Roland Garros. Bueno, cuando justamente durante esta reunión en la Comisión de Deportes a Hartfield le recordaron esta historia para tratar de contraponerlo justamente contra este argumento que estaba dando, se levantó y se fue, sin responder. Hablando de poca memoria que tenemos, poca memoria y caras muy duras. 5:26 a.m.
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0: Se conoció en las últimas horas que un dron estuvo a punto de alcanzar el avión en el que viajaba el presidente de Ucrania. Nos amplía Fernanda Cornejo.
7: Un dron ucraniano alcanzó este miércoles por primera vez en más de 4 años de guerra la vastedad helada del Ártico ruso. El objetivo fue una planta de gas natural de Novi Urengoy, ciudad industrial de cerca de 100.000 habitantes rodeada de tundra y gasoductos, apenas al sur del Círculo Polar.
0: Donald Trump dice que la guerra con Irán terminará después de las elecciones de medio término en su país. Fernanda.
7: El presidente de Estados Unidos, Donald Trump, afirmó este miércoles que la guerra contra el régimen iraní terminará justo después de las elecciones legislativas del 3 de noviembre, al sostener que Teherán intenta influir en esos comicios, pero no podrá soportar durante mucho más tiempo la presión de Washington.
0: A propósito de las elecciones de medio término, el diario británico The Guardian pone en portada los dichos de Trump durante la convención republicana, donde dijo que los ciudadanos estadounidenses recibirán $5,000 si los republicanos ganan las elecciones de mitad de mandato. Esto durante el discurso en la convención. Bueno, es casi como, da la sensación como si fuese comprar votos, ¿no? Lo que está anunciando Donald Trump, si lo podemos interpretar desde ese lugar, ¿no? Y respecto de esto que nos informaba Fernanda Cornejo, destaca también el diario británico The Guardian que el ataque en el Ártico extiende el alcance de los ataques de Kiev al corazón de la industria gasística rusa y lo pone como otro de los temas destacados a esta hora. Y mantiene también vigente la preocupación que hay en Alemania por los avances de la extrema derecha en las elecciones, que sigue generando mucha repercusión y que de algún modo ha puesto en jaque el gobierno de Merkel, justamente allí en Alemania. Se registraron explosiones en un cuartel en Bolivia y esto llevó a que el presidente Rodrigo Paz pida que se investigue qué ha sucedido. Nos lo amplía Fernanda Cornejo.
7: La Fiscalía de Bolivia amplió la investigación contra el ex asesor presidencial Fernando Cerimedo por 2 nuevos delitos, usurpación de funciones y legitimación de ganancias ilícitas, en una causa que inicialmente se abrió en La Paz por presunto enriquecimiento ilícito.
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0: ¿Cómo viene este jueves, Luis Armela?
8: Rige alerta naranja por tormentas fuertes en la provincia de Misiones. Según el Servicio Meteorológico Nacional, para este jueves, por el mismo fenómeno, alerta amarilla en el norte de la provincia de Corrientes y en el oeste de la provincia de Córdoba y norte de La Pampa. En tanto, permanece la alerta vigente por vientos fuertes en la zona precordillerana del noroeste argentino y alerta por nevada en la provincia de Chubut. En la región del AMBA, tendremos muy baja chance de probabilidad de alguna llovizna por la madrugada de este jueves. En tanto, luego mejoran las condiciones con mínima de 11 grados, máxima de 20, cielo parcialmente nublado durante todo el día y viento rotando del sector noreste al sector norte hacia la tarde.
0: El top indica las 5:30 a.m.
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0: 5:31, cuando repasábamos portadas de los medios de Misiones, aparecía la imagen en el territorio del gobernador Axel Kicillof, también en los diarios de la ciudad de La Plata, porque estuvo en Misiones, estuvo reunido con el gobernador Hugo Passalacqua. En ese marco, el gobernador habló, obviamente, de cara al 2027, de la postura del oficialismo respecto de la reforma electoral. Recordemos que hubo una acordada de justamente la justicia electoral para plantear al Congreso que defina qué va a pasar con el tema de la reforma política, porque hay que empezar a implementar todo lo que va a ser el circuito de la preparación de todo el acto eleccionario del año que viene, y no se puede estar hasta último momento sin saber si va a haber paso o no va a haber paso, de cómo se va a implementar el mecanismo. Bueno, respecto de esto, Axel Kicillof hizo un análisis de, primero, qué es lo que está pasando dentro del oficialismo de cara a definir candidaturas para el año próximo.
1: Dentro del gobierno de Milei ya hay algunos anotados para reemplazarlo. Se les ve el serrucho, ¿eh? Entonces, ahí andan, viendo si me toca a mí, si Milei no llega. ¿Qué sería eso? Reemplazar a Milei por la continuidad de Milei, pero de buenos modales, un Milei, digamos, más amigable, que no putea a todo el mundo, que no esté contra los periodistas, parece que eso. Pero el programa no se toca, así que aviso. Los problemas que tenemos hoy, dicen, van a seguir igual. Nada más que vamos a cambiar el mascarón de proa.
0: Y justamente respecto de esto, también se refirió a los motivos por los cuales el gobierno quiere sacar las PASO.
1: Milei dice, si hay paso, tal vez me presentan dentro del oficialismo otra alternativa y pierdo. Quiere matar la paso para que la oposición no se pueda organizar y para quedarse con la candidatura del oficialismo desde el gobierno nacional. Están haciendo eso. Entonces, ¿qué dijimos nosotros? Y no, la paso no sé si la vamos a usar o no la vamos a usar, si vamos a ir, cómo vamos a ir. Pero Milei está trabajando para sacarla solo para conseguir la reelección. ¿Y cómo sería el método? Y viendo si puede apretar, si pueden extorsionar. Entonces te da un recurso si le votás alguna ley. Y eso me parece que es un método espantoso, poco democrático, ¿no?
0: En tanto, el presidente convocó a diputados y senadores de La Libertad Avanza a una nueva reunión el lunes en Casa Rosada. Ese mismo día tiene previsto el Ejecutivo enviar el proyecto por Malvinas al Congreso y presentar el martes el presupuesto 2027. Por este motivo, la idea de juntar a todos los legisladores del oficialismo para definir la estrategia respecto de estos proyectos. Te decía en los títulos que Nicolás Pino va a seguir siendo el presidente de la sociedad rural. Se impuso con 1.441 votos sobre los 592 de Marcos Pereda en la asamblea de la entidad. De esta manera obtuvo el 64,6% de los sufragios sobre un total de 2.229 votantes. Ya van avanzando los distintos temas vinculados con la organización de la visita de León XIV a nuestro país, entre ellos en Córdoba, donde se espera una misa multitudinaria en el predio de Fadea, de la fábrica de aviones. Sobre esto habló justamente el cardenal Ángel Rossi.
2: Después se trasladaría a la avenida Colón, seguramente, digamos, en auto, y después ahí, en algún momento de la Colón, se treparía al Papa Móvil. Ojalá, mientras más largo sea ese, mejor. Pero bueno, entonces ahí tenés toda la bajada de Avenida Colón y General Paz. O sea, tenés la L, rumbearía para el arzobispo.
0: Y también confirmó Monseñor Rossi que tiene previsto en la Catedral de Córdoba un encuentro con todos los consagrados que será sin misa, y así lo explicaba.
2: Un encuentro con todos los consagrados, todo cura, monja, religioso, o sea, todo el gremio nuestro. Sugerimos que sea en la explanada, no adentro, porque adentro se te llena solo con los curas de Córdoba.
3: Exacto.
2: Entonces, si Dios quiere, sería en la explanada, y yo creo que va a ser multitudinario, no sé si no va a faltar, pero tenés la plaza, al menos. Exacto. Tenés la calle lateral, le podés poner pantalla, y aunque sea de lejos, lo ves.
0: Para este jueves ya te anticipaba que se espera a las 16 que se dé a conocer el dato del INDEC de la inflación de agosto. Hasta el momento el relevamiento de consultoras privadas hablan de entre 1,4 y 1,9% para este número. A ver, Fundación Libertad y Progreso es la que estima en 1,4. EcoGo, Orlando Ferreres, Analítica están entre 1,5 y 1,7. Mientras tanto se va conociendo otros datos de la economía, lo que denominamos muchas veces la economía real, la economía del bolsillo. bolsillo. Un 75% de los argentinos tuvo que recortar gastos para llegar a fin de mes. Una encuesta de QSocial Big Data mostró un fuerte deterioro del clima social. 59% cree que el país está peor que cuando Javier Milei asumió y el 60% asegura que no tiene capacidad de ahorro. Además, el 44% afirma que sus ingresos no alcanzan para cubrir las necesidades básicas. En este contexto, y repasando lo que veíamos también en portada de diarios económicos, te comentaba que El Cronista lo pone justamente entre los temas destacados en su edición de este jueves. La caída de la industria y la construcción pueden dar paso a una fase más contractiva de la economía. Según un estudio de UDESA, el retroceso del segundo trimestre borró la suba del primero. Hay incertidumbre sobre las dos velocidades. En julio, la actividad de la minería se desaceleró. Recordemos que es uno de los emblemas que está luciendo el gobierno. Bueno, respecto de la situación de la construcción, a la que definió como muy delicada, habló el presidente de la Cámara del Sector, Gustavo Weiss.
3: Hace ya 3 años estamos en indicadores de actividad realmente complejos para la mayoría de los sectores vinculados a nuestra industria, y salvo alguna excepción vinculado fundamentalmente al desarrollo de Vaca Muerta, donde sí hay actividad, el resto del país está pasando por una situación mala. Tanto la obra pública, que en lo que es la inversión nacional está prácticamente paralizada, y simultáneamente una obra privada que no tracciona porque hubo un aumento muy importante de los costos en dólares.
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0: Recta final para el Abierto de los Estados Unidos, el cuarto y último Gran Slam del año. Sigue trabajando allí nuestro compañero Quique Cano y hay semifinales de mujeres.
5: Hoy es día femenino, en la ciudad de Nueva York se juegan las semifinales del US Open y Arina Sabalenka, defensora del título, enfrentará en el primer turno, aproximadamente a las 8 de la noche de la Argentina, a la jugadora local Jessica Pegula. A continuación, la nueva número uno del mundo del tenis femenino, Elena Rybakina, estará del otro lado de la red ante la estadounidense Coco Gauff.
0: Justamente, Elena Rybakina, nos anticipaba aquí, que es la nueva número uno del tenis femenino.
5: La kazaja Elena Rybakina consiguió desplazar a Arina Sabalenka de la cima del ranking mundial después de vencer a la china Qin Wenzhen en 3 sets y de esta manera establecerse en las semifinales del US Open. De esta manera, Rybakina llega a ser la jugadora número 30 en alcanzar la cima del ranking femenino después que se creara en 1975. Por su parte, además, Rybakina se convirtió en la primera jugadora de su nacionalidad en llegar a ser número uno del mundo del tenis.
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0: Volvemos a España porque el tema de la invasión de marroquíes a Ceuta sigue dominando la atención, sobre todo porque se confirmó algo que venía dando vueltas y estaban ahí como evadiéndolo. Y bueno, se confirmó que habían sido advertidos tanto los gobiernos de España como de Marruecos que se preparaba esta invasión a Ceuta. ABC lo pone en portada. Los documentos prueban que el gobierno y Marruecos fueron afectados y también alertados sobre la invasión de Ceuta. Informes de la CNI, Guardia Civil, Policía Nacional y Fuerzas Armadas echan por tierra la versión del Ejecutivo de que no recibió avisos. También que Rabat ocultó a España la instalación de la nueva puerta, algo que ayer reflejaban también ya los medios. Todos los cuerpos del Estado alertaron del asalto masivo, dice el diario El Mundo en su portada, como título destacado en su edición de este jueves. La Razón, el gobierno recibió 18 avisos antes del asalto masivo en Ceuta, en otro de los medios que está destacando en sus títulos esta situación. La Vanguardia pone en portada al diario barcelonés que el CNI se limitó a avisar por WhatsApp sobre llamadas en las redes a asaltar Ceuta. Un día antes, el centro contactó con el jefe de gabinete del delegado del gobierno para advertirle, pero sin calibrar una amenaza del tal magnitud. Así lo presenta La Vanguardia entre sus títulos. En medio de la ofensiva que desde el Partido Popular, desde Vox, hacen sobre el gobierno de Pedro Sánchez, el presidente del gobierno español admitió que el Estado debe prepararse mejor.
6: El tener una inteligencia lo suficientemente sofisticada como para que podamos ver en el mundo digital el cómo se pueden producir estos movimientos, a mí me parece una auténtica barbaridad. En primer lugar, porque no estamos hablando de invasores, estamos hablando de personas. Realmente no está reñida el compromiso político coyuntural de una persona con las labores de jueza.
0: Y justamente respecto de este anuncio que ambos gobiernos habían recibido, esta advertencia por la invasión a Ceuta, tenemos el informe de la periodista María José Artuch.
7: En los mensajes se habla de grupos de redes sociales con 180.000 seguidores y de cómo les animan a aprovechar que las autoridades estarán distraídas en la fiesta del trono en Marruecos. También el día anterior a la entrada masiva, el Centro Nacional de Inteligencia avisó de ello a los servicios de inteligencia de Marruecos. En el informe, uno de los 40 desclasificados por el gobierno, destacan algunas publicaciones en redes sociales. Más de 20 días antes, el 10 de julio, la Guardia Civil advertía del efecto llamada de la sentencia del Tribunal Supremo, que rechazaba devolver a Marruecos a quienes llegasen a nado a nuestro país.
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0: Y claro, seguimos dentro del capítulo internacional porque los diarios deportivos, si bien hablan de lo que ha sido el comienzo de la jornada de Champions, tiene como protagonistas argentinos como por ejemplo la imagen de Julián Álvarez en la derrota del Atlético de Madrid ante Liverpool, donde McAllister justamente ganó la pulseada de argentinos, un 2-1 para el debut. Lo que están también anticipando los diarios deportivos es justamente el Gran Premio de España que se viene, el nuevo circuito de Madrid, y que está siendo un tema también que se está presentando como tema del fin de semana que se acerca, y sobre esto tenemos la información de Julián Cianamea.
8: Franco Colapinto ya está en Madrid para participar del Gran Premio de España que se llevará a cabo durante el fin de semana. Inclusive participó de una actividad promocional junto a Zinedine Zidane, histórico jugador y entrenador del Real Madrid. En una charla íntima con periodistas, contó los motivos de las lágrimas poscarrera en Monza. El piloto de Alpine explicó que se sintió totalmente angustiado porque marchaba cuarto peleando mano a mano con los autos de punta, algo que definió como una oportunidad única en su carrera.
0: Y justamente esto que nos señalaba Julián es la voz de Franco Colapinto.
9: Un momento difícil, creo que toda la carrera estuve bastante angustiado porque sentí que es una oportunidad única, ¿no? Una oportunidad de una en toda la carrera que corrí, nunca he visto entre nuestros primeros peleando por una carrera. Y haber cometido un error así, obviamente que lastima, ¿no? Más allá de haber terminado noveno y haber sumado puntos cerca de la posición que tendría que haber terminado igualmente, es un poco más la sensación de estar peleando con esos otros que no peleas casi nunca, y te sentí fuerte peleando con la Red Bull, McLaren, Ferrari, y de golpe tirarlo un poco a la basura tan rápido, nada, da pena y da bronca, pero bueno, ya volverán más oportunidades sobre.
0: A tal punto la importancia de este Gran Premio de España que el diario El Mundo lo pone en portada y destaca justamente que el nuevo circuito tiene una supercurva imposible por el peralte que está presentando y muestra justo un gráfico con una inclinación de 24%, que será uno de los grandes desafíos que tendrán los autos en esta competencia del fin de semana con esta Fórmula 1 que después de 45 años vuelve a la ciudad, vuelve a la capital española, y así está reflejado también en portada de este jueves 10 de septiembre. Hasta las 6 de la mañana. Nos queda un ratito todavía para compartir muchísima información en el panorama Siempre Noticias de Radio 10.
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2: 12 grados, 2 décimas la temperatura en Buenos Aires y alrededores a las 5 de la mañana, 46 minutos. Gracias a los oyentes que siguen comunicándose a través del 11-23-660-710, como Jesús de Roldán, como Cristian de José Paz, como Norma de Bulón, como Gise de San Martín, que están allí presentes en el aire de la radio. Y por si te sumaste un poquito más tarde, agradecemos a todos los oyentes que día a día nos eligen para iniciar su jornada con el panorama de noticias. Estamos muy contentos y realmente asombrados por los números de agosto que nos han llevado a ser el programa más escuchado de lunes a viernes aquí en Radio 10, un trabajo que hace todo el servicio informativo de la radio para llevarles a ustedes estas dos horas de información y que obviamente nos da mucha alegría, pero también mucha responsabilidad para seguir respondiendo a esa elección que ustedes realizan. Te decía los títulos que la industria textil sigue atravesando una situación muy crítica, no se detiene su crisis. Hay dos marcas muy reconocidas, Batuk y Traun, que entraron en concurso preventivo, acumulan deudas por 6.304 millones de pesos. Batuk tiene un punto de venta de más de 880 metros cuadrados sobre Avenida Santa Fe, pero tiene un inicio en la zona comercial de Flores, en la Avenida Avellaneda. También tiene un canal de e-commerce muy importante. Esto se suma a la crisis de una fábrica metalúrgica de Lanús, la firma Vaspia. También Ananda Pack, una firma de embalajes de Córdoba que también debió cerrar y dejó 30 personas en la calle. En contraposición, el avance de inversiones en YPF, que destacó el CEO Horacio Marín, que justamente se refirió a que se emitieron 1.200 millones de dólares en el mercado internacional en obligaciones a 9 años, el mayor monto en los últimos 11 años para una empresa argentina, con una demanda que llegó a 2.200 millones de dólares, casi el doble de lo que salió a buscar la petrolera, y lo remarcaba Horacio Marín, como también la confianza de los inversores en nuestro país, pero particularmente en lo que es como propuesta YPF. A propósito de...

0: nos dio la circunstancia a principios de 2024 que había alta demanda por lingotes de oro en el mercado de oro. Y en ese contexto se bajaron los costos asociados con la aceptación de lingotes viejos, de calidad más dudosa. Entonces tomamos una oportunidad. Era óptimo en la administración de las reservas del Banco Central aprovechar esa ventana de oportunidad, convertir esos oros de calidad más baja en cuanto al análisis en oro de calidad más alta. Entonces se trasladó y se depositó en el BIS en Suiza, que es donde sigue estando. Lo que pasa que parece que es atractivo armar una telenovela o una conspiración alrededor de esa historia.
1: El fiscal Franco Picardi citó a Nadia Veller como testigo en la causa Andis y sobre esto nos amplía Vanessa Petrillo.
2: La audiencia se realizará vía Zoom, para lo cual el fiscal libró exhorto de colaboración a la Fiscalía General de Bolivia. La testigo sobrevivió a un ataque a balazos y en Bolivia se refirió a la filtración de los audios atribuidos a Diego Spanuolo, el ex titular del organismo. Veller, expareja del detenido Cerimedo, acusado de la organización y de ser el autor intelectual del atentado contra la mujer, dijo saber quién filtró los audios atribuidos a Spanuolo. Se refirió a supuestos manejos corruptos, de los cuales afirmó tener conversaciones grabadas.
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1: Volvemos al Abierto de los Estados Unidos con Quique Cano porque se definieron las semifinales de hombres.
4: Se completaron los casilleros de semifinales en el US Open con las victorias de Karen Khachanov y Alexander Zverev. El ruso venció por retiro al belga Alexander Bloch cuando estaba adelante en el marcador por 6-2, 7-5 y 3-2 en el tercero. Por su parte, el número uno del certamen, el alemán Alexander Zverev, venció a Wout van der Salchu por 6-2, 7-5 y 6-1 y alcanzó por décimo tercera vez las semifinales de torneos de Grand Slam y buscará la quinta final de un torneo mayor. Este año ganó el título en Roland Garros y cayó en la definición de Wimbledon.
1: 5 de la mañana, 50 minutos. La Nación en su portada, yo te había comentado ya que la oposición le puso al gobierno el debate sobre morosidad y discapacidad, es el título principal. Tiene imagen de la protesta ayer en José C. Paz por la muerte de un joven por el robo de su motocicleta. También en portada hace referencia al circuito de Madrid, que reciente comentaba, que está, por ejemplo, destacado en la portada del diario El Mundo para el Gran Premio de Fórmula 1. Dice: en Madrid, un circuito que asusta a muchos y entusiasma a Colapinto. Advierte La Nación en uno de los títulos de portada que le cambiarían a 6 millones de usuarios la compañía de celular y esto está vinculado con la aprobación en principio de la compra de Telefónica por parte de Telecom, que implicaría que 6 millones de usuarios de telefonía celular y unos 200.000 del servicio de internet fija tendrán un nuevo proveedor tras la aprobación de esta operación. Así lo destaca el diario La Nación en su portada. Página 12, además del título principal, que es "Si hay derrota, que no se note", por lo que ocurrió ayer en Diputados, donde la oposición logró emplazar al oficialismo para que trate los proyectos, hace referencia a lo que recién escuchabas en el informe de Vanessa Petrillo, esta convocatoria a Nadia Veller como testigo en la causa Andis. Y al igual que La Nación, presenta página 12, bajo el título "El fin de la humanidad", la advertencia que hizo el un ex investigador de Anthropic y OpenAI, en donde habla que la inteligencia artificial podría matarnos a todos. Y justamente por eso página 12 también habla, ¿no?, del fin de la humanidad en el título que está destacando en su portada. También por el lado del diario Popular, Crónica, va de negocios, hace mención, también obviamente lo hace La Nación, a la muerte de Chiche Hellblum, entre los títulos destacados de su portada. De hecho, Crónica pone una imagen de Chiche bajo el título "Adiós, maestro", para recordar justamente su muerte, entre los destacados de la portada que estamos repasando en este jueves 10 de septiembre, aquí en nuestro panorama Siempre Noticias.

0: Por el lado del diario deportivo Olé, la portada lo muestra Rubén Darío Insúa. Un clásico es el título, San Lorenzo con su, bueno, la ropa de San Lorenzo, su camiseta, imágenes de distintos momentos de Insúa en el club, desde jugador, su paso en anteriores dos oportunidades como técnico del Ciclón y declaraciones que hizo. Tenemos 8 finales. Va a debutar contra Independiente, después tiene que recibir a Boca. La llegada del gallego Insúa a San Lorenzo nos la comenta Julián Quintero.
1: Rubén Darío Insúa fue presentado como nuevo entrenador de San Lorenzo, contó cómo vio al grupo y detalló los próximos objetivos del equipo.
2: La receptividad fue buena, empezamos a trabajar el lunes por la tarde, van 3 entrenamientos, que en el fútbol es muy poco, pero veo buena química, energía. El hecho que el equipo el otro día haya ganado mejora la confianza, la autoestima, hizo el equipo desde mi punto de vista un buen partido en líneas generales. Muy buen segundo tiempo, superó al rival, ganó, que es lo más trascendente en estos casos. Quedan 8 partidos por delante y vamos a tratar de conseguir a través del día a día, de la suma de los ensayos, del entrenamiento, de intentar instalar una buena química, ser competitivos.
0: Sigue las idas y vueltas en Mendoza por cuestiones de la lucha antigranizo, la situación de la provincia de no querer seguir sosteniendo la estructura de los aviones antigranizo, el reclamo de muchos departamentos por las consecuencias que esto podría tener para sus cultivos. Nos amplía sobre este tema nuestro corresponsal Cristian Morón.
3: El gobierno rechazó un pedido de San Rafael respecto a los aviones y los gastos por la lucha antigranizo. El Departamento del Sur había reclamado 3 aviones y fondos para los gastos de la lucha antigranizo, pero el Estado solo aportará 2 aviones e información meteorológica. Desde el Departamento del Sur señalaron que la provincia debería afrontar la totalidad de los gastos correspondientes a taller y mantenimiento de las aeronaves, material de siembra, seguros, infraestructura aeroportuaria, radarización e información meteorológica. Frente a estos reclamos, el ministro de Producción, Rodolfo Vargas Arizu, ratificó la propuesta original y sostuvo que el gobierno provincial quiere que los fondos públicos destinados a los productores afectados lleguen de manera directa a sus cuentas bancarias sin intermediaciones.

0: 5 de la mañana, 56 minutos. Gracias, Estela de José Cepaz, también por los mensajes que llegan a través del 11-23-660-710. Circula con fuerza en nuestro país una nueva variante del COVID-19. Bueno, justamente aquí en Radio 10 habló el médico infectólogo Oscar Atienza para referirse a esta nueva cepa.
1: En la Argentina, después del virus de la gripe, es el que más circula. Y esa alta circulación hace que vaya mutando constantemente. Y está esta nueva variante, esta nueva mutación. Se han encontrado 3 casos en la Argentina. Y yo estoy convencido que deben ser mucho más que 3, porque el nivel de testeo es bajo, entonces la detección también es baja. No es ni más grave ni más contagioso que el resto. Tener alta circulación siempre es como que se anteponen a las anteriores, ¿no? Entonces empiezan a ser las más prevalentes.
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0: Se están analizando variaciones, ¿no? Algunos hablan de 1,4%, los que están más cercanos al gobierno, los que están más alejados hablando 1,9%, quebrando el número del 2%, de algún modo acoplándose a lo que fue la desaceleración, que fue también el dato para la ciudad de Buenos Aires. Nuevamente Scott Bessent habló de Argentina, nos puso como ejemplo del uso de los dólares del Tesoro para influir en distintos países de la región, y de hecho reconoció el impacto que tuvo esa participación en las elecciones legislativas de medio término. El tema Malvinas, que sigue llevando adelante el gobierno, el proyecto que piensa enviar la semana próxima al Congreso y motivo por el cual ha convocado Milei a senadores y diputados de Libertad de Avanza a la Casa Rosada, una nueva reunión el próximo lunes. El papelón de Diego Harfield, ¿no? El diputado libertario que defendía la quita de subsidios a los clubes, y en ese momento le recordaron que él tuvo una beca del CENAR por la que estuvo 2 años, llegó a 73 en el ranking de la ATP y se levantó y se fue porque no tuvo más argumentos para sostener este papelón. Acordate que a las 10 se va a estar llevando adelante el sirenazo en todos los cuarteles de bomberos voluntarios de nuestro país para reclamar que se le paguen los fondos adeudados, también en el histórico cuartel de La Boca se estará dando esta actividad a partir de las 10 de la mañana, con activación de las sirenas, tanto aéreas de convocatoria como también la de los móviles, para alertar sobre esta situación. Y estas novedades que se han dado en la causa, en el juicio por la desaparición de Loan Danilo Peña, Antonio Benítez, el ex esposo de Laudelina, la tía del pequeño, sabe la verdad, dijo Antonio Benítez, que reconstruyó la búsqueda, denunció tortura hasta su detención, y señaló que su ex esposa no podía decirle nada sobre el accidente, porque estaba amenazada, y esto se relaciona con la declaración de Laudelina del martes pasado, donde apuntaba al abogado Codazzi por presiones. Temas para desarrollar a lo largo de la continuidad informativa del panorama Siempre Noticias de Radio 10. Gracias a Ariel Mascherano por la puesta en el aire, Leandro Escarzante en la edición, Fernando Parucci en la producción, Carlos Dandés en la redacción, a todos los que trabajan para llevarles a ustedes estas 2 horas de información. Se quedan en la continuidad de Radio 10. Nosotros nos reencontramos mañana a las 4. Chau.
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0: Buen día, buen día, pero muy buen día. Qué gusto saludarlos. Bienvenidos a Mañana Silvestre. Qué lindo acompañarnos mutuamente hasta las 10 de la mañana en este jueves. Ya estamos a día jueves del día de semana, jueves 10 de septiembre del 2026. En un rato más adelante ya vamos a estar tomando contacto con Gustavo, con el gato silvestre, con Gustavito, que está en China y que obviamente desde allí estará contándonos, entre otras cosas, más allá de lo que está realizando, también la actualidad, porque no se pierde de vista la actualidad y la palabra del gato es muy, pero muy, muy, muy necesaria. Así que necesitamos ustedes y nosotros escucharla. En un rato vamos a estar con él y a lo largo de toda la mañana tomando contacto con Gustavo. Así que es un placer. Está una mañana media extraña, ¿no? Veremos cómo viene el clima, pero nosotros aquí con este equipazo de radio que tenemos hasta las 10 para acompañarlos. ¿Cómo estás, Valen?
1: Pero excelente, excelente jornada.
0: Hoy estoy pipí cucú, ¿eh?
1: Hoy te notamos.
0: Hoy estoy pipí cucú.
1: Muy, pero muy bien.
0: Ayer estaba
1: a media máquina.
0: No,
1: la locomotora estaba
0: no,
1: ahí
0: no,
1: que
0: estaba
1: necesitaba.
0: A menos de media máquina, sí, impresionante.
1: Sí, sí,
0: pero
1: sí, costaba la garganta.
0: La garganta,
1: pero descansaste,
0: el pecho,
1: viste descansé, que es la clave.
0: Descansé, sí,
1: está
0: descansé.
1: Muy bien, me alegro muchísimo.
0: Terminé en la guardia, te digo.
1: Sí, estuviste en la guardia.
0: Estoy bien, ya estoy, estoy bien.
1: Fantástico, me encanta eso. Bueno, una mañana, como bien decías, que otra vez, por suerte, no hace un frío tremendo, pero ahora bajó un poquito la temperatura. 11 grados dos décimas, la actual en Buenos Aires, 84, el porcentaje de la humedad, hay viento del norte a 4 kilómetros por hora. Ajá. El cielo que está completamente despejado y estoy viendo que vamos a tener muy linda temperatura a la
0: qué
1: tarde,
0: bueno.
1: 20 de máxima.
0: Bueno, bueno, bueno.
1: Me
0: ¿con
1: entusiasma,
0: sol?
1: ¿Eh?
0: ¿Con sol o anuladito?
1: Cielo parcialmente nublado.
0: Bueno,
1: dice,
0: pero 20 graditos.
1: Está muy bien, va bien, queriendo, bien, va bien, queriendo.
0: Bien, mire con qué vamos a arrancar. Acá la ven ahí en el canal de YouTube, a los que nos están siguiendo, los tempraneros, el señor Dudech. Nos agasaja con estas tremendas tortas fritas.
1: Jorge.
0: Yo creo que necesitamos, más allá de la linda tarde, un chaparrón. Esa, ¿viste? Una nube pasajera. Chaparrón para que estas tortas fritas sean ya 11, no 10.
1: La pinta que tienen esas tortas fritas.
0: Impresionante.
1: ¿Eh?
0: Así que bueno.
1: Bien, Jorge. Sumaste muchos puntos,
0: muchos.
1: Te voy a decir.
0: 6 minutos pasan de las 6 de la mañana y este es los numeritos.
1: Sí,
0: los numeritos
1: tenemos todo porque hoy además hay loto y quini. Así que arrancamos por las loterías nocturnas. En la ciudad de Buenos Aires salió el 4.645 a la cabeza. El vino, brindamos por eso. Vamos a la provincia de Buenos Aires. A la cabeza el 6.559 en la planta. El 59 en la nocturna de Buenos Aires. ¿Qué pasó en Santa Fe? Hay fiesta porque salió el 0220, la fiesta en la nocturna de Santa Fe. En Entre Ríos, 1038 a la cabeza, el aceite el 38 en Entre Ríos. En Córdoba, tope de pizarra para el 5103, el 03 San Cono. Y en Uruguay, cerramos con la tómbola uruguaya, anoche el 719 a la cabeza, pescado, buena pesca allí en las nocturnas. Pero también tuvimos quini 6. Te contamos que en el tradicional, estos son los números. 10, 19, 22, ajá, 29, 36 y 43. Quedó vacante el pozo del tradicional. Nos vamos al siempre sale del quini con el 01, 09, 21, 30, 35 y 41. Acá se repartió lindo, ¿eh? 16 apuestas, ganadoras con 5 aciertos en el siempre sale del quini. Cada uno se lleva 24.370.000 pesos a casa. Vamos al Loto Plus en el tradicional con estos números: 05, 07, 11, 18, 26 y 40. Quedó vacante el tradicional del Loto Plus. Contarte en este caso que en el sale o sale salieron el 13, 17, 18, 31, 38 y 44. Acá tuvimos 3 ganadores con 5 aciertos. En el sale o sale del loto se lleva cada uno 13.445.000 pesos a casa.
0: Bueno, muy bien, aquellos que tuvieron suerte,
1: qué alegría
0: a festejar, ¿eh?
1: Sí, y se paga el asado.
0: Pues, al menos está para el asadito, ¿eh? No, tampoco es para tirar manteca al techo, pero viene realmente muy, pero muy bien. ¿Y el santoral que tenemos?
1: Hoy es 10 de septiembre y la Iglesia Católica está recordando la figura de San Nicolás de Tolentino, Nicolás que nace en la región de Las Marcas, hacia 1245, en la diócesis de Fermo, y de adolescente conoció a los agustinos, se consagró a la comunidad de Tolentino, tolentino, conocido por su faceta de la sonrisa amable, las largas oraciones, el ayuno que siempre iba acompañado de simpatía y caridad. Hoy, San Nicolás de Tolentino, para quienes nos siguen a través de YouTube, allí está su imagen.
0: Muy bien, entonces a todos los Nicolás.
1: Nicolás.
0: A los Nico, saludamos en este día del Santoral, 10 de septiembre del 2026, 6 de la mañana con 9 minutitos. El tránsito, te estás levantando, pronto salir de casita para ir a laburar, o estás retornando a casa, o por donde estés, el tránsito en este servicio de Mañana Silvestre, te lo damos en la voz de Cristian Romero para saber cómo están los ingresos, los accesos, los servicios públicos, todo, absolutamente todo. Cristian, buen día, bienvenido.
2: ¿Qué tal, Pablo? Muy, pero muy buenos días. A esta hora hay buena marcha en las principales autopistas, una circulación intensa, sí, sobre el acceso oeste, zona de Ciudadela, conectando con la General Paz, sobre Richeri, para conectar con Delepiane hacia el centro porteño, en Panamericana, a la altura de 197, en Buenos Aires, La Plata, sin mayores inconvenientes, y buena marcha en las autopistas porteñas, estamos hablando de la Perito Moreno, de Delepiane, y 25 de mayo. Principales arterias de la ciudad de Buenos Aires, por ahora, con poco caudal de vehículos. Atención a los conductores, porque se cerraron las cabinas manuales en autopista Rosario-Buenos Aires. Hay un nuevo operador que está trabajando, un nuevo operador vial, que se hace cargo de la Ruta 9 entre Campana y San Nicolás, y ya no habrá cobro en efectivo. Esto quiere decir que vas a poder pagar con billetera electrónica a través de los Top Tens que se van a estar instalando dentro de poco, o con el telepase, con el telepase también se puede abonar, tarjetas, celulares, bueno, todo eso se va a poder también pagar a través de ese medio con los tótems que se van a poner dentro de poco, pero si no, el telepase, pero ya no hay cobro en efectivo entre Campana y San Nicolás. En cuanto a los servicios, trenes y subtes a esta hora sin cancelaciones, Pablo.
0: Muy bien, gracias, Cristian.
2: Un abrazo.
0: Actualizamos el tránsito más adelante, pero así está la cosa a esta hora de la mañana a las 6 y 10. Algunos títulos de los diarios que tenemos en este 10 de septiembre. Por ejemplo, Clarín dice: la oposición impuso el debate por las deudas y discapacidad. Lo hablábamos, lo anticipábamos en esta semana, hablando con los protagonistas. Y bueno, se avanzó mucho ayer en diputados y obligó al oficialismo a aprobar un cronograma para discutir esos temas. Malvinas, dice Clarín, Gran Bretaña será implacable en la defensa de la soberanía. Lo aseguró el primer ministro británico ante la Cámara de los Comunes. Un testimonio de Camila sobre el 11 de septiembre, que mañana se va a cumplir un nuevo aniversario, ¿no? Y un duelo que va a cumplir 25 años. Crónica lo tiene a Chiche Hedlund en la portada, como título central, despidiéndolo. Dice: adiós, maestro. Murió Samuel Chiche Hedlund a los 82 años de edad. Diario Popular también toma el tema de endeudados. Dice: luz verde para el debate en la Cámara de Diputados. Casi 30% de los hogares pidió dinero prestado para llegar a fin de mes. Y después una tapa bien deportiva que Julián Zanamea se va a ir encargando de contarnos a lo largo de la mañana. Gol de McAllister, que hablábamos ayer, casualmente, que Liverpool anunciaría o anunciaba, o le habría dicho, todo en potencial, ¿no? Como que se va a ir del equipo. Bueno, ayer hubo un gol del jugador de la selección argentina. Ah, tengo a propósito información de Scaloni.
1: Epa, bueno.
0: Ayer, entre toda la malaria, cuando me recuperé, que empecé a levantar vuelo, empecé ya a estar en dos cilindros y medio, iba levantando, tipo 7:15, metí un llamado. Y tengo información. Fresquita, ¿eh?
1: Bueno.
0: Fresquita. Dice, bueno, buscaremos entrar en los playoffs, porque ayer fue presentado el gallego Insúa. Felicitamos al Taladro, a Banfield, que está en la semi de la Copa Argentina, que derrotó a, como es, a Riestra. Así que enseguida toda esa información la va a ir completando Julián. El cronista dice: las caídas de la industria y la construcción pueden dar paso a una fase más contractiva de la economía. Otro título dice, todos los títulos son paupérrimos, ¿no? El gobierno cambió sobre la marcha en diputados, dio quórum para avanzar con Mora y ley de discapacidad, que no le quedaba otra, iban a quedar muy, pero muy, muy expuestos, ¿no? La Nación, dice la oposición, le impuso al gobierno un debate sobre morosidad y discapacidad. Con Urbano Trágico, dice La Nación, los jóvenes salen a reclamar. Después aquí hay otro. Bueno, este es un tema que después lo podemos leer bien, Antonio, sobre la declaración que ha hecho Jacob Coxon, un experto en inteligencia artificial, en donde advierte que la inteligencia artificial podría matarnos a todos. Tremendo, ¿eh? Vamos a ver de qué se trata. Sí. Olé, obviamente, lo trae al gallego Insúa en la tapa. Después a Estudiantes de La Plata, no le cayó muy bien, dijo, juega con el nombre del autor del gol que le empataba transitoriamente y terminó siendo empate del Corinthians frente a Estudiantes de La Plata. Golazo de McAllister, y bueno, y lo de Banfield, que dábamos cuenta también que se metió en semifinales de la Copa Argentina. Va de negocios, dice, la morosidad de firmas de comercio y de la construcción duplica el promedio. En los últimos años, las personas jurídicas en situación irregular pasaron, escuchen bien, de 16.200 a 37.500. Oficialismo y la oposición acordaron tratar en comisión la crisis de endeudamiento. Y bueno, y el gobierno analiza incluir en las sanciones por Malvinas a las empresas pesqueras. Increíble lo de, bueno, Bausili confirmó que las reservas al final del Banco Central están en Suiza. Al fin, más o menos, le vamos encontrando el hilo donde se llevaron el oro. Entre otras cosas, dijo, el mercado cree que están en Londres, pero están en Suiza. Bueno, así que sabemos, empezamos a dar cuenta dónde está el oro que se llevaron. Marco Rubio reperfila la geopolítica para enfrentar a Chile. Es impresionante ayer, porque el gobierno habla de soberanía. Y ayer confirmó Estados Unidos que utilizó plata del Tesoro para la campaña política de Milei. La pregunta que nos hacemos todos, y que tenemos respuesta, pero lo hacemos como pregunta irónica, ¿ustedes creen que eso es gratis? Sí que es lo que sospechábamos, ¿no? Porque todos sospechábamos eso, pero ayer se confirmó que utilizó plata y que va a ser una dinámica y una política que va a utilizar en toda la región. Si hay derrota, que no se note, después de, esto lo dice Página 12, ¿no? Después de que la oposición consiguiera las mayorías necesarias para instalar en el Congreso las crisis de endeudamiento y la emergencia en discapacidad, derrotando los intentos del gobierno para impedirlo, el oficialismo trató sin éxito de esconder su fracaso, sumando sus votos a las iniciativas opositoras. Igual, hicieron todo lo posible para retrasar su tratamiento. 6 de la mañana, 16 minutitos en este 10 de septiembre. Saludamos al señor Juan Estrañol. ¿Qué tal, Juan? Bienvenido, buen día.
3: Buen día, Pablo. Buen día para todos y para todas. Bueno, muy cargada, obviamente, la agenda económica en Argentina con muchísimos temas. Un tema, creo yo, saliente, y es, como decías recién, Pablo, que básicamente el Congreso, los diputados, le impusieron al gobierno el tratamiento de tanto la extensión de la emergencia en discapacidad como los distintos proyectos por el alivio a los endeudados, sobre todo a los endeudados con situación de morosidad. Te vamos a contar cómo sigue esa discusión, algunos datos claves y cuáles son los plazos que hay que esperar y cómo se viene el debate, porque, claro, hay una diversidad muy grande de proyectos para un problema que realmente se ha vuelto muy urgente.
0: Muy bien, Juan, bienvenido.
3: Por favor.
0: Con toda mucha. Hoy es un jueves tremendo. Hoy sale el IPC, ¿no?
3: Sí, claro.
0: Hoy sale el dato de la inflación a las 4 de la tarde. Y bueno, y datos de la economía, que obviamente hace agua por todos lados, por donde se la mire. ¿Cómo está, Julián? Bienvenido.
4: ¿Cómo andan?
0: ¿Cómo andamos?
4: Buen día, bien, Juli. Un poco castigado de la garganta.
0: ¿Vos también?
4: Sí, ayer cuando volví de La Plata estuvo lloviznando a la noche.
0: Usted estuvo gritando. Usted estuvo gritando el gol. Sí. Ese fue el gol tempranero.
4: Calmando a mi hijo más que gritando.
0: ¿En serio?
4: Porque se pone muy nervioso. Sí, bueno. Sí, muy fanático.
0: Pero qué abrazo se dio en el gol, ¿no?
4: Sí, bueno, sí, lo habitual. Igual recién arrancaba el partido. Bueno, esos son esos goles tempraneros.
0: Estoy hablando de otra cosa. El gol es ese abrazo, no importa, lo habitual.
1: Sí, el gol no importa. Abrazo.
4: En el gol siempre es abrazo. Lo que pasa es que hoy, con el tema del VAR, es como que, y los jugadores brasileños, inmediatamente que fue el gol, salieron a protestar una falta que no sé qué estaban protestando. Cuestión que hoy todo te genera duda. Entonces,
1: claro.
4: Y encima, Copa Libertadores más brasilero, Siempre está. Entonces ese gol, el grito siempre queda como ahí atragantado.
1: Claro.
4: Bueno, obviamente que vamos a hablar de Estudiantes, que empató 1-1 con Corinthians en la ida de los cuartos de final de Copa Libertadores. Vamos a hablar de un mercado de pases que no se termina de cerrar, porque Kevin Zenón podría salir de Boca. River está definiendo la situación de los últimos jugadores que quedaron en el container. Fabricio Bustos arregló la salida en condición de libre. Queda Matías Viña, veremos si termina rescindiendo, si vuelve para Flamengo o cuál es su situación. Mucha actividad en Europa. Ayer hubo gol de Colo Barco también, que ya se empieza a ser dueño del medio del Chelsea. Y también, por supuesto, lo decías antes, ¿no? McAllister, volvió Julián a ser titular en Atlético de Madrid. Muchas noticias para compartir. Colapinto en Madrid. Bueno, de todo.
0: Muy bien, Julián, enseguida vamos metiéndonos con cada uno de esos temas para saber cómo viene el tiempo en este jueves 10 de septiembre. La tengo Eloísa Armela. Eloísa, vamos actualizando el clima. ¿Cómo te va? Bien día. Bienvenida y buen día.
5: Muchas gracias, Pablo. Buen día a todo el equipo de Mañana Silvestre. Bueno, jueves con varios alertas emitidos por el Servicio Meteorológico, entre los cuales se destaca uno por tormentas fuertes en Misiones a lo largo de todo el día, así como también hacia la noche sobre la zona sur y oeste de Córdoba, este de La Rioja y este de Catamarca. Continúan también los alertas en la cordillera de San Juan y toda la región cordillerana de la región noroeste del país y en alta montaña por fuertes vientos y probable viento sonda en las zonas precordilleranas. Y por último, asociado al ingreso de un frente frío en la Patagonia, rige otro alerta por nevadas persistentes de variada intensidad en Tierra del Fuego, como así también en el centro y noroeste de Chubut. ¿Qué pasa hoy en el AMBA? Bueno, esperamos una jornada parcialmente nublada que va a rozar valores de temperatura cercanos a los 20 grados. Ahora por la mañana, las mínimas estimadas están pronosticadas en 11 grados. Y atención, usted que estaba tan interesado por el fin de semana, desde mañana comenzará a gestarse una sudestada en la región, tornándose ventoso e inestable en la provincia de Buenos Aires, con fuerte descenso de temperaturas hacia el fin de semana, en donde tendríamos mínimas entre 6 y 8 grados y máximas entre 12 y 13. Así que disfrutar la temperatura cálida de hoy.
0: Bueno, gracias, Eloísa.
5: Hasta luego.
0: Se nos viene el frío el fin de semana, entonces. ¿Eh? Uh-huh. Disfrutemos estos 20 graditos de hoy. Se irán muy pero muy rápido. Saludamos a Cristian Carballo y a Romina, especialmente a Romina, la mamá, que ahí tenemos, lo presentamos a Valentín en sociedad,
1: pero
0: aquellos
1: que
0: están siguiendo en YouTube, ¿no?
1: Ahí
0: lo tenemos a Valentín
1: general.
0: De el hijo que nació ayer, 3.5 kilos, de Cristian Carballo, nuestro coordinador aquí en Radio 10, fenómeno Cristian.
1: Me gusta porque los tíos y las tías siempre preguntábamos lo mismo. ¿Cuánto midió? ¿Cuánto pesó?
0: Sí, ¿cuánto pesó?
1: 3.5 kilos, 50 centímetros, nació a las 13.03, así que si le hacen la carta astral, vamos.
0: Ah, mirá.
1: 13.03, ahí, pero qué lindo, que es Valentín, por favor, qué
0: Valentín,
1: belleza.
0: Bienvenido, ¿eh? Un hincha de Racing, ¿no?
6: De Racing, claro.
1: Ah, de la academia, claro.
0: Los dos de Racing, tanto Carballo como...
6: Al menos por herencia, seguro.
0: Como Romina.
1: Seguro, seguro.
0: Muy bien, bueno.
1: Felicidades.
0: Felicidades.
1: Estamos muy contentos.
0: Y que venga con muchas cosas lindas bajo el brazo, ¿eh?
1: Sí, señor.
0: Con un pan bajo el brazo, como se decía habitualmente.
1: Bueno, para los que dicen que la natalidad viene a pique, mire a Carballo cómo aportó. El que no está aportando es uno que yo sé, ¿no?
0: No, nada. Estamos esperando.
4: Pero qué fuerte.
0: Estamos esperando a los Messi.
1: Los tíos queremos los Messi.
0: Queremos los Messi, pero
1: vamos,
0: no
1: llegue. Vamos, seguí el ejemplo de Carballo.
6: Ustedes esperen tranquilos.
0: Estas son las vías de comunicación, Valé.
1: Bueno, se comunican los amigos a nuestro WhatsApp, el 11-23-66-0710. Allí están los amigos y, por supuesto, las líneas directas, el 4535-4000 y el 4535-4207. Ya saben, radio10.com.ar. Margen superior izquierdo, van derecho al canal de YouTube, que se suscriban, Pablo, ¿eh?
0: Sí,
1: somos
0: claro.
1: Cada vez más en la comunidad de YouTube, allí participan también en el chat.
0: Y bueno, ¿qué dicen los tempraneros a esta hora de la mañana? Les recuerdo a toda la gente que Mañana Silvestre hasta las 10 de la mañana, en un ratito con el gato, ¿eh? Vamos a estar tomando contacto con Gustavo, que ya está en China y que estará ya acompañándolos como siempre, a pesar de la distancia. La magia de la radio, de las comunicaciones, van a permitir esto de estar permanentemente en contacto con Gustavo para ir tocando todos los temas habidos y por haber. Hoy funciona el teléfono y tenemos mensajitos.
1: Hoy tenemos mensajitos. Sí, los primeros. Buen jueves o previernes, dice Jorge, escuchando como siempre desde Villa Insuperable. Hoy, en el momento Radio Búfalo, no, pero es mañana Radio Búfalo, podrían poner aquella canción que decía: en el bosque de la China, una china se perdió, el gato se ha perdido y se encontraron los dos. Me encantó, Jorge, la estuvo pensando, me gustó mucho. Bueno, dice, soy Master Lee de San Miguel, buen día para todo el equipo, un genio la daga, y ahí conduciendo, hoy se te siente bien, dice.
0: Sí, hoy estoy bien, ¿viste?
1: Sí,
0: la gente se siente.
1: Se da cuenta, Master Lee.
0: Ayer estaba venía cayendo, uy.
1: Dice Silvestre, que está en la China, a ver si practica un poco de Kung Fu.
0: Sí, está, escuchen. Ahí está el gato.
1: ¡Sácate! ¡Sácate! Dice. Buen día, Pablo. No nos olvidemos de Cerimedo, ¿eh?
0: No, el corrupto
1: asesor de presidentes pide Oscar desde Posadas.
0: No hay
1: claro
0: que olvidarse
1: que
0: Oscar, de nada. Recordemos que hoy a las 10 de la mañana hay un sirenazo por reclamo de los bomberos voluntarios de todo el país, de la cantidad de plata que le debe el gobierno, que ha dejado de girarle en este ajuste, que es tremendo, que le llega a todos, ¿no? A los jubilados, a los trabajadores, a las industrias, bueno, los bomberos, y que, obviamente, las cuentas están en orden a este costo, este costo, en donde las rutas están intransitables, todas rotas, baches por donde quieras, ¿por qué? Bueno, porque el dinero se tomó para otras cosas. Los bomberos voluntarios reclaman lo que le corresponde. ¿Dónde está el dinero? Seguramente tomados por otras cosas. El dinero del ANSES lo toman para otras cosas. Uh-huh. El salario pisado, ¿por qué? Para otras cosas. Y así las cuentas dan. Y sí, así nos darían las cuentas todos, ¿no?
3: A todos, claro, menos a los sectores concentrados de la economía. Eso no le llega, obviamente. Claro. Le llega por ahí una baja de impuesto a los bienes personales, que es el impuesto
0: todos
3: al
0: beneficios.
3: Patrimonio. Claro.
0: Todos beneficios, bueno.
3: Algunos beneficios. A todos menos a esos sectores.
0: Es bueno. Dale.
1: Bueno, me gusta porque están atentos. Freddy, de la 1114 del Bajo Flores, dice: buen día, equipo. ¿A qué hora transmite el gasto desde China?
0: Ahora. A la vuelta de las noticias, después de y media, seguramente, vamos a tomar en la próxima media hora el primer contacto desde China, Chinatown, con Gustavo, vamos a la tanda.
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1: 6:30 de la mañana en todo el país. En Capital la temperatura 12 grados 2 décimas.
2: Los proyectos de desendeudamiento y la extensión de la emergencia en discapacidad se discutirán en comisión a partir de la semana próxima.
1: La Cámara de Diputados aprobó por amplia mayoría el tratamiento de ambas cuestiones, pese al intento libertario para demorar el tratamiento.
2: En el caso de los proyectos para asistir a los morosos, el diputado Juan Bruje anticipó que el dictamen deberá emitirse el 29 de septiembre.
3: Al fin del mes de septiembre tienen que estar los dictámenes emitidos de las respectivas comisiones para que los primeros días de octubre ya por lo menos podamos avanzar. Pero algo importante señalar, los deudores bancarios, el gobierno tiene herramientas que le sale cero pesos. A ver, el ministro Caputo puede levantarse mañana y decirle al Banco Central que tome una regulación con respecto a los bancos y que habilite a disminuir lo que se llama el encaje, que es la plata que está indisponible en el Banco Central que tiene todo el sistema bancario.
1: La jueza federal de Río Grande, Mariel Borruto, se declaró competente para intervenir la demanda contra el proyecto petrolero Sea Lion.
2: Resolvió que los tribunales argentinos tienen jurisdicción en acción promovida por el Centro de Excombatientes Islas Malvinas de La Plata.
1: Donald Trump ofrece $5,000 a los votantes del Partido Republicano si el partido gana las elecciones de medio término.
2: El presidente hizo la oferta a un mes y medio del comicio en el que el oficialismo tiene altas chances de perder las mayorías parlamentarias.
1: Cristiano Ronaldo está a solo 21 pasos de su gol número 1000.
2: A sus 41 años convirtió un tanto para su equipo el Al-Nassr de Arabia Saudita para sumar 979 goles en toda su carrera.
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4: Atención automovilistas, incidente vial en la avenida General Paz, ocurre llegando a la zona de Liniers, pasando Mataderos, hay importante demora para circular en el lugar, máxima precaución. Está lenta también la autopista de Lepiane en dirección centro porteño. El tránsito intenso para desplazarse a esta hora sobre el acceso oeste, sobre todo en la zona de Morón. Tengan en cuenta que a la altura de Garín, en el kilómetro 39, está cortado el puente precisamente de Garín, allí que cruza la autopista en el kilómetro 39. Ramal Campana, kilómetro 38 y medio, mano a provincia, sobre colectora, choque de auto y moto con un herido. Central de Tránsito 710, Cristian Romero.
1: Para hoy en la ciudad se espera cielo parcialmente nublado durante la mañana y una máxima prevista en 20 grados.
2: 12 grados, 2 décimas en la ciudad de Buenos Aires, humedad 75%.
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0: Muy bien, así nos vamos levantando, ¿eh? Vamos caminando esta mañana, esta mañanita con 12 grados de temperatura, con esta música, despacito,
1: sí,
0: ¿vale?
1: Sí, nos pone súper arriba.
0: Tranquilos.
1: Se vayan Hilda acomodando. Lizarazu, que estuvo acá.
0: Que estuvo acá.
1: Los viernes musicales.
0: Los viernes
1: un lujazo, Hilda.
0: Un lujo terrible.
1: Gran cantante.
2: Así que estuvimos haciendo coro, imagínate.
1: ¿Te acordás?
0: Hicimos coro, pero...
2: Qué desvergüenza.
0: Una cosa. ¿Alguien tiene
1: somos
0: ese video como para guardarnos ese video? Porque
2: qué tupé.
0: Es una locura.
1: Tremendo,
0: hemos hecho... El otro día estuvo el maestro.
1: Sí,
0: el viernes pasado
1: bueno,
0: estuvo Víctor Heredia.
1: Lo que
0: el viernes
1: pasó con Víctor fue muy fuerte.
0: Fue maravilloso. A mí me emociona Víctor.
1: Sí, cómo no.
0: Y me emociona la historia, me emocionan sus canciones. Y en estos tiempos que corren, donde esa letra, esa pluma, esa poesía, ¿no?
2: Tal cual.
0: Son tiene
1: himnos.
0: Tanta actualidad, claro. Son himnos.
1: Son himnos de la Argentina, fuera, sí.
0: Y bueno, nada. Y me quedó una frase cuando dijo de Víctor el otro día. Empecé una lenta recorrida de despedida. Y es fuerte porque él no se despedirá nunca.
1: No, obvio.
0: Estará siempre presente sus canciones, su letra, su pluma, su poesía, sus himnos, como dice Vale. Mm. O sea, estarán permanentemente, ¿no? Te acompañan siempre. Vos en el auto haces un viaje y en algún momento suena a Víctor Heredia.
1: Identidad.
0: En algún momento elegís a Víctor Heredia.
1: Sí.
0: Y, o sea, él no se va a despedir nunca, pero sonó fuerte, ¿viste?
1: Sí, claro.
0: Dijo, empiezo el camino de una lenta despedida.
2: Es lo genial también de los artistas, de los músicos, de... Bueno, nada, básicamente que quede esa obra que ha conmovido a tanta gente.
0: Claro.
2: Es de alguna... Era una...
0: Qué lujazo, esos son los lujazos que nos permitimos mañana.
1: Bueno, y eso se refleja en los números, viste que el gato puso perdón,
0: muchas gracias,
1: queridos.
0: Muchas gracias a toda la gente que nos elige. Somos el programa más escuchado en la radio y bueno, y toda la radio, ¿no? Así que muchísimas gracias por elegirnos desde tan tempranito hasta las 10 de la mañana. A Gustavo, fundamentalmente, nosotros somos actores que acompañamos a un líder de un grupo. Cuando digo líder, a veces se lo digo en broma, en esa relación que tengo con Gustavo, en la que mucha gente a veces te dice, che, el gato te pelea, y no entiende que es una relación de un juego que hacemos permanentemente. Y él, la verdad, que es un líder, es alguien que está permanentemente cerca de cada uno del equipo, no importa si un equipo tiene un lugar más preponderante que otro. Para él no, son todos iguales. Si tenés un problema, ahí está el gato llamándote. Si te engripaste, está el gato diciéndote que necesitás. Si le llegás a decir, como en pandemia, pasaba y te dejaba, pasé por el campo y traje queso, ¿quién quiere queso? Iba y te dejaba. Así es, y bueno, y el equipo obviamente que transpira eso. Y la gente lo percibe, así que muchas gracias.
1: Muchas gracias porque dieron muy bien los números, estamos felices y orgullosos.
0: Muy bien, muy bien. Bueno, 6 de la mañana con 38, vamos desarrollando el primer título, Juan.
2: Bueno, Pablito, lo decías y me parece muy

0: relevante lo que dijo ayer Scott Bessent, ¿no?
1: Sí.
0: Porque me parece que todo lo que está sucediendo en Argentina con la situación de la cual pende la política económica del gobierno, siempre hay que enmarcarla en una estrategia que parte del norte.
1: Argentina fue el primer ejemplo.
0: Claro.
1: Dijo Scott Bessent y confirmó que Estados Unidos hará política exterior con dólares del Tesoro.
0: Hagamos brevemente un repaso de qué fue lo que sucedió y a qué se refiere el secretario del Tesoro de los Estados Unidos, que en su momento nosotros ironizábamos con la idea de, bueno, termina siendo también el resorte, el timón principal de la política económica en Argentina, ¿no es cierto? ¿Por qué? Porque en plena campaña electoral, cuando el dólar se estaba disparando, se había desatado una corrida muy fuerte, el gobierno no conseguía estabilizar el tipo de cambio, se había producido además una corrida financiera.
2: Trump había dicho, están muertos, por eso salimos a asistirlos, ¿no?
0: Exactamente. ¿Qué fue lo que hizo entonces ahí vía Scott Bessent, el gobierno de Donald Trump? Bueno, dijo, vamos a nosotros intervenir comprando pesos, es decir, vendiendo dólares en el mercado de cambios argentino. Y eso efectivamente se hizo, eso efectivamente calmó la situación, porque no es lo mismo pulsear contra un banco central con reservas netas negativas como el Banco Central de Argentina que contra los que tienen la maquinita de imprimir dólares, ¿no es cierto?, como es Estados Unidos. Y así fue, calmó las aguas en la previa de las elecciones generales, legislativas del año pasado, el gobierno terminó ganando las elecciones y unos días después recompró sus dólares el secretario del Tesoro de los Estados Unidos, hizo una ganancia que salió a celebrar. Nosotros dijo, salimos ganando a los que en Estados Unidos lo criticaban por haber hecho esa operación y por diferencia de tipo de cambio, porque el propio Banco Central le colocó unas letras para que mientras tanto hiciera intereses, mientras estaba posicionado en pesos el Tesoro de los Estados Unidos, se llevó esas ganancias. Bueno, ¿qué es lo que está diciendo con la declaración de ayer? Esto no fue solamente para salvaguardar a Javier Milei en la previa de las elecciones. Esto es una estrategia de utilizar el poderío económico de una de las principales potencias para incidir políticamente en los procesos de los distintos países de la región. Hay un Estados Unidos con una mirada mucho más puesta nuevamente en lo que algunos llaman patio trasero, ¿no es cierto? Es decir, en medio de esta disputa geopolítica con China por la hegemonía global, volverse a enfocar en América, volverse a enfocar en el predominio y en la segregación de China o el intento por hacerlo, porque tampoco le está resultando tan fácil, de los distintos países, con amenazas como las que vimos a directivos de, por ejemplo, la cooperativa eléctrica Neuquina de parte del embajador de los Estados Unidos, etcétera, etcétera. Pero dice directamente en términos políticos, fue el primer paso, lo de Argentina, y lo vamos a seguir aplicando en el resto de procesos en otros países.

0: malvinización de Milei, todo tiene que ver con todo, ¿no? Hasta ayer, donde el propio presidente nos hablaba que Margaret Thatcher era su ídola, que Bullrich entregaba las Malvinas por vacunas, que la ministra de Seguridad le decía a todos los argentinos que estaban en la en el Mundial, no guarda con hacer alguna manifestación de Malvinas que no corresponde. Bueno, y de repente aparece esta malvinización que tiene que ver cómo pongo en arriba de la mesa un tema para tratar de evitar y hablar de todos los números que al gobierno le dan pésimo, pero también con un mensaje que no da la sensación que venga del propio gobierno, sino que viene de más arriba, ¿no?
1: Sí, casi uno podría decir que el reverso de esa malvinización repentina, hasta por conveniencia política, termina siendo el alineamiento tan automático que uno podría decir, en realidad es la aceptación o la reivindicación, claro, que hizo el propio gobierno de esa estrategia de esa estrategia colonial económica, porque en definitiva desembarcar con guita para incidir en un proceso electoral y salir a celebrarlo y salir a reivindicar, como hizo Trump en su momento,
0: no son siempre nosotros frases. Ganamos. Las frases que tantas veces durante todo este último tiempo en democracia se han reiterado, que quedaron mucha gente como frases y que el establishment y la corporación se ha encargado de diluirla y de como denostarla. Cuando se habla de independencia económica, bueno, llegó la hora.
1: Entre otras cosas,
0: cuando
1: claro.
0: Se habla patria sí, colonia no, bueno, es lo que es, está hacia dónde vamos, ¿no? Cuando se habla de justicia social, bueno, se habla de esto, de tener un trabajo digno, de tener un salario digno, de ser un país.
1: Tal cual.
0: Como, entonces esas cosas que eran frases o meras frases, empezamos a verlas realmente en la realidad de lo que está sucediendo.
1: Y te agrego un asterisco más. Por eso hay muchos en la propia City que dicen, bueno, ojo porque va a ser clave lo que suceda en las elecciones que va a haber en Estados Unidos y en las cuales el gobierno de Donald Trump no,
0: claro,
1: llega muy bien posicionado.
0: Muy holgadito, claro.
1: ¿Por qué? Porque tanta dependencia política para sostener un proceso de estabilización económica que tiene el gobierno argentino, no solamente con el gobierno de los Estados Unidos, sino personal con Scott Bessent, dicen, bueno, un mal resultado en Estados Unidos para Trump. ¿Cómo deja parado a Bessent y cómo afecta políticamente esa asistencia económica tan, ese salvavidas del cual está abrazado el gobierno,
0: bueno, ahora,
1: de cara a un 2027 electoral acá?
0: De cara a las elecciones, Donald Trump promete $5,000. El plan platita de que tanta, claro, tantas veces aquí han hablado, lo empieza a aplicar Trump en Estados Unidos. $5,000 para votar por Donald Trump, ¿no? Por su partido político. Así que tantas cosas están pasando en el mundo, tantas cosas. Pero lo presentamos a Julián Cianamea porque ayer el taladro viejo está entre los cuatro mejores de la Argentina. Es semifinalista de la Copa Argentina.
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3: Efectivamente, el taladro está dentro de los cuatro mejores de la Copa Argentina a dos partidos de jugar Copa Libertadores. ¿Quién lo diría, no? El equipo del querido Pedrito Troglio, que empató 1-1 con Riestra, ganaba Riestra 1-0 con el gol de Stringa sobre el final del primer tiempo, lo empató el taladro con el gol de Aroyán, y cuando parecía que nos íbamos a los penales, el ruso Rodríguez sacó una pelota impresionante a 3 minutos del final del partido, finalmente terminaron llegando los penales, y por supuesto, el que se transformó en la gran figura fue el ruso Rodríguez, metiendo el séptimo penal y atajando el último de Riestra. Fue una definición por penales impresionante, porque vos decís, bueno, voy a ver una definición por penales entre Banfield y Riestra, sin desmerecerlo, los dos la verdad que se desprendieron de jugadores. Banfield mismo, hasta el último momento, Sepúlveda que hizo los dos goles contra River, a la semana se terminó yendo, también vendieron a Tiziano Perrota al Elche, se tuvo que desprender de varios jugadores Banfield para equilibrar las cuentas. Bueno, lo cierto es que la definición
0: ayer
3: por penales...
0: Ayer
3: debutó Rocky Balboa, la definición por penales fue perfecta hasta el último penal que atajó el ruso Rodríguez, que se transformó en la gran final. en la gran figura de la definición. Ahora va a esperar por Racing, Boca o Vélez.
1: Claro.
3: Porque, claro, tenemos lo que venimos hablando, ¿no? La definición por la presentación que hizo Vélez por el partido. Me mira Pablo y me hace gesto como diciendo, dale, esto está cocinado. Bueno, hay ya, que esperar, Pablo.
0: La típica, Boca, ¿no? la clásica de hoy de los medios. Arrancamos hablando del taladro y terminamos hablando de Boca. Pero bueno, el taladro...
3: Pero es cierto, están semifinales...
0: El arquero fue raro. ¿Qué pasó con el arquero de Riestra que fue salió del partido? No atajó en los penales. Nacho Arce.
3: Vos decís, claro, bueno, sí.

0: recién, de Banfield y Restrepo, bueno, hasta que llegó el Ruso Rodríguez, que metió el de él, a él siempre, viste que el Ruso Rodríguez no le escapa, de hecho no fue el último penal, como por ahí fue el de Beltrán en la definición por penales, o el del arquero Independiente, claro, de Santa Fe, el del Ruso Rodríguez fue el séptimo, bueno, metió, atajó.
1: Era una definición de penales como de las viejas aquellas de Temperley Platense, ¿te acordás por el descenso?
0: Sí.
1: 15-14.
2: El corazón nada más.
1: El Mudo Cassette ahí en el arco, era esas históricas de en la cancha Huracán, ¿no? Impresionante.
0: Pero tiene estas cosas la Copa Argentina, ¿no? Banfield, que venía de 3 derrotas seguidas.
1: Ayer la Copa Argentina, a propósito, anunció Boca Racing.
0: Bueno, claro, bueno, en la programación de los partidos anunciaron Boca Racing para el 29 de septiembre, pero bueno, está pendiente el fallo, es cierto. Ahora Boca
1: en Vélez ya saben que
0: ya se han perdido, bueno, puede ser. También es cierto que en Vélez hay elecciones este año. Obviamente Berlanga no se puede hacer el sota, quiere ir por la reelección, necesita hacer tal vez toda esta historia y agrandar la situación como para, bueno.
1: Tengo una última noticia en Boca en este momento. ¿La doy ahora o después?
3: No sé, como usted quiera.
2: Yo me pongo ansioso.
4: La bomba.
1: No, vos no, es una última, último momento, podríamos poner, no sé cómo lo podríamos poner, pero o alerta, no sé. Boca acaba de vender a Zenón en 6 millones de dólares al Atlas. Se despide hoy.
0: Al equipo de Hernán Crespo.
1: Sí. O sea, Boca se desprende de Zenón en 6 millones de dólares.
0: Mira. Y esto le abre un cupo más, ¿no?
1: Sí, le abre un cupo más. Pero Boca me parece que en el mercado no. No, es más de lo... de cuánto lo venden más por lo que lo compró por menos. Pero bueno, la información de este momento es, ya empieza, digamos, a discutir si se lo vendió más o menos. Digo, lo vende, la noticia
0: no,
1: es que...
0: No, Boca lo había comprado...
1: Vende a Zenón al Atlas.
0: Por 3.5 el 80% del pase en su momento.
1: Ah, ¿tiene un porcentaje de Unión?
0: Creo que Unión tiene todavía un porcentaje y ahora los números que trascendieron eran 6 millones la venta. 6 millones. Así que, bueno, me parece que ahí sale ganando. Es cierto que hace un año atrás o dos años atrás...
1: Esto de ahora, fresquito. Fresquito, de ahora, ya, recién recibí la información. Boca vendió a Zenón al Atlas, hoy se despide de sus compañeros.
0: Uh-huh. El mejor momento de Zenón fue previo a los Juegos Olímpicos. ¿O no?
1: Claro.
0: Después se fue a los Juegos Olímpicos.
1: Ah, que jugó el medio campo entero de Boca.
0: Exacto.
1: Llevó
0: con... sí, estaba Equi, estaba Zenón y estaba Medina.
1: Y Medina.
2: Uh-huh. Sí, ese año de Zenón fue bárbaro, realmente. Fue espectacular.
0: ¿No tuvo una oferta del fútbol alemán?
1: Sí, hubo una oferta de afuera de Europa
0: equipo,
1: también. No sé si hubo ruso.
0: Se hablaba de 10, 12 millones de dólares. Estaba muy bien Zenón. Tal vez se recupere, hay que ver.
1: Muy bien.
5: Recordá que si vas a jugar, tiene que ser con responsabilidad y que los menores no pueden jugar.
1: Muy bien, nos vamos al mercado central con el Lobo Lombardía. Lobo querido, ¿cómo estás? Buen día. Los precios de referencia del mercado central.
6: Buen día, Pablo. Un placer saludarte. Y tengo esta semana en la que hay que aprovechar acá en el mercado central para vender algo. Hay mucha expectativa con lo que pueda suceder en la jornada de mañana, más que nada para lo que es el fin de semana, y acorde a eso subieron los precios. Los precios que voy a decir hoy son los números que deberían manejarse habitualmente con las frutas y verduras en el mercado central de Buenos Aires. Cuando después vamos un poquito para abajo es porque se caen rotundamente las ventas. Vamos con los números de la jornada del día de hoy. 1.100 pesos para el kilo de papa, 1.400 pesos para el kilo de cebolla, que se fue para arriba, 900 pesos para el kilo de zanahoria. Otro de los productos que sube fuerte es el anco, 2.500 pesos el kilo, 1.600 pesos para el kilo de batata, 1.800 pesos para el kilo de boniato, 900 pesos para el kilo de mandioca, y el único producto recomendado en hortalizas pesadas que sostiene el precio, el zapallo cabutia, a 750 pesos el kilo. En hortalizas de hoja también, importantes subas en lo que es verde hoy en el mercado. 1.000 pesos para el kilo de lechuga, 500 pesos para el paquete de acelga, 600 pesos para el paquete de espinaca, 1.400 pesos para el paquete de apio, 350 pesos para el paquete de rúcula. Y atención acá, los números más extraordinarios del día de hoy. El puerro, 4.000 pesos el paquete, el lunes estaba 1.500 pesos. Verdeo, 4.000 pesos el paquete, el

0: estaba a 2.000 pesos. 1.800 pesos para la remolacha, estaba a 1.000 el día lunes. 3.500 pesos para el kilo de chaucha, 2.000 pesos para la unidad de coliflor y 2.250 pesos para la unidad de brócoli, lo más importante en hortalizas de verdes. Vamos con lo que es hortaliza de fruto, el tomate también para arriba, 2.800 pesos, estaba a 1.700.
1: Muy bien.
0: 4.000 pesos para el morrón rojo, 2.500 pesos para el morrón verde, 2.300 pesos para el kilo de berenjena, 1.700 pesos para el kilo de zapallito, 2.000 para el zucchini, cerrando hortalizas de fruto. Y vamos con los cítricos, 600 pesos para la naranja, 850 para la mandarina, 950 pesos
2: el kilo de pomelo.
0: Completamos con banana de Ecuador a 2.200, manzana de caja 3.000 pesos. Y limón, 1.000 pesos.
3: Dale, hermano.
0: Precios más importantes.
1: Bueno, muy bien, Lombardía, abrazo.
0: Abrazo.
1: Nos vamos a China con el gato, ya lo tenemos conectado al gato. Gato querido, ¿cómo estamos?
4: Hola, muy buenas tardes.
1: Vamos, gatito. Vamos, gatito. Vamos, gato.
4: De China nos, del mercado central pueden salir todos los días. De China nos salimos todos
1: mirá
4: los días.
1: Mirá vos cómo se. Dios. ¿Viste? ¿Viste cuando uno está afuera y pasan esas cosas?
4: ¿Viste?
1: ¿Cómo andas, gatito? Acá son las 6:55 de la mañana.
4: Y acá son las. Casi las 19 de la tarde, está cayendo el día ya en China y estamos aquí en el Centro de Intercambio Cultural China de América Latina, donde estamos terminando la primera jornada del curso de radio y televisión china, que realmente ha sido muy, muy interesante en la primera jornada.
1: Ajá.
4: Bueno. Nos estamos ahora trasladando hacia otro sector porque es todo muy estricto y con un programa muy, muy rígido en cuanto a los horarios y en cuanto a la atención.
1: Muy bien, gatitos.
4: Pero realmente, realmente espectacular, bueno, todo lo que en esta primera jornada de este curso, bueno, uno aprende sobre todo con el desarrollo de la tecnología, especial para vos, Pablo, ¿eh?
1: ¿Por qué?
4: Cómo la inteligencia artificial y la internet iluminan al mundo, ¿eh?
1: Bueno, hay una declaración hoy de sobre ese tema de alguien, un especialista de inteligencia artificial que pone en alerta al mundo, a la humanidad.
4: Bueno, vos fijate que hoy analizamos aquí un discurso del presidente de China del mes de julio de este año dedicado íntegramente a la inteligencia artificial, ¿no? Donde acá hay que arrancar por el dato de que todo tiene una regulación del Estado, ¿no?
1: Claro.
4: Todas las redes sociales. Acá hay cinco redes sociales diferentes. Lo que para nosotros es el WhatsApp, acá es el WeChat, que es la red social que tiene 1.400, escuchen bien, 1.400 millones de usuarios. Es la red que más se usa. El TikTok, todas son cinco, digamos, las más importantes, todas tienen un sentido especial. El WeChat es la más importante, después está el TikTok, está la red Weibo, que es lo que nosotros sería el Twitter, que tiene 580 millones de usuarios en todo China, ¿no? Y después tenemos el Bilibili, que es el lugar espiritual de la generación Z. Ahí estarían los taques de la vida, por ejemplo, ¿no?
1: Claro, totalmente.
4: Y después tenemos otra red más ligada al turismo, a estilos de vida, ¿no? Que el 70% es consumido por mujeres y que tiene un desarrollo más de... Pero ustedes fíjense que a través del WeChat acá se hace todo. Todo, tenés desde comprar, comercio electrónico, información, también se puede realizar, digamos, cualquier tipo de comunicación privada, y lo que sería el TikTok,

0: está más limitado. Es impresionante cómo lo utilizan los gobiernos regionales, por ejemplo, los productores para la comercialización de sus productos. Y tienen cada región, por ejemplo, puede promocionar a través de esta red un producto y hacer, digamos, publicidad del mismo, ¿no?
1: Tremendo, gato.
0: Es increíble. No, no, es increíble el desarrollo. Ustedes imagínense, después podemos ampliar, pero China está, digamos, según los registros oficiales, libre de pobreza desde el año 2020. El porcentaje de pobreza no
1: Impresionante.
0: alcanza al 1%.
1: Mira.
0: Todas las regiones de China tienen internet, todas, todas, absolutamente todas. Y todo se maneja a través de las redes sociales, ¿no? Con
1: No,
0: control
1: o sea,
0: estricto del Estado, ¿no?
1: vos estarías bien, gato, ahí.
0: Regulado, está regulado. Acá no hay trolls, no hay bot. Para
1: Ah,
0: registrarte tenés que poner,
1: qué interesante, ¿eh?
0: nombre, número de documento, además del teléfono al que estás alineado. Pero acá no hay
1: Ah,
0: bot.
1: uy,
0: Y nos comentaban, por ejemplo,
1: ¿cómo cambiaría eso
0: no,
1: acá en
0: no,
1: la
0: no, no
1: Argentina?
0: es como.
1: Pero sería un cambio
0: Bueno.
1: sustancial.
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0: Mirá qué lindo.
1: Para los que nos
2: Estamos
1: siguen
2: tratando
1: en
2: de hacernos
1: YouTube,
2: entender,
1: una belleza.
2: estamos tratando de hacernos entender con un señor acá que nos tiene que llevar a otra parte.
0: Qué lindo,
2: A
0: mirá,
2: ver,
0: Gato. Ahí.
2: ¿querés escucharlo?
0: Sí.
2: ¿Escucha?
0: Sí.
3: Ok.
0: Te está diciendo Gato que está haciendo macana.
4: Es clarísimo el hombre.
2: ¿Viste?
0: Sí.
2: Habla.
1: Está.
2: Habla.
0: ¿Te preguntó por
2: Se
0: mí?
2: paró, ¿viste? Claro.
0: No, pero bueno, pero Gato hermoso. Mirá estos videos que mandaste, son hermosos. Mirá
4: Espectacular.
0: qué
4: Ese
0: lindo lo que está.
4: edificio es una belleza, Gustavo.
2: Estuvimos ahí, lo que vamos a ver después, un mercado acá de un barrio, porque el Centro Cultural de Intercambio China-América Latina
0: Sí.
2: está un poco en las afueras de
0: Ajá,
2: Pekín,
0: está
2: ¿no?
0: bien. Escúchame,
2: Pekín es
0: Gatito.
2: la segunda ciudad más habitada de China,
0: Mirá,
2: ¿no?
0: mirá, ahí vemos algo con la camiseta
2: Tiene
0: argentina también.
1: una estatua.
0: Escúchame, Gatito, vuelvo contigo
2: También.
0: que tenemos las
2: Dale.
0: noticias. Se escucha bárbaro, estás bien,
2: Dale, vamos,
0: acomodate y
2: vamos,
0: vuelvo con
2: vamos.
0: la noticia, dale.
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1: 7 de la mañana, 1 minuto en todo el país. En Capital la temperatura 11 grados, 2 décimas.
6: El gobierno presentará nuevas acciones penales por actividades petroleras en la plataforma continental argentina.
1: Las acciones alcanzarán no solo a las empresas, sino también a directivos y responsables de las compañías involucradas en las actividades ilegales.
6: El titular de la Asociación Bancaria sostuvo que el origen de la morosidad de las familias radica en los bajos ingresos de los trabajadores.
1: Sergio Palazzo sostuvo que si los salarios estuvieran en valores acordes al costo de la vida, no existiría esta crisis.
7: Si bien la mora es un problema, el problema central son los ingresos. Si la gente tuviera ingresos acordes, seguramente no estaría en mora. Y esto es así cuando uno observa cualquier indicador de ingresos. Cuando uno mira la pérdida del salario del sector público, se da cuenta que desde que asumió Milei a la fecha han perdido el equivalente a 10 salarios.
6: El economista Lisandro Mondino advirtió que no hay que pasar por alto la altísima mora contraída con billeteras virtuales.
8: Hay circuitos de deuda muy, muy marcados. Uno tiene que ver con el empleo formal y ese circuito bancario de quien tiene un recibo de sueldo y el banco le presta. Ahí están los hipotecarios, tarjetas de crédito y demás. Y ahí la mora es muy baja. Y después hay otro circuito por fuera del bancario que tiene que ver con las billeteras virtuales, ¿no? Que nosotros llamamos los neobancos, las fintech, las tarjetas de supermercado, los créditos de las cadenas de comercio, tipo las electrodomésticos, donde ahí hay muchísima gente con montos de deuda más chiquitos y la mora es altísima.
6: Tras el empate con San Pablo, Boca ya piensa en el partido de mañana ante Central Córdoba por el torneo clausura.
1: El arquero Álvaro Montero no será de la partida, ya que viajó a Colombia por problemas familiares en el marco de un recambio de jugadores por el alto ritmo de competencias.
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9: Hay demora en Panamericana, zona del Talario Don Torcuato, en dirección a Capital. Está lenta la marcha en la autopista del oeste entre Castelar y Aedo. En la General Paz quedó importante demora luego de un incidente con una camioneta llegando a Liniers. El retraso se da en la zona de Mataderos, Liniers y parte de Villa Devoto. Ya la camioneta fue retirada por la grúa plancha de Autopistas del Sol. La circulación es lenta en la autopista de Lepián en toda su extensión, en el Camino Negro para llegar al Puente La Noria, y hay buena marcha sobre la autopista Buenos Aires-La Plata.

0: sobre Colectora, kilómetro 38.5, dirección a provincia, se registró un incidente, un choque entre auto y moto. Central de Tránsito, 710, Cristian Romero.
1: Para hoy en Buenos Aires, cielo parcialmente nublado y una máxima prevista en 20 grados.
2: Ahora 11 grados 2, la temperatura 84% de la humedad.
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0: Le vamos a decir a Nacho que nos haga una canción, pero buenas tardes. Porque el gato está probando hacer el regreso en China. Se fue a China para ver si podemos empezar a hacer el regreso. Volvemos contigo, gato. Se escucha perfecto. Vuelvo contigo a China, gatito.
1: Bueno, acá estamos. Estamos solucionando con el señor que nos tiene que trasladar. No es fácil, ¿eh?
0: ¿Pero qué pasa? ¿Dónde
1: está el gato? Ponerme el cinturón de seguridad. No, el
0: gato,
1: y se enoja,
0: gato. Es tremendo eso.
1: ¿Cómo?
0: Y sí, aquí. Sí. Sí. Ahí está el gato tratando de solucionar algunas cuestiones. Sí. O sea que están arriba. Bueno, están arriba. ¿Están arriba un traslado, gato?
1: Sí, estamos. Ahora nos estamos trasladando a otro lugar. Bueno. Esto quería contarles, el centro este cultural donde estamos, que teníamos las imágenes, ¿no? Es un centro para la integración China-América Latina.
0: Ajá.
1: Fíjense que de Argentina lo que hay es un mural, que teníamos ahí la imagen de el tango Maradona y Messi, ¿no? Y hay en uno de los jardines, es un lugar imponente, hermoso, realmente muy amplio, que está a las afueras de Pekín. Y de Argentina está el mural, Messi, Maradona, el tango. Hay una alegoría también de Messi en uno de los jardines jugando al fútbol. Y después tenés de Brasil mucho, acá la integración de China con Brasil es muy importante, y Lula sobre todo, que está en los BRICS, viste, y que le da mucha importancia a la integración. Hay fotos de toda la integración a nivel industrial y tecnológica, y de aviones que hacen que hacen Brasil y China, ¿no? Digo, como para hacer una diferencia de lo que Brasil hace y de lo que nos tienen en cuenta nosotros, ¿no?
2: Más con el fútbol y, Este fin de semana, gato, de hecho, hay reunión en China de justamente como una cumbre de los BRICS en India.
1: Claro, claro. Bueno, de lo que lamentablemente la Argentina ha abandonado, que después de tantos años habíamos logrado durante el gobierno anterior, y que, bueno, con este gobierno hemos salido, ¿no? Bueno, acá se nota ya de cuando ingresas la importancia que tiene la integración de Brasil y de China, ¿no? Pero bueno, hoy estuve también acá en un, lo que sería para nosotros un mercado de cercanía, donde, bueno, encontrás lo que encontrás de pescado, peces vivos, crustáceos, la variedad de frutas y verduras, especial para Lombardía, sería impresionante.
0: Mirá,
1: ¿no?
0: Impresionante, mirá.
1: Una variedad que... Pero es todo lo que para nosotros sería un mini express, ¿no?
3: Claro.
1: O el mercado de cercanía. Pero encontrás de todo, ¿eh? Y es un mercado de un barrio de monoblocks que está acá a 3 cuadras de donde nosotros estamos haciendo el curso y estamos alojados, ¿no?
0: Mirá, ¿y comiste algo?

0: Tito, ahí te
1: pero
0: comiste
1: tiene
0: una
1: un...
0: langostita, algo de eso.
2: ¿Te vas a animar a comer algo
1: No, no, no,
2: exótico?
1: solo miramos,
0: ¿Eh?
1: solo miramos. El
0: Sacaste.
1: almuerzo de hoy fue sardinas, el almuerzo de hoy fue sardina, algas, arroz y papas.
0: Está bien. Ah, sardina
3: Del
0: es.
3: almuerzo.
2: ¿Qué
0: Bueno,
2: tal las
0: arroz y
2: algas?
0: papa, ahí está, ahí estamos viéndolo.
1: Algas, arroz y papa.
0: Mirá vos, y gato,
1: Muy sano.
0: acá gatito son las 7 de la mañana, 7 y 10 de la mañana, y vos tenés otro huso horario. ¿Cómo
1: Claro.
0: te estás adaptando en este
1: 7 y
0: momento?
1: 9 de la tarde,
0: Claro, ¿y
1: acá
0: cómo?
1: está cayendo
0: No,
1: el sol en...
0: pero es
1: Está
0: verdad.
1: cayendo el sol en Beijing, hoy 28 grados acá en Beijing.
0: Mirá, pero gato, a ver, vos sos especial porque tu cuerpo realmente es impresionante, digamos, cómo se va adaptando, pero sentí. Dice el tema de que tuvo. Y no, no, el gato ese, tenemos que decir siempre está fresco. ¿Cómo así?
3: Sí,
0: ¿Cuándo dormí, gato?
3: tal cual.
0: Me levanto a las 4 de la mañana a buscar la hierba para el mate. A las 4, gato, si dormimos 3, 4 horas. ¿Cómo siente el cuerpo el cambio del huso horario? Porque el
1: No,
0: cuerpo a vos te marca que
1: hoy
0: son
1: lo
0: las 7 de la
1: sentí,
0: mañana.
1: hoy lo sentí. Ustedes imagínense que nosotros llegamos ayer a las 11 a Beijing, ¿no? Y al lugar estábamos a 1 hora del aeropuerto, lugar donde nos estamos alojando. Así que entre pito y flauta terminamos acostándonos a la 1 de la mañana.
4: Claro.
1: Salimos martes a las 2:15 de la madrugada de Ezeiza.
0: Sí.
1: Así que nos comimos un día prácticamente,
4: Claro.
1: ¿no? Llegamos el mar, salimos martes 2:15 de la madrugada y llegamos anoche miércoles 11 de la noche acá a Beijing, ¿no?
0: Muy bien, gato.
4: Claro.
1: Es un vuelo.
0: Mamita, el fibrón.
1: China Eastern, que inauguró su servicio a partir del mes de diciembre, que realmente es un servicio excepcional, y medio que venís a contramano, ¿no? Porque
4: Claro.
1: haces Buenos Aires, Oakland, una parada de 2 horas y media en Oakland, y después Oakland, Oakland, Shanghai, que es el segundo tramo,
0: Sí.
1: y después, bueno, desde Shanghai a Beijing, podés hacerlo en tren o podés hacerlo obviamente en avión. Nosotros lo hicimos en avión, son 2 horas y media más.
0: Muy
1: Así
0: bien.
1: que es un trayecto bastante largo, ¿no?
0: Bueno,
1: Como para...
0: bastante larguito. ¿Y
1: No,
0: ahora se terminó la actividad o sigue la actividad, gato?
1: ahora se terminó hace 15 minutos y nos están llevando al centro de Beijing, ¿no?
0: Ah, qué
1: Beijing es
0: lindo.
1: el centro político de China, donde están todos los estamentos.

0: habitantes Shanghái,
1: Tremendo,
0: y
1: claro. Más de media
0: Beijing tiene
1: Argentina.
0: 24 millones de habitantes, ¿no?
1: No,
0: Ahora
1: impresionante.
0: es increíble la tranquilidad, digo, y lo ordenado que es todo, ¿no?
1: Ajá. Bueno, lo cierto, gatito, es que a la gente le decimos, a los oyentes, estamos contentos por los números, cómo nos respalda la gente, gato, cómo te acompaña, que se vaya metiendo en YouTube porque Gustavo, lo que decía recién del mercado, lo que hablaba
2: Todo lo
1: sobre
2: vamos
1: los
2: viendo.
1: murales que hacen referencia a la República Argentina. ¿Viste el detalle del mural del tango de Diego y de Messi?
0: ¿Cómo?
1: ¿Viste el detalle que mandaste, las fotos del mural que simboliza a la Argentina con la foto del tango, con Diego a un lado, Messi en el
0: Sí.
1: otro, las
0: ¿Cuál?
1: praderas, el campo, las vacas?
0: Ah, sí.
1: Bueno, pero
0: Sí,
1: ¿cuál es
0: sí.
1: el detalle?
0: ¿Cuál es el detalle?
1: Gatito, ¿quién tiene la cinta, capitán?
0: Ah, bueno. Sí, entré y lo primero que dije, no puede ser, hasta acá me persigo, no puede ser, no puede ser. No, no puede ser.
2: Es buenísimo.
1: Qué bárbaro, gato. La verdad que es impresionante los datos que tiraste de todo lo que tiene que ver con la comunicación, con
0: No,
1: las
0: y te
1: redes,
0: digo
1: es
0: que es
1: infernal,
0: sorprendente, pero no, sorprendente cuando vos escuchás el número. Número hoy que nos decían 1.400 millones de
1: ¿eh?
0: usuarios en
1: 30 veces la
0: WeChat,
1: Argentina.
0: donde toda la vida pasa por de ellos WeChat. Y el otro fenomenal, cómo la inteligencia artificial la empiezan a producir, pero con estas regulaciones que te decía, con un control por parte muy centralizado y muy responsable por parte del Estado, con un discurso del presidente Xi Jinping de julio y agosto de este año, dedicado únicamente a la inteligencia artificial, donde dicen suma al desarrollo humano, pero siempre que tenga un control del humano, ¿no? Y eso es lo que hay acá, ¿no? Y el desarrollo de ustedes piensen que todas las regiones de China están integradas por Internet. Todas, absolutamente todas. Todos los usuarios, todos los habitantes tienen alguna de estas cinco que yo le comentaba anteriormente, o WeChat, o TikTok, o los jóvenes usan. Y también nos comentaban algo que nosotros estamos tratando mucho, que es el tema salud mental. Para los jóvenes hay un control estricto de contenidos en las redes que no afecte la salud mental de los jóvenes, ¿no? Obviamente todo regulado por el Estado, pero tenés. Y otra cosa que está sancionado, además de esto que yo les contaba, el detalle de que no hay troll ni bot, porque todos tienen que registrarse con un número de teléfono y con el documento, los contenidos de fake news son inmediatamente sancionados. Nos contaban el ejemplo de un influencer muy importante que el año pasado había hecho sobre la muralla china un contenido no permitido, que fue no solamente multado, sino sancionado, se le retira de inmediato el permiso que tienen las redes, ¿no?
3: ¿Van a visitar la muralla, gato?
0: Sí. Ahí tenemos un programa el lunes que vamos justamente a una hora de Pekín, que es la zona donde comenzó el programa para terminar la lucha contra la pobreza, que empezó, digamos, una vez producida la revolución, el gobierno popular de la República Popular. Yo le decía anteriormente, desde el 2020 se ha erradicado absolutamente la pobreza acá en China y
3: Impresionante.
0: índice no alcanza al 1% de pobreza, ¿no? Por eso es que este desarrollo de las redes lo usan muchos también para el desarrollo productivo de cada región. Le dan mucha importancia acá a la tierra, a las zonas rurales, ver cómo los productores pueden utilizar el TikTok para procesar sus productos y para comentar las experiencias región por región, ¿no? Digo, es un desarrollo
1: Ah, es
0: positivo
1: una
0: de las redes
1: potencia
0: muy
1: tremenda.
0: interesante.
1: Es una potencia
0: Un desarrollo
1: infernal.
0: positivo
1: Sí.
0: muy importante, ¿no?
1: Sí, ojalá, Dios quiera que eso sea así con el tiempo, pueda llegar a ser, en donde el mundo está reclamando soluciones, ¿no? Por sobre todas las cosas,
0: Y sobre todo
1: mucho trabajo,
0: regulación. Vos fíjate
1: regulaciones.
0: en comparación con Argentina, donde Milei ha desregulado, y si no es porque se les paró, por ejemplo, ahora el tema de la ley de extranjerización,
1: Obvio.
0: el proyecto que Juan habla mucho de Peter Thiel. ¿Por qué van a elegir Argentina? Porque dice, vengan, que está todo desregulado.
1: Tal cual.
0: Acá, como les comentaba anteriormente, no quiero ser reiterativo, pero ahí nos mostraban hoy todo un discurso del presidente Xi Jinping sobre inteligencia artificial, sobre cómo debe ser el uso responsable, pero lo que remarcan siempre bajo el control de la persona, el centro es la persona y que la persona
1: Ahí,
0: es
1: ahí.
0: artificial, ¿no?
1: Bien.
0: Realmente eso es lo que
1: No,
0: impacta, ¿no?
1: es
0: Que tienen
1: importantísimo. Es
0: 1.400 millones de usuarios de WeChat, pero que tienen un control y una utilización responsable, ¿no?
1: totalmente. Hoy me parece que todavía no tomamos la real dimensión de lo que la inteligencia artificial puede llegar a producir. Sus cosas buenas, pero también, como todo este tipo de cosas, sus cosas muy malas. Entonces, si nadie regula, generalmente la potencia que tienes a ir sobre las cosas malas es mucho mayor que la de las cosas buenas. Esto me parece que puede llegar a suceder de algo que, bueno, hemos hablado acá hasta el hartazgo, que hoy la inteligencia artificial, hasta muchos la han utilizado, ahora se ha regulado eso también, ¿no? Un poco, pero hasta se ha utilizado para automedicarse. O sea, preguntarle a la inteligencia artificial. Oficial, yo tenía un
0: Exacto,
1: problema
0: es
1: de
0: un
1: qué puedo
0: peligro,
1: tomar,
0: sí.
1: es un peligro, ¿no? Entonces, todo ese tipo de cosas hay que estar muy atentos y hay que estar en alerta permanente para saber también el daño que puede producir, ¿no? Porque puede producir un daño realmente muy
0: Bueno,
1: grande.
0: por eso remarcaba esto, que acá le dan un control y cuidan los contenidos y cuidan el tema de la salud mental, ¿no? Estamos avanzando ahora hacia, impactan mucho las construcciones que son monoblocks, pero sobre barrios muy prolijos construidos, ¿no? Pero básicamente son barrios de monoblocks acá, ¿no? La gran mayoría cruzados por autopistas, una forma, la verdad, impactante, ¿no? Impactante.
1: Bueno, muy bien, gato, muy bien. Bueno, bueno, así que vas camino a ¿vos habías conocido ya, la conocías a la muralla china?
0: No, no, no, no, no, es la primera vez que estoy. Es la primera vez que estoy.
1: Mirá vos. Bueno, eso va a ser también
0: No, es
1: impactante,
0: la primera
1: ¿no?
0: vez que
1: Sí, me
0: estoy.
1: imagino. Eso va a
0: Ahora
1: ser.
0: vamos a estar, sí, el lunes vamos a estar ahí, en esta región donde comienza la muralla china y donde es la provincia que se desarrolló este programa, que nos van a contar cómo fue la lucha contra la pobreza y en base a qué las regiones rurales, que eran las más pobres y las más abandonadas, posibilitaron este desarrollo de economías regionales y productivas muy, muy grande y que se valora tanto, ¿no? Y que hay un equilibrio entre las zonas rurales y las zonas comerciales o financieras de China, ¿no? Y ahora vamos a ir, digamos, al centro y a lo que se denomina el mercado de la seda, que viene a ser como el centro comercial de Beijing.
2: Gustavo, ¿y cómo te impactó el primer contacto con la sociedad, el cambio cultural? Digo, por ejemplo, las mujeres, ¿cómo son? ¿Pudiste tener así
0: No,
2: una
0: todavía
2: impresión?
0: no, toda,
2: No.
0: no, todavía no, recién ahora vamos a tomar contacto, porque como les
2: Bien.
0: decía, nosotros anoche llegamos muy tarde
2: Claro.
0: y hoy a las 8 de la mañana empezamos ya en este centro con el curso, ¿no? Que como está alejado, ahora recién vamos al centro de Beijing, que digo, lo que impacta es esto, ¿no? Que son grandes autopistas con grandes construcciones de monoblocks. Todos claro. Son grandes construcciones de monoblocks que, bueno, son habitados por las familias, ¿no? En el barrio donde estuvimos nosotros, impacta mucho el tema de que acá los ancianos son los que crían a los chicos. Ves en los barrios, se ocupan, los padres trabajan todo el día y los mayores son los que están a cargo de los chiquitos.
2: Qué tema, ¿no? Los ancianos sí. siempre tan cuidados, digo, en la importancia que le dan también en el paso de cultural, ¿no? De generación en generación, están muy presentes.
0: Sí, eso impacta mucho en los barrios, en los lugares, ¿no? Y otra cosa que impacta mucho que hay muchas extensiones de parques y tienen todos una todo muy muy ordenado permanentemente. Ves personas atendiendo y limpiando y manteniendo el orden y el cuidado de los parques. Muchas zonas verdes hay, muchas zonas verdes está entre los monoblocks, pero tenés muchas zonas verdes y las autopistas que prácticamente no se notan, ¿no?
2: Mira.
0: Realmente los pulmones son permanentes. Eso sí impacta mucho.
1: Muy bien, Gatito, vuelvo contigo en un ratito, cumplo con la tanda.
0: Después lo llamo cuando lleguemos al centro y que ahí veamos, ahí va a ser el primer impacto.
1: Yo creo que tiene que ser un gato a full, ¿eh?
3: Movilero.
1: Movilero, sí, recuperá aquel vamos espíritu a, movilero, gato, de aquellos años.
0: De conectarnos con la, sí. Vamos a tratar de conectarnos con la cámara. Para,
1: lo hacé,
0: sí. Sabés que me impacta mucho lo que estoy viendo, ¿no? Vamos por la autopista, pero la cantidad de construcciones en blocks, pero todo cruzado por autopistas, pero mucho verde.
2: Qué bueno.
0: Todos monoblocks, impresionante, pero todo con verdes alrededor, ¿no? Yeah.

0: ¿A qué hora se cena en China? Ya se está cenando a esta hora.
1: Ahora, temprano,
0: Tempranito.
1: 6 de la tarde,
0: O sea
1: seis
0: que
1: de la
0: vamos,
1: tarde.
0: vamos con todo,
1: Sí,
0: gato, ¿eh?
1: temprano.
0: En un ratito volvemos contigo. Dale.
1: Dale,
0: Impresionante,
1: abrazo. Hasta luego.
0: ¡Qué grande! Ahí está el gran Gustavo Silvestre desde China. Señores, el Mañana Silvestre.
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25: 7:30 de la mañana en todo el país. En Capital la temperatura 10 grados 2 décimas.
26: La emergencia en discapacidad será tratada en comisión los miércoles 6 y 23 de septiembre.
25: Lo anticipó el diputado Juan Marino, quien además dio ejemplos de la crisis que atraviesa el sistema asistencial.
27: Pero una sesión, las comisiones no se pudieran reunir, las reuniones conjuntas antes mencionadas pasarán al día siguiente. Esta moción, señor presidente, tiene el objetivo de avanzar en el tratamiento de un proyecto muy importante, que es la prórroga en la emergencia en materia de discapacidad. Para citar un solo ejemplo, el caso de Rosario. Cerraron en Rosario el centro educativo El Cruce, la institución Inti Raymi Abrazoles, y en Casilda cerró la fundación Todos los Chicos.
26: Casi 6 millones de hogares argentinos tienen algún tipo de déficit habitacional.
25: Lo reveló un informe del Observatorio Federal de Acceso a la Vivienda Argentina.
26: Las mayores dificultades se concentran en provincias del norte del país, donde persisten problemas de hacinamiento, falta de servicios básicos y viviendas precarias.
25: Científicos del CONICET desarrollan una vacuna que generará anticuerpos humanos que matan al mosquito del dengue al picar.
26: El proyecto logró reducir drásticamente la supervivencia del insecto en pruebas de laboratorio, una estrategia inédita que busca frenar en seco la transmisión de la enfermedad.
25: Europa termina uno de los veranos más tórridos registrados desde 2003.
26: La temperatura del aire en agosto fue de 1 grado 6 décimas más elevado que en el referenciado en la era preindustrial y además superó el límite establecido por el Acuerdo de París sobre el cambio climático, que es de 1 grado y medio.
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28: Atención a los conductores, hay demora en Panamericana entre 197 y el puente Bancalari, en Autopista del Oeste, en la zona de Castelar, Morón y Aedo, en el empaime de Perito Moreno con 25 de mayo. En toda la traza de la autopista Belepiane hay congestión en la avenida General Paz, zona de Mataderos, Viñars, Villa Devoto, también en la conexión con la avenida Lugones, lento el Camino Negro, importante la demora que hay a lo largo del Camino Negro para llegar al puente La Noria. Buenos Aires, La Plata con buena marcha, una circulación intensa en la zona de Sarandí. En cuanto a los servicios, atención usuarios de trenes, Ferrocarril San Martín operando con demora por problemas técnicos. Central de Tránsito 710, Cristian Romero.
25: Cielo despejado en la ciudad de Buenos Aires, 10 grados 2 décimas a esta hora la temperatura, 90% la humedad.
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0: Nuestro momento, María Elena Walsh. Hagan como la vaca estudiosa, Pablo, los chicos que están yendo al colegio, se sientan en el primer banco y le hacen caso. Nuestro momento de María Elena. Esto es de Canciones para Mirar, del año 64, La Vaca Estudiosa.
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0: Este jueves estamos esperando una máxima de 20 grados en la ciudad de Buenos Aires. Ahora, con 10 grados 2 décimas de temperatura, 90 el porcentaje de la humedad, el viento del sector oeste apenas a 4 kilómetros por hora. El cielo está completamente despejado.
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4: Bueno, ¿qué decían los diarios hace 50 años atrás de aquel golpe militar? En aquella oportunidad, en aquel momento, por ejemplo, el diario Crónica traía el título destacado de salarios, hablaba de salarios. El ministro de Economía dijo que cuando se aumente la torta se podrá aumentar la porción de los trabajadores. La teoría del derrame.
5: Exactamente.
4: Cuando aumenten la torta, las migas empezarán a caer. Lo traía el diario Crónica, ¿no? En voz del ministro de Economía. Palermo, escándalo y presos por orgías. Traía Crónica. Y una deportiva, bueno, también marcaba el momento de aquella época, donde decía fábricas, paulatina normalidad. Había protestas, había reclamos. Saldaño, comprado por 2 millones, cifra récord, el jugador pasaba a ser uno de los grandes refuerzos de Huracán. Mirá vos, el gato en China. Y se cumplen hoy 50 años de la muerte de Mao Tse-tung. Allí, mirá vos, a los 82 años, a las 12:10, hora argentina del martes.
5: Un día como hoy estaba en la tapa de los diarios argentinos.
4: Sí, moría el líder de la República Popular China debido a su empeoramiento de su enfermedad. Según se informó, la ceremonia se van a prolongar hasta el 18. No se sabía en aquel momento si los restos iban a ser sepultados o cremados. El país está en emergencia sanitaria, decía el ministro en aquel momento. Y fíjate, otra deportiva, bueno, volvía Videla y Clarín destacaba, volvió Videla y recibió a Liendo, ¿sí? El presidente y el ministro de Trabajo tenían una reunión para dar parte de la situación laboral de la industria automotriz, las actividades de ese sector, que desde el lunes se vieron afectados por reclamos sindicales, tendían a normalizarse durante la jornada de ayer. Y una de deportes que traía en aquel momento, y me voy con el gato rápidamente, pero la Fórmula 1 era noticia porque iban a decidir si corría Niki Lauda después del accidente tremendo en donde se salvó de casualidad. Increíble, porque aparecía todo quemado.
6: 60% veía, del cuerpo quemado.
0: Tremendo.
6: Claro.
4: Veía con mucho riesgo la posibilidad de perder el campeonato del mundo porque era líder absoluto. Uh-huh. Pasaban las carreras. Y Niki Lauda en el mismo año volvía a correr. Una cosa,
6: y salía campeón del mundo.
4: Salía campeón del mundo con esa orejita no toda quemada que daba cuenta de un piloto realmente extraordinario.
6: Está muy buena la película Rush, donde actúan.
0: Ay, sí.
6: Cuentan
0: la competencia.
6: Exacto, la vida de Hunt y muy de Niki Lauda.
0: Muy buena película.
4: Muy bien, Juli. Vuelvo a China. Esto es lo que decían las tapas de los diarios hace 50 años atrás. 7 de la mañana con 43 minutos con esta temperatura y me voy con el gatito.
0: Con 10 grados 2 décimas ahora en Capital Federal, 90 el porcentaje de la humedad.
4: Bueno, mientras todo lo que sucede aquí en la República Argentina, tomamos contacto nuevamente con Gustavo Silvestre desde China. Allí estamos contigo, Gustavo.
7: Todo el tiempo con controles de policía.
4: Todo el tiempo con controles de policía. No, enseguida lo vamos. El gato está acomodando. No es fácil, no es fácil. Acomodar el teléfono, la camarita, el auricular. Los que no somos tan duchos de esto, ¿no? Se nos complica todo.
6: Claro, a ver que no aparezca nada, que no deba.
4: Pones el teléfono en ese trípode chiquitito y te aparecen cosas y tocas lo que no corresponde, claro. Apagás la cámara. Sí, uy, se apagó, encendés la cámara, puede pero fallar, apagás el micrófono. A ver, gatito, ahora a ver, volvemos contigo.
7: Hola, ¿me escuchan?
4: Sí, sí. Gato, perfecto. Vamos.
6: Fuerte y claro.
7: No.
4: Bueno, tampoco te pedíamos tanto. Tenés que tocar la camarita. Tenés que tocar ahí, encenderla la camarita, gato. Hay que encenderla. Yo te digo por experiencia porque todas esas cosas me pasan. Es raro porque el catarí dice que te estaba viendo.
7: Claro, pero bueno. A ver. A
4: ver, por ahora tenemos una foto muy elegante del gato.
0: Sí, claro.
4: Pero...
0: Impecable.
4: Impecable.
0: Sí, señor.
4: A ver, no lo podemos ver. No.
6: Mientras que nos cuente dónde está.
4: Claro, ¿no? El gato. ¿Ya bajaste, gato?
0: No,
4: ¿ya llegaste?
0: No, ah, a ver. Ver.
4: No, todavía no. Todavía no. Yo creo que tenés que encontrar, como hizo la DAG, un colaborador que te vaya filmando. Ah, tenemos problema nosotros. Es un problema nuestro, gato. Pero te escuchamos bien, ¿eh? Fuerte y claro.
0: Y esto es radio, sí, señor.
7: No, estoy acá, pero estoy tratando de mejorar, la camarita mañana. Estamos ahora yendo por una de las avenidas principales de Beijing y sorprende, ¿no?, que muchas construcciones, pero a lo que me preguntaba Valeria,
0: sí.
7: Digamos, muy occidentalizada la vida, la vestimenta. Sorprende la utilización de las motos.
0: Ah, mira.
7: Muchas motos y muchas bicicletas.
0: Uh-huh.
7: ¿Y bicicletas tipo eléctrica?
0: Claro.
7: Bueno, es uno de los países con mayor cantidad justamente de motos, ¿no?
0: Eso impacta un montón.
7: Frente a cada centro comercial... tenés estacionamiento para motos que sorprenden la cantidad.
4: Mira,
7: que hay.
4: Muy bien, gatito.
7: Y mucha moto y muchas bicicletas, viste, tipo eléctrica.
4: Sí. Ah, también.
7: Que parecieran moto, ¿no?
4: Y escúchame, gatito, tema bocina, ¿cómo estamos, tema bocinazos?
7: No, nadie. No hay una bocina. No apto para gatos silvestres manejados.
4: Claro. Tal cual, gato.
0: Tal cual. Con tanta motito, ¿no?
7: No apto para el gato.

0: tradicionales, ¿no?
1: ¿Y ya extrañás un poquito el
0: Y
1: caos, gato?
2: dividí.
0: ¿Qué es?
3: Ahí está Gato
0: Dividí,
3: preguntando.
0: dividí.
3: Está
0: El
3: preguntando.
0: edificio, claro. ¿Cuántos pisos tiene?
3: Está pasando por un edificio. Y debe tener como
0: Claro,
3: 70, 80, 100.
0: por el edificio más alto de Beijing.
3: A ver, ¿cuántos pisos apostemos?
0: Pero no,
3: 100. A
0: no
3: ver.
0: está acá la torre más alta está en
3: En
0: Shanghái.
3: Shanghái. ¿Cuántos tiene? ¿Cuántos pisos tiene en Shanghái?
4: 700 metros, pero no sé cuántos pisos.
3: Y bueno, si son 3
0: Imagínatela.
3: metros por
4: ¿Sabés,
3: piso,
4: gato, que
3: debe
4: el
3: ser
4: fin de semana?
3: 250.
4: ¿Qué dicen de Colapinto, gato?
0: Estamos como entrando ahora en la zona del downtown, ¿no? Con unos edificios modernos, muy lindos, vidriados.
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0: Mirá vos el gato,
1: entiende
0: el señor chino.
1: no nos podemos entender.
0: Y no. El gato hablando chino. ¿Me intentaste alguna palabrita en chino, gato? No. Buenas tardes, buenas noches, buen provecho.
2: Ni hao.
3: Ni hao, buen día.
2: Ni hao.

0: Chino Gato, no. Buenas tardes, buenas noches, buen provecho.
1: Ni hao, buen día.
2: Ni hao.
0: Son las 7:48 de la mañana. Con esta temperatura estamos, ¿vale?
2: Con 10 grados 2 décimas ahora en Capital.

0: Federal 90, el porcentaje de la humedad, el cielo está despejado.
1: Bueno, es parte del programa, estamos así, nos tenía. Estamos a 109 pibes, te dije 100, le erré por 9, ¿no? No le erré por mucho. Che. 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
3: Bueno, muy relevante lo que sucedió ayer en el Congreso porque, claro, la oposición terminó por imponerle al gobierno el tratamiento, al oficialismo en realidad, el tratamiento de dos cuestiones que no quería tratar. Obviamente, luego terminó siendo una maniobra para votar a favor de manera increíble tanto la cuestión de los distintos proyectos de alivio para los endeudados en situación de morosidad, como la prórroga de la emergencia en discapacidad. Y esto implicó que queden emplazadas las respectivas comisiones. En el caso de discapacidad, la comisión propia, la comisión de discapacidad y la de presupuesto, ahora deberá sesionar el 16, una reunión de carácter informativo, y el miércoles 23 de septiembre para obtener ya dictamen de comisión sobre la prórroga de la emergencia en discapacidad. Y los múltiples proyectos, porque son decenas de proyectos.
1: Bien, porque el otro día hablando Tañeto, sí, y hablando, no recuerdo con quién hablábamos también el tema, sabían que tenían los números de acelerar.
3: Exactamente.
1: Y llevar al oficialismo a la presión de empezar a resolver.
3: Totalmente. Y en ese caso, justamente en el de los distintos proyectos para el alivio a los endeudados en situación de morosidad, la comisión, un plenario en realidad, entre las comisiones de finanzas y la de defensa del consumidor, sí, tendrán que reunirse el 15 y el 22 de septiembre, carácter informativo, y el martes 29 de septiembre dictaminar. Ese es son los plazos, sí, que le puso la Cámara de Diputados ayer a partir de la derrota que buscó disfrazar el, sí, gobierno, pero derrota al final importante en términos legislativos para algo que estaba plantado.
1: Yo creo,
3: ¿no?,
1: que acá dos cosas, Juan, y cerramos este momento, pero acá hay dos cosas muy importantes. Primero, que la política es a la que tenemos que recurrir,
3: sí,
1: pero también es cierto lo que dijo Santoro. Santoro dijo algo que es muy fuerte lo que dijo, pero no deja de ser cierto y real. Dijo, es importante, pero estamos ante un gobierno que se pasa por, no voy a retirar la palabra, la ley. Entonces acá, además de esto, necesitamos una reacción popular.
3: Para hacerla efectiva,
1: uh-huh, porque si no, se hace todo este trabajo y después, una vez que se dictamina, la veta, y entonces todo sigue igual. Pero sí, es importante la política para mostrar cómo los resortes de la política que pueden llegar, pero cuando estamos ante un gobierno de la crueldad de la que se trata, lo que hay que acompañar es con una reacción popular.
3: Totalmente. Son dos desafíos, te diría. Uno de corto plazo, que es que la oposición efectivamente llegue a síntesis, porque hay unos 50 proyectos que versan sobre distintos aspectos.
1: Claro.
3: Tendrán que sintetizar para poder obtener dictámenes y que se saquen cosas en limpio. Obviamente son proyectos muy diversos, con miradas distintas, de bloques distintos, y será un trabajo llegar a esa síntesis. Una vez que se apruebe, si se sostienen las mayorías que ya se consiguieron, bueno, habrá que haber un...
1: Y que tiene que ser rápido, sí, porque la urgencia, el de hecho, se está tratando la urgencia.
3: Para,
1: ¿no?,
3: que antes de fin de mes ya haya respaldo. Y luego, obviamente, el control popular para que sea efectivo y no como ocurrió con otros proyectos que incluso fueron insistidos por el Congreso.
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Garro, el ex Talleres que está teniendo un muy buen rendimiento en Corinthians, lo empató, lo empujó el pinche en el segundo tiempo, pero no pudo llevarse la ventaja. Ahora la serie se va a definir el próximo miércoles.

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los que venga. ¿Cómo le va, señora? ¿Cómo le va, señora? Arrancando en el día de hoy, jueves. ¿Cómo le va a todo el mundo? Jueves 10 de septiembre, 8 y 12 minutos la temperatura en la ciudad de Diamante, 11 grados, 8 y 12 minutos ya la hora aquí en la ciudad de Diamante, en nuestro país. Día no está nublado y dan lluvia, che, dan lluvia para el día de hoy. A partir de las 2 de la tarde estaría lloviendo aquí en la ciudad de Diamante. Me parece que le va a errar el pronóstico, ¿no? De las 2 hasta las 5 dice que puede ser que llueva. Me parece que le va a errar. Después mañana, 11 de septiembre, 10 grados y 18. Ya el fin de semana, 10 grados y 16. Baja un poco la temperatura. El domingo vuelve a bajar la temperatura. 8 de mínima, 14 de máxima. Y ya el lunes comienza a levantar la temperatura nuevamente. ¿Cómo están todos ustedes? ¿Cómo han pasado ayer miércoles, mitad de semana? ¿Bien? ¿Cómo están todos? Bien, bien. Acá arrancamos el programa de la gente. A partir de las 8 de la mañana, de las 7 de Gato Silvestre. Que hoy estuvo con problemas técnicos, me parece, Gato Silvestre, ¿no? Porque estaba transmitiendo desde China, estaba transmitiendo. Después dicen que China tiene toda la tecnología y no tenían buena señal. No tenían buena señal. Estaba transmitiendo desde China el Gato Silvestre. Y se cortó, no andaba bien, ¿no? La transmisión ahí del Gato Silvestre desde China. ¿Cómo están todos ustedes? Y yo contento, señora, ¿qué podemos decir? Más contento no se puede estar, ¿no? Un día más, como decimos siempre, acá en la 90.7 o a través de www.blancaciudadnoticias.com.ar. Sí, www.blancaciudadnoticias.com.ar. O también lo puede escuchar a través de FM Master, FM Master 90.7, y creo que también a través de su web. Todavía no la he probado, pero creo que a través de la web también de FM Master estamos saliendo, señora. Estamos saliendo todos los días. Estamos saliendo aquí a través de la 90.7 o www.blancaciudadnoticias.com.ar. ¿Cómo? Y bueno, ahí está, ¿no? Toda la gente opinando sobre la basura que se tiraba ahí en Strober, ¿no? Toda la gente ahí opinando qué pasa con la basura, qué está pasando con Strober. Los vecinos no quieren limpiar, se han puesto más desordenado alguna parte de los vecinos de Strober, ¿no? Muy, muy, muy enojados algunos vecinos, muy enojados por el tema de la mugre que hay. Strobel está que arde, dijo, no, Strobel está que arde. Vamos a leer algunos mensajes de la gente, ¿no? Que decía, Leticia decía, abandono total, dice lo de Leticia, ¿no? El tema ahí de esas calles. Claudio dice, ¿dónde estará el señor que se pasaba denunciando este tipo de cuestiones? Dice, no se lo ve más, dice, ¿no? Este tipo de cuestiones, ¿dónde estará el señor que era de Stroll, que se vivía quejando y ahora no se queja más? Cuatrerismo, dice, en calle de Stroll, una vergüenza, dice Claudio. Carlos, perdón. Silvia dice, la gente es mugrienta, no hay otra, ¿no? La gente realmente es súper mugrienta. ¿Qué dice acá Ángel? Son unos ignorantes, totales. Dice, mirá la mugre que hacen. Dice, tiran y siguen tirando. Dice, salen del camino de Strobel hacia Barrio Belgrano. Y esa debe ser la calle que yo agarré una vez, entonces, ¿no? Dice, siguen tirando mugre como si nada, no les importa nada. Acá dice, ¿por qué la gente es tan mugrienta, no? Y eso es lo que nos preguntamos nosotros, ¿no? Liliana dice, eso es ser mugriento, dañino.
poner una cámara y que se vuelva a cargar, bueno, a todos con multa, todos con multa. Siempre fue así, Strobe, el abandono, desidia, nadie cuida, nadie controla, dice Nelly. Miren a la derecha del puente, sacaron el canasto de residuos y tiran todo ahí en el piso, dice. Una locura, ¿eh? Acá dice la señora Martínez, dice, la recolección se hace y los vecinos se olvidan, dice, de que pasa el recolector, después tiran la mugre. Es todo culpa del mismo ciudadano de acá de Strobel. No la sacan, después salen en el auto y la arrojan en cualquier lado. Así son de diamante, lo he visto cuando salgo del laburo, vienen, se meten en el camino de la usina, salen por Strobel. Dice, manden inspectores, dice, ahí se van a dar cuenta, dice, ahí se van a dar cuenta. Qué bárbaro, ¿eh? Qué bárbaro. Dice que hasta gente de diamante también va a tirar todo ahí en esos terrenos, pero principalmente la gente de Strobel. Mucha bronca, ¿no? Mucha bronca de la gente diciendo realmente, ¿por qué tanta mugre, no? ¿Por qué tanta mugre? Muy enojado, ¿eh? Muy enojado porque dice, no se puede vivir de esta manera. Esta es la pura realidad, dice. No se puede vivir con tanta mugre. Bueno, eso ayer lo decíamos y la gente muy enojada, ¿eh? Eso es una realidad. La gente muy, muy enojada con estos temas. Acá en Diamante. También pasa, ¿no? Acá en los barrios de Diamante también pasa, acá en la zona más céntrica también pasa, en todos lados pasa. Los chicos de la recolección laburan bien, trabajan bien, pero vamos a decir que es el propio ciudadano que muchas veces termina tirando la basura, ¿no? Es el mismo ciudadano que parece que no quiere, no quiere. Recordá que hay un número de teléfono para reclamos, ¿no? Hay un número de teléfono para reclamos, ¿no, señora? ¿Lo sabía usted? Usted puede hacer los reclamos acá en número de teléfono en la Municipalidad de Diamante, 343-6201-50, ¿eh? Pueden venir, ¿eh? Pueden ir y hacer el reclamo. Los autos locos, ¿por qué todo es herramienta, hierro y rueda? Dice, pasamos de mecánico a diseñadores por un rato. Dice, agarramos las agujas, las telas y el pegamento porque el look de los pilotos tiene que estar a la altura de los autos, dice. Miren cómo se están preparando los chicos haciendo las remeras. Mirá vos, che. Se viene con todo, ¿no? Se viene con todo. Pavimento en la zona del puerto, ¿eh? Pavimento ahí en la zona del puerto. La verdad que están contentos, ¿no? Están contentos con el tema del pavimento ahí en la zona del puerto. Bueno, me alegro, che, me alegro que se esté empezando a pavimentar una parte ahí del puerto también, que era un desastre, ¿no? Era un desastre también ahí toda esa zona ahí del puerto. Me alegro que se esté haciendo este pavimento. ¿Qué dice Laura? La verdad que te da bronca todo esto, ¿no? Te da bronca de la gente sucia que hay en Diamante, dice, ¿eh? De la gente sucia que hay en Diamante, una ciudad que podríamos cuidarla entre todos, parece que realmente no lo entienden, dice. Debemos cuidar entre todos. Esto, la municipalidad no es de un gobierno por 4 años, sigue siendo de todos los diamantinos. Si nosotros no cuidamos, ¿quién lo va a cuidar? Sí, es verdad, ¿no? Si no lo cuidamos nosotros, ¿quién lo va a cuidar? Repavimentación ahí en la zona del puerto, la verdad que bien, porque realmente estaba destruido toda esa zona, ¿no? Destruido, una bronca por muchos, ¿no? Muchos se enojaron porque decían, no puedo bajar, pero bueno, están reparando esa zona y
y realmente nos pone contento. Por lo menos nos pone contento que estén arreglando esa zona ahí en la bajada del puerto. La gente dice igual, ¿no? ¿Cuándo se va a terminar esa obra, no? ¿Cuándo se va a terminar esa obra que siguen, no? Siguen y siguen y siguen y las obras no se terminan, dicen algunos, ¿no? Todo esperando el tema que se terminen esas obras y realmente no. Hasta el momento no pasa nada, ¿no? No pasa nada. Pero están trabajando, eso es lo importante, ¿no, señora? Eso es lo importante, que por lo menos están trabajando. Eso es lo que querían mucho, dicen, che, pero no vemos que estén trabajando. Bueno, ahora están trabajando. Ahí están trabajando la gente de la municipalidad sobre el tema de las diferentes obras que se están haciendo aquí, ¿a dónde? En la ciudad de Diamante. Robo de motocicleta también acá en la ciudad de Diamante. Qué bárbaro, ¿eh? Robo de motocicleta. Dice Jefatura Departamental de Policía. Bueno, se recuperó, ¿no? Era una motocicleta que pensó que se la habían robado y se la había llevado un familiar. Bueno, pensamos, no, nada que ver. Lo que sí hubo un accidente de tránsito con lesionados en Diamante. Personal del Comando Radioeléctrico se encontraron desarrollando operativo en los espacios públicos cuando anoticiaron de un accidente vial en calle Sarmiento antes de José Hernández. Sarmiento antes de José Hernández. Llegados al lugar, observaron que el mismo participara en una motocicleta 110 y que conducía un hombre de 48 años y otra al mando de un joven de 17 años. Los agentes policiales brindaron contención a los conductores, quienes manifestaron que los dos rodados transitaban en el mismo sentido de circulación cuando accidentalmente se produjo el rozamiento de los mismos, la caída con y lesiones, ¿no? Tuvieron lesiones en los motociclistas que demandaron el traslado al hospital local para la atención médica. Mirá vos, mirá vos. Los muchachos iban por los dos por el mismo lugar y parece que chocaron, che, parece que chocaron, se rozaron. Y vuelvo a decir lo mismo, justo que estoy pasando de este choque, de vuelta ayer salí con el auto un rato, acá por la ciudad, hay 4 o 5 chicos que andan en moto haciendo Willy. Son un peligro, gente, no sé realmente. Y no son tan chicos tampoco, ¿eh? Bueno, vamos a decir que son pibes chicos, ¿no? Realmente no digamos que, ay, pobres niños, no, son pibes ya que saben lo que están haciendo, ¿no? Pibes de 16, 17 años, haciendo Willy por la calle, corriendo peligro ellos, haciendo correr peligro a los transeúntes, también a los vehículos, ¿no? Yo iba atrás con mi auto y iba haciendo Willy adelante mío, ¿no? La verdad que te da bronca, ¿no? ¿Qué están haciendo los padres, ¿no? De esos chicos, de esos jóvenes, y no tan jóvenes tampoco, y no tan jóvenes, como dicen acá, tampoco son tan jóvenes, es verdad, tampoco tan jóvenes, hay que hacer algo, ¿no? Hay que hacer algo con esto, no puede ser que nadie haga algo, que, no sé, sé que no los pueden correr, que la policía mucho no puede hacer. Pero hay que buscar la manera de que estos pibes no salgan a andar haciendo willis por todos lados, haciendo correr peligro a la gente, porque esa es la realidad, ¿no? Hacen correr peligro al transeúnte, a los vehículos que van atrás, se caen y después lamentamos, ¿no? Lo que sucede. Investiga, también hubo una investigación policial, encuentran componentes de construcción, la policía de división investigación en General Racedo sobre una denuncia que se habían robado chapa y perfiles, ¿no? La investigación del Ministerio Público Fiscal llevó a algunos allanamientos, bueno, para poder el hallazgo de los elementos que habían sido comercializados en Crespo, ¿eh? Mirá vos.
se habían sido comercializados en Crespo. Ahí en General Racedo lo habían llevado los muchachos, parece. Y se lo habían llevado a Crespo. Lindo muchacho, ¿no? Lindo muchacho, ¿no? ¿Qué era? Grande los muchachos. Los dueños de lo ajeno, ¿no? Los dueños de lo ajeno, como siempre.

Bueno, ahí estaba escuchando un audio de Silvia, ¿no? De Silvia también diciéndome que las motos anoche andaban como tierra de nadie en Diamante, ¿eh? ¿Qué nos va a pasar en el verano, no? Si todavía está fresquito, y dicen que ayer a la noche era terrible, ¿eh? El tema de las motos, realmente terrible, dice. Nuevamente dice tierra de nadie. Bueno, ahí tiene que haber más controles. Aunque la policía dice, che, pero nosotros hacemos controles. Nosotros hacemos lo que podemos. Hacemos, tratamos de... Pero a veces no se puede hacer persecución, no se los puede correr, a veces son menores. Pero bueno, la responsabilidad de nosotros como sociedad, como padres, aquellos padres que tienen hijos que tienen moto, le deben hablar a sus hijos, ¿no? Le deben hablar, le deben decir el peligro que es para ellos y para otros, ¿no? Lo que puede llegar a pasar, ¿no? Llegan a tener un accidente, después lo terminamos lamentando, ¿no? Y realmente tienen que tomar conciencia de esto, ¿no? Me parece a mí, ¿no? Creo que tienen que tomar conciencia de que esto puede ocasionar un accidente grave, más allá de los ruidos molestos, ¿no? Más allá de los ruidos molestos, pueden ocasionar realmente un dolor tremendo después a la familia, ¿no? Si les pasa algo, después la familia lo termina lamentando, ¿no? Lamentablemente es así, ¿no? Pues la familia lo termina lamentando. Pero bueno, parece que a muchos no les importa, ¿no? Realmente a muchos no les importa, cada uno hace lo que quiere, ¿no? Cada uno hace lo que quiere. ¿Cómo andás, Luis? Buen día para vos. Linda, linda temperatura, ¿no? 12 grados en la ciudad de Diamante, dan lluvia para la tarde, che. Pero se ve el solcito, ¿no? Se ve como que está ahí el solcito medio que lo quieren tapar, pero se ve ahí el solcito en la ciudad de Diamante. Después de las 2 de la tarde dicen que puede llegar a llover. Después de las 2 de la tarde dicen que puede llegar a llover. Pero bueno, veremos. Che, qué lindo que están haciendo el asfalto ahí en la zona del puerto. Sí, la verdad que nos pone contento todo, ¿no? Estaba destruido ahí de la bajada. Bueno, la verdad que bien, bien, bien. Ayer comenzaron con el tema del asfaltado ese. Y me parece excelente, excelente. Bueno, los vecinos contentos. Realmente los vecinos contentos, dice, por lo menos están asfaltando ahí, dice, por lo menos están asfaltando ahí, y después seguramente, dicen los vecinos, queremos que también vengan para mi barrio, ¿no? También queremos que vengan a asfaltar acá a mi barrio, dicen algunos vecinos, ¿no? Y sí, tienen razón, cuando los vecinos dicen, vengan a asfaltar acá para este barrio, me parece excelente, excelente, para eso pagan los impuestos, está bien que se quejen, está bien que se quejen, señora, o no, me parece bien que se quejen. El tema de Strobel es de no cambiar, ¿eh? Mucha gente nueva en Strobel, muchos mugrientos, dice, muchos mugrientos. Acá dice, los inspectores estaban para sacar motos, cuando andan en regla, a mi señora le sacaron la moto teniendo todo al día. Dice, tarjeta verde a mi nombre, andaba con seguro, carnet, casco. Te sacan la moto en todo el país. ¿Se puede andar así en Diamante? Según ellos, no. ¿Cómo no se puede andar? A ver, mi señora le sacaron la moto teniendo todo en regla con tarjeta verde a mi nombre. Andaba con todo, dice, seguro, carnet. Y le sacaron la moto, dice que no se puede andar así en Diamante, según ellos. ¿Con qué no se puede andar? Lo único que te dice que en Diamante no, y vas a otros lugares que sí. ¿Con qué no puedes andar? Diga, amigo, diga, diga. Me dice, ¿me puede decir algo? Diga, si no lo digo al aire, no hay problema. ¿Por qué decir que te sacaron la moto y tenías todo en regla? No, no, si tenés todo en regla no te pueden sacarla. No, en moto le podés hacer una denuncia, ¿no? La moto está en nombre mío y ella andaba con la moto. Le tenés que hacer el permiso en mi Argentina. Es fácil.
Si tu señora tiene celular, si tu señora tiene celular, le haces el permiso en mi Argentina, ella lo activa el permiso cuando la paran y listo, tenés que tener el permiso en mi Argentina. Y ya está. No te pueden, ¿por qué sacar la moto? Tenés que tener el permiso ahí en mi Argentina, es una aplicación que ahí la ponés, porque ahora no hay más tarjeta azul. ¿Se acuerdan que antes había tarjeta azul? Ahora no hay más. Yo, por ejemplo, yo manejo un auto que no está en mi nombre y tengo el permiso, ¿no? Y tengo el permiso para poder manejarlo. Es así, ¿no? ¿Cómo que no? Sí, tenés que tener, si tenés el permiso de la aplicación Mi Argentina, no te pueden sacar la moto. Es más, andá y habla con el juez Favotti y te va a decir lo que te estoy diciendo. Tenés que tener el permiso en Mi Argentina, ¿no? Tenés que tener el permiso de Mi Argentina porque la tarjeta azul no existe más. Tenés que tener solamente ahí el permiso en Mi Argentina y eso te habilita a conducir. El vehículo, eso te habilita ahí a conducir el vehículo. No hace falta que tengas tarjeta, que no tengas nada, ¿no? Tenés que tener el permiso, eso sí, porque puede ser que la moto sea robada o algo. Bueno, vos tenés el permiso, abrís Mi Argentina y sí. Y te dicen que en Diamante los legisladores no aprobaron la ley, así me dijeron. No, pero eso que se basan de la ley, nacional, dice, se basan ellos de la ley nacional. Igual, si vos le decís eso al juez, te saca enseguida la multa, ¿no? La multa no. Te pasa que te jodes si te sacan la moto, ¿no? Te la acarrean todo, ¿no? La multa. Y para el acarreo y todo eso, pasa que desde ahora hacer mi Argentina, que tenga la aplicación Mi Argentina ahí en el celular para que no le hinchen los cocos, ¿no? Esa es la realidad, tenés la aplicación ahí Mi Argentina, entonces vos le mostrás que tenés el permiso de poder conducir, ¿no? Sí, eso te pasa, ¿no? El Libertador San Martín también, si vos no tenés el permiso, si vos no tenés el permiso ahí te joden. Te piden la habilitación de Mi Argentina, ¿no? Pero bueno, pero en Diamante me dijo el inspector Muñoz que no se puede andar así, dice, con los permisos. ¿Cómo que no? ¿Cómo que no? Sí, ¿cómo que no? ¿Cómo que no? ¿Cómo que no? No, no. ¿Qué te dijo el juez? A ver, ¿qué te dijo el juez? Se equivocó ahí el inspector. Encima se equivocó. Si el inspector, como decís vos, el inspector Muñoz te dijo eso, se equivocó el inspector. Vos podés andar en el vehículo de otra persona siempre y cuando tenga, aunque sea la aplicación ahí en Argentina. No existe más la cédula azul. Es más, en los autos nuevos ni la cédula verde te dan. Es verdad, ni la cédula verde. Te dan una tarjeta ahora. Te dan en los autos 2026 tenés una tarjeta, ¿no? Fíjate, ¿no? No existe, ya no tenés más el título del auto, todo al revés, ¿no? Realmente todo al revés se hace. Pero bueno, vos podés andar en el vehículo siempre y cuando tengas el permiso. ¿Cómo te va, Nora? Buen día para vos, buen día para todo el mundo. Yo bien, y yo bien. Como les digo siempre, hay que levantarse bien, hay que levantarse bien. Cuando uno se levanta y está con vida, hay que seguir contentos, ¿no? Hay que seguir, no renegar tanto de la vida, ¿no? No renegar tanto de la vida. Decir, che, mirá, estamos acá y eso es lo importante, ¿no? Después lo otro va y viene. No hay plata y bueno, veremos la manera de poder tener plata, ¿no? Se trabajará un poco más. Bueno, de algún lado siempre se puede sacar, pero siempre que sea en forma honesta, ¿no? Por supuesto. Pero bueno, hay un montón de cosas que
A veces renegamos y hay cosas que en la vida no tienen remedio y eso ahí estamos, ahí sí se complica, ¿no? Ahí se complica, ¿no? Por eso, mientras uno tenga salud, gente, mientras uno tenga salud, tiene que seguir adelante. Acá dice, los inspectores acá en Diamante no saben las leyes, o algunos no saben las leyes. Bueno, puede ser, ¿eh? Realmente. ¿Qué dice Laura acá? ¿Qué dice Luis? Acá dice, te estoy escuchando. Acá acabo de averiguar. Acá acabo de averiguar para el oyente que sí se puede andar. Acá me dicen, con el permiso de la aplicación, Mi Argentina. Sí se puede andar. Sí se puede andar, ¿eh? Me acaban de decir del juzgado, ¿eh? Sí se puede andar, ¿eh? El tema es si no andaba con la aplicación de Mi Argentina. Ahí sí te hacen la multa, ¿eh? Ahí sí te hacen la multa. Ahí sí te hacen la multa, ¿eh? Tiene que explicar, a ver en la multa, a ver por qué te sacaron la moto. El tema es que no haya tenido la aplicación Mi Argentina. Si no tenía la aplicación Mi Argentina, ahí sí te corresponde que te saquen la moto. O si no, no corresponde, ¿eh? No, si no, no corresponde, ¿eh? No corresponde. Acá me acaban de decir que sí. Gente que sabe, me dicen que sí. Que no vamos a decir del lugar, pero me dicen que teniendo la aplicación no puede ser. No, imposible que te hayan sacado la moto si tenía la aplicación Mi Argentina. Imposible, dice, porque no se puede sacar la moto a nadie, salvo que no haya tenido la aplicación Mi Argentina y el permiso de manejo, ¿no?

Y a vos cuando te cobraron 28 mil pesos y 22 mil la estadía, ¿sabes cuánto me cobraron el año pasado a mí? 40 mil pesos me cobraron por no tener la licencia de conducir que la había dejado ahí a una, estaba ahí a una cuadra, en mi casa estaba, la había dejado en el auto. A mí me cobraron 40 mil y lo tuve que pagar también, me acuerdo. 40 mil y la estadía me salió menos, me parece, ¿no? Como ve. La estadía me salió como 10 mil pesos el año pasado. Pero bueno, eso es lo que me dicen, ¿no? Que seguramente la moto que te sacaron no tenía el permiso, no tenía el permiso en mi Argentina, ¿no? No tendría el permiso la persona que manejaba en mi Argentina. ¿Cómo te va, Nora? Bien, dice, sin plata. Bueno, ¿y nosotros cuándo tenemos plata? Nosotros no tenemos nunca plata, ¿eh? Ya estamos acostumbrados a eso, ¿no? Nosotros, plata es lo que nos falta, ¿no? Es lo que nos falta siempre, ¿no? Plata es lo que nos falta siempre. A decir problema no nos tenemos que hacer, ¿no? Hay mucha gente que tiene mucha plata, nosotros siempre al día, ¿no? Como la amiga Claudia también acá, Marcela que está llamando, y la gente, la amiga Blanca de Protestante, dice, ¿eh? Blanca de Protestante, pero bueno, ojalá que bueno, esperemos que realmente algún día mejore. Bueno, a mí me hicieron lo mismo. Acá me dicen, se olvidó el seguro y después se lo trajeron y igual le sacaron la... A mí me pasó lo mismo. Yo estaba a una cuadra de mi casa, yo estaba a una cuadra de mi casa, me olvidé el carnet de conducir en el auto. Di la vuelta a manzana, cuando doy la vuelta a manzana me paran y le digo, estoy ahí a una cuadra de mi casa, puedo ir a buscar la licencia de conducir, andá a buscarla, pero la moto se retiene igual y me la sacaron igual. Y la moto me la retuvieron igual. Y la moto me la retuvieron igual. Pero bueno, hay que andar en bici, pero en bici común, ¿eh? Porque ahora las bici eléctricas... También, llega a tener una batería tu auto, tu bici y te multan, ¿eh? Te multan. Ahora en Paraná y se viene también acá en Diamante eso, ¿eh? Se va a venir pronto. Ya lo dijo el otro día Maximiliano Geuna acá explicando sobre los monopatines y las bicicletas que son a pedales y también son eléctricas. Si andás en una bicicleta de esa, te pueden retener la bicicleta y hasta hacer una multa, ¿eh? Por ahora en Paraná, por ahora esto es en Paraná. Pero ojo, ojo con la bicicleta, quieren sacar plata de todos lados, a que sí tengan cuidado también con eso, tengan cuidado, realmente. Acá dice, bueno, enojado ahí con el inspector Muñoz, dice, bueno, habría que ver ahí, dice, ¿qué dice el amigo? Acá, no leídos, dice. Mira, tengo mensaje no leído del amigo Claudio acá, ¿o no? Me salió todo un mensaje no leído que dice acá. Me había salido un mensaje no leído del amigo Claudio. Qué raro, ¿eh? Qué raro. Ahí estoy chequeando por qué. Porque a veces los mensajes quedan atrás. Y bueno, lamentablemente. Acá dice, a mí me paran siempre y nunca me secuestran la moto. Tampoco la tengo a mi nombre, dice, a la moto, pero ando con mi Argentina, dice. Yo le muestro mi Argentina, el seguro, la licencia de conducir y nunca me secuestraron la moto, dice. Esa es la realidad, dice. Siempre ando con todos los permisos y a mí nadie... Me cuestiona nada, dice. Es raro, dice. A veces la gente anda sin las cosas y después dicen que andan con todo y eso es mentira, dice. Bueno, puede ser que sea así como decís vos, ¿no? Mentira, dice acá. Puede ser, puede ser. ¿Qué dice acá?
La verdad que me da bronca, dice. Me da bronca lo que están diciendo, porque a nadie se le va a secuestrar la moto, salvo que no tenga las cosas en condiciones, ¿no? Que no tenga las cosas en condiciones, dice acá. Pero bueno, puede ser, puede ser. Si tenés las cosas en condiciones, nadie te va a sacar la moto, dice acá, ¿eh? Nadie te va a sacar la moto. Bueno, si te olvidaste la licencia de conducir y no tenés, dice, el seguro, o no tenés el permiso de conducir, eso ya no es problema de los inspectores, dice. Si te lo olvidaste, jodete, dice. Bueno, no seas malo, che. No seas malo. No seas malo. No seas malo. Pero acá el amigo dice, tengo un montón de cosas para comprobar, dice, pero si lo podías comprobar, saber el lío que le hago, si tu mujer tenía el... Hay que ver qué te puso en la multa, hay que ver qué te puso en la multa, hay que ver lo que te puso en la multa el inspector, ¿no? Acá dice, buenos días, dice, si un chico que se mandó en contramano en un monopatín eléctrico no tenía más de 14 años y una velocidad considerable, ni una bici va tan fuerte en contramano, ¿qué pasaría? Surgiría una desgracia. Y bueno, ahí está el problema, por eso lo quieren regularizar. En Paraná ya lo regularizaron, ¿eh? Ya lo regularizaron al tema del monopatín, ¿eh? Ya lo regularizaron al tema del monopatín. ¿Cómo te va, Nora? ¿Bien? Yo bien. Se van a la caminata. Ah, mirá, sí, hay una caminata ahora. Hay una caminata. ¿A dónde? ¿Cómo es que se llama? Hay una caminata ahí que va hacia el cruce, ¿no? Hacia el cruce, ¿no? Hacia el cruce, ¿no? Van ahí hacia el cruce. Bueno. Vayan ahí hacia el cruce, ¿no? Dice que van a ir hacia el cruce. ¿También vas vos? Van a ir al cruce. Dice acá. ¿Qué dice Nora acá? Te estoy escuchando, dice, y acá la gente se queja de todo. Andan con las cosas que no son en regla y después se andan quejando, dice, que se dejen de embromar, dice. Bueno, puede ser, que sea como decís vos, puede ser. ¿Cómo te va, Luis? Y bueno, y a toda la gente, que si te va a seguir caminando hasta el cruce, che, qué ganas de ir caminando hasta el cruce, ¿eh? Qué ganas, ¿eh? Qué ganas de ir caminando hasta el cruce, ni loco voy caminando, quédate acá. ¿Qué te vas a ir caminando hasta el cruce? Pero ni loco. Acá dice, quédate acá, ¿qué te vas a ir caminando hasta el cruce, che? No, quédate acá. No, che, mentira, si tenés ganas de ir, anda. La gente que puede y tiene tiempo, que vaya, ¿no? No. Con el Colegio Santa María y otras instituciones también que van a ir caminando hasta el cruce. Bueno, que vayan ahí. ¿Habrán cortado el pasto ahí en la zona del cruce? Pues el otro día estaba el pasto súper largo, ¿eh? Estaba el súper.

0: autos. ¿Qué era? El auto o la camioneta no tenía nada. Hay autos que no tienen nada, ¿eh? ¿Y dónde están los inspectores? Me dicen acá. ¿A dónde están los inspectores? Acá me dicen, ¿sabes lo que pasa? Acá es que la gente anda sin papeles y después se quejan. Si te lo olvidaste, es problema tuyo, dice al papel. Si te olvidaste el registro, no es problema del inspector. Él tiene que hacer la multa igual. Si no tenés permiso de manejo, también tiene que hacer la multa igual, dice. Bueno, esto es lo que dice acá, ¿eh? El auto dice no tenía ningún papel. Chocó un auto con una camioneta y no tenía ningún papel. Mira, yo por eso digo, no solo a las motos hay que parar, ¿eh? No solo a las motos hay que parar. Hay que parar a los autos también, gente, ¿eh? Hay que parar a los autos porque hay autos o vehículos que no están en condiciones, de circular. Y siempre terminan parando las motos, ¿no? Siempre terminan parando las motos y no es así. Acá dice, ¿cómo siguen robando acá en Diamante? Dice, y nadie hace nada, todos miran para otro lado. Se hacen los buenos, dice acá, y roban como si fuera que nadie les va a hacer nada. ¿Qué pasa con los menores que siguen robando? Dice. Saben que no le van a hacer nada o realmente van a empezar a aplicar la nueva ley, dice.
1: Hey guys, thank you so much for
0: Van a
1: watching our
0: aplicar la
1: show.
0: nueva ley, dicen acá. Bueno, deberían aplicar la nueva ley, ¿no? Por lo que
1: Okay, no.
0: sabemos, ¿no? Deberían aplicar la nueva ley. Pero bueno, a otros dice, son chicos, hay que ver lo que pasa. Como la jueza de la provincia de Buenos Aires, ¿viste? Que no quisieron aplicar. La nueva ley, no, porque no hay lugares, son jóvenes, pero bueno, eso es lo que dice la jueza, ¿no? Uy, eso es lo que dice la jueza. Uy, no leí los títulos. Bueno, después de la tanda vamos a leer los títulos. 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

0: 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Acá dice las reglas para diamante, realmente no es igual para todo el mundo. Dice, cada vez estamos peor, ¿eh? Cada vez estamos peor. El del auto no tenía nada, dice. El del auto no tenía nada. Qué bárbaro, ¿eh? Cada uno ahí manejando y encima sin registro. Nos vamos a la tanda, 2 minutos y volvemos, ¿eh? 2 minutitos y volvemos.
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el camino al final, el camino al final. Y acá estamos nosotros, siempre peleándola, siempre luchándola. Esa es la verdad, ¿no? El camino al final, dice, y nosotros estamos acá, luchándola, peleándola, mientras los políticos hacen lo que quieren, ¿no? Algunos laburan como deben ser, y nosotros ahí mirándolos con una lupa, ¿no? Mirándolos con una lupa que trabajen, ¿no? Es lo que queremos, ¿no? Que laburen. Y tratando que labure. Bueno, acá quejándose la gente, sigue la gente diciendo el tema de controles de vehículo, todo. Realmente la gente cansada, ¿no? Cansada de las motos, ¿no? Y el tema de que hagan bien los operativos, ¿no? El tema de los controles, acá me dicen, a veces te buscan todo para sacarte la moto. Y bueno, otros dicen, la verdad que... no es tan así, dice. Otro dice, no es tan así. Si vos tenés en todo en regla, no pasa nada. Y bueno, no tenés que olvidarte de nada, parece, ¿no? Esa es la realidad, ¿no? No tenés que olvidarte realmente de nada, porque si no, terminás perdiendo, ¿eh? Terminás perdiendo. Perdiendo, dicen. Acá dice, sí, terminás perdiendo. ¿Cómo te va, Miriam? ¿Cómo le va a usted? Bien. Mañana es el día del maestro, ¿no? Mañana es el día de los docentes. ¿Todo bien? Acá estamos, ¿eh? Contentos. Felices, ¿eh? Felices, ¿eh? Pero bueno, ahora vamos a estar haciendo una nota con la gente de ACMER para hablar de los docentes, ¿no? Para hablar de los docentes. Pero bueno. Que dice vamos a ver cómo están los docentes, mañana es su día, a ver cómo festejan, cómo celebran o festejan los docentes, ¿no? Realmente en su día. ¿Cómo te va, Luis? ¿Vos bien, che? Vos sí que tenés plata, ¿eh? Vos sí que tenés plata, amigo, ¿eh? Vos sí que tenés plata, amigo. Se ríe acá. Vos sí que tenés plata, dice. Acá dice Luis, te estoy escuchando y la verdad que da mucha bronca el tema de que los mocosos que andan haciendo Willy no le sacan la moto y al que labura, al que se gana el pan todos los días. Se la sacan, una vergüenza tremenda, ¿eh? Una vergüenza.

¿Qué dice Luis? ¿Cómo anda? Y bueno, acá me dice, mirá, me muestra, fíjate la plata que tengo, me dice. Y me dice, mirá, no tengo un peso. Dice, no tengo un peso. Dice, vos me decís que tengo plata. Nadie tiene plata en estos momentos, amigo, nadie tiene plata. Y todavía ni hablar los jubilados que todavía no cobraron, ¿no? Ni hablar los jubilados que todavía no cobraron. Ahí vuelvo, le dejo. Ahí la música, 2 segundos, 2 segundos y volvemos.

Bueno, quisimos hacer ahí el enganche telefónico, pero se cortó. ¿Vieron que quedó mudo? Se cortó la comunicación. Bueno, vamos a esperar a ver si. Pero se quedó mudo. A ver, lo vamos a hacer por internet. A ver, lo vamos a tratar de hacer por internet. A ver si se puede.

0: Continuamos aquí en la 90.7, también en Blanca Ciudad Noticias. Vamos a estar hablando con la secretaria general de ACMER, Diamante, que va a estar hablando con nosotros. Mañana un día especial para todos los docentes y bueno, vamos a hablar de cuál es la situación de los docentes y bueno, seguramente estará saludando a los docentes en su día. Muy buen día, Natalia, ¿cómo te va?
1: ¿Cómo estás, Alejandro? Buen día, saludos para toda la audiencia.
0: Bien, bien. Bueno, Natalia, ¿cómo están hoy los docentes después de todo lo que ha pasado, reforma previsional, bueno, todo lo que se viene, demanda de mejoras salariales que no han tenido respuesta? ¿Cómo viene la última etapa del año?
1: Y venimos complicados, ¿sí? Es un contexto bastante adverso. Acá estamos, en la lucha y resistiendo, Alejandro.
0: Yo, sí. Sí, sí, te escucho.
1: A ¿sí? ver.
0: No, y decías en la lucha, ¿no? ¿Qué se ha conseguido? ¿Se ha podido conversar con el gobierno?
1: Vos sabés que no, todavía no, nos tiene que convocar, no hay una convocatoria oficial todavía. Ahí tiene que haber una convocatoria oficial para sentarnos de vuelta en la paritaria.
0: Claro.
1: Así que estamos esperando eso. Eso es algo pendiente.
0: Todavía no, porque la otra vez que le hicimos la nota a Abel, estaban en eso, si los atendían o no, hablábamos del tema comedores. Todavía no hubo una reunión.
1: No. Todavía no, Alejandro, eso está pendiente.
0: Qué bárbaro, ¿eh? ¿Y el tema de comedores? ¿Qué me puede decir?
1: ¿Y el tema de comedores? Y bueno, pero el tema de comedores está todavía en la cuestión legal, ¿sí?
0: Claro.
1: Ha habido presentaciones y, bueno, no se avanza supuestamente, iba a haber reformas de la licitación, pero bueno, los negocios están hechos. Por ahora está frenado con una cautelar, pero se supone que esto va a avanzar, ¿sí? Momentáneamente no se pudo implementar la cuestión de Tecnofood, ¿sí?
0: Claro.
1: La merienda y desayuno que propone Tecnofood es lo próximo. Supuestamente van a modificar los alimentos propuestos, pero esto sigue vigente.
0: Claro, sigue.
1: Todavía igual. No se implementó.
0: Qué bárbaro, ¿eh? Qué bárbaro que todavía. Y Natalia, bueno, algo que nos quieras comentar, ¿cómo está trabajando hoy ACMER acá en el departamento de Diamante?
1: Y estamos con un montón de cuestiones, sí, estábamos, bueno, ahora estamos trabajando, hemos estado con la cuestión, tenemos elecciones de CTA, terminamos las elecciones de CETERA, semana pasada. Y ahora empezamos con el proceso para presentar listas para CTA. Después estamos con todas las cuestiones por ahí de reclamos y atención, digamos, de los afiliados y afiliadas, que depende por ahí las consultas que tengan y que necesiten.
0: ¿Cuáles son los reclamos hoy que están pidiendo? El tema de las licencias, ¿no? También que se está complicando con el tema de la licencia de los docentes.
1: Y bueno, por ahí hay muchas cuestiones cuando se salieron los recibos de haberes y bueno, empezaron la cuestión, sí, de los descuentos. Hay que decir que están descontándose los paros y esto viene bastante atrasado, así que se pasaron descuentos de dos paros, son dos paros de julio, imagínate que estamos en septiembre, así que viene atrasada la cosa. Por ahí esto es algo notorio. Bueno, tuvimos toda la cuestión de los jubilados, que el gobierno no les había pagado algo, así que hubo una complementaria el sábado pasado, hubo un montón, sí, de reclamos. Hay otra cuestión también, que es la de los códigos en negro, Alejandro, que se están pagando, que se hizo una presentación en la justicia, que hizo el gremio, así que están completando, hay una carta poder para los jubilados que tienen servicios mixtos y que no han estado incluidos, así que ha estado movida la cuestión.
0: Sí, la verdad.
1: Después,
0: que,
1: bueno, por ahí, sí, cuando sale el tema de cada vez que se cobra, que es una incertidumbre, Alejandro, son las cuestiones de los descuentos.
0: Sí.
1: Es como que el recibo es un galimatías, uno no sabe qué es lo que cobra, vos no cobrás lo mismo todos los meses, ¿sí? Si vos faltaste, vos justo hablaste de licencias hoy. Sí. Me preguntaste por las licencias. Cada vez que uno falta, te descuentan productividad. Y por ahí la gente no cobra o cobra cortado, porque el otro tema también complicado es el cierre de saje, Alejandro. Cuando cierra la captura de
0: Claro.
1: saje, depende del momento en que cierre saje, te entra o no te entra la suplencia que estás haciendo, ¿viste? Digamos, las licencias, uno cobra cortado. Bueno, el tema de los artículos 40 también es otra cuestión que hay que decirlo. Hay un montón de concursos y cada vez que uno va a los concursos, en los concursos no hay, digamos, no queda gente que no esté trabajando. Casi todas las docentes están tomando artículo 40, Alejandro. Para explicar, el artículo 40 es un segundo cargo docente, ¿sí? Y ese cargo docente también se cae, tiene un periodo hasta que se autoriza, se cae de vuelta la licencia, con todo lo que eso implica.
0: Claro, lo están haciendo porque el sueldo no les alcanza y el artículo 40 se cobra el 100% del sueldo o un porcentaje.
1: No, no, Alejandro, se cobra un porcentaje. 75, 80% es lo que cobrás. No sé cómo estarán por ahí, no hemos recibido reclamos, pero a veces el año pasado me acuerdo que no los pagaban porque no se autorizaban. Los artículos 40 los tiene que autorizar la patronal. Entonces se hace todo un trámite que va a Paraná y hasta que no esté autorizado también. Acordate, de acuerdo a cómo cierre la captura de saje, vos cobrás o no cobrás ese artículo 40. Con todo lo que eso significa, ¿sí? Casi todos los cargos que se están concursando se cubren por artículo 40. Es así. Así que compañeros y compañeras están con dos cargos, trabajando toda la jornada. Su jornada laboral arranca a las 8 de la mañana y termina a las 18 horas, eso es lo que quiero decir.
0: Sí, todo el día trabajando y como
1: Todo
0: decís
1: el día en la
0: vos,
1: escuela.
0: y como decís vos, el otro día, bueno, la semana pasada, muchos cobraron mal, tuvieron que por complementaria cobrar lo que le habían pagado mal, ¿no? Siempre se equivocan, pero se equivocan a favor de ellos, ¿no?
1: Justo me hiciste acordar, hubo muchos reclamos también, Ale, me estaba acordando lo del artículo 29, que es el de transporte
0: Sí.
1: también. Había gente que reclamaba, viste, que le faltaba dinero porque resulta que supuestamente habían pagado julio completo y como en julio en vacaciones se pagan 15 días, así que imagínate, ese fue otro reclamo más. El tema de transporte, esa fue otra cuestión también, que fue, digamos, reincidente en la seccional.
0: Qué bárbaro. Y
1: Sí, siempre estamos
0: lamentablemente,
1: hablando de
0: sí.
1: nada a favor del docente, sí, por las
0: Sí.
1: dudas.
0: Sí,
1: Los
0: no,
1: docentes siempre se ven
0: sí.
1: con la mano metida en el bolsillo, todos los meses lo mismo con distintas cuestiones, ¿sí?
0: Sí,
1: Siempre hay
0: lo que cobran los docentes, ¿no?
1: miserable, una miseria,
0: Una miseria. Yo te debo todavía
1: sinceramente.
0: un recibo de sueldo para que veas. Te lo tengo que pasar a Abel porque el otro día decíamos cuánto cobraba un docente y en una escuela privada se cobra menos de 800 mil pesos, ¿no?
1: Ah, mira, eso no había visto nunca, no
0: Y
1: he visto recibos de
0: 700,
1: privada.
0: hoy el sueldo de un docente de este mes, ¿no? Vendría a ser del mes de, el mes de agosto, está cobrando
1: Agosto.
0: con 17 años de antigüedad, está cobrando 789 mil pesos, sin faltar un día, ¿eh? 789
1: Ah,
0: mil.
1: claro, sin descuento de productividad. Ay, por favor, Alejandro.
0: 700, en un instituto privado, ¿no? 789 mil pesos. En el estado sí está en 840, ¿no? 850 por ahí.
1: 8.50, decían que estaba para el que recién se inicia, ¿sí? Por ahí hay que ver que cuando el tema es este, Alejandro, justo que vos hablaste de la antigüedad, ¿viste? Hay una meseta de achatamiento salarial que se nota mucho en el nomenclador docente, que justo es la antigüedad esa que vos me estás diciendo. Alguien que recién se inicia está ganando lo mismo, un poco más casi, de alguien que tiene 17 años de antigüedad. Eso es lo que
0: Claro.
1: vos estás planteando, es una cuestión, digamos, del nomenclador. Siempre los aumentos y todos los incentivos y cuestiones salariales, por ahí cuando se hacen las propuestas, siempre van para el que recién se inicia, ¿sí?
0: Claro.
1: Si vos pagaras la antigüedad proporcionalmente, el que tiene 17 años de antigüedad tendría que tener una diferencia notable. ¿Qué pasa? Siempre se hace hincapié y se cargan las tintas en el que recién se inicia. Entonces vos te encontrás con esto, Alejandro, que vos me estás planteando. Alguien que tiene 17 años de antigüedad y que cobra igual o menos que alguien que recién se inicia. Ese es uno de los grandes pilares de discusión y de debate En el gremio. Lo hemos planteado todo el tiempo, la cuestión del achatamiento salarial.
0: Claro, no, no, no es justo, digamos, ¿no?
1: Pero aparte de Alejandro, hay que decir que tenemos que decir y recordar que los aumentos han sido en negro. Esa es la cuestión. Los aumentos que hemos tenido, ese 3% escalonado que iba a ser 3 y 4 y que terminó siendo 3 y 3, que lo vamos a percibir en octubre. En octubre se va a percibir con el salario de septiembre que cobramos en
0: Ah, quedó
1: octubre.
0: 3 y 3, Natalia, ¿no
1: Son
0: fue
1: aumentos
0: 3 y
1: negros.
0: 4? ¿No fue 3 y 4, 3 y 3 va a ser?
1: Y yo estoy seguro, mira, cuando ellos hicieron el ofrecimiento, eso es algo que está por ahí medio dudoso. Vamos a ver qué pasa,
0: Claro.
1: vamos a ver qué pasa cuando cobremos, ¿sí? Porque cuando se hizo el ofrecimiento, que no se aceptó, viste que te lo otorgan por decreto, pero hay que ver qué es lo que ellos consideran, si la primer propuesta o la segunda. Así que eso está dudoso, porque vos sabés que una cosa es lo que se dice y otra cosa es lo que se hace. Eso es lo que te quería recordar, Ale, los aumentos son en negro, entonces no hay cambios, no se hace aporte para la obra social. Eso es otra cosa que quería decir, Ale, me hiciste acordar. Mientras voy hablando con
0: Sí,
1: vos, se
0: sí,
1: me
0: sí.
1: van prendiendo las luces. Lo otro que subió fue el coseguro de Oser.
0: Exactamente.
1: Subió el coseguro de Oser, pero a nosotros no nos aumentaron, por las dudas. Porque
0: Claro.
1: no, cuando los aumentos son en negro, no
0: Sí.
1: retribuyen ni a la obra social ni a la jubilación. Eso hay que decirlo. Vos
0: Sí,
1: fíjate
0: sí.
1: que continuamente vos estás teniendo un salario menguado, hay un montón de cuestiones, o no te pagan transporte, te aumentan el coseguro. Y pensá, me quedé pensando en los jubilados, el bono ese que le pagaban en negro se lo pagaron aparte, porque
0: Claro.
1: están tratando de ser cuidadosos, porque vos viste que es inconstitucional hacer ofrecimientos en negro. Vos fíjate que el ofrecimiento salarial que estamos cobrando en tandas, es en negro. Entonces, ¿qué pasa? No hay cambios reales, Alejandro. No está cambiando. Si vos no impactás, si no impacta en el punto índice, vos seguís cobrando lo mismo. Sigue valiendo lo mismo la hora cátedra digamos, sigue valiendo lo mismo el cargo en primaria, la hora cátedra en secundaria y en superior. Se hacen aumentos y emparches en algunos códigos. Pero el salario sigue siendo el mismo porque vos estás cobrando en negro.
0: Y el tema de la reforma previsional, ¿no? Los docentes ya ¿cómo han tomado esto, ¿no? Que se aprobó.
1: Y en realidad los que sabemos lo que pasó, estamos indignados, amargados, qué sé yo, no sé cómo decirte, un nivel de impotencia. Yo no sé si todavía los compañeros y las compañeras se han dado cuenta de lo que sucedió. Creo
0: Claro,
1: que todavía la gente no se enteró.
0: eso te
1: Vos
0: pregunto,
1: sabés
0: ¿saben
1: que
0: lo que les va a pasar ahora cuando se tengan que jubilar?
1: yo creo que no, yo creo que la gente, algunos tienen una leve idea por ahí. Yo creo que en este trajinar y en este sobrevivir cotidiano que tienen los docentes que no están cobrando y que están trabajando todo el día, yo creo que no tenés tiempo ni de pensar, ¿sí? Yo me imagino cómo ha de ser la cuestión, cómo estamos dando las clases y cómo estamos trabajando en este contexto, ¿sí? De miseria, de preocupación, de cuestiones mentales, de atención, de sobredemanda y sobreatención, porque sobre la escuela se recarga todo. Yo creo que no se han dado cuenta. No hay trámites nuevos de jubilación, Alejandro,
0: Sí.
1: hasta octubre, y lo que se está cerrando son los últimos casos que ya tenían turnos y que tienen iniciado el trámite con la 8732. Pero no se reglamentó la nueva ley previsional, entonces estamos en este limbo que no sabemos cómo va a seguir.
0: Claro.
1: No,
0: Claro.
1: no, yo creo que, yo no sé si todavía, yo creo que la gente está, no sé si decir anestesiada. Hay una categoría
0: Sí,
1: muy
0: creo que igual
1: interesante de
0: la
1: las
0: gente está
1: ciencias sociales que es la
0: confundida porque
1: alienación.
0: muchos dicen se va a aplicar después del 2031, otro 2033, yo me voy a jubilar bien todavía, aquellos que tienen 50 años ahora, pero no sé si están así. La gente de salud ya está muy preocupada porque muchos dicen, no, voy a tener que trabajar hasta los 65. Están muy complicados, realmente preocupados por este tema.
1: Por eso yo te decía, yo creo que los docentes, hay una categoría muy interesante de la sociología y de la filosofía, que es la alienación. Estamos alienados, ¿sí? Estamos perdidos en un mundo donde tenemos que sobrevivir, donde hay que hacer las cosas de la escuela, que cada vez son más exigentes, hay más burocracia, papeles que llenar. No sé si la gente alcanza, compañeros y compañeras alcanzan a tener conciencia del cambio drástico que nos terminó perjudicando a todos, porque mucha gente te dice: a mí no me va a tocar. No sé si no te va a tocar. Vamos a esperar que se reglamente. Las últimas jubilaciones con la 8732 son las que están ingresadas con turnos que están en proceso. Las próximas jubilaciones que se vengan, Alejandro, vienen con todos los cambios. En vez de los últimos 10 años son 15. El aporte ese de 3% hasta los 60 para las mujeres, hasta los 65 para los hombres. ¿Qué decirte? Te jubilás a los 52, pero tenés que seguir aportando hasta los 60, 65.
0: Claro.
1: Con todo lo que eso significa, ¿sí? No los últimos 10 años, sino los últimos 15. Así que vamos a ver cómo lo reglamentan y vamos a ver cómo sigue. Por el momento no hay muchas precisiones.
0: ¿Y
1: Sí,
0: esto cuándo
1: los
0: se
1: que
0: tiene
1: estuvimos
0: que
1: en esta lucha estamos preocupados.
0: reglamentar, Natalia? ¿Cuántos días tiene el gobierno?
1: Vos sabés que todavía no se han reunido. La ley está, ya está aplicada en el boletín. Si
0: Claro.
1: hay un plazo determinado, lo que tienen que sentarse es a explicar cómo sigue esto y cómo va a ser lo próximo. Por lo pronto, Alejandro, no se están recibiendo nuevos pedidos ni trámites para iniciar
0: Jubilación.
1: digamos, el proceso, el régimen para acceder al régimen jubilatorio, ¿sí? No existe más el 8732, eso es lo que hay que decir. Se habla de gradualidad, se dice que hasta el 2028 se puede llegar a implementar y se puede llegar a aceptar, pero te vas a jubilar a los 52, las mujeres, 54, los hombres, sí, te vas a jubilar, pero en otras condiciones,
0: ¿Qué va?
1: con otros requisitos, ese es el tema.
0: Y Natalia, bueno, mañana es un día especial para los docentes, ¿no? Seguramente dejar un mensaje, decir algo de parte del gremio, vos como secretaria general de ACMER Diamante.
1: Bueno, en este mes de septiembre tenemos todos los festejos educativos, ¿sí? Fue el Día de la Secretaria el 4, tenemos el Día del Docente el 11, el 17 es el Día del Profesor, después viene el Día del Preceptor, el 29 creo que es el Día del Rector, de la Directora. Así que este es un festejo, digamos, septiembre es un mes educativo, es un mes de educación. Creo que nos merecemos un momento para festejar, para estar en casa o para hacer lo que nos guste. Sin embargo, creo que tenemos que seguir estando alertas y estando disponibles para seguir la lucha. Esto no termina acá. Hay un montón de cuestiones que tenemos que seguir sosteniendo y la cuestión salarial, por ejemplo, es una. Yo creo que los docentes se merecen, creo que el día de mañana es un día para descansar. Creo que nos merecemos todos y todas un descanso, ¿sí? Pero eso no quiere decir que nos vayamos a quedar, digamos, quietos. La idea de movimiento y la idea, yo siempre lo digo, Alejandro, la idea de apuntar a lo colectivo, ¿sí? La idea de identificar y de no creerse, porque nos pasa así, que todo el mundo está enojado con él. Están todos enojados con el gremio y con el sindicato. Y corremos el enojo y hacemos una transferencia. Y nos enojamos con el sindicato y no nos enojamos con el gobierno. Eso es lo que
0: Claro.
1: yo quiero decir. Identifiquemos y tengamos claro cuáles son los enemigos y quiénes son los que nos sostienen y nos defienden, ¿sí? Hay que volver a reconstruir esto y esta idea de, yo creo, de esperanza y de apostar a algo y de creer que el gremio está, no es que no está. La gente por ahí transfiere su enojo hacia el gremio. Y no reconoce que digamos, las decisiones y todo lo que sucede, el gremio no es el que hace los descuentos, no es el que bloquea la página y no está disponible la página, no es el que no te deja acceder al recibo de sueldo, ¿sí? Eso hay que decirlo. Tenemos que identificar y tener en claro cuáles son los actores y sujetos sociales en este contexto y en esta coyuntura. No es el sindicato el enemigo. Que los medios nos construyan como enemigo implica que el sentido común está primando sobre el análisis político. Reconocer que el gremio no es el enemigo, ¿sí? El gremio es el que te representa y el que te sostiene como trabajador.
0: Natalia, ¿y el gremio le va a estar dando unos obsequios a los docentes agremiados?
1: Sí. Hoy arrancó la entrega, Alejandro, de los obsequios para los docentes. Nosotros publicamos que lo pueden retirar los afiliados. Hay un padrón, así que tienen que ser afiliados al Departamento Diamante. En caso de que alguien retire para otros compañeros, estamos pidiendo una autorización escrita del
0: Claro.
1: docente, que generalmente por ahí viene el delegado, y pedimos una autorización escrita porque hay que firmar. Pero sí, está el regalo y es hermoso el regalo.
0: ¿Qué
1: Así
0: es
1: que los
0: el
1: estamos
0: regalo? Contá,
1: esperando.
0: contá, Natalia, ¿qué es el regalo?
1: Mandaron un bolso, una especie de morral que puede usarse para llevar la computadora. Es precioso.
0: Ah,
1: Muy,
0: bien.
1: muy lindo.
0: Decí los,
1: Hermoso, bien práctico.
0: los docentes que están escuchando, igual seguramente se enteraron por las redes, y los que no y están escuchando la radio, pueden retirarlo en el día de hoy.
1: Sí, en el día de hoy. Ale, te quiero Mirá, nosotros estábamos repartiendo una lámina. Te quería decir lo que dice esa lámina, justo que tiene que ver con lo que yo estaba diciendo. Resistir es vencer. No hay docentes de rodillas. Estamos de pie luchando con alegría, dice. Arriba los y las que luchan. Tengámoslo en cuenta para el 11 de septiembre.
0: Claro, sí, vi las fotos que publicaron ahí en las redes. Así que sí, bueno, era esto, Nati, y decir que, bueno,
1: Hace un
0: ustedes
1: montón
0: como
1: que estoy
0: gremio
1: hablando.
0: siempre están presentes.
1: Justo estaba leyendo los.
0: Ustedes como
1: ¿Qué tal
0: gremio justo
1: estuve?
0: están presentes. A ver, ¿se te cortó, Nati, o no? A ver, yo te estoy escuchando, Nati. Ah, no, no, no, pero nosotros te estábamos escuchando, ¿eh? Nosotros te estábamos escuchando.
1: Ah.
0: Quizás a vos se te cortó, pero nosotros te estábamos escuchando.
1: Ay, qué bueno, yo no escuchaba y se cortó, por eso
0: No,
1: ya
0: no,
1: lo
0: no,
1: estaba
0: no,
1: por
0: no,
1: apagar,
0: nosotros sí te
1: ¿sí?
0: estábamos
1: Justo que estaba
0: escuchando.
1: con la
0: No,
1: frase,
0: salió la
1: arriba
0: frase
1: los y las que
0: completa,
1: luchan. Dale, dale.
0: salió la
1: Genial,
0: frase, salió
1: genial.
0: todo, ¿eh? Vos no nos escuchabas a nosotros.
1: Ah, bueno.
0: Nati, para
1: Dale, dale,
0: cerrar,
1: genial, Ale.
0: un saludo.
1: Dale, igualmente, Ale, gracias por estar.
0: Hasta luego.
1: Gracias
0: Chau.
1: por tenernos en cuenta siempre.
0: Bueno, un abrazo grande. Estuvimos con Natalia Álvarez, secretaria general de ACMER Diamante, ¿eh? Pensó que se le había cortado la comunicación, pero no, estábamos al aire, ¿eh? Estábamos al aire. Bueno, ahí hablando, mañana es el día de los docentes, hoy hay actos, ¿no? Hoy hay actos en diferentes instituciones escolares por el día del docente. Y bueno, la situación económica es complicada para todo, ¿no? Realmente esa es la realidad, es complicada para todo, muchacho. Hay que remarla, a ver cómo se llega, cómo hacemos para llegar a fin de mes. No solo los docentes, la gente de salud, todos realmente. Se les complica a todos, gente. Se les complica realmente a todos poder llegar a fin de mes. Pero bueno, uno trata de hacerlo lo mejor que puede. Es así, señora. Es así. A ver, escucho unos audios ahí de la gente. Ahí vuelvo, Que están. Que dice. A ver, dice, escuchá este audio, dice, que te mandé. Que dice, porque no escuchás más mi audio, dice, no escuchás más mi audio, dice acá. A ver, escuchemos lo que dice, che, se había puesto la música, ahí escuchemos, ahí vuelvo.

Bueno, acá diciendo, ¿no? Somos muchos los que ganamos poco, dice. La verdad que cada vez esto es peor. Venimos, es un desastre. Lo que está haciendo este gobierno es un desastre y es verdad lo que decía Natalia Álvarez. Nadie se ha dado cuenta todo lo que se va a estar perdiendo con las jubilaciones, dice. Hay un montón de gente que todavía no ha caído del problema que vamos a tener cuando la gente se quiera jubilar. Pero bueno, parece que no importa, ¿no? A este gobierno se le perdona todo, ¿no? Si fuera otro gobierno, ya estaría toda la gente en la calle, dice. Por eso también a veces te da un poco de impotencia, porque parece que para algunos sí y para otros no, dice. Para algunos sí, pero para otros no, dice acá. Bueno. Acá el tema de la reforma previsional está totalmente injusta, pero ya ha pasado a segundo plano, dice. Lamentablemente, lamentablemente es así. Ha pasado para segundo plano.

Dice, si pasa algún funcionario en un control, tenga o no las cosas al día, no los paran. Es así. Bueno, ahí está mal, ¿no? Si hay un funcionario que no lo paran, ahí está mal.

0: encontrar. Bueno, ahí dice, ¿no? Acá el amigo, ¿qué dice el amigo acá? Que tiene razón. No, algunos le sacan sobre el tema de lo operativo, dice, siempre pasa lo mismo, ¿no? Le sacan, decía bien acá el amigo, ¿no? A ver si puedo escuchar acá lejos, que tiene razón, dice alguno, ¿no? Algunos le sacan la moto, pero al que labura no. Pero bueno, a ver si escucho bien el audio.
1: Hacen operativo y siempre la pagan los que están trabajando, ¿no?
0: Los que pagan los que están trabajando, dice el amigo. Y es así, ¿no? Lo pagan los que están trabajando. Sí, puede ser. Por eso digo, si hacen controles, que lo hagan para todo, ¿no? Esa es la realidad, ¿no? O si no, no hagas controles. Si haces controles, hacelo para todos por igual. Si no, no hagas controles. Es así. ¿Cómo te va, Nora? Buen día. Buen día para vos. Ay, yo contento, Nora. Yo contento. ¿Qué te puedo decir? ¿Qué te puedo decir? Acá dice, este gobierno siempre para atrás, dice. Realmente es una injusticia lo que estamos pagando la gente laburadora, porque los crotos siguen cobrando, los que no trabajan siguen cobrando. A veces la gente votó a este gobierno por bronca, dice, por ver progresar al vecino, dice. Como ellos no pudieron, votaron a este gobierno que está destruyendo al país. Realmente lo está haciendo. Acá me dice Frigerio, es igual a Milei. Dice, ¿qué me vienen a decir? Estamos en una situación que realmente de esta manera no se puede seguir. Dice, de esta manera no se puede seguir. Basta, basta. De estos tipos que realmente lo único que hacen es quedarse con la plata de uno. Cerró una fábrica de calzado, también, ¿lo escuchamos dos segundos?
2: Están cerrando y van a seguir cerrando porque la situación está cada día peor. No encontramos el piso de la caída y por eso esta marcha, por eso esto nace desde la bronca, el dolor, la frustración. La gente está indignada, el fabricante puso su plata, la pidió préstamo, vendió lo que algún ahorro, ya no tenemos más y no sabemos hasta cuándo vamos a poder seguir, sinceramente, porque con la venta que tenemos hoy no podemos subsistir.
3: ¿Cuántas fábricas cerraron los talleres?
4: ¿Te das cuenta cuál le gustaba acá?
0: Cerraron las fábricas, dice, ¿no? Cierran la fábrica, no hay laburo. Un gran problema, ¿no? Todos los días, pero bueno, es una reforma, dijo el ministro Caputo el otro día, es una manera de cambiar un poco la economía, ¿no?
2: Está el presidente de la Cámara, que él te puede dar mejor dato que yo, pero arriba de 1.000 fábricas, mínimo.
3: 1.000 fábricas.
2: Mínimo. Se perdió muchísimo en los últimos 2 años y especialmente en los últimos 6 meses.
3: ¿Cuántos empleados tenés?
2: Ahora somos 12.
3: ¿Viste que...?
2: Sí, achique tras achique, hasta que no sé, hasta que tengamos que cerrar, esa es la realidad.
3: ¿Te ves en la situación en la que probablemente tengas que cerrar?
2: Pero con este tío, que con esta realidad no vamos a llegar al año que viene, no llegamos, vamos a cerrar todo, no yo, todo, no queda nadie.
3: El presidente de la Cámara está acá, venga señor, ¿cómo es su nombre?
5: Horacio Mocheto.
3: ¿Y fábricas cerraron? Fábricas, talleres.
5: A ver, si hablamos entre fábricas, talleres, y estamos hablando de cerca de 10.000 puestos de trabajo perdidos. Creo que esto es algo que afecta a toda la cadena del calzado, no solo a nosotros los fabricantes. Acá en esta convocatoria vos tenés talleristas, aparadores, proveedores, fabricantes, está toda la cadena unida y realmente es un momento crítico donde todos la estamos pasando mal.
3: ¿Está más pronunciado ahora o en el inicio del gobierno de Milei, a mitad de 2025, más o menos? ¿Qué ritmo tuvieron bien?
5: No, sin duda creo que el peor momento es este y hay causas justificadas de por qué es el peor momento. Si nosotros tenemos fuerte ingreso de las importaciones, fuerte ingreso de contrabando, fuerte ingreso de importaciones por plataformas digitales y sobre todo caída del consumo, se hace un combo perfecto para que nosotros hoy tengamos los talleres cerrados y despidos y gente sin laburo.
6: Quiero entrelazar un tema, estamos hablando últimamente mucho de endeudados, gente endeudada, pero sobre todo pymes endeudadas. ¿Algún tallerista o alguna persona acá que tenga fábrica que esté muy endeudada para afrontar?

0: Acá me señalaban tu caso, okay, ¿cómo te llamas?
1: Quería decir como proveedor que desde la horma hasta la caja hay 25, 30 componentes. No son solo las fábricas de zapatos.
0: Ay, perdón, contame, ¿vos tenés taller?
1: Yo tengo taller de villas de villas de zapatos, para zapatos. Hebillas, aplicaciones y otro, y todos los insumos metálicos que lleva un calzado.
0: Recién pregunté si había alguien endeudado que tenga fábrica o taller.
2: No, tallerista,
0: vos también. ¿Vos estás endeudado?
1: No, en el caso, no especialmente, pero no es el tema. No estoy endeudado, pero me cuesta tremendamente cobrar gente que conozco hace 40 años. No estamos hablando de que me van a estafar. Y es prácticamente imposible cobrar, porque los tipos no tienen respuesta. Como bien dijo el presidente, la cadena es muy grande. No somos 4 o 8, somos un montón. Y así no hay solución. No hay solución.
0: ¿No? ¿Esta situación cómo haces?
1: ¿Y cómo hago? Trabajo lo que puedo, cobro lo que puedo y mantengo la situación con el equilibrio que tengo, que puedo lograr. Pero olvídate de progresar, olvídate de ganar dinero, olvídate de nada, de contratar gente, de comprar una máquina. Es imposible, eso está totalmente fuera, está totalmente fuera de las posibilidades que tenemos en este momento. No solo yo, sino todos los que componen el gremio.
0: A ver, vos, tu caso, ¿cómo estás? ¿Tu nombre?
2: Ayer día parado y no podemos pagar la luz, estamos endeudados, debo más de millones de pesos. ¿Cómo hago para pagar? Tenía 20 personas trabajando en el taller.
0: ¿Tenías?
2: Sí.
0: ¿Lo tuviste que cerrar?
2: Está casi cerrado porque no tenemos. Ellos son los fabricantes que están en casa los que me dan trabajo. Y ellos no tienen trabajo, no nos dan trabajo. ¿Cómo hacemos nosotros para salir adelante? Para tener a la gente ahí, tener las máquinas prendidas.
0: ¿En qué momento cae abruptamente y estás prácticamente paralizado?
2: Y él, cuando entró Milei a manejar el país, esto, el calzado se vino abajo. Ni con Macri estuvimos así. Así le digo, mire que Macri hizo desastre. Pero este hombre hizo, nos arruinó a todo el calzado. Rompa el calzado todo.
0: Sí, con aplicación, banco, ¿a qué recurrís?
2: Sí, no, banco no, pero del debo luz, gas, a los empleados. ¿Cómo le digo a los empleados, a los talleristas que van a trabajar a mi casa, le digo que no hay trabajo? Si ellos no me dan, los fabricantes, no me dan. Yo le trabajo para ellos, los que me dan el trabajo. Y no, se van a sus casas, no tienen nada.
3: Esto es una cadena.
2: Es una cadena. Esto es una cadena.
0: ¿Cómo estás? ¿Tu nombre?
4: Natalia, buenas tardes.
0: ¿Taller?
4: María Paredes. Somos fabricante de calzado infantil. Junto a mi marido y mis hijos, hoy día. Teníamos mucho más empleados. Esta crisis nos golpeó muy fuerte, muy fuerte. E hizo que quedamos 5 en una fábrica.
0: ¿Cuándo fundaste la fábrica?
1: Del 32 que éramos, quedamos 5.
0: ¿Qué año, digo? ¿Cuántos años tiene?
1: 2021, 2022, ponele. Ahora, lo poquito de ahora, se hacía 2.200 pares por día y no alcanzaban. Hoy estamos haciendo 200 pares semanales.
3: Semanales.
0: ¿Tenían cuántos empleados, me dijiste?
1: 32.
4: Ahora estamos trabajando nosotros, dos chicos, tres personas más.
1: Tres personas más y nosotros.
4: Pero un día a la semana, como se puede. Y de esa manera tampoco podemos darle trabajo al aparado, que son los talleres.
1: Claro.
4: Porque esto es una rueda. Si nosotros no levantamos pedido, no le damos a ellos trabajo, ellos tampoco tienen trabajo, tampoco pueden contratar gente. Estamos endeudados, los alquileres, fortuna, la luz, todo es un gasto terrible y no ganamos dinero, no tenemos dinero, no hay...
0: ¿El tema servicio cómo se fue incrementando el costo de...?
4: No, es una locura.
1: Una locura.
4: Terrible. Es una locura.
2: 2 millones, 3 millones, ¿cómo hacemos para pagar?
4: Sí.
2: ¿Cómo hacemos para pagar 3 millones de luz? Dígame, no podemos pagar. Si no tenemos trabajo, ¿cómo quiere el gobierno este que paguemos 3 millones de luz, 1 millón, 2 millones de luz, si no tenemos trabajo? ¿Qué tiene?
0: Entonces, ¿usted a cuánto ascendió? Recordame más o menos.
4: Tuvimos que dejar el alquiler. Tuvimos que dejar el lugar donde alquilamos. ¿Por qué no podíamos pagarlo?
0: Achicarte todo lo que puedas. Achicarte con empleados, achicarte el alquiler.
4: Todo por completo. ¿Sí? Porque no se puede comer directamente hoy día ya. Y nosotros tenemos un oficio, lo que pedimos es trabajar. No estamos pidiendo nada, pedimos trabajo. Nosotros queremos trabajar, pero trabajar lealmente, no con una competencia desleal.
0: Bueno, te iba a pasar un auricular, está Jorge Rial del otro lado.
5: Bueno, ahí estaba, ¿no? Lo que pasaban ahí ahora en Radio 10, ¿no? Radio 10. Realmente, bueno, las empresas que están protestando ahora, ¿no? Lo que plantean ellos, ¿no? Lo que plantean los trabajadores que plantean

0: otro, y realmente una situación que se está viviendo y muchos no la quieren, no lo quieren notar, ¿no? Realmente es así, ¿no? ¿Cómo andás, Maxi? Buen día. ¿Qué te pasó? ¿Qué te
1: No,
0: pasó?
1: estoy en el taller y estoy esperando que se me afloje una rueda.
0: Maxi,
1: Estaba
0: estaba
1: escuchando.
0: escuchando ahí qué mal que la está pasando la gente.
1: Claro, y te acordás que cuando empezamos con este gobierno, yo te dije, van a empezar a cerrar o sea, yo pensaba de que iba a entrar más cosas importadas, ¿viste? Y que con eso se iban a acabar, lamentablemente, la industria nacional.
0: Y es que era de
1: Pero
0: los 90, Maxi, lo veníamos diciendo nosotros.
1: sí, pero el costo de vida era distinto en los 90. Era distinto a lo de ahora. Vos fijate que los autos estaban más o menos en precio. Ahora no, porque ahora es todo en precio internacional.
0: Claro.
1: Antes había precio a precio argentino, por decir así. Y el ficticio uno a uno, que manejábamos dólares y pesos, que yo manejaba porque no, me pagaban por ahí algo con dólares. No, no millones de dólares, eran de $5, una cosa así. Bueno, eran 5 pesos. Pero lamentablemente la industria argentina se está perdiendo, yo lo veo todos los días. No sé cuánto más vamos a resistir, porque a mí se me va a empezar a acabar el laburo también si la gente no va a poder arreglar los autos. La gente
0: Claro.
1: no va a poder arreglar el auto, por más que vengan productos chinos, neozelandeses, australianos, lo que sea, que vengan los repuestos. O va a comprar repuestos o va a arreglar el auto. ¿Viste?
0: Claro, sí.
1: O sea, vamos a estar en la misma, porque no lo van a poder hacer, entonces yo no voy a poder laburar como venía trabajando antes, no voy a poder trabajar. Los precios de los laburos, sabemos que uno para afuera dice una cosa, pero la realidad es otra. Porque te dicen, yo cobré tanto un laburo, menos de eso, no, mentira. Hay muchos mentirosos, de todo rubro, ¿eh? Porque el estatus, la clase social, ¿cómo va a cobrar tan barato? Y si el tipo no tiene una guita para pagarte, ¿me entendés? Y capaz que la persona que tiene el auto que se le rompió y compra el repuesto, lo compra en 12 cuotas con la tarjeta y hay posibilidad de hacer 6 cuotas con el mecánico y lo va a hacer con el mecánico en 6 cuotas para que le arregle el auto. Y eso por ahí no se dice, ¿viste? Porque es como que todavía nosotros decimos, ¿cómo vamos a hacer en cuotas adelante de otro? No podemos decir, haceme 3 cuotas, va a creer que
0: Claro.
1: yo soy un pobre. Y somos pobres, ¿viste?
0: Ya ayer estaba dando los números, yo. Imagínate, para salir de la pobreza necesitas 2.300.000 y hay un montón de gente que no cobra 2.300.000.
1: No, no, no, no, pero aparte, más allá de que por ahí hay posibilidades de comprar ofertas y cosas así, no es que la oferta va a ser al 50%, ¿me entendés? De que vale 5 y 2.000 te va a salir. No es así tampoco. La oferta la va a sacar del producto que sea, te la va a sacar la persona para poder vender y estoquearse otra cosa, o porque lo tiene de clavo a esa adentro, porque yo tuve negocio también, yo sé lo que es, cosas que no se venden, yo tuve hasta
0: Claro.
1: reparto de golosina y todo, y tenía galletitas que las poníamos en oferta para venderlas porque no se vendían, y como es comestible, tiene un vencimiento, ¿me entendés? O sea, yo le he hecho a todo también, no, nunca le hice asco al laburo, pero yo voy a que hoy la situación no está bien. Hay gente que sí que está bien, ¿eh? Hay gente que
0: Claro.
1: está muy bien. Gente que tiene un buen poder adquisitivo, que tiene resto, que tiene su negocio, tiene su empresa, y está bien porque hace sus negocios legales, siempre yo hablando de la legalidad, ¿viste? Legales, sus negocios, agarrará negocio con el dólar, todo eso, ni un problema. Y eso te puede venir a decir, no, loco, a mí me va bien, está perfecto, está perfecto. Yo no me voy a poner a discutir de los números de otra persona si yo no estoy en su bolsillo. Pero la mayoría no la está pasando bien, ¿viste? Y se nota mucho en la calle, porque yo ayer fui a un negocio grande que abrió hace poco, la primera vez que entraba, fui a chusmear porque pasé y ya que estaba, entré. Y a lo que estaba al principio, nada que ver, como fue una novedad.
0: Claro, el chino de Siboca.
1: Claro, y había 6 personas adentro y todos comprando más o menos, tranqui, viste, algunas cositas. O sea, por más que tengan los precios relativamente bajos para poder vender, no está tampoco, como decís, tan regalado. Tienen que tener sus costos. Más allá de cómo trabajan los supermercados orientales y todo, que son una sociedad familiar o trabajan todos para una sola alcancía, ¿viste? Bueno, está bien, pero y nosotros lo vamos a empezar a sentir mucho más acá en Diamante porque no hay fábrica, porque la mayoría son empleados públicos, jubilados como en el caso mío, de la provincia, 2 docentes, que yo la estaba escuchando, Natalia, que estaba hablando, de la realidad que se vive. No quiere decir que ella esté errada, es lo que se vive, lo vivo. Sí. Vos tenés docente en tu casa, yo también, así que sabemos cómo es la situación. Entonces, no está tan fácil a nivel nacional, no está tan fácil tampoco. El combustible se va a ir mucho más caro, eso ponerle la firma. Ya estaban hablando algo de fin de año que iba a subir y bastante. Lo están frenando al tema del combustible por frenarlo, pero ya los boletos en Buenos Aires. Nosotros pues no tenemos local acá, no tenemos colectivo, pero ciudades grandes, el tipo que tiene que ir a laburar se tiene que levantar a las 5 de la mañana para entrar a las 8, ponele, sí, y tomarse 3 colectivos. Nosotros acá vamos caminando. Entonces decimos, ¿cómo no va a tener 700 pesos, 1.200 para el colectivo? Y bueno, pero todos los días tenés que tenerlo.
0: Sí, ¿viste? Sí, sí.
1: Claro, entonces una.
0: No, pero viste que recién jodida. Escuchábamos a los fabricantes de zapatos, ¿no? Y el tipo decía, no es solamente el cuero, el zapato, yo lo hago las hebillas, hago lo metal que lleva un zapato, se rompe una cadena tremenda, dice. Mil, claro, empresas, sí, sí, sí. Mil es un montón, ¿no?
1: Sí, ya, pasó los 90, pero fue más paulatino el tema, ¿viste? Iba despacito. Esto va más ligero. Porque el turco Menem sabía que iba a estar 10 años en el poder, ¿viste? Que como que él sabía que iba a estar mucho tiempo. Y acá yo creo que este presidente sabe de que si no mejora, la gente no lo va a volver a votar, la gente que lo votó, ¿viste? Entonces están en ese problema. Hay mucha gente que sí, que lo va a seguir votando, por supuesto, están todos su derecho, pero se viene
0: porque
1: las elecciones.
0: Yo creo que ponele... De esas 1.000 empresas que hoy están en crisis, como los empresarios, porque no eran trabajadores, empresarios protestando, y si lo votaron a Milei, no sé si lo van a volver a votar.
1: No, yo, o sea, ojo, tenés de todo, por ahí tenés el tipo que sigue apostando, el tipo, digo, en general, la mujer también, para que no haya una diferencia de género. La persona que esté a cargo, por ahí puede salir a decir, en este momento estamos mal, porque entran cosas de afuera, por los insumos, por la luz que se fue para allá arriba. Entonces, pero puede seguir teniendo su pensamiento de libertad, de comercio, y que tiene la esperanza de que se puede solucionar un poco, aunque sea un porcentaje bajo, pero que se solucione para poder seguir fabricando y laburando y teniendo a los empleados. Pero estamos viendo que todos los días cierran las fábricas. Están sacando gente de la fábrica, y eso que dicen ellos que están en el poder, vayan a comer choripán, a vender choripán, vayan a poner un parripollo, es como escupirle la cara al trabajador. ¿A quién le vas a vender vos parripollo? ¿Va a ir uno de los funcionarios del gobierno a comer una esquina que vos tenés un parripollo? ¿Va a ir un funcionario a comer un choripán como comemos nosotros cuando por ahí andamos en otro lado y decimos, vamos a comer un choripán, vamos a comer una hamburguesa y la comés de parado o adentro del auto? Ellos no saben porque ellos no andan así de esta forma. Ni Caputo, ni los Menem, ni ninguno de esos que hoy están en el poder. ¿Sí? Ellos ¿sí? van a salir a comer un choripán al conurbano bonaerense, a una esquina de Capital nomás. Bueno, Capital no hay, creo que no dejan poner parripollo.
0: No hay.
1: Pero no van a permitir, O sea, no lo van a hacer porque están en otro nivel. ¿Me entendés? Y mucha gente pensó que votándolos a ellos, como están en ese nivel, nosotros, o sea, la gran parte de la sociedad que dice ser de la sociedad, iba a estar al mismo nivel. Y no es así. Yo siempre digo lo mismo, yo me doy mucho con la gente del campo, todos los fines de semana, y no están contentos. Tampoco se van a hacer kirchneristas, ¿eh? No piensen de que por eso van a hacer, ahora lo vamos a votar al peronismo. No. Están asustados, no saben qué va a pasar, no compran, hoy se rompe el un tractor, no sale dos mangos arreglar el motor de un tractor, ¿me entendés? Hoy se te tajea una goma de una máquina, una cubierta, sale mucha guita, el gasoil está caro, vos tenés que hacerle mantenimiento a las herramientas agrícolas, lo que vayas a comprar, lo único que más o menos está relativo a lo que es el pasto, ¿viste los rollos de pasto? Sí. Bueno, esos rollos de pasto no es tan caro, ¿viste? Yo tengo mi primo en Camps que él hace esos rollos. Y él dice, no me cuesta nada hacerlo, o sea, tiene su costo. Pero dice, lo hago tan rápido, dice que tiene su tiempo, ¿eh? Tiene su tiempo porque tiene que esperar el momento del día para poder hacerlo por el tema de la humedad. Vos tenés que hacerlo cuando hay humedad al rollo, porque no lo podés hacer en seco, ¿viste? Entonces tiene su momento. Pero mi primo hizo, el loco inventor hizo la enrolladora, la hizo él, viste todo. Y él me dice los costos por ahí, echarle gasoil, dice al tractorcito, dice para. Y le cuesta, o sea, cuesta. Achicás la ganancia. Entonces tampoco, por más que sea una cosecha récord, ojalá sea una cosecha récord y sirva. Porque ahora se está sembrando el maíz para diciembre, enero. ¿Viste? Para levantarlo, algunos hasta febrero. Y algunos lo siguen al maíz hasta. Porque he visto de la cosecha anterior, estaban los pedazos de la banquina un poquito para arriba, así lleno. Oías el. Habían sembrado lo que sería la banquina, la habían sembrado también. ¿Viste? Y, y bueno, el que lo levantó, no sé. Pero ponele. Pero los costos al año pasado no son los mismos los de ahora. No, ¿viste? No. Claro, entonces tampoco digamos de que...
0: No, por eso digo, cuando uno escucha un montón de gente, y vos recién decías, hay gente que la está pasando bien, quizás algunos, sí, algunos están bien, y otros realmente hay una realidad que están cerrando fábricas.
1: Están
0: cerrando y se está complicando el tema.
1: Sí, lamentablemente sí, viste. Yo sigo sosteniendo de que la gente que lo votó, y tiene esperanza, yo también tengo una esperanza de decir, bueno, se puede acomodar porque a mí me sirve también, aunque no lo haya votado. ¿Viste? A mí me sirve. Si mejora, más vale que me sirve. Por eso, ojalá sea así, ¿viste? En algún momento se mejore. ¿Viste? No, porque como vemos la situación, no, pero ojalá se mejore, a mí me sirve.
0: ¿Viste? Claro, pero bueno. a todos queremos que esto se mejore. Creo que todos queremos que...
1: Sí, por supuesto. Por supuesto.
0: No mejora, no empeora todo. Y bueno, como decía recién estos fabricantes, se rompe toda la cadena, ¿no? Hasta el almacenero del barrio.
1: Sí, más vale. Pero che, bueno.
0: Bueno, Maxi, siga bueno, laburando.
1: Sigo, dale.
0: Nos vemos, chau. Ahí estaba el amigo Maxi, che, qué bárbaro. Situaciones que complejas, vamos a decir complejas, ¿no? Pero bueno, ¿qué dice acá? El gobierno peronista también cobraba miseria. La presidenta que tanto defiende los trataban de vago, de 3 meses de vacaciones, ¿verdad? Eso también. El gremio son unos sinvergüenza, años trabajando en pésimas condiciones y ahora salen a hablar. 4 años, dice. Acá dice: me ofrecieron un galpón, mirá vos, del parque industrial. Para que lo explote. Ojalá que te vaya bien. Me ofrecieron un galpón, dice, del parque industrial para que lo explote. Lo tenés que hacer vos, ¿no? Lo tenés que hacer vos al galpón. Ojalá que se te dé. Ojalá que se te dé. Dice convocatoria de qué dice. convocatoria a reencontrarnos abrazados y a volver a levantar bien en alto la bandera justicialista, porque cuando el pueblo no necesita, las mujeres justicialistas siempre decidimos, siempre decimos presente. Somos la fuerza de vida, el corazón del movimiento y la esperanza, de esperanza. Che, me llegaron como 10 mensajes. A la vez me lo cortaron. Somos la fuerza de vida, el corazón del movimiento y la esperanza de una patria más justa. Te esperamos el sábado 12, dice, de septiembre a las 10 horas, en nuestra casa, en la sede del PJ Diamante. Vení, la voz hace falta, dice, tu abrazo hace falta. Entre todos volvemos a poner el pie en el peronismo. Diputada Silvina Deco. Bueno, ojalá que vaya mucha gente y que los que están adentro del PJ dejen hablar a la nueva gente que entra, ¿no? Porque si están los mismos bulldog de siempre en la puerta del PJ, después la gente nos anima a entrar, ¿no? Esa es la verdad, ¿no? Vaya, entonces, ¿esto cuándo va a ser? A ver, todos los que quieren, el sábado, este sábado, hoy es 10, ¿no? El sábado invita a la diputada Silvina Deco. Vayan, y fuerza ahí a la diputada, vamos a darle fuerza ahí a la diputada, a ver si puede sacar esos bulldogs que tiene el PJ. Ya lo hablamos con la diputada el otro día, la diputada dijo que iba a hacer lo posible. Hay que sacar los bulldogs que tiene ahí el PJ, y que dejen entrar a mujeres nuevas, que con nuevas opiniones, con otra visión. Ojalá que se le dé, ojalá que se le dé ahí a la diputada Silvina Deco y que puedan apoyarla, y después se verá, después la gente es la que elige. Pero ojalá que el sábado acompañen, pero vuelvo a decir, igual me van a chusmear porque una persona va a ir si están los bulldogs que siempre hacen que la gente le cueste ir al PJ. Si sacan a esos bulldogs del PJ, no hay que sacarlo. No hay que sacarlo, o sino dejarlo un poquito al costado y darle un poco más de protagonismo a los jóvenes y a la gente nueva, ¿no? Capaz que con eso ya cambian algunas cosas. Acá dice, sobre las futuras jubilaciones provinciales, algún gobierno tenía que hacer la ley por decisión legislativa. Sí, bueno, le tocó a Frigerio, y creo que no le venía bien. Es el que era el basural, hay que ponerlo en condiciones, se robaron todo. Es el que era del basural, dice, hay que ponerlo en condiciones. ¿Dónde era el basural? ¿Dónde era el basural? No tengo ni idea. No tengo, ¿dónde era el basural? ¿Dónde era el basural antes o dónde está el basural ahora? Realmente, ¿no? Acá me dice, me decís bulldog, no, vos sos un caniche tierno. Vos sos un caniche tierno. Los bulldogs son otros. Vos sos un caniche tierno, como dijo ahí alguna vez, que no lo voy a nombrar, ¿no? Un caniche tierno, dijo. No lo voy a decir porque lo voy a quemar acá. Lo voy a quemar acá al amigo. Mejor no lo digo. ¿Dónde estaba el basural antes? A ver si me hace. Capaz que yo no vivía acá. ¿A dónde estaba el basural antes? No me acuerdo. No me acuerdo dónde estaba el basural antes. No me acuerdo dónde estaba el basural antes. La verdad que no me acuerdo. ¿A dónde estaba el basural? Mirá, agarralo, amigo. Agarre. Agarre si puede. Agarre todo lo que sea y a ponerlo, ¿no? No lo voy a decir, lo voy a quemar ahí al amigo, no, lo voy a quemar. No lo voy a quemar al amigo. Che, agarra, amigo, ojalá que tenga suerte, ojalá que tenga suerte. 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Esta semana íbamos a hablar con la concejal Silvia Soñez. Esta semana íbamos a hablar con Silvia Soñez y al final lo pasamos la nota para la semana que viene. Esta semana íbamos a hablar con la gente del PJ. Esta semana íbamos a hablar con la gente del PJ, pero bueno, lo pasaron para la semana que viene. Bueno, ojalá que vaya Silvia Soñé también ahí y nos cuente la semana que viene cómo le fue con la reunión ahí de Silvina de Co. Y si van a estar los bulldogs que asustan a la gente. Se lo vamos a preguntar acá a la concejal Silvia Soñé, que lo hablamos acá en el programa la otra vez que estuvo Silvia Soñé. Lo hablamos, lo hablamos. Dice, yo vengo de otro lugar, de otro lado, de otros pensamientos, me uní al peronismo, pero pensaba lo mismo que pienso yo. Y bueno, vamos a ver si Silvia Soñé va así la semana que viene nos cuenta cómo fue la reunión ahí de mujeres. Sí, anda forrajería del PJ, que va a ser el sábado, acuerden que va a ser el sábado. Si alguien está escuchando la radio, pueden ir ahí al PJ el sábado. Organizada también por la diputada Silvina Deco. 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

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Y bueno, acá estamos, señora, ahí decíamos, llegamos o no llegamos, acá dice, no vuelve más el peronismo, por más que se reúnan, no vuelven más, dice, hasta que no cambien, bueno, algunas cosas, el peronismo no vuelve más. Al único que votaría es al doctor Felipe Talet, dice acá, ¿eh? El único que votaría es el doctor Felipe Talet. Acá dice, olvídense, dice el peronismo. Es lo peor que le pudo haber pasado a la sociedad, dice. Bueno, lo peor, yo no creo que sea así igual. Bien por la doctora Silvina Becó, ojalá que Silvina pueda cambiar muchas cosas que estamos pidiendo los afiliados del PJ, dice. Silvina Becó es la mejor representante que podemos tener. Pero hay gente que lo rodea que se tiene que ir, dice. Si viene a Deco, intendente. Bueno, vamos. ¿Quieren intendenta Silvina Deco? Bueno, puede ser, ¿por qué no? Bueno, vayan el sábado y hablen con Silvina Deco. Vayan y el sábado y hablen y hagan su opinión y observen a ver quién está en el PJ y después el lunes me cuentan, ¿no? Si cambió o no cambió el PJ. Si abre las puertas y deja opinar o no el PJ ahora. Usted me cuenta, yo creo que Silvina va a dejar que hable todo el mundo, ¿no? Y va a permitir que las nuevas voces se empiecen a escuchar. Conociéndola a Silvina, ¿eh? Conociéndola a Silvina, yo creo que una. Te puede gustar o no, hay un montón de gente que no le gusta a Silvina, pero es una chica que viene militando hace tiempo. Creo que lo puede lograr, yo creo que lo puede lograr Silvina. Y la gente que tiene al lado cerca a Silvina,
también es buena gente, la que tiene cerca, ¿no? Después lo que rodea el viejo peronismo del PJ Diamante, y bueno, ahí está complicado el tema. Pero el Silvina creo que lo puede lograr, yo creo que lo puede lograr. Se vienen los autos locos, me dicen acá. Ah, sí, se vienen los autos locos, ¿eh? Cambiaron el moto encuentro por el los autos locos. ¿Y vos pensás que Ezio va a volver a ganar? Ay, por favor, ¿eh? Por favor. Ezio. Yo no pienso nada, son ustedes. Son ustedes, yo no pienso nada. Yo no pienso nada. Che, tengo que ir a la tanda de las 10 de la mañana, son 10 y 23. Después vamos a hablar lo que está pasando en la ciudad de Diamante con los partidos políticos. Tengo un informe para el fin de semana. Tengo un informe con valores, encuesta, todo de cómo viene la mano en la política diamantina. Capaz que lo publicamos el domingo. Vieron que el domingo anterior publicamos y este domingo creo que vamos a publicar otro. Tengo ahí. Se tiene que acostumbrar a la gente a leer un poco, ¿no? A leer un poco de lo que está sucediendo y lo que está pasando, ¿no? En Diamante, así cuando van a votar, más o menos que todo hablen. ¿Qué dicen acá? Si eso queremos, que todas tengan voz propia. Bueno, ojalá que la dejen, que la dejen. Por eso digo, Silvina lo puede lograr. Las mujeres peronistas dicen eso es lo que quieren. Sí, ojalá que la Silvina lo pueda lograr. Ya lo hemos hablado, ojalá que lo pueda lograr. Ojalá que lo pueda lograr. A ver qué dice el amigo. Lo escucho acá en privado al amigo y después me voy al corte.

Una vecina, acá una vecina me dice, ¿sabés por qué están asfaltando a full y limpiando todo el puerto? Acá la doña, la vecina, ¿sabés por qué me dice eso la vecina que están limpiando a full? Por los autos locos, dice. Están limpiando por los autos locos. Después se olvidan, dice. Están asfaltando y limpiando todo a full a ver si llegan a tener más o menos prolijo para que qué, para qué, para que corran los autos locos. Qué grande, para que corran los autos locos. Me voy a la tanda. Tengo, no saben la cantidad de mensajes que tengo, ¿eh? Saludo a Nati, a Javi, a Miriam, a Silvia, a... No... Uy, qué cantidad de gente. Se ha sumado un montón de gente, ¿eh? Se ha sumado un montón de gente. Y lo bueno es que no hemos perdido a la gente que nos escuchaba de Brasilera, de Spacencuter, porque nos están escuchando a través de Blanca Ciudad Noticia por internet. Eso es bueno, ¿eh? Un saludo a Catito, che. Un saludo a Catito, qué grande Catito, ¿eh? Un saludo a Catito, ¿eh? Intendente de aldea brasilera, che, intendente de aldea brasilera, ¿eh?

0: Bueno, un saludo a todos, ¿eh? A todos. Me voy a la tanda, me voy a la tanda y vuelvo en 2 minutos. En 2 minutos vuelvo.
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0: Continuamos aquí en la 90.7, 90.7, a veces me equivoco, ¿no? Digo el otro día 90.7 FM Master, estamos en FM Master, www.blancaciudadnoticias.com.ar, estamos aquí. Bueno, hablando de todo, ¿no? Acá dice, el peronismo no convoca más a nadie, y no, nunca lo des por muerto, ¿eh? Nunca lo des por muerto al peronismo, ¿no? Realmente, ¿no? Nunca lo des por muerto. Qué bueno, Nunca lo des por muerto al peronismo, Te lo puedo decir, Te lo puedo decir, ojo.
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1: ¿Qué dice Nora acá nosotros? Acá escuchándote, dice, qué lindo, dice, poder escuchar y escuchar todas las voces. Dice, y escuchar todas las voces. Bueno, nosotros acá, escuchando todas las voces, dice, y es lo que queremos, escuchar, escuchar, escuchar que nos digan todo, ¿no? Acá dice, recordá que la última vez que vino el funcionario, no había nadie en el PJ. Yo fui ese día y había gente, ¿no? Quizá la que, pero algo había, ¿no? Cuando estaba, ¿cómo es? Michel, yo fui, había, fui un ratito ahí a hacer unas notas y vi gente ahí en el PJ, vi gente ahí en el PJ. Yo no lo daría por descartado el peronismo. Yo no lo daría por descartado. Yo creo que si el peronismo se une de verdad, y la gente que tiene que dar un paso al costado, no irse. Una cosa es decir que se tienen que ir y otra cosa es decir dar un poquito el paso al costado. Sí, quedarse ahí, escuchar y opinar cuando le pidan que opine y dar su experiencia. Yo creo que el peronismo tiene toda la oportunidad. Tiene toda la oportunidad. El oficialismo creo que está ahí, está bien. Pero también el oficialismo tiene sus internas, que no se vaya a ver dos o tres tipos de partidos políticos, de vecinales, porque ahí la va a tener complicada el oficialismo. Hay que tener en cuenta todo esto, ¿no? Hay que tener en cuenta realmente todo esto, lo que puede llegar a suceder o puede llegar a pasar, ¿no? Pero bueno, ¿cómo te va, Laura? Bienvenida. Nosotros contentos, feliz acá, feliz. ¿Qué más podemos decir? ¿Qué más podemos decir de ustedes? Estamos contentos, estamos felices. Ojalá que los partidos políticos se puedan unir, no unir, que unan cada uno con los que simpatizan con ellos, pero que después en épocas de campaña tengan algo para decirle al pueblo, ¿no? Yo creo que también va por ahí, ¿no? Y Diamante necesita mucho de eso, ¿eh? Diamante necesita mucho. Yo, acá me dicen, el peronismo, acordate, vuelve a ganar el año que viene. Vuelve a ganar, dice, vuelve a ser intendente, la intendencia vuelve a ser peronista el año que viene. Bueno, puede ser. Hoy las encuestas, es que tampoco el peronismo no tiene oficialmente un candidato, ¿no? Se habla de Silvina Decó, se habla del doctor Talet, se habla de muchos, ¿no? Pero al no tener oficialmente un candidato, ¿no? Un candidato fuerte, uno no puede medir, ¿no? Acá dice Juan Carlos Darrichón, y yo creo que Darrichón no creo que quiera ser o quiera ser candidato a intendente, me parece a mí, ¿no? Yo creo que puede ir más por una legislatura que por ser candidato a intendente, Darrichón, es mi opinión.

0: estaba escuchando unos audios, gente. Estaba escuchándose unos audios ahí. Están a full hoy, con el tema de los partidos políticos. Y bueno, está bueno también que la gente tenga esas ganas, ¿no? Que tenga esas ganas de opinar, de escuchar y de todo, ¿no? La verdad que está bueno. Llegaron las reliquias, mirá vos, che, llegaron las reliquias de Carlos Acusti, ¿no? Llegaron a Paraná en una caravana de fieles, dice. Las reliquias de Carlos Acusti fueron trasladadas desde la parroquia San Agustín hasta Santo Domingo Savio. El padre Miguel Ángel Cepeda estuvo ahí. Mirá vos, se la habían robado a las reliquias estas, che. Se le habían robado a las reliquias de Carlos Acusti. ¿Saben quién es Carlos Acusti? Es el santo de los adolescentes, ¿no? Uno de los santos más modernos que hay, ¿no? La verdad que se lo habían robado la otra vez. Mirá que yo no soy muy creyente ni nada, ¿no? Pero le habían robado a Carlos Acusti. Y bien lo trajeron nuevas reliquias. Me parece excelente, me parece bien lo que han hecho. No, por lo menos, si la iglesia quiere unir a los jóvenes, quiere acercar a los jóvenes a la iglesia, esta es una opción con Carlos Acusti, ¿no? Creo que me parece excelente, ¿no? Acá dice, te estoy escuchando, dice. Y el peronismo, olvídate que vuelve a ganar, ¿no? Acordate que el peronismo vuelve a ganar, dice acá. Bueno, a ver, vamos a escuchar sobre el tema de Carlos Acusti, ¿no? Para que entiendan quién es. Escuchemos 2 minutos.
1: ¿Qué significa y qué lindo día, ¿no? Para todos los feligreses.
2: Sí, es un momento muy especial de tener nuevamente acá en Paraná las reliquias de Carlos Acusti, San Carlos Acusti, porque él es un santito. Y estuvo en la parroquia de Santo Domingo Savio, robadas, y ahora un grupo de gente de Buenos Aires, que también son seguidores del San Carlos, han traído nuevamente una reliquia para depositarla ahí en la parroquia de Santo Domingo Savio, y va a misionar en toda la arquidiócesis en la medida que las parroquias se organicen para recibirla.
1: Hay reliquias de primer grado, segundo grado. ¿Qué significan estos caracteres?
2: Exactamente. La que vamos a tener nosotros y queda en Paraná es de segundo grado, porque es el lienzo donde el cuerpo de San Carlos estuvo. De segundo grado son la ropa, las cosas de esos materiales. Y también las de primer grado son ya de índole corporal. Pueden ser un huesito, pelo, ¿sí? Algo de cuerpo.
1: Hoy particularmente están de primer grado, segundo grado, y van a estar recorriendo las calles.
2: Estamos con la de primer grado, que vienen acompañando esta de segundo grado. Por este tiempo vamos a hacer la caravana junto con esa reliquia. Vamos a la misa ahora a las 10 ahí en Santo Domingo Savio, y ahí van a quedar depositadas las reliquias de segundo grado. Esas son las que van a recorrer todas las parroquias, en la medida que las soliciten, de Paraná.
1: Bueno, ¿por qué se le decía el influencer? ¿Qué es lo que tiene de especial este santo, santo joven?
2: Este niño que murió a los 15 años, en el 2006, de una enfermedad fulminante, tenía una relación con Dios desde que tomó su comunión, era de misa diaria, ese niño. Y tenía la característica de estar en las redes, no en las redes, sino en internet en ese tiempo, y a través de internet él evangelizaba y propagaba la devoción a la Santa Eucaristía. Y bueno, le quedó el influencer de Dios porque él evangelizaba a través de internet.
1: Y tenía una frase, algunas palabras que lo recuerdan, ¿no?
2: Sí, algunas frases de las que yo recuerdo, que él hablaba que la Eucaristía era la autopista que nos llevaba directamente a Dios. Por ejemplo, tenía otras más, pero yo no las recuerdo. Sí. Pero era un niño muy especial. Su madre es una de las primeras propagadora de la devoción de su hijo, así que gracias a Dios ya está con nosotros nuevamente.
1: ¿Y cuáles son los milagros que se pudieron comprobar?
2: Los dos milagros, sí, para que él fuera santo, porque un milagro constatan y lo hacen beato. Dos milagros ya sube a los altares. El primer milagro fue en Brasil, un chico niño que nació con problemas congénitos, tenía el problema es en el páncreas, ya estaba desahuciado. Bueno, su mamá y su papá y el niño mismo fue llevado ante una reliquia de Carlos Acuti y se curó perfectamente. Y el segundo fue en Italia, una niña, una jovencita, cae de su bicicleta y se rompe la cabeza, tiene traumatismo craneal, quedaba como desahuciada. Su mamá peregrinó hasta la tumba de Carlos, de San Carlos, ahí en Asís.

0: que ya están las reliquias de Carlos Acusti. ¿Cómo te va? Acá dice que los políticos se acuerden del pueblo, nada más que eso, dice. Pero bueno, o se acuerden, dice, del pueblo. ¿Vieron? Frigerio salió con Feynman, ¿no? Frigerio habló con Feynman ahí en Buenos Aires. Escuchen lo que decía, ¿no? El gobernador.
1: Campaña en el marco también del compromiso de reformar nuestro sistema jubilatorio, que ya lo hicimos. Hace algunas semanas sancionamos una reforma que elimina todos los privilegios de nuestro sistema de jubilaciones, que dejaba, Eduardo, un déficit de $1.000.000 por día y lo va a ir achicando ese déficit en el tiempo, por supuesto. Y en ese marco, yo entendía que había que empezar por casa, ¿no? Que había que empezar por eliminar los privilegios primero de los políticos, y entendía que las pensiones vitalicias eran un privilegio por estar 4 años gobernando. Por lo menos para mí no correspondía cobrar toda la vida una pensión, y así lo hicimos. Fue simplemente eso, cumplir con la palabra.
2: Está muy bien, está muy bien. O sea, fin a más de 60 años, ¿no? De pensiones vitalicias para gobernadores y vices.
1: Es así, y también destaco que mi vicegobernadora estuviera de acuerdo, ¿no? Porque esto es
2: Claro,
1: obviamente
2: claro.
1: una decisión del gobierno.
2: Claro, tal cual. Sobre el tema condena de Uribarri, ¿qué opinión?
1: Bueno, obviamente es un hecho de enorme trascendencia y de gravedad institucional, ¿no? Pero yo creo que lo hemos hablado alguna vez, Eduardo. Yo no quiero o no me gusta ver a políticos y sobre todo funcionarios permanentemente comentando casos de la justicia, ¿no? Me parece que hay que separar los poderes, que después esa intromisión de la política en la justicia lo que hace es dar pie a las excusas del lawfare, ¿no? Y cosas como esas. Y creo que mi tarea es evitar que estos casos lamentables en Entre Ríos, que nos hicieron conocidos lamentablemente por cuestiones de corrupción, queden definitivamente en el pasado. Y eso se hace con reformas estructurales, con cuestiones como las que hicimos nosotros: el acceso a la información pública, eliminar los gastos reservados, digitalizar todos los procesos de la gestión para que haya trazabilidad. Hay un montón de cosas que se pueden hacer desde el punto de vista estructural para hacer más difícil los hechos de corrupción. Y mi tarea, como dije, es que Entre Ríos sea conocida por otras cosas, ¿no? Por el enorme potencial que tenemos. Recordemos que Entre Ríos fue alguna vez capital de la Confederación Argentina y
2: Claro,
1: tenía
2: claro.
1: en aquel momento una trascendencia que la fue perdiendo y que nosotros tenemos la obligación de recuperar.
2: Bien. El otro día también yo destacaba un trabajo conjunto de usted junto con la Cancillería y también con el canciller de Uruguay y el presidente uruguayo en algo que tiene que ver con la relocalización de la planta de hidrógeno verde, ¿no? En Uruguay.
1: Es así, estábamos cerca de tener otro caso Botnia. ¿Te recuerda el
2: Sí, me
1: caso
2: acuerdo.
1: de Gualeguaychú, que enfrentó a dos pueblos hermanos durante muchísimo tiempo, ¿no? Así que ni bien nosotros tomamos conocimiento de esta iniciativa, creo que una de las primeras cosas que hice en mi gestión fue tomarme un avión.
0: Bueno, ahí hablaba, ¿no? El gobernador Frigerio estuvo ahí con Feynman, hablando de las pensiones, ¿no? Hablando de las jubilaciones, ¿no? Que ya no va a haber jubilaciones de privilegio para los funcionarios, ¿no? No es retroactivo, la que ya lo tienen, ¿no? Debería ser retroactivo, ¿no? Acá me preguntan, ¿y Ulibarri estará cobrando? Y la verdad que no tengo idea, y sí, le corresponde, porque no sé si estando preso o la verdad que lo tendríamos que averiguar, ¿eh? Ahí me mataste con esa pregunta. No sé si lo puede seguir cobrando, ¿no? La verdad que no sé si lo puede seguir cobrando, esa es la realidad. Esa es la realidad, la verdad que no lo sé. Sí, creo que Cristina a nivel nacional, sí, lo cobra igual, pero a nivel provincial, no sé si Ulibarri puede seguir cobrando. La verdad que no, ahí no tengo idea cómo se maneja este tema, ¿no?

0: Acá dice Laura, te estoy escuchando y la falta que hace, ¿no? La falta que hace que vuelva el peronismo, un poco más de empatía, estar cerca de la gente la pasa muy mal, la verdad que no se puede seguir de esta manera, hay que cambiar algunas cosas, dice. Hay que cambiar algunas cosas. Bueno, que vuelva el peronismo, piden algunos. Algunos dicen no lo queremos, ¿eh? No lo queremos, no lo queremos ni cerca, ¿no? Ni cerca lo queremos al peronismo, ¿no? Ni cerca lo queremos al peronismo. Días atrás, bomberos voluntarios de la provincia de Entre Ríos estuvieron reunidos con el gobernador. Y bueno. Para implementar efectivamente la ley 11.116, ¿no? Que hasta entonces no había sido aplicada. Esto decían los bomberos voluntarios de la provincia de Entre Ríos.
1: La disposición del gobernador por recibirnos. Necesitábamos, era urgente esta reunión, la charla que tuvimos con el gobernador. Es positiva, diríamos, porque se habló de un trabajo en conjunto de fortalecer un poquito más el sistema en lo económico. De parte de la provincia, y así nosotros no ser tan dependientes de lo que nos mande Nación y tener un sistema más autónomo acá.
2: Es una reunión altamente positiva porque se lograron varios puntos que se lleguen a concretar y todo, y más ver para el futuro, ante una emergencia hídrica como la que está anunciada y cosas, poder trabajar en conjunto y, ¿no es cierto?, y saber a lo que nos vamos a afrontar y todo, y tener el respaldo que ha prometido el gobernador y todo, y como siempre, continuamente trabajando con el mismo fin, mejorar el sistema bomberil.
0: Bueno, ahí estaba, ¿no? La reunión que tuvo los bomberos, que plata que no les llegaba, ¿no? No les llegaba el dinero, y bueno, ahí le encontraron la vuelta, parece, los bomberos voluntarios. Diamante compró un nuevo autobomba, ¿eh? Compró un nuevo autobomba a los bomberos, y la verdad que hay que felicitar, ¿eh? El manejo de cómo se está manejando el cuartel de bomberos de Diamante, hay que sacarse el sombrero, ¿eh? Maximiliano Villamonte y toda la gente que lo rodea, realmente cómo ha cambiado, ¿no?, en los últimos años lo que era el cuartel de bomberos hace 7 años atrás y lo que es ahora, ¿no? Realmente lo que es ahora ha cambiado un montón. Realmente ha cambiado un montón. ¿Qué dice acá? Ojalá que vuelva nuevamente el peronismo. Dice, bueno, hoy están todos los peronistas enganchados, ¿eh? Hoy están todos los peronistas enganchados. Mirá vos. Bueno, nos alegra, che, nos alegra que los peronistas de todos los partidos políticos estén enganchados, ¿o no? Sí, nos alegra mucho. Pero bueno, vamos a escuchar 2 segundos lo que decía Patricia Bullrich, lo que decía Patricia Bullrich en el día de ayer, para poner en contexto lo que se está pensando a nivel nacional. Recién hablábamos de nivel... A nivel local, a nivel provincial y a nivel nacional.
3: Me parece que no le pertenece a este gobierno, sino que es una reforma que le sirve a cualquier gobierno. Porque estamos hablando de un problema estructural de la Argentina que se está tratando de solucionar, que sin duda tiene dificultades porque genera, la baja de la inflación genera otras situaciones que todos conocemos. Pero estamos hablando de una, no solo de la organización interna del Banco Central, sino que estamos definiendo una institución monetaria. Y definir una institución monetaria significa tomar un compromiso con los argentinos respecto al problema de la inflación eterna que ha tenido la Argentina, y que ha sucedido en distintos momentos, en distintos gobiernos y en distintas circunstancias, y de la pérdida sistemática del valor de nuestra moneda. No estamos hablando de algo que no es transversal a todos los partidos y a todos los gobiernos que han gobernado el país. Entonces, lo importante que estamos planteando es una reforma que la hicieron muchos países de Latinoamérica, que después los voy a describir, y que cambiaron con la autoridad monetaria la capacidad económica, de respuestas económicas y de estabilidad de sus países. Pero acá estamos planteando una idea que es sencilla, porque estamos planteando cuál es la misión primaria y fundamental del Banco Central, que es, como dijo el presidente y el vicepresidente, preservar el valor de la moneda. Preservar el valor de la moneda en la Argentina no es una abstracción técnica, es una decisión de un estilo de vida de un país, y que los países que lo han logrado crecer a los porcentajes que decía, por ejemplo, el senador Capitanich. Entonces, es importante plantear qué significa preservar el valor de la moneda. Significa preservar el valor de compra de los salarios, significa que el ahorro no se evapora, significa que la jubilación alcanza más, se puede planificar.
0: Alcanza más, dice Patricia Burri, ahí estamos medio desacuerdo, ¿no?
3: Pero también sabemos que un proceso de inflación permanente ha llevado a la Argentina a ser uno de los países más pobres y con menos posibilidades de futuro y de progreso de su población. Entonces, acá estamos atacando un problema, que es un problema estructural y que castiga a los que menos tienen. Ya sabemos qué ha significado la inflación en la Argentina. Y en este sentido, digamos, si nosotros tomamos al trabajador, al jubilado, al pequeño comerciante, a la familia que vive de un ingreso fijo, están expuestos y han estado expuestos al problema de la inflación permanentemente. Y la Argentina ha aumentado de ser un país sin pobreza a ser un país con los niveles de pobreza que ahora se han bajado, pero que igual son escandalosos para cualquier país que tiene la capacidad de desarrollo que tiene la Argentina. Entonces, estamos defendiendo una igualdad ante la ley de aquellos que no tienen cómo defenderse si el valor de la moneda se depreda todos los santos días en un país. Y esto es proteger a los que menos tienen, es proteger al que vive de un salario fijo, es proteger al asalariado, al independiente, al que tiene un comercio. Entonces, esto es un mandato claro, y yo creo que es un mandato que no solamente le cabe a este gobierno, sino que le cabe a cualquier gobierno que quiera que la Argentina deje de ser un país marginal o que deje de tener los problemas que tiene, como salió ayer una prueba que también es transversal a todos los gobiernos, que es la prueba PISA y la caída de la educación en nuestro país. Entonces, lo que nosotros planteamos es: dejemos de tener objetivos múltiples para el Banco Central. Eso será cuestión de las políticas económicas. Pero si son imprecisos, si son contradictorios, se termina diluyendo cuál es la responsabilidad concreta que tiene el Banco Central. Entonces, se debe concentrar en garantizar esa estabilidad monetaria y resultados. El segundo es un tema que toda Latinoamérica lo ha recorrido, que lo han recorrido los grandes bancos.
0: Bueno, ahí habla, ¿no?, del Banco Central, la reforma de la plata, de la inflación, de la recuperación económica, de la mejora a los jubilados. ¿Ustedes les creen? Bueno, hay gente que dice, Patricia Burrich es lo mejor que tiene La Libertad Avanza, ¿no? Hay muchos que dicen, Patricia Burrich es lo mejor que tiene La Libertad Avanza. Pero bueno, lamentablemente... lamentablemente hay personas que la están pasando mal. Esa es la verdad, doña. Esa es la verdad. Acá volvemos a Diamante. Dice, ya no se puede seguir más. Dice, ojalá que vuelva el peronismo y van a empezar a mejorar las cosas. Hemos perdido el motoencuentro, hemos perdido la capacidad de mejorar los barrios, hacer viviendas. ¿Cuánto hace que no se hace una vivienda en Diamante? Cuando estaba el peronismo había posibilidad de tener viviendas propias, dice.

0: Acá dice, ¿cómo extrañan comer polenta, recibir bolsones, plata para vivir, planes para vivir panza para arriba, no pagar la luz? Se acabó la vida fácil, dice. Hay que laburar. El Estado no te puede bancar 20 años, dice. El Estado no te puede bancar, dice, tanto tiempo. Acá dice, ¿sabés lo que pasa? Que la situación económica no da para más, dice. No da para más. Ahí está, no da para más. Hoy era la... No pudimos ir, ¿no? Estamos acá al aire y no estoy sin auto yo. Era la marcha en pedido de justicia, ¿no? Pedido de justicia. De pedido de justicia de este muchacho Barreto, ¿no? Hoy era a las 10 de la mañana, ¿no? Después le voy a mandar mensaje, ¿no? Si había algo, si hay algo sobre el tema de la marcha de Barreto, me dice. Si alguien fue ahí a la marcha de los oyentes, me dice. Yo la verdad que hoy no pude ir, la otra vez, pero seguramente vamos a subir alguna información, ¿no? Hoy no pude ir, pero seguramente vamos a subir alguna información sobre este tema. ¿Cómo están a full? Dice, arreglando todo lo que es la bajada hacia el puerto. ¿Cómo nos damos cuenta, que es por el evento que están haciendo o que van a hacer? Ahí estaba mirando, de todos lados vienen los famosos autos locos, De todos lados vienen los famosos autos locos. Bueno, me alegro, che, me alegro que vengan de todos lados y puedan participar de este evento. Después te puede gustar o no, pero está bueno que participen. Nos vamos a la tanda, tres minutos y volvemos. Tres minutitos y volvemos.
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Bueno, le van a embargar la plata. Le van a embargar la plata a la hija de Cristina, dicen, ¿no? Le van a embargar la plata a la hija de Cristina. 5 billones de dólares, dice la millones de dólares. Impresionante, impresionante. 5 millones de dólares, dice que le van a embargar a la hija de Cristina también. Bueno, si no la puede justificar a la plata, ahí bueno, ¿qué se la embarga? Realmente así, ¿no? Ningún diamantino cubre el caso que dice no cubre este caso en vivo. No fue nadie, che, no fue nadie. Yo fui la última la otra vez, ¿no? Ahora no tengo auto para ir. Pero ahí le mandé al amigo a un familiar y todavía no me contestó. No tienen señal. Y todavía no me contestó ahí el amigo. A ver, capaz que lo podemos llamar, ¿no? No me llamó. O no tiene señal ahí del caso Barreto. A ver, lo vamos a llamar. A ver, lo vamos a llamar acá en vivo. Capaz que no tiene señal, ¿eh? Capaz que no tiene. A ver, lo voy a llamar.

Ninguno, no. No, no, no me atiende. No me atiende ahí el amigo Dante. No me atiende Dante. Pero bueno, vaya a saber. No, creo que algún medio habrá ido hoy, ¿no? Pues siempre se turnan los medios, creo que algún medio habrá tenido que ir a cubrir, ¿no? Algunos ni siquiera quisieron publicar que se hacía esta marcha hoy, ¿no? Vaya a saber por qué, ¿no? Explicar que hoy se hacía una marcha pidiendo justicia por el caso Barreto, ¿no? Algunos no, ni siquiera lo quisieron publicar. Pero bueno, el diamantino sabe bien por qué es. El diamantino sabe bien. El diamantino sabe bien por qué algunos no quieren publicar. Pero bueno, después le ponen los deditos para arriba. Por eso digo, ¿no? Algunos son bastante falsos. Algunos son bastante falsos. Realmente así.

¿Cómo te va, Nora? Buen día. ¿Cómo te va? Bien. Sin plata, dice Nora. Y bueno, sin plata andamos todo, Nora, que si no te hagas problema, que andamos todo igual, ¿no? Acá me dice la caminata, sí, tengo que ir a buscar el tema, la caminata, ¿no? Acá dice, ¿por qué no decís? Porque son ustedes los diamantinos que tienen que decir. Si ustedes saben por qué, si ustedes cubren, gran parte de los diamantinos cubren lo que pasa acá en Diamante. Son ustedes mismos los que tienen que decir. Los periodistas damos información, ustedes son el pueblo. Y después van ustedes mismos y le golpean el hombro. Ustedes van y le golpean el hombro después, y lo saludan y le dan abrazo. Es así, ¿no? Es así, Diamante. Acá el otro amigo sabe de qué estamos hablando, ¿no? Después me cortan la señal a mí, ¿no? Después me cortan la señal, me quedo sin radio. Después me cortan la señal, me quedo sin radio. Por decir las cosas. Y ustedes que son el pueblo, para el amigo que está escuchando ahí en Strobel, ustedes que son el pueblo y saben de qué estoy hablando, son ustedes los que tienen que hacer las cosas y están calladitos. Como dice, no dicen nada, ¿no? No dicen nada, cierran la boquita. Y cuando la ven a las personas que le están haciendo tanto daño a la gente, a los jóvenes sobre todo, los aplauden. Le ponen dedito para arriba, a como les digo yo, a los piel de cordero y carita de ángel, ¿no? Es así, ¿no? Después los que hablamos somos los malos, ¿no? Nos interfieren, nos cortan la señal, perdemos plata, perdemos radio, perdemos un montón de cosas, ¿no? Acá dice Nora la hipocresía, viste, Nora, es así, ¿no? Es así, Nora. Como decís vos, Nora, como decís vos. Un saludo a Graciela, che, un saludo especial a Graciela que está cumpliendo años, che. Qué grande Graciela, ¿eh? Qué grande Graciela. Está bien, dice, que le embarguen toda la plata a los Kirchner, dice, si se la llevaron toda, dice. Ninguno de esos trabajó y tenían 5 millones de dólares en el banco. ¿Cómo hicieron? Dice. Lo mismo debería pasar con Ulibarri, dice. Lo mismo debería pasar con. ¿Vos decís? ¿Debería pasar con Ulibarri? Debería, ¿no? Debería, dice.

Acá dice, ¿cómo están arreglando toda la bajada hacia el puerto? Dice, ¿cómo se nota que va a haber un evento? Pero aunque no se olviden de los barrios, por favor, porque están todos arreglando ahí, pero después se olvidan realmente de lo que está pasando en los barrios. Dice, acá se olvidan después de lo que pasó en los barrios. Pues creo que no se olvidan, che, que no se olvidan. Ya se van a venir las cuadras de asfalto, dicen acá. Mientras lo de Strobel, seguimos esperando, dice. Mientras que lo de Strobel, siguen esperando que comience la obra. Se quejan del peronismo, pero gracias al peronismo, como la gente de Strobel, barrio Belgrano, vivimos mucho mejor gracias a perdón. La de Strobel y Barrio Belgrano viven mucho mejor gracias al peronismo. Dice, gracias al peronismo. Bueno, pero la de Strobel, quise decir, se están quejando que ha venido gente de otro lado, que culpa de la cantidad de viviendas, que se hicieron, realmente ha provocado que mucha gente no esté bien, ¿no? Es culpa de la cantidad de viviendas que se hicieron, vino gente que no a toda le gusta trabajar y bueno, ha tenido problemas barrio El Progreso, el consorcio. Pero bueno, otros dicen, no, gracias al peronismo se pudo poblar Strobel y se pudo hacer un montón de vivienda, ¿no? De un lado y del otro, ¿no? De un lado y del otro ahí las opiniones cruzadas, ¿no? De cada vecino. ¿Qué le vamos a hacer, no? ¿Qué le vamos a hacer? ¿Fuiste a la caminata, che? ¿Terminó la caminata o no? Sí, terminó la caminata, ¿no? La peregrinación que había desde acá hasta el cruce, ¿no? La peregrinación que había de acá hasta el cruce terminó ya, están volviendo. Están volviendo, algunos ya volvieron, che. Ya volvieron. ¿Cuántos kilómetros hay hasta el cruce? ¿5 kilómetros habrá hasta el cruce? 5 kilómetros hasta el cruce. Y fueron chicos ahí, ¿no? Fueron chicos ahí caminando hasta el cruce. Qué bárbaro, ¿eh? Qué ganas, ¿no? Qué grande. Bueno, bien, bien. Los que tienen fe, bienvenido sea, ¿eh? Bienvenido sea, ¿no? Pero bueno. Realmente. Mientras que sea para sentirse bien, que sea para sentirse bien, está bien. Bienvenido, bienvenido ahí la gente que fue caminando ahí con fe hasta ahí, hasta el cruce, ¿no?

Y bueno, Silvia, lo que yo te digo, ¿no? La verdad que, ¿qué le vamos a hacer? Acá me dicen que fue recién a la farmacia y hay un medicamento que desde esta semana PAMI no cubre. Desde esta semana dejó de cubrir un medicamento PAMI. Mirá vos, che. Mirá vos. Dejó de cubrir un medicamento ahí. Otro problema más, ¿no? Qué bárbaro, ¿eh?

Pero si dicen que Papi está funcionando bien. Si dicen que Pami está funcionando muy bien. ¿Cómo no te decís que no reconocen algunos medicamentos? ¿Viste cómo es el tema, no? Algunos dicen, no, pero viste cómo es, cómo... si algunos dicen, no, si Pami realmente está funcionando bien, le está dando medicamentos como se debe ahí a los jubilados. Bueno, acá esta persona dice que no, ¿no? Esta persona dice que fue, ahí en la farmacia le dijeron que lamentablemente ese medicamento desde ahora Pami no lo va a cubrir, ¿no? Al 100%, que lo va a cubrir con un porcentaje, pero ese porcentaje son 80.000 pesos, dice, que yo tengo que pagar cada 15 días. Dice, ¿de dónde voy a sacar 80.000 pesos cada 15 días? Sacá la cuenta, son 160.000 solamente en un medicamento. La verdad que esto es una vergüenza, dice, y no entiendo cómo hay gente que todavía sigue defendiendo este gobierno de M, dice, ¿cómo va a seguir defendiendo este gobierno de M? Enojado.

Dice, tantos preparativos para los autos locos, estaría bueno que hubiesen venido a limpiar un poco acá Strobel. Dice, si se han limpiado un poco acá Strobel. Bueno, pero lo de Strobel ayer lo hablábamos, ¿no? También es culpa un poco de los vecinos, ¿no? Para mí también es culpa también un poco de los vecinos, gente, ¿no? Es culpa de los vecinos que realmente miran para otro lado y no limpian nada, ¿no? Realmente es así, ¿no? Realmente es así. Hay gente que me dice acá, ¿qué hay? ¿Qué es eso? Y la protesta, amigo, ahí que te mandé mensaje, y la protesta, ¿qué hay ahí en la plaza? ¿Dónde es eso? Plaza 9 de Julio. ¿Qué hay en la Plaza 9 de Julio? A ver, le vamos a poner, ¿qué es eso? ¿Qué es eso? A ver, le vamos a poner. Los dos lados.

Bueno, ahí está, ¿no? ¿Qué dice acá Nora? La verdad que una vergüenza. Todo lo que pasa siempre, Diamante, es una vergüenza, dice. Nadie se preocupa por nada. Cada uno hace lo que quiere, dice. Acá dice... La verdad que es lamentable. El pueblo de Diamante de boca para afuera. Cuando hay que ayudar, se callan todos, dice.

Bueno, ese es el gran problema que venimos diciendo de Diamante hace un tiempo, ¿no? Ese es el gran problema de que venimos diciendo, ¿no? Que muchos opinan de boca para afuera, pero después cuando hay que actuar, todos calladitos. ¿Cuánto hace que venimos hablando del tema de la droga, ¿no? ¿Cuánto hace que venimos hablando del tema de la droga, de los movimientos, de lo que hay que hacer? Pero después cuando hay que poner la cara, todos calladitos, ¿no? Todos calladitos. Pero bueno, ya hemos aprendido algunas cosas, ¿no? Ya hemos aprendido, con el paso del tiempo, ya hemos aprendido algunas cosas. Nora, ¿qué haces vos? ¿Qué dice? Ah, mirá qué lindo, che. Estás haciendo. No te entendía, perdón. Estás haciendo una torta, mirá vos, espectacular, che, espectacular la torta, ¿eh? Qué grande, ¿viste? No, si hay pobreza, decía mi abuela, si hay pobreza que no se note, ¿no? Si hay pobreza, gente, que no se note, realmente que no se note. Que no se note. Bueno, esa es la verdad, dice acá, ¿no? Si hay pobreza, que no se note. A ver, voy a escuchar qué dice. Diamante siempre fue así, dice, para chusmear y para hablar al divino botón, digo yo, siempre están, dice, pero cuando tienen que estar a la par de un vecino o algo para luchar por algo, nadie va, dice, todos se hacen los disimulados, miran para otro lado. Nadie quiere hacerse cargo de nada, Candiamante. Es una vergüenza, dice lo que pasa realmente en Diamante. Bueno, dice, es una vergüenza lo que pasa realmente acá en Diamante, dice esta persona. Y bueno, puede ser, no sé si están así, pero bueno, si vos lo decís de esa manera, te tenemos que decir sí. A ver, escucho estos audios 2 segundos. A ver, ahí vuelvo, 2 segundos.

0: Bueno, ahí estábamos, ¿no? Ahí estábamos. Y bueno, ahí justo en Plaza 9 de Julio, donde estaba el amigo Carlos, ahí en Plaza 9 de Julio. Hoy es hay una conversación que puede cambiar todo, jornada institucional de concientización sobre la prevención del suicidio, ¿no? De 9 a 12 del mediodía, ¿no? No. De 9 a 12, dice, lamentablemente nosotros no vamos a poder llegar, ¿no? Mesa de gestión intersectoral de Diamante, abordaje del problema problemático del consumo. Dice, bueno, lamentablemente nosotros no vamos a poder llegar, pero nos hice gustado estar ahí en Plaza 9 de Julio, también ahí en Plaza San Martín. Pero bueno, yo creo que el pueblo de Diamante se tiene que también entender y empezar a preguntarse un montón de cosas, ¿no? ¿Por qué están pasando estas cosas en Diamante, no? Pues realmente, ¿no? ¿Por qué esta indiferencia de mucha gente sobre lo que pasa acá en la ciudad de Diamante, no? Porque para hablar están todos, pero después para actuar todos miran para otro lado. Esa es una realidad, ¿no? Que esto debería cambiarse. Me parece a mí, ¿no? Me parece que debería cambiar. Pero bueno, como algunas cosas sí les interesan y otras no, ¿no? Lamentablemente es así. Nosotros nos vamos hasta mañana. Nos vamos hasta mañana porque tengo que ir a buscar sobre el tema de la caminata. Vieron que hubo una caminata, hoy hubo un montón de actividades en Diamante, creo que hoy se juntaron todas las actividades, hay gente que ha ido caminando, y bueno, nos estaremos encontrando nuevamente mañana de 7 de la mañana a 1 de la tarde. Vas a estar informado, ahora seguís informado, yo me voy un rato, pero nos volvemos a encontrar nuevamente mañana, ¿no? No cambies del dial, seguí en la Master 90.7, por lo menos hasta la 1 de la tarde. Seguí informado, che, seguí informado con todo lo que no te cuenta lo demás, nosotros te lo contamos, ¿no? Si no te lo podemos contar acá por la radio, te lo contamos por la página, ¿no? Podés entrar a www.blancaciudadnoticias.com.ar. Ahí encontrás todo, ahí encontrás toda la información que estabas esperando. Encontrás ahí y encontrar lo que no te quieren contar los demás, acá nosotros te lo contamos. Esa es la realidad, ¿eh? Esa es la realidad. Lo que no te quieren contar los demás, nosotros te lo contamos. Amiga, es así, viste que otros dicen, no, la verdad que no te lo podemos contar, no podemos decir. Nosotros te lo contamos igual. Nos encontramos entonces mañana, que les habló Alejandro Leonel, gracias por acompañarnos, nos vamos 10 minutitos antes, pero sigan con las noticias, sigan acá, sigan luchando por su derecho, y que nadie les diga lo que tienen que hacer, y sigan reclamando, para eso pagan los impuestos. Nos encontramos mañana, gente, chau, hasta mañana.
1: Bien, amigo Granados, amigo de Rosario.
2: Le va bien, pero ¿no? Ya sabemos que...
3: No.
2: Su idea es formar parte del back de Olga y dejar un poco la parte frontal, sí, y presencial, o al menos eso es lo que él venía comentando. Bueno, acaba de abrir su propia panchería en Palermo.
1: Lo jodamos.
2: Sí, estilo americano.
1: Pero después me dicen que a Olga le va bien y el dueño pone una panchería, déjate hinchar la pelota.
2: Se llama...
1: No, le va bien.
3: Pero es Pancho Gourmet,
2: es Height, alto
1: bueno,
2: nivel.
1: Bueno, porque...

0: mueve ese nivel, pero claro, si tenés que poner una panchería es porque no te está yendo bien en tu laburo principal, ¿o no?
1: Bueno, no sé, hay gente que pone una pizzería, hay influencers que tienen cadena de pastas, yo qué sé, cada uno.
0: ¿Pero una panchería?
1: Bueno,
0: ¿en dónde la puso?
2: Pero para, con toda la onda.
1: Déjame que te diga.
2: Un poco.
1: Se asoció con Rodó Cámara, ¿lo conoces?
0: No.
1: El fundador de Luisas y de Food Truck Store. ¿No? ¿Tampoco?
0: No, no,
1: bueno,
0: no,
1: es un tipo que sabe bastante de gastronomía.
0: Pablo
1: bueno.
0: Dugan, encantado.
1: Lo raro es que trabajan con salchichas que son 100% de carne importada de Estados Unidos.
0: Ah, cipallos. Bueno, ok.
1: Panes especiales. Está en las cañitas.
2: Pegar,
0: no vayan, no vayan, chicos. Si tu marketing es carne norteamericana, ya podés poner un cartel, los cipallos, Pancho los cipallos, Pancho los garcas, y adelante
3: carne,
0: con todo.
3: ¿Es carne de
1: entiendo
3: verdad
1: que
3: o es carne de laboratorio?
1: Bueno, no lo
3: ese
1: sé.
3: Ese es otro tema.
1: Son salchichas 100% norteamericanas. Uh-huh. Es el Pancho norteamericano traído a las cañitas.
2: Claro.
0: Pero ¿por qué no se van a la mierda y hacen Pancho argentino? Está bien, le gusta la cultura yankee, sí, pero claro, no puede venir acá a vender Pancho norteamericano.
2: Bueno, para puede.
0: No, chicos,
2: el tema es
0: listos.
2: Si le va bien o mal, pero puede hacerlo.
1: A ver qué dice
0: necesitamos
1: Rosario
0: que un
1: de
0: móvil,
1: los precios.
0: Mañana
1: a
0: hacer ver, un móvil en la panchería esa.
1: 9.300 el clásico.

0: ¿26.000 qué viene?
1: No lo sé.
0: ¿Con sangre de él?
1: No, sangre no. Sangre
0: te entrega,
1: no.
0: Te entrega mirá, la sangre.
1: Está el clásico 9.000, perdón, dije 500, es 9.300. El original 10.900. Luego tienes el Connie Dog, que está 12.700.
0: ¿El qué? El Connie Dog.
1: Connie Dog.
0: Ponele Pancho, flaco.
1: Se hay llama uno que Pancho. Se llama Chicago, 12.800. Tienes otro Chili Cheese Dog, 12.600. La birra está 6.000. El porrón.
2: Está bien.
1: La coca, está bien. Sí, 4.500.
0: Están choreando, chicos.
1: Bueno,
2: si hay público.
1: Te voy con otro
2: si
1: más nacional y popular. A
0: sí,
1: ver si
0: eso
1: te gusta.
0: Sí, dame algo más. Este me sacó.
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0: cool
1: del streaming como es mi amigo. Bueno, en realidad no es mi amigo.
0: ¿Qué trabajo paralelo haría Rosario Yerdi si pudiera?
2: No sirvo para
0: ya,
2: nada.
0: ¿Ya metió un café?
2: No sirvo. Mi problema es ese, que cuando me enojo con el periodismo y quiero abandonar la profesión, no sirvo para nada.
0: ¿Vos siempre fuiste periodista?
2: Sí.
0: O sea que nunca un trabajo honesto.
2: No.
3: Lo de periodista no, pará, está por verse.
2: No. Yo tengo título universitario, además tengo título de profesorado y hice un posgrado de comunicación política. Así que,
0: ¿en dónde?
2: En la UCA. Así bien, que, bien. Así que.
0: Yo hice un posgrado en conducción ¿en política, pero no lo pude terminar. En el de Carlos Rodríguez, en el de donde salieron todos, la caterva esta que nos gobierna.
3: Menos mal que no terminaste. Menos mal que no terminaste. Escuchame, sí. Y un laburo honesto.
0: Pido disculpas por eso.
3: Un laburo honesto, Rosario.
0: No, pero ¿qué, si pudieras poner algo paralelo, con un capitalcito, una panchería
2: es que el restaurante y los lugares de comida son, viste, tenés que estar atendiendo.
0: Sí,
1: la gastronomía es uno de los laburos más difíciles y más duros.
3: Díganmelo,
1: chicos.
2: Me gusta una cancha de pádel porque además tiene buen rendimiento. O sea, con $30.000 la tenés hecha. Lo pasa no, que
0: sale,
2: tenés que
0: sale
2: tener
0: de, las sí. de vidrio lindas.
2: Sí, sí, sí, sí.
0: $30.000.
2: $30.000 haces una cancha de pádel y después
0: Lo tenés claro.
2: Sí, sí, sí.
0: ¿Con luz?
2: La cancha de pádel, vos tenés que tener el terreno, obviamente,
0: pero la
2: pero
0: luz,
2: armar una cancha
0: de noche
2: de pádel, armar una cancha de pádel terminada $30.000.
0: ¿Con luz y todo?
2: Uy, qué pesado que está.
0: ¿Con la luz o
2: sí,
0: no?
2: Sí, sí, sí.
0: Con la luz.
2: Sí, sí.
0: $30.000.
2: Sí, con luz.
0: ¿Y dónde la pondrías?
2: Y en La Plata, obviamente, mi lugar. Mi lugar en el mundo.
0: ¿Tenés lugar en el jardín o no?
2: Tengo... no, en donde vivo actualmente no, pero tengo un terreno en donde quiero vivir, que todavía no construí.
0: Guarda
2: ahí,
0: para la idea comercial,
2: y ahí
0: que
2: puedo, te digo que meto dos canchas, ¿eh?
0: ¿Sabés cuál es la nueva de las canchas de pádel? Ya no necesitas un terreno. Ahora se hacen en el techo. Como no requieren mucho laburo, porque le pones vidrio templado a los costados, hay un montón de canchas de pádel que son en las terrazas comerciales, ¿eh? La sí, terraza claro. comercial, la terraza de un gimnasio, la terraza de un supermercado. Yo tengo un supermercado cerca de mi casa, arriba son todas canchas de pádel.
3: Claro.
0: Arriba todas canchas de pádel.
1: Mira que bien aprovechado el espacio.
0: Sí,
1: bien,
0: claro,
1: buena idea.
0: No, es mucho más piola que poner que desperdiciar un terreno. Así que, bueno, son ideas, chicos. Después contrátenme, yo les digo a qué dedicarse.
1: Bueno,
0: ¿vos qué podrías? ¿Un negocio de qué?
1: Yo,
0: que
1: gusta...
0: sea legal, Lola, por
1: sí,
0: favor.
1: No, legal. Lo ilegal ya lo trascendí. Bolu Compras.
3: Está
1: un
3: bien.
1: Local de Bolu Compras.
3: Regalería, claro.
1: China. Regalería, cualquier cosa. China, Argentina, lo que sea, no me importa. Pero me encantan las tiendas de Bolu Compras.
0: Sí, totalmente.
3: A Irene la veo con un videoclub.
4: No, para nada. Pero yo me fundiría, porque las cosas que me gustan y que aprendí y estudié, no funcionan económicamente. Me gusta la sastrería artesanal.
0: Complicado.
4: Difícil, complicadísimo. Y maquillaje. Soy maquilladora también y también es complicadísimo. Así que no, me fundo.
3: Pero el maquillaje está de moda.

0: Siempre está de moda, pero hay un tema con quién quiere pagar o quién puede,
1: no,
0: primero
1: no,
0: quién puede,
1: claro.
0: Y quién quiere pagar lo que cuesta realmente que te maquillen
1: está
0: bien.
1: Está complicado,
0: como
1: claro. Está complicado. Bueno, señores, ahí estamos. Programa 100% económico en el día de hoy, pero tendremos un poco de información política con la señora Rosario Ayerdi.
2: ¿Ahora en este mismo momento?
1: ¿Ahora o después? No, de acuerdo al tiempo.
2: Va, claro, paremos
1: de acuerdo
2: poco,
1: al tiempo estamos... que requiera su comentario.
2: Muy bien.
1: Yo le voy a vender algo igual.
2: Ah, tírame.
3: Con tal de no hablar así. Sí.
2: Yo, no, porque...
1: Tengo
2: porque,
1: un amigo...
2: Porque vino, sí, a
1: tengo
2: ver.
1: Un amigo... Perdónenme que sea elíptico.
2: A ver.
1: Tengo un amigo al cual le hicieron un diagnóstico. Y cuando se metió en Google... puso el nombre del diagnóstico y le salió las características de la persona que sufre este diagnóstico, que sufre esto que indica el diagnóstico, ¿ok?
4: Sí.
1: Cuando lo leyó, me dijo, ¿en quién pensaste vos cuando leíste esto? Y yo dije, epa, ¿querés diagnosticar a otra persona? No, no es diagnóstico, es una condición. No es diagnóstico, acá no hay ningún diagnóstico ni nada.
2: ¿A dónde vas?
1: Una condición. Cuando lees las características de esta condición, él me dijo, ¿vos en quién pensaste? Y me quedé pensando, yo te voy a leer las condiciones de esta...
2: Y tengo
1: la,
2: que...
1: la descripción de esta condición y vos me vas a decir en quién pensaste. Cuando volvamos de la...
2: De las
1: noticias, salvo que suene este teléfono y me digas okay. Calmate. ¿Ok?
2: No, está muy jugado porque...
1: Es una condición, chicos, no tiene nada de malo, okay. no estamos hablando acá, okay. No soy Nelson Castro para diagnosticar a nadie, no me gustan los diagnósticos, ni nada, pero él me dijo, escúchame, me diagnosticaron...
2: Una descripción, es una descripción
1: me
2: de
1: dijeron
2: una...
1: que tengo esta condición, fui a Google...
2: A tu amigo.
1: Cuando vas al médico, vos no googlean ustedes
2: sí,
1: todo.
2: Sí, pero siempre. Ahora, siempre.
0: Ahora lo que hago yo es poner todos los análisis en el chat.
1: El chat GPT
2: claro,
1: para que te dé...
2: Sí.
4: Está mal igual está hacer mal. Eso.
5: No, obvio, vas a ir al médico igual,
2: al médico.
5: Pero, claro,
1: bueno, yo a ver si mismo. Ustedes después sacan la... Dicen, médico, uy, esto tiene olor a... Esto me huele que esta persona...
2: es tal.
1: Qué sé
2: me,
1: yo,
2: me
1: no
2: ha,
1: sé.
2: Me hace pensar... O sea, en lo sí, primero que se te viene...
1: Una reminiscencia.
2: Lo primero que se te viene a la cabeza. ¿Vos?
1: No vamos a diagnosticar. No,
2: es una descripción. No ¿son adjetivos calificativos?
1: No, es una descripción de una condición. Tampoco una enfermedad.
5: Okay. Claro,
1: tampoco
5: en todo caso son características de esa condición.
1: Características de la condición. Muy bien expresado por Lola. Exactamente, como dijo Lola. Características de una condición. Acá no hay ningún diagnóstico, nada.
2: ¿A dónde nos estás
1: bueno,
2: metiendo?
1: Sí, sí, sí.
5: Yo ya quiero saber cómo está su amigo.
1: Bueno, no, él está perfecto.
2: Va a salir adelante,
1: labura,
2: está todo bien.
1: Labura, no es nada grave. No, es okay. nada grave.
2: No te permite no laburar.
1: Características, ¿ok? No te genera un impedimento, sí. Nada de eso. Pero es bastante impresionante. 12 del mediodía, señores, noticias en Radio 10. Ahí volvemos. Bueno.

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1: Es la hora 12 en todo el país. En Capital la temperatura 18 grados 6 décimas.
2: La causa de la muerte de Diego Maradona en el centro de la escena en los tribunales de San Isidro.
1: Desde allí, un nuevo informe de Paula Larruz.
3: Continúa la etapa correspondiente a los testigos de las defensas. Antes de ingresar a tribunales de San Isidro, Vadim Mishchanchuk, abogado de la psiquiatra Agustina Kosachov, señaló que están conformes con la prueba que se produjo en el juicio hasta ahora, porque considera que quedó probado que la muerte de Maradona fue por un evento cardíaco y que no guarda ninguna relación con el tratamiento de la psiquiatra.
4: Para ser concreto, los dos están de acuerdo en que Maradona se murió de un evento cardíaco que es totalmente ajeno a la actividad que desarrolló Agustina Kosachov como psiquiatra, cosa que se viene probando audiencia tras audiencia, porque Damin y el propio Covelli y ahora estos psiquiatras, así como Weissman, van a decir que el plan farmacológico instaurado por Kosachov era el mismo que tomaba Maradona en la clínica Olivos y en Ipensa.
3: Paula Larruz, Radio 10, Siempre Noticias.
2: En un pueblo español, la gente tiene que llevar su DNI, un balde y aguardar durante horas para recoger agua potable.
1: Ocurre en las Navas del Marqués, a unos 80 kilómetros al oeste de Madrid, donde sus 6.000 habitantes deben recurrir para abastecerse a un camión de cisterna ubicado en la Plaza Central.
2: Las autoridades comprobaron que el agua de los grifos está contaminada y no apta para consumo humano por la excesiva presencia de aluminio.
1: Infantino sigue perdiendo apoyos y se genera una crisis institucional en la FIFA.
2: La Federación Francesa de Fútbol anunció que le retira su respaldo y pidió que el organismo sea sometido a una profunda reforma.
1: La postura de Francia se suma a la de otras federaciones europeas y ocurre poco después de que Infantino anunciara su intención de ir por un nuevo mandato al frente de la FIFA.
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5: Atención automovilistas, reiteramos, el choque en autopista 25 de mayo a la altura de Plaza de los Virreyes en dirección al centro porteño. El incidente fue entre cuatro vehículos, hay un herido sobre carril izquierdo, es en la zona de enlace desde la autopista de Lepiane, lo que provoca importante retraso en de Lepiane y también lenta la 25 de mayo en dirección centro porteño, reitero. Además hay obras sentido a provincia con circulación lenta a la altura de Parque Avellaneda. Tengan en cuenta Avenida Lugones a la altura de Udaondo, choque de un auto y dos motos, hay heridos, está trabajando el SAME y la circulación está limitada allí en la zona. Las seis líneas de subtes con normalidad. Central de Tránsito 710, Cristian Romero.
2: Mediodía en Buenos Aires, sube la temperatura a 18 grados 6 décimas, humedad 56%.
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9: 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El 90% de los países costeros reservan el transporte de cabotaje marítimo para sus buques de bandera. Si venderles tierras a los extranjeros es grave, regalarles el mar es gravísimo.
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0: Bueno, 12 del mediodía y 8 minutos. Este gobierno es un gobierno muy oscuro, muy poco transparente. Una de las cosas más escandalosas es el tema del oro, ¿no? Sí. Creo que ayer se dio un paso muy importante, no porque terminemos por saber dónde está el oro, sino porque por lo menos lograron los senadores que hablara el director del Banco Central y dijera algo del oro, ¿no?
1: Sí, algo que no vienen diciendo desde hace años, e incluso que, porque esto fue al principio de la gestión, incluso con la justicia de por medio, incluso con la GN de por medio, no se sabe dónde está el dólar, el oro. Por eso fueron los senadores, fue Juliana Di Tullio y dijo a Bausili, che, ¿dónde está?
0: Hoy el oro no puede usarse como garantía de nada, entiendo, porque no lo permite la Carta Orgánica del Banco Central.
1: Hoy. El artículo 13.
0: El cambio que quieren hacer sí lo permitiría.
1: Exactamente, y ese es el artículo más polémico, te digo, en la Cámara de Diputados se aprobó. Ahora hay que ver si pasa por la Cámara de Senadores.
0: Todavía no es ley.
1: No.
0: Pero la cuestión es que ayer Bausili dijo que el oro está en Suiza. Pero parece que es mentira. Parece que es mentira y está en Londres. Hay un revuelo. Hay senadores que ya están anunciando que acá se viene un quilombo de proporciones muy importantes. Estamos hablando de nuestro oro, ¿eh? ¿Dónde corno está el oro? Gran laburo de varios senadores, la senadora Di Tullio y de Martín Soria, que está en línea con nosotros. Senador Martín Soria, bienvenido. Rosario Ayer y Pablo Dugan, saludamos. ¿Cómo va, Martín?
2: ¿Qué tal, Pablo, Rosario? Buen día para usted y para toda la audiencia.
0: ¿Dónde está el oro, Martín?
2: ¿Dónde está el oro, no? De todos los argentinos. Bueno, ayer creo que quedó demostrado, ¿no? El pez por la boca muere. Lo acorralamos a Bausili y se largó a hablar. Creo yo que habló de más, porque contradijo, nos mintió a todos, dijo que los envíos de oro, que son cuatro envíos de oro, de 250 lingotes cada uno de esos envíos, es decir, 1000 lingotes de oro que salieron de las reservas del Banco Central de la República Argentina, y que al día de hoy no sabemos dónde está, porque Bausili...
0: Pero no lo dijo ayer.
2: Una cosa.
0: ¿No lo dijo
2: ayer? Ayer dijo que estaban en el BIS de Suiza.
1: Sí.
2: Y que todo estaba auditado en los registros contables por la Auditoría General de la Nación, la AGN. Y bueno, hoy acaba de trascender de que esto es una total y absoluta mentira. La AGN está desmintiendo lo dicho ayer por Bausili, el presidente del Banco Central.
0: ¿Pero la AGN le consta que no están en Suiza o no auditó nada y no sabe dónde están?
2: Bueno, esa es la pregunta del millón. Por eso hoy a primera mañana enviamos notas a la Auditoría General de la Nación para que nos informen qué saben ellos, porque ahora la AGN no pudo auditar los envíos de oro al exterior. A pesar de que dijo que sí, que está todo auditado, que está todo ok, que está todo bien, que el oro está donde ellos lo enviaron, por trascendido sabemos que no están en Suiza entonces, 1000 lingotes de oro de las reservas de todos los argentinos. Y como bien comentabas vos, yo ayer se lo pregunté al presidente central si esta modificación no tenía que ver también con la posibilidad de que nos embarguen estas reservas de oro que son de todos los argentinos, manejadas por estos irresponsables.
1: Ahora, justamente, ¿no se habrán ya utilizado este oro para lo que dice el artículo 13 que todavía no se votó?
2: Bueno, por algo Bausili da vueltas y a ciencia cierta no sabemos quién está mintiendo. Él dice que la Auditoría General de la Nación tuvo toda la documentación y auditó. Pero por
1: la
2: otro
1: auditoría
2: lado,
1: dice, por ejemplo, claro, que dice que no accedió.
2: Claro, pero Bausili ayer dijo que sí, que accedió a todos los registros contables, que tuvo toda la documentación a la vista.
0: Qué bueno.
2: Y la Auditoría General de la Nación dice que no. Entonces, no sabemos ni cuánto es el oro que se llevaron, ni siquiera dónde está físicamente. Sabemos
0: y en el caso de que estuviera en Suiza, ¿para qué lo mandaron a Suiza? ¿Hay una explicación sobre eso?
2: Bueno, él de ahí dijo que como era oro, bueno, tiene una explicación bastante compleja, hizo, lo ejemplificó con dólar cara grande, cara chica.
1: Claro, lo, oro de menor valor a oro de mayor valor, claro, ¿no? Una cosa así.
2: Cuando le preguntamos quién había determinado valor del oro, si el oro era de buena calidad o no, dijo que fue fundido varias veces, pero no dijo quién cuantificó la calidad de esas botes de oro. ¿Qué fueron? ¿En el Banco de Inglaterra?
0: Este fue para preservar su valor, para cambiarlo por un oro de mejor calidad o algo así.
2: Bueno, eso es lo que él dijo, a ciencia cierta.
0: ¿Qué cuento chino total?
2: Un cuento chino total. Lo más gracioso es que hoy no sabemos ni siquiera físicamente dónde está. Tenemos, por ejemplo, yo recuerdo, Sergio Palazzo presentó 5 pedidos, claro, de informe, y está en la Corte Suprema de la Nación litigando para que brinden la información oficial, que se niegan a entregarla al Banco Central, Bausili, Mireille y Caputo. Juliana Di Tullio, compañera asesora, también presentó pedidos de acceso a la información pública y no le contestan. Yo directamente fui y lo denuncié penalmente a Mireille, a Caputo y a Bausili, ¿no? Bueno, en el medio de todo esto se da esta reunión plenaria en el Senado de la Nación, donde vino a hacer estas confesiones que en principio chocan con la información de la Auditoría General de la Nación.
1: Uh-huh. Sí, y por otro lado también Bausili fue con un tono, el tono de los libertarios, ¿no? Cancheros y demás, porque se le preguntó también en la comisión se contrastó con lo que estaba pasando en la Cámara de Diputados, porque fue a hablar de crecimiento económico y lo bien que estaba la Argentina. Y, che, pero están endeudados, y te contestó, bueno, endeudados no, porque y habló de endeudamiento externo, ¿no?
2: No, mezcló todo. A ver, ellos niegan la realidad de la Argentina, niegan esta recesión galopante, el cierre de empresas, la pérdida de fuentes de trabajo, el endeudamiento de la familia, lo niegan todo. ¿Por qué? Porque tienen un negocio más grande, y no me estoy refiriendo al oro, que es la timba financiera que están haciendo permanentemente, ¿no? Mientras tanto, la Argentina va cuesta abajo en la rodada, ¿no?
0: Qué desastre, ¿no? Qué locura, qué gobierno de demencial, la verdad. Bueno, espero que puedan seguir con la pesquisa, cual detectives sigan la pista del oro. Es de loco que senadores de la Nación no sepan dónde está el oro, no lo puedo creer.
2: No, y que nos haya venido a mentir de semejante manera, ¿no?
0: No, sí, si mintió todo, ayer, está cocinado el tipo, ¿eh?
2: Todo auditado por la AGN, y la AGN dice, no, mira, nosotros no accedimos, no auditamos los envíos de contenido del exterior porque nunca nos mostraban los papeles. Bueno,
0: esperamos el próximo capítulo, Martín, ansiosamente. Muchas gracias.
2: Gracias a ustedes, cariño a la audiencia.
0: Un abrazo. Martín Soria, senador nacional por Río Negro, por Unión por la Patria. Vamos.
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0: Señor Diego Arvigi, por favor.
1: Bueno, decíamos hace un rato que Diego Harfield, el gato Harfield, el ex tenista, hoy devenido en diputado, habló sobre los clubes de barrio y cómo reciben cierta ayuda del gobierno para tratar de sobrevivir.
0: Los famosos subsidios,
1: los
0: ¿no?
1: Famosos subsidios a los clubes de barrio. ¿Saben qué opina Harfield? El mismo Harfield que vino de Misiones cuando era chico y al que el Estado lo subvencionó, lo hizo vivir en el Senar, lo bancó para que pueda tener una carrera profesional.
0: Vivió 2 años en el Senar, bancado con la nuestra.
1: Con la nuestra, pero...
0: se ve. Y ahora sí, debe estar igual, digo, bueno, como me tocó a mí, espero que le toque a otros chicos.
1: A ver, ¿qué dijo?
2: Creo que nuestra postura es bastante clara de tener las cuentas públicas ordenadas. Lo digo esto porque entiendo que muchos de ustedes pueden estar pasando momentos difíciles y eso se entiende, pero nosotros vamos por esto de tener las cuentas públicas ordenadas y bueno, lamentablemente vivir de subsidios en algunos casos puede tener sus costos o pagar la energía a un precio mucho menor de lo que vale.
0: ¿Entendí bien o él está en contra de los subsidios ahora que no le tocan?
1: Entendiste bien. Está en contra de los subsidios, quiere tener las cuentas ordenadas. Le cuento a Harfield que todos queremos tener las cuentas ordenadas, que este gobierno nos impide a cada uno de los ciudadanos tener las propias cuentas ordenadas porque la guita no nos alcanza. Imagínate los clubes de barrio que cobran una cuota ínfima, social, para poder recibir un montón de chicos y chicas y que hagan deporte, esos chicos y chicas tengan un lugar, un refugio, un lugar de contención.
0: Yo tengo esta propuesta. A mí no me parece mal que él cambie de opinión,
1: sí,
0: pero que devuelva toda la plata, ahora que él tiene guita, que devuelva toda la plata que le dio
1: plata
0: el Estado.
1: Plata que hizo gracias a lo que el Estado le brindó, ¿no?
0: Totalmente.
1: Porque si el Estado no lo hubiese bancado 2 años en el Senar con los aportes para que él se transforme en un tenista profesional, él no hubiese llegado a ser...
0: Estuvo.
1: Exactamente.
0: Sí. Bueno, Diego Harfield, devolvé toda la plata que el Estado te dio,
1: sí,
0: y cambia de opinión tranquilo, porque acá las opiniones hay que sostenerlas con hechos.
1: Lo que pasa
0: y
1: que...
0: bancate la que te venga, porque no llegaste al top 10 de tenistas, pero sí llegaste al top 10 de garcas. No se puede ser tan HDP como para disfrutar durante 2 años de tu formación, claro, a cargo del Estado, bancada por todos, y ahora que sos diputado libertario, estar en contra de los subsidios a los clubes de barrio. Creo que hay un límite, aún debería haber un límite para los diputados libertarios.
1: Que no es solo lo que el Estado le dio en cuanto a esos 2 años que lo bancó. Si el Estado no hubiese aparecido bancando esos 2 años, él no tendría la carrera, no hubiese tenido la carrera que tuvo, no hubiese ganado la guita que ganó.
0: Pero obvio.
1: Estaría probablemente en Misiones laburando de alguna otra cosa. Entonces digo, cuando esa gente se olvida de dónde sale, se olvida de dónde salió, se olvida lo que el Estado le dio, nadie está pidiendo tener un Estado deficitario, pero también hay que tener un poquito de sentido común, estar cerca de la gente, que muchos de esas personas son los que lo votaron a este personaje ahora transformado en alguien poco querible, si es que alguna vez fue querible. Entonces digo, en los clubes de barrio pasan un montón de cosas. No es solamente abrir la puerta a los chicos y a las chicas para que aprendan a jugar a la pelota, al vóley, al básquet o a cualquier deporte. Son un lugar de contención familiar, en donde todos los que alguna vez entramos a algún club de barrio, hemos disfrutado, nos hemos educado, hemos crecido, nos hemos nutrido de nuevos amigos, hemos tenido la contención. Muchos clubes de barrio hasta le dan de morfar a los pibes y a las pibas. Entonces digo, los de acá de Capital, los del Gran Buenos Aires, tal vez mucho más por la situación económica en un montón de lugares. Entonces digo, cuando una persona se transforma en alguien, en un ser nefasto, diciendo semejante burrada, y la verdad que da un poquitito de bronca.
0: La verdad que sí, increíble, increíble. Bueno, alguno me hizo caso y empezó a ver la docuserie de los 3 chicos abandonados, porque quiero volver sobre eso e insistir en que está buenísima. Es una serie de documental sobre 3 chicos. ¿Lo escuchaste vos, Rosario?
3: No,
0: tres
3: escuché,
0: chicos fueron abandonados, sí, en una estación de tren de España. ¿Ok? Y yo digo, ¿por qué es tan apasionante esto? No voy a spoilear, estoy muy avanzado, aunque no la terminé todavía, pero estoy muy avanzado.
3: Ayer
0: no la voy a spoilear.
3: Haceme
0: el spoil control. Haceme el control del spoiler. Háganme. La clave de lo que te atrapa esta serie es los 3 chicos, y esto se sabe del primer momento. 6, 4, 3, una cosa así. Lo que se sabe del principio es que estos 3 chicos estaban bien alimentados, bien educados, limpios, no habían sido golpeados, no habían sido maltratados, estaban en perfecto estado de salud, perfectamente alimentados, perfecto, estaban 10 puntos. ¿Por qué es atrapante esto? Porque acá hay dos opciones. O los padres son unos locos, malvados, miserables, HDP, que abandonan a 3 chicos, cual si fueran, no sé, porque ni a un perro es lógico abandonar, así que imagínate, a 3 chicos. O pueden ser héroes. No, yo digo las dos disyuntivas, claro, que yo me planteo y se plantea, sí, cualquiera. O pueden ser héroes, porque vos decís, ¿por qué motivo podría alguien abandonar a 3 hijos que ama? Bueno, puede haber algún motivo, si querés, rebuscado desde el lado, entre comillas, bueno. Te están por matar, ¿viste? Te está por pasar algo tremendo y vos los alejás de vos para llevarte vos la marca, que se agarren con vos y salvar la vida de esos chicos.
3: Sí.
0: Entonces, acá todo el secreto de esto es por qué los abandonaron a los 3 chicos. Porque los 3 chicos, sea la historia que fuere, fueron abandonados a la buena de Dios sin dejarle ni el documento en el bolsillo, ni una carta, ni nada. Los dejaron a la estación de trenes y chau. Muchachos, no, yo no veo un misterio más apasionante que este. En mi vida encontré algo que me apasionara tanto como esta serie, les digo la verdad.
3: ¿Estás llegando a loco. La respuesta?
0: Estoy muy avanzado, no voy a decir más nada. Pero es apasionante, porque verdad, ¿quiénes eran los padres? ¿Por qué hicieron semejante cosa? ¿Cómo puede ser que durante 40 años no los encontró nadie? ¡Nadie! Bueno, es alucinante. Realmente es alucinante. Es un drama muy humano. Nos toca a nosotros de cerca por el drama de los desaparecidos, por el horror de los desaparecidos. Nos toca muy de cerca el tema de la identidad, de crecer con una familia que no es tu familia, de buscar algún día tus verdaderos orígenes. Es apasionante. Está en Disney Plus y yo creo que si se la pierden, están locos.
4: Son 4 episodios.
0: No, más.
3: Bueno.
0: Son más, creo, ¿eh? Uh-huh. Yo ya voy por el... Bueno, no importa, sean lo que pero sean.
4: Esto ocurrió...
0: son episodios largos. Puede ser que sean 4, ¿eh? No estoy seguro.
4: Esto ocurrió pero en los 80.
0: En los 80. Sí. Sí, los tipos tienen nuestra edad, tienen mi edad.
3: 22 de abril de 1984 tenían 2, 4 y 6 años. Elvira Ramón y Ricardo Moral, que es obviamente los nombres y apellidos que tienen al día de hoy.
0: De la nueva
3: adoptados,
0: familia.
3: Por la familia, una familia de Barcelona.
4: Porque aparte
0: impresionante,
4: no
0: chicos.
4: No sabían ni siquiera los nombres de sus propios padres, los chiquitos.
0: Nada. No quiero avanzar, no tiren más porque voy a avanzar y voy a cometer el error que no quiero cometer, que
3: pero
0: es
3: spoilear. Basado en una historia real.
4: Sí,
0: no,
4: sí,
0: es 100% real.
3: Hablan
0: y
3: los protagonistas.
0: La van contando los protagonistas y va el misterio se va desarrollando en vivo y en directo. La hizo un periodista muy bueno de allá de Barcelona. Por ejemplo, no decir nada.
3: Pero la historia cago, real, la cago, la ¿tiene voy a cagar. Resolución o todavía sigue siendo un misterio?
0: Tenés que ver la serie.
4: Abandonados.
0: Tenés que ver la serie.
4: Se llama
0: Abandonados, está en Disney Plus.
3: Okay,
0: y de verdad, no se la pierdan. No se la pierdan porque si les interesa. Si son sensibles,
3: como soy vos.
0: Yo. No se la pueden perder. No se la pueden perder. Es que es
3: todo.
0: Apasionante. Y otra historia que me apasionó, que tal vez mañana podamos charlar con ella, es la de la hija de un hombre argentino, de un ejecutivo argentino. Que murió en las Torres Gemelas. Mañana es 11 de septiembre.
3: Sí.
0: Mañana es 11 de septiembre. Es el caso de un argentino que se fue a buscar su vida con su familia a Estados Unidos y trabajaba en las Torres Gemelas. Les cuento cómo lo cuenta ella en una especie de documental que hizo el diario La Nación, que está muy bueno, con ella hablando, solo ella hablando, la estamos buscando, capaz la encontremos, capaz que no sé, son cosas que pasan. En Clarín, no, es en La Nación, me parece, ¿eh? Clarín o La Nación. Bueno, da, lo mismo, da, búsquenlo. Y ella cuenta que ella estaba en el colegio cuando choca el primer avión contra las Torres Gemelas. Y la maestra, insólitamente, les pone, conmovida por lo que estaba pasando, les pone
3: la televisión.
0: En una tele con eso. Y un compañerito de ella le dice, ¿pero tu papá no trabaja en las Torres Gemelas? Y efectivamente, el padre queda en los pisos de arriba de la Torre Norte, que la primera impactada por el avión de las Torres Gemelas. Yo me hice bastante famoso con el tema de las Torres Gemelas, a pesar mío.
5: Ah, pero, como Donald Trump, viste que Donald Trump va cambiando.
0: Dijo que estuvo ahí.
5: Va cambiando la historia. O sea, bueno, al principio relató que él había visto por televisión desde su casa, se cortó la transmisión y dijo: acá pasa algo.
0: Yo ¿sabes por qué me escracharon mucho en los programas de archivo? Porque aparezco yo diciendo algo. Pues yo transmití en vivo esto
5: ¿En dónde?
0: Canal 26. Sí. Con Moisés Ikonnikov.
5: Estabas ahí en vivo
0: yo,
5: en ese momento.
0: Yo conduciendo, Moisés Ikonnikov, que en paz descanse, y bueno, dos o tres personas más. Pero un minuto antes de entrar al aire, no, me traen un cable de la agencia Reuters. Un cable de la agencia Reuters, que era como nos informábamos en esa época. Que me dice: una avioneta chocó una torre gemela. Sí. Y yo aparezco. Gastón Portal me puso 300.000 veces en los archivos diciendo: una avioneta chocó contra las Torres Gemelas. Entonces dicen: ah, qué pelotudo, mira la mala información. Bueno, era la información que en ese momento se tenía en el mundo entero.
3: Y además no fuiste el único que lo dijo.
0: Lo mismo,
3: porque la primera noticia era esa. Y todo apuntaba a que, como bueno, Nueva York tiene mucho helicóptero, avioneta y demás,
0: había habido
3: algún problema y alguien sin querer se había chocado contra la Torre Gemela. Eso
0: arrancamos
3: era lo primero.
0: Y a los 10 minutos ponemos al aire la imagen, que ya era mundial y que estaba disponible para todos, de la torre que no se veía que había dentro. Entonces seguíamos con la avioneta, pues no veíamos. El avión quedó totalmente incrustado en la torre. Y ahí empezamos, y ahí pasamos a la otra viralización.
5: Ah, tuviste dos.
0: Que era Moisés Ikonnikov diciendo: estas torres, símbolos del capitalismo, que se caigan.
3: ¡No!
0: Sí. No, no, no. Pero así como te digo una cosa, te digo otra. Así como dijo esa pelotudez Moisés, para hacerse gracioso, cuando todavía no sabíamos
5: nada,
0: no había pasado nada más que el incrustamiento. Obviamente había gente muerta ahí, pero bueno, él se mandó esa barbaridad, pero era un tipo muy inteligente. Pero al mismo tiempo, antes de que terminara todo, dijo: este fue Bin Laden.
5: Mirá.
0: Lo dijo él, fue Bin Laden. Me acuerdo patente. En el interín, bueno, transmitimos todo.
5: ¿Y la
0: el segundo avión lo vimos ahí?
5: ¿Fue?
0: Y la tercera visa, no, hubo una más, bueno, no me acuerdo bien, pero la cuestión es que transmitimos en vivo y en directo, hablando todo el tiempo con esa imagen. Bueno, esta chica ve eso, ve la transmisión en Estados Unidos, ahí en Manhattan, y el compañerito le dice: ¿tu papá no trabaja ahí? Un rato después la va a buscar la madre al colegio, a los dos, eran dos, los va a buscar al colegio y los putea a las maestras,
5: claro,
0: por haberle puesto eso, porque estaba desesperada. No tenía. Después la historia, nos enteramos que cuando esto ocurre, el papá de ella estaba hablando con un amigo acá en Buenos Aires. Le dice: te tengo que cortar porque acá hay un quilombo bárbaro, no sé qué corno pasa. Y era justo cuando choca el avión. Hasta ahí sabemos, esto es lo que cuenta ella, pues cuenta toda su historia, cuenta por qué fueron a Estados Unidos, cómo era su papá y demás, Graham de apellido. Y bueno, esa es la historia de esta chica que un poco sufre el hecho de que la muerte de su padre se enlaza con un hecho histórico mundial, con lo cual quedó medio tapado, ¿no es cierto? Y enganchado para siempre. Bueno, hoy es una chica grande y demás. Ojalá podamos hablar con ella. No es el único argentino que murió en las Torres Gemelas, creo que fueron 6 o 7, pero este es uno de los casos, y bueno, también es muy conmovedor como ella lo cuenta, y los recuerdos de su padre, su madre, bueno, una historia recontra trágica de algo que sabemos que hubo miles de víctimas, pero tal vez nunca nos detenemos en una víctima, y una víctima ya es para escribir libros, ¿no? 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
7: Doce del mediodía y 31 minutos en todo el país. En Buenos Aires, la temperatura 18 grados 6 décimas.
8: El Foro de Agronegocios de AmCham sigue recibiendo a gobernadores e integrantes del Ejecutivo.
7: Allí trabaja Gabriel Sanfilippo.
9: El secretario de Agricultura de la Nación, Sergio Iraheta, confirmó que el gobierno piensa que en algún momento se va a llegar a las retenciones ceros en materia de agro.
10: En algún momento se van a eliminar totalmente, pero el dato es el cronograma de baja que ya está anunciado. Productores, agropecuarios piden la eliminación de las retenciones y el reclamo es absolutamente justo y correcto.
9: Por otra parte, en diálogo con Radio 10, El secretario Iraheta fue consultado por la prevención que se está llevando desde el Gobierno Nacional para atender el fenómeno del Niño y sus consecuencias.
10: El INTA está trabajando, estamos trabajando con la Agencia Federal de Emergencia. Hemos tenido unas reuniones en Paraná con fuerzas de seguridad, analizando, digamos, las medidas que pueden tomar, por ejemplo, los ganaderos que ya están tomando en zona de islas, en el norte de Santa Fe, para ir evacuando los animales y que no se produzca el efecto puerta 12. Si llega a ocurrir, ojalá que no haya daño, pero si llega a ocurrir, para que estemos preparados.
9: Gabriel Sanfilippo, Radio 10, siempre noticias.
7: El Banco Central Europeo sube los tipos de interés. Adoptó la decisión ante la incertidumbre por el repunte de la inflación.
8: La llevó en la eurozona al 2,5%.
7: Es el segundo incremento en lo que va del año tras el alza de junio.
8: El Palomar no sale de la conmoción por el tiroteo a metros de una escuela.
7: Allí continúa trabajando Juan Pablo Pérez.
11: Sí, el trabajo de la policía científica sobre la calle Ingeniero Bryan entre Dinamarca y El Rodeo, en la localidad de Palomar, en búsqueda de rastros tras el robo a padres que llegaban hoy por la mañana a dejar sus hijos al colegio Maús. En tanto, así contó Pedro, pareja de Lucila, víctima de este robo, ¿cómo llegó para auxiliar a su mujer?
12: Llamó mi señora, vine en la moto, ya habían pasado los hechos. Dos autos se frenaron acá, bajaron entre 6 y 8 personas de los dos autos. Una de las personas que se bajó le apuntó a mi señora con el arma. En ese interín hubo como un enfrentamiento con el policía retirado del auto de enfrente y ahí se fueron.
11: Juan Pablo Pérez, Radio 10, siempre noticias.
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8: Bedia y Superi, incidente con una moto y achique de calzada.
7: En Lugones, a la altura del primer cartel de salida hacia La Pampa, choque múltiple sobre el carril central, provoca retrasos en General Paz desde Saavedra.
8: Hay corte del Metrobús de Juan B. Justo entre Camargo y Vera por obra, se desvía en ambos sentidos a carriles de particulares.
7: Corte de Camargo entre Juan B. Justo y Humboldt por obras.
8: También en Argerich entre Tres Arroyos y Juan B. Justo.
7: Rige una alerta por tormentas fuertes con lluvias intensas, ráfagas y ocasional caída de granizo para el extremo norte de Misiones.
8: Abaca El Dorado, General Manuel Belgrano, Guaraní, Guazú, Monte Carlo y San Pedro.
7: 18 grados 6 décimas, la temperatura en Buenos Aires, humedad 50%.
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29: Quique Cano es

0: 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Habíamos mandado la apertura de Quique Cano, me parece a mí. Sí, bueno. Perdón, Quique, allá vamos a Times Square. Aún vas a estar mañana en el aniversario de las Torres Gemelas, además en Nueva York. ¿Cómo andas, Quique, querido?
1: Exactamente, bien. Bueno, el lugar icónico. Primero lo presentamos, me mandaron a comprar algunas cositas los chicos de la radio y acá me vine.
0: ¿A dónde?
1: Este lugar de recuerdo. Acá, esta debe ser la zona que más garpa de luz, ¿no? La boleta que le debe venir a la zona.
0: Ah, estás en Times Square.
1: Es la más iluminada, sí, señor. Vamos a mostrar un poquito. Esto es Times Square, ¿sí?
0: Mirá, esta es la zona que
1: más iluminada está todo el día. Es un clásico de acá de Nueva York. Acá se hizo el banderazo, recordarás, el mundial para Argentina, ¿sí?
0: Total.
1: Esto es una tienda de recuerditos, ¿sí? Acá hay una tienda de... ¿Vos sabés que no hay jugueterías en Nueva York?
0: ¿Cómo? ¿No está más Fau Schwartz, la famosa, quebró, ¿no?
1: Claro, Fau Schwartz, que fue donde mi pobre angelito se metía a cuidarla y a salvarla de los ladrones, es la que queda a media cuadra del Plaza, del Hotel Plaza. A esa la compró Toys R Us, una tienda muy grande.
0: Claro.
1: Acá en Times Square tenía... en esta no, en la otra esquina, en esta esquina tenía, en esta esquina estaba Toys R Us, ahora es otra, ¿sí?
0: Pero que no estaba, es la de la, perdón, no es la de la película de Quiero Ser Grande o algo así, que bailan en las teclas de piano gigantes.
1: ¿Sabes que no me acuerdo si es
0: tenemos
1: esta,
0: una ensalada ejemplo, nosotros en la
1: Madagascar
0: cabeza, pero...
1: y en otra que también era similar a Madagascar. Pasaban por acá los dibujitos, no sé, era de dibujo, de 3D, y la jirafa, que era el isotipo que tenía la sí. tienda, era se movía la cabeza y le guiñaba un ojo a los animales.
0: Pero llegaste a ir a Fau Schwartz, yo les cuento algo muy cortito.
1: Sí, claro.
0: Tenía una cosa increíble esa juguetería que me metió en problemas a mí, que era que había todo un sector donde vos podías probar los juegos.
1: Sí.
0: Entonces vos tenías a chicos jugando, pero eran juegos espectaculares. La primera vez, la única vez que fui, me volví tan loco, me quedé parado al lado de un pibe a ver cuándo me tocaba a mí, porque el tipo en algún momento se iba a aburrir. Me pasé una hora y media y el tipo no largaba el juego, nadie largaba los juegos. Había enfermos que se quedaban, pero no juegos electrónicos, sino jueguitos todos mecánicos, buenísimos, hasta que en un momento empecé a empujar al tipo, ¿viste? Y no me agarré a trompada de casualidad, porque era, me parecía lo más, los mejores juegos del mundo los podías jugar ahí gratis. Y si tenías unos boludos que estaban ahí y no te dejaban, ¿viste? Bueno, nada. No, tremenda esa juguetería, tremenda, una locura total.
1: Sí, en Londres hay una también, sobre Regent Street, que es de hace, no sé, un siglo y medio, 2 siglos.
0: Lo que pasa es que no hay
1: también,
0: más chicos ahí.
1: Jugar.
0: No hay más niños.
1: Claro,
0: se acabaron los niños.
1: No, ¿sabes qué pasa? Las dos tiendas grandes que había, como Fado y como Toys R Us, quebraron y ya no se ven. Hay una que es la de los bloquecitos y los muñequitos, sí. Pero ya no hay otras. Lo que hay sí es mucho restaurante y todo eso. Pero déjame que te muestre en esta esquina, porque yo acá vine muchos años a parar en este lugar. En esta esquina, bueno, hay dos restaurantes que son uno muy divertido, que recrea lo que es Forrest Gump, que se llama Bubba Gump, como era el...
2: Claro, sí, está en un montón de sitios, una cadena, el de Los Ángeles.
0: Tiene varias sucursales, Bubba Gump. Sí,
2: el de Santa Mónica es espectacular.
1: Está en esta esquina junto al Hard Rock, bueno, son los dos que compiten. Y atrás, lo de Carmelo, ¿sí? Carmine, como le dicen acá, sí. O Carmines. Ese es un restaurante italiano.
0: Ah, mira, ese fue ayer. ¿Se come bien?
1: Sí.
2: Pasta.
1: Sí, bárbaro. De todo come. Y abundante. Todo es para comer, para compartir. Realmente, si vienen para acá, eso. Y vos me hablabas de lo que va a suceder mañana, ¿no es cierto? Que se cumplen 25 años de lo que fue el 11S. o el 9-11, como se llaman acá, vos sabés que cuando se cumplieron 10 años, yo estaba en un hotel por acá, por la zona, en una de esas cuadras, y estaba la séptima, que es la que cruza a Broadway y Broadway, estaban las dos cortadas. Desde el Central Park hasta acá, acá estamos en la 43, y desde la 59, que es donde nacen estas avenidas, hasta acá estaba todo cortado y estaba, revisaban uno por uno los vehículos y además los tachos de basura. Se cumplían 10 años, me acuerdo, en aquel momento. Si no me acuerdo, si mal no recuerdo, estaba Bush todavía de presidente.
0: Sí, claro.
1: Y en ese momento habían parado todo, era una cuestión de seguridad tremenda que se había hecho acá, y cuando fui al US Open también, todo registrado, mucho mucho militar, mucho como ese armamento, para cuidar, porque pensaban 10 años por ahí nos hacen bien alguna otra cosa. Así que bueno, eso es lo que sucede para mañana en lo que es la zona, obviamente,
0: del en el Ground Zero, sí.
1: Seguramente, exactamente, allí va a haber nuevamente, ¿no es cierto?, la ceremonia de los 25 años en recordación, y seguramente mucha seguridad, porque cuando se cumplen años, ¿no es cierto?, terminados cuando se cumplen decenas o se cumplen cada 5 años, ¿no es cierto?, esos ya te agarran y te ocupan todo con un montón de seguridad. Veremos qué es lo que sucede en la jornada de mañana, pero sí, todos están pensando. Y por otro lado, para los argentinos, mañana se cumplen 49 años de que Guillermo Vilas ganó su título acá en Nueva York.
0: Clarísimo.
1: Así que estamos con todo eso. Hoy se juegan semifinales de mujeres, a partir de las 8 de la noche, hay una nueva número 1 del mundo, Elena Rybakina, y mañana juegan los hombres. Europa contra el resto del mundo. Veremos qué es.
0: Abrazo, Quique. Chau, chau.
1: Abrazo muy grande, que tengan buen día.
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0: Bueno, señores, se está confirmando la nueva ruta entre Punta Arenas y las Islas Malvinas. Se viene un lío tremendo porque el intendente, el alcalde de Punta Arenas, no sabía ni que existía el alcalde de Punta Arenas, confirmó que se firmó un contrato entre la Corporación de Desarrollo de Islas Malvinas y la naviera chilena Easter Island para la nueva vía comercial marítima entre esa ciudad y Puerto Argentino. Le están compitiendo a Uruguay. O sea, Uruguay y Chile se están peleando por quién garca más a la Argentina, dándole todo tipo de apoyo de productos y demás, de todo lo que necesitan las Islas Malvinas. ¿Y la Argentina qué corno va a hacer mientras tanto? Pregunto, porque acá también van las vituallas para las empresas que van a sacar petróleo.
1: Acaba de venir Milei de Chile y no hizo nada. Ahí tenés la respuesta.
0: Bueno,
1: sobre esto.
0: Y después el tema es que efectivamente van a ir por el pasaje de Drake, con lo cual no pasan por mar argentino. En realidad sí pasan por mar argentino, pero ocupado por Malvinas. Entonces, acá va a haber un problema muy, muy serio, o debería haber un problema muy, muy serio. Mientras sancionamos a algunos, a otros no los sancionamos. No. Tenemos empresarios que son dueños en parte de la Falkland Island Company, no pasa nada. Chile, que va a abastecer a las Islas Malvinas, no pasa nada. Uruguay abastece a las Islas Malvinas, no pasa nada. Ahora apareció una empresa, según Carlos Pañi, que se encarga del tema boyas y demás, que también está laburando en las Islas Malvinas y labura en la Argentina. Se llama Blue Water. Tiene un contrato con YPF y tiene un contrato con Navitas. No con YPF, sino con el consorcio que opera un oleoducto, es parte YPF. Es decir, acá hay un lío. Si el gobierno va en serio, va a tener que trabajar tanto y tan fuertemente, porque de verdad la cantidad de empresas que va a tener que sancionar el gobierno argentino

0: podría estar incluido en el proyecto que no llegaron a presentar y que pueden llegar a presentar el lunes de soberanía de las islas. Eso es lo que dicen desde la Casa Rosada. Te cambio de tema y porque me llegó recién un estudio, es interesante, un estudio realizado por la carrera de Sociología de la Facultad de Ciencias Sociales de la UBA, la Fundación Participar y Arqueos, que analiza el impacto de la crisis económica sobre el acceso a la salud. Tres datos
1: Apa.
0: que son interesantes. El 56,6% dice haber modificado algún hábito de atención o cuidado por el aumento de los costos. Entre ellos, postergar consultas médicas y dejar de comprar algún medicamento. O sea, ya lo están
1: Y sí.
0: contando. Otro dato que es sensible, el 30,2% de los encuestados manifestó haberse endeudado por cuestiones vinculadas a la salud. Si no hay televisores del mundial. El 30,2% de los encuestados dice
1: Medicamentos, una
0: nos
1: operación.
0: endeudamos, sí, por cuestiones de salud. Y es interesante porque también
1: Qué
0: habla de la
1: horror.
0: desinversión que hay en el PAMI y demás. Fíjate, durante el primer trimestre lo que analizan es que IOMA, que es la obra social de la provincia de Buenos Aires, que está la mayoría de los encuestados en este rubro, aumentó un 10% la demanda de servicios médicos y medicamentos. ¿Y por qué? ¿De dónde venían? O sea, hay afiliados nuevos a IOMA y demanda de esta obra social de la provincia. El 70% provenía del PAMI. Se bajan por el mal servicio. El 22% de prepagas y el 8% de otras obras sociales. O sea,
1: Qué
0: que se
1: bárbaro.
0: están yendo para IOMA. Pero esto habla también de cómo la crisis obviamente afecta ya a un
1: ¿Pero qué
0: tema
1: te
0: tan
1: parece?
0: sensible como es la
1: Yo
0: salud.
1: tengo más
0: Mirá,
1: números. Tengo un flyer que me mandaron de IOFA. Es dramático porque son las caritas de tres niños que tienen algún tipo de dificultad y que IOFA les cortó la asistencia. Mirá, es el caso de Francesca Calderón, 3 años, tiene síndrome de Down. Las terapias no son un lujo, son una necesidad. Exigimos que IOFA regularice el pago y continúen las terapias de Francesca. Que IOFA basta de jugar con el futuro de nuestros hijos. Es terrible. Otro caso, Utsiel tiene 8 años. Desde hace un año y medio vive con cambios constantes en los prestadores porque IOFA no está pagando sus terapias, no está cubriendo sus controles trimestrales en Buenos Aires por el diagnóstico. No es un capricho. Mis terapias ayudan a mi crecimiento, inclusión y futuro. Es tristísimo. El último caso, porque lo quiero leer todo porque es verdad, esto es una tragedia. Luna Bruno Nicolás necesita que IOFA se haga cargo del pago de sus terapias y todos los gastos indispensables para su tratamiento y desarrollo. Le deben 8 millones a los prestadores de IOFA. Basta de demoras. Acá hay tres chiquitos, hijos de personal de las Fuerzas Armadas, que no pueden llevar adelante su vida. Es terrible, terrible. La verdad que es un horror lo que están haciendo. Un horror. Esta es la obra social que hizo mierda Petri
0: Claro.
1: y este gobierno. Nancy Paso, bienvenida. ¿Cómo le va?
2: Pero ¿cómo le va,
1: ¿Qué
2: caballero?
1: dice? Da
2: Bien
1: muy, muy mal,
2: acá.
1: la verdad, con estas cosas, estas noticias,
2: Sí,
1: viste,
2: es terrible.
1: que te enterás de chiquitos abandonados por una obra social de las Fuerzas Armadas, es repugnante realmente. Es terrible, es terrible. ¿Qué te puedo decir?
2: Es trágico, en realidad, digamos, estamos viviendo y estamos, digamos, casi como acostumbrándonos a la tragedia, ¿no? O sea, todo lo que nosotros podemos contar y relatar de casos personales, de casos cercanos, de lo que nos dicen nuestros oyentes cuando nos escriben, son realmente llamados desesperados. Esto es trágico. Y lo peor de todo es que en algún punto yo siento que nos estamos acostumbrando. Vos fíjate lo que está pasando con el tema de los créditos y de las moras, etcétera, más allá del avance que se pudo hacer ayer en el Congreso y que obviamente igual va a tardar, porque inexorablemente va a tardar, pero la situación es trágica hoy. Y la verdad que eso, digamos, al lado de cada uno de nosotros acontece una tragedia.
1: Totalmente. Paralelamente empiezan a conocerse casos de inseguridad muy graves. Lo de Morón hoy, lo de El Palomar hoy fue fuertísimo. Tiene mucho impacto porque fue en el ingreso de los chicos al colegio, en un colegio muy conocido ahí de la zona. No es el único caso. Está pasando de todo, Nancy. Desde suicidios tremendo.

0: los que escuchás, casos de inseguridad, el abandono a estos chiquitos, obras sociales quebradas, PAMI hecho pelota. El PAMI va camino a que explote una bomba nuclear, Nancy, en cualquier momento,
1: Total,
0: porque
1: total.
0: es una locura. Yo no sé cuánto va a tardar para que no quiero dar ideas, pero digo, si vos tenés a un milico hoy con un arma al hombro todo el día y al mismo tiempo estás torturando a sus hijos, ¿y cuánto va a tardar el tipo en arrancar a los tiros? Yo no quiero ser catastrófico, pero estamos jugando con fuego todos los días. Estamos jugando con fuego
1: No,
0: todos los
1: no,
0: días.
1: obvio.
0: Todos los
1: Mira,
0: días. El
1: y el
0: gobierno está
1: PAMI,
0: jugando con fuego.
1: si vos te ponés a pensar la cantidad de proveedores que dejaron de ser proveedores del PAMI, te encontrás con otras situaciones trágicas, que es, por ejemplo, en lugares. Mira, lo que tengo ahora en mente es Mar del Plata, que me escribieron un montón de afiliados, que creo que ha quedado una o dos clínicas nada más en toda la ciudad. El sur, que dicen que también se han bajado los prestadores porque al no cobrar o a cobrar plata que no les sirve, vos decís, bueno, listo, ya no soy más proveedor del PAMI. El problema es todos los que quedan afuera.
0: Sí.
1: Porque cuanto más achicás, se te hace inexorablemente
0: Sí, un
1: un
0: cuello de
1: cuello de
0: botella no,
1: botella.
0: no te puede atender a toda la gente. Obviamente la menos
1: Totalmente.
0: oferta y la demanda es siempre la misma. No, tremendo,
1: Totalmente.
0: tremendo, tremendo. Yo te digo la verdad, yo no sé qué esperan para echarlo a Toto Caputo. Este programa económico fracasó totalmente, sepúltenlo y arranquen con algo nuevo. Los números de la economía son, no, no, ya no los discuten ni los economistas libertarios te los discuten, Nancy,
1: No, obvio que
0: del
1: no.
0: drama de los números, de que esto no reactiva nunca más. Chau, que se vaya Toto Caputo de una vez por todas y que Milei intente algo nuevo, algo diferente, porque esto está muerto, ¿qué van a esperar? ¿Sabes la ola de despidos que se vienen con las nuevas caídas que hay? Se viene una ola de
1: No,
0: despidos
1: es
0: peor
1: terrible.
0: que la que hemos vivido, peor
1: Mira,
0: todavía.
1: yo ayer le contaba también a mis compañeros del programa que me encontré con alguien que está recorriendo, digamos, el Espinel en la Argentina, ¿no? Y me llamó la atención, porque a esa persona le llamó la atención, viene de vivir afuera, entonces cuenta que se empieza a encontrar, ya no con lo que puede decir algún medio, otro, lo que fuera, sino con lo que dicen los empresarios, esos que para afuera alaban al gobierno. Y cuando se sientan entre cuatro paredes y cuentan la verdad de la situación, esa verdad de la situación vuelve a ser una tragedia. Dice, lo que están diciendo, lo que están viendo. Ahora, también es cierto que no hay, que quién le pone el cascabel al gato, ¿no? Porque yo insisto, vos fíjate la amplitud térmica que hay, o digamos, la disímil situación, que el gobierno cree que los medios son casi, boicoteadores de su éxito.
0: Lo pasa que
1: Y la realidad es que lo que nosotros leemos en los medios es casi agua bendita, ¿me entendés? O sea, vos fijate
0: igual creo
1: el
0: que lo dicen
1: abismo que hay.
0: puertas para afuera, puertas para adentro. Yo creo que hay un sector de gobierno que ya le bajó la caña a Toto Caputo, porque esto es el ministro de Economía, Nancy.
1: Sí,
0: Finalmente
1: pero
0: es un
1: más que.
0: fusible, es un fusible. No puedes pedir que se
1: Pero más
0: vaya el
1: que el.
0: presidente porque lo eligió la gente. Entonces, hoy tiene que saltar por el aire Toto Caputo y que venga un otro economista a ver si reactiva este desastre. Si no, la tragedia,
1: No
0: muchachos,
1: les
0: va a
1: da,
0: ser inenarrable.
1: no les da los tiempos, ¿eh? No les da los tiempos.
0: Bueno.
1: No les da los tiempos. Pero bueno, a mí me parece
0: Mientras
1: eso,
0: tanto,
1: digamos, no da los
0: estamos
1: tiempos.
0: matándonos entre nosotros de a poquito, de mil formas diferentes. Yo te digo, hoy me levanté bastante negativo con todo esto y digo, es el momento de trazar una línea, decir, basta, viejo, basta. Hagan algo, hagan algo, hagan algo. Esto es un horror, no aguanta más así esto. No aguanta
1: No,
0: más.
1: obviamente que no.
0: No aguanta más.
1: Obviamente que no.
0: Bueno, Nancy,
1: Así
0: te
1: que
0: dejo,
1: bueno,
0: no te
1: es
0: quiero
1: lo que es.
0: deprimir.
1: Te mando un beso grande, dale.
0: Beso enorme,
1: Somos
0: señora.
1: grandes.
0: Que tengan gran programa
1: Gracias.
0: con Nancy Pasos. Nos vemos mañana. Gracias. Chau.
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3: Una de la tarde y dos minutos en todo el país. En Buenos Aires, la temperatura 18 grados 6 décimas. El FMI determinó que la morosidad no representa un riesgo para la estabilidad financiera. En ese contexto volvió a elogiar el plan de Javier Milei y pidió profundizar el crédito y la acumulación de reservas. Lo señaló Julie Kozak, vocera del Fondo Monetario, en el marco de una conferencia de prensa ofrecida en Washington. El foro de agronegocios de Ancham sigue recibiendo a gobernadores e integrantes del Ejecutivo. También participan senadores, dado que se cayó la sesión prevista para hoy. Allí trabaja Gabriel Sanfilippo.
4: El senador neuquino por la Libertad Avanza, Pablo Cherby, también fue consultado por Radio 10 acerca de los motivos de la caída de la sesión en la Cámara Alta del día de hoy. Y además anticipó que el lunes se van a reunir todo el bloque de senadores y diputados libertarios con el presidente Javier Milei.
5: Recién también hubo demoras de alguna manera en que giraran los proyectos para poder avanzar con lo que vino diputado, lo que hace inocencia fiscal, lo que hace reforma de la Carta Orgánica del Banco Central, que hoy son de las prioridades del Gobierno Nacional. Teníamos la posibilidad de tratar biocombustibles, quedan algunas cuestiones que afinar, ya sea con energía como con algunos sectores, así que se entendió que era preferible esperar una semana y poder avanzar con esos temas, y bueno, ver si la semana que viene podemos ya avanzar con otros temas, que ya se dictaminó también el Senado.
4: Gabriel Sanfilippo, Radio 10, siempre noticias.
3: Más de 1000 cuarteles de bomberos de todo el país realizaron un sirenazo nacional. Fue para reclamarle al gobierno una deuda de unos 60.000 millones de pesos. Tras el intento de robo a una cuadra de la escuela Emaús, los vecinos del Palomar denuncian la reiteración de estos episodios. Amplía Juan Pablo Pérez.
6: Así lo explicó Norma, que vive enfrente donde fue herido el policía.
7: Yo escuché 3 o 4 tiros, la ambulancia, y salí. Vi que las mamás gritaban. El muchacho estaba tirado en el suelo. Ya no había los delincuentes ni nada. Acá, más o menos 2 meses, acá robaron 3 autos de la puerta acá. Vinieron 3 autos, robaron 3 autos más. Y después robaron a una señora, también la mamá de una chica acá a la vuelta. Todo es con los chicos, papás del colegio.
8: Juan Pablo Pérez, Radio 10, siempre noticias.
3: Vuelve a subir con fuerza el barril de petróleo tras los nuevos enfrentamientos en el Golfo Pérsico. El precio del Brent de referencia sube 3,73% y alcanza los $104.99 por barril. En tanto, el West Texas norteamericano sube un 4,39%, cotiza $100.27, su nivel máximo desde mayo.
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3: Bedia y Superí, incidente con una moto, hay achique de calzada. En Lugones, a la altura del primer cartel de salida hacia La Pampa, y choque múltiple sobre el carril central. Esto provoca retrasos en General Paz desde Saavedra. Corte del Metrobús de Juan B. Justo entre Camargo y Vera por obras, se desvía en ambos sentidos a carriles de particulares. Hay corte de Camargo entre Juan B. Justo y Humboldt por obras. También en Argerich, entre Tres Arroyos y Juan B. Justo. Rige una alerta por tormentas fuertes con lluvias intensas, ráfagas y ocasional caída de granizo para el extremo norte de Misiones. Abarca El Dorado, General Manuel Belgrano, Guaraní, Guazú, Monte Carlo y San Pedro. 18 grados 6 décimas, la temperatura en Buenos Aires, humedad 50%. 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
3: Ay, pero mira vos, una del mediodía, 7 minutitos. Linda gente, un mediodía realmente, realmente espectacular. ¿Qué temperatura estamos teniendo a estas horas? 20 grados decía la máxima, bueno, para hoy, pero ¿a cuánto llegamos?
4: Casi, Nancy, 19.4. Estamos ahí, mira.
3: Ah, estamos como queremos, la vamos a pasar también. Sí. Para mañana el pronóstico no es tan digamos, optimista. Dice 18 grados, pero igual... La mínima va a estar en 11, así que estamos...
4: Anoche
3: como
4: que llovió, Nancy, no se entiende nada. Sí, llovió.
5: Chaparrón.
4: Llovió. Todo húmedo.
3: ¿Cómo?
6: Que llovió.
4: Que anoche llovió, varias chaparrón.
6: Veces, de hecho. Sí.
3: No te puedo creer.
4: Sí. Sí, sí,
3: sí, acá sí. No.
7: Pero muy cortito, o sea, instantes. Fueron instantes de lluvia y...
4: Una babita en el...
3: Pero ¿a qué hora?
7: Y entre las 9, 10, 11, 12, fueron cayendo varios.
4: Hasta las 12 y media.
3: Fue un fenómeno totalmente porteño, quiero decirte.
8: No, en la provincia también.
6: En la Matanza también.
3: El sur, el sur.
4: Tierra de Quilmes.
3: Sí, el sur, el sur.
8: Tipo 12 y pico, pero...
6: Oeste también.
4: Norte también.
3: No, es mucho. Bueno, no importa. Ahora estamos como queremos. El día está realmente espectacular. La máxima la vamos a pasar seguramente. Y este programa comienza ahora. Vamos.

0: buenas tardes, buenas noches, buenas madrugadas. Bienvenidos a El Amor es Más Fuerte. Una del mediodía, 9 minutitos. Y obviamente un día, hoy tenemos, habemos, vamos a ver, porque digamos va a ser después de que el programa termine, pero igual siempre tenemos el adelanto de, obviamente, el señor Renú. Vamos a tener hoy el índice de inflación, que la verdad, en algún punto, no nos va a decir demasiado. Lamentablemente no nos va a decir demasiado, porque te digan 2, 1.9, 1.7, 1.4, lo concreto es que tu bolsillo al día, hoy es 10 ya, ¿no, chicos?
1: Sí, sí. Hoy es 10.
0: Al día 10, ya está seco.
1: Sí.
0: Entonces digo, me parece que en rigor nos estamos acostumbrando, como recién decíamos con Pablo Dugan, a que lo cotidiano sea realmente una tragedia. Pero bueno, es lo que hay en este jueves 10 de septiembre, nos estamos acercando a este fin de semana con por lo menos el tiempo lindo. El sábado, les decía, va a estar fresco, bastante fresco, baja drásticamente la máxima.
1: Fue primicia de Renú, Nancy, esa.
2: Acuérdate
1: que fue otra de las primicias de Renú. El lunes nos dijo, miren que el fin de semana no saben el frío que se viene.
3: Sí.
1: Y bueno, evidentemente, el hombre número también agarra su número.
4: Viejo.
0: Paren un poco. Qué bárbaro. Bueno, Renú, hoy tenés ya el índice de inflación.
4: De la
0: para no,
4: no
0: esperar a las 4.
4: A mí me parece que va a dar un poquito más arriba que la ciudad. No tengo precisamente el número. Debería dar unos 6, unos 7 en el mejor 6, de los 7. Escenarios. Pero, a ver, lo que vos decías, lo iba a poner yo en la venta de temas porque ya hay como un consenso general de que el ajuste está trastocando todas las variables y que esta obsesión por la inflación cero es lo que está rompiendo toda la economía. Después vamos a escuchar a Emanuel Álvarez Agis, que ya está haciendo un pronóstico, el ex viceministro y uno de los consultores más escuchados en la City, diciendo, miren que ya vamos a entrar casi técnicamente en una situación de recesión. Y lo escuchaba también decir, no tiene demasiado sentido si es 1, 1.5, 2, porque está navegando en ese número, o sea, claro. No es que está bajando.
1: Claro.
4: O sea, esto depende de los estacionales, Nancy. El 2.9 de la ciudad del mes pasado, que nosotros adelantamos, era porque los estacionales subieron 10. ¿Por qué dio la ciudad 1.7? Porque los estacionales subieron menos este mes. Entonces, lo único que te corrige son las oscilaciones. Vos no estás teniendo una baja estructural de la inflación y entonces claro. Ahí sí se empieza a discutir toda la economía que cada vez está más rota, ¿no?
0: De más está decir, bueno, pero de todas maneras te adelantaste, así que vamos con tus temas para hoy.
4: Bueno, también vamos a escuchar a un dueño de una empresa de alimentos muy conocida, de venta al público, a la calle, que está planteando un escenario también catastrófico en un producto, yo te diría, la otra vez hablamos de los alfajores, hay otra cosa que está como muy difundida, que son las empanadas con local a la calle.
1: ¿Se dieron cuenta?
0: Sí.
4: Bueno, de eso hay por todos lados. Bueno, uno de los pioneros en eso y en el negocio de las medialunas también,
1: sí.
4: Habló de la crisis. En un ratito eso. Y también vamos a detallar cuestiones que tienen que ver con la actividad. Nuevos números de la situación económica. Vamos a hablar también de los mercados y una cantidad de cosas más.
0: Me parece perfecto, caballero. 1:12. Los temas del señor Julián Quintero.
3: Bueno, Nancy, vamos a hablar de lo que pasó ayer. Ayer se reunió la Comisión de Deportes en el Congreso de la Nación y hay un diputado libertario, Diego Hartfield, que propuso sacarle todos los subsidios a los clubes y a los clubes de barrio también. Lo curioso es que, bueno, después pasó algo raro porque él se levantó, se fue y le recordaron que él recibió un subsidio para venir a jugar al tenis acá, a Buenos Aires. O sea,
0: al cenar, totalmente.
3: Claro, exactamente.
0: Sí. Vamos. Hartfield, chicos, fue Hartfield, ¿no?
3: Sí.
0: Trabajó, compitió para la Argentina, hizo sus morlacos, obviamente.
3: Claro.
0: Es misionero.
3: Es misionero, no verá misiones.
0: Exactamente, y sí, se caga en todo. O sea, cuando él necesitó el subsidio, buenísimo.
3: Claro.
0: Ahora, obviamente, que ya él no lo necesita, hizo su buena guita. Ah, sáquenselos a todos. Sí, un genio, una buena gente.
3: Es la única idea que tienen de financiar las cosas. Bueno, hablamos de eso, hablamos de Franco Colapinto, que se prepara para el Gran Premio de Madrid. Lo advierto desde ahora, Jueves 1:15 de la tarde, paciencia con el Gran Premio del domingo. No va a ser un Gran Premio que arranca y termine. Va a ser largo y considerable por el tema de que es peligroso, Nancy. Hay muchas curvas ciegas, 22 curvas tiene el circuito.
0: Vos decís que va a haber más de un choque.
3: Hicieron una prueba en Fórmula 3 y hubo 19 banderas rojas, Nancy. 19 banderas rojas. Sabemos cuándo empieza,
0: pero,
3: no
0: pero
3: cuándo
0: perdóname,
3: termina.
0: ¿La pista es nueva? No entiendo.
3: Sí, la pista nueva, Madryn. En Madrid. Ah, impresionante. Y también cerramos con que Boca vendió un jugador a México. Así que lo vamos
0: Mira
3: a estar
0: vos.
3: Contando en un rato.
0: Veremos, veremos, después lo sabremos. Una al mediodía, 14 minutitos. Acá nos quedamos, obviamente, hasta las 3 de la tarde. 11-23-66-0710, 11-23-66-0710. Déjanos tu WhatsApp, tu WhatsApp, no llamado. Déjanos ahí y obviamente nos estamos escuchando. Vamos.

0: pero igual.
1: Atención, atención, atención, linda gente, tenemos novedades. Tenemos novedades. No, no es que haya nacido otro bebé. No, tenemos a Valentín, que saben, nació el bebé de Cristian esta semana. Divino, total. Pero bueno, lo concreto es que estamos nuevamente, nos afanaron el WhatsApp de la radio.
2: Me jodes.
3: Devuélvanlo, viejo.
4: ¡Marcelo!
1: ¡Marcelo, Marcelo, no te jodo! Así que vamos a volver a usar el mío. 5-623-7200, por lo menos hoy, para poder participar con el genio, etcétera, etcétera. Después usaremos el teléfono de Lucas, otro día el de Karina. Después vamos viendo. Hoy, por lo pronto, 5-623-7200. Agendate ese y mandá ahí si querés, obviamente, participar con nosotros, porque es el único número que vamos a poder usar durante estas dos horitas. 5-623-7200. Ahora sí. Señor Lucas Mella, ¿qué lo trae a usted por acá?
4: Bueno, hablaremos del Senado. Se cayó la sesión que estaba pensada para el día de hoy. Y lo que esto evidencia, más allá de la noticia propia de que hoy no haya sesión, es que a Bullrich se le está complicando mucho encontrar los números para sesionar, ¿no? Y eso está trayendo ruido interno dentro de La Libertad Avanza. De hecho, ayer Karina Milei estuvo en el Senado dando unas vueltitas, ¿viste? Fue a charlar con algunos ahí que estaban presentes. Además, nueva encuesta. ¿Alguna vez salió una película en el año 79 que era Alien, el octavo pasajero? Porque era el que estaba ahí flotando en la nave con todos y se los quiso morfar. Bueno, esta encuesta yo la titulé Milei, el octavo pasajero, porque el presidente está octavo en el ranking de imágenes de los políticos argentinos. Muy para atrás, y en una encuestadora también muy afina al gobierno. De hecho, entre los libertarios está detrás de tres, así que incluso está flojo en su espacio. Y además, Estados Unidos. Te diría que lo más fuerte viene por acá. Primero, las encuestas que ayer nos llegamos a contar, y fíjate qué tan importante era eso que queríamos contar ayer, que a la noche tuvo una noticia muy fuerte. Trump le prometió 5 lucas verdes, $5,000 a cada norteamericano si ganan las elecciones de noviembre.
2: Ahí va. Listo.
3: Es ¿dónde hay que ir?
1: Pero vos sabés, perdóname, te quiero preguntar algo porque yo lo leí y como lo leí rápido porque estaba con 80 cosas. Uh-huh. O sea, la idea es, él gana las elecciones y le va a transferir $5,000 a cada americano.
4: Sí. Tal cual.
1: ¿De la propia o del gobierno?
4: No, del gobierno.
2: Che, pero eso no es...
4: La platita literal. Es legal, va a imprimir billetes para dárselos a la gente.
3: No le avisen a Milei, por favor.
4: De cualquier manera, a ver, te voy a contar después que esto que está diciendo Trump es estadísticamente casi improbable porque las encuestas dicen que no va a pasar. Pero justamente porque están tan mal las encuestas, Trump sale la noche de ayer que arrancó la convención republicana en Dallas a decir... Que paréntesis, convención republicana a la que faltaron la gran mayoría de los principales dirigentes del Partido Republicano, por lo cual hay un problema interno dentro del partido, y sale él a decir, si ganamos las elecciones en las dos cámaras, es decir, si nos quedamos con la mayoría de las dos cámaras...
5: Ah, bueno, pero eso es muy difícil.
4: Por eso es casi es imposible que pase. Entonces, lo
1: o
4: que
1: sea,
4: te...
1: no va a tener que desembolsar esa plata.
4: Tal cual. Pero no deja de ser un anuncio.
1: No, primero. Pero igual, perdóname, es terrible que... A ver...
5: Sí,
1: ¿qué te es como cuando decían, te regalo una zapatilla, te doy la otra cuando gane la elección.
5: La Rucucu.
1: No fue así, pero bueno, ponelo. A eso me refiero, digo, o sea, a esta altura de la soiré, ¿entendés? Me parece, digamos, un plan platita trágico
5: es
1: también.
5: Es un plan, ahora, es un recontra. Dice, plan pero aparte platita. Él dice, si gano, la reparto. ¿Sí? Pero ¿y por qué no la reparte antes si quiere ganar?
4: No, es para ganar.
3: Está comprando
4: porque voto, él lo que dice es, si ustedes me apoyan...
1: Perdóname, ¿sabés qué pasa? Perdón, hay algo que es real. Él siente que hizo eso en Argentina y le dio resultado.
5: Y es que es verdad.
4: Bueno, ves
1: en dólares. Él siente que hizo eso en Argentina y le dio resultado.
4: Lo dijo el
1: de hecho, ves en ayer, lo escucharon ustedes, salió a decir, tenemos que hacer como pasó en Argentina, para el resto de Latinoamérica, ¿no?
4: Claro. Exactamente, por eso digo que de algún lado lo sacó. Y además, no solamente eso, sino que está tan preocupado por el resultado de las elecciones que ayer otra vez hicieron un acto de censura contra el programa de Jimmy Kimmel, uno de los presentadores de los programas nocturnos de Estados Unidos, que había grabado una entrevista con James Talarico, el candidato a senador de Texas, que es uno de los que va a dar vuelta a su estado, o por lo menos las encuestas así lo marcan, y que la van a tener que publicar en YouTube porque la FCC, lo que sería una especie de AFSCA, digamos que estaba acá en Argentina en su momento, Confer de Estados Unidos, le prohibía pasar la entrevista. Entonces, no la van a poder dar. Digo, todo esto es un contexto de lo que se está viviendo políticamente dentro de Estados Unidos que da para largo, pero que señala y demuestra una debilidad política de Donald Trump muy fuerte en estos momentos.
1: No, terrible, realmente terrible. Una del mediodía, 21 minutitos. Recuerden que hoy, por hoy, estamos usando otro número de WhatsApp, 56237200. Muchos de ustedes lo tienen agendado, es un WhatsApp mío personal, así que hoy déjennos los mensajes ahí, al 56237200, por lo menos por hoy, hasta que podamos... Alguien nos está haciendo algo, chicos, no puede ser, sí. No puede ser.
2: Hay que hacer cruz de sal, no sé, algo de eso.
1: Obviamente, no puede ser. Le mando un beso muy grande. Hoy tenemos visita, chicos, en la radio. Sí, están sí. Los chicos del Instituto Superior número 12, Gastón Gori, de Santa Fe, en un viaje de estudios. Así que, nada, sorry, porque yo vengo charlando con los encargados de esta visita desde hace un montón. Uh-huh. Y justo hoy, cuestiones personales me impidieron estar específicamente en la radio. Pero bueno, les mando un beso grande. Miren cómo... Y aprendan. Y ojalá que, obviamente, tengamos excelentes comunicadores de esta camada. Bueno, una del mediodía, 22 minutitos. Vamos, Vera, ¿con qué empieza usted? Digo, mejor dicho, ¿con qué temas la traen hoy por acá?
0: Claro que sí. Bueno, si yo te digo Vivian Wilson, ¿vos sabés de quién te estoy hablando?
4: No.
0: Es la hija de Elon Musk, la que renunció al apellido Musk. Claro que sí. Claro. Porque, bueno, ella es una chica trans y su propio padre catalogó esta decisión como una tragedia familiar. Pero esta historia ya la conocemos. Lo que no sabíamos es que ella encabezó una campaña para una marca de ropa que se llama Desigual, donde muele a palos a un robot. A un robot muy parecido a los que vende su propio padre. No. Tremendo, ¿eh? Después les vamos a estar bien contando todo lo que se trae Vivian Wilson. La verdad, una capa, qué sé yo, editorial. Bueno, además, un dato sobre el Hospital de Clínicas, los estudiantes de medicina del Hospital de Clínicas de la UBA. Avanza la miopía. Más de la mitad de los estudiantes de medicina de la UBA tienen miopía y se lo atribuye muchísimo a las pantallas y la falta de tiempo al aire libre. Bienvenidos, la verdad, un dato bueno, bastante...
1: Es que loco.
0: Sí, bastante loco y bastante, bueno,
1: igualmente nada, ¿no? Lo que hay que averiguar después es cuál es la relación entre el aire libre y la miopía, porque, digamos, de todos los datos que vos tirás, digo, ¿qué tiene que ver el aire libre con la miopía? No estar tanto tiempo mirando pantallas, calculo yo.
0: Sí, se lo asocia a estar un poquito más alejados de... Porque, bueno, los estudiantes de medicina leen mucho. Pero si querés yo te lo cuento cuando toque el tema. Dale, así no te cuento ratito. Todo ahora. Y además, bueno, Tini Stoessel, Free Tini, cerró sus conciertos en México. Bien. Y se acuerdan que nosotros veníamos hablando del tema del patrimonio de Tini, que el padre pide el 60%, que cuánto le corresponde.
2: Se compró una cartera nueva.
0: Se compró una cartera nueva para que no digan que no tiene para cargar la sube. Pero le tiró un palazo al padre en medio del recital. Dijo, de futura yo escribí hasta la coma. Así que si se discute la autoría,
5: el padre
0: Tini
5: está usando todas las herramientas, ya sacó, puso 2-9. El padre mandó a cabecear al arquero.
0: Así que después vamos a estar escuchando el testimonio de nuestra popstar.
1: Qué bueno, Free Tini está free bueno. Tini. Hay que hacer la bandera, chicos. Y llevarla al próximo
0: a la
1: partido
0: victoria
1: de la selección.
0: Claro. Que De Paul
1: la despliega,
2: pero rosa,
3: con la fuente de las Malvinas.
4: Entonces la cartera por ahí se la compró De Paul, no la compró ella la cartera.
3: No, le prestó la tarjeta.
2: Claro. 5.000 euros le sale la cartera.
0: 5.000 euros.
3: Algo tiene que tener.
0: Le extendieron el límite.
5: Fue a la calle Avellaneda, la vino el otro día por la calle Avellaneda. Eso puede ser.
2: Toretini.
1: No es nada una cartera de $5.000 para esta chica con todo lo que ganó.
2: Euro,
1: no importa. Es lo que hay. Una al mediodía, 25 minutitos, linda gente, 56237200. Acuérdense que hoy por hoy estamos cambiados en el número de WhatsApp que hemos tenido. ¿Quién los hace? ¿Quién los afana el WhatsApp, chicos?
3: Gente mala.
1: ¿Qué tenés que hacer para que te lo roben el WhatsApp? No puede ser esto, es increíble.
0: El amor es más fuerte que la
4: denuncia. Y bueno, uno tiene sospechas, ¿no? Pero bueno.
0: Acá hablamos mucho de Mark Zuckerberg.
1: No puede ser.
4: Claro.
1: No puede ser. Elon Musk. No puede ser.
2: Lo de Elon Musk. Es que uno se mete con los popes y pasa esto.
1: Y sí. No, no puede ser. No puede ser. Bueno, dale que va.

0: 7 minutitos. Escuchen una cosa, no es para que llamen. Te digo a vos que me estás llamando desde el 1753. No te voy a atender.
1: No empezamos de vuelta, Nancy, con los llamados. El que llama pierde, no gana nunca
0: el que
1: más.
0: Llama, que pierde, más exactamente.
2: Yo estoy para que lo atiendas, Nancy, igual.
1: Aprende.
3: Igual sí, puedes atender en vivo a alguien.
0: Pero yo entiendo. Le digo, escúchame una cosa, la concha de tu madre.
1: No, tranqui.
3: Capaz que es el sodero, Nancy, por las dudas.
2: Claro, mirá.
0: No es el sodero. No. Es uno que se colgó y empezó a llamar al número de teléfono.
1: No llamadas, chico. Un audio cortito.
0: No llamadas, es solo
1: segundos.
0: Para dejar mensaje de WhatsApp. Totalmente. No, los voy a matar. No puede ser. No presto más, entonces.
2: No te enojes, Nancy. Tranquilo.
0: No, me voy a ofender.
1: Que bueno, manden mails.
0: Que manden mails, exactamente. Bueno, una del mediodía, 27 minutos. Quedan solo 3 minutitos, pero si te parece, empezamos con algo igual, Leandro.
3: Sí, vamos con los mercados. Obviamente va a haber en algunos mercados internacionales va a haber una convulsión a raíz de esto que pasó con Trump, ¿no? Porque recordemos que en Estados Unidos hay una discusión interna también entre una parte del Ministerio de Economía que está diciendo... paren un poco porque vamos a sacudir todos los mercados con esto que Trump está diciendo y la otra un poquito más centrada en lo político que dice, bueno, arrasemos con todo. Vamos a ver cómo pega acá eso y cómo pega internacionalmente. A esta hora el dólar oficial 1.535 pesos en el Banco Nación, el riesgo país clavadito ahí en 1.499 y también alguna definición del Fondo Monetario Internacional en su habitual conferencia del jueves, se mete el fondo en la cuestión morosos. Y da una definición que a mí me parece que, como todas las del Fondo Monetario, tiene que ver con sostener el modelo económico de Milei. Para el Fondo Monetario, la morosidad no es un problema. Así que tranquilos, bien. Si vos estás en tu casa y no tenés guita, el fondo dice, don't worry, amigo, que no pasa nada. Be si happy. No tenés la tarasca, no sé, pero no es un problema. Así que, bueno, lógicamente acá el fondo sigue mostrando que va a jugar a full, incluso después de las elecciones en Estados Unidos, para sostener a como de lugar el modelo, Porque acá lo que está diciendo, se está imponiendo una crisis muy fuerte en Argentina y el fondo sigue como de espalda, ¿no? Sin mirar.
0: Qué momento. Hoy temprano me pareció escuchar a Pablo Dugan, no le pregunté justo en el pase porque nos quedamos hablando de otro tema, diciendo que uno de los precandidatos a presidente ya se bajó. Es Haddad. Yo no entendí, o sea, no lo tengo tan claro, pero bueno, él lo dijo así como una especie de certeza. En un ratito yo les voy a dar, no sé si es una primicia, pero se sube una candidata a presidenta, que no soy yo.
2: Eso iba a preguntar.
1: Nancy, nos ilusiona.
2: Nancy, ya estábamos preparados.
0: No soy yo por ahora no soy yo.
2: Ok.
0: Pero es lo que hay. Veremos, vamos a las noticias.
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5: Una y media de la tarde en todo el país, en Buenos Aires, la temperatura 19 grados 4 décimas.
6: La escuela Emaús se une a los vecinos del Palomar para reclamar más seguridad.
5: 6 delincuentes balearon a un hombre cuando dejaba a su hija en la puerta del colegio.
6: Actuaron en modo robo piraña.
5: Amplía Juan Pablo Pérez.
7: En la esquina de la calle Ingeniero Brian y Dinamarca se reúnen algunos padres de alumnos del colegio Emaús, que también ha emitido un comunicado del mismo sentido, reclamando seguridad para el ingreso y egreso del establecimiento educativo. Así lo señaló Silvina, madre de alumnos que van a esta institución.
8: Mirá, yo los dejo en la puerta del cole y los vengo a buscar a la puerta del cole. Y si no estoy llegando, le digo, por favor, quédate en la puerta del colegio o en la puerta de una remisería que hay acá a media cuadra. Porque esto después de las 6 en punto es tierra de nadie y no queda nadie en la calle.
7: Juan Pablo Pérez, Radio 10, Siempre Noticias.
6: El Papa recibirá referentes de la CGT y de movimientos sociales antes de su visita a la Argentina.
5: Desde este jueves participan del cuarto encuentro sinodal Fratelli Tutti.
6: Y el sábado se verán con el pontífice.
5: Por la Central Obrera viajaron Gerardo Martínez y Cristian Jerónimo, integrante del triunvirato.
6: Nueva audiencia en el juicio por la muerte de Diego Maradona.
5: Amplía Paula Larruz.
9: Durante la primera parte de la mañana, el perito Aníbal Areco declaró como testigo de la defensa. En el marco de un cuarto intermedio, Diego Olmedo, abogado del psicólogo Carlos Díaz, calificó el desempeño de la Junta Médica como una charla de café y aseguró que no da el piné para acreditar cómo fue la muerte de Maradona.
10: Cuando le pregunté a Areco si habían deliberado con él los resultados, como dice la ley, me dijo que no. En mi alegato de inicio del debate, yo dije que esa Junta Médica es una charla de café, a los sumos, tildándola de charla de café, porque cuando uno la escucha en los Zooms y lo ve, siente eso. Pero lo más loco de todo es que en uno de esos Zooms, que ahora vamos a ver a la tarde cuando venga nuestro perito, justamente uno de los peritos de esa junta médica dice: esto parece una charla de un bar.
9: Paula Larrús, Radio 10, Siempre Noticias.
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6: Superó incidente con una moto y achique de calzada.
5: En Lugones, a la altura del primer cartel de salida hacia La Pampa, choque múltiple sobre el carril central provoca retrasos en General Paz desde Saavedra.
6: Hay corte del Metrobús de Juan B. Justo entre Camargo y Vera por obra, se desvía en ambos sentidos a carriles de particulares.
5: Corte de Camargo entre Juan B. Justo y Humboldt por obras.
6: También en Argerich entre Tres Arroyos y Juan B. Justo.
5: Rige una alerta por tormentas fuertes con lluvias intensas, ráfagas y ocasional caída de granizo para el extremo norte de Misiones.
6: Abarca El Dorado, General Manuel Belgrano, Guaraní, Guazú, Monte Carlo y San Pedro.
5: 18 grados 6 décimas, la temperatura en Buenos Aires, humedad 50%.
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27: Hola, hola, mis pequeños buñuelines. Aquel genio de la lámpara. Con acertijos nuevos, renovados para divertirnos. Sanamente, por supuesto. Intelectualmente, por supuesto. Aquí va el del día de hoy. Matemáticamente matemático.
28: ¿Cuáles son los tres números que dan el mismo resultado cuando se multiplican y cuando se suman? Ja, ja, ja. Nada fácil.
29: ¿Cuáles son los tres números que dan el mismo resultado cuando se multiplican y cuando se suman?
28: Nada de googlear, ¿eh? En un rato vuelvo para recordároslo. Mientras tanto, mala canseira y adiós.
0: Qué momento de este señor genio. Hoy jugamos con el genio al 56237200, 56237200, vamos.
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0: 39 minutitos, linda gente, y obviamente nos quedamos acá hasta las 3 de la tarde como todos los días, de más está decirlo. Che, llegamos al 10, ¿no? Hoy ya es 10 sí. de septiembre.
1: Miren qué momento, qué suspiro.
0: Qué momento.
2: Ya estamos a fin de mes. Ya estamos a fin de mes, tal cual. 100%.
0: Eso es literal.
2: 100%.
0: Eso es literal, y eso que se cobró el 4, el 5, 6, no sé, 4.
3: Meten un poquito más.
0: Sí, el 9, bueno, por eso te estoy diciendo. Imagínate, que el que compró, o sea, a esta altura tenés que agradecer que te paguen tarde.
2: Y pues es casi un ahorro forzoso, está bien, sí, claro.
0: Totalmente, porque por lo menos, ¿me entendés? Tirás unos días más. Bueno, es lo que hay, chicos. Una media 40 minutitos. Usted ya pasó, ¿no, Leandro Renú?
4: No, vendí mis temas, si querés. Uy.
5: Si termino el bloque, hablando.
2: Llegaste vos al final del torneo.
4: Es verdad.
5: Ya se olvida lo que hago.
0: Porque yo le dije algo cortito, me tiró la
5: No, bueno, si quieren nos vamos todos a hablar.
4: Pase nomás.
0: Vamos entonces con el deporte. ¿Con qué sigue el señor?
3: Vamos a escuchar a Diego Hartfield, diputado de La Libertad Avanza, y en un rato analizamos lo que dijo y lo que está pasando con el deporte.
6: Creo que nuestra postura es bastante clara de tener las cuentas públicas ordenadas. Lo digo esto porque entiendo que muchos de ustedes pueden estar pasando momentos difíciles y eso se entiende, pero nosotros vamos por esto de tener las cuentas públicas ordenadas y bueno, lamentablemente vivir de subsidios en algunos casos puede tener sus costos o pagar la energía a un precio mucho menor de lo que vale.
3: Mezcló todo, a lo último con el tema de la energía, lo mezcló todo, pero básicamente lo que dice es que no se puede vivir de subsidios y sobre todo habla de los clubes de barrio, el CENAR, el ENARD, que es el Centro de Entrenamiento de Alto Rendimiento, sí, y el ente que se encarga de los deportistas que entrenan ahí, y él lo que dice es saquémosles los subsidios a todo, o eso es lo que plantea en principio este Diego Hartfield, que es diputado por Misiones. Lo que no contó Dieguito, que se le pasó por alto, es que cuando él tenía 16 años, vino de Misiones, él nació en Oberá, Misiones, a los 16 años.
0: Con una mano atrás y otra adelante, exacto, a vivir justamente del subsidio estatal.
3: Sí, le dieron una beca y lo alojaron en el CENARD. Él es deportista, es tenista, ex tenista. Fue número 73 del ranking, se retiró en 2010. Estuvo 2 años viviendo en el CENAR gracias a una beca, ¿sí?, que le permitió entrenarse aquí en Buenos Aires y seguir con su formación deportiva. Y es un debate, Nancy, que se está dando en los últimos meses, sobre todo en el Congreso. Han pasado campeonas olímpicas, estuvo Paula Pareto, estuvo Cecilia Carranza, estuvieron hablando sobre lo que tiene que ver con el financiamiento del deporte. Recordemos que no era un problema el financiamiento de deporte hasta que Mauricio Macri cambió la forma de financiarlo, porque antes era el 1% a las telefonías celulares, que no le implicaba ni a la compañía ni a nosotros un gran gasto y representaba un gran ingreso para los deportistas, a pasar a estar en el presupuesto nacional. Entonces, claro, si hay un gobierno que degrada el Ministerio de Turismo y Deportes a Secretaría, está claro que van a recibir mucho menos plata. Incluso lo decían las leonas que salieron campeonas del mundo hace poco. O sea, reciben una beca que es no más de 1.000.000 de pesos. Y con eso tienen que vivir porque encima los clubes no les pagan. O sea, incluso ellas pagan para jugar en los clubes, las leonas. Y todo esto también se ve. Bueno, ahora se están jugando los Juegos Suramericanos en Santa Fe. La despedida de Buenos Aires la dio Daniel Scioli aquí en el CENARD, no sé con qué cara, pero bueno, la hizo él. Y es un tema que seguramente, Nancy, se va a seguir tratando con el correr de estos meses, porque los deportistas la están pasando realmente mal. En 2 años se vienen los Juegos Olímpicos de Los Ángeles 2028 y habrá que ver cuántos deportistas tiene Argentina. Seguimos desfinanciando todas estas cosas, pero más allá de los deportistas olímpicos, también los clubes de barrio y la función que tienen los clubes de barrio, ¿no? Acercar a los chicos a la actividad física, establecer un encuentro de socialización entre los chicos, acercarlos a la educación. Me parece que es fundamental la tarea que hacen los clubes de barrio, y hay que decir la posta. Ningún club de barrio vive con un subsidio. No es que lo mantiene el Estado, no, un club de barrio. Es una ayuda, es pagar un poco menos de luz, pagar un poco menos de gas, pagar un poco menos de agua, para que pueda ser viable esa vida institucional.
0: No, obviamente. Además, hasta decir, que es así y nada, este tipo de personajes que se olvidan de dónde nacieron, de dónde vienen, la verdad que nada, es un horror. Encima cuando se lo echó en cara un diputado obviamente peronista, el tipo se había levantado, se había ido de la sesión, sí. Dijo lo que tenía que decir y se fue a la mierda.
3: Exactamente, sí, dijo eso y se fue. De hecho el diputado que le recuerda lo de la beca dice, Hartfield que tiró la piedra y se fue.
0: Ay, sí, totalmente.
2: No, aparte, hay nada. Él está lanzado a ser candidato a gobernador el año que viene en Misiones.
0: Bueno, ganó la última elección, chicos.
2: Sí, sacó el 37% de los votos. Entonces está como entusiasmado de que. Le sucede el fenómeno que le pasa mucho de los que ganan una elección a diputado, que creen que la gente lo votó a ellos necesariamente y no el espacio. Y me parece que está con estas declaraciones más tendenciosas. Sí, pero digo, con estas opiniones que no están fundadas en nada, sino que es todo gilada, porque la verdad que no tiene pie ni cabeza lo que él dice, para intentar generar videos para las redes, porque aparte fue literal, lo dijo y se fue, entonces claro. Evidentemente no está en su función de diputado, está haciendo campaña para el año que viene.
0: Sí, sí, total. Sí.
3: Aparte viene una realidad en la que
0: creen
3: que...
0: creo que en su propia provincia se lo van a recordar más que acá, y ¿no? Sí, lo que...
3: Y sí.
0: Deberían, por lo pronto. Deberían.
3: Sí, y además viven en una lógica en la que creen que hay que privatizar todo, incluso los clubes.
0: Sí, igual, digo, está pasando algo que me parece que lo tenemos que empezar a percibir. Los propios gobernadores que hasta no hace mucho tiempo cabalgaban ayudando al gobierno por intereses particulares, por el canje monetario, sí, claro. Ya sea en especias o monetario real, la famosa Banelco que siguió funcionando en el Congreso, hoy la piensan dos veces. Porque hoy, chicos, realmente la imagen de Milei digamos, se ha pulverizado en casi todo el país. Digo, esto no significa nada, pero lo concreto es eso. Digo, a los propios que quieren negociar porque les conviene... Les está costando y saben, obviamente, desde ese punto de vista. Mira, el otro día me lo contaban. ¿Se acuerdan que no hace mucho tiempo hubo elecciones en Santiago del Estero para claro. intendentes? ¿Te acordás, sí. Lucas?
2: Sí, sí.
0: Bueno, hay una encuestadora de acá, de Buenos Aires, uh-huh. no de las más conocidas, sí para mí de las más prestigiosas, porque conozco a quien hace las encuestas y realmente un tipo que trabaja mucho para los bancos y para, digo, nada, hace encuestas políticas pocas, pero hace de otro tipo de encuestas también. Pero esta provincia viene con el mismo consultor hace, como si yo te dijera, 15 años.
2: Ok.
0: ¿Cómo?
2: No, o sea, tiene bien establecida la serie histórica, digamos.
0: Claro, o sea, digamos, siguen con el mismo encuestador porque obviamente que, por lo menos en el ida y vuelta, más o menos saben de qué se trata. Uh-huh. Bueno, la cuestión es que un par de meses antes de la elección municipal, en general las elecciones municipales o cuando hacen los gobernadores, ¿qué hacen? Adelantan la elección para que lo nacional no los empañe a ellos.
2: Sí.
0: Gobernador empieza a percibir que la oleada, digamos así, de mileísta en esa provincia empezaba a caer. Estamos hablando de Santiago del Estero. Y los últimos 15, 20 días se supernacionalizó la elección municipal. ¿Cómo terminó saliendo Santiago del Estero con las municipales?
2: Y ganó todos.
0: 26-0, claro, ¿te acordás?
2: Todos los municipios, sí, sí.
0: Fue una paliza que como no había pasado nunca. Hoy la imagen de Milei en Santiago del Estero no llega a los 20 puntos. No llega a los 20 puntos. Está bien, vos me podrás decir, es una provincia gobernada por radicales, especiales, porque son radicales que no arreglaron con Milei, tiene una tradición, digamos, distinta, todo lo que vos quieras. Pero Milei en esa provincia llegó a tener, digamos, el doble, ¿no?, de imagen positiva. Y más también. Entonces, digo, claramente, digo, me parece que ahí hay algo que va a ser muy difícil de perforar por el propio gobierno. Básicamente porque lo que se necesita es un cambio de rumbo en materia económica, que yo no sé ya a esta altura si es, digamos, Caputo solamente. Es Milei el que claramente está diciendo que no quiere torcer. Así que ahí veremos qué sucede. Bueno, es lo que hay. 1:49.

0: 50 minutos, qué lindo escuchar el cuelgue en este día tan hermoso. ¿Cómo está la temperatura, Karim?
1: En este momento seguimos en 19.4, no se mueve.
0: No se mueve, me parece muy bien, me parece muy bien. Hay un montón de mensajes, ¿no? ¿Te han llegado, Karina?
1: Sí, muchísimos mensajes que nos van llegando. Hola, Nancy, estoy acá. ¿Cómo estás? Trabajo de empleada doméstica. Por hora y por mi cuenta, con profesionales en varios lados. Bueno, después de un año sin aumentar la hora, les dije que voy a subir 2.000 pesos más. 2.000 pesos, Nancy. Lo sí, van a pensar, hora. Dijo. Que lo van a pensar, que no sabe qué hacer. Saludos y que estés bien. Te pregunta a vos,
0: claro,
1: ¿qué hace
0: con
1: esto?
0: Con gente de clase media, si se quiere. Hace un año no les aumenta la hora de trabajo. Y les anuncia, che, necesito subir 2.000 pesos por hora. Y le dicen, ah, ¿para qué lo vamos a pensar? Vemos de qué se trata. Me escribe una psicóloga junguiana, oniróloga, y tengo un programa de radio. Mirá vos, analista de sueños. Chicos, ¿alguno soñó algo anoche? Le pedimos.
2: No, anoche no.
3: Sueña mucho con olas, tipo tsunamis.
2: Uy.
0: Ay, sí, una cosa es olas, otra cosa es un tsunami que te lleve puesta, mi amor.
1: Bueno, olas tipo tsunami. Hay olas algo
2: gigantes,
1: del agua, en la
2: gigantes.
1: Inmensidad. No estaba olas, jugando con la bolita y de repente...
0: Es un montón. Bueno, sí. veremos.
1: Hay
0: después
1: otro
0: lo
1: mensaje, Nancy, acá que dice, sí. Te escribo de una fábrica de cosméticos muy conocidos. Ahora estamos parados y sin producción. El dueño piensa en poner la fábrica en crisis preventiva. Todo mal, nos cuenta Edgardo.
0: Qué momento, señores. Bueno, una

0: con lo que plantea Leandro Renú todos los días, porque hablan de lo económico, pero ahora van a ver por qué lo conecto una cosa con la otra. Lo primero es evaluación de la situación económica con respecto al año pasado, ¿sí? ¿Cómo estás hoy con respecto al mismo momento del 2025? El 66% de la gente dice que peor y solo el 33% dice mejor. El dato con respecto a esto es que subió 10 puntos en lo que va del año, de 57 a 66, 9 puntos, la peor, o sea que estás peor que hace un año, y cayó 9 puntos también la situación de mejor, del 42 al 33. Evidentemente hay una tendencia bastante clara. Ahora bien, cuando vos le preguntás a la gente qué es lo que más le preocupa, y acá entra todo, Nancy, ¿eh? Entra la inseguridad, entra todo. El 60% de las personas dicen que el costo de los servicios públicos. El 59%, esto es con respuesta múltiple, puedes elegir más de una, ¿no? El 59% que los ingresos no alcancen y el 58% la incertidumbre en la situación económica. Es decir, fíjate cómo 6 de cada 10 argentinos todos ponen en primeros lugares, en el top 3 de las mayores preocupaciones, situaciones económicas. Y todas muy directas, vinculadas al gobierno. Una, el costo de los servicios públicos, decisión del gobierno, que los ingresos no alcancen, los convenios colectivos que vienen frenados por el propio gobierno, y la incertidumbre, bueno, es el propio plan económico del gobierno. Y la tercera de las placas que tenemos para mostrarles es este dato donde, midiendo la imagen de los principales dirigentes políticos, Milei aparece en el octavo lugar dentro de los siguientes nombres que te voy a nombrar, enumerar. El que está primero en el ranking y que increíblemente es el único dirigente de los que mide D'Alessio Berenstain con imagen o diferencial positivo, es decir, más imagen positiva que negativa, es Guillermo Francos.
1: Willy. Que no está más en el gobierno.
0: Que no está más en el gobierno, pero para eso
2: pero
0: toman...
2: Para... Sí. Pero decime que le da un nivel de desconocimiento alto.
0: Le da 11 puntos. Es alto 11 puntos igual, ¿eh? 11 puntos de desconocimiento. Tiene 45 de positiva, Francos, y 44 de negativo. O sea, un diferencial de más uno. Segunda aparece Patricia Bullrich, ya sin ningún tipo de desconocimiento. 43 a 55, o sea, menos 12. Después aparece Miriam Breckman, también, como en otras encuestas, apareciendo en tercer lugar. Viene Axel Kicillof. Viene Jorge Macri. Viene Mauricio Macri. Viene Diego Santilli y recién ahí aparece Javier Milei con 34 puntos de imagen positiva. Recuerdo, una encuestadora que suele tener un vínculo cercano al gobierno. 34 puntos de imagen positiva y 62 de imagen negativa, Javier Milei. El octavo dentro de esta lista y si contamos libertarios, el cuarto de la lista. O sea, hay tres libertarios con más votos que él, o más imagen positiva que él. Y no solamente claro. Eso, están los Macri, los primos Macri, incluso por encima de él, digo. Evidentemente, un dato negativo para Javier Milei, que tiene en estos momentos la misma imagen que Juan Grabois, por ejemplo.
2: Mira, qué bárbaro. La verdad que increíble, increíble. Grabois está como loco en estos últimos días con el tema de... Lo que habló ayer Vera, la inteligencia artificial que nos quiere matar en el momento. Sí. Nos puede llegar a matar.
3: Claro.
2: Estaba como loco ayer, quería sí o sí hacer un Zoom y no sé qué. Miremos esto, decía.
3: Recordemos que él fue uno de los que se juntó con Peter Thiel en Barrio Parque, su vínculo con el Vaticano, ¿no? Anda a saber, bueno, en esa conversación obviamente. Que pudieron haber
2: De más está decirlo. Es lo que hay, es lo que hay. Bueno, 1:00 p.m, 56 minutitos. Acuérdense que el teléfono de hoy, el WhatsApp que estamos usando es el 56237200, solo para dejar la respuesta del genio, chicos. Por audio, por favor, porque si no, obviamente... No podemos pasarlo al aire, así que ahí estamos. Pero sigue escribiendo un montón de gente, un montón de cosas que están pasando, obviamente. Uno de Mar del Plata que decía que el otro día cuando hicimos, ¿se acuerdan que comentamos, hicimos la nota específicamente sobre que estaban retirando, digamos, del lugar en donde los familiares de Lara San Juan estuvieron esperando durante días y días que hubiera novedades, ¿no?, sobre sus familiares y que justo en ese momento se cortó la transmisión de Radio 10 en Mar del Plata? Justo, pero mira qué casualidad, ¿o no?
1: Bueno, mucha cuando fueron a sacar los carteles, capaz que tocaron algún cable y
2: puede ser.
1: Desconectó ahí.
2: Puede ser.
1: No pensemos todo mal, Nancy.
2: Puede ser. Marcelo de Lomas del Mirador dice: hola Nancy, son muchos los deportistas ahora de elite que pasaron por el CENAR, desagradecidos, ni una palabra para defenderlo. Qué momento. Sí, la verdad que esa es la otra, ¿no? La otra tiene que ver justamente con todos los que sí tuvieron esa posibilidad, más allá de que ahora sí.

0: libertario, que no hablen, no digan, no. Hay que hacer una movilización de la sociedad realmente por este tipo de temas, porque de más está decir que amerita. Hoy ustedes saben que lamentablemente se recuerda como día el tema del suicidio, y la verdad que es un tema que también está rondando. Yo no es un tema que a mí me guste mucho tratar en medios de comunicación. Hay algunos temas, la seguridad es otro, ¿no? Hay algunos temas que yo los tengo como para mi coleto de bueno, son temas que realmente hay que ponerlos a un costado, porque a veces la comunicación masiva no es la mejor manera de comunicarlos. O sea, pero bueno, lo concreto justamente, la seguridad lo digo en términos de cuando hay discusión respecto a lo que hay que hacer, ¿no?
1: Igual, sí. No, Nancy, hay algo de la temática del suicidio que está empezando a cambiar en medios de comunicación. Incluso esas recomendaciones que antes se creía que hablándolo la gente es como que se incentivaba a que lo hagan. Y ahora se viene estudiando que, al contrario, hay ciertos métodos periodísticos que se deben llevar adelante, como no hablar de métodos, no estigmatizar, no estereotipar, pero que, al contrario, incluso puede ser también una ayuda a que más personas puedan hablar al respecto. Bueno, obviamente estamos
0: Una de
1: hablando de
0: las
1: este
0: cosas,
1: tema, la línea
0: sí, obviamente, pero igual.
1: 135 de la prevención del suicidio, ya que lo estamos mencionando.
0: Obviamente. Sí, pero bueno, por eso te digo, cada uno tiene su manera. Pero bueno, por ejemplo, hay una de las cosas que en los últimos días me han llegado muchos mensajes de gente de Corrientes y de Chaco. Ustedes saben que ahí hay un puente que une las dos capitales. Y que lamentablemente hay gente durante toda la noche haciendo guardia para que nadie se tire por ese puente, ¿no?
1: Sí, la
0: Y
1: ONG Tu
0: realmente es
1: Esperanza
0: algo.
1: trabaja ahí.
0: Exactamente. Y realmente es un tema muy trágico. Hace unos días había aparecido la posibilidad de ponerle como una gran reja para justo, porque ya no están dando abasto, ¿no? De esas recorridas nocturnas, para evitar o para, digamos, tratar de evitar que esto acontezca. Pero es un gran tema. 2 de la tarde, nos vamos a las noticias.
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3: Dos de la tarde y un minuto en todo el país. En Buenos Aires, la temperatura 19 grados 4 décimas.
4: El gobierno argentino también será implacable en el reclamo por Malvinas.
3: Lo afirmó el jefe de gabinete Diego Santilli en respuesta a la afirmación del premier británico.
4: Fue en la previa al cierre de la jornada de agroindustria de Amcham.
3: Allí trabaja Gabriel Sanfilippo.
5: Con relación a la causa Malvinas Argentinas, el jefe de gabinete Diego Santilli anticipó que el gobierno va a presentar un proyecto al Congreso.
6: Nosotros vamos a defender nuestra soberanía, como lo hicimos siempre, como creemos nosotros y como lo cree el presidente. El presidente está convencido. No solo está convencido, es un acérrimo defensor de Malvinas y lo va a seguir haciendo.
5: Gabriel Sanfilippo, Radio 10, Siempre Noticias.
4: Alertan desde Arca por mails truchos.
3: La Agencia de Recaudación y Control Aduanero volvió a poner la lupa sobre esta modalidad de estafa.
4: Los mensajes pueden informar sobre supuestas deudas impositivas, fiscalizaciones o problemas con la situación fiscal de la persona.
3: El objetivo es generar preocupación y conseguir que la víctima ingrese a un enlace incluido en el correo.
4: Van a juicio los 6 detenidos por el femicidio de Agostina en Córdoba.
3: Claudio Barrelier está acusado como autor material del crimen.
4: Lo detalló el abogado de la madre de la víctima, Carlos Nagy.
7: Acaba de resolver el fiscal doctor Raúl Garzón elevarlos a juicio oral y público a todos los responsables. El máximo, el jefe, el macho alfa, hablando en términos claros, Claudio Barrelier, con una acusación sumamente grave. Sexual con acceso carnal en concurso real con homicidio, femicidio, triplemente calificado en un contexto de género, criminis causa por alevosía. Y 5 personas más, los que actuaron como herramienta de trabajo para encubrir a este impostor, a este depredador.
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3: Corte del Metrobús de Juan B. Justo entre Camargo y Vera por obras. Se desvía en ambos sentidos a carriles de particulares.
4: Hay corte de Camargo entre Juan B. Justo y Humboldt por obras.
3: También en Argerich entre Tres Arroyos y Juan B. Justo.
4: 19 grados 4 décimas la temperatura en Buenos Aires, alrededor de 50% la humedad.
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6: 6 minutos pasaron de las 2 de la tarde y vos seguís participando con el genio. 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

0: Y acá nos quedamos hasta las 3. Le mando un beso grande. Estaba terminando de leer lo que decía Hugo Orlando Sánchez, Sánchez González, perdón, desde Corrientes Capital. Y justo nos hablaba exactamente de lo que hablábamos hace un ratito nada más, ¿eh? Dice, la ola de innumerables suicidios que están ocurriendo en el puente Chaco Corrientes, hasta 3 por semana, chicos. Hay una brigada solidaria que se llama Ángeles del Puente, que patrullan casi en forma permanente para evitar esto. Y ellos logran detectar y aún así hay muchos casos que no se pueden evitar. Le mando un beso grande a ellos que obviamente, y también obviamente hay que decirlo, que hay una línea, chicos, para que ante situaciones de este tipo... uno pueda, digamos, recurrir. Es la línea de atención al suicida, el 135, que hay siempre gente especializada atendiendo ahí para todos aquellos que obviamente lo necesiten. Lamentablemente, hay que decirlo, la situación económica y social suma todo esto de una manera impresionante porque uno básicamente se desequilibra en términos emocionales, ¿no? No lo puede evitar y lo hemos visto en más de una oportunidad. 2 de la tarde, 10 minutitos. Vamos, Vera, ¿con qué seguís vos? Estamos con la hija de Elon Musk,
1: Sí,
0: ¿sí?
1: Vivian Wilson, la hija de Elon Musk, claro que sí. Ella, les hago un breve raconto para que entiendan la magnitud de su participación en la campaña de una marca de ropa española que se llama Desigual. Ella en 2020 se declaró transgénero y se quitó el apellido legal
0: El
1: unos años
0: padre.
1: después, 2 años después, del padre. Así que ya no es más Vivian Musk, sino que es Vivian Wilson. Y es noticia porque protagonizó la campaña Born to Disobey, que es nacida para desobedecer, de esta marca de ropa que yo les cuento. Y dentro de la campaña se publica un video, un spot publicitario, donde se la ve a ella golpeando a un robot con una apariencia muy similar a los robots de Tesla, de la marca de su propio
0: Del padre.
1: padre. Y en un momento del spot, ella dice, todo esto en inglés, ella dice, él, por el robot que aparece, ¿no? Él fue diseñado para obedecer, yo no. Y se muestra en
0: No.
1: diferentes escenas
0: Es
1: donde lo
0: buenísima.
1: golpea con un palo de golf, donde lo tira y deja o sea, lo hace quedar como un tarado el robot realmente, y se muestra en oposición al padre. Ella varias veces ha declarado con respecto al vínculo que tiene con Musk y dice que, bueno, la relación con su padre, que es innegable, es parte de su historia, pero que no define su futuro. Y bueno, y se refiere a ella, se refiere a él como, bueno, un representante de la codicia, de la acumulación de la riqueza, y que, bueno, ella espera que de alguna manera no copiar los mismos comportamientos que el padre. Mira, Elon Musk con respecto a la decisión de Vivian Wilson de declararse una persona trans, lo cuenta como una gran tragedia familiar por la que tuvieron que
0: Claro.
1: pasar. Así que, bueno, cuando te quejes de tu papá, piensa en el papá, en el papito de Vivian Wilson, pobrecita. Así que, bueno, se viralizó bastante esta campaña que, bueno, habla de la autonomía, de la
0: Sí, porque además
1: rebeldía.
0: ella, parte de la campaña en sí misma, digamos, dio un reportaje fuerte, ¿no? Que es lo que, digamos, desde donde ella explica.
1: Claro, exactamente.
0: Entonces ahí es como que nada, la verdad que es igual Elon Musk tiene, ¿cuántos hijos tiene?
1: Él tiene una barbaridad de hijos que todos,
0: Sí.
1: si no fueron por fertilización in vitro, porque él lo que buscaba es un embrión. Y hay algo en la historia de Vivian Wilson, es que aun cuando él quiso forzar la ciencia, forzar la biología, bueno, su hija decidió ser trans, así que es
0: Ser
1: un gran...
0: mujer.

0: Para personas como él, que hasta pueden manejar y bueno, y la identidad sexual de una persona.
1: La sexualidad de sus propios hijos, ¿no? La verdad que una cosa realmente increíble desde todo punto de vista. Bueno, es lo que hay, señores. Hay un poco de todo en la Viña del Señor. 2 de la tarde, 13 minutitos. Ahora sí, luzca, se renú, usted como sabe hacerlo todos los días.
2: Bueno, vamos a escuchar a Adrián Sánchez. Es un empresario dueño de una marca de medialunas muy conocida, que es la medialuna del abuelo, que tiene varios locales, habla de la situación del consumo general de lo siguiente.
3: ¿Cuántas docenas fabrican por día?
4: Nosotros fabricamos, para que te des una idea, el año pasado 12 millones de medialuna de manteca, el año pasado.
3: 12 millones.
4: 12 millones de medialuna de manteca, aproximadamente entre todos los productos son 20 millones de unidades. Casi 1 millón de docenas, ¿no?
3: Eso fue en el año 2025.
4: 25, exactamente. Este año, obviamente, el consumo está mucho más tranquilo. La cuenta año a año hasta ahora nos da un 14% menos de venta.
2: Bueno, es terrible el dato porque 14% es un montonazo de caída. Nos estamos acostumbrando, como venimos diciendo acá, a un consumo que está cayendo de una manera pero catastrófica. Vender un 14% menos de medialuna año contra año es una de las caídas más altas junto con bebidas. Si vos hablás con la gente de bebidas, te están diciendo que tiene una caída de ventas más o menos interanual del 20%. Está bien, uno podrá decir no es un alimento básico, pero es un producto muy vendido. En Argentina es un clásico y una caída de 14%, una caída muy, muy fuerte. Y sobre todo habla del efecto reemplazo, ¿no? Hay un montón de cosas que
1: pero
2: la gente...
1: Pero perdóname, eso te iba a decir. Tiene un 14% de caída cuando en realidad una medialuna, así como un alfajor, muchas veces te
2: reemplaza, claro.
1: Te reemplaza un almuerzo.
2: Sí, claramente. Por eso digo, acá lo que estamos viendo es que ya hay un consenso general sobre que la caída del consumo es un hecho y prácticamente me parece que el debate que se tiene que dar ahí es que es un hecho sin solución en el corto plazo. El gobierno no... Ahí el Ministerio de Economía están planificando algunas medidas, entre comillas, ¿no? Todas medidas vinculadas a lo bancario, quieren fondear créditos de otra manera. A ver, Caputo tiene seteada la cabeza como un trader, es decir... Su política heterodoxa a lo más que puede alcanzar es a una especie de acción crediticia un poco más fuerte. O sea, no es que él va a decir, bueno, vamos a disponer de una suba salarial de los ingresos hasta tal nivel o vamos a reactivar la economía y con eso va a crecer el salario. Todo lo que se está planificando está todo vinculado al crédito bancario que hoy está en un nivel de mora muy importante. Recién estaba viendo un informe de la gente de Barrios de Pie, que después, si tengo tiempo, lo voy a detallar más, y sobre el fenómeno de la mora en los barrios, y el 61% está endeudado en los barrios para comprar comida, o sea, 6 de cada 10 personas. Y bueno, después aparecen personajes como Martín Tetaz, que lo veo muy activo en redes, diciendo es mentira que la gente se endeuda para comer. Bueno, los datos dicen lo contrario, ¿no? Obviamente, en el proceso de mora, debe haber gente que cayó en mora por comprar algún otro bien durable, pero hay un montón de gente que no, que está más vinculada a esto.
1: Lo que pasa es que no lo ven de manera directa. O sea, a ver, la gente no es que se endeuda directo para comer. Es una traslación de cosas. Es decir, la gente tiene que pagar, no sé, la luz, el gas. Bueno, empieza a bicicletear con la tarjeta la comida. Después un día se encuentra con que no puede pagar ni el mínimo de la tarjeta. Sí. Las tarjetas a su vez, viste lo que están haciendo, cada vez te achican más el mínimo, con lo cual cada vez pagas más del resto, ¿no? Mora con respecto al resto. Y un día sacan un crédito para pagar la tarjeta, pero cuando vos ves el consumo de la tarjeta es justamente lo que no llegaste, y lo que no llegaste es la comida.
2: Y hay un informe de Conviús, la consultora de Miguel Kiel, que es bastante cercana al gobierno. Kiel fue funcionario, en el cual él señala algo que es interesante, que es, ojo con el tema de que la gente está cayendo en mora, después tiene un periodo de recuperación y después vuelve a caer en mora. Lo que se ve es que claramente hay una bicicleta que da la vuelta completa. Y hoy estaba charlando con Daniel Arroyo, un tipo que se ocupa mucho de temas sociales, fue diputado y fue funcionario del Ministerio de Desarrollo Social. Él lo que plantea es que acá el problema es que hay que regular de alguna manera la tasa de interés, que buena parte de los proyectos que hay, porque hay gente que debe, por ejemplo, 800 mil pesos y está por la cuota 3 y ya pagó toda la deuda que tenía. ¿Qué quiero decir? ¿Por qué hay una tasa de 700% de interés cuando vos tomaste 1 millón de pesos de crédito y ya estás por encima del 1 millón de pesos y te siguen cobrando la tasa de interés? O sea, es ridículo. Nadie explica bien por qué. Bueno, a ver, se explica por qué. Porque el gobierno desregula la tasa de interés. O sea, es irracional que te cobren. Vos pedís un palo y la tasa de interés del 700%. ¿De dónde salió eso? O sea, ¿cómo vos pagás tres veces el crédito? Obviamente tiene que tener una tasa de interés, pero no esta, esta cosa que es ridícula.
1: De más está decir, me disculpan, 2 de la tarde, 18 minutitos, ya llegamos a los 20 grados, chicos, y los pasamos, 20 grados, 4 décimos, por lo menos en la ciudad de Buenos Aires. Ahora nos vamos a Córdoba, ahí está la vicegobernadora. Tenemos un trato nosotros con las vicegobernadoras de todo el país, chicos, que es impresionante. Los gobernadores ni pelota no dan, pero las vicegobernadoras están al pie del cañón y me parece muy bien. Miriam Prunoto es la vicegobernadora de Córdoba. ¿Cómo estás, Miriam? Un gusto, Nancy Pasos te saluda.
5: Hola, Nancy, muy bien. ¿Ustedes cómo están?
1: Bien, bien, muy bien. Bueno, a ver, varias cosas para hablar contigo, obviamente. Nosotros tenemos súper claro desde la Ciudad de Buenos Aires que, quieras o no, Córdoba ha sido un gran puntal a la hora de definir la elección nacional de hace casi 3 años, ¿no? O sea, Córdoba claramente, como en su momento se pintó de amarillo, también se pintó de violeta con los votos que le dio a Milei. ¿Cómo está? ¿Qué está pasando hoy? Porque la elección de Marco Juárez del otro día fue realmente impactante.
5: Sí, Marco Juárez siempre fue el kilómetro cero porque es la elección que tenemos más próxima antes de las generales, tanto provinciales como nacionales. Y siempre tenía esta característica que se venía a referir un poco lo que pasaba después a nivel nacional. Creo que, bueno, Marco Juárez, después de todo lo que viene pasando y como Córdoba, con este cordobesismo que llevamos adelante junto al gobernador Martín Yarlora, él es justicialista, yo soy radical, tenemos gente del PRO, bueno, de los distintos espacios, el socialismo, todo, que hemos hecho un frente desde el año de diciembre del 23, es como que creo que Marco Juárez vio que es la forma de gobernar, ¿no? Porque Germán Font hizo lo mismo. Él, si bien él es justicialista, no se presenta como justicialista, sino como un frente amplio donde están también todos los espacios. Y creo que es a lo que va la política, pero sobre todo, si bien se vienen haciendo frente, porque convengamos que todos los gobiernos se han hecho con frente los últimos, pero viste, lo que ha demostrado Córdoba, que por lo menos los mismos ideales son los que nos llevan a estar juntos, ¿no? O sea, porque yo no puedo creer por ahí, cuando tenemos los radicales con peluca, que el radicalismo, mi radicalismo, siempre ha sido defensor de la educación pública, la salud pública, de la importancia de las instituciones, del Estado, hoy en día estemos acompañando algunos radicales algo de ultraderecha, ¿no? Entonces, creo que en Córdoba siempre tenemos como que un gen que es distinto al resto, un poco tal vez mucho más rebelde, por eso el cordobazo, bueno, todo lo que la reforma del 18, o sea, pero porque tratamos de acordar por lo menos en las cosas que nos unen. Sin, hoy en día no podés tener como bandera los partidos políticos porque sabemos que no va eso, pero sí los ideales que tenemos iguales, ¿no?
1: No, obviamente. Bueno, de hecho también, ¿cuándo fue? El miércoles, creo que fue el martes fue la reunión por el recordatorio de la Sota, ¿no? Y donde también se vio una cosa convocada, quieras o no, en este caso por las hijas de la Sota, pero igualmente terminó reuniéndose una cofradía bastante amplia en términos reales. Obvio que el camino es por ahí. Ahora, ¿cómo están ustedes? Digo, ¿cómo está Córdoba hoy teniendo en cuenta cómo está la industria que viene a pique? Y cómo está también el campo, en el sentido de que el campo está trabajando, pero la productividad del campo con un dólar tan bajo tampoco da mucho resultado.
5: Sí, bueno, Córdoba, viste, tiene varios programas que tienen que ver con incentivos, ya sea fiscales como también para inversión, y donde estamos permanentemente acompañando. Trabajamos muchísimo con el sector privado. Para nosotros es una característica que en todo trabajamos con el sector privado y la academia, donde nos sentamos y las leyes que sacamos de acuerdo a lo que ellos están necesitando en el momento. Por eso en este momento sacamos la semana pasada el impulso cordobés, que es justamente para acompañar a los comercios, donde se invierten 200.000 millones de pesos para entrar en esto, que no pueden sostener sus pequeñas pymes, sus comercios, y que puedan tener un poco de alivio, viste, como para poder llegar, para sostener el comercio y que no tengan que cerrar. Tenemos ingresos brutos cero en muchos de lo que tiene que ver en los distintos tipos de pymes, en la industria. En la industria tiene ingresos brutos cero, donde, digamos, hay muchos programas que tienen que ver con esto de incentivar a que se instalen en Córdoba, que sigan trabajando y no tener que cobrar tasas que son por ahí de esto que pide el gobierno nacional, que parece que descubrieron la pólvora diciendo que no le pongamos impuesto al comercio. Nosotros en Córdoba hace rato que lo tenemos a esto, hace más de 20 años que tenemos superávit fiscal, pero superávit fiscal con la gente adentro, porque nosotros sí atendemos los hospitales públicos, sí atendemos la educación pública, estamos construyendo 16 sedes de la Universidad Provincial de Córdoba en las distintas regiones de la provincia, ¿no? Cuando se discute si público o privada la universidad, nosotros estamos construyendo 16 nuevas sedes. La salita de 3 años que se estaba hablando, vi que lo aprobaron hace poquito en CABA, nosotros ya tenemos chicos en salita de 3 años que van al primer año. Entonces, claro, es como que siempre hemos tenido una forma distinta y hemos gobernado con la gente adentro, con superávit y acompañados del sector privado. Córdoba, tenemos varias agencias que tienen que, la agencia Pro Córdoba, que se conforma con el sector privado, la mesa de enlace, que lo que se recauda del impuesto inmobiliario rural, decide dónde se invierte el 98% de lo recaudado.
1: Claro, totalmente.
5: Claro, lo decide la mesa, no lo decide el gobierno. Se pone en la mesa y dice, tenemos que trabajar por este camino.
1: Sí, que es algo parecido a lo que pasa también con la agencia de turismo, etcétera. Ahora, Miriam, te hago una pregunta que me llevo más al plano político partidario tuyo o personal. Vos sos radical. Como bien decís, te sumaste a este cordobesismo que no deja de ser encabezado por hombres peronistas, ¿no? Además, está decir que habrás tenido tu costo también por esto. ¿Cómo por ves supuesto. Vos hoy al radicalismo, ¿no? Al radicalismo en general, si es que queda algo, porque la verdad que el radicalismo al cual realmente yo le tenía como cierta simpatía era ese radicalismo más alfonsinista, si se quiere, del Amanecer Democrático. Hoy, de ese radicalismo alfonsinista, por lo menos en los dirigentes nacionales, queda muy poco.
5: Sí, totalmente.
1: Los gobernadores radicales son casi de derecha.
5: Sí, por eso en las provincias pasa lo mismo, te iba a decir justamente eso, en provincias pasa justamente lo mismo, el radicalismo. Mira, nosotros estamos en interna en nuestro partido y estamos peleando para ver si seguimos conservando los valores del radicalismo o hacemos una alianza con la Libertad Avanza. Por eso te digo que es una locura, eso no nos acerca nada a lo que a la doctrina radical que hemos tenido siempre. Y bueno, y ves que, mira, nosotros estábamos sacando, en esta interna tenemos un 30% menos de afiliados. Es una locura, ¿no? O sea, y yo obviamente como mujer de la política, y sé que ahora hay una ola de la casta, de la antipolítica y todo eso, yo no creo que la Argentina se cambie con menos política. Yo creo que la Argentina se cambia con más política, políticos que estén capacitados, con proyecto, con planificación, y para eso necesitan los partidos políticos. Los partidos políticos no son para que, a ver, ¿qué tenés de la torta y qué repartís? Y Córdoba hoy, lamentablemente, con esta mirada que tienen 4 dirigentes que manejan el partido, que le digo, ya ni siquiera se reparten la torta, sino que se reparten una galletita para acomodarse ellos, y llevando el partido a la peor decadencia de un partido centenario, ¿no? Entonces uno, como yo como radical, encima soy del interior, imagínate que es como que duele. En cada pueblo de Córdoba vos pasás y ves un comité, y el comité destruido y cerrado. Y esto es lo que habilita.
1: Miriam, tengo una pregunta.
5: Que tengamos un presidente, sí.
1: ¿Vos hiciste público tu voto presidencial en la última elección?
5: No lo hice público. La verdad, yo voté obviamente la primera vuelta por Schiaretti y bueno, y después no lo hice público.
1: No lo hice público. No, la verdad que público. Ya pasaron 10 años, podés decir, sí, che, sí, me equivoqué o la pegué.
5: Sí. Y mira, yo creo que, ¿sabes lo que pasa? Que encima Córdoba, cuando se habla del peronismo
1: pero
5: de Córdoba...
1: Pero tengo una sola pregunta, no me digas a quién votaste, decime, ¿estabas acertada o te equivocaste en el voto?
5: Me equivoqué en el voto.
1: Miriam, muchísimas gracias.
5: No, gracias a ustedes, que tengan una linda
1: tarde. Hasta la próxima.
5: Chao.
1: Gracias.
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0: Ay, mira cómo canta. ¿Quién me iba a decir David Bisbal? Ni más ni menos. 2 de la tarde, 28 minutitos. Linda gente. Y acá nos quedamos, obviamente, hasta las 3 de la tarde. A ver, ¿qué te entra? ¿La venta de Boca en 2 minutos o te entra Colapinto? Decime vos, bueno, elegimos.
1: No, vamos a hacerlo de Boca porque Colapinto hay audio y todo. Así que.
0: ¡Opa!
1: Sí. Bueno, dos noticias de Boca a esta hora. Kevin Zenón va a ser vendido al Atlas de México. Va a ser nuevo refuerzo en las próximas horas. Ya se espera que viaje también hacia México. 6 millones de dólares por el 80% del pase que tiene el Xeneize. Buena venta para Boca desde lo económico, desde lo futbolístico. Arrobarrena lo venía utilizando y además complica la otra noticia, que es se desgarró Rey Domenech. Camilo Rey Domenech sufrió un desgarro.
0: ¿Qué te pasa?
1: Sí, bueno, es la seguidilla de partidos, Nancy, está claro, ¿no? Sí. Copa Argentina, torneo, Copa Sudamericana, Boca es de los pocos equipos que tiene las tres competencias. Así que bueno, las últimas dos noticias de Boca son esos, una venta y un desgarro.
0: ¡Qué momento, señores! 2 de la tarde, 30 minutitos, nos vamos a las noticias.
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3: Dos de la tarde y 30 minutos en todo el país. En Buenos Aires, la temperatura 20 grados 4 décimas.
4: Crece el malestar de los vecinos de El Palomar por la inseguridad.
3: La modalidad de robo piraña impera a la hora de entrada y salida del colegio de Emaús.
4: Un policía ha retirado al divisar un hecho esta mañana a metros del colegio, se identificó y terminó con un tiro en el abdomen.
3: Amplía Juan Pablo Pérez.
5: El robo comando, robo en piraña por varios vehículos y delincuentes, es el más utilizado en las cercanías del colegio Maús a la hora de producirse los hechos delictivos. Así lo mencionó Liliana, que llegó minutos después del robo ocurrido hoy.
6: Estacionaron una cuadra antes porque había una ambulancia, porque dijeron que habían pegado un tiro a una persona. Hasta ahí quedé, no se podía avanzar y bueno, pero esto es de todos los días pasa, todas las semanas. La verdad que nos pasa a los papás que estamos en los autos esperando a los chicos, en la esquina, en la parrilla también pasa lo mismo y son todos chicos que van a comer enfrente del colegio.
5: Juan Pablo Pérez, Radio 10, siempre noticias.
4: El secretario de Seguridad de Morón sostuvo que la zona es compleja.
3: Damián Cardoso remarcó el límite con 3 de febrero, Fuerte Apache y la Villa Carlos Gardel.
7: Es una zona muy particular de Morón. Es nuestra zona limítrofe con 3 de febrero, Fuerte Apache, Carlos Gardel. Por eso tuvimos que hacer centros de monitoreos especiales. Estamos redoblando los esfuerzos, pero bueno, nosotros vivimos en el conurbano bonaerense. Es muy posible que por más que redoblemos los esfuerzos y la semana que viene vuelva a hacer un asalto. Lo que estamos perfeccionando es poniendo especial atención en el momento más vulnerable para nosotros, que es cuando se dejan o se retiran los chicos en el colegio.
4: El 58,7% de los hogares tuvo que endeudarse para sobrevivir en el primer trimestre del año.
3: Así surge de un informe de la Fundación Encuentro.
4: Los datos fueron recaudados en base a los índices de la encuesta permanente de hogares del INDEC.
3: Uno de los más relevantes es que el 62,8% de los hogares con niños necesitó pedir un préstamo.
4: Mientras que el 52,7% de los hogares sin niños también tuvo que recurrir a este método de crédito.
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3: Corte del Metrobús de Juan B. Justo entre Camargo y Vera por obras. Se desvía en ambos sentidos a carriles de particulares.
4: Corte de Camargo entre Juan B. Justo y Humboldt por obras.
3: También en Argerich entre Tres Arroyos y Juan B. Justo.
4: En Buenos Aires, alrededor es 20 grados 4 décimas la temperatura, 50% la humedad.
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15: Hola, hola, hola, mis pequeños, el genio de la lámpara de paso, para recordaros el acertijo de hoy. ¿Cuáles son los tres números que dan el mismo resultado cuando se multiplican y se suman? ¿Cuáles son los tres números que dan el mismo resultado cuando se multiplican y cuando se suman? Sobre el final nos volvemos a encontrar. Mientras tanto, a la canseira y adiós.
0: Malacanseira y adiós, dice el señor genio. Vamos, que ya quedan pocos minutos, ¿eh? 2:35, 11-5623-7200. Ya estaba por dar el otro, chicos, estaba dando vuelta. 11-5623-7200. Vamos a jugar con el genio, que hoy tenemos entradas para el cine. De más está decir, vamos.
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0: 2:38, linda gente, de este jueves 10 de septiembre. Se nos está yendo septiembre de una manera, chicos, impresionante. Si mal no recuerdo, el señor Renú ya habló.
1: Sí.
0: El señor Julián Quintero también habló. Fue. Le toca ahora al señor Lucas Mella, que nos va a llevar por dónde.
1: Iramos a Estados Unidos, Nancy. Vayamos a los nos Estados Unidos de Norteamérica. USA. A nuestro país protector, básicamente. Total. A nuestro padre.
2: Patria grande.
1: Sí, exactamente. Donde ayer se dio algo insólito, insólito por completo. Convención republicana. Ustedes saben que en Estados Unidos, dos partidos principales, republicanos, demócratas, en la previa a la elección, si hay, por ejemplo, una interna para ser presidente, hay convenciones donde dan discursos, debaten y después se termina eligiendo el candidato. Bueno, en este caso, como es una elección legislativa y no hay ninguna paso para hacer ninguna interna, sí va el presidente de la nación en este caso, porque era la convención republicana, y da un discurso de cara a las elecciones. Bueno, primera convención, primer congreso de los republicanos a 8 semanas de las elecciones de medio término en Estados Unidos. Donald Trump habla y dice: si ganamos las dos cámaras en la próxima elección, yo le voy a dar tiki-taka $5,000 a cada norteamericano. El verdadero plan platita, o básicamente la compra abierta de votos, quiero decir, ¿no?
0: Es porque impresionante. A ver, chicos, me parece de un nivel de arcaísmo, pero impresionante.
1: Nah, es una vergüenza. Imagínate que fue, digamos, Estados Unidos explotó todo cuanto dijo esto, porque fue una cosa de, está el presidente de la nación blanqueando que, aparte, si vos le quisieras dar a cada estadounidense $5,000, vos estarías imprimiendo algo así como creo que un 20% del total de billetes circulantes. Entonces,
0: ¿tanto?
1: Y sí, porque son, tenés casi 200 y pico de millones de personas, multiplicarlo por 5,000, te da la cantidad de guita, digamos, que tiene Estados Unidos en plata, digamos, que circula en la economía en un año, quiero decir, ¿no? Entonces sería mucho más de lo que emite ya la propia Reserva Federal. Es una locura, obviamente, en todo sentido, pero, y que aparte le generaría inevitablemente más inflación de la que ya tiene, quiero decir. O sea, Estados Unidos viene con un problema de inflación. Si vos le inyectás de golpe $5,000 por cada norteamericano, que la gente va a salir a consumir, sí, sí, automáticamente, porque estamos hablando de la tierra del consumo, olvídate que se te va a ir a precios. Pero bueno, independientemente de eso, no deja de ser algo inédito que nunca pasó, que un presidente de Estados Unidos diga abiertamente esto. Ahora, ¿por qué dice esto? Porque vamos para atrás y uno dice, ¿por qué Trump está tan desesperado? ¿Por qué tiene que salir a decir que va a imprimir billetes para ganar la elección? Igual, como bien decíamos en el comienzo del programa, Trump haciendo una promesa poco probable de cumplir, ¿no? Claro. Quiero decir, ustedes imagínense lo siguiente. En la Cámara de Representantes, que sería la Cámara de Diputados, la probabilidad de que los demócratas sean mayoría hoy está 80-20. Entonces es muy poco probable que los republicanos puedan ganar, por ejemplo, la Cámara de Representantes. De hecho, va a crecer bastante la mayoría.
0: Claro.
1: Se necesitan 218 votos para ser mayoría y la proyección hoy es que los demócratas van a terminar con 232. Es decir que cada proyecto demócrata tiene media sanción asegurada en la Cámara de Representantes. Ahora bien, en el Senado, que es la pelea dura, la pelea más compleja, que es lo que más le preocupa a Donald Trump, hoy, que te diría que en realidad la brecha se rompió hace 2 meses o 3 meses, porque hasta hace 3 meses estaba proyectado que los republicanos sean mayoría. Y de 3 meses para la fecha, las encuestas empiezan a mostrar que se dieron vuelta. ¿Por qué? Porque hay 7 estados que hoy son republicanos que pueden darse vuelta y pasar a ser demócratas. De los 7, hay 4 o 5 que yo te diría son garantizados que los va a dar vuelta a los demócratas, pero 7 que podrían darse vuelta. ¿Qué significa esto?
0: Claro.
1: Que va a terminar con 51 senadores los demócratas y 47 senadores los republicanos. Esto hace que pase a tener mayoría de los demócratas de ambas cámaras. ¿Le alcanza eso para un juicio político? ¿Habla en Estados Unidos de que lo rajen a Trump? No. Necesitas 67 senadores para eso, por lo
0: total
1: cual es muy poco probable que suceda. Pero vas a tener el control del Congreso en su totalidad, los demócratas, si sucediera esto en la elección. Entonces Trump ayer sale a decir: muchachos, si nosotros ganamos las dos cámaras, yo le prometo $5,000 a cada uno. O sea, preocupado al mango. No solamente eso, sino que la misma noche, horas después de que Trump diga esto, Jimmy Kimmel, que es uno de los principales presentadores de la televisión norteamericana, cuenta que había grabado una entrevista con James Talarico, que es el candidato a senador por Texas, un estado hiperrepublicano.
0: Sí, que perdóname, es el que yo te vengo diciendo, hay que seguir
1: sí,
0: a este.
1: Tal cual.
0: Porque puede llegar a ganar y puede convertirse en el candidato presidencial de los demócratas.
1: Bueno, mirá si será así que este personaje, Jimmy Kimmel, le hace la entrevista. Él trabaja para ABC, que es propiedad de Disney. Y la FCC, que es el ente que regula los medios de comunicación en Estados Unidos. Hago un mini paréntesis acá. En Estados Unidos la censura existe. Cada canal de televisión tiene un censor propio que les dice lo que pueden o no pueden pasar al aire en los canales de televisión abierta. Este programa sale en televisión abierta. Entonces digo, Estados Unidos tiene una reglamentación muy distinta a la nuestra porque ya existe la censura y está permitida. Entonces lo que le dice la FCC es, si vos pones esta entrevista al aire argumentando, no explico los motivos, pero argumentando algunos motivos que obviamente son políticos, nosotros te vamos a imponer sanciones a el canal, sanciones a Disney, sanciones a Jimmy Kimmel.
0: ¿Qué
1: como
0: locura?
1: Sucede eso, y Jimmy Kimmel ayer en su monólogo de apertura cuenta esto, dice Trump y la FCC no nos dejan pasar la nota, nosotros la vamos a colgar en YouTube directamente para que ustedes la puedan ver. Hoy se va a subir a YouTube la entrevista. ¿Qué sucede con esto? Dos cosas. Primero, obviamente que las encuestas lo van a hacer empezar a subir a James Talarico de manera bastante más fuerte, porque lo hace crecer esto nada más, digamos, la censura es bastante complejo. Y señala, una vez más, en el mismo día, la desesperación que tiene el gobierno de Estados Unidos de cara a la elección de noviembre. Se ve perdedor. Y es un tema esto porque a nosotros nos afecta directamente con una Argentina que está alineada en su totalidad al gobierno de Estados Unidos.
0: Qué bárbaro, la verdad que es realmente increíble, increíble. Che, hace un rato les dije que les iba a dar el nombre de una posible nueva candidata o precandidata a presidenta.
2: Sí. ¿Y?
0: A ver, tiro, a ver si hacemos un enigmático. Provincia de Buenos Aires.
3: Sí.
1: Sí.
0: O sea que ya la sacamos a Bullrich.
1: Hmm. Bien.
0: Porque muchos decían Bullrich. Es mujer, obviamente. Sí.
2: ¿Pero de la oposición o del oficialismo?
0: Oposición.
3: Ok. Bien.
0: Mujer de la oposición.
3: ¿Tiene pelo corto?
0: De Buenos... No. Creo que no.
4: No. Descartamos a...
0: Sí. ¿A quién descartamos?
4: No sé. A Mayra Mendoza.
1: Ah, bueno.
0: No, sea.
3: Bueno, nunca se sabe.
5: ¿Lo? Hola, mis pequeños aguijeños de la lámpara.
1: Es la genia en este caso. A ver.
0: Pará. ¿Qué más puedo decir?
4: ¿Fue intendenta de algún...?
0: Su marido es conocido también en la política.
4: ¿Fue intendenta?
0: Candidata.
1: Y fue diputada.
0: Es diputada.
4: Puede ser. Descarto la que yo tenía entonces en mi cabeza.
1: ¿Es diputada de la oposición?
0: ¡Epa! Están siempre todo el día, ¡ay, sí, te tiro esto, lo otro! Y no, y ahora nada, ¿eh?
1: Esta es buena esta pregunta. ¿Es algo inesperado o esperado?
0: Inesperado. Para mí, inesperado.
1: No, está bien. Si para vos es inesperado, Nancy, vos hablas de política y sabes mucho.
0: No. Para mí, inesperado. No me lo imaginaba. Sí, yo estaba esperando una candidata mujer. Lo vengo
1: eso
0: a decir
1: sí.
0: Hace un montón.
1: Eso sí.
3: ¿Tiene vínculos con alguien del mundo del espectáculo?
0: No. No tiene vínculos con alguien del mundo del espectáculo.
1: Acá pregunta Guardia, ¿con alguien de la seguridad?
0: ¿Cómo?
1: ¿Con alguien del mundo de la seguridad? Pregunta Sebastián Guardia, nuestro coordinador.
0: No.
1: ¿Hace esta es su experiencia como diputada hace largo rato o es nueva?
0: Es más, ella, si mal no recuerdo, encabezó o estuvo en la fórmula el 1-2, ¿viste? Cuando hacen hombre-mujer o mujer-hombre de la provincia de Buenos Aires. Te estoy dando mucho dato.
1: Ah, bueno, con esa paz.
0: Parece que la Vicky Torosa Pache, nada de vice, de esto, ¿no? Se lanza directo a candidata a presidenta.
1: ¿En serio?
2: Bueno, hay un espacio. Ella está trabajando con un espacio, ¿no?
1: Bueno, sí.
0: Ella está trabajando en un espacio, pero en ese espacio, digamos, a mí me han dicho que el candidato de ese espacio, en principio, después lo negociamos, era Olmos.
2: Olmos,
0: el claro. Ex gordo Olmos, que ahora es...
1: El flaco Olmos.
2: Y pero...
0: Monsura Olmos, no sé cómo se llama la que te inyectás para adelgazar.
1: No. Pero digo, bueno, igual sería, a ver, es lógico, es una persona dentro de ese espacio, te diría que es la más conocida. O sea, Olmos tendrá mucho más trayectoria, digo, en términos de que siempre anduvo en los pasillos del poder y todo, pero no lo conoce tanto la gente a Olmos.
0: No sé, a mí me sorprendió. A mí hoy me dijo, no, porque tal cosa. Digo, ah, mira vos, yo dije.
2: Pero
0: yo
2: lo dejé pasar.
0: Al que me lo comentó, yo se lo dejé pasar. Sí, pero digo, lo comentó, yo se lo dejé pasar. Me dijo, no, porque sí. La candidata a presidenta. Y siguió, ¿no? Y yo dije, ah, mira vos, no, esta no la tenía. Lo tiro acá, ustedes tampoco sí. Lo tienen. Bueno, listo,
1: no es
0: que
1: tampoco,
0: a mí se me pasó.
1: No.
3: Igual estuvo en la, estamos dando la primicia. Foto del encuentro sí, hace claro. Poquito, ¿no?
1: Estuvo
3: claro.
1: Massa,
3: Olmo.
2: Bueno, se suma sí, una candidata.
0: Está pululando ahora por los canales. Yo la veo dando vuelta por los canales de televisión.
1: Sí,
0: pero bueno,
1: estuvo,
0: nada,
1: por ejemplo, estuvo hasta Compañía en La Nación. Digo, o sea, claramente está dando vueltas
0: creo
1: por todos
0: que
1: los canales.
0: Anoche estuvo por TN también.
1: Bueno, eso es una señal. Que vaya a canales, digamos, que tiene una línea política distinta, es una señal también.
0: Bueno, nada. Che, ahí habemos candidata a presidenta también.
1: Bueno, está
0: ¿cómo
1: bien.
0: Es todo esto, viste, que después se negocia la vice. Después vemos, ¿me entendés? Pero, claro. Pero ahí... Ahí vamos viendo. Bueno, 2 de la tarde, 49 minutos. Vamos a ver a entonces ahora, ¿qué te está quedando, Verita?
6: Habló Tini.
0: Habló Tini.
6: Y la vamos a escuchar porque cerró su serie de conciertos en México. Estuvo en Monterrey. Y si había alguna duda de a quién le corresponde, porque acá cuando se discutía lo del patrimonio de Tini, había una discusión con respecto a no solo lo ganado hasta ahora, sino lo ganado a futuro. Y específicamente hablo de su festival Futura, ¿no? De quién se lo hizo, quién se lo escribió. Bueno, acá Tini dijo, me hincharon las tetas. Y así lo explicaba desde el escenario frente a todos sus fans.
7: Creo que se necesitó mucho este show. Yo amo esa estructura, ¿saben por qué? Porque escribí hasta la coma este show y es un show muy mío.
6: Es un show muy mío. Tini. Escribí hasta la coma.
4: Tini.
6: Y que mi papá lo mire por TV. Que, o sea, así fue, así esto fue haciendo Tini a lo largo de sus conciertos en México y lo menciono porque fueron los conciertos que hizo bien pegadito a bueno toda esta polémica que se fue armando.
0: Claro.
6: Polémica también porque ella bueno habló con los medios y se fue acercando de una manera indirecta, pero bueno, también lo sabemos por su entorno. Así que se suma una defensa más de Tini, que aparte en sus redes sociales se está mostrando como un poquito más musculosa, más fuerte y sobre todo más decidida frente a quienes quieran instalar que tiene un problema de salud mental. No, Tini habla de salud mental, pero está más cuerda que nunca. ¡Free Tini!
0: Me parece.
1: ¡Pronta libertad, viejo! ¡Pronta libertad!
0: Verá, pará.
6: Sí.
0: Para Verá, volveme con tu sueño, porque tengo la explicación.
6: Que sueño mucho con olas de mucho tamaño, que se inunda la ciudad y como que viene un tsunami, tipo impacto profundo.
0: Escucha,
6: es un sueño
0: esto,
6: recurrente.
0: Escucha esto, ¿eh?
4: A ver.
0: Tu sueño de agua tan desbordada tiene que ver con una energía que te sobrepasa.
6: ¡Oh, mira!
0: Y necesitas un aquietamiento interior.
6: Un Alplax.
0: Bajar un cambio y comenzar a priorizarte. Espero te sirva. Cuando quieras, llamame, te dice la...
4: Ay. La semana que viene no viene bien.
0: Coloba de los sueños.
6: Bueno, chicos, licencia psiquiátrica.
0: A todo esto, como obviamente me lo escribió a mí, yo le dije, digamos nada, le digo, conmigo tenés una mala paciente porque no me acuerdo nunca de
6: no,
0: los sueños.
6: No, tenés que anotar.
0: La verdad que es cierto.
6: Apenas te despertás tenés que anotarlo porque se te va. Los primeros minutos...
0: No, es que yo no me acuerdo ni apenas me despierto y me acuerdo de que sonó el despertador. Claro. No me acuerdo de nada. O sea.
6: Bueno, me sirve.
0: Eso es lo que pasa. Entonces me dice a mí, ¿no? Es porque estás muy centrada en lo consciente. Ah. Si comenzás a pensar un poco más en vos, es posible que los recuerdes y puedas ver qué hay dentro tuyo y cómo comenzar ese camismo hacia vos misma. Chicos, si yo pienso más
4: qué lindo,
0: en mí...
4: Nancy. Qué lindo. Qué mensaje.
0: Digo, la verdad,
4: qué buen mensaje que estamos dando.
6: Sí, sí.
0: Todo es empezar y te aseguro que te cambia todo. Sí. La vamos a tener que traer.
6: Me parece que un pisito amerita.
0: De nuestra oyente, es el fundador del Centro de Estudios Onirológicos.
1: Epa. Bueno, claro, porque como es de ella, esa junguiana, esa psicología profunda. Por lo cual tiene que ver con
0: es
1: toda esa
0: montón,
1: cuestión del subconsciente.
0: Yo igualmente te digo algo, cuando me aparece un sueño de alguna cosa, el toque me lo empiezo a anotar para que llegue el jueves, que es hoy, y ir al toque a decirle al psicoanalista.
1: Y sí.
6: Ah, me encanta.
0: Hoy tengo psicoanálisis. Pero no.
6: Llegas a oxigenar el viernes.
0: Le voy a tirar a mi psicoanalista a tu sueño a ver qué me dice.
1: Y pero sí, decir, nada, soñé es que esto. Sin conocer previamente la historia de la persona no te va a decir nada, Nancy.
0: No, pero le voy a decir lo soñó Vera. Le voy a decir, yo sueño con que, viste, a ver qué me tira y después le cuento a Vera.
6: Me sirve, ¿eh? Haces terapia por mí, te digo que está
0: bueno. Totalmente. Bueno, después vemos. Bueno, no importa. 2 de la tarde, 53 minutos. Vamos.

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18: Hola, hola, mis pequeños. Aquí el Genius of the Lamp. Para recordaros el acertijo de hoy sobre el final. ¿Cuáles son los tres números que dan el mismo resultado cuando se multiplican y cuando se suman? ¿Lo habéis acertado?
19: Para contestar la pregunta del genio, los números serían 1, 2 y 3. 1 más 2 más 3 es igual a 6. Y 1 por 2 por 3 igual a 6. Bueno, habló Ana. Muchas gracias y saludos para todos. NI 781.
9: Pero muy bien. 1, 2 y 3 era fácil la respuesta al final. ¿Qué se lleva nuestra oyente?
7: Felicitaciones, Ana O'Connell. 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
9: Me parece perfecto. Bueno, linda gente, hemos llegado casi al final. ¿Alguien le queda algo para tirar por ahí? Vos tenés algunos mensajes, ¿no, Karin?
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8: Qué rico.
9: Me parece perfecto, señores. Bueno, hasta aquí hemos llegado, pero estamos como queremos. En un ratito nomás, ¿no? Una hora falta para que nos den la inflación del mes.
4: Sí, sí, ahora a las 4 va a salir el número. No hay demasiados adelantos. Vamos a ver qué es lo que termina pasando. Quizás se dé una sorpresa.
5: ¿Y si arranca con cero? ¿Qué vas a hacer, Cuca? Te vas a tener que arrepentir, porque el presidente lo dijo. Dijo que en agosto va a empezar con cero la inflación.

0: Tranquilo, Luqui, tranquilo.
1: Epa, mirá si empieza con cero.
2: No, ah, no, que, ¿dónde nos escondemos? Sí, mañana. ¿Dónde nos escondemos?
1: ¡Qué momento!
0: Levantamos el programa.
1: No, ahí salimos.
3: Si empieza con cero, mañana vamos al shopping, reventamos toda la tarjeta.
0: Sí, comprá
4: campeón. Nada,
0: olvidate. Olvidate. Sacamos los dólares del colchón.
1: Total, es lo que necesitamos. Es lo que necesitamos, chicos, la verdad. Yo creo que no hay inflación que pueda con lo que está aconteciendo. Pero bueno, lo seguimos mañana, obviamente, a partir de la 1 del mediodía, como siempre aquí en los micrófonos de Radio 10. Gracias por estar. Mañana será otro día. Te dejo un día, pero ¿qué temperatura está? 24.
4: 24, sí. Seguimos igual, 24.
1: Estamos pero clavados en las 24. Bueno, no podemos decirle nada. El pronóstico era de 20, así que estamos ahí. Ahí y ya llegamos al final. Muchas gracias. Mañana 1 del mediodía, como siempre aquí en Radio 10.

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1: Tres de la tarde en todo el país, en Buenos Aires, la temperatura 20 grados 4 décimas.
2: Vuelven a reunirse referentes de la Libertad de Avanza y del PRO.
1: Amplía Martín Pared.
3: Como ocurrió el mes pasado, el jefe de gabinete de ministros, Diego Santilli, va a recibir a los representantes del PRO, Cristian Ritondo, y al secretario general del Partido Amarillo a nivel nacional, Fernando de Andrés. También van a participar del encuentro, como en la ocasión pasada, el presidente de la Cámara de Diputados, Martín Menem, y el responsable político de la Libertad Avanza, Eduardo Lule Menem. La idea es continuar con el armado político, pensando en las elecciones del año 2027, así como también seguir definiendo los lineamientos de cara a los desafíos legislativos del oficialismo y sus aliados. Martín Pared, Radio 10, Siempre Noticias.
2: En el Senado, en tanto, los aliados del oficialismo creen que la semana que viene comenzarán a tratar la reforma política.
1: Amplía Gabriel Sanfilippo.
4: En momentos en los cuales el Senado estará abocado a la reforma política, las PASO son uno de los temas de gran discusión dentro de los bloques y al mismo tiempo esperando tener también la mirada de los gobernadores. Al respecto, esto decía el senador Eduardo Vichy del radicalismo correntino.
5: Reforma política es uno de los temas que se va a empezar a discutir a partir de la semana que viene, por lo cual creo que al menos vamos a tratar de ponernos de acuerdo en algunos temas que tengan que ver con la modernización y las PASO será seguramente el final de acuerdos que podamos lograr.
4: Gabriel Sanfilippo, Radio 10, Siempre Noticias.
2: En Mar del Plata borraron las pintadas reclamando justicia por el femicidio de Mailén Antonich.
1: Amplía nuestro corresponsal.
6: Indignación en el lugar donde ocurrió el femicidio de Mailén Antonich. En las últimas horas, los propietarios del inmueble taparon las pintadas que reclamaban justicia por el crimen de la joven en la zona de Punta Canteras. En tanto, en la causa judicial, el juzgado de garantías número 1 dictó la prisión preventiva para Agustín Nicolás Bartolomé Díaz y José Luis Aquino. Según las declaraciones del fiscal Carlos Russo, este último habría tenido una obsesión previa con la víctima. En Mar del Plata, Samuel Zamorano, Radio 10, Siempre Noticias.
0: Tránsito.
2: Corte del Metrobús de Juan B. Justo entre Camargo y Vera por obras se desvía en ambos sentidos a carriles de particulares.
1: Corte de Camargo entre Juan B. Justo y Humboldt por obras.
2: También en Argerich entre Tres Arroyos y Juan B. Justo.
1: Rige una alerta por tormentas fuertes con lluvias intensas, ráfagas y ocasional caída de granizo.
2: Es para Río Cuarto en Córdoba y General Pedernera en San Luis.
1: 20 grados 4 décimas, la temperatura en Buenos Aires, humedad 50%.
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0: Hola Argentina.
1: Hola Fernando. 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
0: Esta tarde la vivimos juntos en el aire de Radio 10.
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0: Junto a Vanessa Petri. 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
1: Vero Carelli y Fernanda Cornejo. No se desesperen.

0: Sin miedo, dice acá la canción. Vendría tan buen.
1: Qué justi.
0: También, qué justi. ¿Cómo andan? ¿Cómo les va? Pasaron 6 de las 3. Hay sol. Ahí el día está precioso. Está con medio... ¿Qué hace? Depende de dónde te ubiques, ¿no?
1: Sí.
0: ¿Hace frío o hace calor?
1: Sí.
0: Está... Pero el sol está hermosísimo. Voy sacando mis cosas, sí.
2: Muy bien, Fernando, muy bien. ¿Cómo estás vos?
0: Yo bien, bien. Tratando de... Bien, con estos días donde...
2: ¿Estamos más contentos?
0: Me toca...
2: Después de un mes de gris.
1: Disfrútenlo igual, porque...
0: ¿Por qué un mes gris?
2: Y porque el clima no nos acompañó. Digo, hablo del sol, ¿no? Después el otro clima, Fernando, no está bien.
0: Cambia, sí, claro.
2: Tenemos varios climas en Argentina.
0: Sí, tenemos varios climas en Argentina.
1: Disfrútenlo por el fin de...
2: Este es gratis y es una bendición tener sol, la verdad.
0: ¿Que llueve el fin de...?
1: Y el sábado por lo menos está anunciado.
3: Por favor, Vero.
2: ¿En serio, Vero?
0: ¿No?
1: Va mejorando, pero vuelve el frío, chicos.
2: Bueno, está bueno que lo diga también.
4: Me voy a jugar la pelota.
2: Y sí,
4: el domingo me voy a jugar.
1: Dijo la pelota.
0: Al fútbol.
4: El domingo es el fútbol, sí. El sábado es la pelota.
0: Muy bien. Bueno,
4: El domingo juega el fútbol. Y porque el domingo es en cancha de 8, con arcos, con todo.
1: Porque es profesional.
4: Con red. En cambio, el sábado es en la plaza, en el parque. Con los muchachos, con los amigos.
0: Hace mucho que no vi una plaza.
2: ¿Cómo?
4: ¿Por qué?
0: Yo no tengo recuerdo de plaza de la infancia.
4: ¿No iba a salir a plaza?
0: No, no iba a la plaza, iba a la esquina yo. En la esquina del barrio, que estaba la bandita de la esquina.
4: Claro.
0: Estaba Soledad. Soledad, que es una amiga del barrio de muchísimos años.
4: ¿La avisaste?
0: No.
1: Amiga, dijo.
0: Bueno, no, Soledad no. Soledad era era la chica más, una de las chicas más, está bien que diga, codiciada.
3: Sí, sí.
4: Pues bueno,
0: no, la mira Verónica por la duda.
1: No, ustedes son las chicas que más gustaban.
0: Que más gustaban del barrio era la morocha, era una morocha preciosa. Sigue siendo una morocha preciosa.
3: El trofeo más preciado, sí.
0: No,
3: no, esa época, no.
4: Está bien, esa época.
3: Estamos hablando de una época de chicos.
1: Acabamos de corregir.
3: ¿No?
0: Bueno. Que es la mamá, Sole Senesi, que es la mamá de...
4: Rico Senesi, jugador de la selección.
0: ¿Sí? No, es de la mejor jugadora del mundo de pádel.
4: Ah, mira.
1: Mírala.
0: ¿Quién es?
3: Senesi.
0: Argentina. No.
4: Carla Senesi. No, Julieta.
2: No, porque lleva el apellido del papá.
0: Sí, búsquenlo, no sean. No profundicen.
2: Yo la vi jugar con vos, Fernando.
3: Yo conocía a la Saigue Sigática, pero de mujer no sé quién era la mejor.
0: Sí, ¿cómo puede ser que no sepan? Nadie busca, ¿no? Lo voy a buscar
1: estoy
0: yo.
1: Buscando.
4: Pero es que no.
0: Mujer.
2: Es muy fuerte.
0: Mujer. Bueno. Después estaba.
1: Cecilia Reiter.
0: No, chicos. Argentina.
1: Delfina Brea.
0: Delfina Brea.
4: Delfina Brea es la hija de tu amiga de la infancia.
0: Claro, eso le da.
4: ¿Y por qué no la traemos?
3: Era muy pegota, ¿no?
0: Está
3: no,
0: afuera, todo, ¿eh?
3: Era muy pegota de chica, ¿no?
1: Claro, porque le pega la
4: Brea. No, Brea.
1: Ah, por
2: no, y aparte, no. Brea dijiste que era morocha.
1: Uf.
0: Bueno, estaba Soledad, estaba Diego, el cubano, estaba Hernán. Estaba Germán,
4: clave,
0: mi hermano
4: Sol,
0: Pablo, Daniela, Sonia.
2: ¿Qué lugar ocupabas en el grupo?
0: No.
2: ¿Eras el galán?
0: No, era un boludo.
2: El analista, no, el analista era, del barrio.
4: Pará, porque la edad influye.
0: Nunca me valoraron ese grupo.
1: No, Fernando.
0: Sí,
4: ¿tú eres el que más triunfó de todos ellos?
0: No sé si ponerlo en esos términos, porque no sé qué es de la vida. No sé.
1: No nos metamos en el éxito otra vez, porque claro, no terminamos
0: no,
1: más.
0: No, pero aparte no. Pero, no, lo que sí sé es que no era muy querido. No es que no era querido. No era
2: aceptado.
0: O yo siempre me sentí como que no.
4: Capaz que eras un. Todos te recontra querían, pero vos.
0: No sé.
1: ¿Vos
0: en
1: sos
0: ese
1: un asco?
0: Sentido. No.
4: No,
0: ¿por qué tanta dulzura?
1: Con amor, te lo digo.
4: No digo, por ahí vos creías que tenías que tener otro espacio.
1: Con amor,
4: y te quería un montón. Llamemos
0: sí,
4: alguna.
0: No sé, porque.
2: Llama a la Brea.
0: Hay tres de ellas. No, hay tres de ellas que. Romina, Daniela y Sonia. Que creo que son. Jamás escucharían un programa.
4: Ah, está bien.
0: ¿No? El planeta de los simios. Pero sí. Después. Soledad sí. Soledad nos queremos, ya nos conocemos.
3: ¿Más mujeres que hombres en el grupo?
0: Sí, estaba Eva también, me estoy acordando. ¿Quién más? Bueno, pero pasábamos a las esquinas. No, si fue cuando me inventaron. Yo le generaba cierta pena. Porque a mí me gustaba una chica que era cuando era chiquita, estoy hablando de 12, 13 años, llamaba Daniela.
4: Daniela.
0: Y
1: Dulce Daniela.
0: Claro, yo escuchaba Dulce Daniela. Y parece que les di lástima a todos y la convencí a Daniela que me dé un beso.
4: Bien.
0: Y Daniela me dio ese beso. Y yo estaba muy contento creyendo que era de verdad todo. Y no era de verdad. Después me enteré, ella misma me dijo, mira, me pidieron porque te veían mal.
3: No.
2: Bueno, pero qué generosidad.
4: ¿Eso sucedió? Dolor.
2: Qué generosidad por parte de tus amigos que convencieron para cumplir tu sueño amoroso.
4: ¿Para vos eres el más chico?
0: ¿De qué? ¿De todo el grupo?
4: ¿Del grupo?
0: No. Ah. No, no sé, no me acuerdo. No, estaba había otro Fernando que era más chico, Leandro.
4: Porque viste
0: eso
4: que
0: sí me quería.
4: En las barritas de la del barrio, el tema edad no era, era un tema menor porque los más grandes eran más chicos.
0: Pero jugábamos en la calle. Pero cuando yo digo jugábamos la pelota en la calle, es literal. Sí, calle literal, Cuenca.
3: Empedrado.
0: Cuenca y Juan B. Justo.
4: Claro.
0: Jugábamos en la calle. Claro. Y el arco era un portón de un garage, creo que era. Sí, o sea. Sí.
2: Era así.
0: Genial.
2: Era
0: así, ¿eh?
3: Nosotros en Villa Porredón nos pasaba lo mismo sobre la calle Argerich. Se jugaba claro. El fútbol ahí, pasaba el 110, que era en los pocos momentos donde se frenaba el partido. Se jugaba el rinraje. En un rinraje me agarró una camioneta por atrás y casi me parte, sí, mal. Terminé en su bizarreta. Cosas de pibes de esa época.
4: Yo una vez nunca me voy a olvidar, nos agarramos a piedrazos con lo del otro lado del arroyo.
2: Mirá qué bien, che.
4: ¿No? Vivían unos pibes del otro lado del arroyo del Rey.
2: Linda infancia.
4: Atrás del San Bonifacio, en Loma de Zamora. Sí. Y nosotros de este lado. Y una vez nos tiramos piedra, pero claro, era como, viste, supuestamente una guerra, no sé qué. Y una vez le tiro una a uno y le pegué.
0: ¿Un piedrazo?
4: Un piedrazo. Y ahí.
3: ¿Te sentiste culpable?
4: Muy. Y ahí se cortó todo.
0: Está bien, como que no, lo merecía.
4: Sí, no, y fuimos todos y llamábamos, qué sé yo, fuimos a la salita del barrio, todos muy culpables. Te estoy hablando, yo tenía
0: ¿pero por qué todos si la piedra la tiraste vos?
4: Yo era muy chiquito. Porque nos estábamos tirando piedras, yo acerté, nosotros también estaban tirando piedras, no es que no.
0: Bueno, no, pero el que acertó fuiste vos. Sí.
4: Pero el que acertó fui yo. Y yo tenía 7 años.
0: Sí.
4: Y ahí se armó el grupo que éramos todos.
3: Ah. Purificaste
0: el grupo. Una situación ilícita.
2: O sea, liquidaste.
4: Dejamos de pelearnos.
2: Traumaste a un pibe, pero se unieron al resto.
4: No, el pibe.
3: Unió la grieta.
4: Funcionó.
2: Claro.
0: Bueno, a mí me está escribiendo acá Ariel Sacchi, le mando un beso enorme. Que era, sí, aparte, un gran profesional, es un gran compañero.
1: Sí, buena gente.
4: Una de las mejores personas. Que, sí. Que
0: ¿ah,
4: mi
0: sí?
4: Amigo.
0: Ah, bueno, sí, porque ahora que estoy compartiendo su programa. La verdad, me dice, por culpa de Daniel, puso Daniel, es Daniela, Ariel, por culpa de Daniela, la que me dio el beso obligada,
4: sí.
0: Ahora tocas la guitarra.
1: Uf.
0: Hubo que buscar otras formas.
4: Tiene razón,
0: sí, es verdad.
1: Entonces es una virtud.
0: Porque, porque sí, tuvo razón, sí. Pero yo los asaltos nadie me sacaba, ni yo sacaba, tampoco me da vergüenza.
1: Ay, te compadezco, a mí me pasaba lo mismo.
0: Claro.
3: Vos no sacabas ni de nada.
1: No, era muy timidona.
2: Yo era Chavián.
1: Y sí,
4: pero pará, uno no es igual todo el tiempo. No es lo mismo cuando tenés 7 que cuando tenés 12 o cuando tenés 20.
2: Yo sigo igual.
4: En los mismos grupos y todo.
2: No, escuchás.
3: Yo siempre lo cuento, soy el que iniciaba los bailes, los mirá lentos o no, era el que arrancaba.
0: Yo siempre fui muy tímido, yo sigo siendo muy tímido.
4: Sí, yo también.
1: Borroni.
0: No, yo soy re tímido. Te juro
1: te
0: por
1: estoy
0: Dios.
1: Mirando.
0: No, soy tímido.
3: La doctora en una época donde sacábamos. Nosotros,
2: la doctora Petrillo fue muy sacada a bailar.
5: Sí, claro. Lo que pasa es que no me dejaban salir mucho. A mí me tenían cortito.
0: ¿Ah, sí? ¿Tus padres?
5: Sí, sí.
0: ¿Sufriste mucho en tu infancia? ¿Querés que lo hablemos? ¿En serio?
5: Te juro.
0: Poneme
5: no me dejaban hacer nada.
2: Música de padres castradores tenés.
5: No me dejaban salir. No me dejaban ir a bailar.
4: Mentías.
5: Me hacían volver mucho.
4: Mentía.
5: Uy, mi mamá me está escuchando.
0: ¿Los
5: mi mamá era un poco cómplice.
0: No, no digas, eso lo agregaste porque sabes que te está escuchando, pero no.
5: No, me controlaban, llegaba 5 minutos más
2: bueno,
5: tarde de
2: eran
5: la hora.
2: Otras épocas.
5: Sí, no.
4: Una mentira que te acuerdes.
0: ¿Lo padeciste?
5: Sí, todo el tiempo.
4: ¿Una?
5: No, todo el tiempo, mentía.
4: ¿Te cambiabas en la casa de tu amiga y todo?
5: Me cambié, esa mi hermana se cambiaba, salía con...
3: Qué brava,
5: no nos dejaba salir con minifalda. No nos dejaban salir con minifalda. ¿Qué hacíamos? Nos poníamos la minifalda y arriba nos poníamos una pollera
2: un
5: larga.
2: Un jogging.
0: Pero para, tu papá era...
5: Y nos descubrían y nos descubrían.
0: ¿Tu papá no te dejaba salir?
5: No.
0: ¿Hasta qué edad?
2: A los 33.
5: Y hasta no.
0: Hasta
5: sí,
0: que
5: no,
0: me casé.
5: Me hacía escándalo.
0: Cuando salí de la sala de parto me dijo, bueno.
5: Tenía 24 años y me hacía escándalo si llegaba tarde. No, sí.
1: Bueno, no.
0: No, pero una cosa es que te hagan escándalo si llegas tarde y otra cosa es que no te dejen.
5: No me dejaban. Yo tenía 20 años y no me dejaban.
4: ¿20 años y no te dejaban?
5: Bueno, me escapaba, me iba.
2: Eran otros tiempos
5: no
2: también.
1: Bueno, nosotros contábamos con Rodolfo, que era el papá de Silvina. Y Rodolfo, supuestamente, a ver, era la confianza de todos porque era un papá serio, qué sé yo. Y nos llevaba y nos traía. El tema es que nosotros le decíamos un punto donde nos iba a buscar, pero nosotros nos íbamos para otro lado. Nos dejaba en Lomas,
0: claro.
1: Y nosotras nos íbamos para Temperley,
5: claro,
1: cruzábamos
5: sí.
1: La barrera, nos íbamos a Petecos y después nos iba a buscar a Lomas.
5: A mí me obligaban a salir con mi hermana.
2: Clásico,
1: y Petecos. Juntas.
5: Entonces,
0: bueno,
5: nos separábamos.
0: Se lo podemos adjudicar a una época,
5: nos
0: ¿no?
5: Nos separábamos y después nos juntábamos.
0: ¿Qué año era cuando tenías 20, cuando te pasaba eso?
5: Y no, era...
0: 40 años atrás.
5: Sí, más o menos.
0: 35.
5: Y sí. Bueno, era otra época, sí. Era otra época.
0: No, seguramente muchos de ustedes nos están escuchando, para eso hacemos todo este circo cada vez que empezamos, porque ustedes también, me imagino, que están proyectando, están retrocediendo aquellos años. Claro. Y uno le sale esos recuerdos. Sí, no, yo salía. Entonces, pero tampoco era muy salidor, mi hermano era más salidor. Mira. Mi hermano iba a bailar todos los fines de semana. Yo no, yo siempre fui más de...
1: ¿Introspectivo?
0: No, no, no sé. Sí, a mí me gustaba más la cosa de, bueno, Ariel Sá jode con la guitarra. A mí me gustaba más el encuentro de la casa. Sí, claro. De la casa y tocar la guitarra. Y después yo también a los 17 años me dediqué mucho a las cuestiones sociales, barriales. Entonces era eso.
1: Sí. ¿Eras un chico
0: de semana era eso?
1: ¿Que se quedaba leyendo, ponele?
0: No. No. No. Pero sí haciendo. Yo tengo como una cuestión muy, muy de. Que para mí el tiempo libre. Tengo que estar haciendo algo. A veces no consigo quedarme, que está muy mal eso. ¿Qué estás haciendo? Nada. Está buenísimo no hacer nada.
4: Sí.
0: Está espectacular. ¿Qué haces? Estoy tirado mirando televisión.
4: Sobre todo en esta época en la que todo el tiempo estamos.
0: Entonces yo me levanto, qué sé yo, un fin de semana. Bueno, ¿y qué hago? Y abro la computadora y empiezo a escribir. Y sigo en lo mismo, en realidad.
5: Sí, sí, sí.
0: ¿Entendés? Salvo cuando me voy con mis hijos de recorrida, pero...
1: La productividad como todo.
0: Hay una cosa inconsciente sobre la productividad. Sí, y antes estaba más al pedo porque sí.
3: Me gustó el tema de las mentiras.
2: Iba a la matiné, sí. Me acuerdo.
0: Sí.
1: ¿A cuál?
2: A las dos, de Luke.
1: ¿La Casona?
2: No, de Luke en Adrogué se llamaba.
0: Sí.
4: ¿No ibas a París? ¿París se llamaba?
2: Llegué a París en Temperley, Lomas. Era
4: Lomas,
2: París.
4: En Lomas.
2: Llegué, hoy hay un hipermercado muy grande.
4: Claro.
2: Llegué a las 12:05 en la esquina del boliche. Claro, porque llegaba.
4: Y yo soy de Lomas.
1: Ay, pero era chiquito.
2: 12:05 tenía que estar en la esquina del boliche de la noche. Pues llegaba mi papá a buscarme.
3: Estarías a las 12 de la mañana, claro.
2: Pero
3: claro.
2: Fui, la verdad que me hizo muy bien ir a bailar. Hoy todo lo que aprendí, se lo debo al boliche.
4: ¡Qué mensaje!
0: Señores, aburrió el tema. 18 pasaron de las 3.
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0: Bueno, muy bien. Después se suman ustedes. Sabemos que sí. Sabemos que se suman a... que se suman a los mensajes. Ah, oíste, déjenlos por YouTube los mensajes, porque estamos complicados con el WhatsApp, ¿no? Sí. Estamos complicados con el WhatsApp, déjenlos por YouTube. Así, ¿y por ahí está el WhatsApp también?
1: No, sí, directamente a YouTube.
0: Directamente a YouTube, porque estamos complicados con el WhatsApp, no sé qué pasa con el WhatsApp de a 710. Le seduce a muchos, desaparece, qué sé yo. Bueno, discutimos mucho, ¿no? El posible resultado electoral de acá a un año y medio. Y es lógico, por lo mal que la estamos pasando. Y porque uno teme que por más mal que la estemos pasando, siempre haya una porción que crea que hay que seguir acompañando a este gobierno, o que el odio o el desprecio a otros lo siga motivando a votar a La Libertad Avanza. Entonces uno se preocupa. Y yo siempre fui mucho de plantear el tema de la batalla cultural, que sé que muchos desprecian porque no la creen importante, y otros porque creen que es un discurso o un relato de lo que algunos caracterizan como progresismo. Pero es simplemente una convicción que uno entre millones tiene, que en realidad la política es el resultado de procesos culturales. Culturales, políticos, económicos, pero vamos a entender que dentro de la cultura sucede todo eso. Entonces lo que termina pasando un poco es esto, ¿no? Es entender que hay un hombre o una mujer, o en el género que cada uno se identifique, que elige vivir en una sociedad conducida por tal o por cual, que además de llevarte hacia una mejor o peor situación económica, también construye una sociedad determinada. No sé en dónde lo escuché, seguramente será por estos reels de las redes, del Instagram, qué sé yo. Siempre me resulta muy interesante escucharlo a Leandro Santoro, porque es un tipo que permanentemente, más allá de la coyuntura, convoca a la reflexión, al pensamiento, a la crítica constructiva. Y lo escuché decir, cuando le preguntaban si Milei podía seguir... Lo escuché decir, va a seguir hasta que la sociedad decida cambiar. Y dije, claro. Vamos a escucharlo y después les propongo una mirada sobre este tema.
8: Lo que hay que entender es que la riqueza se produce socialmente. Estos tipos ganaron con el discurso de que es el sálvese quien pueda y que la riqueza se acumula solamente de acuerdo al esfuerzo individual. Y no es así. El esfuerzo individual no te garantiza el éxito. ¿Cuánta gente que nos está viendo ahora se rompe el traste laburando y no llega a fin de mes?
1: Totalmente.
8: Como el mercado tampoco te garantiza oportunidades. Lo que tiene que haber es una relación virtuosa entre la sociedad, el Estado, el mercado y eso y el Estado que interviniendo para generar crecimiento económico y distribución. Como estos tipos no creen en eso, bueno, lo que vamos a ver en los próximos meses va a ser una profundización de la crisis. Más desigualdad, más pobreza, más concentración de la riqueza. Y esa lógica va a seguir hasta que la sociedad argentina decida cambiar.
0: Esta lógica va a seguir hasta que la sociedad argentina decida cambiar. Uno puede decir, che, que es obvio lo que dice Santoro. Yo no sé si es obvio, lo que sí sé es que es lo que no se discute, que lo que se discute son nombres. Que lo que se discute es si vas a votar peronismo, radicalismo, izquierda, pro, libertario, partidos provinciales. Se discute eso. Y yo creo que tenemos que discutir este concepto que deja aquí muy claro Leandro Santoro. Me parece que es lo medular. Es, che, esta sociedad, saquemos por un momento el nombre del presidente o los nombres de los dirigentes políticos de la oposición. La pregunta es, ¿queremos vivir en la sociedad que vivimos? Una sociedad donde la violencia lo regula casi todo. Olvídate, si se quiere, porque después vendrá la etapa donde uno pone responsabilidades. Che, yo creo que está aquí, la responsabilidad está acá, bárbaro. Ahora, ¿queremos vivir en una sociedad violenta? ¿Queremos vivir en una sociedad donde la corrupción esté legitimada porque lo que robamos somos nosotros? Y como nos creemos superiores a, nos construimos espacios de impunidad. ¿Queremos vivir en una sociedad individualista, egoísta, como lo que ayer expresó el ex tenista, que ahora es un hombre de la libertad Avanza, Hartfield? Que él tuvo subsidio cuando empezó a hacer dar sus primeros pasos en el tenis y ahora que ya dejó el tenis, que se dedica a otra cosa, dice hay que recortar con todos los subsidios y todos los recursos económicos para clubes, para deportes. ¿Quieren vivir en una sociedad en donde quienes conduzcan sean capaces de olvidar su propia historia y aquellos que les dio oportunidades para estar en el lugar donde están hoy lo desprecian y quieren llevar adelante política para despreciarlos? ¿Queremos vivir en una sociedad en donde aquellas familias que tienen algunos de sus seres queridos sufriendo una discapacidad, queremos que no puedan tener ni un mínimo recurso? ¿En serio que queremos que el que pase hambre se muera de hambre? Porque en todo caso no hizo lo suficiente para salir del hambre. Quiero decir, más allá de los nombres, uno tiene que elegir en qué sociedad quiere vivir. ¿Cómo se quiere vincular con el resto? Esta síntesis del sálvese quien pueda, ¿quién está cómodo en esa sociedad? Solamente el que tiene, o la que tiene. Solamente aquellos que no tienen la necesidad inmediata. Aquellos que ya saben que pueden estar tranquilos, que no existen las fechas, los días del mes, porque la plata está de una u otra manera, por una ventanilla o por la otra, y puede que sea honestamente, no estoy queriendo decir nada. Solamente ellos que pueden querer la ley de la selva, y porque los grandes devoran a los más pequeños. Entonces la discusión es por la sociedad que queremos. Y esto no hay que menospreciarlo. Y por supuesto que tiene relación directa con quienes gobiernan. Porque no es casualidad que el desorden aparezca, el desorden social, a eso me refiero, aparezca cuando la economía se desordena. Porque la economía es la que de alguna manera te da la posibilidad, te construye los puentes para acceder a determinados derechos y cuando esos puentes están dinamitados, la sociedad automáticamente está partida y fragmentada. Yo no quiero vivir más en una sociedad donde quienes tienen la edad de mis hijos no puedan comprarse calzado para ir a la escuela. Yo no quiero vivir más en esa sociedad. Ni tampoco quiero vivir en una sociedad donde un presidente, por ser presidente, me diga, no a mí, digo, a los periodistas, por el hecho de ser periodistas, que somos una mierda. No tengo ganas. No tengo ganas que la regla de la cotidianeidad sea el desprecio, la marginalidad. No tengo más ganas de que el otro me mire torcido, ni yo mirar torcido al otro. Entonces, hay una discusión que es por lo humano. Hay una discusión que es por lo humano. Y aquí la política tiene mucho que ver. No solo la política, también nosotros en los medios de comunicación. Entonces, lo que me pregunto es si la sociedad quiere cambiar. Pero quiere cambiar en pos de lo colectivo, porque lo que sí, no hay duda, es que aquel que individualmente la está pasando mal va a querer cambiar para vivir mejor. Eso está claro, quiero creer. Ahora, ¿cómo damos el paso hacia ese colectivo? ¿Cómo damos el paso si nosotros no discutimos cultura, si nosotros no discutimos educación, si nosotros no discutimos comunicación, si nosotros no discutimos valores? La falta de respeto va a existir siempre, pero para que algo falte, primero tiene que haber sido visible, concreto y real. Digo, ¿qué falta de respeto? Si alguien faltó el respeto es porque el respeto existe. Si no, no puede faltar. No falta. Y uno te diga, no, nunca hubo. No, aquí hubo. Ahora falta. No somos una sociedad amoral. Somos una sociedad que puede transgredir ciertas normas morales o éticas que algunos pueden considerarlas o no. Lo que nunca fuimos es una sociedad que dijo, vale todo. Yo no quiero decirle a mis hijos, a mis sobrinos, calculo que ustedes tampoco a los suyos, ni a sus nietos y nietas, decirle, che, vale todo. Pisa cabezas. La vida es una escalera. Empezá a subir, y cada tablón de la escalera es la columna vertebral de algún otro que quedó en el piso. No puede ser eso la sociedad. Y esto no es un discurso de paz y amor, ¿eh? No, no. Esto es la profunda convicción que en la medida en que no podamos cambiar al sujeto social que conforma esta sociedad, la sociedad no cambia. O sea, si nosotros no educamos en los valores, y difícilmente tengamos una sociedad que se regule por los valores. Entonces yo creo, sinceramente, que tiene razón en el planteo, que yo lo analicé desde este punto de vista y da para muchísimo, que hace Santoro, ¿no? Esto va a seguir hasta que la sociedad decida cambiar. Y es interesante porque ¿qué es lo que va a seguir? ¿Utiliza el nombre de Milei? No. Dice, lo que va a seguir es desearse quien pueda. Lo que va a seguir es la acumulación de la riqueza. Lo que va a seguir es la desigualdad. Es la pobreza y es la concentración del capital. Eso es lo que va a seguir. Hoy tiene un nombre, se llama Javier Milei, pero la historia ha dado otros. Y la sociedad lo que se debe plantear es, ¿esto es lo que quiero? Hasta que no tengamos esta respuesta, no hablemos de qué es lo que va a pasar en el 27.
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0: 3:30 de la tarde en todo el país, en Buenos Aires, la temperatura 20 grados 6 décimas. Comenzó la reunión entre referentes de la Libertad de Avanza y del PRO. Amplía desde Casa Rosada Martín Pared.
1: Los representantes del PRO, Cristian Ritondo y Fernando de Andrés, ya se encuentran en Casa Rosada para mantener un encuentro con el jefe de gabinete, Diego Santilli, reunión en la que también van a participar el titular de la Cámara de Diputados, Martín Menem, y el armador político de la Libertad de Avanza, Eduardo Lule Menem. La idea es dar continuidad a la reunión que mantuvieron el mes pasado de cara a las elecciones del año 2027 y el armado de la alianza electoral. Martín Pared, Radio 10, Siempre Noticias.
0: Crece el trueque de medicamentos en redes sociales y grupos de compra-venta. Ocurre tras la liberación de precios, el desfinanciamiento del PAMI y la finalización del plan Remediar. Aparecen espacios específicamente destinados a ofrecer, permutar o intercambiar remedios. En general, los mismos provienen de algún paciente que fallece o de alguna muestra médica lograda de algún efector de salud. Desde el sector farmacéutico señalan que desde la crisis de 2001 no se registraban estos mecanismos. Vecinos del Palomar reclaman más seguridad. Amplía Juan Pablo Pérez.
2: Los vecinos de los alrededores del Colegio Maús en la localidad de Palomar siguen preocupados por los robos en la zona. Así lo señaló Beatriz a metros del asalto, donde varios delincuentes hoy por la mañana atacaron a padres que llevaban con sus hijos al colegio.
3: El tema acá de la inseguridad es impresionante porque están robando mucho a los papás del Colegio Maús. La semana pasada le robaron a un papá que, bueno, hoy acá es muy seguido. Es muy, muy seguido. Más seguridad. Eso es lo más importante.
2: Juan Pablo Pérez, Radio 10, Siempre Noticias.
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5: Finalizó el incidente vial en Cantilo a la altura de la salida de Parque de los Niños. Se habilitó la traza, pero hay demoras desde Sarmiento, luego de que asistieran a un motociclista caído y bajara el helicóptero del SAME. Reiteramos, calzada habilitada, pero con muchísimos retrasos. En Panamericana, a la altura de Melo, mano al norte, cayó un motociclista. No está herido, pero hay obstrucción del carril rápido y demoras en el lugar. En General Paz hay marcha intensa en la zona de Liniers, sentido a lo que ha ocurrido más temprano, y está muy cargada desde Saavedra hasta Matadero, sentido al Riachuelo. Central de Tránsito, 700 Nora Acosta.
0: En Buenos Aires y alrededores, 20 grados 6 décimas la temperatura, 47% la humedad. 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
14: Muy bien, le presentamos el programa del día de hoy, habiendo pasado 35 minutos de las 3 de la tarde, uno de los tantos títulos que van a desarrollar aquí mis colegas, y como siempre, comienza Vanessa Petrillo.
15: Bueno, varias cosas, entre otras, tenemos que cada 10 de septiembre se conmemora el Día Mundial de la Prevención del Suicidio, y tengo un informe con números alarmantes, te vas a sorprender realmente.
14: Muy bien, señor Marco Cittadini.
16: Javier Milei va a reunir a los legisladores de La Libertad Avanza el lunes a las 15 horas. Les va a dar una masterclass sobre Malvinas y el presupuesto. Recordemos que la semana que viene vence el plazo para presentar el presupuesto en el Congreso.
14: Muy bien, señor Mauro Palacios.
17: Muy bien, Fernando. Estudiante que da pelea en la Copa Libertadores. Tenemos resultados de Copa Argentina. Di María que despejó todas las dudas. Y esto se los conté la semana pasada. La selección argentina del cuerpo técnico se va desarmando.
14: Muy bien, con nosotros, por supuesto, Paloma Boxer.
18: Miércoles de inflación. Ahora, en un ratito, en 25 minutos, sale el dato oficial que el gobierno cree que va a poder festejarlo. Los privados vaticinan una inflación entre 1.4 y 1.9%. Todos coinciden que va a ser menor que el mes anterior.
14: Muy bien, señor Patricio Blanc.
19: ¿Qué pasará a partir del 10 de septiembre en el Teatro Colón? Llega Ricardo Darín. En un rato te lo cuento.
14: Y Verónica Carelli.
20: Hoy arranca y hasta el 16 la fiesta del cine. Precios desde 5.000 pesos para ver determinadas películas que les voy a estar contando por acá. Las pueden sacar a través de la página, después les cuento bien.
14: Todo presentado.
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0: Bueno, muy bien, nos vamos a Casa de Gobierno porque hay información, tiene que ver con lo que nos va a contar Martín Pared, porque si lo voy a contar yo, ¿para qué te llamo? Martín, ¿cómo va? Bueno, lo cuento yo. Hola, Martín. Se fue. Bueno, ahora vamos a ver si lo recuperamos a Martín, porque tiene información del Congreso sobre el presidente. Martín, ¿me escuchás? No. Bueno, listo, no importa, en un ratito lo llamamos. Porque vamos a ver qué es lo que pasa con el presidente de la Nación y su posible viaje a Londres. Vamos a ver qué información tiene el señor Martín Pared. Pero arranquemos con lo político, porque hay un caso que llamó mucho la atención, que fue la mentira que ayer el presidente del Banco Central dio a conocer cuando se le preguntó por dónde está el oro.
1: Claro, ¿no? Porque
0: Porque dio una información y desde el lugar en donde la información nos condujo, dijo, no señores, aquí el oro no está. Ahora en un ratito porque lo recuperé a Martín Paredes. Uh-huh. Martín, contanos, buenas tardes.
2: ¿Qué tal? Buenas tardes, ahora sí, Fernando. Bueno, información de último momento tiene que ver con la suspensión del viaje que tenía previsto Javier Milei a Londres, al Reino Unido, que es un viaje que estaba previsto para el 23 y 24 de octubre. Milei tenía planeado participar en una invitación a una charla en la Universidad de Oxford. Si bien hasta ahora, Fernando, no había ningún tipo de confirmación oficial de reuniones bilaterales con funcionarios del gobierno británico, hasta ahora el viaje se mantenía. Por supuesto, esto, si bien en Casa Rosada no confirman los motivos, se da en el contexto de un crecimiento en la tensión, luego de que el gobierno comenzara a tomar el reclamo de la soberanía por Malvinas. Así que reiteramos, Milei suspendió este viaje a Londres, estaba previsto para 23, 24 de octubre, no había ninguna reunión oficial pactada, solamente reunión de Milei con, además de participar en una charla, con empresarios y con dirigentes de la ultraderecha como la figura de Nigel Farage, pero nada más que eso, todo ha quedado entonces cancelado según confirman aquí en Casa de Gobierno, Fernando.
0: Muchísimas gracias, Martín. Fuerte abrazo.
2: Abrazo.
0: Bueno, no hay viaje entonces, no hay viajes a Londres. Bueno, a lo mejor viajará detrás del oro, le cuento. Y ahora Marcos nos da la precisión de los detalles. Ayer la senadora Juliana Di Tullio le preguntó a Santiago Bausili, que es presidente del Banco Central, dónde estaba el oro. Y Bausili le respondió esto que vamos a escuchar.
3: En el mercado de oro en el mundo, cuando hay más escasez o menos escasez, ese costo se achica o se agranda. A nosotros se nos dio la circunstancia, a principios de 2024, que había alta demanda por lingotes de oro en el mercado de oro. Y en ese contexto se bajaron los costos asociados con la aceptación de lingotes viejos, de calidad más dudosa o más cuestionable, es más difícil de analizar. Al final todos los lingotes van por un laboratorio y se analizan. Entonces tomamos una oportunidad. Era óptimo en la administración de las reservas del Banco Central aprovechar esa ventana de oportunidad y a un costo mucho más bajo del histórico, convertir esos oros de calidad más baja en cuanto al análisis en oro de calidad más alta. Entonces se trasladó y se depositó en el BIS en Suiza, que es donde sigue estando. Lo que pasa que parece que es atractivo armar una telenovela o una conspiración.

0: conspiración alrededor de esa historia. Pero la historia es muy simple, es muy lineal y está todo documentada, como expliqué. Sí, la Génesis dice eso. Sí.
1: Bueno, parece que no dice eso. ¿Qué pasó, Marco? ¿No está el
2: Bueno,
1: oro donde dijo
2: efectivamente,
1: Bausili?
2: la Auditoría General de la Nación no solo no pudo auditar la transferencia de los lingotes de oro, sino que además recibió una respuesta llamativa, dice, una muy buena nota de Julián Maradeo en Ámbito Financiero, gran periodista, que se mete profundamente en los temas, y dice: los contratos de colocación de lingotes de oro en el BIS y o cualquier otro depositario del exterior no existen a la fecha ni los había al 31/12/2024. La AGEN está desmintiendo a el titular del Banco Central, pero además lo que dice es básicamente que no pudo acceder a documentación necesaria para saber exactamente dónde está ese oro. Y el Banco Central además no cumplió, esto por supuesto lo sabe mucho mejor que yo, Vanessa, con una orden de la justicia que le exigía responder los pedidos de información sobre la
1: ¿Había una
2: transferencia.
1: orden, pedido
3: Sí,
1: judicial?
3: había una orden de una cámara contencioso administrativo de una sala de la cámara firmada en diciembre del año pasado que había revocado un fallo de primera instancia que le había dado la razón al Banco Central y la cámara revoca esa resolución y le dice al Banco Central que tiene que dar toda la información. Era un pedido de acceso a la información pública que había hecho la asociación bancaria. No era, esto no era la causa penal, sino un pedido de acceso a la información. Y la justicia, la Cámara Contencioso, es un tribunal superior, había dicho que el Banco Central tenía que dar toda la información. Claro, el Banco Central te dice que no la da por una cuestión de seguridad, porque hay temas que son reservados. Y puso esa justificación.
1: Pero ¿dónde está el oro de los argentinos? La tienen que dar esa información. ¿Cómo no? ¿Qué es por seguridad? ¿Qué la me hubiera chorear el oro yo a dónde?
3: Y seguridad crediticia, dicen, bueno, dio una serie de argumentos de por qué no daban algunos datos que eran reservados. La justicia dijo, bueno, den la información y lo reservado lo pueden dejar a salvo, se puede testar, pero bueno, la justicia le marcó ahí un límite al Banco Central. Esto fue en diciembre del año pasado.
1: Bueno, entonces, ¿dónde está, Pablo? ¿Vos sabés?
4: No, la verdad es que todavía no sabemos. Hace 2 años que este oro se sabe, salió del país. En su momento lo denunció la asociación bancaria, que tuvieron esta noticia. Como bien dijeron mis colegas, no respondió nunca el gobierno donde están hasta ayer. ¿Qué sucede? La AGN hoy sacó una nota auditada que dice que ellos ya revisaron, aprobaron los resultados contables del Banco Central, que es el rol de la AGN revisarlos del año 2023 y 2024, pero que esa información del oro todavía no ha sido revisada porque el Banco Central tardó más de un año en enviarla, entonces todavía continúa en análisis. A ver, ¿quiere decir esto que lo que dijo Bausili es mentira? No. Quiere decir que todavía no lo sabemos y que él un poco se apresuró a contestar algo que el gobierno venía manteniendo bajo 7 llaves, que ayer se fue de boca, dijo lo que dijo, pero que en los papeles todavía esto no figura.
2: Sí, hoy a la mañana viste que fue celebrado por el propio presidente de la Nación. Lo que es llamativo, yo lo digo en términos políticos, digo, por supuesto que hay otras o cuestiones que están vinculadas o a lo judicial o a lo contable directamente que son más importantes. Y es que uno puede entender el secreto, pero si hoy lo festejan, ¿por qué no lo dijeron hace 5 meses, 6 meses,
4: Exacto, o 2 años.
2: o 2 años cuando se les preguntaba? Uno puede entender que hay un secreto ahí que guardar y puede ser información confidencial, pero primero, cuando hay un requerimiento de la justicia o cuando hay un requerimiento de los organismos de control, tenés que cumplir. Y segundo, ¿por qué ahora se celebra algo que todavía no quedó demostrado del todo? Es
1: En
2: raro,
1: su
2: ¿no?
1: momento se había dicho que el oro había ido a Londres.
3: Sí.
2: Sí.
1: ¿Estamos?
2: Sí.
1: Sí, Ahora se dijo que está en Suiza.
4: bueno, pero que esté ahora en Suiza también te abre otra. Pero ponele que está en Suiza, ponele que tengamos esto como cierto, que está todavía, tienen que ser presentados los papeles analizados y aprobados. Ponele que está en Suiza. Eso no quiere decir que a lo largo de estos años ese oro no haya hecho un recorrido, que es también parte de la duda. Ok, ahora está depositado en Suiza. ¿Y estos 2 años dónde estuvo? ¿Nunca pasó por Londres? ¿Nunca se entregó a cambio de algún tipo de toma de deuda como garantía? Esas son las preguntas que todavía persisten.
1: Claro. Bueno, ahí está, no sabemos, ¿eh? Pero Caputo te dice, sacá, si tenés dólares, sacalos del colchón. Él los tiene afuera, igual que Sturzenegger. Todo afuera. Y el oro que es nuestro, creo que algo de lo de Sturzenegger y Caputo también debe ser nuestro. Pero es una sospecha mía nada más. No se da explicaciones. Y así están las cosas. Bueno, me quedo entonces, Vanessa, con que la justicia puede avanzar en el reclamo de información.
3: La justicia se
1: rompió
3: el año pasado, o sea, porque, no sé si vos te acordás, la asociación bancaria, con balazo a la cabeza, era el que había pedido tener acceso a esa información. En la justicia de primera instancia le dijeron que no, y después la Cámara le dio la razón y dice, sí, hay que informar públicamente lo que se hace con el oro, y hizo lugar a este pedido de acceso a la información. Ahora, si dio toda la información completa, si no la dio, la verdad yo no lo sé. Tampoco sé bien, creo que el oro se traslada, esto por ahí lo debe saber Paloma, para actualizar los lingotes por una cuestión de garantía, los cambian por unos nuevos. Bueno, por eso es el argumento que da el gobierno sobre el traslado.
4: Sí, Bausilio, que dijo que estaban aprovechando un buen momento de demanda del oro a nivel internacional, porque por el conflicto en Ucrania y el Medio Oriente había subido el precio, sobre todo en Ucrania los años anteriores, como reserva de valor, y entonces dijeron, bueno, tenemos un oro capaz más viejo, que en el mercado es más difícil de colocar. Medio raro esto, porque todo el oro es demandado, sí. Pero bueno, entonces aprovechamos para cambiar los lingotes viejos por los nuevos. Esta es la explicación que dio. ¿Suena coherente? Sí, podría sonar coherente. Ahora, tienen que estar los papeles que lo comprueban.
1: Claro,
4: es la documentación.
1: La
4: transparencia institucional.
1: Por supuesto, bueno, claro. Transparencia piden ustedes, están locas. Bueno.
5: Todos van para el estadio, paso cancha, paso cancha.
1: Señores, el Pincha va por un nuevo triunfo y así va a ser, porque juega a Libertadores y los Pincha con la Libertadores tienen una linda historia.
6: Sí, bueno, no. Esto es lo que obviamente quieren hacer, ¿no? Y que quieren generar en esta Copa Libertadores, que jugó frente a Corinthians, terminó 1-1 en el día de ayer, pero es uno de los equipos fuertes que queda argentinos en esta Copa Libertadores. ¿Y por qué digo que va Estudiantes en busca de algo que parecía un poco lejano? Porque se fueron cayendo equipos muy fuertes en esta Copa. Claro que están los grandes cucos, que son Palmeiras y Flamengo, pero Estudiantes quiere hacer lo suyo. Ayer igual 1-1 con Corinthians, en un partido bastante complejo, como cada vez tenés que enfrentar a un equipo brasileño, y que es, la verdad, uno de los equipos que tiene un plantel más que respetable. Estuvo Ramón Díaz en el estadio viendo el partido, es ex entrenador de Corinthians. Partido que igual 1-1. El ganador de esta serie va a enfrentar al ganador de Flamengo Independiente del Valle, de Ecuador. Así que el equipo platense tiene una parada brava la próxima semana en Brasil. Del otro lado, Palmeiras con Liga de Quito. El partido lo ganó Palmeiras 1-0 la ida, y Fluminense, que derrotó 2-0 a Platense, pero van a definir en Vicente López. Así que tenemos dos equipos argentinos, Platense y Estudiantes. Lo de Platense es bastante bravo, más allá de que juega de local, la revancha, tiene que remontar un 0-2 con Fluminense. Lo de Estudiantes, más allá que es en Brasil, bueno, pudo obtener un empate como local. Así que siempre la fuerza por los equipos argentinos. En un rato vamos a estar hablando de la selección argentina, para quien está del otro lado.
1: No queda nadie.
6: Yo,
1: ¿no?,
6: la semana que viene,
1: no,
6: veremos. La semana pasada les dije que a Scaloni lo tenía más afuera que adentro de la selección.
1: Bueno, ¿verdad?
6: Estos rumores van creciendo con el correr de las horas, y un cuerpo técnico que se va desmembrando, veremos cuál será su próximo trabajo de cada uno. Habló Di María, así que vamos a hablar mucho de la selección en un rato.
1: Conferencia de prensa. Decir, claro, no me voy.
6: Quería hablar con ustedes, dijo.
1: Sí, claro.
6: Hablar con ustedes. Como no hablamos muy seguido.
1: Qué dijo, fenómeno.
6: Cuando te caen de visita de golpe a tu casa. Como no te veo seguido.
1: Le pido una reunión al gerente para decir, o sea, pero yo ni te pregunto nada, flaco.
6: A ver, fue todo especulación. ¿Por qué? Porque en el último partido de Central, Di María dijo, tengo que replantear qué voy a hacer con mi futuro, cuando quedó eliminado en la Copa. Claro, dejó esa alarma ahí encendida.
1: Y allá salió a hablar. Después, a ver, vamos a escuchar a ver qué dijo, porque esto de, viste, sale para no anunciar nada. Bueno,
6: mira,
1: a ver.
7: Me gustaría decir que quise hacer la conferencia esta y nada, me quieren retirar. Están todos con que me quieren retirar. No, en este momento no. La verdad que estoy muy feliz, estoy muy contento. La conferencia era para charlar un poco con todos, porque bueno, hablo poco con los de Rosario, porque normalmente me toca hablar en cancha, lo digo siempre. Y nada, tenía ganas de hacer una conferencia acá con todos ustedes. No me quiero retirar, no me voy a retirar, estoy feliz, estoy disfrutando del fútbol argentino, volví otra vez al fútbol argentino, a ser feliz, a una liga competitiva. Mismo ustedes lo dijeron el semestre pasado, que querían que vaya al Mundial. así que eso significa que la liga es competitiva. Estoy muy feliz acá y nada, quiero seguir disfrutando.
6: Bueno, qué bueno.
1: Bueno, muy bien, bien, qué suerte. Che, yo mañana veo la conferencia de prensa, no creo que le importe a nadie igual, porque tengo... No, está bien, que diga que feliz, sí. Está bien. Sí, el está tipo bien. Ya...

0: De fútbol hablan más hoy por hoy en sus redes sociales que con nosotros. Está una bueno, vez que llama a conferencia para está hablar. Bien. Está bien. Es yo María, lo valoro. Loco. Ustedes son. Está perfecto. Entonces lo escuchamos.
1: Pero por eso mismo, la no noticia es convocarte a decirte que sigue. Sí. Está fenómeno. A mí lo que me gustó es que diga: estoy feliz. Estoy claro, disfrutando. Es son lindas palabras sí, en estos tiempos. Sí, es estoy feliz, estoy disfrutando.
2: Y son más rico el fútbol argentino.
0: Claro, chico, que sí,
2: vamos a valorarlo.
1: Pero lo estoy valorando. Estoy diciendo que no hay una noticia.
2: Bueno, la noticia es que no se retira. Es más que importante.
1: La
2: es que
1: no noticia.
0: Porque, no, pero porque no. Se especuló mucho después de
2: si lo estaban retirando. De, está bien. No, yo vi los noticieros deportivos.
0: Sí, bueno. Sí. Porque él dijo que tenía que replantear su futuro.
1: Bueno, listo.
0: Hablando de futuro.
2: Mientras la mujer quiera.
1: Basta, ¿cuántos sí, temas vas
0: no,
1: a hacer?
0: Después. Hablando de futuro, vamos a estar hablando del cuerpo técnico. Dijo
1: uno, ahora ya metió dos, va por el tercero.
0: Del cuerpo, va el tercero. Del cuerpo técnico de la selección.
1: Bueno, hacelo ahora.
0: Ahora, ¿no? Del cuerpo técnico de la selección, de los partidos amistosos de Argentina y mucho más.
1: Bueno, algo de Insúa, ¿quieres meter ahora?
0: Sí, Insúa, vamos a escuchar un
1: ratito. Bueno, y Colapinto, tengo todos tus temas. Fenómeno. Señores, Patricio Blanc. ¿A quién le importa
2: lo que yo haga? ¿Cómo le va, Fernando? ¿Bien?
1: Muy bien, ¿usted?
2: Bien, bien, contento con lo de Di María, ¿eh? Me gusta, me gusta. Pero vamos a cambiar de tema y nos vamos a ir al Teatro Colón. Nada más y nada menos, ¿no? Qué teatro maravilloso, qué lugar, qué lindo está. Qué lindo está el
1: Nunca
2: Teatro
1: Nunca fui
2: Colón.
1: Al Colón.
2: Bueno, vamos a ir. Bueno. Esta propuesta te tiene que interesar y sobre todo a Marco Cittadini.
3: Sí, cómo no.
2: Porque, no digo que a los demás de la mesa no se sientan incómodos, pero llega Ricardo Darín al Teatro Colón.
1: ¿Acerque?
2: Al Teatro Colón.
1: Al Teatro Colón.
2: Y sí, le calza perfecto, ¿no? Porque va a haber un homenaje a Jorge Luis Borges.
3: Ah, mira.
2: ¿Sí? Y él dicen y prometen que va a ser una superproducción. ¿Qué va a hacer Darín? Darín va a ser el encargado de ponerle la voz a los emblemáticos textos de Borges mientras él los relata, estos textos. El ballet del Teatro Colón con música original de Gustavo Santaolalla estará
3: ¿Es sobre el Aleph o es sobre todo?
2: Entiendo que es sobre todo en principio.
3: Porque ayer estaba con el gallego Gallardú.
2: Ajá.
3: Y ¿está mal lo que está
1: hablando? Perfecto. Gran momento radial.
3: Estaba con Claudio Gallardú y su esposa y su hija se estaban yendo a ver la... supongo que el ensayo general.
2: Será el ensayo, porque esto será a partir del 10 de septiembre. El
1: ¿actúa
2: ballet
1: él?
2: Estable. Bueno, actúa no, va a ponerle la voz... Sí, es una interpretación, claro. Es un relato, va a ponerle la voz a los textos de Jorge Luis Borges a partir del 10 de septiembre con el ballet estable del Teatro Colón. La verdad que me parece que está buenísima la propuesta, me gusta y estaremos por allí dando una vuelta para ver de qué se trata.
3: Vamos. Eso vamos a Borroni.
2: Es difícil, lo quiero llevar al teatro de revistas, pone cara de culo. Lo quiero llevar al Teatro Colón, dice yo nunca fui, me hace mueca. ¿A dónde vamos?
1: No, para. Yo, no es verdad lo que estás diciendo. No, al Teatro Colón sí, pero no lo digo con orgullo, digo no lo conozco, no fui nunca.
4: ¿Era con el colegio?
2: Que ¿no es una buena oportunidad esta?
1: Sí, claro que sí, cómo no, vamos a ir.
2: Bueno.
1: No, aparte está Darín, digo, de Santaolalla.
3: El tipo, el protagonista del Aleph. Ve abajo de la escalera, del sótano, de la casa de su pretendida, malograda, fallecida hace poco, Beatriz Viterbo, que hay un vértice donde se ve todo el universo.
1: ¿Y quién te preguntó?
3: Nada, no importa, estamos charlando del tema, me parece que es clave.
4: Muy pertinente.
3: Es pertinente.
4: Totalmente.
3: Bien, me lo dijo.
1: Sí. Perfecto. Bueno,
2: invitación es, la invitación está abierta, me parece que el Teatro Colón con Darín y demás le va a dar un marco espectacular y nada más y nada menos que los textos de Borges, ¿no? Es una propuesta diferente, tentadora para aquellos como Marcos, ¿no? Que ama la literatura y sin dudas para vos también, Borroni.
1: Claro que sí, yo lo último que vi que empezaba con A era Alf. Bueno, escúchame, faltan 2 minutos para las 4. Les cuento algo. No, está muy bien de verdad, che. Todos los oyentes ya nos conocen. Sábado 19 de septiembre, ¿cuándo es? Este sábado no, es el otro. Bien, voy a estar presentando sin Darín, sin los bailarines del Colón y sin Santaolalla. Solo voy a estar presentando mi humilde libro, el último, Coronados de Odio, ¿eh? La Argentina de Milay en un mundo de ultraderechas y neocolonialismo. Esto va a ser en la Plaza Lambertucci, esto es en Escobar. Así que todos y todas invitadas es a las 6 de la tarde, es sábado 19 a las 6 de la tarde. Después, ahora les cuento. Tomen nota, porque son muchas las fechas que les proponemos, Domingo 20 de septiembre, a las 8 de la noche. Teatro El Alambique, Griveo 2350. Teatro

0: actuación, música, humor, política, nostalgia, al estilo de Marco Cittadini, podríamos decir que ya hay un estilo, al
1: Vamos con
0: estilo de
1: eso.
0: Marco Cittadini, con la extraordinaria actuación de Claudio Gallardú y con la música de Ale Sanz, Antes que sea tarde, un espectáculo de verdad para no perdérselos. Muy bien, dicho esto, un título de Vane Petrillo, por favor, para el regreso.
2: Te voy a contar un nuevo golpe para la causa Libra.
0: No va a pasar nada.
2: Te
0: ¿Sabés qué
2: digo,
0: es lo
2: un
0: que
2: nuevo
0: creo? No
2: golpe
0: pasa
2: para la
0: nada.
2: causa Libra.
0: Habría que hacer apuestas. Lo que pasa es que la justicia es tan lenta que quizás para el momento en que te la tenga que pagar, ya no nos vemos. ¿Viste cómo es esto?
2: Yo te dije,
0: No
2: es un
0: pasa
2: golpe esto,
0: nada.
2: esta,
0: No pasa
2: algo
0: nada.
2: negativo que pasó hoy.
0: ¿Vos viste lo que fue la ronda de la semana pasada? Perdón, de esta semana de la justicia.
2: Sí, claro.
0: Macri,
2: Sí,
0: sobreseído
2: sí. Pa,
0: por.
2: pa, pa, pa. Sí.
0: Bueno.
2: Por
0: Bueno.
2: espionaje ilegal, arriba sí Magdalani también,
0: Todo, todo,
2: Caputo
0: todo.
2: también por el tema del Fondo Monetario Internacional que se cerró la causa. Bueno, hay un montón de causas
0: Cristina, ¿dónde
2: cerradas.
0: está? Che, ¿alguien sabe? Presa, ¿no? Sí, está bien. Las noticias.
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4: Cuatro de la tarde en todo el país, en Buenos Aires, la temperatura 20 grados 6 décimas.
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5: Para el INDEC, la inflación de agosto fue de 1,7% respecto a julio y 33,5% interanual. Los precios acumulan un alza de 21,3% en los primeros 8 meses del año. Reiteramos, según el INDEC, la inflación de agosto fue de 1,7%. Vamos a ampliar.
4: Javier Milei suspendió una visita a Londres en medio de las tensiones por minas.
5: La gira iba a incluir una disertación en la Universidad de Oxford y reuniones con referentes del sector privado.
4: Amplía Martín Pared.
6: Lo reiteramos, Javier Milei suspendió el viaje a Londres. El mismo estaba previsto para el 23 y el 24 de octubre. El presidente argentino estaba invitado a participar de una charla en la Universidad de Oxford y mantener encuentros con empresarios y dirigentes de la ultraderecha británica. Sin embargo, hasta el momento no había pactado ningún encuentro oficial con autoridades del Reino Unido. Reiteramos entonces, Javier Milei suspendió su viaje a Londres que estaba previsto para el mes que viene. Martín Párez, Radio 10, Siempre Noticias.
5: Se rompe el pacto de silencio por la desaparición de Loan Peña.
4: El excomisario Walter Maciel aseguró que el niño murió atropellado y señaló a 3 responsables.
5: Declaró en el juicio imputado como partícipe necesario de su desaparición.
4: Apuntó contra Carlos Pérez, Victoria Cailaba y Laudena Peña.
5: También rechazó el testimonio del sargento Orlando Cáceres.
4: Lo había acusado de mandar a adulterar el libro de guardia.
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7: Siguen las demoras en Panamericana, aunque se liberó el choque a la altura de Melo, mano al norte, está lenta la circulación desde General Paz y hasta llegar a la bifurcación de Los Ramales. Cantilo todavía con retrasos, altura salida Parque de los Niños, luego de otro incidente vial, General Paz muy cargada, mano al Riachuelo y en la zona de Liniers también con demoras, sentido a Cantilo. Se va cargando la salida de la autopista Buenos Aires-La Plata entre Dock Sud y Sarandí. En cuanto a los servicios, trenes subtes y el Premetro operan ahora. Central de Tránsito 710, Nora Acosta.
5: 20 grados 6 décimas la temperatura en Buenos Aires, alrededores 47% la humedad.
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5: Y hablábamos de la Copa Libertadores y sigue esta Copa en el día de hoy. 21:30, Independiente del Valle va a enfrentar a Flamengo, uno de los grandes candidatos a ganar este certamen. Y por Copa Sudamericana, Cienciano, con ese entrenador tan particular, enfrentando a Montevideo City Torque.
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0: 8 pasaron de las 4. Qué linda canción. ¿Quién es? Adivinen.
1: Daniela Herrero.
2: Muy bien, Verónica
3: Carelli. Ah, tenés razón. Es
0: la canción la canta Fabiana Cantilo, por lo general. ¿Daniela Herrero sigue cantando?
1: Sí.
0: Mira.
1: Quizás en lugares más chicos, pero canta.
0: Sí, qué divina.
3: Sí, hacen una muy linda versión de un tema de Fabiana Cantilo.
1: Sí, con, Nada es para siempre.
3: Nada es para siempre, con Hilda Lizarazu.
0: Bueno, Nada es para siempre. ¿A cuánto les pondría ese deseo encima, no? Pero la inflación... se desaceleró, ya lo dio a conocer el informativo de Radio 10, nos amplía los detalles Paloma. ¿Palo?
2: Sí, una noticia que pone muy contenta al gobierno, que si entramos a redes sociales ya los vamos a leer celebrándola, porque pasamos de una inflación de un 2,1 en el mes de julio a una de 1,7 en el mes de septiembre, perdón, en el mes de agosto. Una desaceleración importante, la verdad, un triunfo de esos que les gusta mostrar al gobierno. Con, si querés, por supuesto, el lado que vemos todos nosotros, todas nosotras, en nuestros bolsillos, que es que decís, che, ¿por qué si la inflación bajó tanto de un mes a otro? ¿Por qué yo siento que mes a mes la soga la tengo más al cuello? Ya no la tengo al cuello, sino la tengo en la nariz, la soga directamente. Dentro de lo que más aumentó, tenemos el rubro de vivienda, con agua, electricidad, gas, bastante por encima del promedio, 1.1 punto porcentual por encima, en 2,8. Está también educación, con 2.5 para el mes de agosto. Uh-huh. Bienes y servicios varios, que es un poco que engloba todo lo que no entra en otras categorías, ¿no? La carpeta otros, 2,4. Salud también con lo mismo, comunicación un poco por debajo. Y así va descendiendo hasta el 1.7 promedio general. Alimentos, que siempre sabemos un tema muy sensible, porque es la inflación, capaz con la de transporte, que más impacta en los bolsillos más flacos, los más pobres del país, que todo lo que ganan va a comida y a traslado y capaz un poco a luz y gas, no mucho más. Estuvo igual que el promedio general, 1.7. Ahora,
0: a ver,
2: más allá de esta fotito que estamos viendo hoy, tenemos que ver siempre la película completa, que es lo que nos gusta ver a nosotros. Y ahí cuando vemos lo que más aumentó en el último año, uh-huh, o sea, comparando agosto 2025 con agosto 2026, ahí sí vemos que alimentos está por encima del promedio. Está ya casi en 35 puntos, contra una inflación general de 33,5. Lo que más aumentó en el último año, para sorpresa de nadie, son los servicios.
0: Claro,
2: acá se habla mucho, ¿no? La luz, el gas, eso que antes capaz era un monto pequeño de tu salario y ahora acá se come una porción más grande de tu torta de bolsillo. Por debajo tenemos al transporte, también otro gran protagonista esta semana. ¿Por qué lo traigo a colación? No solo porque como cambió el mes también se incrementaron los precios, sabemos, de los colectivos, de los trenes, de los peajes, sino porque ¿qué está pasando con los trenes? Se preguntarán nuestros oyentes. Un servicio que cada vez es más caro, un aumento muy importante que tuvo el incremento con el cambio de mes, y sin embargo que casi hay menos trenes circulando. Ahora, frecuencia deplorable.
0: Exacto. Ahora, Pablo, yo te voy a hacer una pregunta, porque los que no sabemos como vos de economía, nos preguntamos lo siguiente. Bajó. Vos lo dijiste con claridad, veníamos del 2-1, ¿no?
2: Sí.
0: 1-7, el anterior había sido 1-9, 1-9, 2-1, 1-7. Bueno.
2: Sí, viene bajando.
0: Siempre se nos ha educado, a nuestra sociedad se le ha educado en decir, baja la inflación, hay que bajar la inflación porque es la gran lucha, si baja la inflación todo funciona de maravilla. Mm. Es la idea, ¿viste cuánta gente dice vota por la inflación? La inflación en el gobierno de tal era insoportable, no podíamos vivir, qué sé yo. Ahora, yo... te escucho a vos dando detalles del 1,7. Y le sumo, el 75% de los argentinos tuvo que recortar gastos para llegar a fin de mes.
2: Sí.
0: O le sumo que 6 de cada 10 habitantes de barrios populares se endeudaron para comer. Uh-huh. O alguno de ellos, 4 de cada 10 pasaron días sin comer.
2: Sí.
0: ¿Cómo? No estoy reclamando a vos.
2: No,
0: estoy
2: diciendo, ¿cómo se
0: equipara eso?
2: Sí,
0: porque
2: sí.
0: Entonces, o el relato que nos contaron, no este gobierno, históricamente, es que la inflación era que era lo más fundamental y lo prioritario. Está claro que no. ¿Quién me puede decir ahora, no, bueno, por lo menos la inflación bajó cuando tengo 6 cada 10 personas de los barrios populares que están endeudadas, 4 de cada 10 que hay días que no comieron, y el 75% de los argentinos tuvo que recortar gastos?
2: Es que acá hay dos datos que vos tenés que mirar. O sea, que la inflación se desacelere, obvio, es un buen indicio, es un buen dato. ¿Qué quiere decir que se acelera? No quiere decir que los precios bajan. Esto también hay que entenderlo. Quiere decir que suben a una velocidad menor que el mes anterior. Ahora, ese es un dato. El otro dato que para mí es mucho más importante y fundamental para entender la ecuación de tu bolsillo es cómo vienen tus ingresos. Porque ponele que la inflación es de 0,1%, pero tus ingresos son aumentaron cero, ahí ya estás perdiendo.
0: Por, entonces claro, bueno, necesitás ese otro dato. Está claro entonces, con lo que vos estás diciendo, está claro que cuando hay que cuando nosotros ponemos el número de inflación en la mesa,
2: hay que
0: poner el salario, hay que poner, ¿no? Porque si no es un número que
2: y
0: está...
2: Y otro dato más, porque no solo tu salario se viene incrementando sistemáticamente por debajo de la inflación, sino que además tus gastos fijos, aquellos que cuando arranca el mes vos tenés que pagar, esta palabra que hemos escuchado mucho que es el salario disponible. Claro, yo cobro una guita, pero pago todo lo que tengo que pagar. ¿De cuánto es el salario que me queda después para vivir el resto del mes? Eso está corriendo incluso por debajo de tu salario, esa comparativa. Entonces, tenés inflación descendiendo. Ok, todo bien. Ahora, si mis salarios incrementan menos que la inflación y mis gastos fijos incrementan por encima de la inflación, ahí es donde el bolsillo está lleno de agujeros.
0: Bueno, y por supuesto que en los barrios populares siempre la situación es peor.
2: Siempre.
0: Cuando hablamos, por ejemplo, de los endeudados, hablamos de los endeudados en el sistema bancario, en las aplicaciones que te dan plata, pero no hablamos de qué también es estar endeudado en los barrios populares. Le decía recién, el 59,8% de los habitantes de los barrios populares son endeudados para comprar comida. El 43,7% de esta población pasó días sin comer por falta de recursos. Estamos en comunicación con Daniel Menéndez, él es subsecretario de Economía Popular en el Ministerio de Desarrollo de la provincia, es además director del Instituto Periferias. Daniel, gracias por atendernos. Fernando Borroin te saluda, ¿cómo estás?
4: Hola, ¿cómo estás, Fernando? Un gusto.
0: Igual,
4: buenas tardes.
0: Igual, buenas tardes. Bueno, acabamos de conocer números de la inflación, pero tenemos los números que reflejan la vida de las familias en los barrios populares.
4: Sí, nosotros, bueno, en el marco del debate por el endeudamiento, la morosidad y las altas tasas que están cobrando los bancos, las aplicaciones y las casas informales de crédito, realizamos un relevamiento en 15 provincias con más de 5.000 casos de los barrios populares y bueno, nos da un poco las variables que vos señalabas, ¿no? El 75% de quienes habitan los barrios populares no llega a fin de mes y en ese marco el 61,8% está endeudado y ese endeudamiento refiere el 59,4% que lo utiliza para comprar alimentos, ¿no? Lo que habla de una crisis de endeudamiento que en realidad nosotros detectamos como síntoma de la principal preocupación que existe y crisis que existe, que es de bajos ingresos. El endeudamiento opera como una rueda de auxilio cuando no se puede llegar a fin de mes, porque están pisados las paritarias, porque el bono de la jubilación está congelado y porque hay sueldos de miseria en el empleo informal y las changas, y eso hace que cambie el patrón de endeudamiento. En una economía normal, en una sociedad que nosotros conocimos tiempo atrás, el endeudamiento era una excepcionalidad ante un hecho que era imprevisto, se te rompe el auto y te endeudás para arreglarlo porque lo necesitas para laburar, o tenés el cumpleaños de 15 de tu hija, y bueno, te endeudás para afrontar ese gasto. Hoy el endeudamiento es crónico, y ese endeudamiento crónico no habla de una dificultad en la educación financiera, sino que la gente opera como estrategia de supervivencia para poder llegar a fin de mes.
0: Eso te iba a decir, Daniel, cuando te escuchaba, lo sintetizabas muy bien. Se pasó de un endeudamiento por calidad de vida a un endeudamiento por supervivencia. Quiero decir, cuando vos decís, che, qué sé yo, me endeudo cuando estaba en las 12 cuotas, me endeudo porque quiero cambiar el auto, me endeudo porque quiero comprar un televisor, o como vos decías, porque quiero que mi hija tenga su cumpleaños de 15. Bueno, ese endeudamiento tenía que ver con la calidad de vida, con los gustos, con la posibilidad de ir. Este endeudamiento tiene que ver que es o lo agarro o me caigo definitivamente.
4: Sin duda. Porque el problema de fondo, y en realidad el endeudamiento es un síntoma de ese problema, son los bajos ingresos.
0: Claro.
4: Y el endeudamiento es una estrategia de supervivencia que en buena hora se discuta lo abusivo que son las tasas. Porque sobre ese problema de bajos ingresos opera un negocio de extracción de una enorme cantidad de recursos a los sectores que no llegan a fin de mes, que son contados por millones, de las aplicaciones que tienen tasas exorbitantes, y también de los bancos, porque el Estado se retiró y no regula el valor de la tasa ante un escenario de crisis social. Por eso en buena hora haya iniciativa de la oposición para discutir una regulación o medidas excepcionales. Pero el problema de fondo que va a resolver esta situación de endeudamiento tiene que ver con volver a poner las cosas en su lugar, que haya salarios que puedan afrontar los niveles de vida que hoy existen.
0: Y no solamente eso, sino que ya no hay casi... A ver, también siempre, y en los barrios populares se ha, por supuesto, acudido mucho a la changa, que no sé qué es lo que pasa hoy en día, si hay changas o no hay changas, porque también eso se recorta y todo se hace más difícil, ¿no?
4: Sin duda, nosotros... en otro apartado de este estudio vinculado con el empleo, nos da que apenas el 15% de quienes viven en barrios populares tienen un empleo formal, y más del 45% trabaja en la informalidad en changas, y un 20,3% trabaja o tiene ingresos en función de los planes sociales, ¿no? Lo que habla de el peso de la informalidad. Bueno, y otro tanto son jubilados pensionados. Claro. Lo que habla de la informalidad en el mundo del laburo, después la multiplicación de empleos para construir una estrategia de llegar a fin de mes, pero todo muy cuesta arriba por esta situación central que es la destrucción del valor del poder adquisitivo de los ingresos, ¿no?
3: Claro. Daniel, ¿qué tal? Marco Cittadini te saluda, ¿cómo estás? Milei hace al comienzo de su gestión se vanagloriaba de haber hecho el ajuste más grande de la historia de la humanidad sin conflicto social. Vos recién describías la realidad de los barrios populares. Te pregunto por el conflicto social, algunos hablan de implosión. ¿Qué es lo que estás viendo, ya no en las condiciones de vida de las personas, sino en cómo están aceptando esas condiciones de vida en términos de salud mental, en términos de convivencia social también?
4: Bueno, la verdad que hoy la situación en términos... Es muy difícil medir la conflictividad social en relación con, digamos, los límites que se le puede imponer a este tipo de medidas. Yo creo que la sociedad venía de un hartazgo muy grande, que ese hartazgo derivó por fracasos del gobierno anterior en la llegada de esta de este laboratorio, de este proyecto que encarna Milei, y que venía de una sociedad muy cansada, muy harta del desorden que significaba los niveles de inflación que existían. Hubo una apuesta, y hoy hay una gran decepción y una, en parte, desorientación, porque el peronismo no se termina en un análisis de sacar el ropaje de lo que propuso en el Frente de Todos, y la memoria asociada a esa oferta que se le puede dar el peronismo a la sociedad no está como nada que entusiasme, y me parece que el proceso del peronismo tiene que ver con proponer otra cosa, y a partir de ahí iniciar un camino que se le pueda vislumbrar en la sociedad un cambio de expectativa.
2: Claro. Daniel, ¿qué tal? Paloma Boxer te saluda. Hay una parte del informe, Paloma, que a mí me resultó tremenda, que habla de la inseguridad alimentaria, ¿no? Que dice que el 54% de los encuestados dice que en su casa falta comida, pero peor aún, el 34% dice que pasó varios días sin comer. ¿Cómo se está resolviendo esto? Digo, porque incluso los comedores populares, que muchas veces son la solución que se le da a este tipo de problemas, la solución de emergencia, también están desfinanciados hoy en día.
4: Bueno, sin duda, en otro apartado que tiene que ver con la situación alimentaria, son datos también alarmantes. En primer lugar, en relación con las preocupaciones, más del 58% de quienes encuestamos ponen en primer lugar a la pobreza y en segundo lugar al hambre como preocupación en los barrios populares. Muy atrás queda la inflación como elemento que puede generar una preocupación. Es decir, hay un cambio de prioridades en lo que hoy más preocupa, y gana lugar el hambre y la pobreza, y en términos, como vos señalabas, vinculada a el acceso a alimentos, hay un claro salteo de comidas en una parte importante de quienes relevamos, y marca una dificultad para el acceso de los alimentos, que se vincula con que el 75% no llega a fin de mes, se vincula con el endeudamiento. Nosotros ahora estamos terminando un informe con un equipo técnico vinculado con el dato reciente de 1,7 de inflación, que también da 1,7 de inflación en alimentos, pero cuando uno encuentra y prorratea el costo de financiamiento de quienes están endeudados y lo utilizan para comer, termina multiplicando por 2 o por 3 ese valor de los alimentos, porque ahí va la usura. Entonces, la usura que paga quien se endeuda para comer hace que el costo de los alimentos se duplique o se triplique.
0: Clarísimo.
4: De acuerdo a la tasa que paga.
0: Clarísimo, Daniel. Te agradezco mucho este rato, y hay que, por eso digo, con las cifras frías el gobierno podrá festejar, pero cuando empezás a profundizar vemos cuál es la realidad. Gracias,
4: Un abrazo grande.
0: Seguro. Daniel Menéndez, subsecretario de Economía Popular, Ministerio de Desarrollo de Buenos Aires. Es además el director del Instituto Periferias. Está bien. Son los números de la macro los que te dicen una cosa. Los números de la clase media reflejan una realidad, los números de la clase baja reflejan una realidad aún peor de la clase media. Vuelvo al principio del programa cuando les decía que quizás el planteo debiera ser si queremos vivir en esta sociedad. Más allá de la resultante económica, que por supuesto algunos tienen que elegir a partir de la economía, porque necesitan que el gobierno cambie, porque necesitan otras políticas, porque si no, no van a salir de la situación en la que esté. Yo a veces escucho mucha gente que dice, es necesario cambiar el ministro de Economía. Estoy de acuerdo, Caputo, que en cualquier lado puede estar el Caputo, menos en un ministerio de Economía. Ahora bien, el modelo no cambia con el cambio del ministro. Porque el problema es el modelo, no es el ministro. Siempre la derecha jugó con eso. Renunció Cavallo, cambió algo. Renunció, qué sé yo, Machinea, ¿se acuerdan? Cambió, no cambia, porque es el modelo que no lo define un ministro de Economía. Cavallo, por orden de su grupo, ¿qué era? ¿Mediterráneo era en que estaba? Inventó el corralito después también, pero el uno a uno. Pero la política, la macroeconomía, no la elige Milei, no la determina. O sea, Milei, sobre todo Sturzenegger y Caputo, son agentes del poder concentrado de la economía. Entonces, se van ellos y ponen a otros agentes concentrados de la economía. Ponen a otros. Entonces, eso es lo que me lleva a la discusión nuevamente de qué sociedad queremos. Cuando yo me planteo qué sociedad quiero, entonces digo, yo lo que no quiero es este modelo. Que no se resuelve con que el gobierno el año que viene eleve el bono de los jubilados, porque es una medida electoral, o de alguna inyección de vaya a saber qué cosa. Porque esos son los grandes muñecos que van a distraer la atención de que la discusión es el modelo. En el 19 y 20 de diciembre del 2001, cuando gritábamos que se vayan todos, le gritamos que se vayan todos a la política. Nos olvidamos de gritarle que se vayan todos a los actores de poder real. Que la política es una porción, nada más. Entonces, es hora ya de correr el telón. Che, ¿cómo puede ser que Sturzenegger, después de lo que hizo con Cavallo en el gobierno de la Alianza, con Macri, Caputo, después lo que hizo con Cavallo, después... ¿por qué vuelven? Porque van pidiendo los currículos y dicen, ay, sí, tuviste esta cagada del megacanje, pero después bien. Por más parte de la especificación, pero después bien. No, porque son los agentes que vuelven. Entonces, es el modelo. Hoy vi una imagen en las redes que era una ratonera, ¿no? El alambre de la ratonera, ese que cae, el elástico que cae y atrapa al ratón, ¿no? Y estaba la ratonera con el elástico hacia arriba, el fierrito hacia arriba, y acercándose a él un ratón. Y en la punta del elástico la ratonera tenía unas flores y le decía, te juro que cambié. Puede ser para todo, puede ser para muchas situaciones, pero para el modelo económico también. Te juro que cambié, te dice Milei. No, y le sacás, cual invasión extraterrestre, ¿se acuerdan? Lo de mi época, que le sacaba la máscara. Sacás Milei, está la de Macri, sacá la de Macri, está la de Menem, sacá la de Menem, está la de Martínez de Hoz, y los que se repiten. Bueno, eso creo. Muy bien, dicho todo esto, en un ratito, ¿qué, Mauro?
5: Vamos a estar hablando de Boca porque juega mañana el Ceneice con bajas, algunas obligadas y otras por decisión de Arruabarrena, porque la próxima semana se juega la clasificación de Sudamericana con San Pablo, así que vamos a estar hablando del Ceneice.
0: Muy bien, ¿y Pato?
3: Esperando el alta de Mirta Legrand, respuesta, veremos qué es lo que sucede en las próximas horas. Aparentemente desde el entorno dicen que está muy bien, de muy buen ánimo, acompañada por su familia.
0: Muy bien.
6: Ahora tú, mi amor, pequeña gran superpotencia.
0: Bueno, se acerca ya la fecha, se acerca la fecha del 25 de septiembre en el Teatro Avellaneda, donde va a estar todo el equipo de No se desesperen. Eso es lo que me prometieron, menos Vanessa Petrillo, que tiene cumpleaños. Pero a las 20:30, el viernes 25 de septiembre, estamos en el Roma de Avellaneda, hermoso teatro. Vamos a estar haciendo Del sueño a la poesía, este nuevo encuentro musical con Agustín en la guitarra, Agustín Gainza, con Azul Tomacero en el piano, con Santiago Borroni en los vientos y con Julián Quinteros en la percusión. Y el 26, al otro día, el sábado 26, vamos a estar acá en la ciudad de Buenos Aires, en Griveo 2350, en el Alambique. Las entradas para el Alambique por Alternativa Teatral, las entradas por el Roma en la puerta del Teatro Roma. ¿Saben que si son residentes de Avellaneda pagan el 50%? La maravilla. El de Roma. Y media. ¿Ustedes vienen? ¿Qué van a venir?
7: No. Noticias. Mi hija toca. Bueno, yo también tengo una hija.
0: ¿Qué toca?
7: Música y vaga. Sí.
0: Muy bien. Gracias, y media, noticias.
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7: Cuatro y media de la tarde en todo el país, en Buenos Aires, la temperatura 20 grados 6 décimas.
10: La canasta básica se aceleró al 2,6% en agosto.
7: Significa que una familia necesitó más de 1.600.000 pesos para no ser pobre.
10: Contrasta con el dato de inflación que dio el INDEC, de 1,7%.
7: Este último motivó la respuesta del presidente en su cuenta de X con un fervoroso "Vamos Toto", en alusión a su ministro de Economía, Luis Caputo.
10: Los números oficiales plantean un contraste con el nivel de endeudamiento de las familias.
7: Daniel Menéndez, subsecretario de Economía Popular del Ministerio de Desarrollo bonaerense, por Radio 10, tomó base del relevamiento realizado por la cartera.
11: En una economía normal, en una sociedad que nosotros conocimos tiempo atrás, el endeudamiento era una excepcionalidad ante un hecho que era imprevisto: se te rompe el auto y te endeudás para arreglarlo porque lo necesitas para laburar, o tenés el cumpleaños de 15 de tu hija y bueno, te endeudás para afrontar ese gasto. Hoy el endeudamiento es crónico, y ese endeudamiento crónico no habla de una dificultad en la educación financiera, sino que la gente opera como estrategia de supervivencia para poder llegar a fin de mes.
10: La abogada de la familia de Loan Peña no le cree al excomisario Walter Maciel. En el juicio en el que está imputado como partícipe necesario de su desaparición, aseguró que el niño murió atropellado y señaló a tres responsables. María Belén Russo planteó que si ocurrió eso, ¿para qué pasaron 2 años presos para contarlo?
12: Lo único que tenemos para saber qué pasó con Loan, tantos personas están ahí. Y si están hablando de un accidente, si están diciendo, por ejemplo, Benítez dijo, yo vi la declaración de la Belina y le creo lo que dijo. Todos estaban ahí. ¿Por qué no lo dijo hace 2 años del accidente? ¿Para qué estar 2 años preso si todos coinciden en la teoría del accidente? No tiene ningún sentido. Lo mismo la Maciel diciéndolo. La única teoría que tiene sentido es la del accidente. No hay ninguna prueba, no hay nada, no. Estaban todos ahí. Y nadie vio un accidente, pero 2 años después todos dicen que sí fue un accidente. Lo único que hicieron fue declarar para intentar salvarse, para volver a echar culpas a los demás, pero ¿y?
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13: Se produjo un incidente vial en Leopoldo Lugones a la altura de Avenida Dorrego. Antes de la entrada a Sarmiento, sentido al Río de la Plata, chocaron un auto y un colectivo particular. Hay un operativo en el lugar e importantes demoras. En General Paz, debajo del puente Saavedra, se produjo un incidente vial frente al puesto policial. Está involucrado un colectivo de la línea 28. Hay reducción de tránsito y demora en ambas manos, especialmente en dirección a la ciudad de Buenos Aires. Cargada Panamericana hacia el norte, también lenta General Paz a la altura de Saavedra, Devoto y Liniers, sentido al Riachuelo, y la autopista Buenos Aires-La Plata en la salida de Capital Federal. Central de Tránsito 710, Nora Acosta.
10: En Buenos Aires, alrededores 20 grados 6 décimas la temperatura, 47% la humedad. 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
2: Boca confirmó la venta de Kevin Zenón. Va a jugar en el Atlas de México que dirige Hernán Crespo. 6 millones de dólares la transferencia, el 80% para las arcas del CNEIC. El 20% restante para Unión de Santa Fe, que va a recibir 1.200.000 dólares.
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21: Esta noche solo quiero tocar tu canción.
22: Me gustó.
23: Claro que nos gustó porque venimos de una semana, Fernando, en donde la década del 80 fue retratada en todas las fotos de todos los seres humanos a través de Instagram, la IA, en WhatsApp. Sí. Es más,
22: sí.
23: Creo que el mejor ochentoso fuiste vos.
22: ¿En serio?
23: Y Marco Cittadini.
22: Ah.
23: Lo que le quedó esa caracterización fue espectacular. Te digo más, recibí mensajes,
22: ajá,
23: que no los confesé, halagándolos a ambos. Realmente,
22: sí, muy bien,
23: le quedó muy bien el look.
19: A ellos,
23: nosotros,
19: dos,
23: a ellos dos, te soy sincero.
24: A mí la verdad que me gustó. Como
23: vos
24: salimos,
23: sos más noventoso.
24: Pero me dio pudor ponerlo porque ya era el momento en el que había críticas a quienes lo ponían. Entonces,
23: pero bueno, esta fiebre ochentosa
24: se entiende
23: ha llegado de punta a punta a todos los celulares, a todas las fotos, a todas las guías realmente. Y nosotros aquí vamos a recordar los 80, pero desde otro ángulo, no con fotos, sino con algunos sonidos e imágenes a través de YouTube que nos va a llevar a esa década. Y arrancamos con un ídolo total, con alguien que está totalmente actualizado, a pesar de que pasaron muchos años, y estamos hablando de lo que sucedía en esta oportunidad en Extra Tato. ¿Con quién? Con Tato Bores, lo escuchamos,
22: claro.
23: Década del 80, ¿eh?
25: Un día del año pasado, el 30 de marzo del 82, y los amigos del Che José, vení. Vamos a Plaza de Mayo. Vamos a mostrarle al gobierno qué contento estamos con ellos. Voy a Plaza de Mayo. Cuando llegué, lo encontré Lorenzo Miguel. Lloraba. Ubaldini. Lloraba. Este que fue el gobernador de La Rioja, de las pastillas, lloraba también. Este que fue ministro Otero, lloraba. Digo, ¿qué pasa, muchachos? La emoción del reencuentro. Dice, ¿qué emoción? Emoción la papa frita. Están tirando con gas lacrimógenos acá. Pasó un muchacho corriendo. Me dejó un cartel en la mano, decía, queremos cobrar. Apareció un vigilante a caballo y me dijo, ¿quiere cobrar? Mire, me reventó a bastonazos. Yo empecé a gritar, soy el tío de Tata Boris. Me levantó del traste, me metió en un celular, me mandaron a Devoto.
23: Bueno,
0: qué grande,
23: no
0: Tato.
23: Tan distinto, ¿no?
24: Lo hizo ayer, ¿no?
0: Claro.
23: Lo hizo ayer, exactamente. Pensar que pasaron tantos años y la fórmula la misma. Pero bueno, seguimos recorriendo los 80 y allí se presentaba un hombre que me parece marcó un antes y un después, Fernando. Y estamos hablando de un programa que le daba un lugar diferente a los músicos, a los artistas, marcando, reitero, ¿no?, una bisagra en la televisión. Llegaba Badía y Compañía.
0: Qué genio.
23: De esta manera.
2: Hola, ¿qué tal? Buenas noches. Uy, 20 minutos más temprano de lo que ustedes nos esperan. Por eso es que dentro de 20 minutos volvemos a abrir el programa. Feliz 9 de julio, feliz Día de la Patria. ¿Qué día el de hoy? ¿Qué tal país? ¿Cómo va? Digo qué día el de hoy porque, bueno, esta pantalla ha sido testigo de todo lo que ha pasado a lo largo del día. La felicidad de recibir un nuevo Día de la Independencia, la felicidad de recibir a los jugadores de la Selección Nacional Argentina. Cuando el pueblo, cuando el público, cuando la gente se manifiesta en forma espontánea, no hay nada que pueda decretar si va a salir o no va a salir a la calle. Nada lo puede decretar, nada. Ni siquiera el título de un campeonato. La gente tiene ganas de exteriorizarse y sin ningún tipo de regla fija.
0: Qué grande Badía.
23: Un capo, realmente.
0: ¿Imagen de radio vino después?
23: Imagen de radio vino, sí después. Primero fue Badía y Compañía y después vino Imagen de Radio, que bueno, de alguna manera es el streaming que hoy vivimos todos los días, un adelantado absoluto realmente.
0: Sí,
23: Badía.
0: Pero lleva, claro que sí, tenés
3: Silvina
0: razón.
3: Con Silvina Chediek, ¿no?
23: Con Silvina Chediek. Un beso a Silvina.
0: A mí me encantaba ver Imagen de Radio.
23: Qué bueno.
0: Y a mí me acercó, yo siento que me acercó en una edad, 80 y pico, sí, adolescencia, en donde uno empieza a construir su esencia, lo que resultará ser en algún futuro. Y a mí me acercaba mucho, o me demostró a mí mismo lo que me atraía la cultura, la literatura, la música nacional, aunque era fanático de los Beatles también. Imagen de Radio fue algo increíble.
24: Impresionante.
23: Ambos
24: Graciela Mancuso.
0: Y Badía y Compañía también, claro.
23: Qué gran profesional, ¿no? Claro. Bueno, me alegro entonces que tu recuerdo sea grato. Continuamos, porque las publicidades en los 80 te convencían, Fernando. Realmente eran impactantes. Tenemos dos. En esta oportunidad hemos seleccionado estas dos. Hay muchísimas, ¿no? Pero, ¿quién no recuerda esta publicidad?
4: En su heladera hay algo que hace más rico todo lo que toca. A propósito, ¿conoce la torta casera Mendicrim? Un pote chico de Mendicrim, dos huevos, un pote lleno de azúcar, vainilla, mezclar y agregar un pote y medio de harina leudante. Sin batir y a horno muy suave. La torta más práctica y deliciosa. Torta casera Mendicrim.
23: Bueno, seguramente se darán cuenta de qué torta estamos hablando.
0: Chocotorta.
23: Exacto, claro. No tenía todavía el nombre de chocotorta, Fernando, pero ya empezaba a lucirse en todas las heladeras de los
3: qué
23: hogares,
3: rico.
23: Tratándose de que el gasto era menor quizás que hacer una torta mucho más cargada con crema, durazno y demás, ¿no?
0: Qué linda la publicidad.
23: Y la publicidad permanentemente, ¿no? Permanentemente eran telenovelas, porque eran mucho más largas, lógico. Y hubo una publicidad que marcó muy bien la década del 80. En esa época las series en televisión estaban permanentemente. Entre ellas estaba Brigada A, no sé si se acuerdan.
3: Sí, todos los días, todos los días había una.
23: Estaba, bueno, el auto fantástico, claro. Entre otras,
3: Chips,
23: y podemos recordar miles. Así
24: BJ.
23: Estaba.
24: Paloma nos mira como diciendo que viejo choto. Que
23: ¿cuál era el personaje emblemático de Brigada?
3: Mario Baracus.
23: Mario Baracus.
3: Claro.
23: Llega,
3: Mr.
23: T. Exactamente, más conocido como Mr. T. Sí. Mario Baracus, Mr. T. Y
14: que
23: demás.
14: Le tenía miedo al avión.
23: Le tenía mucho, lo tenían que dormir, pero no le tenía miedo
24: a la
23: publicidad.
24: Había una palabra clave.
23: Ah, sí. ¿Cuál era? Yo la recuerdo, no la recuerdo. Bueno,
24: acá decían que era cucurucho, ¿no?
23: Exacto. Muy bien. Este era fanático,
24: en inglés,
23: de verdad.
24: No sé cómo era la palabra.
23: Cucuruchones. Bueno, pero al margen, escuchá este encuentro fantástico, porque en la Argentina llega Mr. T. ¿Y con quién se encuentra? Con el número uno, Cacho Fontana. Y entre ambos, quizás no lo recuerdan, pero Mr. T y Cacho Fontana hicieron una publicidad.

0: me está esperando Mr. T. Hola,
1: hola,
0: Mr. T, ¿cómo está? Lo felicito. Sabemos que acaba de ganar un concurso de forzudos.
1: Cierto.
0: ¿Es verdad que tuvo que destrozar una cantina?
1: Sí, rompí las mesas y todas las botellas y las sillas. Y aplasté el piano.
0: Brutal. ¿Y qué premio ganó?
1: Aquí está.
0: ¿Todo?
1: Tita, Rhodesia, Ringo y Alfajor Starrabuzzi.
0: Pero, ¿todo esto para usted?
1: Y para mis amigos.
0: ¿Puedo pasar el aviso, Mr. T?
1: ¡Cállate, loco! ¿O por qué creen que me llaman Mr. T?
2: Bueno, ahí estaba, ¿no? Mr. T y Cacho Fontana en un encuentro que seguro muchos olvidaron y otros van a recordar con mucha nostalgia.
3: Los que se perdieron, los que no nacieron y vivieron esa
4: época. Pero bueno, Rocky 3,
2: Mr. T. Sí, que pierde la pelea y pierde Rocky Balboa, correcto.
3: Por un empujón mata a su entrenadora, Nicky.
2: Te hago una pregunta, ya me voy, Fernando. Tírame las agujas. ¿Estás en la pomada? Vamos a meterle onda. Algunos de los dichos también que se daban en los 80.
5: Sí, las agujas, sí.
2: Por supuesto. Me parece, ¿sabes qué? Que hoy vos no estás en la pomada.
6: Ah, pero ahí así se decía, claro. Pero ¿sabes lo que me parece? Que a mí me... yo creo que ya lo dije. Bueno, che, que hace un programa todos los días de 3 horas, uno se repite. Yo veo esto y no lo cambiaría por nada aquello.
3: No, claro que no.
6: Hoy este dibujito, hoy esta publicidad, que se oye sobre todo con inteligencia artificial.
3: Sí, malísimo.
6: Los nenitos jugando, por ejemplo, con la chocotorta.
5: Sí.
6: Todo con inteligencia artificial.
3: Sí, sí.
6: Ya no necesitas estas publicidades, ¿viste? Que ahora tienen que ser, aparte ahora tienen que ser rápido. Los PNT.
3: Claro.
6: 32 segundos total, si lo repetís 500 veces a la gente le queda.
4: Estamos con un problema con el tema de atención, ¿eh?
2: Sí,
4: en todos los ámbitos. La gente no lee, digo, se ponen nerviosos cuando algo es demasiado largo. Ayer me contaban una pavada, que por ahí Quique Cano lo sabe mucho mejor que yo, que están discutiendo que los Grand Slam no sean a 5 sets, que sean a 3 nada más.
3: A 3 quieren hacer.
4: Porque la gente se aburre y se va. Pues sí, es ridículo.
6: Pero es todo. A ver,
5: pero
6: lo que pasa es que nos están haciendo de esta manera. Primero aplausos a la columna de Pato.
2: Bueno, muchas gracias. Déjame agregarte algo, Fernando, porque la voz de Mr. T fue doblada en ese entonces, año 86.
6: ¿Por quién?
2: Por Luis Albornoz, un reconocido del micrófono. Bueno, porque el Mr. T, te imaginarás que no hablaba español ni una palabra.
6: Claro.
2: Pero bueno, salió muy bien la publicidad.
5: Muy bien.
6: No, decía esto de los tiempos y el acelere. Yo soy una persona, por ejemplo, que suelo, por ejemplo, cuando manejo, ¿no? Suelo hacer lo que debo hacer, que llego a una esquina y alguien que está cruzando, ¿no? Y la tengo que dejar pasar, por supuesto lo hago. O si tengo que hacer, voy a un negocio y tengo que comprar algo, que yo espero. A veces dejo pasar a alguien y digo, le pienso por dentro. Está cruzando la calle, flaco, me digo a mí mismo. Sí. ¿Qué quiere que corra?
3: Sí, pero unos cruzan paseando igual, ¿eh?
6: No importa,
3: sí.
6: No importa. ¿Por qué tiene que correr? No, pero no es cruzar paseando. ¿Por qué tiene que correr?
3: Porque son muy impacientes.
6: No, pero lo que pasa es que es todo así.
5: O cuando va un auto despacito delante tuyo que está buscando lugar y vos estás apurado y te hace perder 2 semáforos. El otro día me peleé con uno.
3: Bueno, pero porque no todos los tiempos de todos son iguales. Quizá uno está tranquilo,
6: no, pero igual está
3: uno
6: todo.
3: Tiene que llegar rápido a un
6: igual
3: lugar.
6: Está todo muy acelerado. Está insoportablemente acelerado.
7: Estamos muy ansiosos.
6: Pero
7: todo el
6: claro.
7: Tiempo, y además nos hicieron creer que el tiempo tiene que ser productivo. Sí. ¿Viste? Que a veces estás tirado en el sillón sin hacer nada y te sentís mal.
6: Bueno, por eso.
5: Hablando
6: bueno,
5: de
6: Serrat, Serrat tiene una canción que dice: llegamos siempre tarde donde nunca pasa nada.
2: Claro.
6: Como diciendo, ¿no? Esta cosa de, tendrías que, o sea, te acelerás para llegar a lo que seguramente llegas tarde. ¿Y qué pasaba? Nada, nada. Bueno, así estamos. Lindo, Pato, ¿eh?
2: Sí, lindo, lindo.
6: Bien,
2: la verdad
6: te
2: que
6: felicito.
3: Tenemos que hacer un programa de los 80 y de los 90,
2: yo
3: Pato.
2: Creo que la semana que viene...
3: ¿Quién nos abre las puertas?
2: Y acá, en este humilde rincón, bienvenido
3: bien,
2: sea. Con el permiso del señor conductor, por ejemplo.
6: ¿No? Dejaron de pedir permiso el segundo día
2: que
6: empecé.
2: Tenemos un bonus
6: track. ¿Qué es esto, eh? ¡Oh! Me encantaba.
4: Pero esto lo sabemos.
6: Paloma. Ah, si no.
7: no soy tan joven yo tampoco, ¿eh? Pero, tengo casi 40 años.
4: Bueno,
7: no,
4: bueno, eres muy joven.
3: Hay un clic justo de perderse muchas cosas de los 40.
4: Che, era, lo que no me acuerdo si eran ricos o feos los tuyos.
6: No, eran ricos.
3: Riquísimo.
7: Sí.
3: El que venía con caramelo arriba era más rico.
6: Pero la imagen de esa ciudad... No, tengo una depresión. Me estoy deprimiendo. ¿Sabes? Me estoy deprimiendo.
3: El empedrado caminando en la calle.
6: ¿Sabes qué me estoy deprimiendo? Pues esto me encanta. Tú dices, me fascinaba cuando aparecía esta propaganda. Bueno, pasaba eso, ¿no? Antes había una propaganda que hasta a uno le gustaba las propagandas. Sí. Y decía, uy, ¿viste tal propaganda?
4: Yo les conté que estuve en dos propagandas.
3: No, en dos publicidades. Hiciste dos bolitos así. ¿En serio? Qué bueno.
7: ¿Para acá o para afuera, Marcos?
4: Para acá.
6: ¿Qué hiciste?
4: Una de las zapatillas. Unas zapatillas, unas botitas, las botitas clásicas de lona, pero las que eran de acá.
3: Te ponía las botitas.
4: Y otra de chicles.
6: Pero.
7: ¿Qué, la fila?
6: La para el motita que mostrabas.
7: El...
4: No, es la fila. No.
6: Escúchame. La,
4: No existe más John Fuchs, me parece que no existe más.
6: Sí, existe.
4: Sí, existe. Sí, publicidad. Perdón, bueno. Gente de publicidad.
2: Bueno. ¿Se acuerdan de la propaganda que acabamos de escuchar en el bonus track? Que eran dos chocolates que caminaban con un jean. Uno de los personajes, un tubi, era Capusotto.
4: Mira.
2: ¿Podés creer?
6: La voz era la voz.
2: Que iban
6: podría
2: dos,
6: ser un dibujo chocolate. Animado.
2: No. Al principio, en uno de los tubis era un jean que se iba caminando por abajo de una por abajo de un puente. Una parejita de chocolates, era tubi 4 o tubi 3 y tubi 4. Sí. Bueno, uno, el cuerpo, digamos, lo puso Capusotto.
6: Escúchame, zapatillas, ¿pero salías entero o se te veían los pies nomás?
4: No, salíamos, pero salíamos en un grupito, una bandita de pibes, como de la esquina.
6: ¿Y el otro cuál?
4: Y otro era una de chicles.
6: ¿Y salías masticando?
4: No, se aparecían las caras, qué sé yo, no me acuerdo. Esa no me la acuerdo menos, la otra me la recuerdo, porque me acuerdo de la toma, que era de abajo, por supuesto, por las zapatillas.
6: ¿Edad?
4: 16, 17.
2: ¿Y cobraste buena plata?
4: Se pagaba re bien.
2: Claro, por eso te pregunto.
6: ¿Tus padres te explotaban de chico?
4: No, me agarró una mina en la calle y me dijo, ¿cómo? Che, ¿querés hacer publicidad? No sé qué.
7: Y antes pasaba eso.
2: Sí, claro.
4: Sí. Peligro, ¿no?
3: Digo, iba a ser la confiábamos,
6: casa.
3: ¿No?
6: Sí, todo en peligro.
4: Todo terrible. Pero mis viejos tuvieron que autorizar y no sé qué.
2: Claro.
6: Bueno.
4: Me garparon
2: bien. Algo, qué bien, ¿eh? Bueno, pasó mucho tiempo, pero todavía estos registros quedan... No solo en las redes o en alguna máquina dando vueltas, sino en la memoria colectiva de la gente.
6: No, pero insisto, a mí me queda... Yo tengo la sensación que la tecnología y que nos pasó por encima.
2: Mal.
6: Sí. Y la necesidad de ver... Ahí está tubi 3, tubi 4. Mirá lo que era eso.
2: Bueno, esos eran dibujitos, pero hay
6: me
2: otra
6: me encantaba.
2: Imagen
6: que... Digo para los que están mirando por YouTube. Mirá lo que era.
3: Ese era el del caramelo.
7: Era riquísimo, arriba. Sí.
2: Bueno, una de las versiones dicen que era tan exitoso esta golosina que la empresa decide sacar el mercado porque lo único que se compraba era ese producto, por lo cual dejaba de lado los otros. Entonces la mejor manera de empezar a comprar otros productos era sacarlo de juego. Increíble, ¿eh?
6: Qué bárbaro, che. Bueno, muy bien, muy lindo. La verdad que muy lindo recuerdo. Bueno. Necesito ir a algún país donde vivan así.

0: Los
1: para
0: pueblos
1: los
0: que
1: discos.
0: Pato ahí es.
1: En la, en el, había escritorios.
2: Sí.
1: ¿No? Con cesto. Tachito de cesto, metía los papeles. Con lapiceros.
2: La máquina de escribir.
1: La máquina, digo, ahora.
2: Bueno,
1: está bien,
2: al menos
1: no digo que
2: no
1: llamamos escritorio,
3: sí,
1: Palo.
3: Hay,
1: sí.
3: Hay.
1: Pero hay menos hay. Todo.
4: Mi novio se compró la semana pasada un aparato reproductor de cassettes y CDs. ¿Por qué? No hay por qué, realmente, pero se lo compró.
1: Yo lo regalé. Los CDs,
2: yo
1: los
2: tengo todavía uno.
1: Lo regalé todo. Muy bien.
3: Es?
1: Bueno.
3: No, no, quería preguntarle si saben cuáles son las películas que más éxito tienen en esta época. Y que más éxito tuvieron en la pandemia. Se llaman películas de confort. ¿Saben por qué? Porque tienen nostalgia. Porque vuelven a los 90, a los 80.
1: ¿Viste?
3: Y
1: bien.
3: La gente sí. Necesita volver a esos espacios de seguridad para sentirse
0: tuvimos
3: bien.
0: Nostalgia esta época, ¿verdad?
3: Sí.
1: Muy bien. Así las cosas. Lindo, Pato.
2: Gracias.
1: Gracias. 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En estos tiempos, los encuentros con Copani, esa música, esas canciones son muy, pero muy necesarios. Vané, después de las 5 prometido que te toca a ti, ¿con qué?
5: Y te dije antes que te iba a hablar del caso Libra, un golpe
1: claro.
5: Para la causa, ahora te lo voy a contar.
1: Muy bien,
5: es
1: Pablo,
5: importante.
1: Sí señora, ¿qué más hay de economía?
4: Tenemos dos informes. El primero que marca que el 75% de los argentinos tuvo que recortar gastos para llegar a fin de mes. Uh-huh. Y otro que se relaciona mucho, Fernando, que tiene que ver con los endeudados morosos. O sea, uh-huh. Las personas que hace ya 3 meses que no están pudiendo pagar sus deudas. Una vez que logran pagarla, uh-huh. A los pocos meses se vuelven a endeudar.
1: Sí, claro. Un círculo vicioso, tramposo. Marcos.
2: Vamos a hablar también de endeudados, qué es lo que espera el gobierno lograr en comisiones, después de lo que ayer fue una derrota que intentó moderar, o al menos en el discurso intentó que no parezca exactamente
1: que quisieron
2: una
1: no quedar, claro, como derrotados, ¿no?
2: Sí, lo que salieron diciendo es cierto, la Comisión de Presupuestos finalmente no va a estar en el plenario de comisiones en las que se va a discutir más de 50 proyectos, no, perdón, son más de 30 en la Cámara de Diputados y hay muchos más también en el Senado. Que quieren atacar de alguna manera o paliar la situación de los morosos. Esto entonces salieron celebrando diciendo no hay compromiso fiscal alrededor del tema. Bueno, no hay compromiso fiscal por ahora, qué sé yo, porque en algún momento esto va a generar una eclosión. La verdad es que lo charlamos con Daniel Menéndez hace un rato y son conscientes quienes están tratando de aunar proyectos para que sea uno solo o para que haya un par votables. Te lo dicen todos, hasta que no se resuelva la cuestión salarial, esto no se resuelve, porque vos le podés dar 18 cuotas a un tipo, pero si no tiene salario no lo puede pagar, o si su salario está por muy por debajo de sus obligaciones mensuales, no lo puede pagar. Hoy charlaba con el juez Tiscornia, Guillermo Tiscornia, ex juez Tiscornia, ex juez penal económico, muy amigo del gallego Llorente, charlábamos en el canal, y fueron compañeros de la facultad. Y el juez Tiscornia decía algo que a mí me resultó muy interesante, por ahí Vane lo conoce mejor, sí. Y decía, un juez tiene que tener en cuenta el contexto. Si vos vas y mirás que una persona que está en el medio de una situación en este sentido y nunca tuvo problemas de morosidad y ahora las tiene, y ves además que hay decisiones de política económica que por supuesto son el contexto de esa morosidad de la que estamos hablando, bueno, tiene que tenerlo en cuenta. Capaz que por este lado se viene, más que incluso hasta por el lado legislativo.
4: Es más, Vane seguramente me corregirá, pero yo, desde mi humilde opinión, esto es opinión, no información, yo considero que las tasas que se están cobrando hoy en día son usureras.
2: Claro.
4: Y la usura es un delito.
2: Exacto.
4: Penado.
2: Artículo
4: en nuestro país.
2: Pasa que,
4: con lo cual yo estoy esperando que alguna de estas cosas llegue a juicio y que algún juez se ponga los pantalones largos o la pollera larga o del género que sea y diga, che, esto que le están cobrando es ilegal.
5: Pero tenés que tener...
1: Tener la ley base, ¿no?
5: Sí, tenés que tener documentación o tenés que tener un préstamo por ahí con documentación, documentado. Lo que siempre venimos contando es que la mayoría de los préstamos se dan en la informalidad. No, mucha gente que...

0: Pide prestado, no tiene ningún papel, los extorsionan, los amenazan, pero no tienen pruebas de nada, porque son préstamos de gente muy vulnerable que saca los préstamos con un vecino del barrio.
1: Claro, pero el tema
0: Ese
1: es que
0: es
1: los
0: el tema.
1: préstamos que la
0: Y
1: gente
0: no
1: está
0: denuncian,
1: sacando
0: no
1: con los
0: denuncian.
1: bancos y con las
0: Ahí
1: billeteras,
0: sí,
1: también
0: también
1: tienen
0: ahí
1: unas
0: sí.
1: tasas que
0: Ahí
1: para mí
0: sí.
1: son usurarias.
2: Muy bien, así las cosas.
3: Bueno,
2: Vamos.
3: terrible este final, terrible, fuerte, debate y demás. Yo aprovecho,
2: ¿Qué?
3: los dejo, me voy a Pampernick y de ahí a Little Park.
2: Ay, te acordás.
0: Pampernick. Blanco y negro.
2: Hablando de los 80, ahí
3: 80.
2: llegaron.
3: La
2: Noticias.
3: capital.
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5: Cinco de la tarde en todo el país, en Buenos Aires, la temperatura 19 grados 7 décimas. El FMI confirmó que este mes empieza la tercera revisión del acuerdo. Lo hizo la vocera del organismo, Julie Kozak. También admitió que monitorea los niveles de endeudamiento. Consideró que no representa un riesgo significativo para la estabilidad financiera del país. Mientras tanto, en Mendoza trabajan en varias propuestas para solucionar la situación de los endeudados. Amplía nuestro corresponsal, Cristian Morón.
6: Un concejal presentó un proyecto de ordenanza que busca asistir a empleados municipales endeudados mediante adelantos de sueldo de hasta 500 mil pesos a tasa cero. El fondo se financiaría con el canon que paga el banco que funciona como agente financiero del municipio. La iniciativa surge frente al crecimiento de endeudamiento y morosidad en Mendoza, donde según los datos citados en el proyecto, el departamento registra una tasa de mora del 17,63%, con más de 28.000 personas en situación de mora, sobre un total de 112.000 deudores. Desde Mendoza, Cristian Morón, Radio 10, siempre noticias.
5: Pedirán un careo en el juicio por la desaparición de Loan Peña en Corrientes. Lo adelantó la abogada de la tía del menor Laudelina Peña. Mónica Chiribín quiere confrontarla con el excomisario Walter Maciel, quien sostuvo que el menor murió atropellado y cargó contra Laudelina por intentar desviar la investigación.
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7: Se produjo un choque en el acceso este en el kilómetro 18, sentido a Luján, está limitada la banquina derecha, colisionaron dos vehículos, hay demoras desde Ciudadela, donde también se produjo un incidente vial apenas pasando General Paz. En Lugones y Dorrego está cerrada la entrada a Sarmiento, sentido al Río de la Plata, por una colisión entre un auto y un colectivo particular. Siguen las demoras en General Paz, zona del Puente Saavedra, sobre Avenida Cabildo, donde se produjo un incidente que involucra a un colectivo de la línea 28. Para usuarios de trenes, el Belgrano Sur, Ramal González Catán, opera con demoras por problemas técnicos. Central de Tránsito 710, Nora Acosta.
5: 19 grados 7 décimas la temperatura en Buenos Aires y alrededores, 47% la humedad. 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

0: difícil.
1: Bueno, muy bien. El tema de la cantidad de familias, de hombres, mujeres, endeudados en la Argentina llega a 6 millones. En la Ciudad Autónoma de Buenos Aires hay aproximadamente 345.341 personas que están endeudadas. Se los digo en números redondos, 154.000 y medio en Entre Ríos. En Mendoza, casi 271.500. Unos 80.000 en Formosa, 413.000 en Santa Fe, 86.500 en Chubut, Santiago del Estero 128.000. En Provincia de Buenos Aires 2.222.000. En Córdoba 500.000 de personas. En Tierra del Fuego 30.000. Bueno, ayer lo contaba Marcos hace un rato, ¿no? Lo que significó que en el Congreso el gobierno haya tenido que simular una derrota, se va a discutir en comisiones, seguramente va a terminar saliendo alguna ley que le dé cierto alivio a quienes están endeudados. Pero esto habla de una política, esto habla de un modelo que te baja el salario, que te empuja o que utilice los ahorros, terminás gastando los ahorros y luego empezás a pedir préstamos. Y así estamos. Tenemos en comunicación a la diputada nacional por Unión por la Patria, que además siempre nos ayuda a desasnarnos también en temas económicos, Julia Estrada. Hola, Julia, ¿cómo va?
2: Hola, Fer, un gusto escucharte.
1: Igual, igual. Bueno, primero comienzo por lo sucedido ayer. ¿Cómo evaluás, qué sensación te dejó la tarde de ayer en el Congreso?
2: Bueno, primero que ganamos, a pesar de que el oficialismo quiera vender esto como un logro para ellos. Ellos no querían resolverle nada a la gente. Tuvimos que ir al recinto. Para los que nos estén escuchando, que quizás no tienen por qué saber las precisiones legislativas, tuvimos que juntar firmas para armar una sesión especial con la oposición. Juntamos 134 para el quórum. Nos sentamos para poder ponerle fecha a una reunión en donde funcione la Comisión de Finanzas, que la manejan los libertarios, para poder dictaminar, porque de otro modo nos estaban bicicleteando con reuniones en donde venían algunos a defender a los bancos, venían a defender a las billeteras, venían a decir que era un problema entre privados, pero no había dictamen. Y si no hay dictamen, no hay ley, no hay posibilidad de ir al recinto a votar nada. Entonces, lo de ayer fue una especie de, ¿viste como el reclamo a la CGT, poné la fecha?
1: Sí, la.
2: Bueno,
1: sí.
2: Fue un poné la fecha y pusimos fecha, 29 de septiembre. Vamos a estar reunidos en finanzas conjunta con presupuesto y hacienda. Tenemos que lograr un dictamen común, es decir, una propuesta unificada sobre casi 50 proyectos de ley que busque la refinanciación de las deudas de la gente, y yo diría no solo la refinanciación, sino la sostenibilidad en el pago.
1: Claro.
2: Porque uno puede refinanciar, pero la cuota puede ser imposible de pagar, entonces
1: ahora, Juli,
2: hay que plantear una relación cuota-ingreso.
1: Cuando después se le quiere poner un límite para que esto no vuelva a suceder, quiere decir que estos bancos o estas financieras te den préstamos con tasas irrisorias, ¿se puede hacer algo? Digo, porque tenés la ley bases que precisamente autorizó que los intereses se despeguen de un lado a otro.
2: Sí, obvio. Primero que hay un organismo regulador que es el Banco Central, que regula, si querés, la formalidad. Pero después hay distintos mecanismos a través de la Comisión Nacional de Valores, que tiene un rol en la regulación del mercado de capitales, en donde la exigencia de transparencia que hace a la defensa del consumidor tiene que cumplirse. No puede estar solo en los papeles. Claro. No puede ser que el costo financiero total no aparezca. Y después hay una realidad. Vos tenés una concentración cuasi monopólica en el mundo fintech, donde el Mercado Pago caza en el zoológico, porque tienen 6,5 millones de personas a quienes le prestaron, es decir, son la mayor parte del mundo fintech. Ellos tienen una fijación de tasa asociada al perfil crediticio, es decir, no hay una regulación de tasa mínima, tasa máxima razonable, sino que está asociada al historial de cada uno, y frente a la necesidad te pueden llegar a cobrar hasta 1.376% de tasa. Claro. Esto está puesto en las propias informaciones que salieron de Mercado Pago.
3: Julia,
2: entonces, si vos no haces nada, va a haber abuso.
1: Claro, claro.
0: Julia, ¿cómo te va? Marco Citadini te saluda. ¿Cómo andás?
2: Hola, Marcos.
0: Hay muchos proyectos, ¿no? Y ahora en comisiones, bueno, se intentarán aunar. ¿Qué te parece a vos que tiene que tener, digo, pensando en universo, pensando en cuáles son las primeras medidas o las más importantes para intentar paliar la situación? ¿Qué te parece que tiene que tener el proyecto, en todo caso, si hay consenso en relación con uno?
2: Bueno, te diría, tope de acceso en primer lugar. Es decir, yo no refinanciaría a todos por igual o porque sí, sino que trataría de fijarme situación de ingresos, lo que siempre se plantea en políticas públicas, ¿no? Hasta cuántos salarios mínimos, se lo podría plantear en salarios mínimos, uno tiene que darle la posibilidad a esa persona. No es lo mismo ganar 1 millón de pesos, 800.000 pesos, 1,5 millones que ganar 5 millones de pesos, ¿no? Ahí hay una diferencia. Segundo, alguna referencia de tasa. Puede ser un rango de tasa. Digo cosas que sean lo suficientemente amplias para que muchos de los proyectos uno los piense de manera contenida. Tiene que haber, cuando digo tope de tasa, además, o relación de rango de tasa, digo, tiene que ser una tasa que sea más baja que la TNA, la tasa nominal anual que se estuvo manejando durante todo el 2025, que el 2025 fue el año de la explosión o del año en donde mucha gente se endeudó muy caro. Que estabas arriba del 60-70% de tasa nominal anual, con un costo financiero por arriba del 100%, y si estás en una billetera, ni hablar.
1: Claro.
2: Pero digo, tiene que haber alguna referencia de tasa para la refinanciación, no es refinanciación como vos quieras. Tercero, tiene que haber una relación cuota-ingreso. Tiene que pasar eso. ¿Por qué? Porque vos podés entrar en un esquema de refinanciación, pero no lo podés pagar. Cuarto, tiene que haber una regulación a las agencias de cobranzas, porque vos tenés que pensar, Fer, Marcos, que uno está entrando en una etapa en donde todos van a terminar refinanciando. Gran parte de los morosos van a terminar refinanciando, porque la única forma es esa, es entrar en un esquema de refinanciación. Bueno, perfecto. ¿Quién va a ser tu contraparte en esa refinanciación? ¿Te van a ir a buscar a la puerta del trabajo y le van a decir a tu jefe que no estás pagando? ¿Te van a ir a la puerta de tu casa y le van a contar a tu familia? ¿Te van a llevar la heladera? ¿O vamos a plantear una regulación de las agencias de cobranza? Porque eso
1: Muy
2: es lo que está
1: bien, claro.
2: pasando.
1: Palo.
2: Bueno, digo, no quiero extenderme, pero fíjate vos cómo, creo yo, es posible construir un acuerdo en donde estas cosas se puedan escribir y se puedan votar.
1: Claro. Palo, sí.
3: Juli, ¿qué tal? Paloma Boxer te saluda. Para las
2: Hola, Paloma, ¿cómo
3: personas que
2: estás?
3: están hoy endeudadas y que yo entiendo los proyectos que planteas, la verdad me parece que son la verdadera solución al problema, pero llevan los tiempos burocráticos del Congreso, ¿no? La reunión está para el 20 y pico de septiembre, hay que aprobarlo, reglamentarlo. Para estas personas hoy, ¿qué se les puede decir que hagan?
2: Primero depende de caso a caso. Yo en esto estoy muy cuidadosa con los consejos financieros de manera generalizada. De hecho, me pasa que me escriben en privado. Hay
1: Claro.
2: una realidad. Quien queda fuera del sistema formal termina pidiendo plata en el mundo informal. Mi consejo es no hagan eso. No hagan eso. Intenten, digo, ya hay alguna refinanciación pública. No es suficiente, no ocurre. En todos los casos no aplica, pero en los casos que aplique, refinancien lo formal y no vayan al acreedor informal, porque eso es una mala idea y es un camino que muchas veces termina mal, con
1: Te
2: tragedias
1: interrumpo, Juli, porque
2: sociales.
1: es
2: Sí.
1: importante lo que decís. Si vos sacaste un préstamo en un banco y no lo podés pagar, te conviene siempre refinanciar ese mismo banco que ir a uno por fuera.
2: Toda la
1: Ok,
2: vida, toda la
1: bien.
2: vida.
3: Que ir al prestamista del
2: Incluso
3: barrio, el efectivo
2: en
3: inmediato,
2: tasa,
3: esas cosas.
2: aunque te parezca cara la tasa del banco, porque también hay una realidad, el préstamo a veces informal está disfrazada de la tasa.
1: Claro.
2: Te prestan, con Hernán Lecher estuvimos analizando el otro día mensajes de la gente, he encontrado financieras que le cobraban 50% por semana. No te puedo explicar, le daba en miles de millones el porcentaje de tasa nominal
3: Sí,
2: anual
3: es una locura.
2: si lo capitalizaba semanalmente, ¿no? Estoy hablando técnico, pero para que se entienda, te puede parecer que 50% semanal, desde un sentido común, bueno, no parece tanto. Es una locura que te cobren eso y esas son las cosas que están cobrando.
1: Claro.
2: Entonces, siempre es mejor en el marco de la formalidad, porque así todo, un banco está bastante más regulado, ni hablar que una billetera.
1: Sí.
2: Eso básicamente. Y
1: Sí.
2: lo otro que me parece importante es que Hay que salir de las situaciones, digo, la tarjeta de crédito, que es una de las fuentes de entrada en el veraz. Bueno, hay que lograr salir de esa situación porque cuando vos seguís con el esquema del veraz, ni estás en situación 5 o 4 o en 3, también te vuelve a pasar lo mismo de quedar afuera. Cancelar la tarjeta de crédito y usar tarjeta de crédito para financiarte va a ser mejor que pedir un préstamo.
1: Claro. Juli, te hago una última. Perdón para los oyentes que le digo Juli, pero nos conocemos hace años. Siempre fue muy así de clara para hablar, siempre fue así de clara Julia para andar.
0: Tal cual.
1: De discapacidad, que también se charló ayer, ¿en qué quedó?
2: Bueno, prórroga, fecha 23 de septiembre, lo mismo, pusimos fecha y hora porque el oficialismo no quería hacer nada, y vamos a trabajar por la prórroga. Hay una movida muy grande del colectivo de discapacidad, lo quiero decir, se movilizaron ayer a la puerta del Congreso. Así como hay una movida grande, hay una invisibilización grande, que yo
1: Claro.
2: al día de hoy no la puedo creer. También a los diputados del oficialismo, evidentemente, les dio vergüenza votar en contra, ¿no? Algo de vergüenza tienen, entonces terminaron votando a favor y termina pasando que siempre está en la voz de que hay un acuerdo con el peronismo y el oficialismo. Por favor, ellos no querían votar nada, pero les da vergüenza enfrentar a la gente en algunos casos. Y bueno, y trabajaremos para que esto se apruebe. Yo creo que hay margen, creo que está pasando algo, Fer, que es que la gente se está animando a hablar del tema. Este no es un tema nuevo, ¿eh? Es un tema recontra viejo, si es que llamamos viejo a algo que lleva un año. Es
1: Claro.
2: recontra viejo el tema de la morosidad, más de un año. Lo que pasa es que la gente no se anima y también juega la carta de es tu culpa. Porque
1: Sí.
2: cuando estos tipos te dicen es un problema de educación financiera, que seguramente haya que mejorarla, pero en realidad, ¿qué están queriendo decir? Es tu culpa, que no entendés nada, burro. Eso te están diciendo. Y la gente se lo cree, y la gente se cree que es culpa de ellos. Entonces también es importante que hablen y que cuenten lo que está
1: Y
2: pasando.
1: aparte la diferencia también con entender lo que es un endeudamiento por tener una mejor calidad de vida, llamémoslo, me quiero cambiar el auto, quiero comprarme un sillón, quiero cambiar de televisión, lo que es ese endeudamiento a lo que es el endeudamiento por sobrevivir, ¿no?
2: Sí, y déjame decirte una última. Hubo una operación política de Milei y de Marcos Galperín contratando a un supuesto tuitero independiente que se llama Mati Fernández, que en realidad es un exfuncionario macrista que fue pago para hacer ese informe para Marcos Galperín, que automáticamente Galperín retuiteó y Milei también. ¿Qué es lo que dice? Fíjate vos. Dice, no es un problema de ingresos la deuda. O sea, viste cuando vos decís, si vos estás perdido, fíjate lo que hace el enemigo. Bueno, ¿qué hacen estos tipos? Dicen, no es un problema de ingreso. Bueno, quédense seguros que claramente es un problema de ingreso. Y lo segundo que dicen es, Mercado Pago no tuvo nada que ver, porque si te fijas, la deuda de Mercado Pago solamente es de 116 mil pesos por cabeza. Claro, querido, si le están prestando a la gente que cobra programas sociales y ese es el negocio de Mercado Pago. Lo que quiso, lo que rosqueó, que Alberto Fernández no se lo dio, se lo termina dando Milei en abril del 2024.
1: ¿No crees el candidato en el 27 Estrada, algo? No.
2: Vos me
1: Ay,
2: querés
1: pero
2: meter en quilombo a mí,
1: no, no.
2: boludo.
1: A ver,
0: Juli,
1: Marco.
0: no, una última porque estuvo pasando, es cierto, fue un informe en el Senado, pero te quería preguntar por el tema oro y lo que dijo Bausili a
2: Sí.
0: la hora de ir a defender la reforma de la Carta Orgánica para quedarse él en el central, ¿no? Todo lo que pueda. Pero habló del oro, se cruzó con Juliana Di
2: Primero,
0: Tullio, ¿cómo lo
2: si
0: viste?
2: tienen chance, sí, si tienen chance, no sé si han intentado. Hablen, y si alguien puede hablar de la AGN, de la
0: Sí,
2: Auditoría General de la Nación,
0: lo mencionamos, sí.
2: bueno, están ellos mismos, la AGN, está refutando lo que dice Bausilio. O sea, tienen un problema, se cruzan una calle, porque la AGN, para la gente que no sabe, está en diagonal al Congreso, y los que están enfrente le dicen, Bausilio miente. O sea, la AGN no recibe información sobre dónde está el oro. Bausili también nos lo dijo a nosotros en diputados, vayan a la AGN que le dimos todo. La AGN dice, no nos dieron nada. No hay forma de comprobar. Y por cierto, 2 años más tarde, la palabra de Bausili no vale nada. Deberían informarlo con documentación, qué es lo que hicieron. Por otro lado, lo hicieron sin tener el artículo que ahora quieren aprobar de la posibilidad de utilizar oro, reservas o incluso activos como títulos, como garantía, lo hicieron antes sin tener eso aprobado, lo cual significa que expusieron y tienen todavía expuestas las reservas de oro a cualquier embargo, y ahora quieren ese artículo aprobado para poder, en todo caso, usarlas de garantía para poder hacer un repo. Yo tengo la hipótesis de que Auxilio en su momento no se animó a hacer el repo, gracias a la presión que recibió de la bancaria, de nuestro compañero de bloque Sergio Palazzo, que lo expuso, y el tipo dijo: bueno, llevé el oro, lo certifiqué, lo valoricé, pero no voy a hacer un repo si no tengo la herramienta legal que a mí me cubra como presidente del Banco Central. Y ahora llevan a la Carta Orgánica esa posibilidad. Es decir, están resolviendo el problema. Intentando, ¿no?
1: Siempre admiré tu capacidad para explicar con tanta facilidad la economía. Juli, gracias.
2: Un abrazo, Guille, Guille, perdón,
1: Guille, sí.
2: Fer.
1: Chao.
2: Un abrazo, Fer, y un abrazo, Marcos.
1: Y palo, ahí justo se cortó. Julia Estrada, diputada nacional por Unión por la Patria. Es así. A mí me gusta cuando dicen estos tipos, porque son estos tipos, ¿sabés qué? Hay una cuestión que en lo lingüístico hace. Nosotros, yo la conozco a Julia hace muchísimos años atrás, como 15 años atrás por lo menos, cuando ella empezó a armar algo llamado Economía para Todos, y filmábamos eso, ¿no? Explicando las políticas económicas del gobierno de Cristina, de la manera que la explicaba con esta claridad Julia. Pero es así, con estos tipos, alguno le puede parecer, uy, qué manera de decir. ¿Sabes qué son así? Pues yo les digo, son una banda, porque son estos tipos. Son estos tipos que como forman una banda, que se la están llevando toda y que nos hacen vivir mal. Es casi a veces así de corto el análisis, ¿no? Bueno, un placer escucharla a Julia Estrada. Cuando la escuchaba, Vane, recordaba, y hay mucha información que vos tenés, pero te quiero llevar a algo que dijiste ayer, que me parece importante repasarlo. Porque así vos sabés que en minuto uno, una de las invitadas que contó su situación, que estaba endeudada, dijo en un momento, a mí me llamaban por teléfono y me decían que le iban a embargar a mi papá a la casa. Y el miedo, la inseguridad, y yo tenía un miedo terrible que le toque a mi papá la casa que había conseguido con tanto esfuerzo, con tanto trabajo. Y ahí en el momento que me estaba diciendo, me acordaba de vos, Vané, que ayer habías dicho, a ver, parece sencillo, pero está bueno repasarlo. ¿Qué es lo que pueden hacer y qué es lo que no pueden hacer para precisamente poder quitar el miedo del centro de la escena?
4: Sí, ayer repasábamos algunos puntos, como por ejemplo ese temor a ir preso por tener una deuda, que te contaba yo que no hay delito, o sea, no es un delito tener una deuda, ni nadie va a prisión por tener una deuda. Muchas veces recibís una amenaza concreta de que vas a ir a prisión o que te van a iniciar una causa o que estás embargado. Y no, un embargo solo lo puede decretar el juez, y para perseguir una deuda sí te pueden iniciar un juicio civil, un juicio ejecutivo, pero nunca un juicio penal por una
1: Aparte,
4: deuda.
1: bueno, claro, eso es bueno saberlo.
4: Claro.
1: Aparte, si vos tenés una deuda de 1.000.000 de pesos, nadie te va a embargar, corregime, un departamento porque debes 1.000.000 de pesos.
4: No, no, no, no, no. Además
1: Bueno.
4: hay un tope para el embargo, lo fija un
1: Claro, bueno, por
4: juzgado,
1: eso. Okay.
4: no puede pasar más allá de un porcentaje de lo que vos ganás. Esto es así. Y nadie va a prisión por deuda, salvo que cometas un delito. Acá
1: Sí,
4: contamos
1: claro.
4: muchas veces prisión, por ejemplo, una persona que tiene una deuda de alimentos. Ahí sí hay prisión, pero es otra cosa. Ahí estás cometiendo un delito que es no pagar los alimentos. Pero no por una deuda, no pueden embargarte si una orden judicial, siempre previamente una carta documento tiene que haber, pero es una intimación previa. De ninguna manera una carta documento significa que existe un juicio. Nadie tiene tampoco la obligación de aceptar cualquier tipo de refinanciación. Hay que revisar siempre y ver bien las condiciones y tratar de
1: Bien.
4: renegociar con la persona que te da ese préstamo. No pueden llamar, y esto está prohibido, llamarte y hostigarte telefónicamente. Hay gente que los familiares reciben llamados y hostigan a la familia, te llaman al trabajo, a los empleadores. Eso está prohibido por la Ley de Defensa del Consumidor, o sea, tiene una prohibición. Y después, el derecho que tienen las personas de pedir el detalle de la deuda, de lo que
1: Bien.
4: debes. O sea, hay un montón de derechos que tienen los consumidores y los que contraen una deuda que debe
1: Bueno,
4: ser cumplido.
1: muy bien, y sepan que muchas de esas deudas que les están cobrando fueron vendidas a empresas, a estudios
4: Claro, ayer lo
1: jurídicos que la
4: contaban.
1: compran y la compran a la mitad. Bueno, por supuesto yo no voy a ser tan irresponsable por en un micrófono al aire convocar a la desobediencia civil y no pague nada porque no está bien, esas cosas no se hacen.
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3: Cinco y media de la tarde en todo el país, en Buenos Aires, la temperatura 19 grados 7 décimas.
4: Para fin de mes, diputados deberá tener dictamen para los proyectos sobre la mora de las familias.
3: La intención de la oposición es unificar las diferentes propuestas.
4: La legisladora Julia Estrada por Radio 10 explicó las visiones que debe contemplar la propuesta.
5: Yo no refinanciaría a todos por igual o porque sí, sino que trataría de fijarme situación de ingresos, lo que siempre se plantea en políticas públicas, ¿no? ¿Hasta cuántos salarios mínimos, se lo podría plantear en salarios mínimos, uno tiene que darle la posibilidad a esa persona? No es lo mismo ganar 1.000.000 pesos, 800.000 pesos, 1.500.000, que ganar 5.000.000 de pesos, ¿no? Ahí hay una diferencia.
3: Nueva movilización para oponerse al cierre de la base aeronaval de Punta Indio.
4: Una extensa caravana de autos, camionetas y colectivos partió desde allí al edificio Libertad, sede de la Armada.
3: Congregó a trabajadores civiles de la planta, empleados del sector nacional, representantes gremiales y vecinos de las localidades de Verónica y Magdalena.
4: Cayó una avioneta de fumigación en un campo del sur entrerriano.
3: Ocurrió en la zona de Las Perdices.
4: Se accede desde la autovía nacional 14 a la altura del kilómetro 25.
3: El piloto fue trasladado al hospital de Gualeguaychú.
4: En Buenos Aires y alrededores, 19 grados 7 décimas la temperatura, 47% la humedad.
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0: Bueno, vamos a ver cómo está el tránsito. Nora Costa siempre con la información. Hola, Nora.
1: Gracias, Fernando. Buenas tardes. Sí, bastante tránsito en la autopista Perito Moreno con un choque a la altura de Rivadavia, mano a Liniers. Esto está generando complicaciones y también sobre Perito Moreno pasando Vélez antes de llegar al acceso este, otro incidente vial en la zona de General Paz, así que mucha demora en esa zona. Luego se liberaron dos choques en el kilómetro 17 y en el 19 del acceso este, mano a Luján, pero quedaron las demoras. La autopista Buenos Aires-La Plata está muy cargada hacia provincia, hacia capital, por ahora sin inconvenientes. Panamericana se carga hasta la bifurcación de Los Ramales y General Paz con abundante tránsito hacia Liniers, que viene de Cantillo, que quedó bastante lento desde más temprano por dos choques que ocurrieron en la tarde. El Belgrano Sur, ramal González Catán, opera con demoras por problemas técnicos. El resto de trenes y subtes circulan a horario, Fernando.
0: Muy bien, muchísimas gracias, Nora.
1: A vos, hasta luego.
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0: Muy bien, bueno, hablando de libertad, todos los que están en libertad, porque la justicia va lenta, aunque vos me dijiste que tenías hoy un notición.
1: No, mira, es en la causa Libra, sí. Viste que se había quedado sin los sin querellantes, los inversores damnificados no podían ser querellantes. Bueno, Mónica Frade y Maximiliano Ferraro, los diputados, pidieron en la causa Libra ser querellantes después de que la Cámara sacó a los damnificados. Pidieron al juez Marcelo Martínez Giorgi que los tome como querellantes en su rol de denunciantes, porque fueron los denunciantes del caso, además son legisladores que pueden controlar la legalidad de los procesos y de todo lo que tiene que ver con el Ejecutivo. Bueno, ¿qué le dijo el juez Martínez de Giorgi a Maximiliano Ferraro y a Mónica Frade? ¿Qué les puede haber dicho?
0: ¿Qué?
1: Que no pueden ser querellantes. Les puso un límite, claro, les puso un límite. Dice, no, por el hecho de ser legisladores, esto no los habilita a ser querellantes en una causa porque no acreditaron un perjuicio directo con el caso Libra, y el hecho de que haber sido denunciantes tampoco los habilita. Les puso un límite al rol de los legisladores como querellantes, en este caso.
0: Entonces, ¿cuántos querellantes
1: Libra
0: quedan de la
1: no
0: causa?
1: No quedan querellantes.
0: Entonces, ¿quién te denuncia?
1: El fiscal Tayano queda, Tayano, nada más.
0: Listo, no, te
1: claro,
0: das cuenta.
1: No quedan querellantes.
0: Qué lindo, y Tayano no va tampoco, Tayano está en Narnia.
1: No quedan querellantes, ese es el tema. Ni a los damnificados directamente los apartaron cuando los habían aceptado y habían propuesto un montón de medidas y venía impulsándola. Ahora los diputados dicen, no, ustedes por más que hayan investigado la causa, por más que sean diputados, no pueden ser querellantes. O sea, les marca la cancha.
0: Listo,
1: también.
0: Entonces
1: en
0: no tenés más gente que acuse.
1: No tenés querellantes, tenés al fiscal.
0: Que no va a hacer nada.
1: Eso lo decís vos, veremos. Yo creo que viene muy lento lo que se está investigando la causa Libra. Me parece que Tayano, la verdad, no hace nada en la causa. O sea, va a quedar ahí, va a quedar...
0: Qué bárbaro, qué bárbaro. Pará, y repasemos, lo nombraste hace un ratito. Magdalani y Arriba.
1: Arriba y Magdalani fueron sobreseídos en la causa de espionaje.
0: Se apeló ahora.
1: Sí, apeló el fiscal Franco Picardi, que ayer lo contamos. Sí. Veremos qué pasa, pero...
0: Tema Mauricio Macri por la deuda.
1: Espionaje.
0: Sobreseído.
1: También se va a apelar. La otra que quedó sobreseída, que quedó cerrada la causa, es la causa famosa del Fondo Monetario Internacional, el préstamo de los 50 mil millones de dólares durante la gestión de Mauricio Macri. Esa quedó cerrada también.
0: Terrible.
1: Ya está, la cerraron.
0: Nada.
1: Nada.
0: Nada. Nada. Bueno. El poder no se investiga a sí mismo. Es así, es fácil. El poder no se investiga a sí mismo. No se condena a sí mismo. Bueno, señor Mauro Palacios.
2: Bueno, Fernando. Ah, mira.
0: Ah, se viene su análisis. ¿Sobre qué?
2: Selección Argentina, futuro de Scaloni, cuerpo técnico y enojos.
3: Con cuidado, sí.
2: Epa. Enojos.
0: Enojos.
2: Porque después del Mundial,
0: ¿sí?,
2: las frases quizá en caliente en su momento de Lionel Scaloni diciendo ya está. Muy difícil seguir, hasta diciembre voy a respetar el contrato, pero después casi que dio a entender que no iba a continuar o que no va a continuar como entrenador de la selección argentina, que hace poco se celebró el debut de Scaloni en esta selección, 2018. Su cuerpo técnico, Aymar, Ayala, Walter Samuel, como lo hemos dicho acá, ya le informó a Scaloni que quiere soltarse a dirigir solo con su cuerpo técnico nuevo, no va a estar más en la selección argentina. Stefano Di Carlo pretende a Pablo Aymar y a Roberto Ayala como entrenadores para el 2027. Y Scaloni, que hasta fin de año va a ser técnico de la selección, con amistosos que se vienen en septiembre y octubre en nuestro país, en Buenos Aires, en Córdoba, en Rosario, con selecciones como Bolivia, Benín, Burkina Faso. Pero ¿qué va a suceder después? Hay un porcentaje altísimo de que Scaloni diga basta a fin de año. A mí me cuentan de un enojo con una deuda importante con los jugadores de la selección argentina y con el cuerpo técnico, que esto enfada y genera algunos replanteos mucho más fuertes, si puede llegar a haber alguna pizca o posibilidad de continuidad. La falta de energía del entrenador para dejar todo, dicho por él, creo que son elementos que, si los ponemos en una coctelera, sale salida de Scaloni de la selección argentina. Claramente va a haber que replantearse, si esto sucede, quién es el próximo, quiénes serán los próximos y por qué voy a un apellido sin ser concreto. Porque algunos piensan en parte de este cuerpo técnico, los recién mencionados, Aymar y Ayala, para la continuidad. Ellos están muy lejos de querer seguir en la Argentina, en la selección, si Scaloni no sigue como cabeza de grupo. Y lo de Samuel recién lo conté. Diego Placente, entrenador de juveniles, una opción difícil a esta hora. Los apellidos no aparecen. En la Asociación del Fútbol Argentino es un tema que preocupa mucho este enojo de Scaloni y esta indecisión después de fin de año. ¿Qué pasará? ¿Qué se viene para la selección argentina sin un cuerpo técnico que generó lo que generó y sin Lionel Messi, tanto futbolística como económicamente?
3: Por lo menos así lo veo yo.
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0: estamos hoy.
1: Sí.
0: Qué rockero que estamos hoy.
1: Sube,
0: ¿no?
1: Riff.
0: Muy bien, qué lindo. Bueno, es porque para subirse un autito.
1: Claro.
0: Esta es para subirse un autito. Ahí la entendí, me hace la seña Cato como diciendo, ahí la entendiste, Salame. Bueno, muy bien. 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
0: Bueno, nos vamos porque ya llega Juana Morín. Una cortita, mañana lo vamos a profundizar, pero Vane hoy me decía, hoy es el Día Mundial de la prevención contra el suicidio y las cifras son durísimas, ¿no?
3: Sí.
0: Algunos títulos y mañana los hacemos.
3: Sí, sí, las cifras son durísimas. Te digo, bueno, tengo que mirarlas, pero Viene creciendo los suicidios desde el 2017, sí, sin parar, y sobre todo en el último año. Mira, ya te, sí, te busco,
0: sobre todo,
3: te busco las cifras.
0: Supera exacta todo lo que tiene que ver con accidentes de tránsito,
3: sí,
0: y supera lo que tiene que ver con homicidios.
3: Exactamente, mira, tenés 14 suicidios por día, uno cada dos horas. La verdad que es alarmante. En el 2025, 5.209 suicidios, es un informe que hizo un observatorio y que fue difundido en las últimas horas. Tenés que Argentina ocupa el segundo lugar de la región, Uruguay ocupa el primer lugar y Argentina el segundo. La verdad, sorprende, a mí me sorprendió 14 por día. La verdad,
0: me sorprende,
3: es una
0: también
3: barbaridad
0: Uruguay.
3: También.
0: Me sorprende,
3: sí,
0: mucho Uruguay.
3: Uruguay ocupa el primer lugar entre los 15, mira, y los 34 años, que es donde se produce el suicidio, que desplazó ya a los accidentes de tránsito, que eran la principal causa de muerte antes, ¿no? Ahora
0: muy
3: son
0: bien
3: los suicidios.
0: Bueno, muy bien. Ya llegó Juan Amorín. Igual ustedes se quedan un ratito porque ahí está Paloma, que no piensa moverse. Mauro, que parece que también se queda. Marcos, Vero, todos. Perfecto. Llega Amorín, vos te vas. Sí, adiós. Amorín, buenas.
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0: Bueno, muy bien. Escúchame, ¿por qué llegas cada vez más tarde al pase?
5: No, la verdad hoy.
0: Sí.
5: ¿La verdad?
0: Sí.
5: ¿La verdad?
0: Sí.
5: ¿Quieren que diga la verdad?
0: Y sí, porque quedan cuatro. Sí.
5: Radio Verdad, Me dormí una siesta. Me pasé. Hoy, no sé, hoy no sé cómo duermo.
0: Muy bien.
5: ¿Qué? No, es espantoso, porque después no puedo dormir.
0: Ah, sí, yo puedo dormir.
5: No, yo no. No, me terminé todo. Terminé, ajá, de diseñar la maqueta del programa de hoy, todo. Y voy a cerrar los ojos para imaginar el programa de esta tarde.
0: La maqueta.
5: Y bueno, sí, me palmé, paso.

0: duerme de igual forma que cuando dormís a la noche.
1: Sí, es cierto.
0: No te podés tapar con la sábana.
2: No.
0: No.
1: No te puedes vestir para ir a dormir.
0: No, no se duerme pijama para la siesta, no va. Taparte con sábana, pero frazada, colchadito, no.
3: Para mí es una trampa el capitalismo.
0: ¿Qué cosa?
3: El creer que no podés dormir la siesta igual que con dormir.
0: No, no se duerme. Porque son dos momentos distintos.
3: Pero mereces descansar. No.
0: Pero descansa distinto.
3: Pero descansa bien, hermano. Ponete el pijama, si bajá la persiana.
0: No,
3: me muero.
0: Pijama a la tarde es depresivo, sí. Pijama nunca.
1: Mira, te lo dice alguien que.
0: Bueno, sí, está bien.
1: Te lo dice alguien. Alguien que intenta dormir religiosamente por lo menos un ratito a la tarde y ya probó todo. Yo probé, he probado bajar la persiana. Para mí no se baja la persiana. Son conclusiones
0: a las que llegué. Estoy muy de acuerdo con vos.
1: Este año.
4: Estoy con palo.
1: No se baja la persiana, no te tenés que vestir para dormir.
0: Muy bien.
1: Es más, salvo que el jean sea muy apretado, hasta te dormís como viene.
4: ¿Cómo vas a dormir con un jean?
1: Y tenés que tener una manta aparte.
0: Muy bien, Juan.
1: Es un instante.
0: Yo te digo cómo es. Muy bien, Juan. No. Muy bien. Yo te digo cómo es cuando
1: tenés
0: duermo.
1: Tenés una mantita aparte.
0: Cuando duermo siesta, que yo duermo media hora. Ahora no, porque me voy directamente al canal, pero media hora trato de dormir o 40 minutos por día. Yo llego, me acuesto en el sillón.
2: Sillón.
0: Agarro, así como estoy. Así como estoy, me acuesto en el sillón, agarro una manta, me pongo arriba, viene mi gata. Se me sube y me duermo. Punto, se acabó.
1: Sí.
3: De la power nap que inventaron en lugares de trabajo. Así no, no.
4: ¿Por qué no duermen pobre con un tipo pegándole latigazos?
0: No.
4: Es un poquito más lindo.
0: No. Vos te primero, tu imagen.
4: Gato, igual lo del gato me mataste por lo,
0: te, tu imagen poniéndote un pijama y yendo a dormir a la tarde a las 7.
4: No, yo no uso pijama.
0: Bueno, pero no importa eso. Pero lo que digo es, ¿cómo te vas a tapar? Sí, ¿qué diferencia? No,
1: para mí, yo tengo una manta que se usa tipo de decoración en el sillón y que se convierte. Entonces la desarmo.
0: Muy bien.
1: Y tac.
0: Es más, tengo
1: otro
0: dato.
1: Y no me cubre
0: más.
1: El cuerpo entero.
0: Muy bien.
1: Tengo que elegir.
0: No
1: si
0: cubre el cuerpo entero.
1: Tengo que elegir si me cubre los pies.
0: Y otra cosa más, tengo otra, que esta es buena, esta es fuerte, escucha, palo, esta es fuerte. Los domingos, a los que somos futboleros, si se duerme una siesta.
1: Hermoso, partido.
0: Se duerme con el partido encendido.
1: Sí.
4: Bueno. Sí. Pero pará, vos
0: es
4: sos
0: así.
4: Vos sos muy
0: partido encendido, sea. Vos baja, te vas a dormir 0 a 0. Claro, 0 a 0. Te levantás, defensa hizo 3. O sea, ¿me entendés? Sí. Eso es la siesta. Sí. Si no, no.
4: Juan es muy chico, pero en la década de 2010.
0: No, no es muy chico. Es más chico que vos.
4: Es más chico yo. Pero ver fútbol italiano los domingos era para dormirse una siesta.
1: Sí.
4: 0 a 0, extraordinario.
0: Claro.
4: Entre el Genoa y el. No.
0: Claro.
4: Y el Verona, que te dormías.
0: A mí me encanta esto de levantarme y ver que el partido cambió.
4: Claro.
0: Está ganando. Pero sí, está muy bien, es así. Fútbol de fondo.
4: Todo eso lo arruinó Messi, porque cuando jugaba en el Barcelona, jugaba bárbaro y lo tenías que
0: ganar. A mí me dormía, sí.
1: Sí, Messi justo jugaba al Barça, jugaba Messi. Pero a mí me parece un partido de Premier. Te dice, no, juega al Chelsea contra el Liverpool y no sé qué. Y a mí me aburre.
4: Está cada vez más aburrido.
1: A mí me aburre.
5: El ascenso.
1: En cambio.
0: Bueno, ahora está más el ascenso.
1: Chicago, ¿con quién jugó el otro día? Chicago Quilmes jugó el otro día. Chicago Quilmes, me quedo. Sí.
5: Lo robaron aquí, ¿no?
3: Atlanta
1: Chaca, Ferro. Atlanta le ganó a Chaca.
3: Qué lindo.
1: Sí. Mal momento de Chaca. Le mandamos un abrazo a Darío Villarro.
5: Sí.
0: Y acá Tito que está acá. ¿Quiere descender? ¿No es negocio para Chacarito el descenso permanente? Es una pregunta que estoy haciendo.
1: ¿Cómo negocio? Negocio nunca es.
0: ¿Estás
1: loco?
0: No sé, pregunto.
1: ¿Pero a quién se le ocurre esa pregunta?
0: No, soy periodista, quiero preguntar.
5: No, ahorita Castro. De la B Metropolitana.
0: Castro no escuchó nada, me está mirando fijo y no sé.
5: No volvés más de la B Metropolitana. Che, cuesta muchísimo volver.
1: Una cuestión para cerrar. ¿Se nombró en este programa el pase de Banfield a semifinales de Copa Argentina?
0: No, porque.
5: No llegamos
0: pierde.
5: Con el tiempo. La lo tenía primero y hablamos de Estudiantes, de San
3: no,
5: pues
3: tiene que hablar de River siempre.
5: No hablé de River, de Boca hablé.
3: Tremendo.
0: Bueno, che, semifinales.
1: Calladito.
0: ¿Contra quién juegan?
1: Contra Boca o Racing.
5: O Vélez Boca, o Vélez Racing.
1: No, pero ya está.
0: Che, está el informativo.
1: Sí.
0: Y después viene Juan Amorín, que estuvo yendo.
4: Sigan.
1: Sé profesional, hablen.
4: Tuni, mandamos un abrazo grande a Tuni Colman, que nos está escuchando.
5: Otro. Man.
1: Siempre.
0: Ajá.
1: Otro.
0: Dice, muy bien,
4: gracias. Amigo Fernández llegaba al ministerio a las 6, pero dormía la siesta con pijama y Padre Nuestro.
1: ¿Quién?
4: Dice Tuni.
1: ¿Quién?
0: Pijama y Padre es muy bueno lo que sumó.
4: Aníbal Fernández.
1: Ah, sí, no, Aníbal lo cuenta, sí.
0: Pero rezaba un Padre Nuestro para dormir la siesta.
4: Se conoce que sí. Yo no me acordaba la anécdota, pero tú ni se acuerdas.
1: Sí.
0: Yo una vez dormí con un periodista.
1: ¿Cómo?
0: Dormí en un mismo ambiente con un periodista muy, muy conocido.

0: todas las noches antes de dormir rezaba. Pero tenía tal voz, tal timbre de voz, que cuando rezaba él en voz baja era...
1: Te despertaba.
0: Padre nuestro que estás... Y vos decís, ah,
1: ¿quién es? Les cuento. Ahora me quedé pensando.
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5: Seis de la tarde y un minuto en todo el país, en Buenos Aires. La temperatura 19 grados 7 décimas.
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6: Para el INDEC, la inflación de agosto fue del 1,7%.
5: Es el valor más bajo en 14 meses.
6: Pero la canasta básica subió 2,6%.
5: De esta manera, una familia necesita más de 1.600.000 pesos para no ser pobre.
6: Los números oficiales plantean un contraste con el nivel de endeudamiento de las familias.
5: Lo planteó por Radio 10 Daniel Menéndez, subsecretario de Economía Popular del Ministerio de Desarrollo bonaerense.
7: En una economía normal, en una sociedad que nosotros conocimos tiempo atrás, el endeudamiento era una excepcionalidad ante un hecho que era imprevisto, se te rompe el auto y te endeudás para arreglarlo porque lo necesitas para laburar, o tenés el cumpleaños de 15 de tu hija y bueno, te endeudás para afrontar ese gasto. Hoy el endeudamiento es crónico, y ese endeudamiento crónico no habla de una dificultad en la educación financiera, sino que la gente opera como estrategia de supervivencia para poder llegar a fin de mes.
6: Volvieron a reunirse referentes de la Libertad Avanza y del PRO.
5: Amplía Martín Pared.
8: Finalizó la reunión que encabezó el jefe de gabinete Diego Santilli con representantes del PRO, en la que también estuvieron presentes Martín Menem y Eduardo Lule Menem. Por el lado del Partido Amarillo se hizo presente, como el mes pasado, Fernando De Andrés y el diputado Cristian Ritondo, quien detalló la agenda que se debatió en este encuentro y confirmó que Karina Milei estuvo algún momento presente en este encuentro.
9: Hablamos sobre proyectos de ley que están pendientes, proyectos de ley que están, y por el otro lugar estuvo Karina Milei. Nos agradeció el trabajo que hacemos en conjunto. Hablamos de los proyectos que están todavía en discusión del Senado, los que tienen que venir a diputados, y todos aquellos proyectos que tienen que ver con blindar el campo.
8: Martín Párez, Radio 10, siempre noticias.
6: Crece el malestar de los vecinos de El Palomar por la inseguridad.
5: La modalidad de robo piraña impera a la hora de entrada y salida del colegio Emaús.
6: Un policía retirado al divisar un hecho esta mañana a metros del colegio se identificó y terminó con un tiro en el abdomen.
5: El secretario de Seguridad de Morón, Damián Cardoso, sostuvo que la zona es compleja.
10: Una zona muy particular de Morón. Es nuestra zona limítrofe con 3 de febrero, Fuerte Apache, Carlos Gardel. Por eso tuvimos que hacer centros de monitoreos especiales. Estamos redoblando los esfuerzos, pero bueno, nosotros vivimos en el conurbano bonaerense. Es muy posible que, por más que redoblemos los esfuerzos, y la semana que viene vuelva a hacer un asalto. Lo que estamos perfeccionando es poniendo especial atención en el momento más vulnerable para nosotros, que es cuando se dejan o se retiran los chicos en el colegio.
6: Más de 1000 cuarteles de bomberos de todo el país realizaron un sirenazo nacional.
5: Fue para reclamarle al gobierno una deuda de unos 60.000 millones de pesos.
6: Daniel Virga, jefe de bomberos voluntarios de San Martín, remarcó que pagan hasta el IVA del combustible.
11: 40 millones de pesos por mes para funcionar, y el subsidio es de 90 millones anual, repartido en los cuarteles que el Consejo Nacional maneja. Bomberos hoy tiene una prestación bajo la ley de 1917 de la provincia, y nos regula en que el funcionamiento es obligatorio. No puedo negarme a ir a un incendio, ni mucho menos a cualquier auxilio. Ya hoy el costo de subsidio para repartir en combustible y todo es ínfimo, sinceramente.
5: Van a juicio los 6 detenidos por el femicidio de Agostina en Córdoba.
6: Lo detalló el abogado de la madre de la víctima, Carlos Nagy.
12: Acaba de resolver fiscal doctor Raúl Garzón elevarlos a juicio oral y público a todos los responsables. El máximo, el jefe, el macho alfa, hablando en términos claros, Claudio Barelier, con una acusación sumamente grave: abuso sexual con acceso carnal en concurso real, con homicidio, femicidio, triplemente calificado en un contexto de género, criminis causa por alevosía. Y 5 personas más, los que actuaron como herramienta de trabajo para encubrir a este impostor, a este depredador.
6: Y
5: 19 grados 7 décimas, la temperatura en Buenos Aires, humedad 47%.
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0: ¿Qué tal, qué tal? Muy buenas tardes para todos y todas. Bienvenidos, bienvenidas. Esto es un día perfecto. Esto es el regreso a casa de Radio 10 desde este preciso instante. Y hasta las 20 horas nos hacemos compañía y nos informamos para empezar ya a cerrar la semana. Empieza lentamente a bajarse el telón de una nueva semana. De pronto, hoy me enteré mientras leía los diarios al aire en C5N. Se nos fue el año, chicos. Lo que no lograron hasta acá, ya está. Ya no vas a empezar el gimnasio.
1: Me falta mucho todavía.
0: No vas a empezar el gimnasio. Toto, no sé qué meta tenía, pero andaba abandonándola.
2: Mi meta era terminar el año.
0: Bueno.
2: O sea que ya llegué.
0: Bueno, vas. Entonces sí, ya llegaste. Pero ya está, bueno, queremos dar cuenta, estamos comiendo Vitel Toné y arrollado
2: no,
0: agridulce.
2: Odio el
1: Vitel. ¿Qué tipo raro?
2: Me parece el peor invento de la...
0: ¿Qué?
2: Uno de los siete peores inventos de la humanidad. Los otros son el Vitel Toné y el otro el Vitel Toné y el otro el Vitel Toné.
0: Yo iba a politizarlo muy rápido esto, de los peores inventos, sí. Pero no importa. Necesito que te vayas. Necesito que abandones el estudio directamente. ¿Para quién se le ocurre? Es lo mejor que tiene verano. Creo yo soy fanático de verano.
2: Es incomprensible la existencia.
0: ¿No comes? ¿No comes?
2: No comes
0: Vitel Toné en Navidad.
2: Te voy a decir una cosa que a vos te va a sonar un poco extraña. Me resulta absolutamente... inexplicable con mezclar carne de vaca
0: con atún,
2: con pescado. Me parece rarísimo. Está no bien, existe pero... esa especie. ¿Dónde? ¿Qué otra comida mezcla dos animales distintos? Ninguna. No existe.
0: Es un horror fin. Lo que estás diciendo.
2: Fin, como decía.
0: Flor, ese... ¿puedes decirle algo? Hola, Flor.
1: Sos raro.
2: Como decía, número uno. Como decía, número uno.
1: Sos
2: número
1: injustificable,
2: dos,
1: Toto.
0: No,
1: eso te
0: no.
1: Decir. Sos injustificable. Nadie, no te puedo defender.
0: Me rompe,
1: no puedo decir nada a tu favor.
0: Va un minuto de programa y lo rompiste. Yo no vuelvo de esto.
2: No es un tema de los que le gustan a Pato Pérez, pero en algún momento vamos a tener que sacarnos la careta y que la gente pueda decir, sin ningún temor a represalia, qué piensa el Vitel Toné.
0: ¿Quién anda ahí? Llegó Ciaramea y hace quilombo.
1: Bienvenido, Ciaramea.
0: Voy a abrir las líneas telefónicas en este preciso instante.
1: Para putear a Iván.
0: Radio Verdad, 11-23-66-0710. Mandale tu mejor insulto a Pablo Ibáñez. No, que discuta con Pablo Ibáñez directamente. No, top 3 mejores comidas en general. Digo, y no sé si no es el puesto número 1.
2: ¿Cómo va a estar en la...? Pero Juan, por favor, es como el
1: locro. Es riquísimo el Vitel.
0: Tuve Vitel Toné frisado hasta mayo.
1: No,
0: juro.
2: Una vez por año se come. Después comés así, pues sos un poco... psicótico y seguís comiendo Vitel Toné, algunos
3: sobrevaluadísimo, coincido con el señor. ¿Viste? Totalmente de acuerdo.
0: Me rompieron el programa, tenemos un montón para hoy, pero no voy a salir de acá el resto del día.
3: Si no se comería todo el año.
2: Claro,
3: si estuviese tan bueno, si fuese tan exitoso, un producto tan exitoso.
2: Ahí tenés la explicación.
1: No, es por eso.
2: Es como el locro.
1: El mantecol es riquísimo y muchas veces no se come todo el año.
2: Es como el locro que se come dos veces al año. ¿Por qué? Porque no se puede comer más de dos veces al año, señor. Termino con la ficción.
1: No compares.
2: Lo que se come correctamente, que por ejemplo es el guiso de lenteja, lo comés todo el año.
0: No comés, en diciembre guiso de lenteja.
2: ¿Cómo que no?
1: El pesceto es caro, por eso no se come todo el año.
0: Se puede hacer con otros cortes.
2: Se hace con otras cosas.
1: Pero el original que se hace.
2: La gente hace el Vitel Toné con bola de lomo. Muchísima
0: sí,
2: gente.
0: Sí, claro.
2: Y es así, y es lo mismo. Ella se hace la pesetera ahora.
0: La pelletera. Quiero abrir líneas. Tírense contra Pablo Ibáñez y Ciaramea, que hoy está en reemplazo de Diego Arbili, solo por hoy, pues ya despotricó contra Vitel Toné. Top 3 comidas favoritas de mi vida, de mi vida entera. Cuando viene el calor, digo, puedo comer Vitel Toné, me alegro mucho.
2: Que explica un poco tu vida.
1: Menos mal que es tu vida entera, no tu vida parcial.
0: No, porque hay gente que dice, de mi infancia. No, de mi vida entera, mi infancia, mi adolescencia, mi adultez. Lo que sea que estoy transcurriendo ahora. 11-23-66-0710 y quiero encuesta de canal de YouTube también, con todo. Bueno, hablando de con todo, tenemos tarde agitada en términos informativos. Voy a empezar con Flor Gutiérrez y después voy a contar algo que pasó fuera del aire. Yo ayer conté que hablé con alguien muy cercano al gobierno que me decía, que lo llamé para ver qué decía el gobierno respecto de los datos de la industria y de la construcción, y que dijo la verdad y me contestó una barbaridad. Me dijo, la verdad, los datos son una...
2: Horribles,
0: espantosos.
2: ¡Pip! Horribles.
0: Sí, exacto. Y decía que quedó descolocado incluso el gobierno con los datos de la actividad del último mes. Y hoy llega el señor Pablo Ibáñez y charlando. Bueno, te pasó algo muy parecido, Toto.
2: Sí,
0: Pasó algo preocupación muy en el gobierno.
2: Preocupación en el gobierno. Dos fenómenos que son una continuidad a lo que vos charlabas y lo que yo te decía. Uno, el diagnóstico o enfrentarse a un dato muy duro, pero sobre todo, lo que yo sumo después, en una conversación que tuve ayer, era que no parece o hay preocupación en muchos sectores de que no hay reacción del presidente ni de su hermana respecto a esta situación. Uh-huh. Ese es el dato, porque vos me podés decir, bueno, está bien, estamos mal, el gobierno toma cuenta de que está mal y piensa cómo salir de esa situación. El dato malo, lo que tenía como dato más grave es decir, che, no reacciona, nadie se entera, nadie lo contempla, incluso actores que tienen que ver no necesariamente con el primer anillo de los hermanos Milei, como diciendo, che, vemos que los que podrían resolver tampoco están Milei. Viendo que están fuera de los hermanos Milei, ni siquiera fuera de los hermanos Milei, otros actores importantes están con capacidad o entendiendo que se puede hacer algo ante esta situación.
0: Por eso esta idea de todo marcha de acuerdo al plan y demás empieza a resquebrajarse ya a niveles indisimulables directamente, porque es eso, por sobre todas las cosas. No es que yo ayer cuando le preguntaba a esta persona decía, bueno, voy a tratar de entender qué es lo que dicen al respecto. Dije, bueno, a ver cuál es el relato que va a buscar instalar el gobierno. Y no tenía de dónde agarrarse directamente respecto de los datos de la industria y de la construcción. Y te decían, y la verdad, ya a esta altura esperábamos que fuera otra cosa esto. Bueno, indisimulable que no todo marcha de acuerdo al plan. Yo sé que vos que estás del otro lado me vas a decir, sí, hace rato vengo sintiendo que no todo marcha de acuerdo al plan, pero se vuelve indisimulable incluso para el relato del gobierno.
2: Déjame agregar una línea más. El fenómeno, y es importante lo que vos traes a la mesa, es que los propios actores del gobierno pensaban, con inocencia, sin ella, con fe, con especulación, con optimismo quizás desmesurado, que en este momento del año el panorama iba a ser otro.
0: Claro.
2: Nadie pensaba que para hoy, con estos datos que iban a ir conociéndose sobre la actividad económica, sobre la producción y demás, iba a ir todo para abajo con los números que vimos en el día de esta semana. Por lo tanto, me parece que ese es el panorama más complejo, que se esperaba otro escenario. Y los actores que pueden influir sobre un cambio de escenario parecen o que no la ven, usando un término muy del gobierno,
0: mirá qué irónico, sí,
2: o que no tienen, o que admiten que no tienen herramientas para intervenir sobre ese proceso.
0: Claro, claro, sí. Bueno, hoy yo me quedé con la sensación de una Argentina, o que más que nada que los argentinos y argentinas quedan a la deriva, ¿no? Que la única política de Estado es la política del sálvese quien pueda en esta Argentina de Milei. Veía el reclamo de los bomberos voluntarios hoy. No es que los bomberos voluntarios están reclamando por un, no sé, por la ejecución presupuestaria, por que aumenten las partidas y demás. Están reclamando lo que por disposición les pertenece, porque son fondos de asignación específica, del mismo modo que cuando salís a las rutas o cuando cada vez que cargas nafta, una parte tiene que ir destinado al arreglo de las rutas a nivel nacional. Bueno, nadie se ocupa. Es como una sensación constante del sálvese quien pueda. En todos y cada uno de los temas donde hay problemas, son todos, los bomberos voluntarios tuvieron que salir a hacer un sirenazo hoy en todo el país porque la situación es insostenible. Es como que la respuesta es, y sálvese quien pueda. Lo mismo con los dados. Hoy veía un excelente compilado que hicieron en C5N del discurso oficial frente a la morosidad. El presidente de la nación, yo sé que estamos sumergidos en esta dinámica, en este vértigo que nos acostumbramos producto de la insistencia con la que el presidente derrapa una y otra vez, entonces se te termina volviendo costumbre. Pero te juro, hoy lo veía y vos decís, ¿pero cómo puede ser que el presidente de la nación haya dicho en cuestión de semanas frente a 6 millones de personas que están con la soga al cuello en lo financiero? Nadie les puso un revólver en la cabeza, es un acuerdo entre privados, no tenemos nada que hacer ahí, especularon con el dólar o se compraron televisores para ver el mundial. Entonces vos decís, en todos y cada uno de los temas donde necesitás gestión, donde necesitás el acompañamiento de aquellos en quienes se confió para gobernar el destino de los argentinos y argentinas, en todos los temas es sálvese quien pueda. Sálvese quien pueda y estás a la deriva y Bueno, ocupate, no es mi problema. Yo decía, bueno, ¿cuál sí es tu problema entonces? ¿De cuál sí te vas a hacer cargo de estas? Y acá hago doble clic en la inflación, Flor, que es el tema del día, porque llegó finalmente la inflación del último mes y Milei, que prometía el 0, y algo, bueno, se le cae también ese relato, dio 1,7 finalmente.
1: Sí, y está, la verdad, Juan, muy relacionado a lo que estaban hablando recién, porque es parte de esta, ya la palabra que hay que utilizar es prácticamente recesión. Yo sé que técnicamente me van a decir, no, recesión es cuando dos trimestres consecutivos la actividad está en un mismo nivel. Pero hay muchos sectores de la economía, los más dinámicos, que si uno lo mira a lo largo del tiempo, están directamente en un escenario de recesión, por más de que el valor agregado total, lo que se conoce como el PBI, no lo esté todavía. Entonces, en un escenario de recesión, es más fácil contener los precios, porque no hay consumo. Y eso es parte de lo que mostró hoy el INDEC con este 1,7 de inflación, que igualmente esto había muy lejos de lo que creía Milei, que como decía Juan, a esta altura era la inflación iba a arrancar con cero, o con 0,
0: y
1: bueno,
0: algo.
1: Quedó 0,9 de ese valor. Lo cierto es que la imagen se repite nuevamente con servicios subiendo por encima del promedio general. Por ejemplo, el rubro de vivienda, agua, electricidad subió un 2,8%. Educación subió 2,5%. Bienes y servicios subieron 2,4%. Salud subió 2,4%. Es decir, hay varios de los bienes y servicios que las familias tienen que pagar todos los meses, que encima están subiendo por encima de este promedio general. Y ni hablar si lo anualizo, ¿no? Si uno la anualiza, la inflación está en un 33% con servicios subiendo al 50%. Entonces hay que decir que es una canasta que está desactualizada, que no refleja la realidad. Este número de inflación no refleja la realidad. Y encima es gran parte gracias a que tenés una recesión, que tenés un dólar anclado por decisión del presidente del Banco Central y del ministro de Economía, porque van interviniendo para mantener un techo, aunque esto genere costo en el nivel de producción, y con tasas de interés que generaron también, porque son tasas altas, generaron también un perjuicio en la economía. Gracias a esos principalmente tres factores, el gobierno puede hoy mostrar esta foto de 1,7% de inflación.
0: Sí, acaban de llegar datos del empleo formal. Ahora los vamos a analizar. Para sorpresa de nadie, vuelve a caer el empleo formal en la Argentina. Pablo Ibáñez, ¿qué pasó con el oro? Que me parece que es el tema del día. En lo político, ¿Bausili mintió o no?
2: Bueno, con esto la voy a convocar también a Flor Gutiérrez, que hizo una nota muy interesante, pero ayer estuvo Bausili en el Senado, dijo que el oro estaba en Suiza, que estaba todo explicado porque aparentemente la AGN había validado todos los movimientos. Ayer por la noche directamente la senadora Juliana de Tullio dijo que no era tan así y que iba a haber precisiones en el día de hoy, y hoy se conocieron dos precisiones, una oficial y una, podemos decir, más en off. ¿Qué es la oficial? Que una información directa de la AGN por un pedido que le hizo la senadora Di Tullio confirma que lo que tiene que ver con el movimiento del oro en el 2025, la AGN no pudo emitir ningún dictamen porque no tuvo el acceso que requería por parte del Banco Central de la República Argentina.
0: Ajá.
2: Es decir,
0: o sea, mintió Bausili ayer.
2: Bausili dijo que estaba todo ok porque AGN lo había bancado, y acá la propia AGN dice 2025
0: acá no está.
2: No podemos decir porque no tuvimos el acceso que nosotros requeríamos de tener acceso. Mira, para hacer esa información. La otra información, y Di Tullio la dice oficialmente, hoy hizo declaraciones a C5N, es que la información de la que disponen los senadores es que el oro está en Londres. Vos me dirías a mí, pero ¿cómo en Londres, si acabamos de casi declararle una guerra imaginaria, simbólica, una cruzada antibritánica?
0: En un momento mínimo de tensión, bueno, creciente.
2: Según Di Tullio, que contraría también lo que dijo Bausili, no están esos fondos en Suiza, sino que están en Londres. Uno podría preguntarse por qué Bausili dijo lo que dijo. Sí. ¿Por qué no dijo simplemente en Londres? Bueno, alguien hacía una especulación que puede haberse tratado un poco de poco timing político en este momento, que justamente el gobierno descubrió que hay una especie de rival geopolítico en Inglaterra. Pero hay un dato que acá sí la voy a arrastrar a la conversación a sí. Flor Gutiérrez. Uno se va a preguntar, ¿por qué en su momento
0: no te traes, te
2: se llevaron el oro afuera del país? Que era la gran pregunta. Yo voy a hacer la primera apreciación que alguien me decía en estas horas. Bueno, la reforma del Banco Central se detiene en un punto particular. El artículo 13, que en realidad modifica el artículo 33, establece que las reservas se pueden usar como garantía para movimientos de banca, es decir, para, ajá, ponele, tomar deuda. Eso no está contemplado en la Carta Orgánica actual. Claro. Esa es la modificación que fue a defender ayer Bausili al Senado. Y la pregunta que dicen, y acá sí, Flor me va a ayudar, algunos dicen, bueno, por ahí capaz que ya este oro se usó como garantía o como contraprestación o como algún movimiento
0: no puede.
2: Vinculado. No podría, no claro. podría. Por eso alguien me decía, por eso Bausili está tan urgido de que cuanto antes salga la reforma de la Carta Orgánica, porque después vos tenés el beneficio de la ley más benévola. Por sí. ahí no estaba permitido cuando se hizo y pasa a estar permitido, por lo tanto no podrías tener un problema de ese orden. Flor trabajó muy bien hoy.
0: Sí.
2: Con el tema de qué pudo haber estado haciendo el gobierno
1: no,
2: con ese oro.
1: Es cierto que explícitamente no está permitido, pero tampoco dice que está prohibido.
2: Claro.
1: Entonces lo que termina sucediendo.
0: Y Toto Caputo, escuchame.
2: En la mía,
0: lo que entonces, no está prohibido.
1: Lo que termina sucediendo es que se utiliza muchas veces el oro y no se termina de comunicar. Siempre la excusa es la misma. Son cuestiones confidenciales que se manejan así para que los acreedores internacionales no sepan y no esté plausible un embargo. La realidad es que el oro se envía al exterior principalmente cuando vos lo que querés es mejorar la calidad, como lo que explicó Bausili en esa conferencia, que dijo, nosotros cambiamos a unos lingotes que son de mayor calidad, para que se entienda bien, más nuevos si querés a un costo bajo. Sí. Y eso, con lo que vos obtenés, es un certificado de calidad. Y con ese certificado de calidad lo podés usar para garantía con un préstamo de corto plazo. Vos me das dólares, yo te doy el oro como garantía que te voy a pagar. Después, cuando te pago, vos me vas a mí a devolver el oro. O como intercambio, como puede ser un swap. Lo ha hecho Mauricio Macri en el año 2016.
0: Claro. Sí, sí.
1: Todavía no está confirmado, algunos lo niegan, otros lo afirman, que en el 2023 también quizás se utilizó el oro como garantía. No es nuevo. Uno le puede sacar un rendimiento al oro. Me parece que la discusión es, hay que comunicar bien.
0: Hay que transparentarlo, no, claro.
1: Hay que transparentarlo.
0: Y perdón, si Bausili va ayer, se sienta y dice H en lugar de A, bueno, hay que investigar. No puede mentir así abiertamente al Senado, pero al pueblo argentino, por sobre todas las cosas. En un rato vamos a profundizar en ello, porque también tenemos algunos documentos para mostrar al respecto. Julián Cianamea, bienvenido. ¿Cómo le va?
4: Muy bien, muy bien. Bueno, Boca vende a Zenón en el medio de la maratón de partidos y al Vasco, entre lesionados y rotación, se le complica el armado del partido de mañana contra Central Córdoba. Además, River cerca de cerrar el Container Affair, porque se va Fabricio Bustos y solamente queda Matías Viña, mientras Poncio repetiría el equipo contra Atlético de Tucumán. Además, Banfield a 2 partidos de Copa Libertadores. Le ganó por penales a Riestra y está a 2.
0: No la vimos venir esa,
4: nadie
0: la
4: vio venir.
0: Nadie la vio venir, calladito, calladito nosotros. Uh-huh.
4: Mientras tanto esperan por la resolución del fallo entre Boca Vélez y Racing, que el partido se jugaría el 29 de septiembre. Bueno, el Pincha jugó ayer, empató, va con el empate a Brasil. Y además toda la información de la Fórmula 1, porque mañana arranca la actividad en el nuevo circuito de Madrid, el Mad Ring.
0: Vamos a ver.
4: Un juego de palabras, pero bueno.
0: Tremendo.
4: Bueno, pero así le dicen ellos. ¿Qué vamos a hacer?
0: Ah, no es tuyo el juego de palabras.
4: No, no es mío, perfecto. No es mío.
0: Me asusté.
4: Los españoles le dicen Matt Ring. ¿Qué vamos a hacer?
0: Bueno, sí, vamos a profundizar y mucho en Banfield, ¿eh? Vamos a repasar cómo llegó hasta acá en la Copa Argentina, cómo es que nadie se dio cuenta.
4: Bueno,
0: estamos a 2 partidos de un título. La Copa Libertadores, no me importa.
4: Pero es un montón. La Copa Libertadores, solo por participar, es un montón de plata.
0: Yo me
4: un montón, ¿eh?
0: Practicar penales, ¿sabes qué? 2-0 a 0 y salir campeón.
4: Aprender una vela al Ruso Rodríguez.
0: Señoras, señores, Pato Pérez, ¿dónde se están comunicando nuestros oyentes?
1: Muy bien. A través de nuestro WhatsApp, el 11-23-660-710, en radio10.com.ar, también porque se pueden sumar a nuestro canal de YouTube. Es un atardecer lindo en la ciudad de Buenos Aires, 18 grados 6, de a poco va descendiendo la temperatura. En cuanto a la humedad, 47%. Y el viento que prevalece el noroeste a 8 kilómetros en la hora. Mañana va a estar bastante nublado durante toda la jornada. Mínima de 11, máxima de 18 y el sábado sí se esperan lloviznas.
0: Sí, va a ser frío.
1: Va a ser un fin de semana frío y con llovizna. O sea, el sábado va a estar lluvioso, no tanto frío. Mínima, máxima de 12. Ahora el domingo va a estar el sol, pero sí desciende la temperatura, mínima de 7, máxima de 13 grados nada más.
0: Muy bien, me escribe el señor Raúl Tuni Colman.
1: Ah, ¿qué dice Tuni? ¿Viene?
0: Dios mío, ¿viene? El tío Tuni, su tío Tuni.
2: No, si va a hablar de... Que sí, no hable de ese tema.
0: Va a hablar de ese tema.
2: No, no.
0: Va a hablar de ese tema.
2: No, si va a decir algo contra mí, me, no, voy, me levanto y me voy.
0: No, ah, no, Tuni la tiene conmigo. No, no.
2: No, ese está del lado, me dice, bien. Estoy... Una persona bien que dice sobre el Viteltoné.
0: 100% Tuni, de acuerdo con Toto, dice Tuni Colman.
4: Vamos, conmigo también, por supuesto. Un tipo,
0: Dios,
4: de bien,
0: mío. Pato, ¿a vos te gusta Viteltoné, supongo?
1: No.
0: ¡No! ¡Oh,
2: señores!
1: No me gusta.
2: 3-2.
0: ¿Pero qué pasa?
1: No,
0: la sociedad está perdida. Está perdida.
2: No. Se rompió la, no, ficción del Viteltoné.
0: ¿Qué ficción?
2: La ficción del Viteltoné como una cosa exquisita que se come una vez al, no, año, porque la gente no puede soportar. Se miran.
0: Porque lleva mucha elaboración, pavote.
2: No,
0: ¿qué? Que lleva mucha elaboración.
2: Tres,
0: no,
2: minutos
0: es lo mismo
2: el Viteltoné.
0: ¿Cómo vas 3 minutos?
1: Estás loco, Toto. No.
0: Tenés que dejar el pesito. Vuelvo, se te achica encima, te queda un...
1: Mira, acá así. Clau está escribiendo en el chat de YouTube. Es un plato caro. Porque, claro, se hace con pecheto.
2: Pecheto, por favor. Pecheto. Ahí apareció la pechetera.
0: ¿Qué pasó con pecheto? No entendí.
1: Pecheto. La salsa con atún, sardina. Es una comida muy de fiesta de fin de año, claro, porque se come fría. Toto, andate a la...
0: ¡No!
1: No,
0: no,
1: y le ponen alcaparras. Alcaparras me gusta, pero solas. Ay, claro, qué ricas que son. Me encantan las alcaparras, pero
4: todo
1: solas.
4: A mí me gusta, pero acá
2: todo
4: la conversación...
2: Me gusta todo separado.
1: No, ya sé.
2: Todo me gusta separado. Claro. La anchoa me gusta separada. La alcaparra me gusta por otro lado.
1: Esa función no.
2: Juntar todo.
1: Peseto es...
0: Vamos
1: peseto,
0: a ir, sí, sí, pecheto. O pecheto también.
1: O pecheto,
0: no, pecheto no le dice nadie, no, eso seguro.
2: Si decís peseto, salís a mi... Te pones una campera amarilla y salís a hacer un móvil.
0: Pobre Miguel Ángel, cobró gratis Miguel Ángel, ahí, lo metieron a Viteltoné. Que la gente vote, que la gente vote, y cuanto...
1: Vas a perder, Juancito,
0: cuanto más vehemente se ponga esto contra Pablo Ibáñez, mejor. Bien, pulpo, sí, claro. Y sí, pulpo, vos sabés comer, como todo argentino de bien, como lo está haciendo el presidente. Bueno, 6:30 de la tarde, momento de las noticias en Radio 10.
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6: 6:30 de la tarde en Buenos Aires, la temperatura 18 grados 6 décimas. Subió el dólar blue, se mantuvo el oficial y bajó el riesgo país. En el mercado informal, la divisa se incrementó 0,3% y cerró a 1.545 pesos, mientras en Banco Nación no sufrió modificaciones y operó en 1.535 pesos para la venta. El riesgo país que elabora el JP Morgan cayó 1% hasta los 487 puntos básicos. Estado de alerta en SCABE. La empresa adeuda salarios y la UOM llevó el reclamo al Ministerio de Trabajo. Amplía Samuel Zamorano.
7: Alerta laboral en Mar del Plata. La empresa metalúrgica SCABE no abonó en términos los sueldos de agosto a sus trabajadores y anunció que los cancelará en dos cuotas. La medida afecta a la totalidad de la planta local, integrada por más de 100 empleados. Frente al incumplimiento, la Unión Obrera Metalúrgica radicó la denuncia formal ante el Ministerio de Trabajo, que ya convocó a una audiencia entre las partes para este lunes a las 11:30 de la mañana. Por el momento, el gremio no dispuso medidas de fuerza. En Mar del Plata, Samuel Zamorano, Radio 10, siempre noticias.
6: Denuncian estafas con entradas falsas para el partido Atlético Tucumán River. La dirigencia del decano informó que se detectaron ventas de tickets falsos para el encuentro del próximo sábado a las 17:30. Desde el club aseguraron que el personal de control y seguridad retendrá los boletos e impedirá el acceso de quien los lleve. Cielo despejado en la ciudad de Buenos Aires, 18 grados 6 décimas, la temperatura 47, el porcentaje de la humedad. 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
1: 6 de la tarde, 34 minutos. Es momento de activar el GPS de Radio 10 para informarnos acerca del estado del tránsito. ¿Cómo está este regreso? Nora Acosta nos informa. ¿Cómo va, Noris? Buenas tardes. ¿Nora?
15: Sí, estamos con un regreso súper complicado, Pato. La verdad que muchísimo tránsito, sobre todo los que van por Panamericana. Quedó muy lenta, hubo más temprano choques, lo mismo en la General Paz, en sentido al Riachuelo, hasta la zona de Liniers, donde ahora se vuelve a producir un incidente vial llegando a Jorge Chávez. Así que muchísima paciencia. Sigue todavía la reducción a la altura de Lascano, donde más temprano se produjo un choque, y también se suma a la altura de Alvarelios, otro incidente. Así que la General Paz no es una buena opción en este momento. Obviamente, si ya la tomaron, armarse de paciencia. Lo mismo Cantilo, que está frenada desde la autopista Ilia, muchísimo tránsito que viene ya desde temprano complicándose, y en plena hora pico mucho más. La autopista 25 de Mayo a la altura de Carabobo, lenta en dirección a Liniers, esto también es por choque. En Libertador y Cavia tenemos en la ciudad de Buenos Aires reducción por un incidente vial, y atención con los servicios, porque el Mitre Ramal Suárez está operando con demoras. El Belgrano Sur a González Catán también con demoras, Pato.
1: Muy bien, Nora, gracias. Actualizamos más adelante a ver cómo continúa la cuestión. Un beso.
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0: 38 minutos pasaron de las 6 de la tarde. Estamos haciendo un día perfecto. Estamos en Radio 10 hasta las 20 horas. ¿Y dónde nos estamos comunicando, Pato?
1: A través de nuestro muro de YouTube. Entrás en www.radio10.com.ar y ahí te queremos leer. Hoy te queremos leer ahí.
0: Ah, hoy vamos a fomentar la suscripción al canal de YouTube. Me parece muy bien.
1: Yo quiero porque quiero que seamos más. ¿Eh? Viste que día a día la comunidad es más grande.
0: Crece.
1: Pero vamos a ponernos un propósito, no sé, de acá a fin de mes, ¿cuántos podemos ser? Más.
0: Más y sí, 500.000.
1: Sí. Bueno, dale. Bueno, ¿por qué no?
0: ¿Por qué no?
1: Dale, vamos
0: soñar
1: a
0: no cuesta nada,
1: obvio.
0: Pulpo, ¿qué quieres que te diga?
1: Vamos a proponernos eso.
0: ¿Qué te pasa? Van filtrándose mi Copa Argentina, hoy vengo soñador, ¿eh? Ojo conmigo, ojo.
1: O sea que es Viteltone sí o Viteltone no.
0: Sí, eso sí, sería. Y vamos con la encuesta también, en un ratito nos leemos.
1: Bueno.
0: Antes de que Pablo Ibáñez se vaya, si perdés, tenés que traer un Viteltone para todo el equipo.
1: No, pero yo no quiero.
0: Bueno,
1: no, que me traiga un sanguchito de Viteltone.
0: Y si yo pierdo, traigo un Viteltone para todo el equipo. Bueno, en un ratito estamos leyendo.
1: Sí, los vamos
0: entonces
1: a leer, por supuesto.
0: Flor Gutiérrez, vamos a profundizar en novedades económicas, que las hay y muchas en el día de hoy.
2: Sí, hay muchas novedades, Juan, para hablar. Por un lado, más allá del dato de inflación, salió el dato de la canasta básica. Importantísimo, porque es lo que necesita una familia para vivir, sin contar el alquiler. Son datos oficiales de INDEC. La canasta básica total, que mide servicios, educación, indumentaria, subió 2,6%, es decir, subió bastante por encima del promedio general, que recién hablamos fue del 1,7%. En el caso de los alimentos, 2,6% también subió la canasta. Esta te mide la indigencia, la canasta básica total te mide el nivel de pobreza. Vamos a responder ahora a la pregunta: ¿cuánto necesita una familia de 4 integrantes para no ser considerados pobres? Bueno, ya estamos hablando de 1.600.000 pesos para alcanzar la canasta básica total. Mientras que para cubrir una canasta de alimentos se necesitan 726.469 pesos. Te pregunto, les pregunto, ¿cuál es el salario promedio de un trabajador estable registrado?
0: ¿Cuánto es?
2: 1.600.000 pesos. Es decir, lo que está hoy una canasta básica sin alquiler para no ser pobre.
0: Claro.
2: Entonces, podemos decir que hoy hay salarios de pobreza. Hoy la mayoría de los trabajadores están cobrando salarios que están muy por debajo de la canasta de pobreza. Es cierto que mide muchas veces un integrante de cuatro integrantes y quizás hay dos adultos trabajando, quizás no, muchas veces
1: hay
2: tareas de cuidado para hacer y recae encima de eso, sobre todo en las mujeres. Pero hay que decir esto, ¿no? Encima están subiendo por encima de la inflación general y eso es importante porque es lo básico. Lo básico está subiendo más que lo que mide INDEC a nivel nacional.
0: Claro. Sí, es una situación económica.
1: La canasta, 700, la canasta básica
2: la
1: para cuatro
2: personas. La indigencia.
1: Ah.
2: Solo de alimentos, 756.000 pesos.
1: Porque viste que uno va a los chinos, sin ir más lejos, compras cuatro cosas, ya tenés 80.000 pesos.
0: Sí,
1: o sea,
0: sí.
1: No, ¿qué hace? No llegás.
2: Bueno, por eso es lo mismo para no ser indigente.
1: Claro.
2: Es el piso.
1: El piso.
2: Ahora, fíjate vos, Juan, cómo son los datos, ¿no? Si vos cobrás 726.469 pesos para el INDEC, sos indigente. Ahora, si vos cobras 730.000 pesos, no sos indigente en las estadísticas.
0: Claro.
2: Ese es el tema de las estadísticas, ¿no? Hay que saber leerlas para después cuando nos digan, no, sacaron a 14 millones de la pobreza. Bueno, no funciona.
0: Nah, y depende qué día lo agarres al presidente y de qué humor esté, te diga 11, 12, 13, 15 millones de personas que salieron supuestamente de la pobreza y demás, lo que nos explica cómo es que hay casi 6 millones de argentinos y argentinas en situación de morosidad, ¿no? Lo que nos explica la caída del consumo, lo que no explica cómo es que la industria está arrojando datos tan malos, cómo el uso de la capacidad instalada está derrumbada, cómo la construcción sigue profundizando su caída. Y uno podría seguir así durante toda la tarde, y sé que si abrimos líneas va a ocurrir lo mismo como hicimos en estos últimos días, ¿no? Que charlamos con comerciantes o con personas que están endeudadas y que se endeudaron para sobrevivir. Digo, nadie metió un gasto extraordinario y demás. Y yo quiero reiterar cómo el gobierno se vive haciendo el desentendido, cómo el gobierno vive diciendo, bueno, sálvese quien pueda, muchachos, y cómo se la pasaron prometiendo desde que llegaron que ya pasaba, ¿no? Que lo peor ya había pasado, que se venía la buena, que había alguna turbulencia, pero que ya llegaban los brotes verdes y que los mejores 18 meses de la historia y demás. Digo, pues después te dicen, no, nosotros no tenemos nada que ver en la situación de millones de personas desendeudadas. Son millones de casos aislados, por ejemplo, ¿no? O el salario informal está volando, pero mientras tanto el registrado sigue cayendo.
2: No, pero Juan, sin ir más lejos, ayer contábamos que el presidente de la Nación postea en sus redes sociales una nota del cronista sí. en donde dicen mejoras las expectativas de empleo de una encuesta que hace sobre que él detesta las encuestas porque siempre dice que no hay que creer sí. las encuestas.
0: Depende
2: de
0: cómo
2: una
0: le
2: expectativa
0: den.
2: De empleo porque ni siquiera puede ir a ver los números propios, es decir, todavía siguen con eso de vas a estar mejor cuando la realidad te muestra. Y de vuelta, si uno mira, porque acá nos estamos basando también en el análisis concreto, ¿cuáles son los factores que presionan y que generan crecimiento en la economía? ¿Están hoy pujantes? No, no están pujantes. Bueno, claro. Va a ser difícil que crezca.
0: Lo vamos a sumar a la conversación a Gustavo Weiss, es presidente de la Cámara de la Construcción. Hablábamos justamente de los datos, ¿no?, de industria y construcción. Baja del 4,6% la variación mensual desestacionalizada para la construcción y retracción del 4,5% en la interanual. Gustavo, buenas tardes. ¿Cómo estás? Juana Morín y todo el equipo de Radio 10 te saludamos.
3: Hola Juan, ¿cómo están ustedes?
0: Bien, gracias por atendernos en primer lugar.
3: Por favor.
0: Bueno, si yo te pregunto o te pido que completes la frase, ¿la construcción está en qué momento, en qué situación?
3: No, en una mala situación. Estamos en mala situación ya desde hace casi 3 años, con una caída muy importante, liderando pérdida de empleo, liberando pérdida de actividad. Tuvimos una caída del 25% mediado del 23, mediado del 24, y hoy la situación es digamos muy complicada en muchos lugares, porque o como pasa en otros con otros actores vinculados a la industria, al comercio o a nosotros, el país está en una situación muy heterogénea, es decir, en Neuquén y Río Negro, por ejemplo, las empresas constructoras tienen trabajo, tanto público como privado, tanto en minería como en desarrollo, en petróleo como en desarrollo de vivienda. Se ha tomado empleo, en nuestro caso esos dos distritos han tomado empleo, pero después tenemos provincias donde la caída ha sido el 70%, ¿no? Entre un par de lugares o dos o tres lugares que suben y otros que caen, digamos, la situación es el promedio, pero sí. En el promedio hay sectores que la están pasando muy mal, ¿no?
0: ¿70% en dónde, más o menos?
3: Por ejemplo, en La Rioja.
0: ¿70% de caída?
3: Sí. Bueno, porque son lugares que dependen mucho de los fondos nacionales. Y como los fondos nacionales han prácticamente desaparecido en gran medida de algunos distritos, entonces la caída es muy, muy importante. Y simultáneamente la propiedad privada, que ha aumentado mucho en dólares, y entonces el mercado no está convalidando los precios finales y, por lo tanto, hay menor desarrollo de viviendas. Bueno, el conjunto de las dos cosas hace que haya lugares con caídas muy grandes.
0: Decías, la situación es mala desde hace 3 años, ¿no? ¿Cuántos puestos de trabajo se perdieron? Aproximadamente, noviembre de 2023 a, bueno, el último dato que tenga, no sé si es julio o agosto.
3: Sí, la pérdida empezó un poco antes, pero es de noviembre, pero son 120.000 puestos de trabajo directos. Y cada puesto de trabajo genera un puesto de trabajo indirecto, ¿no? En los fabricantes de materiales, pero además en el ecosistema que se arma siempre alrededor de una obra. Así que potencialmente se perdieron otros tantos, pero digamos, directos nuestros 120.000.
0: Claro.
2: Gustavo, ¿cómo te va? Florencia Gutiérrez te saluda.
3: Hola, ¿cómo estás?
2: Se habla mucho de las expectativas de que esto, bueno, se pueda encaminar en los próximos meses. ¿Ustedes qué escenario están evaluando cuando hablan con las diferentes empresas? ¿Qué es lo que les dicen? ¿Tienen expectativa de que se revierta la situación? El gobierno, por un lado, con los créditos en dólares, intenta impulsar un poco la construcción, pero ¿qué escenario ven?
3: No, los créditos en dólares son créditos más bien vinculados a los desarrolladores, que no es el problema más grave. Los desarrolladores en general, aquellos que compran un terreno y hacen un edificio, en general tienen fondeo porque tienen gente que los acompaña, tiene gente dispuesta a financiar, incluso entidades bancarias, para empezar el desarrollo. El problema central hoy es que los desarrollos requieren que alguien compre el producto terminado. Y si nos olvidamos del sector ABC1 y los grandes edificios que uno puede ver acá en la ciudad de Buenos Aires o en otras ciudades, que es, digamos, un sector distinto de gente que incluso puede comprar al contado. Cuando uno habla de volúmenes importantes de construcción de edificios, estamos hablando de clase media fundamentalmente. Y a la clase media hay que darle créditos hipotecarios. Hay que darle créditos hipotecarios en volumen. Y los bancos, los créditos que han otorgado, son insuficientes
0: No
3: porque no
0: mueven la
3: tienen fondeo
0: aguja.
3: largo. No, porque no tienen fondeo a largo plazo. En todo el mundo, los bancos otorgan los créditos hipotecarios, pero se dan vuelta y venden esas hipotecas a los mercados capitales de largo plazo, que son básicamente fondos de pensión,
1: Sí,
3: ¿no?
0: claro.
3: Que compran hipotecas a 20, 30 años. Hoy eso no existe. Ahora el gobierno acaba de hacer una licitación con fondos del
1: Sí.
3: Fondo de Garantía de Sustentabilidad. Bueno, bienvenido sea, va a ayudar, sirve, sí, ayuda. Serán 15, 18 mil viviendas, depende el ticket del crédito, pero eso va al producto terminado.
1: Pero no tienen
3: Obviamente.
1: expectativas entonces de que cambie mucho la situación, le describías recién a Juan.
3: No, no, no, yo no veo ningún cambio sustancial, ni por el lado de la obra pública, pero tampoco por el lado de la vivienda. Repito, no quiero ser negativo en esto, creo que es bienvenido. Nosotros hace
0: No,
3: mucho
0: hay
3: tiempo
0: que
3: que
0: ser
3: hablamos.
0: realista, Gustavo, más
3: No, no,
0: que
3: no, no, pero
0: sí.
3: me refiero a esto. Hace mucho tiempo que venimos diciendo, por favor, liberen fondo del FGS, el camino es este, hay que ir por este lado para darle fondeo a la clase media, pero claramente el volumen es insuficiente.
4: Pensaba, Gustavo, lo escuchaba muy atentamente con este panorama. Te voy a cambiar la pregunta. ¿Piensa que ya se está en un piso? Digamos que se llegó a un piso, a una situación, yo le pongo la definición, digo, de deterioro, de mediocridad, no sé cuál es la calificación, pero digo, este momento y ahora todo lo que queda por delante sería recuperarse, ¿o ve todavía un riesgo que se deteriore un poco más?
3: A ver, yo creo que estamos en un piso, ¿y por qué lo digo? Porque veo

0: que menos de lo que se está invirtiendo en la obra pública nacional no se puede invertir, que es casi cero. Menos viviendas de las que se están haciendo actualmente, tampoco veo que se haga mucho menos, que se hacen poco.
1: Ahora,
0: Va a seguir
1: Gustavo,
0: traccionando
1: si...
0: del lado
1: Sí.
0: positivo. Del lado positivo, lo que veo es que petróleo va a seguir traccionando. El campo, porque también quiero señalar lo siguiente, ¿no? Hay realidades regionales que son distintas
1: Sí,
0: que las
1: claro.
0: nuestras, ¿eh? El conurbano, ¿eh?
1: Sí.
0: Aquellos sectores muy vinculados a lo agropecuario, digamos, en esas zonas no está tan mal la cosa. Minería, es mucho más incipiente, pero pareciera que va a tener un desarrollo importante. Entonces, esos sectores van a traccionar.
1: Ahora.
0: El resto, no. El promedio, no creo que se siga deteriorando, tampoco creo que crezca, ¿eh?
1: Ahora lo que pienso, y esta es la definición que estaba buscando detrás de esto. Hay muchas empresas que están atravesando esta crisis. Si esta crisis continúa, ya muchas cayeron. Si esta crisis continúa, uno tiene que pensar que puede haber sectores que están o bien vinculados, como usted decía, al petróleo, a zonas de algún de los sectores más intensivos o al campo. Ahora va a haber otras que se van a caer y puede ser que se sigan cayendo empresas de construcción.
0: Seguramente, seguramente, porque aquellas empresas radicadas en los lugares de muy poca actividad, bueno, algunas cerraron, nosotros perdimos 2.000 empresas, ¿eh? En este proceso que cerraron. Esto por un lado. Por otro lado, hay empresas, y esto nos refieren a nosotros en reuniones de la Cámara, que están en mala situación económico-financiera, algunas con casi nulo trabajo. Bueno, obviamente son situaciones que se pueden mantener durante un tiempo. No se puede mantener. No hay ninguna empresa en el mundo de cualquier rubro que funcione si no vende. Y bueno, si la situación esta
1: Pasa
0: se
1: que es.
0: mantiene, los sectores del país, digamos, con menos actividad y más desfavorecidos, bueno, y seguramente va a empezar a haber muchas empresas cayendo.
1: Claro, el tema es dramático, Gustavo. Escuchá, estamos
0: ¿Sí?
1: hablando ni más ni menos que con el presidente de la Cámara de la Construcción. Relataste 120.000 puestos de trabajo menos de 2.000 empresas, o sea, perdieron 2.000 empresas y decís, seguramente sigan cayendo. Y agrego, mencionaste que no ves cambios sustanciales, por lo menos en los próximos meses. Digo, es una situación muy mala realmente.
0: Sí, no es diferente de la que plantean mis amigos de la industria, en muchos sectores o incluso el comercio. Pero sí, efectivamente, si la pregunta es si es buena, no, claramente no es
1: No,
0: buena, es
1: no.
0: mala.
2: Ahora, Gustavo, te puedo preguntar por el estado de la. Bueno, ya sabemos el estado de las rutas, de muchas autopistas, está muy deteriorado. Ahora, recuerdo que desde Camarco habían hecho como un cálculo estimando de que la reconstrucción después de las rutas iba a salir más caro que haber mantenido el presupuesto en la obra pública. ¿Tienen ese número actualizado de cuál es el costo?
0: No, no lo tenemos porque, digamos, es muy variable lo que pasa en la ruta de todo el país, pero sí lo que les puedo decir es que llegado a un nivel de deterioro tal es exponencial. Es decir, si a mí me costaba un peso mantener una ruta determinada, si el nivel de destrucción es realmente muy importante, me cuesta 20 pesos. Es decir, se multiplico por 20, puedo llegar a multiplicar por 20. Entre 1 y
1: Dios mío.
0: 20. Entre 1 y 20 depende del nivel de deterioro. Algunas están en razonable buen estado. A ver, según los mismos registros de vialidad, 30% de las rutas nacionales están en buen estado, 70% está entre malo y regular. Entonces, en el ambiente malo y regular, y bueno, hay de todo, hay algunas rutas realmente destruidas que hay que hacerlas de nuevo. Habrá otras que con reparaciones por ahí no tan importantes se ponen en valor. Hay de todo.
1: Sí, ni que hablar del peligro que implica, ¿no?
0: No, obviamente, por supuesto.
1: Gustavo, gracias por la comunicación. Un
0: Un
1: saludo.
0: placer, hasta luego y buenas tardes.
1: Gustavo Weiss, presidente de la Cámara de la Construcción en Radio 10.
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0: Que sean las 19 horas, estamos haciendo un día perfecto, estamos en Radio 10 y es momento de actualizar información deportiva con un periodista deportivo de verdad.
1: Usted quería que hable de Banfield.
0: Con un tipo serio.
1: Usted quería que hable de Banfield, claro. Pero no vamos a hablar de Banfield. No, en claro, otro momento. No,
0: ¡que vuelva Arbilli! ¡Devuélvame a Dieguito!
1: Bueno, Boca vendió a Kevin Zenón a Atlas, Atlas de México. Fua. Atento, cualquiera tiene que... Cualquiera... Esto va a ser imposible, ¿eh? Mañana cierra Brasil, México cierra la semana que viene, así que mientras esos mercados de pases estén abiertos, cualquier equipo, inclusive Boca, que está a cuatro bandas, porque está todavía en el torneo local, está en Copa Argentina, está en Copa Sudamericana, y además tiene pelea por la anual. Bueno, lo cierto es que el jugador hizo mucha presión y se va a cambio de 6 millones de dólares. Boca había comprado el 80 por 3 millones, le quedó un 20 a Unión, que recibe esa plata.
0: ¿No?
1: Y Unión sí, porque le vendió en 3 millones el 80, ahora recibe más o menos otro 1.200.000, así son 4.200.000 dólares por Kevin Zenón. Bueno, Zenón, que el último partido metió un gol, que había jugado también contra Lanús un rato, que metió penal en la definición por penales contra Vélez, era un jugador que no era titular, pero que estaba en la rotación. Y en este contexto de Boca, donde está jugando y tiene muchas ventanas abiertas, bueno, la verdad que es una baja importante. Mañana tiene que jugar con Central Córdoba, 21:30. Montero viajó a Colombia para despedir a la abuela. Un amigo malo, un amigo me decía, no se puede ir para despedir a la abuela. Y yo le decía, la abuela, no, bueno, la abuela es santa, ¿cómo no vas a viajar? Lo cierto es que no va a estar.
0: Poco de humanidad, che.
1: Y bueno, pero viste que el hincha Bostero es medio termo, algunos son medio termo. Entonces...
0: En general también estamos, lo vimos con Julián Álvarez. Para mí lo que hicieron Julián Álvarez... Dejaron todo rango humano de lado, con un nivel de maltrato, poniéndole un contrato en la cara, como diciéndole, no te puedes ir porque firmaste esto, qué sé yo.
1: Sí,
0: opiniones.
1: Sí, bueno, ahí hay un tema familiar en Julián, ¿no? El tema de que va con la familia para todos lados, entonces, bueno, quería quedarse en España, no quiso aceptar la oferta de Inglaterra, bueno, es un tema un poco más largo. Lo cierto es que Boca pierde un jugador. Va a tener que rotar el Vasco Arrobarrena para mañana enfrentar 21:30 a Central Córdoba. El posible 11, bueno, Bray en el arco, porque Montero, como dijimos, se fue a Colombia para despedir a la abuela. Dylan Gorosito, Figal, Pellegrino y Matías Sata, este juvenil lateral izquierdo de la selección sub-20. Belmonte, Williams Alarcón, Carlos Palacios, Ener Valencia, Villa y Romero. Lo cierto es que Boca necesita ganar para mantenerse dentro de los 8. Y bueno, ¿quién te dice que un buen resultado lo ponga en posición más competitiva y pueda ir con el envión? Recordemos, el martes que viene juega contra San Pablo en el Morumbí, 21:30. Ganó 1-0 de local. Y bueno, intentará seguir con vida en todos los frentes.
0: Bueno, muy bien. Hoy vi... pará, ¿qué va a pasar con Scaloni, Juli?
1: Bueno, mira, a ver.
0: Porque lo vi al presidente ilusionado con Scaloni, técnico de Boca, con un recorte de hace como 2 años de una nota de Lizo Fantino. Mirá, ahí está, mira. Dice Milei, perdón, Juli, Fantino le propone al mega gigante Scaloni dirigir a Boca. Dejen de joder. Ay, ¿qué dice
2: Fuerte?
1: Que vuelva a la cancha.
0: Revoleando nombres. Vuelvo a la Bombonera. Que admiro tanto porque vuelvo a ir a la Bombonera. Dice Milei, que no entiendo si pensó que el corte era de ahora o sabía que era de archivo.
1: Mirá, Scaloni estuvo el fin de semana pasado en Monza. Yo tengo algunos amigos que estuvieron ahí, que hablaron off the record. Está difícil la renovación. Lo bueno que tiene es que él quiere escuchar. Quiere escuchar, quiere saber, a ver, cuál es la propuesta. Eso ya es una mejora, es un cambio de lo que dijo post-mundial. Así que yo creo que si entre los jugadores y la gente lo piden, me da la sensación que Scaloni va a terminar continuando con la selección. Y además, pensemos en cómo es el estilo de vida de Scaloni, ¿no? Una persona que le gusta hacer 30, 50 kilómetros en bicicleta, que le gusta estar con su familia, que le gusta vivir en Mallorca. ¿Qué equipo puede agarrar? ¿O qué otro equipo grande puede agarrar que lo obligue el día a día? Bueno, yo creo que Tapia lo va a convencer y que va a seguir con la selección.
0: Bueno, veremos. Che, hay gente que está... ya hay repercusiones de la nota de Don Weiss. Después le voy a contar. Me escribió alguien del mundo libertario. Se ve que estaba escuchando. Tenemos público de lo más variado, Tuti Báñez. Y ahora les cuento la reacción respecto de las definiciones que a mí me dejaron incluso sorprendido. De Weiss, sobre todo, porque dice: lo que viene no, no cambia nada lo que anunció el gobierno y no es bueno. Vamos a profundizar en un ratito. Me debes, Toto, ¿qué pasa con el oro? Vos también, Flor. Vamos a ir por ahí.
1: No lo tengo.
0: ¿Mintió?

0: ¿O no mintió Bausili? En un rato me lo contestan porque ahora son las 7 y momento de las noticias en la 10.
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3: Es la hora 19 y 2 minutos en Buenos Aires, la temperatura 18 grados 6 décimas.
4: El oficialismo y el PRO no se ponen de acuerdo con las PASO.
3: No obstante, el gobierno no prevé eliminar o suspender las primarias por decreto, amplía Martín Pareda.
5: La iniciativa del gobierno para eliminar las PASO por el momento naufraga sin consensos para poder impulsar esto en el Congreso. Esto es lo que surge de la reunión que mantuvieron Diego Santilli, Martín Menem, Eduardo Luble Menem, con Fernando de Andrés y Cristian Ritondo en representación del PRO. Ritondo, al culminar este encuentro en Casa Rosada, aseguró que el Ejecutivo no tiene pensado eliminar las PASO por decreto.
6: De las PASO no hablamos, seguimos lo mismo, hay que destrabarlo en el Senado y con los gobernadores, que es donde están hablando eso, después seguramente nosotros ya planteamos con nuestra posición, ya lo hicimos pública mil veces, así que si hay algún avance, porque si no estamos hablando de una ley que puede ser modificada en el Senado de la Nación. No creo que por decreto se suspenda, nunca fue esta variable.
5: Martín Pared, Radio 10, Siempre Noticias.
4: En el Palomar, padres y vecinos marchan para reclamar seguridad.
3: Tras el tiroteo frente a una escuela, la protesta llegó hasta la puerta de la casa del intendente.
4: Walter Samuel dejará el cuerpo técnico de la selección.
3: El histórico ayudante de campo de Scaloni decidió lanzarse como técnico luego de 8 años en el equipo nacional mayor.
4: Coincide con la finalización de su contrato en diciembre y apunta a dirigir en Europa en 2027.
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7: Se liberó el choque en el acceso este a la altura del kilómetro 29, mano a capital. De todas maneras, la marcha es intensa desde el último tramo de Perito Moreno para cruzar al acceso este hasta la zona de Ituzaingó. También en la ciudad de Buenos Aires hay demoras sobre General Paz, sentido al Riachuelo, abundante tránsito en Cantilo y en la autopista Ilia, sentido al norte. En Libertador y Cavia, mano al centro, se produjo un choque. Está limitado el tránsito. Lo mismo sucede en Monroe, entre Mariano Hacha y Lugo, donde está involucrado un colectivo de la línea 133. Para usuarios de trenes, recordamos que el Mitre, ramal Suárez, y el Belgrano Sur, ramal González Catán, están operando con demoras por problemas técnicos. Central de Tránsito 710, Nora Acosta.
3: En la ciudad, la temperatura 18 grados 6 décimas, humedad 47%.
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0: 6 minutos pasan de las 7 de la tarde. Vamos con el señor Pablo Ibáñez porque tenemos noticia casi de último momento. Está recién salida del horno.
1: Cuarta, quinta, sexta reunión del PRO y la Libertad Avanza. ¿Te acordás cuando hace algún tiempo Karina Milei agarró el teléfono?
0: Sí.
1: Dijo, hola Mauricio, ¿cómo andás? Mándame alguno para charlar.
0: ¿Qué haces, perdido?
1: ¿De acuerdo?
0: Sí.
1: Algo así.
0: Pero bueno, todo del PRO en la reunión.
1: Empezaron las reuniones, finalmente, como eran todos del PRO, dijeron, che, que se metan los Menem.
0: Claro, ya
1: aparecieron Lule Menem y Martín Menem, si no quedaban 4-0. Bueno, finalmente quedaron 3-2, porque está el Colo Santilli, que es jefe de gabinete, pero es como uno podría decir, doble nacionalidad. ¿Te gusta una definición de ese tipo?
0: Sí,
1: es un PRO
0: bien,
1: y es también libertario. Los Menem, que responden a Karina Milei, y están además Cristian Ritondo y Fernando de Andrés. Ritondo más suelto, de Andrés es prácticamente el hombre de Mauricio Macri en esa mesa.
0: Ritondo va en representación del PRO a esa mesa. Yo ya dudo, ¿viste?
1: Sí, pero va. Yo siempre repito una frase que a mí me parece muy, muy simbólica, que es que dicen que el PRO, el dueño es Mauricio Macri, pero el CEO es Ritondo. El que toma las decisiones, el que hace cómo funciona el PRO, finalmente es Ritondo.
0: ¿Cómo no ilusionarse?
1: El que hace las negociaciones en el Congreso. Bueno, hoy se hizo esa reunión. No quiero fallar, pero debe ser la quinta o la sexta. Estas reuniones tienen el primer sentido. La primera vez. Porque falta mucho, falta mucho tiempo. Fue una cuestión simbólica, es decir, empezamos a charlar otra vez el PRO y la Libertad Avanza y siguen cada tanto reuniéndose. Hoy tuvo dos particularidades. Una, como todo viene un poco trabado, sobre todo por las PASO, porque en realidad la Libertad Avanza quiere resolver lo de las PASO, pero muchos en las provincias dicen, yo no sé si me sirve, no tengo garantías, hablemos primero qué certeza tengo de que Karina Milei va a aceptar mis candidatos y va a haber lista única y ella va a tener la lapicera. Yo no le puedo sacar la única herramienta que yo tengo eventualmente para negociar con el gobierno, que sería la amenaza de ir a una PASO.
0: Claro.
1: Entonces los referentes provinciales tiran para arriba la idea, che, no le entreguemos la PASO sin alguna certeza de qué vamos a hacer.
0: Sí.
1: Ni hablar cuando se habla de gobernadores, Nacho Torres, Rogelio Frigerio, algunos que son candidatos, uno dicen, che, pará, vamos a eliminar las PASO. Podemos estar de acuerdo. Ahora, operemos sobre algún universo de certeza. Y ocurre algo que es mucho más complicado. Ni siquiera pueden creer los del PRO en Santilli, no porque desconfíen de Santilli, o de los Menem, no porque desconfíen de los Menem, porque saben que no toman la decisión.
0: Claro.
1: Que la que toma la decisión política de dónde juega la Libertad Avanza y dónde no juega, dónde hace alianza y dónde no,
0: es
1: Karina Milei. Entonces, ¿qué pasó hoy?
0: Llegó Karina Milei a la
1: reunión. Pasó Karina Milei, apareció
0: por la reunión. No te la puedo creer.
1: Todo bien, ¿cómo andan muchachos? Les agradezco la discusión legislativa que nos estén
0: acompañando.
1: ¿Quieren una
0: facturita?
1: ¿Qué quieren? ¿Se quieren tomar algo? Apareció, ¿quieren un poquito de Vitel Toné? No, no le dije si quería Vitel Toné. Pero bueno, fue como...
0: No, si sabe
1: clima.
0: Hacer pasteles, no sé si
1: claro,
0: sabe
1: pero Vitel Toné. Creo que la señal es esa, Juan.
0: A ver, ¿cuál?
1: La señal es que se están reuniendo dos partidos y ninguno de los que está ahí puede dar respuesta a lo que el otro quiere porque nadie de los presentes es el que toma la decisión. Entonces es una reunión. Somos amigos, charlamos, nos contamos historia, nos reímos, hablamos de las aventuras juntos, qué vamos a hacer.
0: Y de fondo que no se confían.
1: Ponele que no se confían, pero uno puede decir, vos podés desconfiar con el que tenés adelante, pero si encima de desconfiar sabés que ese no toma la decisión,
0: no te resuelve nada.
1: Todo lo que te dice no tiene ningún sentido. Me pongo a imaginar esa reunión, Ritondo le dice, che, necesito darle alguna garantía a Nacho y a Roge, Nacho Torres y Rogelio Frigerio, sobre las PASO.
0: Sí.
1: Le dice Ritondo, y Santilli le dice, déjame, seguro yo la convenzo a Karina. Y Ritondo le dice,
0: la semana que viene nos juntamos de nuevo,
1: claro.
0: Me queda esa para responderte y a la semana siguiente.
1: Bueno, más o menos lo mismo. Encuentran por ahí algunos puntos en común, posiblemente lo que une a Ritondo y Santilli, por lo menos, y quizá también a Lule Menem, es ver la posibilidad de unificar personería entre el PRO y la Libertad Avanza para competir en la provincia de Buenos Aires el año que viene por la gobernación y en algunos armados que tengan que ver con los municipios. Después todos, sobre todo, parte de un problema original de inicio y tiene que ver con el tiempo. No podés hoy resolver, cuando falta un año, exactamente un año, para el cierre de listas que vas a discutir electoralmente, porque todavía está muy abierto el panorama, ni siquiera, y esto corre por mi cuenta, puede pensar hoy un dirigente que hoy cree que es conveniente estar aliado a Milei, si esto dentro de 10 meses es igual o no.
0: Claro, claro. Bueno, escuchábamos al presidente de la Cámara de la Construcción hace un rato, dice puede ser igual o peor, incluso. Repuntar no repunta.
1: ¿Sabés por qué es ese tuit de Milei que dice vamos Toto?
0: ¿Por qué?
1: Porque no le gusta el Viteltoné.
0: Dios mío, qué difícil este programa. Es difícil este programa. Gracias, Pablo Ibáñez, alias el Toto, en redes.
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0: En todo el país. ¿Qué temperatura tenemos, Pato Pérez?
1: 17 grados 3 en la ciudad de Buenos Aires, con cielo algo nublado, viento norte a 7 kilómetros en la hora. Juan.
0: Muy bien, recuerden que el fin de semana vuelve el invierno con todo.
1: Sí, lluvia el sábado, el domingo no, pero más frío el domingo que el sábado. Máxima de 14 para el sábado y máxima de 12 para el domingo.
0: Oh, caray, frío. Mientras vemos la carrera de Colapinto el domingo, en casa, se ve en casa.
2: ¿Dónde corre Colapinto?
3: En Madrid. Circuito nuevo.
2: Qué lindo para ir a verlo.
3: Sí, obvio. Igual va a estar todo agotado, ya 110.000 personas. Madrid cerró por 10 años a cambio de 48 millones de dólares. Atentos, acá en el gobierno de la ciudad, sepan que va a estar por ahí. El fee que va a pedir Liberty Media, o mejor dicho la FOM, la Fórmula One Management, va a estar en torno a esa plata. Si quiere entrar a la Fórmula 1, igual ese dinero vuelve.
2: El secretario de turismo lo quería.
0: ¿Puede ser para el año que viene a Fórmula 1 acá?
3: Puede ser tranquilamente. Primero tiene que estar terminado el Gálvez, tiene que estar completadas las obras, tienen que estar preparado el sector de hospitales, el paddock, todo aprobado, tiene que estar categoría 1. Seguramente antes se reciba al MotoGP, y con esas mejoras y estando el circuito en condiciones, tengamos en cuenta la guerra, ¿no? Hay 4 carreras que se corren en Medio Oriente.
0: Fueron suspendidas.
3: Dos están próximas a suspenderse, que son en Abu Dhabi y en Qatar. Seguramente se van a suspender en un par de semanas y va a cambiar el calendario.
0: Es el último tramo, en realidad.
3: Exacto. Y para el año que viene tenés 4 carreras. De esas 4 carreras que se llegan a suspender, ahí hay un hueco que tranquilamente Buenos Aires lo puede cumplir. Claro. El Gálvez va a tener lugar para 150.000 personas. Y pensemos, más o menos, que un pack de 3 días para ir a ver la Fórmula 1 te sale alrededor de $500. Es decir, que con la venta de entradas recuperás lo que gastás tranquilamente.
0: Bueno, vamos a ver si llega entonces o no. Por lo pronto, Colapinto el fin de semana en Madrid. Tenemos, yo les decía, datos del empleo formal. Te sumo, Flor, porque acaba de tuitear alguien especializado también en la materia, por supuesto, como lo es Luis Campos, que es investigador del Instituto de Estudios y Formación de la CTA. Y destaca: en junio volvió a caer el empleo formal. Son 12.260 trabajadores menos. Dice, ya no es noticia ni siquiera. Dice, contra noviembre de 2023... son 354.000 asalariados registrados que perdieron su puesto de trabajo. Impresionante. En el sector privado registrado llevamos 13 meses consecutivos de caída. 13 meses consecutivos de caída en el empleo registrado. Entre junio de 2025 y junio de 2026 se perdieron 40.000 puestos de trabajo en comercio, 52.500 en industria, actividades inmobiliarias y empresariales, casi 12.000 puestos de trabajo menos, transporte y comunicaciones, 10.000 puestos de trabajo menos, y así. Es dramático, nada que uno no pudiera decir que percibe, ¿no? Respecto de la realidad.
1: Lo vemos en la diaria.
0: Y como vengo diciendo, la realidad está llevándose puesto por completo el relato. No queda prácticamente nada del relato libertario, del estamos mal pero vamos bien, de lo peor ya pasó, de que se vienen los mejores 18 meses de la historia, de que los salarios están volando y demás. Y viene también a desterrar esta idea de que son los campeones del sector privado, ¿no? Los grandes campeones del sector privado que se la saben todas. Bueno, nada más lejos de eso, ¿no? Se está perdiendo puestos de trabajo a un ritmo, Flor, todavía más vertiginoso en el sector privado que en el público.
2: Sí, exactamente. Y fíjate, Juan, que crece solamente el monotributo y el trabajo informal. Que recordemos, hace poco, el ministro de Desregulación, Federico Sturzenegger, subió una publicación diciendo: con Milei se generaron 500.000 puestos de trabajo. Miren el cinismo, ¿no? De salir a decir que se crearon 500.000 puestos de trabajo cuando recién escuchábamos a Weiss que el sector de los más pujantes, que es la construcción, perdió 120.000. La industria, que perdió en realidad 90.000 si uno toma los puestos de trabajo directos y también los indirectos, porque acá la variación absoluta la marca en 52.553. Lo cierto es que el escenario es muy difícil, es muy complejo, porque lo que está pasando es que mucho de ese sector formal se pasó al informal, al monotributo o a la changa. ¿Cuál es el problema? Cuando el salario informal, o mejor dicho, cuando el sector informal se empieza a saturar también, porque a la pregunta de cuántos pueden hacer repartidores, si en algún momento la demanda empieza a bajar y ya hasta empieza a sobrar la cantidad de trabajadores que están haciendo repartos o en aplicaciones de autos, por ejemplo.
0: El que antes se pedía un viaje, ahora en realidad ahora maneja, ya no pasa del otro lado del mostrador.
2: O encima de que hay más oferta de choferes, baja la cantidad de gente que utiliza la aplicación para viajar, tampoco tiene la posibilidad. Entonces, cuando el sector informal incluso empieza a tener sobreoferta, ahí el problema empieza a ser cada vez mayor. Yo creo que vamos un poco por ese camino, por lo menos es lo que está pasando ahora y no hay nada en vista que lo pueda revertir. Y otro dato que tiene el informe del CIPA es el del salario promedio de los trabajadores estables, este que yo les estaba contando recién. Y algo que marca Luis Campos es que yo les decía que está en 1.600.000, pero en mano está en 1.300.000 pesos. Yo les decía más temprano, Juan, que la canasta básica total para no ser pobre en la Argentina está en 1.600.000 pesos. Bueno, miren la diferencia, el deterioro que tiene una familia. Pero aparte pensemos, hoy entre, ¿cuánto te sale gastar por mes en un supermercado? De base 700.000, 800.000 pesos. Ni hablar alquiler, ni hablar, tenés pibes en la escuela, tenés que pagar la boleta de luz, tenés que pagar la boleta de gas. ¿Cómo se puede vivir dignamente con 1.300.000? Y es un trabajador registrado. Claro. El 60% está por debajo de los 800.000 pesos, últimos datos del primer trimestre del INDEC. Bueno, es el panorama, ¿no?
0: Sí, sí, totalmente. Por eso digo, qué lejos nos queda a los argentinos y argentinas todo el relato fantasioso que vende, ¿no? Cuando yo digo, esto es tan desconectados de la realidad, están en otra sintonía. Bueno, es lo que me resulta más alarmante. ¿Qué podés hacer? ¿Qué esperanza podés tener de que las cosas cambien para un laburante, para un jubilado, si el gobierno ni siquiera registra todo esto? El no la ven, que popularizó tanto Milei, en definitiva, termina aplicando para Milei, para Caputo y para un gobierno que sigue acelerando con su relato, aun cuando todos los datos son muy negativos respecto del rumbo de la economía.
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0: 21 minutos pasaron de las 7 de la tarde y nosotros nos vamos a adentrar en un tema que es, del que es necesario hablar y empezar a hablar en los medios de comunicación y obviamente desde un lugar de responsabilidad. Y buscando dar una mano por sobre todas las cosas, ¿no? Hoy es el Día Mundial para la Prevención del Suicidio y los datos en la Argentina son verdaderamente alarmantes. En Argentina ocurre un suicidio cada 2 horas. Hoy en día es un crecimiento vertiginoso, lamentablemente, y es necesario salir un poco también de la estadística para profundizar y para complejizar y para ponerlo sobre la mesa, que me parece que es fundamental para decir, hablemoslo. Por eso voy a saludar a Ariel Larrud, que es director del Observatorio de Política Criminal y director del posgrado en Política Criminal y Delitos Complejos de la Facultad de Derecho de la Universidad de Buenos Aires. Ariel, buenas tardes, ¿cómo estás?
6: ¿Qué tal, Juan, equipo? Buenas tardes para todos y todas.
0: Bueno, gracias por atendernos. En primer lugar, contanos qué está pasando en la Argentina. Y bueno, yo lo decía recién, la verdad, los números, las estadísticas, las cifras son verdaderamente alarmantes, ¿no? Digo, uno no puede hacer más que angustiarse frente a esto. Por eso también me parece que es fundamental hablarlo, ponerlo sobre la mesa y ver cómo podemos dar una mano también desde la difusión.
6: Sí, yo creo que ahí lo dijiste bien vos. Primero es poner los datos sobre la mesa, que esto sea motivo de conversación, no solamente en los medios, sino también en las escuelas, en las universidades, en los clubes, en la sociedad, básicamente, porque la Argentina tuvo el año pasado la tasa de suicidios más alta de su historia, 11,8 suicidios cada 100.000 habitantes. Esto bien lo decías vos, es un suicidio cada 2 horas, o básicamente 15 personas por día en la República Argentina. Y esto ha convertido al suicidio, lamentablemente, en la primera causa de muerte violenta del país, casi cuadruplicando la tasa de homicidios dolosos, que cerró con 3,6 cada 100.000 habitantes, y hoy por hoy es la primera causa de muerte, no de muerte violenta, de muerte en jóvenes adultos, es decir, entre 15 y 34 años.
0: Claro. Ahora, Ariel, vos decías recién, son cifras verdaderamente alarmantes, detrás de cada una hay una historia, hay bueno, muchísima complejidad, ¿no? En el tema, pero ¿qué se está haciendo desde el Estado? Digo, ¿hay políticas públicas? ¿Es una cifra que resulta tan alarmante de la que tomaron nota y en función de eso se está actuando?
6: No, la verdad que no. Lamentablemente, entre el año pasado y este, tenemos el presupuesto de salud mental más bajo de la historia. 48 millones de pesos para toda la Argentina. Es el sueldo promedio de un capitán de primera de un equipo de fútbol de Argentina. Entonces, son $30.000, o sea, $30.000 para todo el país. Entonces, cuando vos tenés no solamente tan poco dinero, sino que además fuiste cerrando atención de día, lugares de ayuda, no fuiste financiando más la salud mental en un momento tan, tan doloroso y tan, tan preocupante de la sociedad en relación a lo que es el endeudamiento, la falta de empleo, la falta de poder proyectar un futuro, principalmente los jóvenes. Bueno, eso se hace una bola de nieve que además se acrecienta cuando desde el Estado, por lo menos este Estado Nacional, pone justamente a las agencias sociales como enemigos, o sea, como deficientes, como poco eficaces en lo que, en cuáles son sus mandatos primordiales. Y bueno, entonces la sociedad, principalmente los chicos, cuando escuchan este relato y no solamente no tienen quizás contención en sus redes primarias, como la familia, como la escuela, como los amigos, como los clubes, sino que quizás la última posibilidad de depositar alguna confianza en el Estado o en sus agencias territoriales, bueno, no lo hace porque justamente hay un discurso que da el Estado como enemigo. Entonces, terrible. Eso produce una, como te decía, una debacle, una bola de nieve terrible que llega hasta, no solamente hablamos de todo el país, sino que hay provincias que la están pasando mal, pero de verdad, el caso de Entre Ríos, por ejemplo, que sí, tiene casi 21 suicidios cada 100.000 habitantes. Nosotros hacíamos una comparación con lo que pasaba desde el observatorio con la problemática de los homicidios dolosos en Rosario, bajo la temática de la disputa narco, que lo hemos trabajado en su momento, y el pico máximo de muertes en Rosario, que fue terrible, eran 24 cada 100.000, que era una, se extuplicaba en su momento la media nacional de homicidios, y si uno hace o traspola esa cifra, lo que pasa con los suicidios en esa provincia, en Entre Ríos, bueno, está muy cerquita el número, y yo, por lo que estuvimos averiguando y lo que estuvimos trabajando en este último tiempo, salvo en estos meses, no se trataba el tema. De hecho, no se ha visibilizado quizás como una problemática aguda que padece la Argentina. Para ser claros, o sea, ni en la dictadura militar, ni en los 90, ni en la crisis de 2001, la Argentina llegó a tener la tasa de suicidios que tiene ahora. Entonces, esto habla de un problema mayúsculo que debería ser abordado por el Estado. Más allá de eso, respondiendo también en parte a tu pregunta, como el Estado, según la teoría de Montesquieu, es una división de poderes, también es verdad que el Legislativo, el Congreso Nacional, sí, yo he hablado con algunos legisladores, con Esteban Paulón, con Cecilia Moró, que se han movido, han reflexionado junto a otros también de ciertos espacios políticos, y bueno, han presentado una iniciativa para declarar o impulsar la ley, la emergencia en salud mental. Sí, entonces, claro, bajo esta temática. Sí, me parece que por lo menos desde donde se puede, que somos la ONG, nosotros somos una organización que no recibe ningún peso, o sea, no tenemos un mango en ese sentido, nos parece bien que se visibilice estos temas y que la política, por lo menos en algún rincón, tome la iniciativa de modificar esta realidad.
2: Por eso te quería preguntar, Ariel, ¿cómo te va? Florencia Gutiérrez te saluda, porque no se está cumpliendo la ley de salud mental, si tiene que, lo que dice la ley es que del presupuesto que se destina a salud, el 10% tiene que ir al área de salud mental, y en 2025 y en 2026 se asignó apenas el 1,6%. Entonces, ¿no puede por lo menos ir a la justicia para que se aplique la ley como se tiene que aplicar? ¿O intentaron ese camino?
6: Lo que pasa es que, o sea, nosotros no accionamos en el sentido de que no tenemos la legitimidad para hacerlo. En todo caso, sería un amigo curial en el caso de una presentación de algún damnificado o en la posvención de algún familiar de damnificado. Pero pasa lo mismo con la ley de financiamiento universitario. Nosotros lo vemos en la facultad, esto. Entonces es el no por el no mismo.
2: No se va a aplicar igual, digamos, el presupuesto.
6: Y no se aplica. Entonces ahí hay una cuestión quizás a rever, porque Acá estamos viendo que la Argentina el año pasado pesó menos porque se mataron 5.200 personas. El número es lisa y llanamente terrible, y como les decía antes, es la primera causa de muerte en jóvenes. Entonces, antes siempre eran los accidentes viales y hoy ya pasan a ser los suicidios, es decir, es la decisión de quitarse la vida. Entonces, me parece que acá la política tiene que dejar de jugar a los soldaditos y me parece que tiene que volver a tratar de ampliar más que la base política, la base social. Y estos son los problemas que le está preocupando a la Argentina. Y me parece que las ONGs en este caso estamos haciendo un esfuerzo considerable porque estamos poniendo la convicción por encima de la rosca.
0: Sí. Ariel, no quiero dejar de repasar, que me ayudes a repasar las líneas de comunicación, digo, para también, bueno, dar una mano en cuanto a la difusión para quien esté escuchando.
6: Sí, nosotros tenemos, bueno, primero, obviamente, la línea de atención al suicida, llamando al 135, después hay un 0800, no me termino de acordar los últimos números, eso le pido disculpas porque nosotros lo tenemos anotados en el informe,
0: Ahí yo
6: si
0: lo
6: ustedes
0: busco, no
6: quizás
0: pasa nada.
6: lo pueden decir, y bueno, obviamente nuestra ONG, que es el Observatorio de Política Criminal, que lo buscan www.observatoriopc.com.ar, están todos nuestros informes y bueno, cualquier duda y
1: Aquí está
6: consulta
1: el
6: lo pueden decir.
1: 0800, ahí está, 0800-999-0091 para las personas para ayudar, ¿no? Ahí están las líneas de
6: Exactamente.
1: prevención. 0800-999-0091.
0: Bueno, muy bien. Ariel, gracias por la comunicación. Y bueno, para seguir atentamente este tema, no solo hoy, sino todos los días. Te mandamos un abrazo grande.
6: Ahora es usted, gracias.
0: Ariel Larraud, director del Observatorio de Política Criminal en Radio 10.
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0: Es la hora 19:32 minutos en Buenos Aires, la temperatura 17 grados 4 décimas.
1: En medio de la tensión con Londres por Malvinas, Estados Unidos aprobó la venta de 4 helicópteros militares a la Argentina.
0: Washington explicó que la venta, por 140 millones de dólares, respaldará los objetivos de política exterior y de seguridad nacional de los Estados Unidos.
1: Remarca que mejorará la seguridad de un aliado importante como lo es Argentina fuera de la OTAN.
0: La Corte Suprema rechazó el pedido de Cristina Kirchner para investigar Sturzenegger por el dólar futuro.
1: El máximo tribunal declaró inadmisible el recurso presentado por la expresidenta contra el sobreseimiento del actual ministro de Desregulación por supuestas irregularidades en el pago de contratos cuando era funcionario en el gobierno de Mauricio Macri.
0: Vecinos del Palomar reclaman por seguridad tras reiterados asaltos y ataques de delincuentes.
2: La realidad es que hoy a las 7:20 de la mañana te agarran sumamente vulnerables con tu criatura. Ese papá tenía a la nena durmiendo dentro del auto, se le había quedado dormida. Gracias a Dios. Es una locura lo que pasó. Esa criatura tuvo que ir de la mano de otro desconocido, que gracias al señor que la llevó al colegio, entrar al colegio sabiendo que su papá estaba... No, una locura.
3: La delincuencia no tiene horario. En cualquier momento yo con él, con el colegio, le tengo que pedir una cuadra antes que se prepare para bajar corriendo, porque ya dos veces me quisieron robar así, bajando con las cosas del colegio. Y es horrible vivir así. A él no lo puedo dejar salir a andar en bici. No puede salir a la calle. Yo de chiquito salía a andar en bici todos los días y a él le digo que no, porque es tremendo el miedo de que le roben la bici.
0: En la ciudad, la temperatura 17 grados 4 décimas, humedad 58%.
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12: Atentos, conductores, a las 7 de la tarde, 34 minutos, es momento de informarnos acerca del estado del tránsito. Actualizamos con Nora Acosta. Nora, ¿cómo vamos?
13: ¿Cómo va, Pato? Bueno, siguen las demoras, no tanto como en la hora anterior, pero tampoco ceden como sucede habitualmente después de las 7 de la tarde. Cantilo todavía lenta para ingresar a General Paz y General Paz entre Devoto y Liniers, con muchísimo tránsito sentido al Riachuelo. Además hay un choque pasando Avenida Barberón, mano a Puente La Noria, esto provoca retrasos. Panamericana sigue muy cargada hasta la zona de Boulogne desde la salida de Capital Federal, y la Perito Moreno con un choque a la altura de Avenida Rivadavia hizo que el tránsito esté detenido. Ahora se suma otro incidente a altura de Les Arfield y en el acceso oeste en la zona de Ciudadela apenas cruzas la General Paz, así que muy lenta la salida al norte, también al oeste hacia el Riachuelo por General Paz y algo de demora en el puente de Pueyrredón. Atención usuarios del ferrocarril Belgrano Sur, el ramal González Catán operando con demoras, también el Mitre, ramal Suárez, y en Avenida Córdoba y Junín, plena zona de facultades, corte por operativo de bomberos por el incendio de una cafetería. Pato.
12: Muy bien, Nora, gracias. Nos reencontramos mañana. Un beso.
13: Un beso, hasta luego.
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0: 38 minutos han pasado de las 7 de la tarde. Estamos haciendo un día perfecto. Uh-huh. Estamos en el regreso a casa de Radio 10. Va refrescando de a poco. Acabo de salir afuera y dije...
1: ¡Epa! ¿Qué
0: fue
1: pasó?
0: Un error venir sin buzo.
1: Claro, en remerita no. Bueno, en remerita no. Mañana una mínima de 11, una máxima de 18. Bastante nublado durante toda la jornada y se esperan chaparrones hacia la madrugada, porque el viernes sí ya tenemos lluvia, ¿sí? No. Bastante nublado. El sábado algo de inestabilidad también y el domingo sale el sol. Pero mañana mínima de 11, máxima de 20.
0: Cuando yo sea presidente...
1: ¿Qué? ¿De qué?
2: Bien. De Banfield.
0: De la nación.
3: De tu casa soy
0: presidente. Primero de Banfield y después de la nación. Y de mi casa, no sé. La gata rankea. La gata hace un balotaje. 70-30 gana. Sí. Si te llueve un día el fin de semana, es sí. Como el seguro para cuando le vas el auto, uh-huh. Te puedes tomar un día de la semana.
1: Ah, bueno.
0: ¿Le gustó?
1: Sí.
2: ¿Cómo?
1: Si llueve un día del fin de semana, nos podemos tomar un día hábil. Nos
0: se desmorona tomar... el PBI, puede ser.
1: Porque no pudimos disfrutar el fin de semana,
0: claro.
1: Supuestamente.
0: Pero el domingo te llueve
2: te
0: todo el día y,
2: pala,
0: bueno, y te tomás el miércoles, amigo.
2: No, está bien, es ideal.
0: Te corresponde.
2: Para mí, mirás una película.
1: El miércoles